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3: Fútbol Internacional en Cooperativa Deportes, O'Higgins de Rancagua, y una cita con la historia buscando seguir en el concierto internacional, el elenco de la región del Libertador, hoy ante Boca Juniors, uno de los gigantes del continente, visita nuestra tierra para hacer de frente al conjunto rancagüino. Que claro, despide algunas figuras relevantes de su plantilla en esta jornada de día jueves y lo quiere hacer de buena manera, inscribiendo su nombre en los octavos de final de la Copa Sudamericana. En la ida en Buenos Aires golpeó primero el conjunto Xeneize. Sin embargo, la diferencia es estrecha, solamente 1-0. O'Higgins tiene que ganar para seguir con vida en la Sudamericana. Historia que ya comenzamos a vivir con el micrófono de Cooperativa Deportes. Será comentario del Toño Prieto. Ya está el equipo de Cooperativa dispuesto para este encuentro internacional de la Copa Sudamericana. Definimos los playoffs en el teniente del mundialista en la región del Libertador. Juegan O'Higgins de Rancagua y Boca Juniors.
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0: fútbol nacional en este certamen. Uno de los tres equipos que tiene en nuestro país actividad coopera en la Sudamericana, la Libertadores, junto a Coquimbo, la Universidad Católica, ellos en la otra mitad de la gloria, y ahora en Rancagua con O'Higgins, que se verá ante el siempre potente Boca Juniors, que hasta ahora hace su trabajo sobre la cancha del mundialista, que está repleta, y de temprano se comenzaba a palpitar la fiesta que significa la visita de Boca Juniors y también lo que significa para el conjunto rancagüino esta instancia donde quiere ratificar un buen año en cuanto a lo internacional. Recordemos que viene de fases previas de la Libertadores, ocurriendo Rancagua, rebándola, y también en la Copa Sudamericana, donde ahora se da cita para medirse con el conjunto del Vasco Arrabarruena. En la ida ganó Boca Juniors por 1-0 con el gol de Merentiel. Ahí está la ventaja sobre la mesa, estrecha, es mínima, pero ventaja a fin de cuentas, y contra aquello tiene que luchar el conjunto de Lucas Bobaglio para seguir con vida en la Copa Sudamericana. Ya estaremos con el comentario del Toño Prieto, pero infaltable la voz de Andrés Orarancito. Hoy hay Copa en Cooperativa Deportes Juego Higgins. ¿Qué tal?
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0: Siempre con la información de O'Higgins de Rancagua, con el equipo de la región de Libertador, que hoy ha palpitado esta definición ante los cereices, desde las escuelas, de las calles, todo Rancagua pendiente de este choque y apoyando al capo de provincia, Ricardo Bando. ¿Qué tal? ¡Bienvenido!
2: ¿Qué tal, Iobay? ¿Cómo te va? Claro, una jornada celeste hoy en Rancagua, día primaveral, ahora con luna llena, aguardando por este partido que va a arrancar en algunos instantes. Cancha llena, cerca de 12.000 espectadores para presenciar este partido, con la ilusión, claro, del equipo de Bobaglio de dar vuelta a la serie, de eliminar a Boca y hacer historia en esta Copa Sudamericana. Ya están, por ejemplo, Boca en camarines, O'Higgins pronto a partir para allá para las últimas instrucciones, formaciones ya ratificadas. Pronto arranca este partido entre O'Higgins y Boca.
0: Novedades del equipo rancagüino, que hoy se despide de una de sus principales piezas en la ofensiva, como lo es Francisco González, y ahí agarrando a Sarrafiore, que también está siendo tentado, ¿no, Ricardo?
2: Sin duda, Pancho González se va al Cholos mexicano, ya está todo acordado, este es su último partido, inclusive ayer Lucas Bobaglio en conferencia de prensa lo ratificó. Y respecto a Martín Sarrafiore, hay una opción del Atlante mexicano, se conoció hace algunas horas que hay tratativas bastante avanzadas, así que podría ser también el último partido del peluche Sarrafiore hoy con la camiseta de O'Higgins.
0: Con baja llega el equipo cereense para esta jornada, y también O'Higgins de Rancagua. ¿Cómo llega el panorama médico para el conjunto de Bobaglio?
2: Claro, los rancagüinos prácticamente cartón completo, no hay bajas para este duelo. Por ejemplo, comentábamos ayer la opción de Ravelo, que va de titular, por ende Bastañáñez va en la banca, y todo el resto del equipo en perfectas condiciones. Boca con dos modificaciones, y la novedad, ¿no? La ausencia de Carlos Palacios, que otra vez se volvió a resentir de una complicación muscular que lo deja fuera de la citación, y sí está William Alarcón, pero en el banco de suplentes.
0: Ricardo Bando con el micrófono de Cooperativa Deportes en la zona de vestuarios para este encuentro que va a arrancar en los próximos 23 minutos y que va a tener el comentario del Toño Prieto. ¿Qué tal, Toñito? Lindo partido de Copa Sudamericana con O'Higgins, que quiere seguir vivo en el concierto internacional. ¿Qué tal, Toño? ¡Bienvenido!
3: Hola, hola, ¿qué tal? Así es, para este partido de la Copa Sudamericana, un partido de alta exigencia para ambos equipos, porque es el partido de vuelta. Boca, que ganó en la ida por la cuenta mínima, viene a defender esa victoria, y O'Higgins con su público, con la campaña 2026, que ha sido extensa a nivel de torneos continentales, así que un O'Higgins también envalentonado, con ganas, un O'Higgins que tiene un claro sistema e idea de juego, y esa es de ir al frente, de ir a buscar el partido, así que veremos hasta si tiene o no el nivel, la capacidad el equipo de Bobaglio de pasar la fase frente a un Boca Juniors de histórica trayectoria a nivel sudamericano y mundial, diría yo, pero que no pasa también por un buen momento,
4: hubo cambio de entrenador, Arruabarrena, han habido derrotas en el torneo local. Es un equipo que por ahora no brilla, pero que compite como son estos grandes equipos a nivel continental. Así que la oportunidad para O'Higgins en su cancha, con su público, de ir al frente y de ir a buscar una hazaña deportiva para avanzar a la siguiente fase.
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0: En relación a la ida, Toño Prieto, ¿qué es lo que se puede desprender y proyectar para este encuentro que va a arrancar en breve, donde O'Higgins arrancaba la primera parte allá en Buenos Aires? Logró hacer partido, sin embargo, se dibujó después de la apertura de la cuenta sobre el cierre del primer lapso, y en el segundo tiempo le costó considerablemente al equipo de Bobaglio ante Boca Juniors.
4: Sí, los equipos que atacan, o sea, que su plan de juego es ir al frente y el de O'Higgins lo es, siempre corren riesgo. ¿Cuál es el riesgo? De que el rival te encuentre con muchos espacios y que acierten en una jugada de ataque. Eso le pasó en la Bombonera y hoy día vamos a ver el mismo partido. Un O'Higgins que va a ir al frente desde el inicio, no va a salir a estudiar ni nada por el estilo, sino que va a ir al frente y veremos. No creo que haya muchas diferencias. Probablemente Boca sí, en un inicio, esté un poco más retrasado. Yo creo que Boca va a sacarle provecho a lo que tiene ya en su billetera, que es una victoria de local, y desde ahí primero intentará que O'Higgins no le genere sólido en defensa, y de ahí buscar la salida rápida. Pero yo creo que vamos a ver ese libreto, un O'Higgins que va a buscar y Boca que lo va a esperar en los primeros 10, 15 minutos más cerca de su área que presionando arriba.
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0: Colocamos formación y Ricardo Bando, ¿cómo va el conjunto local, la escuadra de O'Higgins de Rancagua, que tiene que remontar el 0-1, pero está en su cancha, con su gente? Hoy Rancagua es el este, formación del capo de provincia, Ricardo.
2: Justamente con su equipo ideal, que al que le gusta Bobaglio, que ha planteado en este año futbolístico, así formó.

0: La número 31, Omar Carabalí, cuatro hombres en el sector defensivo por derecha. El 3, Felipe Fagundes, los centrales, el 22, Alan Robledo y capitán del equipo. 33, Miguel Brizuela, y por la izquierda el 6, Luis Pavés. Mitad de campo con tres elementos, dos para el corte, el 8, Felipe Ogás, y el 11, Juan Leiva. En creación el 10, Brian Ravelo, y 3 en punta. Por derecha el 24, Francisco Panchito González. Por la izquierda el 7, Martín el Peluche Sarrafiore. Y del centro el ataque el 9, Arnaldo Castillo. Los 11 celestes para enfrentar a los Xeneizes.
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2: La formación, lo mejor que tiene Bobaglio a disposición para ir a buscar la clasificación a los octavos de final de la Copa Sudamericana. La formación rancagüina, la comenta José Antonio Prieto.
3: Como decía, es la alineación ideal que uno casi podría recitar con los nombres que han sido importantes en esta temporada. Evidentemente algunos han tenido, no siempre tienen niveles o rendimientos altos, pero en línea general es la alineación que le da una fuerza colectiva. Va a jugar entonces Ravelo desde el primer minuto. Importante esa capacidad que pueda que tener Ravelo en esos de tres cuartos hacia adelante, asistiendo, generando juego rápido y ganando algunas infracciones. Va a ser importante lo de Ravelo en ese sentido para la distribución. Va a ser Sarrafiore y Panchito González por los costados, así que un equipo va a doblar por afuera. O'Higgins, seguramente vamos a verlo presionando, y aquí entrarán los rendimientos que tengan en este día. Pero sí, es el O'Higgins, ya que se puede recitar de memoria el equipo que Bobaglio entiende que es el más poderoso y que son los titulares. Lamentablemente después de este partido se puede desarmar, sobre todo en la fase de ataque, pero aquí tiene la oportunidad con todos los que planificó la temporada.
2: Como lo decía Ricardo Gando, lo mejor que tiene a disposición Luca Bobaglio para esta jornada en la región del Libertador, para este juego que se enmarca en los playoffs de la Copa Sudamericana. O'Higgins tiene que remontar el 1-0 ante Boca Juniors. Esta es la formación del elenco bonaerense, la formación del Xeneize, Ricardo.
0: Claro, ya confirmada la alineación del conjunto que dirige el Vasco Arroba Arena. Esta es la formación del equipo de la Ribera. Portería con la número 1, Álvaro Montero, cuatro hombres en el bloque posterior. 17 por derecha, Leandro Lozano. Los centrales, el 4, Nicolás Figal, y el 32, Ayrton Costa. Y por la izquierda, el 3, Lautaro Blanco. En el medio son 4, pero uno parado solo y después 3 por encima de él. El 5, el capitán Leandro Paredes. Por la derecha, el 25, Santiago Ascacíbar. En el centro de este medio campo, el 10, Tomás Arandi. Por la izquierda, el 18, Milton Delgado. 2 en punta, el 22, Sebastián Villa. Y el 16, Miguel Merentiel. Los 11 de Boca para enfrentar a O'Higgins.
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2: 2 de tus principales aprensiones con Boca Juniors para esta jornada en Rancagua, Toño. ¿Por dónde se da? Sí. ¿Con quién hay que poner de ojo para esta noche?
3: Yo creo que hay que tener mucho respeto en ataque con Villa, con el colombiano. Es extremo. Te encara y tiene capacidad para ganar el duelo individual y el duelo incluso el 1-2. Tuvo una gran temporada el año pasado, en el fútbol argentino, pero también con Aranda, el número 10. Algunos dicen, no, es volante. No, Aranda es para adelante. O sea, Aranda sale a la cancha y mira el arco contrario, no mira el propio, no es de mucho retroceso, no es del combate, no, es un jugador de creatividad. Veremos dónde lo utiliza, si lo deja libre o abriéndose a la derecha para frenar también la salida o el doblaje de O'Higgins por los costados. Pero Aranda es un jugador peligroso, a veces suele no respetar aquello y te aparece por cualquier zona y te desequilibra porque no estaba considerado. Así que eso, uno, Boca, claro, presenta jugadores habituales que tienen titularidades, pero como equipo no pasan por un buen momento. Villa es un jugador que le puede dar mucho aire, en Merentiel, que te las pelea todas, Con el físico, con la velocidad, con el ímpetu. Y este Aranda, que tiene rica técnica, creativo, que te aparece, te puede aparecer en cualquier zona, y es ahí donde a veces te genera desequilibrio. Veremos si lo ocupa por el sector derecho o lo deja libre por detrás de los delanteros.
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2: Hacemos un alto en esta entrega de Copa Sudamericana para marcar lo que ha sido noticia en Colo-Colo y el, podemos decir, frustrado arribo de Bocinha a la tienda popular. Hablaron dirigentes de Colo-Colo, representante del Meta, y toda la historia la cuenta Sebastián Aguilar, que ha estado durante todo el día en el Estadio Monumental, ahí siguiendo el desarrollo de este cuento. Sevita, ¿qué tal? ¿Cómo va?
4: ¿Qué tal, Ivo Bay? ¿Cómo estás? Exactamente, una jornada donde se esperaba que, como a esta hora aproximadamente, estuviera aterrizando Bocinha dentro de nuestro país, luego de la confirmación del propio Aníbal Mosa, el presidente de Blanco y Negro, que ayer, después de la reunión de directorio, aseguraba que hoy por la mañana iba a despegar desde Madrid el portero caboverdiano para hacer su arribo a Chile y firmar su contrato con Colo-Colo. Bueno, durante horas de la misma mañana nos enteramos en Cooperativa de Deportes que Bocinha no abordó su avión desde Europa hacia nuestro país, y de inmediato surgió el suspenso respecto a una posible caída de su fichaje, todo esto por informaciones también desde el extranjero que aseguraban que tenía otras ofertas que lo harían repensar su futuro en Colo-Colo. Lo cierto es que hubo hermetismo durante toda la jornada en el Monumental, no se refirieron ni a través de sus redes oficiales, ni tampoco mediante algún diálogo con la dirigencia de Blanco y Negro respecto a la situación, hasta horas de la tarde noche, digámoslo, pasado a las 7 de la tarde. Salió Jaime Pizarro, el miembro de la Comisión Fútbol de Blanco y Negro, director, además de la concesionaria, que esto dijo respecto a qué pasó, por qué no llegó hoy Bocinha a nuestro país.
5: Tenemos, y de hecho hemos conversado hace pocos minutos atrás, apenas una hora o un par de horas, con su representante nuevamente, y hemos también visto cuál es el escenario que viene para el fin de semana, donde incluso hemos comentado respecto al partido que hay el fin de semana, respecto de las actividades que vienen, en fin, teniendo en consideración todos estos elementos para lo que viene, que por eso señalaba yo, a partir de mañana ya esperamos que se canalice toda nuestra atención a lo que va a ser el partido del día sábado, que para nosotros es muy importante, a las actividades que hay el fin de semana, que son muy importantes.
4: Claro, es lo que dice Jaime Pizarro respecto al diálogo que tuvo con el representante. Lo cierto es que Bocinha pidió un permiso especial a Blanco y Negro para solucionar temas personales, que debido a su agitada agenda después del éxito que tuvo en el Mundial junto a Cabo Verde, no pudo atender, y es por eso que solicitó este permiso especial para demorar un par de días más su arribo a nuestro país. También nuestro compañero Rodrigo Gómez conversó con el representante de Bocinha, Bernardo Vasconcelos, que primero aclara la situación de si existen sobre la mesa otras ofertas para el portero caboverdiano que lo harían repensar su arribo a Chile, y también aclara por qué no está en nuestro país ya a esta hora.
6: Sí, podemos descartar. Bocinha tuvo un problema personal de última hora y va a necesitar de un par de días para conseguir resolver ese problema. Así que esteja resolvido, él va a estar pronto para viajar para Chile.
7: El jugador tiene un acuerdo, sí. Ahora surgió un problema de última hora que tiene que arreglarlo, y así que pueda, él puede viajar.
6: Sí, no hay nada. Sí, el acuerdo está todo total. Só que surgiu um problema de última hora, isso que tinha que arreglar, e vai tardar uns dias, e assim que se resolve o problema, vai poder viajar. Esse tema de poder utilizar o nome Bocinha na camisa é um tema muito importante.

0: totalmente sellado, no se ha modificado, no se ha alterado, y una vez solucionados esos problemas personales que Bocinha pidió este plazo especial, va a viajar a nuestro país. Además, atento a que se pueda resolver lo que mañana en el Consejo de Presidentes de la NFP se va a resolver, si es que va a poder ocupar su apodo Bocinha en la camiseta. Eso sigue en pie. Aníbal Mosa movió sus hilos para poder alcanzar este Consejo de Presidentes y poder lograr esta modificación en las bases para que Bocinha ocupe su apodo en la camiseta. Así que todo sigue en marcha. No está caído el fichaje de Bocinha, solo falta que resuelva este asunto personal y arribe a nuestro país, Ibobay.
1: Bueno, ahí está la situación de Bocinha. Preocupación había en los hinchas de Colo-Colo de que se cayera este traspaso, pero ahí en la misma palabra de su representante se descarta que ello solamente va a tomar un par de días para que pueda aterrizar en nuestro país y firmar y ponerse ya definitivamente la camiseta de Colo-Colo. Sin embargo, el torneo ya empezó. Toño Prieto se trae un refuerzo, el cual, por problemas personales, sea el problema que sea, no va a poder estar a disposición y que se va a demorar un poquitito más en ponerse, me imagino, a punto para el equipo del Tano Ortiz. ¿Qué día de día para Colo-Colo, Toño?
2: Bueno, se había anunciado la llegada ya de Bocinha, debiera estar en nuestro país, no arribó, y bueno, tienen que salir a aclarar ciertas situaciones. Lo hace Jaime Pizarro, lo hace el representante. Me llama la atención la parte final del representante, donde dice que para él es demasiado importante que en su camiseta diga Bocinha. ¿Habrá algo ahí que lo estará frenando? Lo mencionó claramente. Y bueno, sí, o sea, todo puede, o sea, no hay por qué desconfiar de las voces de los que acabamos de escuchar. Hablan de que sí, que esto en un par de días ya está todo por acá. El representante dice que no hay oferta, pero que el nombre de la camiseta es importante. ¿Estará esperando aquello, Bocinha? Quién sabe, pero lo cierto es que no llegó y habrá que esperarlo. Y bueno, Colo-Colo todavía cree en el acuerdo que alcanzaron. Y bueno, desde ahí habrá que esperar dos o tres días, como dijeron ahí, a que arribe nuestro país y ya se concrete.
1: Y más tranquilo Moreira, por lo menos no tiene todavía la competencia en el arco colocolino. Sebastián Aguilar con la información del cacique en este acontecido día jueves en el estadio Monumental. Un abrazo, Sebita.
0: Una al cierre nomás, Ibobay. Diego Valdés jugó recién en Argentina ante Talleres, 3-1 ganó Vélez Sarsfield, anotó el tercero. Diego Valdés, en medio de estas negociaciones, este rumor de su llegada a Colo-Colo, que está tratando de destrabar su salida del conjunto de Liniers, bueno, hoy día estuvo presente, jugó 5 minutos y anotó un gol.
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1: A 5 minutos de que arranque el fútbol en la cancha del Teniente, estadio repleto para este juego de los playoffs de la Copa Sudamericana. O'Higgins de Rancagua, que cayó en la ida por 1-0 ante Boca Junior, obligada a ganar para seguir con vida en el certamen continental. Fiesta total hasta ahora, fuegos artificiales, Ricardo, en el pasto del Teniente.
4: Claro, verdad, de fervor por parte de la hinchada rancagüeña. Estos fuegos son en las afueras del estadio, ¿eh? Te diría yo unos 50, 60 metros desde el acceso de calle Freire, donde antiguamente había una automotora. En ese terreno están lanzando los fuegos de artificio. Una fiesta total a esta hora, previo a este partido que arranca en segundos.
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1: El saludo para Maximiliano Videla para que nos ponga contexto de esta instancia de Copa, donde tenemos un chileno y que ya tiene al rival definido para la siguiente ronda. Bueno, es para Boca Juniors o para O'Higgins. Esperamos que sea para O'Higgins de Rancagua, pero ya se sabe quién aparece en la fase de octavos.
5: Recoleta de Paraguay, no el de Chile, el de Paraguay.

0: aparecerían la próxima ronda en los octavos de final para quien gane esta llave, que por ahora lidera Boca Juniors, que ganó 1-0 la Bombonera y que en 3 minutos y medio más se empieza a definir frente a O'Higgins de Rancagua.
1: ¿Cómo ha estado el panorama hoy día en la Copa Sudamericana? Solamente se juega Copa Sudamericana, la Libertadores se va a empezar a jugar después.
0: Exacto, segunda semana de agosto para aquello. Batacazo sí, para muchos. Bolívar eliminó a Gremio, sí señor, le ganó 3-2 en La Paz y hoy le ganó 1-0 en Porto Alegre. Por lo mismo, el conjunto boliviano avanza a los octavos de final y el siguiente rival también es brasileño, es el Sao Paulo de Gonzalo Tapia.
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0: En paralelo a este O'Higgins Boca van a jugar Caracas y Santa Fe. Independiente de Santa Fe, ese partido va a ser en Venezuela. La ida en Colombia la ganó Santa Fe por 2-0. Quien gane esa llave se va a enfrentar con River.
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3: Algo de tenis, porque ganó Alejandro Tavilo, se metió en los cuartos de final del ATP 500 de Washington.
0: Sí, señor, triunfo 6-3 y 7-6 del número uno de Chile sobre el francés Terence Atman. Avanza a los cuartos de final, va a jugar mañana y su rival se está definiendo a esta hora entre el francés Humbert y el estadounidense Ben Shelton. Primer set para Humbert, 7-6, segundo para Shelton, 6-3. Mantiene su saque en el comienzo del parcial definitivo. Humbert está 1-0, vendrá a sacar el estadounidense Shelton, quien gana, enfrenta mañana a Alejandro Tavilo.
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3: A esta hora el mensaje sobre la mitad de la cancha. Se reúnen intercalados los jugadores de O'Higgins, también los de Boca Juniors, para este mensaje que, acompaña a Conmebol con este combate, con el racismo en las canchas del fútbol sudamericano. Ya se desparraman sobre el terreno de juego los protagonistas, O'Higgins, Boca Juniors, Toño Prieto, última pronte para el juego que arranca en un minuto.
4: Sí, los separa un gol nada más, o sea, algunos dicen es poco, es muchísimo hacer un gol a este nivel, es mucho. O'Higgins tendrá que jugarse el todo o nada con su público, y bueno, está todo, la mesa servida, una cancha en se ve muy buena, el estadio lleno, qué mejor para intentar una hazaña deportiva, eliminar a Boca Juniors de parte de O'Higgins y junto a su público.
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3: Va a arrancar el fútbol en la cancha del Teniente. Ya están jugando por los playoffs de la Copa Sudamericana. Partido de vuelta en la ida. Golpeó primero Boca Juniors, saca ventaja de 1-0, pero ahora está O'Higgins en su cancha. Estadio repleto en la región de Libertador para ver lo que esperamos todos, sea la clasificación del capo de provincia a la siguiente ronda de la Copa Sudamericana. Primer minuto de partido, la pelota en la mitad del campo. Viene trabajando camiseta número 17, Leandro Lozano. Está el uruguayo tocando atrás. Verticaliza Figarte, esto que lo cuento, en la mitad de la cancha rompe la saga de O'Higgins, pelota contra la mitad del campo, golpe de cabeza de Arnaldo Castillo, se va contra la línea de la banda, el saque de mano lo va a jugar Boca Juniors. Primer minuto de contra con Rancagua, recién arranca la fiesta de la Copa Sudamericana.
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3: Acá está Juan Leiva, rifó la pelota, no la puede administrar tampoco la gente de Boca Juniors, termina saliendo a Casores, la mitad de la cancha, Felipe Faunde, Pávez atrás, cede la pelota para el golero Queso, Omar Carabinich totalmente de rojo, el conservero Rancagüino, tocando la pelota ahora con la salida de Ogasbae, acá está Felipe Ogas, derivando atrás Miguel Brizuela, Brizuela contra la zurda, Pávez que descarga atrás, otra vez devuelve la pelota para Brizuela, otra vez para Omar Carabinich.
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3: Viene la pelota para Castillo que viene aguantando de espada la portería, no pudo girar y entregó mal la pelota, recupera cada jugador de Boca Juniors, pase atrás para

0: El golero colombiano, uno de los refuerzos que ha presentado el conjunto Cereice para esta segunda parte del año. Cuidado, sale mal Boca Juniors, le cae a Francisco González, González que no pudo encontrar en la media luna, el control largo, y ahí estaba para haber aprovechado mejor ese hierro en el fondo del conjunto progrense. Lo tomaba ahí Francisco González, pero no pudo capitalizar Toño Prieto. Eso tenemos que aprovechar, tiene que aprovechar un poquitito más el conjunto celeste, Toñito.
1: Sí, absolutamente, se la dejaron de frente a González, pero no supo generar la jugada de gol. Quedaban 3-2, O'Higgins mandando por la pelota, error en la salida, se pierde la oportunidad del equipo local.
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0: La pelota que de Boca Juniors pasa atrás. Acá está el zaguero Figal. Vas atrás para el golero para Montero. Montero que viste de verde. Parado sobre el punto penal a la marca. Parecía Castillo. Igual toca la pelota contra derecha para Figal. Figal que cede la pelota para Paredes. Paredes atrás. Juega la pelota a los cuadros de Boca Juniors. Todo esto que le cuento en el campo propio. 3 minutos ya en Rancagua. 0-0 el marcador.
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0: La pelota se le dice sobre el círculo central, trabaja con ese esférico Lozano, toca para Paredes, verticalizó, es peligroso, viene Aranda, pasillo central, toca la pelota contra la zurda, acá está Lautaro Blanco, tiro al centro, Lautaro Blanco, viene para ese Carabalí, para tenazar el valor, el envío del número 3 que se proyectó, viene ahí el ex Colo Colo para cortar el centro y poner la tranquilidad en la retaguardia celeste, 4 minutos ya de la primera.
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0: 4 minutos, la pelota que otra vez de Boca Juniors. Quiero le presta el balón al conjunto de Popaglia. En el fondo viene trabajando Ayrton Costa. Recorta metros contra la mitad de la cancha. Devuelve la pelota para Tomás Aranda, que está en el campo propio. La perdió. Y cuidado que viene recuperando esa pelota. Cao Game Aruna tira con la pierna derecha. El remate finalmente era de Felipe Faúndez, que pasaba trabajo ofensivo, pero sobre la media luna no le pudo entrar bien esa pelota y se fue desviado contra el prado de la mano derecha. El tiro del número 8, pero cuenta Ricardo Dando en 4 minutos.
3: Sin duda una buena recuperación Rancagüina en 3/4 de campo, entre dos Juan Leiva, y también aparece Felipe Ogás. Le queda espacio a justamente al número 13, Felipe Faúndez, que encara la portería, le da a la derecha, pero muy desviado del arco que defiende Álvaro Montero.
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0: 4 minutos. Ivo. Hay que aprovechar eso, Toño. ¿Ah? Hay que aprovechar eso.
1: Sí, en pocos minutos O'Higgins encuentra, digamos, dos jugadas muy prometedoras, pero que terminan en nada. Ahí a veces se marcan la diferencia de los niveles. A veces equipos de un nivel importante o jugadores de un nivel superior tienen una y esa es suficiente. Acá O'Higgins, en menos de 5 minutos, ha tenido dos aproximaciones muy prometedoras. Boca estando muy mal parado en la dos defensivamente.
0: Parando, pinta la pelota para Blanco, que lo concentró. Se va a rir al fondo, Brizuela. Casi complica Carabalí con el toque del balón, pero atento está el Beto Giriano para cortar, para quedarse con esa pelota. Otra vez se proyecta contra la zurda. Con mucha libertad, Lautaro Blanco encontró el pase entre Lina Aranda. El 3 entró y Carabalí otra vez responde. Lo cuenta Ricardo Bando, 5 minutos.
3: Claro, buena pelota por parte de Aranda hacia la izquierda del ataque de Boca, donde pasa Blanco sobre la espalda de Felipe Faúndez, saca el centro y alcanza a cerrar Miguel Brizuela porque aparecía Merentiel solo para definir. Y la pelota le queda servida al portero Omar Carabalí.
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0: Figar a Casíver, campo propio, toca la pelota para Lozano. Lozano que la manda contra la mitad de la cancha. Corta, bien ubicado Luis Pávez. Pávez que tiene todo el paseo central para hacer lo que quiera. Apertura contra el centro derecho. Viene cruzando ya la mitad del campo Felipe Faúndez. La suelta sobre el círculo central. Ahora está Felipe Pávez de la media vuelta. Se apoya con Brizuela. Pisa la pelota Brizuela. Devuelve para el Robledo. Robledo que se va para petar contra el campo celeste, contra el campo del Capo de Provincia, contra el campo de O'Higgins de Rancagua.
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0: Primeras pinceladas, Toño Prieto, hasta ahora en Rancagua, 6 minutos, 0-0 el marcador.
1: Y un O'Higgins que sale a buscar el partido, que va hacia adelante, que juega adelantado, que ha tenido 2 aproximaciones, aprovechando errores de Boca, pero ojo, Boca con un 4-4-2, también responde con 2 aproximaciones prometedoras. Equilibrado, no hay llegadas directas.
0: Cuidado, recuperado de O'Higgins de Rancagua, pero el pase corto para Ronaldo Castillo. El pase corto quedó ahí, Ravelo, otra vez se le va al Boca Juniors.

0: ¿Qué pasa con los botines, con la cancha? ¿Resbalan? ¿No están finos en el fondo los argentinos, Ricardo Bando?
1: Claro, fue muy regada la cancha después del calentamiento de los equipos. Ya es costumbre justamente acá en el Teniente y eso complica a ambos elencos.
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0: Comparte, Toño. No está cómodo Boca Juniors en el fondo.
3: O sea, no está cómodo en el partido. La cancha es igual para los dos, pero Boca que intenta salir asociadamente.
0: Boca viene Lozano, centro, buscando a Casiva, el golpe de cabeza de Robledo, la pelota que la cartera contra el sur de los Toro Blanco. Puerta izquierda de la zona penal, centro que lo levanta otra vez. Corta Brizuela, el balón que sale de la zona penal, pero sigue el peligro hasta que aparece Faúndez para apagar el incendio. Le caía ahí al número 10, Abraham Ravelo apuró la maniobra y se equivocó. Se le devolvió el conjunto argentino. Toño Prieto, 8 minutos.
3: Sí, le cuesta salir. Paredes está siempre encimado por alguien de O'Higgins. Esa es una de las claves por ahora del partido. El volante central no puede jugar a placer, como se dice, y ha cometido errores Boca en la salida reiteradamente.
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0: La pelota a la mitad de la cancha, se va Ramiro, no había falta, recupera la escuadra celeste, pero va a recuperar la pelota Paredes, lo hace con un taco con mucha clase. El número 5, el ex hombre del PSG, tocando la pelota para Casera, cae el ruso. Camiseta número 25, 5 metros y entrado sobre el campamento, la vida acá, está Casera. Da la media vuelta atrás, se apoya otra vez con Paredes, nadie sale a la marca Paredes, igual tiene mucha libertad para colocar el pase entre líneas contra el sector zurdo para Tomás Aranda, último cuarto de la cancha, quiere levantar centro, las pelotas que rebotan Faúndez y otra vez va a la posición del conjunto, se dice, pero lejos esta vez de la portería de Omar Caraballi. Paredes que manda la pelota, buscando la presión contra el sector derecho del jugador Figal que se apoya con Lozano pegado a la línea de banda, toca la pelota para Villa atrás, la pelota que es del conjunto se viene la escuadra de la Ribera, 9 minutos ya de este primer tiempo, lo escuchas en Cooperativa Deportes. Cuidado, viene Boca Juniors, acá está Casillas, no la puede agarrar a Casibar, sale nomás el conjunto Rancagüino.
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0: ¿Cuánto público tenemos en definitiva, Ricardo Bando, hasta ahora en el Mundialista, el Teniente?
1: 12.200 más o menos.
0: Y la gente de Boca Juniors también llegó en buen número.
1: Sí, se esperaban más, pero llegaron aproximadamente 1.200, no más allá, porque tienen bastante espacio disponible hacia un lado y hacia el otro costado ahí en la Galería Rengo.
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0: La pelota que la maneja la jugada de Boca, balonazo largo, vertical, cuidado para que tome la pelota acá. Tomás Aranda, zafa de uno, de otro, se mete a la zona penal, remata. ¡Oh! La pelota que rebota en un celeste. Cuando sacaba un tiro muy interesante porque dejaba a dos Rancagüinos clavados como estaca en el pasto. Se acomodaba para la derecha, remató y un Rancagüino cuando el balón casi se le mete a Carabalí. La termina despejando el tiro, complicado de Aranda. Me lo cuenta Ricardo Bando.
1: Sin duda salvada y milagrosa por parte de Felipe Ogás, que se cruza la trayectoria del balón que lanza a Aranda con una gran jugada personal, queda para su pierna derecha, le da fuerte a la portería. Si no llega Ogás, ese balón quizás se va a un costado izquierdo de la portería que defiende Caravalli.
0: Cuidado, el golpe de cabeza desde la media luna por parte del Otero Blanco, no encuentra receptores, sí, aparece el golero Marra Caravalli. Retiene con los guantes, se queda con la pelota, bonita maniobra individual, factor importante, lo dijo el Toño Prieto, hay que ponerle ojo al 10 de Boca Juniors y eso es lo que está haciendo nomás Aranda. Toño
3: apareció, está jugando abierto por la izquierda, enganchó hacia adentro, encaró hacia el área tirando la diagonal, la cancha le favorece, mojadita, habilidoso y salva Ogás, aunque por detrás venía bien lanzado Caravalli, clarísima, esta fue para Boca, la voy a anotar.
2: 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Está comentando el fútbol Toño Prieto, relata con garganta y corazón, Ivo Sebastián Bay.
0: La pelota en territorio celeste, cuidado que viene cobrando arriba de Villa, suelta la pelota del medio para andar, para Paredes que la suelta contra el sector izquierdo, cuidado que viene subiendo Blanco, Lautaro, centro, golpe de cabeza, primero de Robledo, me parece que empieza a tomarla riendo conjunto, se le dice rebate que viene a distancia, el que es probado ahí. El jugador Milton Delgado no resulta, primero rebota la saga celeste y ahora va a parar al dominio de Marca Rabaí en 12 minutos de este primer tiempo. 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Estos son los playoffs de la Copa Sudamericana. En la ida sacó ventaja Boca Juniors, derrotó por 1-0 con el gol de Brientel al conjunto chileno y de momento se mete en los octavos de final de la Copa y espera el Recoleta paraguayo.
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1: Paredes, a Casillas, argolla de la cancha, la apertura contra la punta derecha, viene avanzando ya 5 metros cruzando la frontera, Leandro Lozano, acá está el Uruguay, el ex nacional de Montevideo, donde va a atrás otra vez para Paredes, Paredes en el largo de central, toca hasta la pelota que viene para Ayrton Costa, Ayrton Costa que lo fue arrastrado para Lautaro Blanco, que ha pasado bastante en estos primeros 12 minutos que llevamos recorrido ya en la cancha del Teniente, el pase en horizontal, siempre el campo propio para propiciar la salida contra la pista derecha, con Leandro Lozano, se equivocó otra vez, Boca Juniors, hay que aprovechar esta, toma la pelota San Rafael que le tocó contra la punta izquierda, el centro que va a esperar a Francisco González, salió Valfigale, cae Arnaldo Castillo, remate con la pierna derecha, desviado contra el palo de la mano diestra. Y al igual que en Buenos Aires, no hay que fallar, Obando. Ahora fue Castillo con un control el marco. Anotamos esta, el minuto 2, el zurdazo del 9.
2: Claro, doble error de Boca en la salida, lo aprovecha Serracione por la izquierda, luego el Santo buscando a González, otra vez pifia un defensor boquense, le queda servida a Arnaldo Castillo en el borde del área, en la medialuna, le da de zurda, muy desviado de socio de la portería de Montero.
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1: Estamos en 0, la cancha 13 minutos y también pasa que la cancha O'Higgins. No sé si está perdonando porque no ha tenido tantas, pero esta la pudo haber resuelto de mejor manera, Hernando Castillo, me parece, Toño.
3: Sí, así es, de frente, le termina pegando con el borde externo, la pelota se va abriendo en vez de ir derecho hacia el arco. Otra aproximación muy prometedora de O'Higgins, mal parado Boca en la línea defensiva y no llega la pelota ni siquiera de entre los tres postes. O'Higgins se insinúa muy peligroso, pero no, todavía no genera un remate directo a portería.
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1: Avanza Lautaro Blanco, se entra en el territorio celeste. Toca atrás, ahora domina Milton Delgado, media vuelta, vas atrás Ayrton Costa. Costa que toca la pelota para Russo, Ascasíbar, Ascasíbar contra derecha. Lozano, Ascasíbar, Lozano, cruza la mitad del campo. Cuidado, pasa entre línea arriba buscando a Villa. Muy fuerte el envío para el número 22, el atacante, que vuelve Boca Juniors en este semestre después de su paso por Independiente de Rivadavia. Se le escurre la pelota sobre el fondo y el saque de puerta será para el conjunto chileno. 14 minutos ya, 0-0.
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1: Acá sí, Artoca con la pelota para Villa. Villa que la manda contra el callejón de 10 para Tomás Aranda. Aranda que está en la punta sur de la zona penal. Centro muy de medio. Gentil Aranda. Saque de fondo más por O'Higgins.
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1: Arrancan los otros partidos también, o arrancaron hace ya un par de minutos en la Copa Sudamericana, que se está jugando simultáneo, Maxito.
4: 15 minutos en Venezuela, en San Cristóbal, no están jugando en Caracas, luego de las tragedias sucedidas en Venezuela en las últimas semanas. 0-0 empatan Caracas e Independiente de Santa Fe. El conjunto colombiano ganó la ida 2-0.
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1: Para toda la gente que se interesa en esta misión de Cooperativa Deportes, repasemos la formación del equipo chileno que quiere seguir en la Sudamericana, pero ya me lo cuenta Ricardo Bando porque viene Francisco González. Francisco González enreda González y lo terminaron robando a Pancho González. Ahora está hablando Paredes, vaya a quitársela Francisco, toca atrás Paredes, rompe Montero contra la mitad del campo, la baja ahora Galo, acá viene Felipe Galo, cargan por acá desde el pasto, protege ese balón, pero el juez igual pita la falta, vuelve atrás a pesar de que tenía la posición el elenco rancagüino, da una ley de ventajas, pero se define por cobrar el tiro libre. Si el tiro libre, falta, se falta, falta GTX.
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1: Ahora sí, Ricardito, formación del campo de provincia, la formación celeste para esta noche, coopera en Rancagua.
2: Omar Carabalí en el arco, Felipe Fagundes, Alan Robledo, Miguel Brizuela, Luis Pavés en la defensa, mitad de cancha para Felipe Ogás, Juan Leiva y Brian Ravelo, y en ofensiva Pancho González, Arnaldo Castillo y Martín Serrafiore.
1: Y la formación de Boca Juniors.
2: Los anaises con Álvaro Montero en la puerta, Leandro Lozano, Nicolás Figal, Ayrton Costa y Lautaro Blanco en defensa, Leandro Paredes, Santiago Ascasíbar, Tomás Aranda, Milton Delgado en la mitad de la cancha, en ofensiva Sebastián Villa y Miguel Merentiel.
1: Viene Francisco González, liga final, levantado centro de la pelota que rebota en blanco, sigue Francisco González peleando esa pelota, coloca al fuerte.

0: Otelo Blanco y acompaña la trayectoria del esférico para que se vaya tranquilamente sobre el fondo y el saque de puerta sea para la escuadra visitante, para Boca Juniors, que iguala 0-0, resultado que le sirve para pasar a la siguiente ronda.
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0: Opinión Toño Prieto, 17 minutos de la primera en Rancagua.
2: Sí, el partido se estanca un poquito, esa agresividad en los minutos iniciales de O'Higgins la va aplacando Boca, que también propone juego, también ha mostrado que tiene capacidades en ataque, Aranda y Villa, sus mejores hombres en ataque, el colombiano hoy día va por derecha, a lo mejor no es un jugador de tantos goles, pero en su pasada anterior por Boca tuvo 33 asistencias en un año.
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0: Avanza ahora, Faún de centro, empinado, se le escapaba el golero, le caía Ravelo. Termina cobrando la falta contra el arquero, el juez Vilma Roldán, el colombiano. ¿Te pareció la falta a ti, Ricardo?
3: No me parece, sale mal nomás el portero de Boca, se suelta el balón y alcanza a recuperarse cuando ya aparecía Ravelo para rematar.
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2: Cobró peligro de gol, cobró Roldán.
3: No había nada, solo, me parece. No.
2: Fue solo arriba, juego aéreo, solito, se le escapa la pelota y después sí, dice que tiene un golpe en la espalda. Peligro de gol, cobró Roldán.
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0: La pelota que la maneja Joaquín de Rancagua, el balonazo que lo captura contra la plaza izquierda. Luis Pavés toca el balón al medio, viene recortando metros contra la cinta intermediaria. Acá el número 8 que es Felipe Hogar. Hogar que distribuye contra la diestra. En la cinta central de la cancha trabaja camiseta número 3, Felipe Faunde. La suelta ahora para Francisco González. Se centraliza sobre el pasaje derecho. A 30 metros del objetivo, suelta la pelota para Leiva. Leiva que la abre contra la izquierda para que pase a toda velocidad. Ya gana lo que quiera, viene Pavel, centro al segundo poste, muy largo el centro derechito, va a parar contra el otro sector, Faúndez que intentaba levantarla contra la derecha, la pelota que rebota, ahí en Tomás Aranda le deja en juego, pero Diego resuelve muy bien tocando atrás para su compañero de la saga, que es Lautaro Blanco, como salvó la maniobra, el número 10 de Boca Juniors, y ahora se anticipa la pinche para el costado y se va nomás al lateral, saque de manos para el hoyo y Urrara.
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0: Toca la pelota acá, Leiva, atrás para Pavés sobre la cinta central del campo, ahí está parada la saga de O'Higgins de Rancagua, que ahora quiere proponer un poquitito más sobre la cancha del teniente, 20 minutos ya el reloj de Cooperativa Deportes, 0 para O'Higgins, 0 para Boca.
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0: Avanza Hogar sobre el territorio enemigo, en el círculo central de Figueroa contra la zurda, la pone contra el pasto a la Pavés, toca para Sarrafiero que toca para Ravelo que toca atrás, pero ¿por qué no le pegó Ravelo? Le cabra el chico González. Dale, cuidado el rebote, se va al córner el tiro de Francisco González, pero ¿por qué no le pegó el arco a Ravelo? Tocó atrás, le dio vida a Boca, córner para O'Higgins, pongan el número bando.
3: El uno.
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0: ¿Por qué no le pegó Ravelo, Toño Prieto? Ya me lo comenta, pero primero vamos con el tiro de esquina que me parece no era para... ser sancionado.
4: Bota en Castillo.
0: Viene el córner cerrado. Rompe pared nomás contra la mitad de la cancha. Sarrafiore que la vuelve a colocar el juego con el golpe de cabeza. Casibar que responde con el mismo expediente para el conjunto Cereice. Cuidado, el balonazo largo. Lo termina bajando ahí como último hombre. Hogás para apoyarse con el golero Caravali. Toño Prieto, sos perdonar. Había que reventar del arco al colombiano Montero.
2: Así es, bueno, son las características que tienen los jugadores. Los goleadores rematan, cierran los ojos y van derecho al arco. Ravelo es un creador que hizo, dio una asistencia, quiso que otro anotara, y fue Castillo. La pelota termina en un córner. Otra prometedora, gran pase. ¿De quién fue Ricardo? Gran pase.
0: Sarrafiore.
2: Falta. Ese pase ya lo compro.
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0: Cuéntame un poquitito más de Pancho González. Se va una vez concluida esta llave ante Boca Juniors y también lo que mencionaba de Sarrafiore. Lo buscan desde el Atlas, ¿no, mexicano?
3: Claro, Sarrafiore del Atlante en específico lo busca. El Piojo Herrera inclusive habló en un canal de televisión y que dijo que quería un volante argentino de O'Higgins. Y eso coincide con Sarrafiore. Y Pancho González se va al Cholos, eso ya está arreglado.

0: Falta conocer la cifra definitiva, pero González juega hoy su último partido por la Celeste.
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2: La pelota a la mitad de la cancha celeste, la pelota a la mitad de la cancha la toma Castillo, la pelota clara viene contra el sector derecho, venía corriendo, le iba hacia abajo y metir el cuento a Otero Blanco, pelota fuera del campo, lateral para Loyoy.
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2: El balón a la mitad de la cancha trabaja, Felipe Ogas, el volante central que ha dispuesto Popaglo en 22 minutos. Derivando atrás, Rodríguez quien domina, cede contra la izquierda, manda la pelota para Miguel Grisuela, Grisuela que te entra ya sobre el campo, se le dice, deriva la pelota para Pavés, Pavés para Grisuela, Grisuela pasa atrás para Alan Robledo, acá está el 22, campo propio, 23 minutos ya en el reloj de Cooperativa Deportes, 0-0, Boca y 1, y aquí viene Rancagua.
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2: ¿Qué de la vida de Lucas Popaglio al costado del campo, querido Ricardo?
0: Claro, imparte instrucciones, había voz para esos jugadores, obviamente hay cierto grado de preocupación porque no pueden anotar, pero de momento se ve con cierto grado de conformidad el técnico Rancagua.
2: ¿Y qué cuenta el Vasco Barruena?
0: De un lado para otro en la zona técnica, mirando el partido, preocupado por especialmente las fallas defensivas de su equipo.
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2: 24 minutos. Juan Román Riquelme también presente en la cancha del teniente. Lo enfocan las cámaras de la transmisión, Maximiliano.
3: Fondeadito, Juan Román Riquelme. No le gustan las fotos, no le gusta aparecer mucho.
2: Especial está ahí, el hombre.
3: En una caseta, igual que la Bombonera. Fondeadito ahí, Juan Román Riquelme. Esta, eso sí, no tiene balcón, así que más fondeado puede estar.
2: Además, no es como del presente del conjunto argentino, Toño Prieto, que también levanta cuestionamientos con el manejo dirigencial del ídolo. Eso no se lo quita a nadie en el equipo de Boca Juniors.
4: Sí, claro, una cosa es la cancha, donde Riquelme fue un extraordinario jugador y donde llevó a Boca a muchos títulos, pero en la faceta dirigencial, claramente no, en las últimas temporadas no le ha ido bien, al contrario, ya comienza un fuerte cuestionamiento. Contrata a Robarrena, al Vasco, como entrenador hace un mes y medio, iniciando un nuevo ciclo ante el fracaso de los anteriores. Recordemos que Robarrena pasó por nuestro fútbol en la Católica.
2: Sí, pues.
4: Y recuerdo cuando llegó, fue a los estudios de Cooperativa Deportes, hizo una entrevista en vivo y cuando termina yo le pregunto a ella, ¿te siento más entrenador que jugador? Se rió y a los 6 o 7 meses se retiró del fútbol.
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2: Pausa y natación a esta hora en la cancha del teniente Ricardo Bando.
0: Claro que le baja también un cambio al partido, ¿no? Por cómo está desarrollándose el fútbol por parte de los rancagüinos. Lo aprovechó mucho el Vasco Robarrena de conversar con sus dirigidos, de buscar un ordenamiento en el sector defensivo, ya que pelota que pierden, peligro y hasta cogida en ese sentido.
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2: 25 minutos, Toño Prieto, fútbol detenido hasta ahora. Los jugadores toman agüita, reparten instrucciones, afinan piezas. Y también estamos atentos a tu comentario. 0-0 de momento en Rancagua.
4: Sí, uno Higgins que va al frente, que quiere llegar al gol, por supuesto, ha tenido buenas aproximaciones, Boca le ha dado facilidades, pero yo diría que la debilidad hoy día es que no han dado con el arco en forma directa, todavía no hay un remate directo, todavía no se exige al portero, pese a haber tenido un par de claras aproximaciones, las ha dejado pasar O'Higgins. Boca al otro lado también anuncia, peligroso Villa, peligroso Aranda. El partido está ahí, es equilibrado, es parejo, igual que la Bombonera.
1: 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Está relatando en Cooperativa Deportes, Ivo Sebastián Bay.
2: 26 minutos en el reloj de Cooperativa Deportes, falta, era falta, corre la coro. Falta la mitad de la cancha contra Golo Carbaranda, falta gente que me va a terreno.
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2: A esta hora, Maximiliano Videla, fútbol argentino con chileno en cancha.
3: Sí, justamente está jugando Independiente de Avellaneda con Newell's Old Boys, el equipo de Gustavo Quinteros contra el equipo de Frank Kudelka. Está ganando 1-0 Independiente, Maxi Gutiérrez en cancha, el gol fue de Santiago Montiel en los 41.
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2: El que va a ser el rival de Boca Juniors este fin de semana cuando se retome la actividad para conjuntos en el campeonato trasandino. 27 minutos, se empieza a estancar el fútbol. Hace rato lo marcamos, ocasiones de riesgo. Un tiro de Aranda al minuto 12. También la aparición de Arnaldo Castillo, un tiro que se fue desviado contra el palo de la mano derecha, la jugada colectiva, el taco de Sarrafiore que no encontró la buena resolución por parte de Ravelo. Eso es poquito más lo que marcamos en cuanto a emociones en las áreas. Toño Prieto, 28 minutos.
4: Sí, exactamente, el partido se fue frenando, ¿por qué? Porque bueno, las marcas también ya comienzan a ser se encuentran mejor las marcas, al comienzo siempre hay ciertas dudas, cierta movilidad de los futbolistas por donde aparecen, pero ya más o menos el partido se estabiliza y empiezan a haber más duelos uno contra uno, y aquí es donde, por ejemplo, echo de menos en las apariciones de González por el sector derecho de Nojiles.
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2: 28 minutos, vaya a presionar Ravelo, corta por el costado, corta Figal, pelota fuera de la cancha, lateral bien profundo, en el campo argentino lo juega el equipo chileno.
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2: Pabé va a ejecutar con las manos el lateral, toma distancia de la línea del costado, lo más probable es que caiga el lateral al área como un centro, el centro que va con las manos, golpe de cabeza primero en el fondo de Leandro Lozano, la pelota que ahora tiene el conjunto se dice, pero no puede salir, no puede siquiera llegar hasta la orilla de la cancha porque se le roba el equipo chileno. Ahí sobre la argolla central apareció Gas, toca la pelota contra la diestra, Felipe Faúndez que viene ganando metro, pegada a la línea de banda, se conecta ahora con Francisco González, le iba, devuelve la pelota para Francisco González que viene corriendo abierto como entró derecho, va al cuerpo a cuerpo con el zaguero Lautaro Blanco, triunfa el número 3, pero sale horrible Blanco, le devuelve la pelota al conjunto celeste, territorio de Vigo, acá está Francisco González, tiene que enchufar, Francisco, descarga atrás, toca la pelota, Ogas 30 metros, quería perfilarse para la zurda, pero no, falta el pase, toca para Sarrafiore, Sarrafiore la apertura contra la izquierda, pasa todo el Océano Luis Pavés, pegado a la línea de la banda, suelta la pelota para Sarrafiore, tiene que colocar centro, no puede porque bien va el pasto, abajo Figal para mandar la pelota fuera de la cancha, lateral para O'Higgins que empieza a presionar a Boca Juniors.
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2: Un de golpe de cabeza de acá Francisco González. González que viene por fuera, no se centraliza y toca la pelota hacia atrás. Cerquita de la mitad de la cancha. Trabaja cabecera número 22. Alan Robledo. Devuelve para Francisco González. González pegado a la línea de costado. El cambio de frente. Era un centro. El superior le termina saliendo cambio de frente a la corrida de Luis Pavés. La pone contra el pasto. El ex hombre de la Unión Española. Toca la pelota al medio. Ahora para eso Gal. Suelta contra la media luna. Sarrafiore. Sarrafiore contra la punta derecha de la zona penal, Francisco González, González que llega de uno, a ver si puede contra el segundo, que es Lautaro Blanco, sobre el fondo de la cancha, al centro que lo levanta con la zurda, corta paredes, despeje parcial, marca otra vez, le cae al conjunto celeste, 30 minutos, presiona, empuja la jugada de Boano, conjunto arranca, bueno, remate que viene de distancia, de 30 metros, probó Brizuela, la pelota que llegó sin problema, los guantes del golero Álvaro Montero, Ricardo Bando.
0: Claro, finalización por parte del central Rancagüino tras esta serie de toques de un lado para otro en la cancha. Le da de pierna izquierda sin problemas para el portero Montero.
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2: Hace partido hasta ahora Higgins en la cancha de Rancagua. Toño Prieto 0-0 en 31.
4: Sí, un buen intento de Brizuela, el zaguero central, vio el espacio, metió el remate. Alguna dificultad tenía porque hubo un bote antes, la cancha está rápida, no dio rebote el arquero de Boca. Una buena intentona. Yo te diría que el primer remate directo a portería fue el de Brizuela.
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2: Viene la pelota contra la zurda, pasa Castillo, pero Castillo mejor ganó el tiro de esquina, le pegó casi sin ángulo y no me diga que se fue al córner. Ricardo Bando, me lo cuenta usted.
0: Así es, tiro de esquina, el segundo del partido para O'Higgins.
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2: Igual pretencioso con ese tiro ahí pegado a la línea lateral de la zona de área.

0: Pedazo, rebota en Costa y se va nomás al tiro de esquina. Córner para el conjunto rancagüino. Va a levantar el exjugador del Sevilla, de Colo Colo. Acá está Brian Ravelo, prepara la pierna derecha. Se están agarrando en el área. El centro que viene de Ravelo, cerrado con los puños. Despeja el balón. Ay, que era contra de Boca Junior. Toma la pelota, Casillas. Toca la pelota contra el sector derecho para que corra toda velocidad. Para la pelota, Calderón. Intento que Merentiel, que probó distancia. El remate horrible del delantero Cereice. Se va por arriba del horizontal. Saque de fondo, nomás para Ojín de Rancagua, 32 minutos. Qué manera es aprovechar la contra Boca Junior, Ricardo.
1: Claro, porque quedó con un hombre de más, ¿no? Con la salida rápida de Ascacíbar, con la proyección de Villa por derecha, centralizado, aparecía justamente Merentiel, que probó a portería, pero muy arriba del arco que defiende Carabalí.
2: Entretiempo en Argentina, Independiente 1, Newell's Old Boys 0, es titular en el rojo, Maxi Gutiérrez en la banca. Están los chilenos Luciano Cabral y Lautaro Miguel.
0: A esta hora también se define al rival de Alejandro Tavilo en los cuartos de final de la TP500 de Washington, ¿no?
2: Y saca por el partido el número 8 del mundo, Ben Shelton, el estadounidense, que está cerquita de ser el rival mañana de Alejandro Tavilo en los cuartos de final de Washington.
0: ¿En qué turno está listo aquello?
2: Sí, no antes de las 20 horas, último turno de la cancha central.
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0: Atájelo, viene Villa. Atájelo, viene Sebastián Villa contra derecha, al centro. Cuidado para mitad de Merentiel. Por arriba, por arriba, por arriba, por arriba. No, ni siquiera se ve por arriba el horizontal. Le dio tan defectuoso ese golpe de cabeza. El jugador en definitiva era Tomás Aranda, que se fue al lateral. La palomita del número 10. Saque de mano. Los juegos de Rancagua en la mano de Faúnd, del número 3.
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0: Espero no comerme las palabras con el desarrollo del partido, Toño Prieto, pero vino resoluto a rato el conjunto de Boca Juniors, particularmente en el último cuarto de cancha.
4: Sí, no encuentra conexiones, no encuentra jugadores que ganen duelos individuales. Diría que Boca también tiene en la mente que primero debe mantener el cero en su arco para clasificar. No pasa por un buen momento ni futbolístico ni ambiental el equipo de Boca. Críticas a Riquelme, críticas a los jugadores. Todavía no hacia Arena, que está recién llegado.
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0: 34 minutos, ¿cómo está la temperatura en Rancagua, Ricardo Bando, Radicancha?
1: Te diría que está agradable, ¿eh? Cerca, ¿sí?, de 13 grados, pero no se siente ese frío invernal habitual. Está pasable en rigor a esta hora de la noche.
4: Oye, ¿y el ambiente previo en el nivel de hinchas estuvo tranquilo?
1: Sí, tranquilo, salvo un incidente que ocurrió en el centro de Rancagua, en la calle Alameda, esquina de Estado, donde hay un video de un hincha aparentemente ojín que golpea a uno con una camiseta de Boca. Más que eso, todo el resto tranquilo.
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0: 35 minutos ya en el reloj de Cooperativa Deportes. Esta es la Copa Sudamericana. Ojín que tiene que golpear, Ojín que tiene que anotar, porque este empate no le sirve al conjunto nacional. Votaron a Francisco González, no se sancionó nada. Y después de lo puede aprovechar, lo cayeron impresionante, porque pudo haber avanzado un par de metros más, por lo menos instalarse en el campamento celeste. Merentiel rifó la pelota y otra vez la domina los chilenos. Viene Francisco González, viene Francisco sobre la mitad de la cancha. La hace sobre el paseo central Hogar. Acá está Felipe Hogar. Apertura contra la izquierda. Pavel que enfrenta la marca de Villa. A 30 metros de la línea final de la cancha. Prefiere apoyarse otra vez con el territorio medio. Aparece Juan Leiva. Atrás derivando la pelota para Alan Robledo. Robledo que la banda para Visera que ya está 10 metros sobre el campo. Cereice toca contra la izquierda. Viene Pavel pegado a la línea de la banda. La marca en dos. No puede centrar. Pavel le cierran los caminos al espacio. Al número 6. Derivando otra vez atrás. Toca la pelota de cuadro. Quien arrancaba Visera. Visera que la banda para Robledo. Toca y toca. Quien arrancaba, pero no puede romper el cero en el teniente.
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0: Mira, jugó rápido el lateral O'Higgins. Viene Sarrafiore que enganchó. Toca atrás, Francisco. González, que no encontró la pelota en la media luna. Se apuró Higgins, inteligente y vivito. El conjunto del Capo apuró el lateral Sarrafiore, que encontró el claro, pero el pase no fue tan potente para que llegara justo Francisco González. Lo anticiparon, pero así está Higgins, 37 minutos. Me la cuento, Bando.
1: Claro, otra acción desperdiciada en ofensiva, la viveza de Luis Pavés, que mueve rápido el lateral, estaba destapado Sarrafiore por la izquierda, se comienzan a repartir en el área, queda Pancho González con la mejor opción, para este va el pase, pero lamentablemente finaliza otra vez de mala manera el conjunto Rancagüero.
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0: Le estaban contando ahí en el saque de fondo a Álvaro Montero, y antes de que llegara el sexto segundo... mandó la pelota contra la mitad de la cancha. La pelota la maneja Boca Juniors. Acá está Tomás Aranda. Zafa de uno, zafa del otro. Viene por fuera, toca la pelota pegada a la línea al costado. Suelta el balón para el otro Blanco. Blanco que se equivocó porque la devolvió de primera y se la pasó al conjunto local. Termina rompiendo Juan Leiva por el costado. El saque de mano, no, pero golpe de cabeza. En definitiva la termina mandando al lateral el zaguero Felipe Faúl después del despeje de Leiva, que sí o sí se iba a ir al saque de mano. Será lateral para O'Higgins, perdón, para Boca, ya no juega. Acá trabaja Tomás Aranda. Aranda que toca atrás. Cuidado que viene avanzando con esa pelota Leandro Lozano, territorio enemigo. Villa, Villa atrás para Lozano. Lozano que está a 40 metros, a ver qué es lo que hace el conjunto argentino. Toca la pelota para Casíver. A Casíver para Lozano. Lozano que la ver contra la derecha. Cuidado que viene pasando Villa. Ataque la Villa. Ataque. Que la vía, se la roban al 22. Sale el celeste, sale O'Higgins de Rancagua en 38.
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0: Arnaldo Castillo, Arnaldo Castillo, que está offside. De todas formas, por muy offside que estuviese el número 9, el pase, como definía y como continuaba la maniobra, el referente de área no era de la forma más feliz para las pretensiones de Rancagua. Y la tiro libre indirecto, nomás lo juega Boca Junior, 39 minutos. Andrés Solar.
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2: Hay rival para Alejandro Tavilo en Washington. El número 8 del mundo, Ben Shelton, le acaba de ganar a Humbert 6-7, 6-3, 6-4. Y mañana, no antes de las 20 horas, se van a enfrentar en la cancha central del ATP 500 de Washington.
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0: 39 minutos, lo comenta Antonio Prieto en Cooperativa Deportes. Marcador en blanco hasta ahora del teniente.
4: Sí, O'Higgins lleva la iniciativa del partido, pero con eso no basta para generar ocasiones. Ahí también ha mostrado debilidades el equipo de Boaglio, no consigue desbordes, no consigue generar alguna jugada asociada, salvo el remate de media distancia de Venezuela que llegó al arco. Fue la única llegada que podíamos decir que fue directa. Muchas aproximaciones, sí, prometedores también, pero mal definidas. Boca por ahora hace su negocio, aunque en el fútbol se juega con la pelota y no con los billetes. Sí, un Boca deslucido. Es una buena oportunidad para O'Higgins, pero van a tener que trabajar más, sobre todo por los costados. Tiene que aparecer González.
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0: El lateral de Faunde buscando el último cuarto, lo rechaza con facilidad la saga boquense hasta la mitad del terreno. Ahora viene otra vez el conjunto nuestro, viene el conjunto chileno, avanza Leiva, toca contra la zurda, viene Pavel, centro que va buscando el punto penal Castillo, que gana Valeriani, pero no le puede dar dirección, la pelota que sigue flotando, Paredes que la termina limpiando hasta la mitad de la cancha, 40 minutos otra vez que el cuero que es celeste, pisa la pelota acá, bonita, pero el individual derecho, toca balón contra la derecha, viene avanzando Faunde pegado a la línea, acostado, cede el balón para Francisco González que verticalizó, tocó para Faunde, centro defectuoso, el número 3 cerrado de cancha. Sin fuerza, un caramelo para la saga Cerense. Se la viene llevando hasta la mitad de la cancha, toda velocidad, arrancaba Tomás Aranda, pero lo cargaron por atrás al 10. Y el tiro libre será para el conjunto de Boca Juniors. Campo propio, falta gente que lo mueve el visitante.
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0: 41 minutos de este primer tiempo. 0 para Gede, 0 para Boca Juniors en la caída. Ganó el conjunto argentino. Higgins se va de la Copa si esto se mantiene igual.
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0: Milton Delgado derivando la pelota para Nicolás Figal. Figal que devuelve la pelota para Milton Delgado. Delgado que se viene complicando, pero igual deriva hacia atrás, buscando ahí la conexión con Ayrton Costa, el ex hombre de Independiente. Toca otra vez al medio, la pelota que de Boca, pisando la pelota, pidiendo que O'Higgins vaya a recuperar el valor, esperando. El conjunto salense juega con la tranquilidad que le da el marcador cosechado en el partido de ida en la Bombonera. 1-0 fue aquel resultado. La pelota que la maneja acá Leandro Lozano. Lozano que toca atrás para Leandro Paredes. Paredes son largo ya sentado en la cancha, 42 minutos viene Paredes. Paredes que descarga atrás Figal. Figal que verticaliza, pase potente y encuentra a líder destapado a Casillas, que da la media vuelta y logra percutar el pase. Ahora para Valentín, viene pasando Lozano. Lozano contra derecha, viene Villa. Villa pegada a la línea de la banda. Viene Villa enfrentando la marca de Pavé. Viene Villa también enfrentando la marca de Sarrafiore. Sigue Villa, no le pueden robar la pelota, pero viene a atacarlo. Sigue Villa, fondo de la cancha, al centro, la levantada, corta, primero va. Saca hasta la mitad del campo. Nadie iba, nadie se animaba a robarle el balón a Villa. Y cuidado que viene O'Higgins, viene el celeste, toma la pelota Francisco González, se le queda atrás, pero igual se la llevaba. Y después le comete la falta. Después le cometen clara falta y pide la amarilla. Popaglio al costado de la cancha. Voy contigo a la cancha, Ricardo Bando.
1: Claro, pide la tarjeta porque cortan una buena acción ofensiva Rancagua, que comenzaba a liderar Pancho González. Y después también pide la amonestación para Leandro Paredes, que demora el juego, tira el balón hacia el portero Montero, pero el juez del partido Roldán dice nada, sirve nada más el tiro libre.
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0: 43 minutos, tiro libre para O'Higgins. Tiro libre para O'Higgins, ya lo juega Francisco Gonzalo. Gá verticalizó, pelota en el aire, pero antes, a ver, infracción el ataque. La sanción al colombiano Roldán y se la respiro para Boca Junior, que ¿lo pasa mal en Rancagua o ha sido una faena más o menos cómoda para el conjunto celeste, Toño?
4: No sufre, pese a que ha jugado mal.
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0: ¿Cómo está Ricardo Mando? ¿Todo bien?
1: Sí, claro, todo bien.
0: Por nada de Copa Sudamericana.
5: Ricardo, ¿qué cobró en ese... ¿Qué cobró Roldán recién en ese juego ahí? O sea,
1: ¿sabes qué? No sé qué haya cobrado, porque Azcacíbar va a disputar la pelota, pero no, yo no veo toque alguno. Cae el hombre de Boca, para mí resbala, y eso cobró la mecha de partido como falta, que favorece
5: eso. Te pregunto, sí.
0: Roldán. Cuidado, balonazo largo, que arriba para que corra Sarrafiore. Era buena la idea, pero no alcanzaba a llegar finalmente el Arnaldo Castillo, que intentaba bajar la pelota dentro del área. No pasó nada con eso, Toño, perdón.
5: Sí, le ha dado una manito a Boca en algunas pelotas divididas en el área, cuerpo a cuerpo. Las cobra todas para a favor de Boca.
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0: Viene, Boca, toma la pelota, dando suelta para Villa, que no se cambió de flanco, viene contra la izquierda. Fondo del terreno de juego, va a colocar el centro. Se devoró la enormidad, la cambió contra derecha. Pasa Paredes para que arremeta el 17, que es Lautaro Lozano. Atrás para Paredes que domina. Suelta la pelota, la maravilla Delgado, que se viene alejando cada vez más de la zona penal Rancagua, pero sí. Sigue en posesión el conjunto albiceleste con esa pelota, el conjunto argentino con esa pelota. Viene Villa, se le queda atrás a Villa, pierde la pelota. Ahora recupera Milton Delgado para el conjunto Celeste, seguir la cinta central del campo. El cambio de frente contra derecha, quiere llegar por ese valor. Ahora pegado a la línea de banda, Nicolás Figal llega, lo va a salvar el lateral, la pone en órbita. El balón sale en vertical, que rechaza Pavel, la deja en la mitad de la cancha. Minuto 45 de juego de este primer tiempo. ¿Cuántos adicionales, Ricardo?
1: 3 minutos más.
0: 3 minutitos más y nos vamos al descanso. Pelota en la mitad de la cancha, 0-0 el marcador.
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0: Muy molesto Bobaglio al borde de la cancha. Hace el gesto del 10 con las manos. No sé qué es lo que estará reclamando, pero se le veía enérgico al técnico de O'Higgins al borde de la cancha. Ricardo, no sé si lo advertiste, Otoño.
1: Claro, me parece a mí, Toño, que tiene que ver con las faltas que ha cometido Boca y no muestra tarjeta amarilla. Me refiero exacto, que le por él el reclamo.
5: Claro, van 10 faltas. Y también es que no estaba Aranda en la sí estaba Aranda también participa, así que puede ser las 10 faltas o que Aranda fue el que le hizo la falta.
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0: La pelota que flota en el área de Boca, quería llegar Arnaldo Castillo, saca de manera parcial la saga celeste porque viene buscando la pelota contra la zurda. Brizuela pide el lateral para los celeste. Brizuela, Delgado pide el lateral para los Ceneices. Y finalmente va a ser lateral nomás para Boca Junior. Queda un minuto y medio, se nos va esta primera parte. En el teniente repleto, 13 mil almas para ver este duelo por los playoffs de la Copa Sudamericana. De momento pasa Boca Junior.
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0: Lateral de la derecha, lo va a jugar Leandro Lozano. El uruguayo de 27 años lo levanta arriba, pero recupera la escuadra. Dos King, que en segundo nomás para que se lo vaya ese primer tiempo, que escucha con el micrófono de Cooperativa Deporte. El cambio de frente arrastrado, buscando la aparición ahora contra el sector diestro de Felipe Fagundes, que viene avanzando. Toca la pelota para Francisco Gonzalo González, que se aleja también de la zona penal y ahora encuentra el claro y manda la pelota al número 11, que le iba atrás el balón. Lo domina Robledo. Robledo para Brizuela, a ver si le anima Brizuela. 3 metros ya sobre el campo argentino. El balonazo largo de Carravero. De Carravero, el zurdazo se va a renombre. Cuidado, remate que viene de Pavés por arriba de la horizontal. Será córner. Córner para O'Higgins de Rancagua en el cierre del primer tiempo. Ahí estuvo. Córner rancagüino número 3.
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0: Fue esa ración en definitiva del chimpazo cuando Ravelo se demoró. Apareció el 7, probó y la mandó tiro de esquina, Ricardito.
1: Claro, así justamente fue cuando remataba Sarrafiore, pero ¿sabes qué? Ahora cobró una posición de adelanto.
0: ¿En el córner?
1: Por ende vamos a ver, claro, en el córner, posición de adelanto, vamos a ver Boca en el fondo.
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0: Se nos va la primera parte. Ya estamos en el minuto 48. Wilmer Roldán. Ya se sonaron el silbato. Y se nos fue el primer tiempo. Más. No se hacen daño. 0 para O'Higgins. 0 para Boca Juniors. Se retira Raudo. El técnico Popac de la zona de vestuario, me parece que molesto con el arbitraje, lo permisivo que ha sido rato con el conjunto Cereice, pero lo que es cierto es que Boca Juniors está avanzando. Esto por la ventaja que sacó en la ida el conjunto Cereice, la bombonera por 1-0, y ahora se suma este 0-0 en Rancagua. 0 para O'Higgins, 0 para Boca Juniors. 13.000 espectadores ya hasta ahora en las tribunas del teniente para ilusionarse con la permanencia de O'Higgins en la Sudamericana. Ricardo Bando, se reúnen los celestes sobre la cancha del teniente.
1: Claro, en dos grupos, uno que abandona rápido también en conjunto con el equipo boquense y otros dialogando con el juez colombiano Roldán respecto a ciertas acciones del juego que a juicio de los rancagüinos debieron haber tenido otro cobro por parte del juez colombiano. Así que ya van rumbo camarines tanto los rancagüinos como los boquenses.
0: Toño Prieto, ¿qué es lo que te dejó este primer lapso donde 0-0? Nos fuimos al descanso con O'Higgins, que tuvo ocasiones que no pudo aprovechar una vez transcurrido los primeros 45.
5: Sí, lo primero que quiero decir es que el partido o el resultado no pasa por Roldán. Ha tenido algunos cobros para uno y para el otro lado, pero digamos, ninguna injerencia. Partido además que no ha sido de rudeza. No tengo ninguna amarilla anotada. ¿Y tú, Ivo?
0: No
5: tengo ningún.
0: No hay amarilla anotada.
5: Sí, por eso te digo, un partido que no es de fricción ni de pierna fuerte, por el contrario. Yo creo que O'Higgins tiene que recriminarse que las aproximaciones prometedoras que tuvo, sobre todo en el inicio, no las aprovechó. No ha tenido puntería para rematar al arco, salvo un remate de unos 30 metros de Brizuela, el zaguero central, que con un bote rápido encontró bien ubicado el arquero. Pero lo demás han sido posibilidades, acercamientos. No les alcanzan para gol. Han rematado, sí, pero sin puntería. No O'Higgins que salió a buscar, Boca entiende que hace un partido más de reacción, sin ser un equipo defensivo. Se hace un 4-4-2 o 4-5-1 incluso cuando pierde la pelota, pero cierra espacios, no es un equipo ultra defensivo, y cuando ha tenido sus posibilidades también aparece en ataque. Partido equilibrado, donde O'Higgins tiene la obligación, donde necesita un gol para igualar la serie, pero donde no ha encontrado eso. No ha ganado Chito González duelos por derecha. Sarrafiore sí ha sido más peligroso por izquierda, pero sin puntería. Arnaldo Castillo siempre atento a cualquier rebote, a cualquier posibilidad. Ravelo ahí generando y acercándose por el carril del centro, pero sin encontrar tampoco mucha claridad. Así que un partido por ahora es equilibrado,

0: con algún desborde, con alguna diagonal entrando al área. Eso no lo hemos visto. Por ahora Boca no sufre defensivamente y se va con el 0-0 con la clasificación por ahora.
1: El comentario de Toño Prieto en esta emisión de Cooperativa Deporte, donde te contamos de la vuelta de los playoffs de las Copas Sudamericanas con un chileno en competencia, con O'Higgins de Rancagua, que de momento en Rancagua igual a 0-0 ante Boca Juniors, resultado que no le sirve al capo de provincia Andrés Solana. Descanso, 0 para Higgins, 0 para Boca Juniors.
2: Cómo no, fueron los primeros 45 minutos, pero usted no se mueva de la sintonía de Cooperativa Deportes, porque ya volvemos con el segundo tiempo y el relato con garganta y corazón de Ivo Sebastián Bay. 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
4: 10 grados. 10 grados en Santiago. 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
6: Bastante información policial esta tarde noche en la capital, a la muerte de un adolescente en una riña escolar ahí en San Bernardo. Sumamos ahora otro hecho de sangre en Cerro Navia. ¿Qué pasó? Brian Galvez, buenas noches.
7: Buenas noches, Álvaro. Se trata de un hombre adulto de nacionalidad chilena quien falleció tras recibir un impacto balístico en medio de una balacera registrado en la comuna de Cerro Navia. El hecho ocurrió en calle Alpatacal, hasta donde llegó el equipo contra el crimen organizado junto a la brigada de homicidios de la PDI para desarrollar las primeras diligencias.

0: emergencias. De acuerdo con los antecedentes preliminares, la víctima recibió un disparo en el tórax en medio de una ráfaga de disparos. Además, se estableció que el hombre presentaba una discapacidad en sus piernas y se desplazaba con muletas, por lo que no habría podido escapar de este lugar cuando comenzó el intercambio de disparos, quedando en medio del fuego cruzado sin tener nada que ver con esta situación. Por ahora, la Fiscalía y la Policía de Investigaciones trabajan para establecer la dinámica de los hechos, identificar a los autores de esta balacera y determinar también el objetivo de este ataque que deja a este hombre fallecido en la comuna de Cerro Navia, Álvaro.
1: Gracias, Brian. Buenas noches.
0: Buenas noches.
1: Nos llama desde la región de la Araucanía nuestro corresponsal Claudio Arévalo. Novedades respecto del sistema frontal. Claudio, buenas.
2: ¿Qué tal, Álvaro? Buenas noches. Sí, porque se ha declarado alerta amarilla para la región de la Araucanía a raíz de este sistema frontal. Está lloviendo en la Araucanía desde las 11 de la mañana sin parar y esto ha dejado variadas dificultades en comunas como Villarrica, Pucón, algunos cortes de energía eléctrica y en Temuco se confirman 16 casas que han visto su situación muy afectada producto de anegamientos. Hay brigadas que están trabajando de parte del municipio en diferentes sectores de la capital de la Araucanía y se evalúa la suspensión de clases para mañana, todo esto a raíz de este intenso sistema frontal a esta hora de la noche, también aquí en la Araucanía, Álvaro.
1: Quedamos atentos a cualquier novedad, Claudio. Gracias, buenas noches.
2: Buenas noches.
1: Precisamente esta noche entregó antecedentes el SENAPRED, son dos los sistemas frontales a los que está atento el servicio, este actual en la zona sur y otro que se va a iniciar el día sábado. Vamos a escuchar a la directora nacional de SENAPRED, Alicia Cebrián.
3: Las mayores novedades de emergencia en la zona sur han estado registradas en la región de Los Ríos en el día de hoy, donde se reporta, producto de las intensas precipitaciones, el alza en los cauces de ríos y esteros, y las comunas más afectadas son La Unión, Río Bueno, Valdivia y Futrono. Se han reportado también 3 remociones en masa, 2 en la comuna de Valdivia y 1 en la comuna de Los Lagos, en esa misma región. En la región de la Araucanía, en tanto, se reportan emergencias producto de deslizamientos en la ruta que va de Pucón a Villarrica, mientras que en las comunas de Tolten y Carahue se informan de algunas remociones en masa en ruta que están siendo atendidas por los equipos municipales y vialidad.
1: Ya nos decía nuestro corresponsal Claudio Arévalo que se está considerando la suspensión de clases entonces para la región de la Araucanía con alerta amarilla a esta hora, donde ya se suspendieron las clases para este viernes, es en toda la región de Ñuble, toda la región del Biobío. Se mantiene la suspensión de clases en la provincia de Huasco, pero por el tren de sistemas frontales anterior y por un pronóstico de heladas se ha tomado la misma decisión para la comuna de Coyhaique en la región de Aysén. Eso es nuestra síntesis. Seguimos con el fútbol por Copa Sudamericana. Seguimos junto al equipo de Cooperativa Deportes.
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6: Volvemos para desmenuzar lo que ha sido esta primera parte de la cancha del Teniente, donde O'Higgins de Rancagua se ha generado las ocasiones más contundentes en relación a Boca Juniors, pero no ha logrado, ratificar eso en el marcador. Más o menos lo mismo le pasó en el primer tiempo allá en Buenos Aires, en el segundo fue superior el conjunto, se dice, pero cuando tiene que golpear, cuando tiene la opción el equipo de Bogaglio de hacerlo, no lo ha logrado realizar. Bueno, ya lo va a estar comentando en detalle el Toño Preta, pero antes Maximiliano Vidal, repasemos cómo está el panorama en estos playoffs de la Copa Sudamericana, donde hay varias llaves resueltas y por ende hay cruces de octavo de final que están ya definidos, Maxito.
7: Justamente Cienciano, por ejemplo, dio vuelta al 2-0 que le había dado propinado Lanús en Argentina, 4-0 le ganó en Perú y se va a enfrentar con Botafogo en los octavos de final. Otra llave definida, claro, Montevideo Torquecity va a enfrentar a Tigre, que eliminó a Nacional. También Macará de Ecuador va a enfrentar a Santos de Neymar. Bragantino, que eliminó a Sporting Cristal, va a enfrentar al Atlético Minas Gerais. También va a jugar el Olimpia de Paraguay frente a Vasco da Gama.

0: que eliminó Independiente de Medellín. Esperamos por la resolución de este Santa Fe 2 Caracas 0, 0-0 están en Venezuela. Entretiempo, quien gane esa llave va a enfrentar a River. Sao Paulo Bolívar, los bolivianos que eliminaron a Gremio, y se está definiendo el rival de Recoleta, justamente entre Boca y O'Higgins. Boca ganó la ida, como ya sabemos, 1-0, se lo está contando Ivo Sebastián Bay. Están empatando 0-0 en Rancagua, el capo de provincias y el Ceneice.
1: Vuelve ya los elencos para protagonizar el segundo tiempo, pero Toño Prieto rápidamente, O'Higgins de Rancagua a romper el cero, si no le dice adiós a la Copa.
2: Sí, está obligado a ir por el gol el equipo rancagüino, y veremos, probablemente con el correr de los minutos Boca va a jugar más atrás, va a proteger ese gol de visita, pero habrá que ver si tiene la capacidad o no. Partido muy parejo, 51-49 la posesión en favor de Boca, 5 remates para cada uno, uno solo fue al arco, el de Brizuela, así que poco y nada en ataque. Veremos si O'Higgins aparece o no aparece en ataque. Necesita la presencia de Panchito González.
1: Ya nos vamos con el segundo tiempo. Ricardo Bando, O'Higgins, Boca, ¿con alguna modificación?
3: No, los mismos 11 en cada lado respecto al primer tiempo.
1: Nos vamos, Solar, arranca ya el segundo tiempo, Rancagua.
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1: La pelota a la mitad de la cancha, arranca el segundo. Ay, pero el pase de Pavés atrás le regaló la pelota a la jugada de Boca Juniors, pero no pudo administrar Dieras Casier y se va la pelota por el costado. En los primeros segundos del complemento, un hierro en el fondo de Pavés, casi le había Boca Juniors. Lateral de terreno y a no jugar conjunto celeste.
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1: Toma la pelota, Lincoln, quien arrancaba, domina Miguel Brizuela sobre el callejón izquierdo. Territorio propio atrás para Pavés para Brizuela. Más atrás para Golero Mar Caravani.
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1: Sarrafiore se la lleva, Sarrafiore que la pierde, recupera Boca Juniors sobre la mitad de la cancha, se la lleva ahora Casíbal cruzando la mitad del campo, el taco por parte de Merentiel, notable ahora contra la zurda para que venga avanzando Milton Delgado, que se la va a llevar de más, es finalmente Villa ante la marca de Faúndez, coloca el brazo Faúndez para mantener la distancia al atacante número 22 del conjunto, se le dice Faúndez que la roba, no puede salir tranquilamente, ganó el lateral, muy bien Faúndez, lateral para el celeste, campo propio.
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1: Cuidado que viene otra vez Villa sobre la línea final, media vuelta, descarga atrás, le cae la pelota ahora a Lautaro Blanco, falta contra el tren, falta, tiro libre, gente que lo mueve, Boca, campo Gibriano.
4: Dijo falta, señor.
1: Sí.
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1: La falta contra Villa de Leiva, molesto Leiva, se aparta de la situación. Iba a ser tiro libre, peligroso, de riesgo. Arriba está Merentiel, también sube los zagueros, Brizuela, perdón, Figal y Costa, para ir a pelear en el aire ese balón que va a levantar Aranda Tomás. Reparte instrucciones, bajo tubo, el meta, Omar Carabalí. Tercer minuto del complemento, está Aranda, también está Leandro Paredes, le va a dar Paredes, pierna derecha, centro que viene de Paredes, golpe de cabeza, primero defensivo de la gente de O'Higgins de Rancagua, y la pelota la mandó a la cancha, se va a mandar al área, pero vuelve el dominio de Boca, viene trabando el balón contra el sector diestro, cuidado que viene Ayrton Costa sobre la línea final, los padres roban con facilidad la pelota, y ahora viene la réplica excelente, Sarrafiore contra la línea de costado, se le escurre la pelota a Sarrafiore, se le va fuera de la cancha, saque de manos, territorio celeste, lo juega el conjunto celeste, y cerquita de la mitad de la cancha.
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1: 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Tenemos la banca de O'Higgins de Rancagua. ¿Por dónde puede meter en mano Popagno para el segundo tiempo, Ricardito? A ver, después está, porque viene tomando la pelota para Merentiel, la cruza contra la zurda, cuidado, recepciona a Villa, libre de marca, manda a correr a Lautaro Blanco, fondo de la cancha, al centro, levantado ahí el 3, cierra bien la saga O'Higgins y la pelota se va al tiro de esquina, córner para Boca, ponga el número, Ricardo.
3: 1.
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1: 4 minutos del segundo tiempo, tiro de esquina. Acá hay que estar concentrado.

0: Acá hay que estar metido con esta pelota que va a levantar a Paredes del rincón zurdo. El centro, no, lo jugó corto Delgado. Delgado que devuelve la pelota para Paredes. Paredes punta zurda del área. Mandóse la marca, se va alejando en la zona penal, pero igual toca la pelota para Lautaro Blanco. Pasó, colocó centro de zurda, golpe de cabeza. Lascacíbar desviado con tres pelotas para zurda. Se llegó, ganó Lascacíbar. Peligrosa aparición del ruso en el área menor de O'Higgins. Ricardo Banda ahora cuenta todo.
1: Claro, ataque boquense ahora sobre la portería de Carabalí. Balón al segundo palo donde aparece Alcacíbar, que cabecea, le gana el salto Lucho Pavés, pero ese balón se va fuera de la cancha. Te aprovecho de contar la banca Rancagüina. Jorge Peña es el portero de alternativa. Está Cristian Morales, Martín Maturana, Tomás Avilés, Esteban Moreira, Leandro Díaz, Nicolás Garrido, Rodrigo Godoy, José Tomás Movillo, Bastián Yáñez, Joaquín Tapia y Thiago Vecino.
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0: Minuto 5 de juego, cuidado, sale de velocidad de arrancado, recupera frente al toca atrás. Ahora viene Aranda contra el sector zurdo, dejando la pelota para Villa que viene de rojo, la zona penal la va a centrar y con lo concentro, cuidado, espera frente al también a Casíbar. No puede dar de ninguno de los dos a la pelota, saca la saga y se devuelve a la presencia de Milton Delgado. Acá está el 18 sobre el paseo central, a 35 metros frontal a la portería de Carabalí. Toca la pelota contra derecha, avanza ahora Nicolás Figal. Todo esto que le cuento en el campamento celeste, 6 minutos ya del segundo tiempo en el reloj de Cooperativa Deporte. Doña Prieto, ¿cómo volvió el equipo chileno al complemento hasta ahora la cancha Rancagüina?
3: No, el comienzo fue más favorable para Boca, que controla y domina este segundo tiempo desde el inicio. Se juega en campo de O'Higgins, ha tirado un par de centros, córner, pero O'Higgins por ahora no es protagonista en el segundo tiempo. Boca se defiende con la pelota en campo contrario.
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0: ¿Y la banca de Boca Juniors, Ricardo?
1: Claro, tiene a Leandro Brey, portero alternativa, Dylan Gorosito, Lautaro Di Lolo, Marco Pellegrino, Alan Velasco, Malcolm Braida, Williams Alarcón, Camilo Rey, Kevin Zenón, Ángel Romero, Leonel Flores y Milton Jiménez.
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0: 6 minutos ya en el reloj de Cooperativa Deporte de este segundo tiempo. 0 para Boca, 0 para O'Higgins de Rancagua.
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0: Avanza Leiva contra la izquierda, Pavés que verticalizaba, corta para el costado, Leandro Lozano, pelota fuera de la cancha, lateral medio terreno, ya lo va a jugar el conjunto celeste que en su cancha repleta espera la clasificación a la siguiente ronda de la Copa Sudamericana, los octavos de final, ya espera el Recoleta paraguayo, de momento el rival será Boca Juniors.
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0: Viene ganando metros sin trazo en el campo enemigo, Alan Robledo, tiene que despertar O'Higgins de Rancagua en este segundo tiempo, domina Francisco González, callejón derecho para el 24, la levanta, centro basado, segundo poste, se refiere que la baja con el golpe de cabeza, primero el golero Álvaro Montero, celebra en el área menor y se queda con la pelota y otra vez choca con Arnaldo Castillo, que en el primer tiempo mandó varios metros después de un empujón y de un cuerpazo más bien Arnaldo Padilla, ahora va a chocar en el aire con el golero, el refuerzo Álvaro Montero, queda complicado me parece el cancerbero colombiano de 31 años, Ricardo.
1: Claro, acusa un golpe justamente de Castillo en el costado izquierdo de su humanidad. Falta clara por parte del chino paraguayo que pita el juez del partido, Dilmar Roldán.
0: Es que da con el brazo, Toño, ahí sobre la zona costal del jugador, del arquero más bien. Y eso es lo que deja complicado al número uno, Álvaro Montero de Boca Juniors, Toñito.
3: Sí, evidentemente le va
0: grande Castillo.
3: Va con el codo arriba, duro Castillo. Pero está bien, gana unos minutos también el portero de Boca.
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0: No aparece O'Higgins de Rancagua en estos 8 minutos sobre la portería de Montero. Hasta la primera aproximación y viene tibia la aparición del conjunto de Bopaglio. Siempre el segundo tiempo. Toño.
3: Sí, sí. Bueno, digamos, el público y los que siguen este partido esperan que O'Higgins, digamos, sea más agresivo e intente de, al menos igualar la llave. Para eso necesita un gol. Por ahora, Boca, partido cómodo en el segundo tiempo. No sufre, se ha jugado mayoritariamente en campo rancagüino. Los de Boaglio no han podido generar nada hacia arriba.
2: Está comentando el fútbol, Toño.

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1: Pelota la vital, cerrado el juego, trabajo aquí en Rancagua, pelotas para arriba. Le iba 5 metros ya cruzando la frontera, descargando la pelota atrás otra vez para que aparezca. Venga Brizuela. Brizuela que la banda habrán Robledo. Robledo arrastrado, toca la pelota otra vez para Brizuela. Brizuela que la banda en diagonal contra el sector izquierdo para Sarrafiore, que está bastante recogido para apoyar sobre la mitad de la cancha. Está ahora que resulta por parte acá de el jugador Ovas. Pierde la pelota Sarrafiore. Cuidado, que viene Boca Junior. No alcanza a llegar Milton Delgado por esa pelota. Providencial el cruce en el fondo de Faúndez para devolver la pelota contra la mitad de la cancha. Arnaldo Castillo que la quería rescatar de lateral, pero se la rescató al oponente porque se la dejó en el pecho Nicolás Figal, que va empoderado hasta la mitad del terreno de juego. Después se le queda la pelota y aparece el ruso Ascasigar para descargar atrás. Ayrton Costa verticaliza. Otra vez le cae acá al jugador Ascasigar. Pelota contra derecha, Leandro Lozano. Lozano ahí pegado a la línea de banda. Ahora la juega hacia atrás. Aparece Milton Delgado. Delgado que la banda para Paredes. Paredes que se viene complicado. Se la va a robar Arnaldo Castillo. Se la robó, no va. Arnaldo Castillo que pone la mitad de la cancha. El remate desviado contra el paro de la mano zurda. Pretencioso Castillo. Me emocioné jugando, pero se fue bien desviado contra el paro izquierdo.
2: Sin duda probó de cuánto, 40 metros la portería boquense, estaba adelantado el portero Montero, sí tenía línea de pase para Pancho González por derecha y para Sarrafiore por izquierda, pero prefirió mover justamente el portero colombiano de Boca.
3: ¡Hay gol en Venezuela!
0: ¡Gol, gol, gol, PSI!
3: Abre la cuenta Independiente de Santa Fe y empieza a sentenciar la serie el conjunto colombiano en los 56. Nahuel Bustos se pone Caracas 0, Santa Fe 1, 3-0 en el global. Los cafeteros cerca de enfrentar a River.
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1: 11 minutos. Tiro libre para el conjunto de Occidente Rancagua de la derecha. Lo va a mover el celeste porque no puede estar el primero para igualar el global. Viene el tiro de esquina de la derecha. Lo mueve Ravelo, centro que da golpe de cabeza, pero estaba libre la mandó para arriba de la Lizo. ¡Antaro bando! Ahí estaba para Higgins. Voy contigo, fue Brizuela que intentó con la cabeza.
2: Justamente, prácticamente en el borde del área chica, una especie de palomita conecta esa pelota de golpe de cabeza, pero se va desviado. Y ahora hay una modificación en Boca Juniors.
1: ¿Quién se va?
2: Ingresa Leonel Flores con la 19, ingresa, se va el 22 Sebastián Villa.
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1: Se está picando el partido en la mitad de la cancha. Unos codazos por ahí. Se están recriminando algo los jugadores de Boca Juniors y los de O'Higgins. Ricardo Bando, voy contigo, no sé si lo advertiste.
2: Claro, se está calentando un poquito el partido. Es más, después de aquella acción donde el portero demora justamente en el lanzamiento, la sanción al final del partido, ya el público otra vez enciende el fútbol y los propios jugadores en la cancha.
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1: Lo comenta Antonio Prieto, 12 minutos ya del segundo tiempo. 0-0 se mantiene el panorama.
4: Sí, ese remate que te emocionó de Castillo, de casi cerca de la mitad de la cancha, bueno, es un indicio de el querer llegar para un 9, para un goleador. Remató de cualquier parte, muy lejos. Finalmente ganó un córner, porque en alguien rozó, no sé, el árbitro terminó dándole un córner a favor, pero probablemente era un remate de impotencia. O'Higgins no se ha hecho presente, poco juego en campo rival, Boca lo controla por ahora con comodidad.
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1: Lateral de O'Higgins, al punto penal, rechaza la saga, remate que viene a Dogas. De la media luna le dio pifiado, número 8. La pelota que rebotó y llegó sin problemas, sin potencia. Los guantes del golero. Ahora Montero que se quedó con el esférico. Y ya sale para el conjunto de la Ribera. 13 minutos ya del segundo tiempo. 0-0 el marcador. No nos sirve esto, Solana. No nos sirve esto.
0: No, no nos sirve. Pero sí lo que le sirve es Zipa. 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
1: Oh, cuidado que viene la pelota para Castillo. Castillo sobre la línea final. No puede hacer bien pie, pero igual va presionar para robar la pelota, le da que a las Sarrafiore, pero el juez pitó la infracción. Falta para Boca Junior, tiro libre en el fondo y el juego del conjunto se le dice Maxi.
3: 72 minutos en Argentina, Ivo Sebastián Bay, Independiente 1, Newell's 0, sigue en cancha Maxi Gutiérrez, siguen en la banca Lautaro Millán y Luciano Cabral.
1: Recordamos cuál va a ser el partido de Alejandro Travilo mañana por los cuartos de final del ATP 250.

0: De Washington.
1: No antes de las 20 horas por el ATP 500 de Washington, cuartos de final, enfrenta al 8 del mundo a Ben Shelton.
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0: La pelota que del conjunto Ceney se viene ahora. Tomás Aranda filtró contra la izquierda, centro que viene de Bren. Tiene en el área menor, termina despejando. Ahí Alan Robledo, Lorisuelo, en definitiva. Será Calder para Boca al minuto 14. No llega siempre, no es constante, pero cuando llega, por lo menos se aproxima, siempre genera peligro. Boca Junior, córner de la izquierda para el Ceney, el número.
3: Dos.
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0: Cobrador enjaulado, se pasea de uno a otro, Lucas Popaglio. Ahora hay tiro de esquina para Bosco, el de la zurda la va a levantar, el número 5, Paredes, Leandro, canta hasta ahora, Rancagua canta hasta ahora, toda la región, empujando por O'Higgins para que siga con vivo en la Copa Sudamericana. Centro que viene de Paredes, cerrado, golpe de cabeza, primero defensivo en el fondo de Alan Robledo, manda la pelota por el costado, saque de manos para Boca, sigue atacando el argentino, saque de manos para Boca que ataca.
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0: Va a jugar Dosano, lateral bien empinado, buscando el área menor, golpe de cabeza por parte de Miguel Brizuela, dejando la pelota a la mitad de la cancha, cuidado, le cae ahora el número 10 sobre la media luna, Tomás Aranda a perder contra la zona para que venga Paredes, que levantó el centro, le pega largo, no hizo ninguna de las dos y el balón se aleja con de manera considerable de la zona penal que defiende el golero Carabalí. Después a Casimir que tomaba la pelota, lo fue a rajar, lo va a Roledo en el fondo, el saque de mano será para Boca Juniors, que sigue atacando, Solar sigue atacando, el equipo argentino.
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0: Aranda le cometió una clara infracción a Leiva, desestimó el juez, vuelve atrás y ahora sí sanciona la falta, un manotazo me parece en el rostro de Leiva, eso es lo que le muestra el ex hombre de la Católica al juez colombiano de la contienda, y el tiro libre defensivo será para O'Higgins. En buena hora llega esta infracción porque le da respiro al conjunto de Boaño. Falta GTX, ya la movió el capo.
2: Dijo falta, señor.
0: Sí, señor.
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0: 16 minutos, Toyo 0-0 todavía en Rancagua.
4: Sí, no está bueno el panorama para O'Higgins. El partido lo controla Boca. Muy cortado, muy hablado. Con cierta ingenuidad algunas faltas cometen los rancagüinos, sobre todo Castillo. Ha cometido dos faltas dentro del área de Boca en unas situaciones donde pudieron haber hecho una presión y haber ganado una pelota ahí, pero bueno, O'Higgins tendrá que mejorar mucho. Por ahora se ve difícil de que avance.
0: Pero acabamos, viene Pavé, la cuelga la. Ay, el centro de Pavé, no tenía receptores, ahí en el punto penal, rechaza con mucha libertad acá el zaguero Ayrton Costa. Viene Boca Junior contra de André Belsordo, viene tomando la pelota acá, camiseta número 18, Milton Delgado que la centraliza, cuidado que viene atacando otra vez el conjunto argentino, viene Delgado, línea final, va a colocar el centro, espera ahí Berentín en el área menor, colocó centro, golpe de cabeza, primero defensivo de Brizuela, la pelota todavía no pasa peligro, ¿eh? Todavía no pasa el peligro, ahora sí pasó el peligro, porque se rafió y reventó hasta la mitad de la cancha, aparece Rolando Castillo, lo tratan de agarrar a Castillo, se equivoca Castillo, se la pasa Casier, cuidado con la imprecisión del equipo celeste en su cancha. Minuto 18 de juego de este segundo tiempo, 0-0 con este resultado, O'Higgins le dice adiós a la Copa Sudamericana.
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0: Se va Brian Ravelo, ha desaparecido en el segundo tiempo. Primero el cambio, ya lo comenta Antonio Prieto. Vamos, Ricardito.
3: Claro, Bastián Yáñez lo reemplaza con la 29, afuera el 10, Ravelo.
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4: Sí, segundo tiempo no desapareció Ravelo, como muchos de O'Higgins, no es el único, pero intenta Bobaglio jugar hacia adelante, pone Bastián Yáñez extremo izquierdo, estará Panchito González a la derecha, estará Arnaldo Castillo como 9 y estará Zapafione como segundo 9. Por ahí va a atacar, por ahí van a buscar. Yo creo que va a la posibilidad de no generar mucho juego asociado, vendrán los centros al área de Boca.
5: Saludamos a nuestros amigos en el YouTube de Cooperativa, escuchando este encuentro. Déjame. Este O'Higgins 0, Boca 0, Vladimir, Marisol Ojeda, Aristóteles.

0: Aristóteles, Hugo Barcón.
1: Aristóteles.
0: Sí, señor, Aristóteles. Sí, Manuel Matus ha comentado, harto Aristóteles, ¿eh? Tom Roth también.
1: Te lo cuenta Aristóteles.
0: Por esta, te lo cuenta, al igual que, como siempre, Mariana Carola, Cristian Quintanilla, todos pegados a Cooperativa FM, nuestro canal de YouTube, escuchando a este O'Higgins 0, Boca 0.
2: Este arquero tapa todo igualito a la desexcubriente. Sipa, Toñito, diga.
3: ¿Alguna frase importante de Aristóteles a esta altura?
0: A ver, déjame buscar algo, Toñito. Está pidiendo que aparezca la Academia de Castrilli, fíjese.
3: Ah, bueno, está bien, buena frase.
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1: La amistad es un arma que habita en dos puertas.
0: Sí, señor.
1: Eso no la tiró el cheque. Eso no la tiró el cheque. Sí.
0: Pues. Alma, cuerpo, dualismo. Todas esas cosas.
1: Todas esas cosas.
4: Viene la pelota antes de que nada, Bastián Yañez, pasó a falta. Falta clara contra Bastián Yañez, va a ser tiro libre para la escuadra de O'Higgins, arrancó gol. ¿Por qué no? ¿Por qué no Ricardo Bando en esta? Amarilla también para el conjunto, se le dice.
5: Claro, Leandro Lozano se ganó la amonestación tras cortar la arrancada, ¿no? Esta arremetida por parte de Bastián Yañez. Ahora va a venir el tiro libre, Pancho González de zurda va a meter la pelota al área. Van los grandotes, va Brizuela, va Robledo, va Castillo.
2: Le metió bueno, Ivo. 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
4: Amarilla para Leandro Lozano. La infracción contra Bastián Yañez, que entró y comenzó a desconfigurar el panorama defensivo del conjunto de Ley. Se tiene que mantenerlo así. Corre, corre el reloj. Ya pasamos la hora de partido. 65. Ya en el reloj de Cooperativa Deporte. 20 del segundo tiempo. Pero hay tiro libre para el conjunto celeste. A unos 5 metros del fondo de la cancha, contra la puerta zurda, al centro que viene de Pancho González, golpe de cabeza, se va por arriba, pero ahora por nada, se va por nada el cabezazo. ¿Quién fue? Brizuela, me lo cuenta Ricardo Valdera, más claro del segundo tiempo, estuvo en la frente del Rancagüino.
5: Si todo jugaba preparada, Pancho González, claro, Pancho González en el centro, sin marca, aparece el ex Vélez, Miguel Brizuela, cabecea y se va besando en la horizontal del portero boquense.
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3: Yo creo que ahí está la búsqueda de O'Higgins. Va a tener que ser por arriba. Bueno, el centro de Panchito González, aparece Brizuela, muy libre, sin marca. Perdió una clarísima ocasión O'Higgins en el juego aéreo.
4: Mira los dos, viene contra la izquierda Bastián Yañez, se refiere, no controla la pelota, termina despejando ahí sobre la media luna del conjunto xeneize. Nicolás Figal, zapatazo, la mano se complica, el 4, lateral medio terreno, y ahora juega O'Higgins de Rancagua, que tiene que apurarse, Solar tiene que apurarse, O'Higgins.
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4: La pelota que la roba el conjunto celeste, pero con infracción, la falta, sí señor, por parte de Ogas, de Felipe Ogas. Le daba rostro Ogas, no le parecía la sanción de Vilma Roldán, pero falta lo más. Y si falta, es falta, GTX.
2: A ver, no escuché bien, dijo falta.
4: Sí, señor.
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4: Bobagne tiene frío Bobagne al borde de la cancha, de pie, Rueda, concentrado el Vasco, mirando todos los detalles de este encuentro. Donde Boca, claro, tiene el resultado global a su favor, Toño Prieto, pero tampoco ha generado tanto sobre los tubos de Carabalí.
3: No, no ha generado, pero mientras su arco esté en cero, están avanzando a la siguiente fase. Aquí la obligación la tiene O'Higgins de buscar el gol, está con su gente, está en su cancha, está con la posibilidad de dar un golpe en la Sudamericana, pero por ahora, salvo el juego aéreo, no se ven muchas posibilidades. Entró bien Yañez por el sector izquierdo, es encarador, va directo a buscar el uno contra uno.
4: ¡Falta! ¡Sí, señor! ¡Mandaron al pasto! ¡Hasta Rafiore! Y otra María más en Boca. ¡Otra María más en el Cereza! El diálogo del capitán Paredes con Roldán, mientras a Rafiore se revuelca de dolor sobre la veadura. Cereza, tiro libre para el capo Ricardo Bando. ¡Voy contigo!
5: Claro, la falta ahora por parte de Nicolás Figal sobre Sarrafiore, le dan el tobillo derecho al volante argentino, te cae el piso, Roldán pita de inmediato y amonestado el central del cuadro oriciano.
3: Sí, fíjate, cuidado, Paredes, un poquito pechó al árbitro, suavecito, otros jugadores de Boca lo han tocado, peligroso. ¿Quién es el candidato para el remate, Ricardo? No está Ravelo.
5: Está Pancho González.
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1: El tiro libre es para Clint Rancagua en la puerta del área. ¿Cuántos metros tenemos ahí, Ricardo? Tendremos unos 22.
2: 22 metros.
1: 22 metros para el tiro que prepara Faúndez. También aparece Francisco González, que se despía con un golazo. Pancho González, Rancagua. Sería notable. Le va a dar González. Tiro a los guantes del golero Montero, que se quedó con la esférica.
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1: ¡Ay, cuidado que viene Aranda! ¡Viene Aranda! ¡Pasó Aranda! ¡Pasó Aranda! ¡Media luna, tira Aranda! ¡Era el gol de Boca Junior! Desviada, nada, pero nada, pero nada, pero nada. La mascada del partido esta. Como avanzó Aranda, no lo frenó nadie. Aranda agarrando de la camiseta. Aranda avanzó, avanzó, avanzó. Quedó ahí frente a Carabalí, el zurdazo. A muy poco contra el plante sordo del mete ecuatoriano. Ricardo Aranda, ¿me das cuenta?
2: Claro, una buena jugada personal de Tomás Aranda, que comienza a dejar elementos en el camino. Una diagonal de derecha hacia el centro del arco. Queda con el claro para darle a la portería de Carabalí. Le da de zurda, algo desviado, cerca la perdió Boca.
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1: Pausa de hidratación para los protagonistas, también para el relator Tellito, así que dieron abajo del comentario.
3: Sí, vamos a entrar en el último cuarto del partido, donde ya se insinúa más o menos lo que está pasando. Uno que va a cargar, que va a ir al todo nada, seguramente buscando muchas pelotas divididas por arriba y por abajo. Y Boca, que está con Aranda para aprovechar los espacios. Muy habilidoso, cancha húmeda, es un jugador de freno, de aceleración corta, de buen manejo de pelotas. Muy jovencito, 19 años, gran talento tiene el 10 de Boca. Pero O'Higgins tendrá que ir. No aparece un fútbol superior de O'Higgins, ni asociado, ni de otra característica. Yo creo que este partido empezaron los centros, el juego aéreo, por ahí va a tener que buscar O'Higgins. Ya conectó una Brizuela clarísima, solo, sin marca. Se fue 30 centímetros por arriba del travesaño. Tendrán que ir en esa faceta. Yo creo que el juego aéreo es la posibilidad para O'Higgins en este último cuarto.
4: Pausa de hidratación para Ivo también, dice Marisol Ojeda. Paredes se lleva el odio del chat. Mira, de Manuel Matus, de Boutros, de Juan Reu, que todos conectados a Cooperativa FM, nuestro canal de YouTube. Vaya a darle me gusta y a suscribirse.
1: Lateral para Ojeda, Rancagua sobre el último cuarto de la cancha. Va a jugar Pavel. Se empieza a envalentonar el conjunto celeste. Todavía queda mucho tiempo, 19 faltan para llegar a los 45 del complemento. Lateral por parte del jugador Pavel. 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Ahí está, se iguala el marcador global. Todavía hay llave en Rancagua con el zurdazo de Francisco González, el lateral. De ahí inició todo, la pelota que movió con las manos profundas para él. Despejó Figal, pero dejó el balón ahí, dentro del área, libre de marca. Apareció uno que lo había hecho en partido la semana pasada en Buenos Aires, y ahora en su última presentación con la camiseta celeste, quiere dejar a O'Higgins en los octavos de final de la Sudamericana. Quiere con O'Higgins eliminar a uno de los grandes del continente. Quiere ahí, con el remate de zurda, dejar su nombre grabado en la historia del capo. Con este resultado se alarga la definición. Con este resultado O'Higgins sigue vivo en la Copa. El zurdazo de Francisco González al minuto 73.

0: para colocar el O'Higgins 1. O'Higgins 1, lo hizo González. O'Higgins 1, Boca 0.
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2: Pancho González, el de los goles importantes, recibe justamente una pelota que queda picando tras un mal despeje de Figal. Posterior al lanzamiento de costado de Lucho Pavés, le da nomás de volea, la clava un rincón derecho al portero colombiano de Boca Juniors, arriba O'Higgins por la mínima.
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3: Y encuentra el gol O'Higgins, está empatando la serie. Lateral, largo, pelota arriba, dividir. Ahí está el negocio de O'Higgins. Figal, que no se afirma bien, rechaza corto. Pancho González de frente, mete una zurda muy, muy clara, baja, que deja sin posibilidades al portero colombiano. Por arriba está el negocio de O'Higgins.
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4: Hay gol en Colombia.
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4: Frente Independiente de Santa Fe, 2-0 gana el conjunto cafetero, 4-0 en el global. Ya lo podemos decir, a 13 minutos del final, es el próximo rival de River.
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0: Un remate atrás que tocaba la pelota. Paredes, aparecía Aranda, el remate se vio en unos genianes, casi le cambia el palo a Carabarí. Ya venció el Nerio, Toño Prieto, quedan 15 en el reloj a O'Higgins.
3: Y ahora sale Huaca a jugarse el todo nada, también en busca del empate y de la clasificación. Hay partido en Rancagua, será de arco a arco en estos minutos finales.
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0: Lo está ganando O'Higgins, sí, lo está ganando O'Higgins, lo está ganando el Capo, y vienen dos cambios en el conjunto celeste. Voy contigo, Ricardo.
2: Claro, va a ingresar el número 17, el chileno argentino Tomás Avilés, y también el 32, Thiago Vecino.
0: Sale mal, Boca le cae la pelota, Salvaciones toca la pelota contra el sector derecho, cuidado que se la quiere llevar, además Francisco González viene contra la plaza derecha. Acá Abre González enganchó, quería pasar el rebote que igual le favorece al 24 ante la marca de blanco. Llega acá Francisco González, le tiene un caño ese marcador, notable, está inspiradísimo Francisco González. Después perdió el balón, sale el conjunto cereice, minuto 31 de juego, 31 de juego ya de este segundo tiempo, hay que estar con centrado acá, hay que estar metido en el cuento acá, Solán, hay que estar metidísimo.
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0: Minuto 31 de juego, minuto 31 de juego, ya de este segundo tiempo lo está ganando Gender Rancagua, abrió la cuenta recién nomás al 28, Francisco González en su última presentación en los pastos del Teniente. Viene Merentiel, cuidado, viene Merentiel, cruzó la pelota del medio para Aranda, Aranda contra la izquierda, cuidado que viene pasando la escuadra de Boca Junior, viene Flores, la colgaba la zona penal, termina despejando Carabalí con el guantazo, le cae ahora contra la punta derecha, recoge la pelota Leandro Lozano, sobre la línea final, centro, esperaba Ascacíbar en la media luna, no puede impactar el rubio Ascacíbar, saca la saga, pelota en la mitad de la cancha, domina Boca Juniors, 1-0 el marcador, gana el equipo chileno.
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3: Oye, ¿qué, la vista que hizo Carabalí, el travesaño lo acaba de salvar. Claro, ahora Boca va a buscar el partido, sale hacia adelante, adelanta las líneas. Habrá espacio ahora para O'Higgins para la contra. Está igualada la eliminatoria. El hincha preguntó, está atento, ¿cómo se define esto?
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0: Vienen los cambios, Ricardo Bando.
2: Claro, a la cancha el 17, Tomás Avilés, en O'Higgins, lo propio el 32, Thiago Vecino, abandonan con la 11, Juan Leiva, y con la 7, Martín Sarrafiore.
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0: Acá la pelota que defiende Rancagua. Minuto 78, lo comenta Toño Prieto.
3: ¿Cuál fue la reacción del público cuando se salvó O'Higgins recién en con el travesaño, Ricardo?
2: Un silencio sepulcral, Toño, porque la pelota casi se cuela en el segundo polo tras aquel tiro desde el sector de la Andes hacia la marquesina.
3: Sí, sí, sí.
5: viste, acompañó con la mirada el portero, el travesaño le dijo que no. Parece por ahora los dioses están con O'Higgins. Se encontró el gol y se salvó con este remate en el travesaño.
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0: Ricardo, si esto se mantiene, no va a los penales, no más, ¿eh?
2: Justamente, definición de penales, si es que termina como está.
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0: La pelota que O'Higgins arranca agua atrás, Bastián Yañez, para que salga ahora Luis Pavés. Tiene que sacarla de ahí O'Higgins. El balón que ahora lo lleva con cierta lentitud hasta la mitad de la cancha, lo termina perdiendo. Recupera Flores, viene Leonel Flores, abierto como puntero zurdo. Al pasto va Faúndez. Después llega la cobertura también providencial. Francisco González, que apoya arriba y abajo también el 24. Y además le dieron un patadón. Tarjeta amarilla en Boca Juniors, Ricardo Godoy, dándome la cuenta toda.
2: Así es para Leonel Flores, que ingresó en este segundo tiempo, dio fuerte ahí sobre Felipe Faúndez y se ganó la amonestación por parte de Roldán.
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0: Va a jugar en el fondo. Carabalí rompe con la pierna zurda. El balón que flota en la cancha de Rancagua y va a parar contra el último cuarto de la cancha. No puede aparecer con el dominio el jugador Castillo. Va a trabar un silencio. ¡Ay, la ganó! Y cuidado que viene limpiando la pelota Tomás Aranda contra la punta izquierda. Aparece en el Fred 19. Está fresco. Hoy pasa entre línea para Aranda. Muy fuerte el pase. Buscando al 10. Concentrado Carabalí. Aterazo a la pelota. Y sale para el conjunto celeste, que de momento se va a las penales con los argentinos.
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0: Viene O'Higgins de Rancagua. Pelota contra derecha. Avanza el conjunto celeste. Viene tomando ese esférico. Acá Francisco González se centraliza. Va a colocar el centro. No, la cambia todo a Villalzola contra la punta izquierda. Aparece Luis Pavilio, frontal del área. Toca la pelota al medio para Bastián Yañez. Yañez que toca atrás. Cuidado, que viene Ogal, la pincha arriba, avanza con esa pelota Luis Pavés, corta Casíbar, manda la pelota al tiro de gira, córner celeste, córner para el conjunto chileno, córner para O'Higgins, número 5.
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0: Viene el tiro de gira desde el rincón izquierdo contra la trinchera celeste, esta pelota parada, que ojalá sea el segundo del capo, el centro que levanta Luis Pavés, centro al segundo poste, cuidado. Un golpe de cabeza por parte de Ogano resulta. Va a presionar Bastián Yañez. La gana y toca contra la zurda. Aparece ahora Luis Pavés. Devuelve la pared Yañez. Pavés entra al segundo poste. Golpe de cabeza. Nadie da la pelota. Saca en el fondo. Acá el volante. Pavés hasta la mitad del campo. Otra vez rechaza como último hombre el zaguero que era Brizuela. La pelota que va de acá para allá, de acá para allá, de acá para allá. Siempre para el aire. Hasta que encuentra su lugar de reposo en el guante derecho. Del golero Álvaro Montero para Boca Juniors.
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0: 37 minutos ya de esta segunda parte. 1-0 lo está ganando O'Higgins de Rancagua al 28. Francisco González para igualar la serie, para dejar las cosas. Ay, amarilla O'Higgins, para dejar las cosas en el global 1-1 y mandarlo a los penales. Amarilla en el campo, Ricardo, la marcamos.
2: Pero Tomás Avilés se pasó de rosca un poquito, pegó abajo, se ganó la amarilla.
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0: Avanza Flora, Aranda, la levanta la zona penal, pero tiene que sacarla de ahí, hombre, dejó pasar. Pero también estaba confiado por la trayectoria de la pelota. Ahí el zaguero Brizuela se hunde sobre el fondo del terreno de juego. Saque después retornado, lo va a jugar el capo de provincia del botín diestro de Omar Carabalí.
4: Final en Argentina, Independiente 1, Newell's 0. Todo el partido para Maxi Gutiérrez en cancha para el rojo. También ingresó Luciano Cabral en los 87. Bruno Cabrera jugó todo el partido.
0: Avanza Francisco González, viene O'Higgins contra la derecha, centro que da golpe de cabeza del paraguayo Castillo. También aparecía Thiago Vecino. Ahí estaba Vecino. Se toma la cabeza Bobaglio, no lo puede creer Vecino porque estaba libre con la testa. Logró impactar y el balón le salió justo al medio de la portería donde estaba el golero Montero. Ricardo Gando lo debe estar pasando. Mucha tensión hasta ahora en el teniente Rancagua. ¿Cómo debe estar el hincha rancagüino?
2: Claro, justamente viviendo el partido como si estuviera en la cancha. Y ahora en la anterior, claro, una buena acción de Pancho González por la derecha, engancha para la zurda, saca el centro y queda en solitario.

0: Mario Thiago Vecino le da hablando, eso sí, esa pelota y la controla sin problemas el portero de Boca.
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2: Cuidado, va la pelota para Flores, media luna, saca la saga, Toño, dale nomás.
3: Sí, qué ocasión dejó pasar aquí. Gran movimiento de González, creció mucho después del gol. Está siendo el que lleva adelante las cargas. Solo Vecino, solo, sin marca. Cabezó a las manos del arquero, pudo ser el 2-0 de O'Higgins, clarísimo. Por arriba sigue estando el negocio, ganan habitualmente los celestes en el área contraria.
2: Impresionante todas las veces que se ha rebalado la saga de Boca Juniors, o los jugadores celestes, sí. Se va bien en esta expedición por Rancagua, Toño, ¿eh?
3: Sí, buen mérito, o sea, el centro de Panchito González es favorable para el que viene atacando, cuesta afirmarse a los zagueros centrales, ya lo han mostrado y creo que por ahí está la posibilidad de O'Higgins. Por arriba han ganado los de Boaglio.
2: Viene Paredes, pasa entre líneas, cuidado, con qué libertad toman el punto penal, esa pelota Merentero, el taco, cuidado para que venga el remate, menos mal que la administraron pésimo, a Rodarrera, que mira el pasto, no cree cómo desecha esa opción la escuadra de Boca Juniors en el empate, no lo creen los argentinos hasta ahora en el teniente, Ricardo Bando, voy contigo.
0: Claro, opciones mejorables para Merentiel, que recibe aquel pase por parte de Paredes. También aparecía Aranda para colaborar en aquella acción y erró de manera increíble el atacante de Boquense.
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2: Pero hasta la mitad de la cancha avanza, camiseta número 10, Tomás Aranda se ha ido fumando el aporte del creativo Cereice. Pero quedan 4 minutos para llegar a los 90, la toma Aranda. Mira Aranda, tira Aranda. Por arriba, ya veía que era clavar el ángulo, me quería enterrar. Saque de fondo nomás. Saque de fondo para que arrancaba. Minuto 41. Está para ganarlo, Toño. Está para ganarlo por dos. Está para hacer rápido el trámite en los minutos finales. Hace buen partido, Gil, sobre los pasajes finales, sí, del partido.
3: Sí, pero ahora se le vino Boca, tiene que también estar muy sólido en la faceta defensiva, le quedará espacio para la contra, se le vino Boca, Aranda, recién el relator lo llamaba, ahí apareció Aranda, su remate se fue medio metro por sobre el travesaño, peligroso sigue siendo Aranda, entra el partido en una recta donde no hay que cometer errores, primero que nada no hay que cometer errores.
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2: Ahí está, un jugador celeste tendido en el pasto. Ya se juega y viene la pelota contra el sector derecho. Toma el balón Francisco González, otro túnel contra su marcador y se picó evidentemente. Y era la tercera vez que intentaba el mismo expediente. Lautaro Blanco le dio ahí con el antebrazo, en el pecho, lo mandó al pasto. Y ahora sí lo sancionó Vilma Roldán. Tiro libre, falta GTX para Ojín de Rancagua. Venda Solar.
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2: Va a jugar contra el sector derecho. A unos 25 metros en diagonal, está para ganarlo. Está para ganarlo acá, va a jugar Francisco González. Desde el sector derecho, el centro muy elevado, el puñetazo parcial. Y ahora sí en bolsa, de manera definitiva, Álvaro Montero. Adelante, se queda con la pelota, el ex arquero de Vélez. Minuto 44 de juego ya del segundo tiempo, 1-0, lo gana el Capo.
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2: La pelota que la maneja la cuadra de Boca Juniors contra la plaza izquierda, viene Aranda que la toca para Casilar que filtraba la pelota. Para Merentiel hay que tener cuidado, Toño, con eso, hay que tener cuidado con esos pases entre líneas buscando a Merentiel.
3: Sí, sobre todo que casi no la ha tocado esta noche los goleadores, cuando no la tocan y la tocan una vez, la ley dice que va a la red, así que tiene que aguantar O'Higgins, no cometer errores.
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2: La pelota a la mitad del campo, cuidado que viene con mucha libertad. Paredes, Paredes que toca contra la izquierda, pase entre línea, lo que decíamos, Ríos para Merentiel. Muy bien, Faúndre, el anticipo. Muy bien, el 3 para mandar la pelota al saque de mano. El lateral ya no juega, viene contra las zurdas Flores. Flores que coloca la bicicleta, descarga atrás, cuidado. Acá está dando rebate que viene a distancia. Caravan inmutable, como voló contra el paro de la mano zurda. Un tiro que iba con mucha colocación al parante izquierdo. Caravan que responde. La manda al tiro de esquina, córner para Boca, número 3.
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2: Me cuenta la tapada de Carabalí, Ricardito.
0: Sí, notable por parte del portero nacional que vuela hacia su izquierda y logra mandar esa pelota y evitar el gol boquense.
2: Está nervioso Bando, está nervioso Ricardo Bando, que el último minuto ya en Rancagua, centro de Paredes, Castillo, Arcería, sacra de ahí Paredes, el pase que va atrás, cuidado, cae la pelota, Flores, Flores, Medialuna, se hace el espacio, la apertura contra derecha, libre de marca, Paredes, colocó centro, golpe de cabeza, la Casibar desviado contra el palo de la mano derecha. ¡Ay, ay, ay, Obando! ¡Dile nomás!
0: Otra vez la pelota cruza todo el área rancagüina. No alcanza a conectar de buena manera Casíbar, si no, hubiese caído el gol de Boca. Adicionan 4 minutos más y después a los penales.
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3: Sí, en un minuto Boca le generó 2 ocasiones clarísimas. Primero la de Aranda, muy buena la tajada de Carabalí. Y ahora este centro desde la derecha que cruza y a centímetros estuvo Aranda. Yo la toca así, alcanza a tocar el jugador de Boca y se va por el segundo poteo.
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2: Todo de pie hasta ahora en la cancha del Teniente. Quedan menos de 3 minutos para que esto se vaya a los penales, pero tengo fe que se va a cerrar antes de los 90. La pelota que le aparece a la cuadra de Boca Juniors. Cuidado que viene pasando Flores. Pasó Flores. Le dieron que agarra Juniors. Se ha hecho exactamente lo mismo. Muy bien, Faunde. Lo agarró y se va a ganar la amarilla. Bien ganada la amarilla. Y la cuarta, Ricardo Bando, pero había que agarrarlo. Lo vamos a ver el Flores.
0: Había que bajarlo porque iba a encarar hacia la portería. Bien merecida, bien ganada. Y se la colgó nomás al cuello. Bien, la amarilla, Felipe Faundes.
2: Bien ganada amarilla, Toño.
3: Entró muy bien Flores. Muy bien Flores. Fue el que remató al travesaño. Ha tenido buen desborde por aquel sector. Muy, muy agresivo para atacar. Y O'Higgins está cometiendo errores. Está cometiendo errores defensivos.
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2: A 2 minutos de los penales. El tiro libre ya lo juega Paredes. Cuidado, Aranda. Viene Aranda. Prepara a la derecha. Tiene Aranda. ¡Carabalí, notable! ¡Qué notable la volada de Carabalí! Un remate potente, angulado contra el ángulo superior zurdo de la portería. Dos quedan de arrancado. Aranda que se hizo el espacio. Probó. Notable, ya es figura Carabalí de zona cero, celeste ante Boca, córner para el Cerezo número 4.
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2: Otro tapadón más de Carabalí, Ricardo, me lo cuenta.
0: Claro, el segundo en poco, ¿no? Ahora todos quedaron parados, no salen a apretar a Aranda, que se arma el espacio, el hueco, le da fuerte Carabalí, notable para mandar esa pelota al tiro de esquina.
2: Viene el tiro de esquina de Paredes, centro que va al área menor, golpe de cabeza primero de Vizuela, la va mandando otra vez al tiro de esquina, córner, otro más, o el lateral.
0: Lateral,
2: perfecto. Venga, Lomas Solar. Quedan segundos. Que se den rápido esta apretada. Y dale, Lomas Solar.
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2: Viene el lateral de Lozano con la mano atrás. Cuidado de la cara, pelota Aranda que quiere pasar y pasó. Cuidado de Aranda. Corta el fondo. Saca ahí esa pelota. Pavea hasta la mitad de la cancha. Quedan 30 segundos y nos vamos a ir a los penales para buscar a clasificado los siguientes rondos. Los octavos de final de la Copa Sudamericana. Buen partido, ha hecho Higgins, buena llave para el conjunto de Bobanglo, que está cumpliendo con la tarea en su cancha, con su gente, estadio repleto hasta

0: llegan los celestes, porque cumplieron, porque ganaron y extendieron la definición. Toño Prieto con el golazo de Francisco González pudo haber sacado, me parece, una ventaja un poco más expresiva, pero lo que es, y nos vamos a la fiesta de los penales, Toñito.
1: Y O'Higgins, que hace la tarea de darlo vuelta en el sentido de igualar la serie frente a Boca Juniors. Había perdido en Buenos Aires la Bombonera, que de local impone condiciones y llega a la red con aquel zurdazo fantástico de Panchito González, luego de un mal rechazo de Figal. Gran zurda de González para poner el 1-1 en la serie y llegar hasta los lanzamientos penales. En algún minuto, en este segundo tiempo, O'Higgins estuvo cerca del segundo, pero ojo, al final Boca estuvo demasiadas veces cerca de la igualdad. Aranda y Flores, ambos estuvieron muy muy cerca. Una pelota dio en el travesaño y Carabalí le ganó el duelo a Aranda en las pelotas en movimientos, atajándole al menos en tres ocasiones. Hace la tarea O'Higgins, compite nuevamente a nivel continental, le gana a Boca de local y vamos a la serie de penales. Aquí también juegan los especialistas. Esto no es una apuesta, una ruleta rusa, ni tirar la moneda arriba. Los especialistas también juegan acá, tanto para atajar como para anotar. Así que O'Higgins llega a esta instancia, obliga a Boca a llegar a los lanzamientos penales y tiene la oportunidad aquí en su casa para poder avanzar una fase más en la Copa Sudamericana.
2: Nunca un equipo chileno eliminado en fases de eliminación directa a Boca Juniors. Se enfrentó en 2002, octavos de final de Copa Libertadores, a Unión Española. Perdió 2-1 en Argentina, 3-2 en Chile. Copa Libertadores 2012, muchos acordarán, y Sebastián Bay, Universidad de Chile, fue superada por los Xeneizes tras un 2-0 en la ida y un 0-0 en la vuelta. Las dos llaves de eliminación directa que Boca ha tenido que enfrentar frente a chilenos en Copa Libertadores, en Copa Sudamericana 2005, semifinales, Boca eliminó a la Universidad Católica, así que puede hacer historia O'Higgins, podría ser el primero.
3: Ahí se reúnen, sí.
1: ¿Recuerda aquel resultado con la U de San Paoli en esa semifinal de la Libertadores?
2: En semifinales de Libertadores, 2012, exacto, 2-0 allá, 0-0 acá la vuelta. El único equipo que ha eliminado en Copa Libertadores a Boca, la semifinal de 1991, Colo-Colo, lo logró en el Estadio Monumental aquella recordada noche con el mordisco del perro al Mono Navarro Montoya.
3: Ahí estuviste, Toñito, ¿no?
1: Sí, por supuesto.
3: ¿Cancha?
1: Los últimos 25 minutos.
3: No me digas que está reabriendo el micrófono.
2: ¿Cancha visita o cancha local?
1: Estaba detrás del arco donde hizo los goles Colo-Colo.
3: Muy bien. Pero después la trifulca no estaba revoleando el micrófono, cámara ni nada.
1: No.
3: Estaba
1: no,
3: separando,
1: no.
3: Me imagino, José Antonio.
1: No. Yo estaba, estaba reporteando. No soy partícipe de las acciones. Yo reporteaba, contaba lo que pasaba.
3: Muy bien.
1: Que era mucho.
3: Era bastante. Ricardo Bando, se reúnen los futbolistas sobre la cancha para definir el orden de los pateadores. ¿Qué me arrancar?
4: Va a arrancar O'Higgins pateando arco sur, al igual que en aquella semifinal de la Copa de la Liga contra Ñublense. Pancho González va a ser el primero a lanzar sobre la portería, que va a defender Álvaro Montero.
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0: Bueno, nos vamos con la fiesta de los penales contra la portería de la trinchera celeste. Contra la portería. No, ahí no está la trinchera celeste, ahí está la barra de Boca Junior, ¿no?
4: Contra la barra de Boca, claro, arco sur.
3: Para otro lado, arco sur, sí, señor.
1: Oye,
3: para
1: ahí
3: vamos. Sí.
4: Un ratito, a ver. Este año, dale. Otoño, este año en el torneo internacional, O'Higgins ya tuvo una definición por penales. Fue contra Bahía en Brasil y la ganó.
1: Exactamente, te iba a recordar aquello. Así como hoy día.
3: No,
1: en Brasil, un equipo con camiseta celeste clasificó. Bolívar de La Paz eliminó a Gremio. ¿Será otro equipo con la camiseta celeste que avanza en la Sudamericana?
3: Me pone nervioso esos datos.
2: Primera definición a penales en estos 16avos de final, digámoslo así, de esta Copa Sudamericana.
3: Sí, señor. Y va quien se despide y que ya lo hizo de buena manera a los 90 minutos con el gol histórico a esta altura, con este triunfo ante Boca Juniors, que extiende esta definición a los penales. Wilmer Roldán no le quiere pasar la pelota y ahora recién se la entrega en las manos a Francisco González, que contra la portería sur va a comenzar la serie de los penales. Todos en el banco de O'Higgins abrazados, los jugadores en la calle.

0: ya también el teniente entero de pie. Nos vamos ahora con los penales. Le va a dar a la pelota Francisco González. ¡Tiro González! ¡Gol! ¡Gol de O'Higgins de Rancagua! Francisco González para el 1-0.
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2: Tiro de zurda, lo ajusta hacia el poste derecho, se clava en un rincón, gol de O'Higgins.
3: Gran categoría, lo van a echar de menos en Rancagua. Gran calidad para anotar el primer gol.
0: Pero ahora va Paredes, ¿no, Ricardo?
2: Justo, Leandro Paredes, el capitán de Boca.
0: Leandro Paredes, el campeón del mundo, le va a dar la pelota, tiro a Paredes, gol. Gol de Boca Juniors, igualada la tanda, más a uno.
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2: Con calma de campeón del mundo, le da Paredes hacia el sector izquierdo de la portería, Carabalí vuela, digo, a su derecha, el gol boquense.
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0: Seguimos con la tanda de penales, tensión máxima hasta ahora en el teniente. ¿Cómo están los hinchas de O'Higgins de Rancagua que tiene por ahí cerquita, Ricardo?
2: Nerviosos.
0: ¿Quién va ahora? Para el conjunto celeste, va el paraguayo Arnaldo Castillo, le va a dar una pelota al 9. Está Castillo para el segundo celeste. ¡Castillo! ¡Gol! Arriba, otra vez el local solar.
1: 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Es ronda de penales, relata Ivo Sebastián Bay.
2: Ahora. De sur, Ronaldo Castillo, sí. Le da, claro, dale, Mayo.
0: Vamos con el penal ahora de Boca Juniors. Frente a la pelota aparece Merentiel. Va Merentiel, no lo quiere mirar el Vasco Rabarruera, tampoco los hinchas rancagüino. Viene Merentiel, gol. Gol de Boca Juniors. 2-2, igualar los argentinos.
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2: Nuevamente con tranquilidad el pateador de Boca, en este caso Merentiel. No pudo hacer nada Omar Carabalí. Sería igualada a 2.
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0: De momento, Toño, sólidas 4 definiciones para este 2-2 parcial.
3: Sí, todavía los arqueros no han tenido oportunidad, no han estado cerca de atajar.
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0: Tenemos el tercer penal para Gil, le va a dar Thiago Vecino. ¡Viene Vecino! La mandó para arriba, Vecino. La mandó para arriba Thiago Vecino. La mandó por arriba. 2-2. Era para que siguiera Río Higgins. Y ahora la palabra la tiene Boca Juniors. Me quiero enterrar, Ricardo Bando.
2: Sin duda lo propio los hinchas acá, porque con arco prácticamente descubierto, porque el portero había volado al otro lado. La manda por arriba nomás. Ahora va Figal.
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0: Pero este zaguero le va a dar Figal. Con la pierna derecha trata de molestarlo, desconcentrarlo. Carabalí. Acá está Figal. Si lo hace, Boca Juniors va a pasar arriba la serie. Tiro Figal. Chimpazo adentro. Gol 3-2. Y O'Higgins quedan de ventaja nomás. Con este tercer intento, gol solar, gol.
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2: Le da fuerte Figal, nada que hacer Carabalí. Ahora Boca arriba por 1-3-2.
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3: Sí, era una lógica, el zaguero central le pegó fuerte al medio. Era el penal para quedarse al medio. Siempre hay uno en la serie que hay que quedarse.
0: Claro.
3: Pero Carabalí fue a la izquierda.
0: ¿Quién me dijo que iba?
2: Lucho Pavés.
0: Viene Pavés. Viene Pavés. Te tiene que mandar adentro, Luchito. Usted le pega bien, Luchito. Le va a dar Pavés. Le va a dar Pavés. Corre Pavés. Atajó Álvaro Montero. Y se empieza a esfumar el sueño de la clasificación. Segundo penal fallido. Ricardo Bando. Los rancagüinos empiezan a sentar. Empiezan a bajar los brazos. Porque se empieza a escarpar el camino en los penales.
2: Claro, toma carrera Pavés.

0: de zurda, vuela hacia su izquierda, el portero lo tapa a media altura sin problemas. Boca ahora con 2 de ventaja.
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2: Match point. Si lo hace Boca, va a celebrar.
3: Sería todo. Y Baranda. Baranda para la clasificación. Cereice por los penales. Tiene que anotar nomás Aranda. Y Boca va a jugar con Recoleta los octavos de final. ¡Corre Aranda! ¡La quiso picar Carabalí! Muy bien, se quedó en el centro de la portería. ¡Atajó Carabalí! ¡Atajó Carabalí! Todavía hay llave a esta hora en Rancagua. Ricardo Bando, ¡va contigo!
0: Claro, una vida más porque Aranda la quiso cancherear, no la quiso picar. Carabalí la tapa, después se lo va a quitar con todo y además se gana amarilla el portero Rancagüeño. Y ahora le corresponde el turno a Brizuela en O'Higgins.
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3: Va Miguel Brizuela contra la portería sur. Si lo falla, se acaba la tanda. Si lo mete, le deja la obligación a Boca Juniors de convertir. Vamos Brizuela, vamos Miguelito. Bobaglio mira atentamente este quinto penal para el campo, tiene que ir adentro, por favor, Brizuela. Corre Brizuela, gol, gol, gol, gol, gol, gol, gol, gol, gol, gol, gol, gol, gol, gol, gol. Rancagüeño, el tercero que manda adentro. Ahora se la manda adentro Boca Junior. Se va de la Copa Ramos O'Higgins, pero le tengo una fe tremenda a Carabalí de Solardo.
1: 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Ivo, Sebastián Bay.
3: Nos vamos ahora con el último penal para Boca, pero mira cómo bonita Carabalí. ¿Quién va, Ricardo? ¿Quién va?
0: Blanco en Boca.
3: Le va a dar Blanco, tiro. Gol de Boca Junior. Se acabó la Copa Sudamericana para O'Higgins de Rancagua. 4-3 en la tanda de penales. 1-0 ganó Boca la ida. 1-0 ganó O'Higgins en Rancagua recién nomás. Pero los penales con la falla de Vecino y de Pavés. O'Higgins se va del campo internacional en este 2026. A pesar de que extendió la disputa hasta los penales ante uno de los gigantes del continente, avanza los argentinos y el conjunto chileno se va de un dignísimo 2026 en el plano internacional. Se felicitan evidentemente los jugadores de Boca Juniors porque lo necesitaban para apaciguar las aguas en Casa Amarilla. No había sido una última temporada positiva para el conjunto ahora de Rabarruena. Y esto le cae como al dedo la clasificación. Toño Prieto nomás pasó Boca por dos penales.
2: Así es, en los 90 minutos O'Higgins se llevó la victoria por 1-0 con aquella la zurda de volea muy linda de Panchito González para obligar a los penales y en la definición desde los 12 pasos. Boca fue más efectivo, 4-3 en el marcador, pese a aquella tajada de Carabalí sobre Aranda, hubo dos, Thiago Vecino fue uno de los que falló. Y con eso le fue suficiente para Boca. Sí, partido llave muy equilibrada, muy igualada. Estuvo cerca O'Higgins en algún minuto del segundo. También Boca estuvo cerca de la igualdad en los descuentos. Así que la serie llegó hasta los lanzamientos penales y O'Higgins, que dio todo, compitió bien frente a Boca. Probablemente le faltó algo más de manejo, le faltó un volante de mayor jerarquía para generar y crear juego para sus delanteros. Panchito González no estuvo en el primer tiempo, sí lo hizo en la segunda fracción, después del gol además se levantó mucho su nivel. Así que un O'Higgins que lo dio todo, que ha tenido una larga temporada en los torneos internacionales, pero hoy en los penales no pudo frente a Boca Juniors por un gol. Se va eliminado en una temporada, yo diría que muy positiva para el equipo de Bobaglio. Eso sí, habrá que ver cómo termina esta temporada, si es que además de Panchito González pierde a Sarrafiore. Así que es el fútbol, los aciertos, la calidad en los remates penales no es una lotería, es especialistas, es calidad técnica, con eso Boca.

0: lo superó a O'Higgins en esos lanzamientos penales. El público debe haber disfrutado, pero claramente se mastica la eliminación allá en Rancagua.
1: Totalmente, y eso es lo que refleja el rostro de los jugadores rancagüinos, que todavía no se van a la zona de vestuario, muy acongojados. Se le ve a Juan Leiva, el pasto rancagüino, con los ojos vidriosos, llorando derechamente, porque, claro, se extendió esta definición hasta los penales. O'Higgins hizo un buen partido también en Buenos Aires y acá en la región de Libertador. Sin embargo, también... el no ser preciso, no aprovechar aquellas oportunidades que se presentaron tanto en la Bombonera como en el Teniente, Toño, creo que también le pasó la cuenta al conjunto rancagüino.
0: Claro, en el resumen quedarán en la retina ciertas jugadas de ocasiones clarísimas. Acá en Rancagua hubo ocasiones muy claras. Un cabezazo de Brizuela destapado, solo, sin marca, cerquita del área chica. La pelota se fue 30 centímetros por arriba del travesaño, por ejemplo. Ahora, Boca también anotó, tuvo lo suyo. El duelo de Aranda con Carabalí, se lo ganó Carabalí, con pelota en movimiento y también en el penal aquel. Se la quiso picar Aranda y Carabalí lo esperó al medio y claro, son detalles. Cada detalle juega a este nivel, y Vecino, un hombre que es amigo del gol, la tiró por sobre el travesaño, por ejemplo. Bueno, O'Higgins mastica una derrota dolorosa, es bueno que duela, es porque estuvieron cerca, es porque querían seguir en la competencia, y el fútbol es así, todo el deporte, siempre hay uno que gana, otro que pierde. Le tocó a O'Higgins en la definición a penales, ganaron los rancagüinos bien en los 90 minutos, y en los penales, por supuesto, fue la victoria de Boca, que sigue teniendo cartón completo frente a los equipos chilenos en los torneos internacionales. Claro. No, perdón. Salvo esa derrota con Colo Colo.
1: Salvo esa derrota en la semifinal.
0: No tiene cartón limpio. No.
1: Bueno, este año también lo eliminó de la Copa Libertadores de la Católica, pero no en una definición de muere en la fase de grupos, pero le había costado con la Católica, y en esta llave entre O'Higgins de Rancagua, del otro lado de la cordillera, evidentemente veían que O'Higgins era en el papel un rival menor a la Católica. Y bueno, le costó, y es por eso, lo mencionaba bien Toño Prieto, la angustia en el rostro de los jugadores de O'Higgins, el público que responde también reconociendo con aplauso de pie, cantando, abrazando a la distancia a sus jugadores que, claro, sienten la eliminación como si fuese la pérdida de una final de campeonato. De verdad, mucha angustia, muchas lágrimas, todavía no abandonan el terreno de juego. Los jugadores de Boca Juniors se fueron a la zona de vestuario hace ya varios minutos. Se despidió también de su público aproximadamente 1.200 hinchas de Boca Juniors ahí sobre la tribuna sur, pero los rancagüinos, el público, los jugadores, nadie se mueve, y todos masticando la amargura de la eliminación, las penas del fútbol,
0: Toño Prieto. Sí, sí. Ricardo, varias cosas. Se aplaude mucho a la despedida, Toño, de Panchito González.
1: Vamos con Ricardo Bando.
2: Vamos. Sí, justamente eso te iba a decir, Toño, de que la gente no se ha ido porque está despidiendo y aplaudiendo a Pancho González, que como decíamos es su último partido. Hoy por O'Higgins de Rancagua, y como tú también lo manifestabas, para O'Higgins internacionalmente fueron 12 partidos este año, tanto en Libertadores como Sudamericana, y de ese punto de vista, claro, la competitividad del equipo aumentó, y ahora, como lo había manifestado también Lucas Bobaglio previamente, van a poner todas las fichas en el torneo nacional.
0: Claro, hay un reconocimiento también del público justamente para esa campaña de 12 partidos en tanto en Libertadores como en la Sudamericana. O'Higgins se merece ese reconocimiento. No todo es victoria en el deporte. O'Higgins ha sido competitivo, hizo una gran temporada internacional, así se lo reconoce su público, más allá de esa derrota en los penales y también la despedida de Panchito González. En ese sentido, Ricardo, ¿cómo van a reemplazar a González?
2: A ver, Bobaglio manifestaba que con la dirigencia han dialogado y que si se va uno, se reemplaza. Por ejemplo, se fue Chamine a Godoy Cruz y llegó Tomás Avilés, y ahora con González debería llegar al menos un extremo por la banda derecha. No hay nombres todavía en la palestra, pero de acuerdo a lo dicho por el técnico, se está conversando y dialogando por un reemplazante.
0: Claro, queda un cupo de extranjero, y si se va a Sarrafiore, viene otro también, ¿o no?
2: Pero ahí, por ejemplo, pueden suplir con Martín Maturana, dándole tiraje justamente al canterano, que también puede ser una opción.
0: Bueno, es O'Higgins, un equipo que tiene un sello de juego ya la temporada pasada con Paqui, esta temporada con Bobaglio, y me parece muy bien. Disfruto viendo cómo el público les reconoce todo lo que han hecho en cancha y también lo que ha hecho Panchito González en un año y fracción, ¿o no? ¿Cuánto lleva, Ricardo?
2: Pancho González, un año justo. Recordemos que la temporada anterior debutó en la segunda rueda, en ese partido que se jugó contra Colo-Colo en San Fernando.
0: Exactamente, por eso te decía un año y un poquito algo más, pero ahí está el reconocimiento y también, lo bien que se ha sentido Panchito González jugando en Rancagua, jugando ese fútbol tan profundo por el extremo derecho con su pierna izquierda. Hoy día fue la llave para que se llegara a los penales y para ganarle un partido a Boca Juniors, así que merecido los aplausos y el reconocimiento no solo para el futbolista, sino que también para el equipo de O'Higgins, que lo dejó todo en la cancha.
1: Ahí esperando también las reacciones en la zona de vestuario. ¿Ricardo Bando sigue ahí en la zona de cabina o está ya en las catacumbas del teniente?
2: Por bajar,
1: ya. Ahí nos avisa cuando se esté desplazando, perdón, a la zona de vestuarios para conocer la palabra de los rancagüinos, que es lo que nos interesa, y evidentemente algo que tenga que decir el conjunto de Boca Juniors después de esta, estrecha clasificación ante O'Higgins de Rancagua, donde se va con la frente en alto el equipo celeste. Toño Prieto en su cancha logró responder, nunca le quedó grande este cruce ante los cereices, y bueno, en los penales puede pasar esto, y fue en aquella definición donde le dice adiós a la Copa, pero de jugar a jugar en los 180 minutos que duró el cruce, ahí estuvo, y equiparando el trámite con un siempre potente equipo como el Boca Juniors.
0: Claro, los penales son parte del fútbol, hay que ser especialista en eso, tanto para rematar como para contenerlos. O'Higgins también compitió, un gol de distancia fue lo que marcó su eliminación, pero me voy a quedar con lo que hizo durante toda esta temporada internacional el equipo de Bobaglio, donde le ganó a Boca. Le ganó a Bahía, le ganó a Sao Paulo, o sea, buenos resultados obtuvo este equipo en esta temporada de Copa Sudamericana. Pudo haber conectado un gol más en este segundo tiempo. Me queda siempre en la retina el cabezazo de Brizuela, destapado, cabecea apenas arriba del travesaño, ahí pudo marcar una diferencia. Bueno, el fútbol es así, el gol lo es todo, y Boca lo tuvo en los penales, así como Higgins lo encontró con la zurda de Panchito González. Va a ser difícil reemplazar a González, su característica de juego es muy particular. Seguramente va a venir un delantero, va a venir un extremo, pero no va a tener las condiciones, no va a ser similar a Panchito González. Cada jugador es distinto, y González en O'Higgins marcó un sello, se hizo ver de una forma jugando abierto a la derecha con su perfil de zurda, lo que le dio a O'Higgins le dio goles desde su pierna izquierda, pero también él generó asistencias para sus compañeros. Así que O'Higgins va hoy día se va de la Copa Sudamericana, y también se va, yo diría, su jugador más destacado.
1: Somos Cooperativa Deportes, analizando lo que fue la liberación de O'Higgins de Rancagua mediante los lanzamientos penales, 4-3 aquella definición, después de igualar en el marcador global por 1-1, triunfo Xeneize en Buenos Aires, triunfo celeste en Rancagua, y en los penales ¿quiénes fallaron? Vecino, Pavés, González, Francisco, Castillo y Brizuela fueron los que convirtieron para el conjunto Xeneize. Y ahí está, la eliminación de la escuadra de O'Higgins, que, del medio local es uno de los equipos más potentes, de los más regulares, Toño Prieto, individual y colectivamente. Veremos cómo se resuelve la partida, la ausencia de Francisco González, como también podría solucionar la partida de Serrafiore, pero considerando lo que hay, lo que se jugó, lo que ha venido mostrando el equipo de Ovaglio, es un equipo que, claro, de los más regulares que tiene la competencia local y ha hecho gala de aquello. Se va O'Higgins de Rancagua, de la Copa del Plano Internacional, de la Libertadores y la Sudamericana, sin perder de local, que no deja de ser un registro llamativo, porque O'Higgins viene disputando desde febrero instancias previas de Libertadores, pasó a la Sudamericana, en un grupo difícil, Sao Paulo, Millonarios, triunfos relevantes también en el Teniente, y ahora ante Boca Juniors también ganó. No deja de ser meritorio para esta campaña del equipo de Luca Popaglia.
0: Así es, y ahora veremos un O'Higgins ya de alguna forma liberado de esta competencia internacional, metiéndose de lleno en el torneo de primera división. Seguramente va a ser un equipo que tiene argumentos futbolísticos para ser protagonista, pero la pérdida de Panchito González es un factor importante, trascendente. Veremos quién es el nombre, quién lo va a reemplazar, veremos el nivel que tiene ese futbolista, pero claramente va a necesitar digamos, una adaptación, acomodarse a lo que es el juego de O'Higgins, y que el equipo se adapte también a sus características individuales.
1: Vamos con Ricardo Bando a la zona de vestuarios, a ver si hay movimiento. A ver, Ricardito, con los rancagüinos, ¿ya está ubicado? No, ya vamos a estar junto a Ricardo Obando, si no, las reacciones de la Liberación Celeste la vamos a estar escuchando en la programación de Radio Cooperativa. Ahora dar vuelta a la página rápidamente los nacionales, porque tienen que enfocarse en el torneo local, donde, como ha sido la costumbre, O'Higgins de Rancagua, claro, está a medianía de la tabla, pero siempre con la expectativa de seguir presente en el plano internacional. Ahí el corte está Huachipato en el sexto lugar con 24 puntos. O'Higgins aparece décimo con 20 unidades. En la fecha de este fin de semana, la escuadra de O'Higgins va a estar saltando al terreno de juego este día domingo cuando visite a Deportes La Serena. Domingo, 15 horas, esa estación ya por la fecha 17 para el conjunto de Lucas Bobaglio. Le ha encontrado la mano Bobaglio al equipo, ¿eh? Hoy día mismo lo veíamos, un equipo que ya se sabe a lo que juega, cuáles son sus intérpretes. Le ha logrado dar ese carácter al conjunto rancagüino que, no sé si compartirás, Toño, pero por estar en este zigzag en el torneo local, en la Copa Internacional, ha cedido cierto terreno, me parece, en el plano local. Escuchemos a Carabalí, Omar Carabalí, el arquero de O'Higgins.
3: Complicadísimo, pero tratamos ahí de hacer lo posible para sacarlo adelante.
4: ¿Qué sensación queda con esta campaña internacional que comenzó en la Conmebol Libertadores y que termina hoy?
3: La verdad, me voy orgulloso de los jugadores, del cuerpo técnico, de los suplentes. Lo vimos todos, peleamos hasta el último. Nos tocó un rival complicadísimo en el papel, y la verdad que nos vamos orgullosos con la frente en alto.
4: Muchas gracias, Omar.
3: Muchas gracias.
1: La palabra de Omar Carabalí en Rancagua después de la eliminación de O'Higgins a manos de Boca Juniors. Ya llegando al final de esta emisión de Cooperativa Deportes, Toño Prieto, palabra al cierre para esta campaña o'higginiana en el concierto internacional, donde logró hacer frente en la Libertadores, en la Sudamericana, y ahora ante un grande quedó eliminado en penales nomás. Pudiendo haber clasificado a los 180, le pesó aquí impericia, y para la casa O'Higgins.
0: Sí, yo diría que tiene un aprobado con destacados momentos. Este equipo de Bobaglio siempre fue fiel a su estilo, a su planteamiento de juego, un equipo que va a buscar partidos tanto de local como de visita, entrega al máximo, y eso lo vimos hoy día frente a Boca Juniors. La campaña va a ser recordada fundamentalmente por haberle ganado a Boca hoy día, y también por haber quedado eliminados, y seguramente porque fue la despedida de Francisco, de Panchito González. Yo diría que sí, por algo el público reconocimiento a su esfuerzo, a todo lo que hizo en cancha, se quedó por varios minutos aplaudiendo a todo el plantel que estaba sobre el terreno de juego. Yo creo que ahí se grafica todo lo que ha sido este O'Higgins en esta temporada internacional, donde terminó ganándole a Boca Juniors en los 90 minutos, cayendo en la definición a penales. Así que un aprobado para este equipo, que además está clasificado para la final de la Copa de la Liga, ¿no?
1: Sí, pues
0: Sí, pues, y ahí tiene la opción de volver, nada más y nada menos, que a la Copa Libertadores la próxima temporada.
1: Si es que se adjudica el título de ese, de esa primera versión del torneo de la Copa de la Liga, va a volver a la Copa Libertadores O'Higgins de Rancagua. Veremos si es que lo puede conseguir en esa
0: definición,
1: frente a Coquimbo Unido. Toño, un abrazo.
0: Abrazo.
1: Buenas noches. El comentario de José Antonio Prete para esta emisión de Cooperativa Deportes. Última pasada por dos horas de vestuarios. Me imagino que rostro de 10 metros para los locales, Ricardo Bando, en la zona de Camarines.
2: Sin duda, Ivo, así es. Hay cierto grado de tristeza obviamente de la prensa local, ¿no? que también quería avanzar en esta Copa Sudamericana, pero al menos acá en zona mixta aún no pasa nadie de los celestes, así que lo dejaremos, como se decía en antaño, ferro cromo.
1: Perfecto, las declaraciones de los rancagüinos lo escuchamos en la programación de Cooperativa. Ricardo, como siempre, gran trabajo.
2: Un abrazo.
1: Nos vamos con la amargura de la liberación rancagüina a manos de Boca Juniors. Mañana todo el desglose a contar de las 14 horas en nuestra edición central de Cooperativa Deportes. Un abrazo, que tenga linda noche, que pase bien, arriba el ánimo los rancagüinos. Nos encontramos mañana, sigue la programación de Cooperativa. ¿Qué viene ahora? Álvaro Lozano, como siempre, el mejor, el resumen informativo del diario de Cooperativa. Hasta luego, que Olivina O'Higgins. Nos encontramos mañana, chao.
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9: Cooperativa. 10:58 minutos. 10:58 minutos. 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
12: Síntesis que vamos a iniciar con más antecedentes respecto de este homicidio de un adolescente en San Bernardo en el marco de una riña escolar con una fatal agresión con arma blanca. Brian Galvez, buenas noches.
13: Álvaro, claro, tras la muerte de este estudiante de 15 años que falleció luego de ser apuñalado al exterior del Liceo Polivalente Santiago de Compostela en la comuna de San Bernardo, pudimos conversar con la madre de la víctima, quien apuntó directamente sus críticas al establecimiento educacional, asegurando que el colegio ya conocía las amenazas en contra de su hijo y que pese a ello no se adoptaron las medidas para evitar la agresión que terminó costándole la vida. Pasemos a escuchar precisamente lo que señaló.
14: Y yo quiero que se haga justicia. El profesor no hizo nada. El colegio tampoco está haciendo nada. Llegaron, lo tiraron ahí y se fueron. Yo tuve que hablarles al carabinero ahí mismo cuando estaban y decirle que el profesor sabía que a mi hijo afuera le iban a pegar y no hicieron nada. Yo quiero que se investigue. Yo quiero que tomen cartas en el asunto porque de verdad no quiero que quede así. A mi hijo ya me lo mataron. Mi hijo lo que tenía era 15 años.
13: Claro, y escuchábamos las palabras de la madre de este estudiante de 15 años, quien fallece luego de haber sido apuñalado al exterior de su liceo. Mientras tanto, el Ministerio Público mantiene las diligencias para esclarecer la dinámica de este homicidio y dar con los dos responsables, al menos que han señalado desde la Fiscalía, como sujetos de interés.
12: Gracias, Brian. Buenas noches.
13: Buenas noches.
12: Tenemos también novedad en el caso del dimitido subsecretario de Hacienda, Juan Pablo Rodríguez. Escuchamos a Mariano Reyes. Buenas noches, Mariano.
15: Hola, ¿qué tal? Muy buenas noches. Claro, revive el caso del ex subsecretario de Hacienda desvinculado por este test de drogas positivo, y todo nace a raíz de un comunicado emitido por el laboratorio Corton Health Limitada a cargo del proceso, donde transparenta que el ex subsecretario remitió una carta solicitando que la contramuestra fuese entregada a otro laboratorio distinto en vez de proceder a su apertura y análisis en las mismas dependencias. Esa solicitud fue negada por el laboratorio, argumentando que eso podría alterar la cadena de custodia y por la posibilidad de que se termine modificando unilateralmente el procedimiento establecido. Frente a eso, el ex subsecretario Juan Pablo Rodríguez emitió un comunicado donde publica la carta que él le envió al laboratorio explicando sus razones para solicitar un cambio de las dependencias, un cambio de laboratorio. De hecho, también envió una declaración a los medios que vamos a pasar a escuchar.
16: Reafirmo lo que siempre he dicho, yo no consumo drogas, no sé qué fue lo que condujo al resultado del 12 de junio y estoy haciendo todo lo que está a mi alcance para poder descubrirlo y tratar de demostrarlo. Ante el comunicado que sacó el laboratorio Corson Health, que transgrede cualquier protección de datos personales y confidenciales de los pacientes, tengo la obligación de desmentirlo. En primer lugar, yo sí solicité la contramuestra a ese laboratorio. ¿Qué garantías ofrece, por ejemplo, de reconocer su error un laboratorio que este tipo de cuestiones prefiere ventilarlas antes por la prensa que por los conductos regulares? Yo creo que ninguna.
15: Bueno, el ex subsecretario sigue firme en su versión y aseguró que desde su salida del gobierno se realizó diferentes exámenes de orina, de pelo, a distintos laboratorios. Según espera la ex autoridad, esos exámenes podrían arrojar el negativo que él defiende. Sin embargo, en el gobierno han levantado su alerta y aseguran que para que él sea reincorporado al ejecutivo, tiene que mostrar todas las pruebas necesarias. Una decisión que en todo caso va a estar finalmente en manos del presidente de la República.
12: 10 grados la temperatura de este minuto en la capital para este viernes. Las extremas proyectadas son de 8 y 13. Y recuerden que hay aviso de lluvias y vientos. Vientos entre los 25 y los 40 kilómetros por hora durante la mañana y la tarde. Cerramos así nuestra síntesis.
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12: Algo de canciones nos quedan, algo de camino musical para llegar a la medianoche, y vamos a comenzar con los británicos de Coldplay. Esto se llama Adventure of a Lifetime, a última hora en Cooperativa.

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10: 10 grados. 10 grados en Santiago. Cooperativa. 10:32 minutos. 10:32 minutos.
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12: 11:32, a última hora en Cooperativa en este jueves. Santiago tiene 10,8 grados, cielos despejados. Para mañana, dejando atrás el sol que hubo durante esta jornada, vuelve la lluvia entre Copiapó y Puerto Montt. Gran parte del país va a estar con chubascos durante esta jornada. Se esperan 13 de máxima acá en Santiago, incluso con viento a ratos. 12 en Rancagua, 14 en Valparaíso, también en La Serena y Coquimbo, todas estas zonas con ráfagas de viento. 18 grados se esperan en Copiapó para este viernes. También 12 para Temuco, que no ha parado de llover desde las 11 de la mañana en la Araucanía. Ha dejado algunos estragos también en los ríos, en Valdivia, esperan 10 de máxima, 11 para Puerto Montt. Y entre Talca y Concepción incluso esperan probables tormentas eléctricas. 3 en el Biobío, 13 en el Ñuble y 12 para el Maule. En el resto del territorio, Iquique espera 20, al igual que Antofagasta. Arica espera 20 grados, cielos parciales, 15 en Juan Fernández, cielos nublados. Parcial en Rapa Nui espera 21. Y parcial también en Punta Arenas, que espera una máxima de 3. Y en Coyhaique, la máxima será de 1 grado nomás. La mínima será de menos 3 para este último día de julio. Adelantamos los contenidos. El diario de Cooperativa luego a las 12 con las informaciones. Varias noticias. Muchas. ¿Qué nos ocurrió durante esta jornada? Algunas de ellas, bueno, foco en lo del sistema frontal. En el sur del país, con clases suspendidas en las regiones del Ñuble y el Biobío, también en la provincia del Huasco y en Coyhaique. Hay también efectos en algunas zonas, en La Unión, una de las zonas afectadas, más afectadas hasta el momento en lo que va de las lluvias en la jornada. Luego vamos a tener el panorama en la Araucanía, en los ríos, también en la región del Biobío, con lo que ha ocurrido. Lo que sigue ocurriendo a esta hora de la noche en el sur del país. También nota a lo político con el anuncio de normalizar de manera progresiva las relaciones diplomáticas con Venezuela. Un anuncio que se realizó durante la tarde. Luego detalles en torno a aquello. Otra información relacionada con la política tiene que ver con la polémica por las declaraciones del embajador de Estados Unidos en nuestro país, Brandon Judd. Calificó como decepcionante las críticas de algunos ministros por el alza de aranceles de Donald Trump. Recordemos que durante la semana han hablado varios ministros en torno al tema, algunos más críticos que otros. Entonces, de hecho, acusa a Brandon Judd de un desorden dentro del gabinete en esas declaraciones. Luego vamos a tener detalles en torno a esa situación. Información policial. Ya durante la jornada informamos de un joven de 23 años, comerciante, asesinado en su casa en Huechuraba, luego de un robo. Y durante la tarde se conoció que una riña entre estudiantes terminó con un alumno de primero medio de 15 años fallecido con apuñalado en San Bernardo. Un tema que nuevamente vuelve a la palestra, el tema de la seguridad, que un tema complejo. Ya recordemos que durante la semana, a inicio de semana, dábamos cuenta de una niña de tan solo 7 años apuñalada por una de 12. Entonces, bueno, vamos a hablar también de la seguridad en torno a aquello, cómo se está afrontando el tema por parte del gobierno. Vamos a tener eso luego también a las 12. En materia judicial, lo que ha marcado la jornada, la formalización del caso Sartor, que comenzó hoy y que se espera se prolongue más o menos una semana. Hablamos de el bullado caso ligado a la concesionaria Azul Azul en su momento. La fiscalía dio a conocer esta jornada, por ejemplo, tomen en cuenta este antecedente de datos, de cifras. El Ministerio Público, solo en perjuicios, se estima en casi 200 millones de dólares. 191 millones de dólares para ser específicos. Relacionado con 11 imputados, entre ellos Michael Clark. Por ejemplo, dentro de lo que se mencionó durante la audiencia de esta jornada, Clark es acusado de 6 delitos: administración desleal, entrega de información falsa, negociación incompatible, fraude a la omisión de OPA, la oferta pública de acciones, lavado de activos y contrato simulado. Vamos a tener antecedentes luego en el diario de Cooperativa a las 12 en torno a aquello, sumado también a lo que pasa con la actual administración, porque recordemos que Michael Clark retrocedió en la última jornada la compra de acciones. Entonces queda, por ejemplo, Cecilia Pérez durante esta jornada decía: no voy a renunciar al cargo, porque en rigor queda en vilo. ¿Qué pasa con los integrantes del directorio que son del lado de Michael Clark? Bueno, harto tema que cortar ahí. Lo vamos a contar luego a las 12 con Maxi Videla, que también trae lo relacionado con Bocinha, decíamos, hace 24 horas decíamos, ahora sí, bueno, no llegó. No tomó el avión, pero en Colo-Colo y el agente conversó con Cooperativa Deportes, dice que el acuerdo está cerrado con Colo-Colo, que es un tema personal, pidió más tiempo, algunos días adicionales, pero va a llegar. Eso es lo que dice la gente y lo que dice Jaime Pizarro. Más allá de los rumores de las opciones que han surgido de un conjunto de Marruecos que dirige el entonces, hasta hace poco, técnico de Cabo Verde. Bueno, eso es la información oficial, lo que dice la gente y lo que dice Jaime Pizarro. Que vamos a escuchar, por cierto, luego a las 12 y la lamentable eliminación de O'Higgins de la Copa Sudamericana por penales. Se había hecho la tarea de empatar en el Teniente de Rancagua y bueno, los penales finalmente fueron para Boca. Ahora, ya lo decía Ricardo Bando desde la zona, toda la hinchada se quedó un buen rato después en forma de agradecimiento al cuadro rancagüino por, digámoslo, el campañón que han hecho durante este año. Campañón, no hay otra palabra para aquello. Así que enhorabuena por O'Higgins y la gran campaña a nivel internacional que ha hecho durante este 2026. De eso y más, vamos a hablar luego a las 12 en el diario de Cooperativa, edición de medianoche. Y es momento de The Beatles, ¿sí? Con Real Love, 11:40, última hora.

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2: Estábamos esperando. Rubén Blades, el poeta de la salsa, vuelve a Santiago de Chile.

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2: Alerta roja en San Pablo, anegamientos en la Araucanía y desborde de ríos en La Unión deja hasta el momento el sistema frontal en el sur del país. Para hoy habrá lluvia entre Atacama y Los Lagos. A propósito, Mineduc suspendió las clases para hoy en las regiones del Ñuble y el Biobío, además de la provincia del Huasco y también en Coyhaique. Alcalde de Coquimbo anunció la suspensión de la fiesta de la Pampilla. Los recursos irán a la reconstrucción. Un estudiante de 15 años fue asesinado con arma blanca fuera de un liceo en San Bernardo. La fiscalía tiene a dos compañeros como sospechosos. Gobierno anunció una normalización progresiva en las relaciones diplomáticas con Venezuela. Ambos países acordaron reactivar las relaciones consulares. Embajador de Estados Unidos en Chile criticó el desorden del gabinete por los cuestionamientos a los aranceles de Trump. Hay cuestionamientos a nivel transversal, incluso desde La Moneda. Consulta informal de la ONU dejó a la expresidenta Bachelet cuarta entre las candidaturas para liderar la Secretaría General. Exembajador Jaime calificó como decepcionante el resultado. Hasta una semana podría extenderse la formalización por el caso Sartor, que ya comenzó. Fiscalía imputó delitos a Michael Clark y a otros 10 acusados. El Ministerio Público estimó perjuicio superior a los 190 millones de dólares. En el mundo, gobierno español despliega al ejército en Ceuta. Luego que miles de marroquíes ingresaron al territorio tras nadar, hay 15 muertos. Trump afirmó haber logrado un avance decisivo en el desarme de Gaza. Y en el fútbol, Colo Colo y el agente de Bocinha aseguraron que el fichaje no se ha caído y llegará a Chile en los próximos días. Por penales, O'Higgins cayó ante Boca y quedó eliminado de la Copa Sudamericana.
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2: ¿Cómo están? Buenas noches. Bienvenidas, bienvenidos a esta edición del diario de Cooperativa que hacemos desde un Santiago que tiene cielos despejados a esta hora. 9 grados de temperatura, dejando atrás ya esta jornada que pasó con cielos soleados acá en la región metropolitana y esperando las precipitaciones que se han dejado sentir con intensidad en el sur del país y que vienen avanzando hacia el norte. De hecho, lo decíamos recién en titulares, se esperan chubascos desde Copiapó hasta Puerto Montt para esta jornada, incluso por la tarde hasta Coyhaique, es lo que dice la Dirección Meteorológica de Chile. Máximas de 18 en Atacama, por ejemplo, de 14 en La Serena y Coquimbo, también en Valparaíso, Viña del Mar, 13 para Santiago, 12 para Rancagua, también en Talca, 13 para Chillán, lo mismo en Concepción, 12 para Temuco, 10 para Valdivia, 11 para Puerto Montt. Un grado de máxima en Coyhaique. En Punta Arenas y los parciales, la máxima será de 3, la mínima de menos 4. 21 grados se esperan en Rapa Nui, Juan Fernández con cielos nublados, se espera 15 para esta jornada. Y en el norte, nublado en Antofagasta, espera 20, al igual que en Arica y en Iquique. 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
2: Vamos a comenzar con lo que ha ocurrido hasta el momento en el sur del país a propósito del sistema frontal. Alerta roja en San Pablo, esto es la región de Los Lagos. Anegamientos en la Araucanía y desbordes de ríos en la comuna de La Unión, esto es la región de Los Ríos. Deja hasta el momento el sistema frontal en el sur del país. Las lluvias van a continuar todo el fin de semana. Claudio Arévalo con la nota.
3: Las comunas de Temuco, San Pablo y La Unión son los sectores donde se han generado las mayores dificultades a raíz del sistema frontal que con fuerza se deja sentir en gran parte del sur del país. En la Araucanía se declaró alerta amarilla. En Temuco, la municipalidad confirmó que 16 viviendas sufrieron ingreso de agua, afectando a un centenar de personas. Equipos municipales se encuentran desplegados en los sectores más afectados, entregando ayuda. Las intensas precipitaciones además generaron complicaciones en el tránsito por anegamiento. En la región de Los Lagos, en la comuna de San Pablo, se desbordaron ríos y esteros, por lo que se declaró alerta roja en las últimas horas. En La Unión, continúan los anegamientos en la población Fotzik y se registra el colapso del río Yoyelhue. conversamos con algunos de los afectados.
4: Conseguimos una pieza donde un vecino, ahí se están quedando en estos momentos. Ahí estamos ayudando, estamos lavando su ropa de a poco con algunos vecinos. Todos los patios están llenos de agua, que no pueden salir. Para allá sigue el agua más, está todo inundado esta calle. Entonces, y para este lado hay 3 casas. Este año fue mucho. Este año, bueno, la lluvia también ha sido bastante, entonces fue más. Pero este año ha sido como el más fuerte.
5: Estábamos totalmente cortados, pero ya gracias a Dios tenemos acceso al sector de Follejo. Así que gracias a un empresario que anónimamente prestó esta máquina para hacer este trabajo acá en el sector.
3: En tanto, la directora nacional de Senapred, Alicia Cebrián, llamó a los vecinos a estar alertas frente a posibles evacuaciones y confirmó el ingreso de nuevas lluvias para todo el fin de semana.
6: Hay una activación más rápida de quebrada producto de esta misma condición. Va a seguir precipitando, por lo tanto el llamado es a mantenerse informados por canales oficiales. En términos de números que se suman al evento pasado, recordamos que estamos monitoreando y día dando cuenta de un nuevo sistema frontal. Se mantienen 251 damnificados, que es la suma de las afectaciones anteriores, la mayoría de ellos concentrados en las regiones de Ñuble y Los Ríos, y un número en evaluación de viviendas afectadas.
3: En la comuna de Temuco, la mayoría de los establecimientos educacionales dependientes de la municipalidad suspendieron clases para esta jornada de viernes. Lo propio ocurre con la comuna de La Unión y San Pablo en la región de Los Lagos.
2: Eso es lo que ocurre en la Araucanía, en Los Ríos y en Los Lagos. ¿Qué pasa en el Biobío? Un aviso de trompas marinas se suma a las lluvias y recordemos que es una de las regiones junto al Ñuble en las que no va a haber clases. A eso hay que sumar la provincia del Huasco y la capital de Aysén, en Coyhaique. Christopher Espinosa, loco.
7: Entrada la tarde-noche del jueves, se dejó sentir con fuerza el sistema frontal anunciado para la región del Biobío. Sin embargo, la alta cordillera ha precipitado prácticamente de manera ininterrumpida. El problema de aquello es que cae agua en donde habitualmente hay nieve y eso hace subir inmediatamente los caudales, como por ejemplo el de Saltos del Laja, donde los turistas se agolpan por una fotografía, eso sí, a distancia desde el puente porque el camino está cerrado.
8: Muy hermoso porque para el verano trae muy poca agua y ahora es hermoso verlo completo. Sí, aprovechamos de venirlo a ver porque ya aquí traía más agua, se ve mucho más hermoso que en el verano.
9: No, impresionante, muy lindo. Nosotros venimos siempre al verano para acá y ahora quisimos pasar, vamos igual de viaje y quisimos pasar a ver esto porque no suele pasar esto.
7: Lluvias y fuertes vientos que se debiesen mantener para la jornada de viernes, razón por la cual nuevamente se suspendieron las clases. Lo explica la Seremi de Educación del Biobío, Teresa Carrasco, y el delegado presidencial Julio Anatibia.
10: Como Ministerio de Educación hemos decidido de una manera preventiva suspender las clases para toda la región del Biobío. Esto aplica para todos los establecimientos educacionales, particulares pagados, particulares subvencionados, de los servicios locales de educación municipales y de administración delegada y en todos los niveles educativos de educación parvularia, enseñanza básica y enseñanza media.
11: Con esto buscamos proteger a los estudiantes y a todas las comunidades educativas, profesores, asistentes de la educación y apoderados. Hacemos el llamado a la prevención, a cuidarnos, a tomar todas las medidas para prevenir y prepararnos para este sistema frontal.
7: Además, la Armada activó una alerta por eventuales trombas marinas entre el Maule y el Biobío. Lo detalla el capitán de

0: Beta Gonzalo Bertelotto, jefe del Centro Meteorológico de la Armada en Talcahuano.
1: Nosotros tenemos emitido un aviso de probabilidad de nubes convectivas asociadas a trombas marinas. Eso es a este momento a contar desde la región del Maule hasta la región del Biobío. Posteriormente a esto, bueno, también tenemos emitido otro aviso de probabilidad de nubes convectivas asociadas a trombas marinas. Esto sería desde la región del Ñuble hasta la región de Los Ríos. Esta condición también la está evaluando la Dirección Meteorológica de Chile. En este momento hay un aviso de probabilidades de tormentas eléctricas y estamos nosotros también monitoreando estas condiciones porque además el día sábado tenemos el ingreso de nuevamente un mal tiempo y temporal donde el viento podría llegar arrachado a 55 nudos, lo cual equivale a 100 kilómetros por hora.
0: Lluvias intensas que comienzan a declinar recién pasado el mediodía de este viernes, pero el sábado ingresará otro sistema frontal.
2: Ya, eso es lo que ocurre en el Biobío, ya sabemos lo que ocurre en el sur del país. Ahora, otro foco también tiene que ver con los ecos que dejó el sistema frontal anterior en, sobre todo, la región de Coquimbo. De hecho, como medidas dadas a conocer en las últimas horas, es que el alcalde de Coquimbo, Ali Emanucheri, anunció que la popular fiesta de la Pampilla, la más grande del país para las fiestas patrias, no se va a realizar. Esto debido a que los fondos destinados a esa fiesta se van a utilizar precisamente en la reconstrucción de las zonas afectadas ahí en Coquimbo. Y de hecho lo que dice el alcalde Ali Emanucheri también es una fuerte crítica al gobierno, tomando en cuenta que la reconstrucción que mencionó el Ejecutivo se va a utilizar con recursos de la ley de presupuestos del próximo año.
3: Hemos tomado una decisión difícil. Este año 2026 no realizaremos la Pampilla y destinaremos esos recursos a la reconstrucción. No es una decisión contra la Pampilla, es una decisión por las familias de Coquimbo. Esperábamos una respuesta inmediata del presidente Kast. Sin embargo, se nos informa que la reconstrucción se financiará a través de la ley de presupuesto y no con los recursos frescos ahora. Como municipio, propusimos al presidente y al ministro de Hacienda alternativas para contar con recursos inmediatos para la reconstrucción, pero no fuimos escuchados. Nuestra gente necesita ayuda hoy, no el próximo año.
2: La palabra del alcalde de Coquimbo, Ali Emanucheri, en torno a este tema. Recordemos que de visita a la región de Coquimbo este miércoles, el presidente José Antonio Kast, en Atacama y en Coquimbo, señaló que la reconstrucción va a ir de mano del 2% constitucional para emergencias y de la ley de presupuesto del próximo año, no incorporando, por ejemplo, la mega reforma, que también ha estado en la palestra. 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
2: Vamos con la información policial. Un estudiante de 15 años murió durante la tarde tras ser apuñalado en el exterior de un liceo en San Bernardo. Un hecho que, indaga la fiscalía, habría comenzado con una riña entre alumnos. Brian Galvez tiene la historia.
6: Tras ser apuñalado en el tórax, falleció un estudiante de 15 años al exterior de su establecimiento, el Liceo Polivalente Santiago de Compostela, en San Bernardo, en un hecho que preliminarmente habría tenido su origen en una riña entre alumnos. De acuerdo con los antecedentes entregados por el Ministerio Público, la discusión se inició al interior de este recinto educacional y posteriormente se traslada hasta el exterior, donde el adolescente recibe la herida cortopunzante que, pese a ser trasladado de urgencia a un centro asistencial, terminó costándole la vida. Tras el fatal desenlace, la madre de la víctima apuntó sus críticas al establecimiento educacional, asegurando que existían antecedentes de que su hijo podía ser agredido y acusó que, pese a ello, nadie adoptó medidas para evitar lo ocurrido.
7: Y yo quiero que se haga justicia. El profesor no hizo nada. El colegio tampoco está haciendo nada. Llegaron, lo tiraron ahí y se fueron. Yo tuve que hablarles a carabineros ahí mismo cuando estaban y decirles que el profesor sabía que a mi hijo afuera le iban a pegar y no hicieron nada. Yo quiero que se investigue, yo quiero que tomen cartas en el asunto, porque de verdad no quiero que quede así. A mi hijo ya me lo mataron, mi hijo lo que tenía era 15 años.
6: Respecto de la investigación, el fiscal de flagrancia occidente, Patricio Rosas, informó que se están recabando todos los medios de pruebas disponibles, incluidas declaraciones de testigos y registros de cámaras de seguridad, con el objetivo de reconstruir la secuencia completa de los hechos desde el inicio de la discusión. Además, confirmó que existen al menos dos sujetos de interés, quienes serían los presuntos autores de la agresión.
8: Que serían todos miembros de la comunidad educativa y la víctima de 15 años, estudiante de primero medio nacional.

0: venezolana que resultó fallecido en el hospital parroquial acá de la comuna de San Bernardo, con una causa de muerte por definir, pero los antecedentes preliminares dan cuenta de un arma con un golpe con un arma cortopunzante en la región torácica y que le habría venido en el fatal deceso.
1: Tras lo ocurrido, el Liceo Polivalente Santiago de Compostela mantendrá suspendidas sus clases durante la jornada de este viernes para la próxima semana. En tanto, se anunciaron jornadas de reflexión y contención para la comunidad educativa, mientras la Fiscalía y Carabineros continúan las diligencias para dar con el paradero de los responsables de este homicidio.
2: Hablando de hechos relacionados a lo policial, en materia de seguridad se realizó el foro internacional para abordar precisamente, por ejemplo, el crimen organizado. Expertos analizaron las cifras delictivas, mientras el ministro Arrau, el ministro de Seguridad, asegura que trabajan en una reforma para incorporar la seguridad en la Constitución. Paula Kelly López.
3: El crimen organizado en Chile mantiene una trayectoria expansiva. 94.874 delitos asociados a este fenómeno se registraron durante el año 2025. Así lo reveló el Centro de Estudios en Seguridad y Crimen Organizado de la Universidad San Sebastián, que realizó un foro internacional para analizar el informe que indica que las drogas y las armas siguen siendo los principales mercados ilícitos y que en la macrozona norte se concentra la mayor criminalidad. Participó en el encuentro el ministro de Seguridad, Martina Rau.
4: Cuando bajan los homicidios un 17%, los robos violentos en la región metropolitana menos 20%, siempre digo que nos queda un largo camino por delante. Nosotros que ya tenemos más años, vivimos en un Chile hace 20, 30 años que era más tranquilo. Y eso es lo que tenemos que recuperar. Y hay que trabajar tanto en reducir las cifras como se está haciendo hoy día y también en reducir efectivamente la percepción para que la gente viva con menos miedo. Eso se le dice a la gente, que estamos trabajando para ello con resultados concretos pero sin ningún exitismo. Nos queda un largo camino por delante, el crimen organizado, que es lo que estamos haciendo hoy día.
3: El ministro Arrau aseguró además que se trabaja en una reforma para elevar la seguridad a rango constitucional. Si bien aún no se presenta la propuesta, el ministro de Justicia, Fernando Rabat, y también el presidente del Partido Republicano, el senador Arturo Esquella, hicieron un llamado a abrirse al debate.
5: Hemos trabajado junto con el Ministerio de Seguridad Pública en analizar una reforma constitucional que permita hacer efectiva una realidad. Hoy necesitamos todos trabajar en conjunto en lo que se refiere a la seguridad pública. Y como se trata de seguridad pública, esperamos tener un apoyo transversal desde el punto de vista político.
6: Usted me pregunta, ¿van a estar los votos? Van a tener que estar los votos. Es decir, que no, si es que hay alguien que dice que la seguridad pública no debiera estar dentro de la Constitución, que argumente y le explique a los chilenos por qué en definitiva se opuso a esa reforma constitucional. Si hay un elemento importante, digamos las mayorías que tenemos en el Congreso y que tengamos el presidente que tenemos en la Moneda, es precisamente lo que está pidiendo todos los chilenos, de tener un estándar mayor en materia de seguridad, y eso lo vamos a plasmar en la Constitución.
3: Mientras, en el Congreso se tramitan otros proyectos en materia de seguridad. Hablaron sobre eso el senador RN, Andrés Longton, y el diputado comunista Marcos Barraza.
7: Hemos estado en seguridad constantemente en la trinchera política, y yo creo que los sectores moderados, de izquierda, de derecha, tenemos una gran oportunidad de aislar aquellas propuestas populistas o muchas veces que tienden a desproteger, más que proteger, por ejemplo, a nuestras policías, a propósito del Partido Comunista que quiere derogar la ley Naín Retamal. Y por eso creo que es relevante que, independientemente quién gobierne, la seguridad es una política de Estado.
8: Es una realidad de Estado, sin duda. Ahora bien, siendo una responsabilidad de Estado, eso no puede opacar que también hay responsabilidades de gobierno. El actual gobierno ha perdido tiempo privilegiado del orden de 5 meses en debates estériles en materia de seguridad pública. El crimen organizado, la delincuencia, lee esos vacíos y se aprovecha de esos vacíos.
3: Una de cada 4 comunas del país presenta altos niveles de delitos asociados al crimen organizado, y la mayoría, el 40% del total, se concentra en la región metropolitana.
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2: Ya, vamos con deportes, pero ligado a la justicia. Hablamos de el caso Sartor, porque durante este jueves comenzó la mega formalización de este bullado caso que involucra a la concesionaria Azul Azul. Lo que se prevé, incluso va a ser de varios días, se prevé que sea de aproximadamente una semana esta formalización que comenzó en el Centro de Justicia. hay 11 imputados, incluido Michael Clark, reconocido ex presidente de Azul Azul. Están, por ejemplo, los formalizados: Pedro Pablo Larraín y los ex directores y ejecutivos de la AGF, Alfredo Harz, Michael Clark, Oscar Eber, Juan Carlos Jorquera, Mauro Valdés, Miguel León, Rodrigo Bustamante y Carlos Larraín, además de Sergio Yáñez y Hugo Baranda, ligados al factoring Emprender Capital, también vinculado a Sartor. Dentro de los delitos que imputó la Fiscalía durante esta última jornada, por ejemplo, en el caso de Michael Clark es acusado de 6 delitos: administración desleal, entrega de información falsa, negociación incompatible, fraude a la omisión de OPA, la oferta pública de acciones, lavado de activos y contrato simulado. Lo que acusa el Ministerio Público es que los ejecutivos estructuraron un esquema donde los fondos de inversión públicos, regulados y financiados por terceros, invertían su dinero en fondos de inversión privados, ¿ya? A su vez, esos fondos eran utilizados como fachada para inyectar millonarios recursos a sociedades directas o indirectamente relacionadas con los mismos directores de Sartor que actualmente están siendo imputados. De esta forma, se priorizó, lo que dice el Ministerio Público, el beneficio de sus propias empresas por sobre proteger el dinero de los aportantes de estos fondos, lo que provocó un perjuicio, según detalla la Fiscalía, de dos montos: 78 millones de dólares y de 104 mil millones de pesos. Sumado a esos montos, hay un perjuicio que acusa el Ministerio Público de 191 millones de dólares en torno a esta trama del caso Sartor. Una formalización que va a continuar durante esta jornada. Y a propósito de esto, Cecilia Pérez, porque también tiene que ver una pata con lo relacionado con los cupos del directorio de Azul Azul que están ligados a Michael Clark, Cecilia Pérez dijo: yo me voy a mantener en el cargo, no voy a renunciar, a propósito de todo este escándalo. Y sabemos de eso, y también, ya derechamente en la cancha, por ejemplo, íbamos a decir que Bocinha llegó, pero no llegó. Bueno, no se ha caído el fichaje, dicen en Colo Colo, y dice la gente de Jugadora Cooperativa. Y O'Higgins cayó por penales ante Boca en la Sudamericana. Maximiliano Videla.
11: Este jueves fue la primera jornada de formalizaciones para el expresidente de Azul Azul, Michael Clark, y 10 personas más por el caso Sartor. Todo indica que las audiencias se extenderán hasta la próxima semana en el Centro de Justicia. Durante la jornada, Cecilia Pérez conversó con los medios y se refirió a la posibilidad de dejar la presidencia de Universidad de Chile luego de que Clark se deshiciera de su paquete accionario un día antes de las formalizaciones. La exministra del Deporte descartó dicha posibilidad.
12: Lo que tenga o no tenga que hacer el liquidador no corresponde que yo me refiera a eso. Y segundo, y que es lo más importante, nosotros estamos hoy día en un presente. Un presente, vuelvo a insistir, que no es fácil, no lo desconozco. Tenemos resultados deportivos donde estamos peleando la punta de la tabla, donde esos desafíos deportivos han sido mermados, sino que al contrario, se han ido potenciando. Y ponerme en lo que pueda pasar en el futuro, creo que tampoco es lo correcto, porque es ponerse en un escenario de ficción que no corresponde. Lo que corresponde es señalarles lo que les estoy diciendo hoy día, que no solamente, vuelvo a insistir, es el compromiso, es la convicción, sino que además es el mandato legal, que es el que hay que cumplir.
11: Además, el conjunto azul llegó a acuerdo con su segundo refuerzo. Se trata del volante argentino de 24 años, Tobias Reinhardt, proveniente de la Reggina de Italia. Por otra parte, en Colo-Colo lamentaron el nuevo retraso en la llegada a Chile de Bocinha. El arquero caboverdiano se justificó en problemas personales para cambiar el día de su arribo. Sin embargo, Jaime Pizarro, director de Blanco y Negro, descartó que el fichaje del guardameta esté caído.
13: Lógicamente hemos mantenido este contacto durante las últimas horas, también con su representante. Particularmente se ha solicitado un plazo adicional para resolver algunas situaciones personales y obviamente que eso se ha acogido para permitirle efectivamente cumplir con las necesidades que tenía. Él estuvo en algún momento en Cabo Verde, después se trasladó a Lisboa, realizó otra trámites ahí. Lo que queda ahora es estas últimas horas y seguramente ya vamos a tener noticias próximamente respecto del itinerario para el viaje.
2: ¿No está caído?
13: No.

0: con la hoja de ruta que se anunció con Venezuela para ir retomando las relaciones bilaterales y también las críticas al embajador de Estados Unidos, Brandon Judd, por los cuestionamientos que él hizo hacia el gabinete en torno a las críticas que han surgido por los aranceles de Donald Trump. Mariano Reyes.
1: Cerca de 700.000 ciudadanos venezolanos viven en Chile y muchos de ellos se han visto imposibilitados para salir del país por documentos vencidos. Sin embargo, se abre una oportunidad para solucionar ese problema luego de que el presidente José Antonio Kast anunciara una hoja de ruta junto a Venezuela para retomar relaciones diplomáticas. El primer granito será la apertura de las oficinas consulares, lo que permitirá emitir licencias, pasaportes y ayuda en caso de emergencia. El acuerdo se llega luego de gestiones impulsadas por el canciller Francisco Pérez Mackenna con su par venezolano. Conversaciones que se extendieron hasta la noche del miércoles. El presidente Kast anunció el hito en el Palacio de la Moneda.
2: A partir de hoy, Chile y Venezuela comienzan una nueva etapa que nos va a permitir avanzar en tremendos desafíos que tenemos como países en un mismo continente. Desafíos que hablan de seguridad, de migración y de desarrollo económico.
1: Un verdadero logro para la Cancillería, que también está abocada en otro conflicto, la negociación con Washington por los aranceles impuestos por Donald Trump. En ese contexto es que el embajador de Estados Unidos, Brandon Judd, advirtió que si ministros que no tienen nada que ver con las tratativas emiten críticas al país norteamericano, finalmente no habrá acuerdo.
3: Creo que es muy decepcionante. Es muy decepcionante que mientras hay negociaciones en curso, ministros que no tienen nada que ver con estas negociaciones estén haciendo comentarios, especialmente cuando usan palabras como farsa. ¿Entienden? Cuando eso sucede, hace muy difícil para nuestros negociadores en Estados Unidos creer que hay algo serio que pueda estar ocurriendo aquí. Así que, nuevamente, necesitamos dejar que esto se desarrolle y luego veremos qué resulta de ello. Pero las negociaciones continúan.
1: Advertencia que se da luego de que el titular de Defensa y Agricultura cuestionara la medida arancelaria. El jefe del gabinete de Palacio, el viceministro Claudio Alvarado, respaldó la opinión de ambos secretarios de Estado.
4: Cada uno de nosotros tiene libertad para expresarse y para opinar, pero todas las opiniones de los ministros están dentro del mismo contexto, en orden a que son negociaciones que lleva adelante el Ministerio de Relaciones Exteriores y que son acciones y medidas que complican algunos sectores productivos exportadores de nuestro país, y esas opiniones son legítimas, y lo importante es que se enmarcan dentro del contexto que la negociación de estos aranceles que se han impuesto o se han comunicado a nuestro país pueda ser revertido.
1: A fines de agosto, el embajador Jeff Goodman, encargado de Washington para las negociaciones con México y Canadá, vendrá a Chile para sostener una importante reunión sobre la materia.
0: Cerramos con la expresidenta Bachelet y la primera medición ante los integrantes del Consejo de Seguridad de la ONU, Jorge Espinoza Cuellar.
5: Decepcionante. Así de categórica resultó ser la evaluación de algunos expertos sobre el resultado obtenido por Michelle Bachelet en la primera votación informal en su objetivo de convertirse en la próxima secretaria general de Naciones Unidas. Entre los 15 integrantes del Consejo de Seguridad de la ONU, la exmandataria obtuvo 6 votos de aliento contra 5 de desaliento y 4 posturas neutras, quedando cuarta, justo en medio de las 7 candidatas. El ex canciller Ignacio Walker recalcó que no hay nada definitivo.
6: Hay que entender que estamos en una etapa muy preliminar en un proceso que puede tomar hasta octubre, incluso después de la Asamblea General. Aparentemente, según el trascendido, Michelle Bachelet estaría entre los 3 con más posibilidades y los 3 con menos posibilidades, porque son 7 en total. Es una cierta tendencia, pero que no muestra todavía cuál es la realidad de las cosas.
5: En círculos diplomáticos circula la idea de que por primera vez una mujer debería ser secretaria general de la ONU, pero en este caso hay 2 mujeres mejor aspectadas que Bachelet. La costarricense Rebecca Greenspan, quien alcanzó la mejor posición con 10 votos de aliento contra 1 solo de desaliento, y Caroline Rodríguez Birquet, de Guyana, que en pocas semanas de campaña ya alcanzó 9 positivos contra 2 negativos. De hecho, en este primer pronunciamiento, la exmandataria fue superada también por el candidato argentino Rafael Grossi. Según el ex embajador ante la ONU y ex canciller Heraldo Muñoz, ahora Michelle Bachelet debe analizar seriamente este resultado preliminar.
7: Esta es una primera medición no vinculante en el Consejo de Seguridad. No hay nada resuelto y vienen varias votaciones informales más en los próximos meses. La expresidenta analizará con serenidad, con seriedad, los resultados de este

0: Primer sondeo con Brasil y México.
1: Más pesimista se mostró desde Estados Unidos el académico y diplomático Jorge Heine, quien fue categórico en su evaluación.
2: La pregunta que surge ahora es qué candidatos podrían considerar retirarse. Y desde luego el resultado no es lo que esperábamos para Michelle Bachelet, y que es bastante decepcionante. Es posible que ella decida continuar con la candidatura, pero los 5 votos de desaliento, digamos, no ayudan a ser muy optimista.
1: Por debajo de Michelle Bachelet quedaron María Fernanda Espinosa de Ecuador, Macky Sall de Senegal y Olara Otunu de Uganda, que entró recién en competencia. Entre estos 7 nombres, el Consejo de Seguridad propondrá uno solo a la Asamblea General. En lo inmediato, Michelle Bachelet tiene en agenda participar en un debate con los candidatos de la región el próximo lunes en Montevideo.
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5: Alerta roja en San Pablo, anegamientos en la Araucanía y desborde de ríos en La Unión deja el sistema frontal en el sur del país. Para hoy habrá lluvia entre Atacama y Los Lagos. A propósito, Mineduc suspendió las clases para hoy en las regiones del Ñuble y el Biobío, además de la provincia del Huasco y Coyhaique. Alcalde de Coquimbo anunció la suspensión de la fiesta de la Pampilla. Los recursos irán a la reconstrucción. Un estudiante de 15 años fue asesinado con arma blanca fuera de un liceo en San Bernardo. La fiscalía atina a 2 compañeros como sospechosos. Gobierno anunció una normalización progresiva en las relaciones diplomáticas con Venezuela. Ambos países acordaron reactivar las relaciones consulares. Hasta una semana podría extenderse la formalización por el caso Sartor, que ya comenzó. La fiscalía imputó delitos a Michael Clark y a otros 10 acusados. De hecho, Michael Clark arriesga incluso prisión preventiva. El Ministerio Público estimó perjuicio superior a los 190 millones de dólares. Y en la cancha, en el fútbol, Colo Colo y el agente de Bocinha aseguraron que el fichaje no se ha caído y el arquero llegará a Chile en los próximos días. Por penales, O'Higgins cayó ante Boca, quedó eliminado de la Copa Sudamericana.
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5: Y nos vamos, ya llega lo mejor del día. Gracias por la sintonía, que estén bien. Chao.
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6: Lo decíamos hace un ratito, el caso de Bernarda Vera. ha causado bastante impacto, ¿no es cierto? Esta mujer que fue dada por detenida desaparecida, que está en el informe RETIC y que finalmente fue ubicada en Argentina en una investigación que partió con el Plan Nacional de Búsquedas de que se creó en el gobierno anterior. Quien estuvo detrás de esta investigación es Pascal Bonfoy, que era investigadora del Plan Nacional de Búsqueda, periodista, y está ya en contacto con nosotros. ¿Cómo estás, Pascal? Buen día.
7: Hola, buenos días, Cecilia.
8: Gracias, Pascal, por estar con nosotros esta mañana. A ver si podemos reconstruir en síntesis la historia de Bernarda Vera y qué es lo que hizo que tú y el equipo con el cual estabas trabajando tuvieran esta idea o quiebre o incongruencia en el relato histórico de lo que ocurrió ahí en el Tume que hizo que se pusiera el foco sobre ella.
7: Bueno, Bernarda Vera era una profesora de 27 años, militante del MIR, y ella al momento del golpe militar estuvo en el complejo Panguipulli, complejo maderero, en la región de Los Ríos. Y después del golpe, ella era buscada para ser sometida a un consejo de guerra, al igual que fue una docena de otros militantes del MIR que fueron ejecutados, de hecho, a partir de ese consejo de guerra. Ella logró evadir eso y con unos 10 compañeros del MIR se internaron en el monte cerca de la frontera con Argentina hasta alrededor de diciembre del 73. Lograron cruzar la frontera 5 de ellos a fines de ese mes y ingresaron a Argentina, donde ella participó también en la guerrilla del ERP en Tucumán, y el 78 viajó como refugiada política bajo protección internacional a Suecia, donde se instaló con una pareja argentina con quien viajó y 3 hijos, y eventualmente a fines de los 80 regresó a Argentina y donde vive hasta hoy. Pero toda esa historia se desconocía, o sea, es lo que pude reconstruir, pero nosotros en el plan de búsqueda, o sea, a mí me llamó la atención el caso de ella en particular a propósito de otro caso que estaba investigando casi en sus inicios, en marzo del 2024, que era de José Saldivia, que era integraba ese grupo de 10 con quien ella andaba. Entonces yo buscaba más testigos respecto de él, de su desaparición, y empecé a preguntar por cada uno de los 10 miembros qué había pasado con ellos, dónde terminaron. Bueno, casi todos están muertos o desaparecidos. Y cuando preguntaba por ella, un par de personas me dijeron que no, ella había logrado cruzar la frontera hacia Argentina, pero todos la daban por desaparecida en Argentina también, porque nadie tuvo noticias de ella. Ella nunca se comunicó ni con su familia, ni con sus propios compañeros del MIR, ni con sus grandes amistades, ni su mejor amiga, con nadie. Entonces todos la dieron por desaparecida. Después había una persona que dijo que además en algún momento salió en el diario que había muerto una chilena en la guerrilla en Tucumán, y ahí también dijeron, oh, bueno, esto tiene que ser ella, ¿no? Así que eso fue el inicio, empecé a tirar la hebra a partir de esos relatos.
6: Ahora, ¿por qué el Plan Nacional de Búsqueda comienza a hacer estas investigaciones? Más allá, porque tú como investigadora del Plan Nacional de Búsqueda, ¿hay una persona que te llama la atención porque empezó como una especie de chequeo o qué?
7: Respecto a José Saldivia, no, eso fue algo muy puntual, porque se estaban revisando muchos expedientes, muchas situaciones.
6: ¿Pero por qué?
7: Porque parte del propósito era revisar lo que se había hecho y lo que faltaba hacer. Por ejemplo, explorar sitios de inhumación que por recursos, por tiempo, por multitud de razones no se habían excavado, explorado bien. Entonces se revisaron muchos expedientes de casos en todo el país. Y en una yo creo que fue mi primera reunión ahí de equipo, una colega habló de un cuerpo que había sido inhumado del año 90, encontrado inhumado cerca de del paso Lilpela, que es un paso fronterizo en esa misma zona. Pero en esa época, del año 90, no se había podido identificar y sus restos fueron enterrados en el cementerio de Valdivia. Entonces, como yo conocía gente que había estado en esa zona, en esa época, después del golpe, empecé a consultar ustedes, o sea, militantes del MIR, ¿tienen algún desaparecido en esa zona de esa época? Y me dijeron, sí, José Saldivia. Entonces, yo empecé a ahondar y tratar de averiguar lo más posible de la trayectoria de José Saldivia, que es muy distinta, además, de lo que decía el informe Rettig. Y en ese proceso me apareció Bernardo Aviera en el mapa. No fue algo, yo no llegué con ese tema, digamos.
6: ¿Y cómo fue?
7: Yo nunca había sabido de ella.
6: Claro. ¿Y cómo fue cuando ya, qué datos o qué señales fueron las que te hicieron la convicción de que ella estaba viva y que estaba en Argentina, Bernardo Aviera?
7: Bueno, esto fue un proceso como de un año y algunos meses hasta tener la convicción absoluta y con documentación en mano. Pero al principio era, bueno, tiré de los primeros relatos y ahí me puse en contacto con, creo que lo primero que hice fue con un sueco que escribió un libro sobre un militante del MIR sueco, Svante Grande, que estuvo en ese mismo grupo de 10 y que también había cruzado la frontera porque él había entrevistado a Anita, que era la chapa de Bernardo Aviera en el MIR, en Chile, y en Suecia, en los años 80, para su libro, que en la primera versión salió a principios de los 80. Y después él me puso en contacto con el hermano Svante Grande, que vivía en la ciudad de Lund, donde ella se instaló, y él la conoció bien, y él, bueno, me habló un poco de ella, de su vida allá, y después me dijo repentinamente, ella desapareció de nuevo, se fue de Suecia. Un vecino nos dijo que de la noche a la mañana se fueron, la familia entera se fue a Argentina. Y de ahí... ¿ah?
6: ¿Pero tú nunca hablaste con ella?
7: No, nunca pude hablar con ella. O sea, llegué cerca de hacerlo, lo solicité en realidad, porque después me puse en contacto con otras personas, militantes que estaban en Lund, de hecho. Yo no conocía, tenía una buena amiga que era amiga y se contactaba aún con Bernarda, y yo solicité hablar con Bernarda a través de ella. Ella al final mandó mensaje de que no, porque ella no quería hablar, quería dejar las cosas tal cual, pero me confirmó que efectivamente había retornado a Argentina. Pero todavía no tenía la certeza que si seguía viva hoy en día, en qué parte de Argentina también.
8: Ahora, ¿cómo logras hacer el rastreo de esta historia de Bernarda Aviera? Porque, como tú bien decías, fue Anita, fue Carmen, fue Benny Vera, tuvo hartas chapas en el camino, que y tenía esto de que se desaparecía y que después aparecía con otra otra identidad en el fondo. ¿Y cómo este paso sueco finalmente terminó con una ayuda incluso del gobierno sueco para pegar ese salto, ¿no?
7: Sí, bueno, todo ese camino fue hablando con muchísima gente. El hecho que tú mencionas Benny Vera no era su chapa, era así se ya le decían sus amigas acá en Chile también.
8: Claro, pero en el fondo Benny es como el diminutivo. Yeah,
7: pero cuando el sueco,
6: el escritor que
7: la conocía bien, dijo, el hermano de Svante Grande, dijo, mira, a ella la presentaron cuando llegó a Suecia como Carmen, que era su chapa en Argentina, pero eventualmente ella se presentaba a todo el mundo como Benny Vera. Pero tampoco se metía con nadie, no hablaba nada de su pasado, absolutamente nada, era muy reservada, no se logró integrar bien a la sociedad sueca, intentó estudiar, tampoco le resultó. No lo pasó bien con su núcleo familiar y retornaron. Pero bueno, yo hablé con mucha gente, bueno, con un contacto lleva a otro, y terminé hablando con gente que había estado con ella en Argentina, en la guerrilla, de hecho, con una mujer que era argentina, siguieron el mismo proceso para solicitar y obtener el refugio político en Suecia, que ella también vivía en Suecia, varias personas en Suecia, en Argentina, y cuando realmente obtuvimos la información más clave fue cuando se solicitó al gobierno sueco cualquier información sobre ella. Y bueno, primero le solicitamos si le había conseguido nacionalidad sueca a una ciudadana chilena de nombre Bernarda Vera Contardo, afirmaron que sí. Y luego nos enviaron una cantidad enorme de documentación que registraba toda su vida administrativa ya, o sea, desde que le dieron la visa para llegar como refugiado, su residencia, su núcleo familiar, todos los datos. Y con esos datos pude ubicarla en Argentina, con el apellido, con su número de identidad, etcétera.
6: Estamos conversando con Pascal Bonfoy, ex investigadora del Plan Nacional de Búsqueda, periodista también, de hecho usó todas las herramientas de una buena periodista para hacer también esta investigación, ¿no? Porque tú has hecho varias investigaciones en el plano de los derechos humanos. Pero recordar que el Plan Nacional de Búsqueda, justamente el objetivo es saber el destino de muchos detenidos desaparecidos, ¿no es cierto? Y ese es el trabajo que hacen. Y allí, en ese contexto, es que también se investiga el caso de Bernarda Vera. Ahora, teniendo en cuenta que seguiste toda la trayectoria y todo lo demás, ¿cómo te explicas tú humanamente la actitud de ella para haber quedado así callada y no dar cuenta de esto, sabiendo que en Chile tenía también familiar y una hija buscándola durante tantos años?
7: Sí, yo no me atrevo en absoluto a explicar por qué tomó las decisiones que tomó. Pero yo sí creo que fue muy traumatizada porque, bueno, era buscada por un consejo de guerra, sabía que su destino era la ejecución. Salió huyendo de Chile, un Chile donde tenía la represión encima. Pero también ella perdió varias parejas al hilo. O sea, uno fue desaparecido, después estuvo con otro chileno que lo mataron en la guerrilla, después se emparejó con un argentino que también lo mataron, está desaparecido. Los dos, de hecho, están desaparecidos. Entonces, y el que tenía en Chile también está desaparecido. Entonces, yo creo que esas cosas marcan, ¿no? Yo no sé cómo vivió ese periodo de la guerrilla, porque ella se integró cuando ya estaba casi desbaratada, estaba con mucha presión encima. Yo no sé qué vivencia estuvo ahí, pero yo creo que todas esas cosas la marcaron. O sea, el padre de su primer hijo desapareció antes de que naciera el niño. Entonces, yo me imagino que tuvo mucho trauma, mucha afectación emocional, pero yo no me atrevería a decir por qué.
6: Pero ella tiene familia acá en Chile que la buscó durante 50 años, ¿verdad?
8: Pero los papás murieron sin saber, fue en el fondo de esta historia. De
6: claro, a mí me parece que uno de los momentos más, no sé, de solo imaginar me estremece, ¿no? Cuando tú te contactas con la familia acá en Chile y les tienes que decir, ¿saben qué? Bernarda está viva.
7: Sí, fue muy muy emocional y muy terrible esa primera reunión, y especialmente porque tuvimos que apresurarla, porque ya se había filtrado que se estaba investigando, y algunos elementos de esa investigación fuera del Plan Nacional de Búsqueda, sabíamos que estaba en manos de un periodista ajeno. Entonces teníamos mucho temor de que la familia se enterara así, por la prensa, y no por el plan de búsqueda. Entonces tuvimos que adelantar algo que debería haber sido informado un poco después. Entonces el problema fue que exigían evidentemente evidencia, y en ese momento no la teníamos toda. Algunos meses después sí, ¿no? Ahí le fuimos actualizando en sucesivas reuniones los antecedentes que habíamos recabado hasta que se hicieron la idea, porque la primera, segunda y tercera reacción era
8: negación,
7: resistencia,
8: ¿no?
7: Claro, o sea,
6: ¿Quiénes son esas personas?
7: ¿Los familiares?
6: Sí, hermanos, su hija
7: y el hijo de ella, y hablamos con una hermana y su hija también. Con otras dos hermanas de Bernarda no hablamos.
6: Pero para los hijos debe haber sido terrible.
7: La hija de Bernarda es una sola hija.
6: ¿Ya?
7: Porque tuvo otros hijos, pero de un padre argentino ya años después. Uh-huh. Fue muy terrible, o sea, la hija se resistió, ella no puso en duda el proceso investigativo que llevábamos, pero sí ponía en duda que la persona que decía ser Bernarda Vera era Bernarda Vera, su madre. Ella decía, bueno, puede ser alguien suplantando su identidad, porque como ella está desaparecida, puede usar su nombre. O sea, se resistió mucho a creerlo, porque ella pasó mucho tiempo buscando a su madre también. Y además no teníamos, aparte de testimonios...
8: las pensiones de reparación, que por muchos años fueron percibidas desde el Estado, y también están los sectores políticos que utilizan, y van a utilizar sin duda este caso, para desacreditar los informes de derechos humanos, o ahí acusan un fraude masivo, en fin. ¿Cómo se toma esto también, esta doble vía que tiene finalmente este tipo de historias como la de Bernarda Ver?
7: Pero no se puede cuestionar todo el proceso y la existencia misma de detenido desaparecido por un caso excepcional, por las decisiones que tomó una persona, no sabemos en qué estado emocional o psicológico o de vida vital tenía. No es justo que la familia tenga que además restituir fondos de reparación legal que recibieron, porque la familia presentó el caso de su desaparición de buena fe. Siempre para ella Bernarda Vera estaba desaparecida, y siempre lo pensaron y lo asumieron así, o sea, era su derecho recibir esa reparación, y ahora se vienen a enterar de que no fue así, pero ellos tenían derecho como familiares de detenidos desaparecidos a recibir esa reparación.
6: Claro, el gobierno dijo que va a auditar el listado oficial de detenidos desaparecidos después de este caso, y le pide al Consejo de Defensa del Estado evaluar la restitución de los beneficios reparatorios abonados, ¿no es cierto?, durante décadas. Eso es lo que se supo ayer. Ahora, ¿cómo demostrar que la hija actuó de buena fe? Podrían decir también, alguien dice, bueno, que quizá ya sabía, igual se aprovechó y recibía esta pensión. Así, pensando muy mal.
7: Claro, pensando bien mal, porque ella presentó una querella criminal, ella se pasó años buscando a gente que conocía a su mamá para tratar de rastrear su historia. O sea, no haces eso si sabes que está viva. Pero hay dos cosas andando. Yo creo que esa pregunta hay que hacerle al ministro Álvaro Mesa, porque él, de quien le entregamos los antecedentes, él abrió un cuaderno reservado y ha entrevistado varias veces a la hija, a las hermanas. Debe haberse formado una convicción también de la autenticidad de lo que dicen. Y también está la querella que presentaron distintos políticos de derecha el año pasado, cuando esto salió a la luz pública, por fraude al fisco en contra del exministro Cordero y la ex jefa del programa Paulina Zamorano, donde también le han tomado declaración a mucha gente, y también debe haber algún tipo de no sé, convicción o idea de si están hablando la verdad o no. Nosotros pedimos a la Policía Internacional, en medio de la investigación, el registro de viajes de la hija para ver si ella había viajado alguna vez a Suecia o Argentina, tal vez para visitar a su madre, y nunca la había hecho, digamos. Y no hay indicios de que nunca tuvo comunicación con ella. Claro. O sea, ellos actuaron de buena fe, pero hay, o sea, judicialmente el ministro Mesa debe tener su convicción también.
8: Ahora, a propósito de esta entrevista que citas al ministro Rabat, que fue en la Radio Infinita, dijo que la nueva jefatura del Plan Nacional de Búsqueda tras la remoción, dice que entre el primero de abril del 2026 y fines de julio del año 2026 logró que precisamente se materialicen los exámenes de ADN para poder concluir esta realidad. Y ahí agrega una cita que es bien potente: en 3 meses se hizo lo que no estuvo en casi 2 años. No, ¿qué te pareció esa declaración del ministro de Justicia?
7: Una respuesta diplomática, bueno, es un poco ridícula, ¿no? Porque el examen, la muestra de ADN la ordenó el ministro Mesa el año pasado, bajo el otro gobierno, bajo la otra jefatura del programa. Esas cosas toman tiempo, por lo que me enteré, la toma de muestra misma en Argentina se postergó 2 veces. Y después se demora lo que se demora en los resultados, que a veces son 2 años incluso. Así que eso no fue un logro ni de este gobierno ni de la nueva jefatura, era una diligencia judicial que tomaba los tiempos que tienen las diligencias judiciales y el examen de muestras de ADN. Uh-huh. Así que no fue así, en absoluto.
6: Uh-huh. Ahora, ¿qué crees tú que cómo va a seguir cómo va a evolucionar este caso, y si has tenido alguna información o un contacto de la hija después ya de que el caso ya es así ampliamente difundido con el ADN todo, o nunca más te contactaste con ella?
7: Ah, no, yo hablé con ella hace 2 días atrás. Aparte de las reuniones oficiales que tuvimos, siempre mantuve contacto con ella. Y sí, hablé con ella hace un par de días.
6: ¿Y cómo
7: ella
6: está?
7: No va a hablar con prensa por ningún motivo.
6: ¿Ya?
7: Bueno, ¿cómo va a estar si están armando un escándalo? Primero cuestionando la existencia de desaparecidos, pero también armando un escándalo que es reiterativo al que armaron el año pasado, cuando salió. Es exactamente lo mismo, ¿no? Están pidiendo investigar a la ex autoridad, investigar a la familia, investigar a la propia Bernarda, pidiendo fondos. O sea, eso es muy duro para ella, pero yo no voy a hablar por ella. ¿Y cómo se siguen adelante? O sea, En mi opinión de no abogada que soy, yo creo que este es un caso cerrado, en el sentido que no hubo nunca, no hay una investigación judicial abierta, penal, por los hechos, por Bernarda Vera. La última investigación judicial fue sobre sí el año 2011 y no hubo más después. Ella, uno puede cuestionar sus decisiones, pero no es un criminal, no ha cometido delito. El punto final de todo esto siempre fue la confirmación por ADN, y ahí se establece que efectivamente esta persona es Bernarda Vera, y ya, ¿me entiendes? Para la tranquilidad de la familia, de la sociedad, y caso cerrado, según yo, ¿no? Pero
6: quizás
7: porque ¿qué más se va a investigar? O sea, ella desapareció del mapa de todo el mundo, pero eso no es un delito.
6: Quizá falta la palabra del ministro en visita del Poder Judicial, Álvaro Mesa.
7: Claro, él tendría que decir dónde se sigue ahora.
6: Claro.
7: Si es que se sigue algo.
6: Bueno, te damos las gracias, Pascal Bonfoy, relatando esta historia de el caso de Bernarda Vera. Muchísimas gracias, ¿eh? Hasta cualquier otro momento, Pascal. Que estés muy bien.
7: Chao.
6: Chao.
8: Chao, buen día.
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1: Mesa de reporteros y reporteras, a esta hora estamos con Rodrigo Vergara y queremos sumar a la conversación al senador de Demócratas, Matías Walker, representante de la región de Coquimbo. Lo destaco porque el gobierno descartó ayer modificaciones en la mega reforma para incorporar a las regiones de Coquimbo y Atacama en el proyecto de reconstrucción nacional a raíz del desastre que se ha vivido por los temporales en los últimos días. ¿Cómo está, senador Walker? Muy buenos días.
2: Hola, Verónica, Rodrigo, ¿cómo están? Muy buenos días, saludo a todos los auditores de Cooperativa.
3: Gracias por el contacto. Lo vimos ayer con el presidente ahí al lado en el punto de prensa. ¿Quedó tranquilo con los compromisos de recursos o no todavía?
2: No quedé tranquilo. Y yo creo que ni yo, ni el resto de los parlamentarios, ni de los alcaldes de la región, tuvimos una buena reunión, cerca de 3 horas. El presidente escuchó a todos los alcaldes, a los 15 alcaldes de la región, a todos los parlamentarios, y todos, yo diría, si hay un denominador común, Rodrigo, fue pedirle garantías al gobierno de que va a haber recursos frescos para la reconstrucción. Obviamente que es una reconstrucción que está en pleno proceso de determinación. Atención, la región de Coquimbo, este viernes vienen fuertes precipitaciones, va a llover 40 milímetros en los valles interiores, va a llover en sectores donde ha nevado, pueden bajar nuevamente las quebradas, pero ya tenemos una primera estimación que confirmó ayer el subsecretario de Obras Públicas en la reunión delante del presidente del costo, entre 500 y 700 millones de dólares solamente de infraestructura. Entonces, ¿cuál es la pega nuestra como parlamentarios representando a una región? El único ámbito de acción legislativa que nosotros tenemos es el ámbito de las leyes de presupuesto, y de alguna manera la ley de reconstrucción tiene un componente presupuestario, ¿no? ¿Por qué? Porque garantiza recursos para la reconstrucción de 3 regiones, Biobío, Ñuble y Valparaíso. Sí. De ahí que yo planteara lo del veto aditivo.
3: Claro, pero si ahora usted dice, yo espero garantías, pero el ministro Quiroga y el propio presidente al lado suyo dijo que los fondos regionales van a estar y que si es que queda para el 2027 eso va a entrar en el presupuesto. Usted esa garantía no le basta, digamos.
2: Es que no es una garantía, Rodrigo.
3: Pero es la palabra del presidente de la República.
2: No, por supuesto, pero mira, sí, como dice la gente, las palabras se las lleva el viento. Y yo quiero despersonalizar esta discusión, porque hoy día nosotros tenemos una ley de reconstrucción, ¿no?, que no ha terminado su tramitación. Falta la votación del informe de la comisión mixta, donde tenemos otro problema: no hay acuerdo entre los propios alcaldes respecto a la fórmula de compensación. Y segundo, tenemos a parlamentarios y alcaldes de 2 regiones afectadas por esta catástrofe histórica, porque no teníamos esta lluvia desde el año 84, que decimos, bueno, tenemos que garantizar estos recursos. Voy a poner un ejemplo. El puente Mecano sobre la quebrada de la Rayán, que tiene que ver con la conectividad de La Serena, de Vicuña, de Paihuano, tiene que levantarse en 30 días más. Entonces no podemos esperar la ley de presupuesto, obviamente, del año 2027 para asegurar ese puente Mecano que necesitamos ahora para la conectividad de nuestra región, para las actividades productivas, para los pisqueros, ¿no?, para la minería, etcétera, ¿no? Entonces tenemos que ver una fórmula que el ministro Quiroz quedó de ver con la DIPRES para garantizar esos recursos desde ahora. ¿Por qué a mí me gustaba lo del veto aditivo, Rodrigo? Porque igual el gobierno va a presentar un veto respecto a la ley de reconstrucción por el tema del anatocismo, ¿no?, los intereses de los bancos. Bueno, entonces yo decía, incorporemos una glosa con la reconstrucción de la región de Coquimbo y la provincia del Huasco. Bueno, el gobierno dijo que no, veamos cuál va a ser la forma de garantizar esos recursos, pero no podemos esperar el proyecto de ley de presupuesto que se envía al Congreso a fines de noviembre de este año para darle tranquilidad a la gente de la región de Coquimbo que va a poder reconstruir su región.
1: Ya, a ver, senador Walker, usted votó en su momento a favor de la idea de legislar la mega reforma, respaldó los principales artículos. ¿Tiene hoy un incentivo para entregar nuevamente un voto decisivo la próxima semana? Y le agrego, cuando el propio ministro de Hacienda dice que da un poco lo mismo si el último artículo se aprueba o se rechaza.
2: Es muy desafortunada esa frase del ministro de Hacienda, porque no da lo mismo que los municipios tengan una compensación por la menor recaudación que van a percibir producto de la exención de las contribuciones a los adultos mayores. No da lo mismo, y acá Gustavo Alessandri, como presidente de la Asociación Chilena de Municipalidades, lideró una fórmula que permite compensación, que era lo que habíamos pedido al Congreso Alcalde de La Serena, yo estuve ahí.
1: Y en lo que no están de acuerdo todos los alcaldes en este momento, en que están divididos los así de oposición es. De los del oficialismo, aunque tampoco todos los del oficialismo encuentran que esta sea la mejor fórmula, mantener lo que había.
2: Efectivamente, yo mismo había propuesto que las propiedades sobre 15.000 UF de avalúo sí quedaran afectadas a contribuciones. Declararon inadmisible esa indicación porque yo estimaba que tenía que haber cierta focalización. Pero lo más importante es la compensación y lo más importante es que haya cierta fórmula de progresividad que se ha logrado de alguna manera porque un tercio de esta sobretasa de invariabilidad que habían acordado los senadores del PPD va a ir a los municipios, también va a ir a la lista de espera en los hospitales, también lo que dice relación con el pago de patentes municipales, que hoy día muchas sociedades de inversión con grandes patrimonios no pagan patentes municipales, ahora van a estar obligadas a pagar porque si no, no van a poder hacer declaración de renta. Los alcaldes también pidieron con toda razón que fuera la tesorería la que cobrara los derechos de aseo. Bueno, yo espero que podamos avanzar en una fórmula que permita tener a todos los alcaldes arriba, a todos los parlamentarios de arriba y a todas las regiones arriba. Así, en definitiva, todos estamos de acuerdo que Chile tiene que reactivar su economía, pero tenemos que cuidar a la gente y cuidar a las regiones.
1: Otra frase del ministro Jorge Quirós que quedó dando vueltas fue esto de que los acuerdos políticos de hoy son acuerdos en la era del TikTok, que se alcanzan en conversaciones reservadas, pero después, por razones políticas, los votos no siempre aparecen públicamente. ¿Usted comparte ese diagnóstico? ¿Estamos haciendo política en la era del TikTok?
2: Bueno, algunos tratamos de hacer política de forma seria, hemos hecho planteamientos legislativos concretos, por eso yo propuse el veto aditivo, por eso me tocó acompañar a la Asociación Chilena de Municipios en esta fórmula que se ha buscado para lograr una compensación respecto a la cual no están de acuerdo todos los alcaldes, por eso vamos a quedarnos no con las palabras, porque las palabras se las lleva el viento, no por nosotros, sino que por los habitantes de nuestra región, una región que ha visto pasar miles de oportunidades, proyectos de inversión públicas, privadas, que no se han concretado, que el túnel de Agua Negra, que el bypass, somos la única conurbación en que pasa la carretera por entre medio de la ciudad con semáforo. Entonces, no soy yo el que necesita certezas, garantías, es la región de Coquimbo la que necesita garantías de que va a lograr su reconstrucción.
3: ¿Va a estar su voto la próxima semana a favor de lo que ha propuesto el gobierno, sí o no?
2: Yo no he decidido mi voto todavía, Rodrigo, porque necesito esas certezas.
3: Ya,
2: no
3: para y eso mí, depende, para, perdón. Depende
2: para
3: solo de la
2: región de Coquimbo. Perdón,
3: ¿depende de esa certeza de la reconstrucción o depende también de lo que pase con la compensación del Fondo Común Municipal? No me queda claro si le gusta lo que propone el gobierno en eso tampoco.
2: Lo primero, yo como senador de una región afectada por una catástrofe, es pedir que se garanticen los recursos para su reconstrucción. Eso es lo primero y eso es lo que vamos a trabajar todos estos días con el ministro de Hacienda, con sus equipos, con la DIPRES. Lo propio va a hacer la senadora Yanna Proboste, ¿no? Y eso lo anunció el ministro Quiroga en Vallenar, y me parece muy bien. Eso es lo que tenemos que hacer. Y espero, por supuesto, que se logre un acuerdo con los alcaldes. No da lo mismo, como dijo el ministro de Hacienda, tener o no compensación. Sí, no sé,
3: pero ¿cuál es su postura? ¿Le gusta o no le gusta la fórmula del Ejecutivo en este último trámite para esa compensación?
2: Yo creo que es una buena fórmula en la medida que se garantice que un tercio de la sobretasa de la invariabilidad va a ir a los municipios y a las listas de espera en los hospitales.
3: Ah, ya, esa es otra derivada.
2: Es que se ha conversado. Lo que pasa es que hay un problema constitucional, que es complicado explicarlo en 10 segundos, Rodrigo, pero que tú y Verónica lo saben muy bien, porque lo hemos conversado otras veces. La Constitución prohíbe los fondos de afectación, salvo el tema del royalty, pero ahí lo zanjamos con una leguleyada, porque dijimos, no, es que el royalty no es un impuesto, es una regalía. ¿Sí? Ya, entonces mandamos los recursos a los municipios, ¿te fijas? Bueno, ahí está el arte legislativo, y espero que podamos trabajar en estos días para darle esa tranquilidad, insisto, no a los parlamentarios, no a los alcaldes, a la gente de nuestras regiones que necesitan reconstruirse.
1: Oiga, y hablando de las compensaciones, a usted en qué grupo está? ¿En los que creen que basta con devolver 60-40%? El 60% al fondo común municipal y el 40% a las municipalidades de donde salía la plata o donde llegaba la plata por las contribuciones, o debería ir, como dicen los alcaldes de oposición, el 100% a las comunas que más lo necesitan, como una forma de hacer una redistribución más equitativa. Hablábamos hace un par de días con la alcaldesa Delfino de Quinta Normal, y ella decía, vamos a recibir algo así como 50 millones de pesos y Las Condes va a recibir algo así como 13 mil millones.
2: A ver, lo que se habló en el Congreso Alcalde de La Serena, yo estuve presente, es que no puede haber disminución del Fondo Común Municipal. Eso era lo primero.
1: Verónica. Es que eso no habrá, pues no habrá disminución del Fondo Común Municipal. No habrá, 60 y 40 no se mantiene lo que hay.
2: Del Fondo Común Municipal.
1: Ahora, y lo que dicen los alcaldes de oposición es, como esa plata ahora viene de rentas generales, entonces redistribuyámosla distinto.
2: Claro, lo que pasa es que obviamente comunas como Las Condes y Ñuñoa tienen derecho a decir, bueno, si nosotros estábamos recibiendo esos recursos, tampoco debiéramos poder recibir menos. Pero mira, por ejemplo, en la ley del royalty se firmó un protocolo, y lo conversamos ayer, que iba a destinar, ¿no es cierto?, más recursos del royalty a las comunas más pobres. Yo creo que eso todavía está vigente. Mira, yo creo que es posible encontrar fórmulas para que haya una redistribución de recursos en favor de las comunas más pobres de mi región. Estoy pensando en Canela, estoy pensando en Punitaqui. Yo creo que sin quitarle a las comunas que han generado ingresos en materia de impuestos territorial, que me parece bien, yo creo que es perfectamente posible lograr un acuerdo más equitativo.
3: Usted dice ahí entrar con estos fondos de la sobretasa de la invariabilidad, que puede ser una de las discusiones. Quedan poquitos días. Nos quedamos atentos a eso, senador. Muchas gracias.
2: Gracias, Rodrigo, Verónica. Que tengan buen día.
1: Muy buenos días, senador. Buen día. Matías Walker.
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0: pausa y ya volvemos con lo mejor del día en Cooperativa. 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
4: En este episodio, Peter Frampton. Rolero puber, adolescente mod y hard rockero Humble Pie, Peter Frampton había intentado el estrellato solista con varios discos desde 1972, pero sin resultado, hasta que en 1975 avizoró en Frampton la consagración que vendría un año después, con Frampton Comes Alive, un álbum doble grabado en San Francisco y que contenía sus tres mayores éxitos, Baby, I Love Your Way, Do You Feel Like We Do y Show Me The Way, convirtiéndose en uno de los discos en vivo más vendidos de la historia, con cerca de 10 millones de copias. Nunca podría superar ese hito, porque desde 1978 tuvo numerosos problemas, tanto personales como de ventas, y recién en 1986 volvió a disfrutar de un poco de reconocimiento con Premonition.
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3: ¿Por qué algo nos hace tanta gracia que, entre risas, incluso terminamos con dolor de estómago? La risa es uno de los comportamientos más humanos que existen. Pero, ¿qué pasa realmente en nuestro cerebro cuando soltamos una carcajada? En este capítulo nos metemos de lleno en un fenómeno complejo y contagioso. Hoy hablamos de la risa.

0: Aunque la risa es un fenómeno que involucra al organismo completo, hay partes del cerebro que juegan un rol central. ¿Qué te causa risa? ¿Cómo determinamos qué es gracioso y qué no lo es? El lóbulo frontal de tu cerebro cumple una función de interpretar y evaluar distintos tipos de estímulos como sonidos o imágenes para decidir, por ejemplo, si son graciosos o no.
1: Bienvenidos a Física Nuclear 1. Veo muchas caras nuevas. Pero como dice el dicho, abajo lo viejo, arriba el núcleo.
0: Si el lóbulo determina que el estímulo fue divertido, activa el sistema límbico, que controla las emociones. Este, a su vez, estimula la corteza motora, que produce reacciones físicas como la risa. Algo tan cotidiano y aparentemente simple como la risa involucra a todo el cerebro e incluso factores externos a él, como el contexto. Y es que probablemente no te ríes con las mismas cosas que tus padres o abuelos y tampoco te ríes de lo mismo que alguien al otro lado del mundo.
2: There is too much butter on those plates.
3: No, señor.
0: Escuchas a Francisco Parada, académico y director del Centro de Estudios en Neurociencia y Neuropsicología de la Universidad Diego Portales.
3: Yo tengo una muy buena amiga que son de India, que están en Canadá hoy en día, viven, y nos reíamos porque, claro, efectivamente, en India, el humor, hay una película india como muy graciosa, que es como una épica así del humor en India, en donde hay una escena de este slapstick, así como los test chiflados, eso se le llama el slapstick, donde la gente se golpea. Uh-huh. Y es una película relativamente moderna, tampoco es de estos años, pero hace unos 10 años atrás, y un clásico del humor en India, y que tiene una escena que es particularmente famosa. No recuerdo de hecho el nombre de la película, pero se me ocurre ahí, si me acuerdo, pero hay una escena de slapstick entre una marido y una mujer y su esposa, ¿ya? Un hombre y una mujer, y tiene una escena que ella, cuando se lo mostró a su jefa en Estados Unidos, cuando recién había llegado, la jefa se le deforma la cara y dice, esto no es gracioso, es violencia intrafamiliar al final del día. Pero, y ahí ella se da cuenta, decía, obvio, le estoy mostrando una escena de violencia intrafamiliar, que en India eso es todavía considerado como, mira qué gracioso, por la música, por el acompañamiento, etcétera, y algo contextual. Obviamente nosotros también tuvimos algunos programas, no sé si todavía están al aire en la televisión chilena, que eran de este mismo tipo de atrocidades.
0: Sí. ¿Ah? Afortunadamente ya no están al aire.
3: Qué bueno. Y que en algún momento la gente se reía, ¿ya? Entonces efectivamente hay un componente cultural gigantesco en cómo se ríe, de qué se ríe. Y lo otro es que hay algunos estudios de que la expresión de la risa, ¿ya? Lo más clásico son como las culturas japonesas, en donde la expresión pública de la emoción no está tan bien visto, ¿ya? Entonces agarrarse de la mano, de la polola al pololo, o darse besos en la calle, eso no está tan bien visto, y reírse fuerte tampoco lo está, ¿ya? En cambio, en otras culturas más romance, ¿eh?, latinoamericanas, por ejemplo, o reírse a carcajadas es algo que está bien visto, de hecho es bueno, ¿eh?
0: Hay un componente cultural gigantesco en qué es lo que nos causa risa a la gente. Pero hay algo que no cambia, por mucho que pasen los años, y en cualquier cultura del mundo, lo buena que es la risa para el cuerpo y la mente. Reír es muy bueno para la salud. Cuando te ríes, respiras más profundamente y eso ayuda a oxigenar mejor tu cuerpo. Además, se liberan endorfinas, que son sustancias que producen sensaciones de placer y bienestar. También se activan muchos músculos, especialmente los del pecho y la cara, lo que hace que el sistema respiratorio y el sistema muscular trabajen juntos. Todo esto ayuda a reducir el estrés y a sentirte mejor. Hay estudios que incluso muestran que las parejas que se ríen duran más.
3: Hay un estudio muy bonito que me gusta a mí, que dice que, o sea, muestra estas parejas que se siguieron por mucho tiempo, un estudio de parejas, ¿ya? Entonces son como 150 o 200 parejas que las siguen desde los 90, ¿ya? Y entonces un estudio longitudinal, que son los mejores estudios en general, y muestran que efectivamente cuando estas parejas se sometían a distintos tipos de experimentos, ya conversar temas complejos, por ejemplo, relatarles cómo solucionan problemas, y ahí mismo cuando están conversando, las parejas que se reían fueron las que no se separaron en este estudio longitudinal, que es un montón de, o sea, tú lo podrías considerar como un predictor de una pareja saludable, una relación saludable.
0: La risa es tan compleja como fascinante. Involucra cuerpo, cerebro, emociones, cultura y sobre todo conexión. Así que la próxima vez que te rías a carcajadas, recuerda, estás activando prácticamente todo tu cerebro y probablemente haciendo tu vida un poco más larga.
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2: A continuación ya está Maximiliano Vila para contarnos lo que ha pasado hoy en el Centro de Justicia y en el Centro Deportivo Azul. ¿Qué tal, Maxi?
3: ¿Qué tal, Rodrigo Contreras, Igor Ochoa, Toño Prieto? Nos ha tocado movernos por Santiago en esta mañana de jueves. Partimos allá, como tú decías, en el Centro de Justicia, donde el cuarto juzgado de garantía dio inicio a la audiencia de formalización en contra de 11 personas, y como sabemos, entre ellas está Michael Clark, el expresidente de Azul Azul. Claro, recordamos que esta investigación se originó tras varias fiscalizaciones efectuadas por la Comisión del Mercado Financiero sobre Startup, la administradora general de fondos, y claro, finalmente se terminan presentando algunos antecedentes como administración desleal, negociación incompatible, entrega de información falsa al mercado, estafa, lavado de activos y fraude por omisión de oferta pública de adquisición de acciones, la famosa OPA. Son algunos de los antecedentes que fueron remitidos a la Fiscalía y por los que hoy fue formalizado Michael Clark. Audiencias que van a seguir hasta la próxima semana, según se pronostica. Esto se va a alargar seguramente. Michael Clark hace algunos minutos ya salió del Centro de Justicia, salió por la puerta de atrás, por la puerta de la cocina. No dejó que nadie lo viera, lo esperaban algunos hinchas para lanzarle billetes con su cara. No apareció para ver esas manifestaciones de los hinchas azules. Se fue por detrás Michael Clark, que de todas formas, cuando llegó al Centro de Justicia, bastante más temprano de la hora a la que lo citaron, eran las 9 de la mañana, él llegó a eso de 10 para las 8 de la mañana ahí a Pedro Montt, así que, claro, lo quiso hacer para pasar inadvertido, seguramente no lo logró, tuvo que enfrentar a los micrófonos y esto dijo antes de ser formalizado.
4: Muchachos, como siempre, tranquilo, para ser tranquila. Tal como les he dicho, yo he estado siempre disponible para cuando me han requerido las autoridades, explicar lo que he hecho, y estoy tranquilo, yo sé lo que he hecho y espero que esto avance para que finalmente se puedan establecer las responsabilidades. Y yo siempre he pensado que todo tenía que ir por su cabeza, así que tranquilo.
5: ¿Alguna palabra para el hincha que se siente algo defraudado de su gestión?
4: No, como es de público conocimiento, ayer se hizo la desilación del contrato. Este era un contrato de compra de cuotas que se firmó a finales del 24, que estableció una serie de responsabilidades. Esas condiciones no se cumplieron. Entre otras cosas, la acción está embargada y no se hizo un aumento de capital que tenía que hacerse. Ese contrato me daba a mí la opción de disolver el contrato si no se cumplían esas condiciones. Cosa que yo intenté hacer varias veces a partir de enero del año 25, en 4 o 5 oportunidades, y finalmente eso fue concretado.
3: Ahí está la palabra de Michael Clark, que como él decía ayer, firmó la resiliación de contrato entre Tumaral y Asesorías e Inversiones Sartor, por lo que las cuotas de Tactical Sport volvían justamente a Sartor y quedaba todo en manos del liquidador Eduardo Godoy. ¿Qué quería decir esto? Que se desprende Clark totalmente de las cuotas ligadas a la U, y la primera pregunta para muchos que saltaba es que si iban a ocurrir cambios o no en el directorio con esto. Por el momento no, ya que si bien Aces y Sartor están en liquidación, no lo está Sartor, administradora privada. El 6 de septiembre, cuando haya junta de acreedores, recién ahí puede entrar el tema. Habló también al respecto Cecilia Pérez sobre estas informaciones que un poco indicaban que ella podía dejar la presidencia. Lo dijo, lo habló ahora, antes del directorio que ya comenzó acá en el Centro Deportivo Azul. Escuchemos la palabra de la, por ahora, presidenta de la concesionaria.
6: Lo que tenga o no tenga que hacer el liquidador no corresponde que yo me refiera a eso. Y segundo, y que es lo más importante, nosotros estamos hoy día en un presente. Un presente, vuelvo a insistir, que no es fácil, no lo desconozco. Tenemos resultados deportivos donde estamos peleando la punta de la tabla, donde esos desafíos deportivos han sido mermados, sino que al contrario, se han ido potenciando, y ponerme lo que pueda pasar en el futuro creo que tampoco es lo correcto, porque es ponerse en un escenario de ficción que no corresponde. Lo que corresponde es señalarles lo que les estoy diciendo hoy día, que no solamente, vuelvo a insistir, es el compromiso, es la convicción, sino que además es el mandato legal, que es el que hay que cumplir.
3: Ahí está, habla del mandato legal sobre el final Cecilia Pérez. Claro, ahora las acciones están en manos del liquidador, de Eduardo Godoy, que va a tener como siguientes pasos salir a buscar un comprador y que esa venta sea aprobada por esta junta de acreedores que mencionábamos va a ocurrir el 6 de septiembre, y recién ahí podría haber cambios en la Universidad de Chile. Lo cierto es que, por lo que hemos podido averiguar, Eduardo Godoy, que es el liquidador, hombre de 47 años, hincha de la Católica, otro más, va a buscar un comprador justamente para ese paquete accionario. Y no necesariamente puede ser uno, ojo, él tiene ahora el 63% de las acciones, puede ser más de un comprador el que llegue, y ahí, claro, habría que ver quién queda como accionista mayoritario, pero lo que sabemos es que Godoy no tiene intenciones de quedarse con la Universidad de Chile y, por supuesto, va a buscar un comprador.
7: Bueno, sin descartar que pueda haber algún otro acreedor que va a manifestar aspiraciones sobre estas acciones. Sí. Pero bueno.
3: Claro, también es una posibilidad.
7: Ella habla de escenario ficticio, pero en realidad ahora es ficticio, porque este directorio nació desde un esquema en el que había un controlador.
8: Exacto.
7: Ese controlador, bueno, no lo es hoy, en este minuto. Por tanto, ese directorio es una ficción.
9: O sea, claro, hoy día ese control lo tiene el liquidador, el señor Godoy. El señor Godoy pudo haber citado a una junta extraordinaria para hoy día y haber hecho los cambios que él hubiera estimado necesarios, porque él tiene el poder y el control. La citó para el 6 de septiembre. Seguramente tendrá un plan de ver cómo sigue este paso. Y no necesariamente en esa junta de acreedores él puede determinar que salga a la venta. Él puede determinar que esperar, ver cómo se desarrollan cómo se aclaran otras situaciones internas de la quiebra de Sartor, a ver si concurren, como dice Igor, algunos acreedores a cobrarse con acciones de Azul. Hay muchas posibilidades de donde se puede mover esta, de aquí en adelante, ese paquete accionario del 63%. Así que por ahora el señor Godoy determinó que este directorio siga hasta la junta del 6 de septiembre, y ahí él ya vendrá con un plan y con un ideario para ser desarrollado. Pero claramente la U queda en lo que se llama un limbo. Y lo que yo he podido averiguar, este directorio quiere, por ejemplo, hacer la compra de un jugador y tiene que hacer una inversión, es que tiene que dedito para arriba y dedito para abajo, el señor Godoy.
8: Correcto.
9: Tienen que preguntar a don Godoy, ¿traemos un lateral izquierdo o traemos un puntero izquierdo? ¿Qué traemos?
8: O sea, se frena el mercado para la U.
9: Tienen que consultarle a él.
3: Por eso, Toño, justamente, a ver, lo que hemos podido averiguar nosotros, la posición de Eduardo Godoy en todo esto es totalmente fría, por llamarla de alguna forma, totalmente numérica. Él quiere buscar un comprador y no se quiere meter más allá, digamos. Si le preguntan por un refuerzo, él va a decir que no, pero no porque no le guste el jugador o porque crea que haya que reforzar otra posición, es porque simplemente él no quiere hacer tantos movimientos en la sociedad como está, porque él no se quiere meter más allá. Él quiere buscar un comprador y salir justamente de toda esta operación. Y por lo mismo, claro, se hace difícil pensar que pueda llegar un refuerzo a la Universidad de Chile, porque quien tiene que aprobar, como dice el Toño, no tiene intenciones de meterse en ese tipo de decisiones en este corto tiempo que él espera estar como máximo accionista.
9: Sí, pero sí él legalmente tiene una obligación, que es la de ejercer todas las acciones que potencian
7: el activo
9: que tiene para que los acreedores puedan servirse, como dicen los abogados, de mejor forma. O sea, él tiene la obligación de que Azul, ojalá llegue a la Copa Libertadores a los grupos, porque vale más que no clasifica a los grupos. O sea, todo eso está dentro de las atribuciones a los... Ahí lo llama Don Godoy.
10: Ahí está.
9: Pero otro Godoy que yo conozco. Eso, o sea, el liquidador tiene, digamos, esas atribuciones de que la sociedad se potencie y pueda tener una mejor venta en el lado accionario. Así que por ahí va.
10: Sí, por ahí va.
9: ¿Era Marco?
7: No. de todas maneras, de acuerdo.
10: Tiene labor complicada el ligado.
7: De acuerdo, sí. al WhatsApp de estos señores.
10: Sí. Cuando, a propósito.
7: Antes de comprar las acciones, bueno, se presentaba como un grupo inversor. Yo creo que era un grupo invasor. Bueno, ahí estamos. Ahí quedamos.
10: A propósito de WhatsApp, Maximiliano Videla, hubo reacciones, ¿no?
3: Sí, justamente por la información que ayer desclasificaba Canal 13, donde se veía el grupo de WhatsApp de los inversionistas de Sartor, donde uno de ellos, Mauro Valdés, decía, ojalá siga perdiendo la Universidad de Chile para poder comprarla más barata, y se reía una vez terminada esa sentencia, digamos. ¿Qué opina al respecto de esos WhatsApp, Cecilia Pérez, presidenta de Azul Azul, claro está, pero quien también dice ser hincha de la Universidad de Chile desde que es chiquitita? ¿Qué opina ella como hincha de esto?
6: Vi esos WhatsApp como todos los vimos. No vi esas palabras en lo que escribe May. Sí lo vi en otras personas que entiendo eran del directorio de Sartor. Y ahí decir dos cosas. Como hincha me indigna. Me indigna el lenguaje. Me indigna el trato que se le da o se le dio. Creo que fue el año 2020, si no me equivoco. A nuestra institución y a nuestro club. Pero yo tengo hoy día un rol distinto, que es como presidenta de este club. Y en ese sentido, estar comentando chat de WhatsApp de personas, la mayoría de que no conozco, que no he visto en mi vida, creo que no corresponde, sobre todo ahora que están tan famosos los chats de WhatsApp, ¿no?
9: Ahora, pero sí habría que decirle que esas personas que participaban en el WhatsApp eran socios de su gran amigo.
10: Claro, obvio. Claro, lo que dice ella es que no vio en esos chats el nombre de Michael Clark. No vio referirse de esa manera.
7: Me aparecía ahí, no diciendo eso, claro. Pero... No digo, tampoco rechucándolo.
9: No, pero él era parte de la sociedad. Sí.
10: No, no estoy defendiendo, estoy diciendo lo que dijo ella.
9: Era parte del
10: grupo. Porque le insistieron en la pregunta. Sí, Michael Clark estaba en ese chat.
7: Sí, pero ella siempre lo va a defender. Pero si Clark formaba parte de la misma orquesta, así que vienen con cosas. Ahora, si tocaba, no sé, pues la batería o el trombón, no tengo
9: idea. Ya a esta altura, preguntarle por vez número 400, Cecilia Pérez, para que ella diga, yo soy amiga de mi amigo y lo voy a defender. O sea, pero si bueno, la pregunta no es sobre la amistad, Cecilia Pérez no tiene que responder sobre la amistad, no. Tiene que responder sobre las actuaciones que tuvo el grupo controlador de Sartor, donde ella hoy, o sea, fue elegida presidente por esas acciones. O sea, esa es la respuesta, eso es lo que tiene que referirse Cecilia Pérez. Claro, hábilmente ella siempre lo desvía, que la amistad es la amistad.
7: Claro, es que técnicamente ella llega cuando supuestamente no estaba Sartor, estaba el señor Clark.
9: Exactamente.
7: En esa operación que nunca se hizo, nunca se pagó. Bueno, en fin. El caso es que están en reunión ahora.
3: Reunión de directorio donde la prioridad es lo deportivo, según dicen. De hecho, vimos a Fernando Gago ya entrar hacia el segundo piso de las oficinas acá en el Centro Deportivo Azul, así que efectivamente va a haber una reunión con el técnico de la Universidad de Chile, pero también uno imagina se va a tocar lo que está sucediendo allá en Pedro Montt.
10: Claro, ¿qué le dirán a Gagua?
7: Lo que Toño dice del liquidador, porque cuando vamos, nos remitimos a los síndicos que estuvieron en nuestro equipo, claro, los síndicos entraban en su función netamente legal, Pero bueno, el fútbol es atractivo, terminaban participando. O sea, mal o bien
9: participaron en todo.
7: Por eso se metían, digamos, traspasaban el mero afán liquidador.
10: El de la U peleó con Marcelo Sala.
7: Bueno, por eso por digo, ejemplo. Entonces, y claro, ahora de aquí a septiembre no creo que el señor Godoy llama tenga ¿sí? mayor injerencia, pero bueno, habrá que ver, digamos, está abierto a todas las posibilidades este asunto.
9: Claro, habrá que ver si la posible salida a la venta es tan rápida o si lo estima el liquidador. A lo mejor el liquidador dice, ¿sabe qué más? Esperamos 100 de años, si le gusta el Libertadores, el precio de las acciones sube en 20%, por lo tanto hay más capital para poder pagar las deudas.
7: Que hay mucha gente esperando resarcimiento, entonces me imagino yo que de alguna manera se manifiestan.
9: Y además tiene que haber, claro, una claridad sobre
7: porque
9: quiénes tienen la prioridad para
7: obviamente, recibir esos pagos, porque en el fondo estas acciones, como sea, son un activo que está otra vez en manos de la fallida, se decía antes.
10: Sí, sí, la
7: no
10: fallida.
7: Sé si se le dirá la fallida.
9: No, aquí
10: a Fortuna, que no.
9: Este no es caso, aquí no hay quiebra. No.
7: Fallado, digamos, pero bueno.
10: Vamos a leer a la gente que está opinando con todo acá en el chat en relación a lo sucedido hoy en este primer día de formalización del expresidente de Azul Azul, Michael Clark, en el marco del caso Sartor. Dice Hugo Villar, Azul Azul no es la U, la universidad tiene que endurecer su gestión al respecto, intentar rescindir el contrato. La U es patrimonio de Chile. Dice Ramster, la situación de Azul Azul demuestra que mi rebeldía impuesta de no renovar el abono y no ir al estadio mientras esté esta gente no fue solo un capricho. Hay que revisar todo este entramado y sancionar. El señor Lítores, la poca o nula gestión de la ley de sociedades anónimas deportivas trajo todo esto. Especuladores y evasores de impuestos al negocio del fútbol. Ojalá sea el inicio para revisar todo. Carlos Cuevas, ya las sociedades anónimas le hicieron daño al fútbol, ahora tratan de utilizar a políticos que quedan sin cargos para pagar favores. Horrible.
9: ¿Sí? Ahora, sobre lo que decía Lítoris,
10: el señor Lítoris, sí.
9: Exactamente, los que fallaron fueron los controles legales del Estado. El Estado tiene superintendencias y hoy día tiene la CMF. Nunca, o sea, a mi gusto, en el periodo que han actuado la Sociedad Anónima Deportivo, las actuaciones de esas organizaciones estatales dejaron demasiado que desear. Demasiado que desear. Poca investigación sobre los patrimonios, poca investigación de muchos aspectos. En esta se llega colateralmente. Porque una organización superior que se llama Sartor cae en el reclamo de personas y arrastra Azul Azul. Si no, nadie habría sido nada de esto. O sea, aquí la CMF, no tenemos idea. ¿Quiénes son los quiénes controlan? No tenemos idea quiénes controlan. No sabemos nada nosotros. Y así han funcionado muchas sociedades anónimas que a la vista de todos nosotros y de acuerdo a la, si uno lee la ley, de cómo quiénes pueden ser los dueños y cómo deben operar, uno ve que hay faltas claras por muchos años. Gente que tiene más de dos clubes, por ejemplo, en un momento, no tenían ni un problema en tener tres clubes, ni un problema.
7: Ah, está bien eso, pero yendo a lo específico, cuando esta empresa,
9: ¿Sarto?
7: Este fondo, claro, entró. Estaba operando, digamos, en el mercado.
9: Sí, seguramente, muchos años.
7: Pero bueno, entonces ahí opera una parte que es de las personas. ¿Por qué tú haces algo? ¿Qué buscas cuando haces algo? Y en este caso yo creo que ellos no fueron en contra de todos los principios de este club nomás. Con los objetivos que se quieran, porque, bueno, quieren ganar plata o no, es una cuestión que está ahí, se les permite.
9: Pero era muy claro, y con los préstamos relacionados dentro de las empresas.
7: Cuando ya estaban adentro.
9: O sea,
7: pero
9: vamos leyendo la historia y ya son varios años, o sea, y nadie se dio cuenta de los que tienen que.
7: No, correcto, ahí
9: revisar.
7: Sí. No, ahí te la doy. Pero ellos, cuando ellos ingresan, ya cuando entran, tienen un propósito. Terrible, digamos, para mi gusto.
9: Sí, claro.
7: Porque yo puedo, no sé, cualquiera puede llegar y decir, mira, yo me meto a este club y por último invierto y quiero ganar plata, porque se puede, si se reparten dividendos en la asociación. pero esta gente ni siquiera tenía, digamos, esa aspiración, digamos, querían hacer un, no sé, una pasada, no tengo idea. La verdad es que ya a esta altura Sartor está ahí en ese nivel judicial, y respecto de la U fue una etapa, o esto, una etapa oscura del club. Pero otra vez aparece, yo quiero decir que la universidad respecto de este club se desprendió de su actuar administrativo hace mucho tiempo, porque hay una confusión, es como que la Corfuch también la manejaba la universidad, ¿no?
10: No.
7: Cuando la Corfuch quebró, la universidad no era responsable de ninguna de sus gestiones administrativas. Y entonces cuando establece este convenio con los señores de la Sociedad Anónima, lo hace respecto de otros criterios, no como continuadora de nada, digamos. Porque la Corfuch se creó en diciembre del 78 en la escritura pública, y ahí se deja expresa constancia de que solo había una vinculación afectiva, natural, educacional con la universidad, pero no ni administrativa ni económica. Entonces, estoy esperando lo que usted me va a contar, ¿qué hizo la universidad ahora?
10: Maximiliano Videla.
3: Escuchemos entonces, Igor Ochoa, a la prorectora de la Universidad de Chile, Dorotea López, que entregó la versión institucional de todo lo que está sucediendo con este caso Sartor.
11: Los hechos públicamente conocidos asociados al caso Sartor no son indiferentes para la universidad. Cualquier hecho que dañe nuestra imagen y se aleje de nuestros valores y principios es rechazado por toda la comunidad universitaria. Afortunadamente, la ciudadanía a la que servimos sabe distinguir entre la concesionaria y la universidad. Sin duda nos preocupan los hinchas que tienen una vinculación estrecha con el club de fútbol y sienten el nombre de la Universidad de Chile como propio. En este rol me compete esperar el informe final en derecho para emitir un pronunciamiento definitivo sobre las acciones a seguir en torno al convenio.
3: Ahí está la palabra de Dorotea López. Varios, Igor, ahí pensaron que quizás este era el momento de la casa de estudios de recuperar el control del equipo, y se ve muy complicado que así sea.
7: Pues no lo tiene desde el 78 el control del equipo. Lo que ellos quieren defender es la operatividad del convenio. Exacto. Que firmaron, y que cuando lo firmaron, me imagino, como hay gente preparada, entendían que se estaban relacionando con una sociedad anónima que en ese momento tenía unos nombres, pero después podía tener otros, porque así son las sociedades anónimas. Por tanto, ese es el punto, no es que la universidad esté controlando este club, desgraciadamente, para mi gusto, pero eso es una discusión histórica.
9: Sí, claro, Maxi, pero para ser bien claro con los que nos escuchan y para muchos hinchas de la U, la Casa Central no puede controlar la Sociedad Anónima del Fútbol de la U. Tendría que pagar, comprar las acciones para poder hacerlo. La Casa Central, que tiene un convenio por su nombre, por sus símbolos y por todo el significado histórico y social. Así como hace un rato yo critiqué a las autoridades estatales en sus instancias para controlar lo que es el mundo de la sociedad anónima deportiva, hay que criticar a la Casa Central de la Universidad de Chile en varias gestiones, porque hemos escuchado en nuestros micrófonos aquí algunos representantes que tuvo la Casa Central en el directorio ser muy críticos con lo que estaba pasando, pero las rectorías miraron para el costado. Han mirado para el costado todo el tiempo. Estas palabras de la, ¿cómo se llama? La
10: prorectora.
9: La prorectora, preciosa la palabra. Preciosa.
7: Es que tú la quieres hacer fácil, pero es muy delicado, ¿no? Porque claro, ¿cuál es el punto? Anular el convenio. Anular el convenio y decir, mira, ustedes, Sociedad Anónima, no pueden usar mi símbolo.
9: Exacto. Podría ser un paso.
7: Claro, podría ser un paso, pero
9: muy complejo.
7: Claro que es complejo, porque los símbolos, claro que son de la universidad, pero son de miles de personas.
10: Exacto.
7: Son de, o sea, tú decís, ya yo le saco el chuncho. ¿No? ¿Que te lo llevas a dónde? A una bodega. El chuncho está en todos lados.
9: No,
7: es que si la U tiene una base social muy amplia, bueno, pero tampoco es que estás cortando por mera portación de nombre y bueno.
9: Pero tú sientes que la universidad ha defendido eso?
7: No, yo creo que
9: no lo ha defendido en nada.
7: No, es que yo creo que en alguna medida hay que observar la letra del convenio, porque además este convenio no puede ser rescindido de manera unilateral.
10: No.
7: Tiene que ir al arbitraje. Bueno, pero para mí el tema de la universidad es mucho más profundo, es de la relación, porque hay que entender que este club era la universidad. O sea, este club en el tiempo del Ballet Azul era de la universidad.
9: Estaba todo unido.
7: Por supuesto, pertenecía al Club Deportivo de la Universidad de Chile, que hoy no tiene esa misma...
9: Así nació.
7: Ya, entonces, acá no es que la universidad pueda entrar meramente como una cuestión reglamentarista, decir, mira, no me cumpliste. No, es mucho más profundo. Pero bueno, eso no tenían por qué hacerse cargo quizás los que están ahora. No sé si hay una reflexión histórica sobre esto, porque cuando se desprendió de la universidad era otro contexto político y económico, pero nunca después yo vi un afán de relacionarse con el club, aunque hay que decirlo, con la Crofuch siempre tuvieron una relación mucho más cercana, porque así estaba determinado incluso en una suerte de declaración de principio de la Crofuch, que era... que ellos decían que eran espiritualmente parte integrante del Club Deportivo de la Universidad, de la cual se considera uno de sus símbolos. Entonces, es un tema muy multifacético. No es meramente de... En este caso, claro, tú podrías ser la corte y decir, bueno, estos señores mal usaron mi nombre, mis símbolos, pero...
9: Pero tampoco lo dicen.
7: Pero es que porque no lo han resuelto, vos no acabas de decir que están esperando...
10: Ella dice que tiene que esperar...
7: Claro. Además, oye,
10: una sentencia judicial.
7: Cuando hicieron el convenio, me imagino que...
9: Pero vamos más allá.
7: Del lado de la sociedad anónima, lo pusieron de tal manera que no fuera cosa de llegar y cortar.
9: Pero durante estos últimos años, cualquier personero de la propia casa central puede decir perfectamente, señores, esto nos parece indignante, esto no dicen nada, dice una palabra maravillosa.
7: Bueno, si lo dijeron, la señora Copo, por ejemplo, lo dijo,
9: sí, era miembro del... ellas, por eso estoy diciendo, algunos miembros de la universidad que fueron parte del directorio, aquí en nuestros micrófonos, ella dijo varias cosas.
7: Es que, bueno, hay que ver en qué sentido, y eso ya es una cuestión de apreciación, de análisis, no solo jurídico, sino conceptual, digamos. En qué medida las andanzas de estos trapecistas financieros, si alguien las identifica con la universidad.

0: Que cuando, desde que se firmó el convenio han pasado por diversas manos.
1: Sí, no, pero claro. O sea, los que piensan
2: algunos
1: eso...
2: Algunos esperaban que Eduardo Godoy se quedara ahí y dijera la casa de estudios va a tener mi sillón.
0: No, pero sí, es que...
1: La ley a él lo obliga a otras cosas, o sea, no...
2: Claro.
1: Al señor Godoy, la ley claramente especifica qué es lo que puede hacer y qué es lo que no puede hacer. O sea, la ley es clarita, él tiene que hacer, continuar con la administración, tratar de potenciarla para que en el momento de la venta los acreedores puedan tener la mayor cantidad de recuperación.
0: Cuando quebró la Corfuch y se dio esta coyuntura, dirigentes, como el propio doctor Orozco, advirtieron, le dijeron, mira, si tú firmas con esta gente, te expones a esto. Bueno, los que tenían que decir no pensaron eso y firmaron, y bueno, y aquí estamos.
3: Maximiliano, quedamos atentos.
2: Un abrazo, que estén bien.
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3: Vamos al Monumental inmediatamente. ¿Alguna novedad? ¿Por qué no llega Bocinha esta noche? ¿Cómo estaba presupuestado, Sebastián Aguilar? ¿Cómo te va?
7: ¿Qué tal, Rodrigo Contreras, compañeros? Claro, hoy día estaba todo presupuestado para el arribo de Bocinha a nuestro país. Un vuelo que había anunciado incluso el presidente de Blanco y Negro, Aníbal Mosa, ayer tras la reunión de directorio donde se trataron el tema refuerzos, entre otras cosas. Y donde el propio Mosa dijo, va a llegar mañana cerca de las 20 horas. Bueno, en esta jornada de jueves se esperaba que durante la mañana de nosotros, el pasado mediodía de España, en este caso desde Madrid, iba a tomar un avión directo a nuestro país, Bocinha. Finalmente no arribó y no abordó básicamente el avión que lo iba a traer hasta Santiago. Situación que de inmediato genera suspenso respecto a el fichaje de Bocinha en Colo Colo, todo esto porque no se ha conocido o no se ha informado por parte del cacique sobre por qué finalmente no abordó este avión que precisamente el presidente de Blanco y Negro había confirmado que iba a tomar el portero caboverdiano. Anoche el periodista brasileño Marcelo Braga, a través de sus redes sociales, dijo que a pesar de haber sido anunciado por Colo Colo, Bocinha aún no ha firmado su contrato y en este momento estaría reevaluando su situación. Eso es algo que se publica en Brasil. El equipo renacense de Berkane, de Marruecos, llamó al portero para jugar por el equipo africano, donde le asegurarían titularidad y donde jugaría la Champions africana. Eso ya en el terreno de la especulación, de la información que llega desde Brasil. Lo que es cierto, muchachos, es que en Colo Colo hay hermetismo total. Aníbal Mosa está en el Estadio Monumental, lo vimos pasar hace unos minutos atrás, cabizbajo, la verdad, a paso lento, sin hacer ningún tipo de seña hacia la prensa que

0: está apostada en las afueras del Monumental y se espera por lo menos que en los próximos minutos, en las próximas horas, Colo Colo, a través de sus redes oficiales, se pronuncie respecto a la situación, para bien o para mal, para dar más claridad respecto a la situación de Boca.
1: Ya pues. Bueno, pero a ver, por hacerlo bien directo, si Bocía no llega es porque obviamente va a firmar en otro lado.
0: Eso es. Es que no es la única respuesta posible, porque ha tenido problemas para el trámite de su documentación, lo comentó Rodrigo Gómez. Recordemos que el martes estaba presupuestado en primera instancia que llegara Bocinha, eso se dilató por el papeleo que tenía que hacer. Se habla que, lógicamente, Cabo Verde, al ser un país más bien pequeño, no tiene consulados de todos los países, lo que hace que los trámites tengan que irse a Portugal, y ahí se entra un poco más el asunto, pero no es la única respuesta posible.
1: Pero Sebastián, si fuera así, es fácil decirlo. Mira, no ha llegado el jugador porque se atrasaron sus trámites.
2: O sea, ayer lo dijo Moza.
1: A ver, Moza. No, lo dijo, claro. Pero sugirió, no sé, o lo dijo que llegaba hoy.
3: Sí, no dijo que llegaba hoy. O sea, lo anunció, hizo el anuncio.
1: O sea, para decir eso es porque esos trámites estaban hechos. Bueno,
2: que estaban hechos los trámites.
3: Claro, aquí uno puede empezar a especular. Uno, no, se quedó dormido y perdió el avión. Dos, se atrasó un papel. Tres, le apareció una mejor oferta. Todo. Cuatro, cambió los pasajes, se va para otro lado. O sea, todas pueden caber mientras Colo Colo no dé, digamos, una visión oficial. Pero como da la descripción Sebastián de cómo iba Moza, iba medio, ¿cómo caminaba solo? ¿Cómo caminaba?
0: Solo.
3: Solo mirando para abajo.
0: Nomás, no nos dijo nada, tampoco hizo ninguna seña, pues. Caminó, no, así no tampoco es para sacar mayores conclusiones. Lo cierto es que, a ver, las conversaciones entre Colo Colo y Bocinha han sido a través de su representante, de un intermediario. Ese intermediario está en nuestro país, haciendo todos los trámites para el viaje de Bocinha a Chile. Y recién ayer hubo comunicación directa entre Aníbal Moza y el portero caboverdiano. Escuchemos lo que dijo Moza después de la reunión de directorio de ayer sobre los diálogos que sostuvieron con Bocinha y también lo que confirmaba que iba a llegar en esta jornada después.
4: Llegamos a un acuerdo con Bocinha y con su entorno. Durante el fin de semana, tanto el día, diría yo, el día sábado como el domingo, terminamos de afinar todos los detalles y todos los contratos que eran necesarios. Y ya, como se llama, logramos tener también una reunión por Zoom con Bocinha y con su representante, donde yo lo conocí. Y nada, ya están todos los temas tratados y Bocinha estaría viajando mañana. En la mañana, desde Madrid a Santiago, llegando alrededor de las 20 horas.
5: ¿El entrenador pudo hablar con él?
4: Sí, el entrenador tuvo una conversación con él, le dijo que lo estaba esperando, Jaime Pizarro también habló con él, Daniel Morón también habló con él, yo también he hablado con él, así que no, estamos todos contentos y estamos esperando de que llegue.
0: Ya, hubo diálogo directo entre Moza y Bocinha a través de Zoom. Ahí lo incluso confiesa Moza, ahí conoció a Bocinha, pero lo cierto es que ese avión que iba a tomar hoy en la mañana no lo tomó y hoy es todo suspenso a la espera de que Colo Colo informe la situación con Bocinha.
2: Falta esa versión oficial, por ahora tenemos información, trascendido, todo indica que todavía no tiene los papeles para venir a nuestro país. Todos, bueno, los papeles.
3: Sí, comparto con Igor, o sea, si fuera eso, simplemente habría a cualquier, o sea, el mundo de las comunicaciones con Colo Colo, poder hecho saber los medios, no se retrasó una firma, un papel en un consulado, llegará el viernes, pero claro, todo esto se lleva a la especulación porque llegaba hoy, no llega y no hay nadie habla, entonces ahí entra uno a ver cuáles son las opciones que pueda suceder, nada más, o sea, que se fue a otro club, que la visa no estaba lista, que perdió el vuelo, que nada, eso, que va a llegar mañana, pero claro, Colo Colo tiene que comunicar, ¿sí? Así como comunicó la llegada y la contratación que generó gran efervescencia, yo creo que tienen que hacerlo.
2: En lo deportivo no afecta, nuestro. A Ortiz.
3: ¿En qué sentido? O sea, sí.
2: ¿Usted llega hoy o se llega al fin de semana?
3: Ah, no, eso no. Ahora, sí afecta si es que no llega.
2: Claro, no, eso sí. No, estoy diciendo el tema de la demora.
3: No, la demora, no, claro. O sea, si se demora un año en llegar, no.
2: Que llegue mañana o el domingo, o el lunes, la otra semana.
3: No va a afectar. Va a afectarlo en la emocionalidad del hincha que estaba esperando ante el anuncio que llegaba hoy. Eso es todo. O sea, veremos a qué avión se sube.
0: Rodri,
2: dime.
0: Sí, algunos antecedentes más respecto, bueno, a la situación contractual de Bocinha con Colo-Colo. Hoy no hay un contrato firmado de trabajo de Bocinha con el Cacique, que tiene que primero llegar a Chile para firmarlo. Lo que sí hay es un documento con una firma digital de Bocinha, teniendo una suerte, digámoslo así, entre comillas, de preacuerdo con Colo-Colo. Es decir, hay un sustento, por decir así, en papel, de que Bocinha está en acuerdo con Colo-Colo, lo que en el fondo serviría como escudo, por decirlo así, ante los rumores de que hay más equipos interesados en él y que al no haber llegado todavía a Chile podrían levantarle el fichaje al Cacique. Lo cierto es que por lo menos ese es el respaldo que hay desde dentro de Blanco y Negro para decir que Bocinha ya está en acuerdo y va a ser jugador de Colo-Colo. Ese quizá el principal argumento que tienen para defender que Bocinha no se ha caído.
2: Ya pues, estamos esperando entonces esa declaración oficial que va a llegar en los próximos minutos o durante la tarde, Sebastián, ¿no?
0: Sí, eso es lo que se espera, que haya algún tipo de pronunciamiento durante la tarde para aclarar la situación de Bocinha, y porque finalmente no viajó a nuestro país, así que estamos a la espera de que esa voz oficial salga desde acá del Estadio Monumental.
2: Perfecto. ¿Algo más con Colo-Colo, Sebastián?
0: Sí, respecto a los demás fichajes, bueno, está lo de Diego Valdés todavía en suspenso. Ayer también se refirió a ello Aníbal Mosa, quien en el fondo no quiere hablar públicamente de la situación, ya que sigue con contrato vigente con Vélez Sarsfield. Desde Argentina reportan que el jugador está dispuesto a resignar los meses que le adeuda el equipo de Liniers para poder destrabar su contrato y poder llegar a Colo-Colo. Y un refuerzo que definitivamente no va a llegar es Jordi Thompson, que hoy día emprendió viaje de vuelta a Rusia después de haber estado prácticamente 3 semanas intentando fichar por el Cacique. Ayer estuvo en el Estadio Monumental reunido con Aníbal Mosa y Jordi Thompson, y finalmente no se pudo destrabar la situación, por lo que tiene que volver al Orenburg, equipo ruso que ya ha comunicado a través de sus redes oficiales, bien digo, que va a imponer las sanciones más severas contra Jordi Thompson. Hace 2 semanas que el equipo está trabajando y el jugador no se había presentado, por ende tienen estos castigos para el puntero chileno, así que no va a llegar a Colo-Colo y va a tener que afrontar una difícil situación en Rusia.
1: No, claro, él se expuso también, pues, y yo no sé cómo, quién lo aconseja, si los clubes hacen respetar sus momentos, sus situaciones. Sí. No sé, bueno, alguna tentación le dejaron por ahí.
2: Sí.
1: Bueno, ya lo resolverá en todo caso. No creo que sea tan que no tenga solución, digo, para él en el club.
2: Alguien tiene que asesorar ahí. Sí. No es tan fácil salirse de un club. O sea, hay un proceso legal. Te pueden dejar sin jugar.
3: Pero Jordi navega en esas aguas. No hay ningún problema. Entra y sale, sube, baja y. Ahora, claro, la tentación de regresar a Colo-Colo le abrió las puertas. Y él se manifestó de alguna forma interesado, por algo no viajó a Rusia antes, cuando tenía que haberlo hecho. Pero bueno, sigue Colo-Colo con esa política de aprovechar la oportunidad de mercado, jugadores que vengan con su pase y bueno, no tener que pagar por su llegada.
2: Lo de Valdés puede ser interesante. Bueno, acá va a depender más bien de la gestión del jugador, que está dispuesto a resignar salario.
3: Viene lo mismo, o sea, Valdés tiene que llegar, aquí llegué, estoy listo, ofrézcame el contrato y firmo, pero mientras esté allá, no, Colo-Colo no va a pagar, está claro. No,
2: pero tiene una movida allí.
3: Sí, la deuda.
2: Los meses adeudados.
3: Las deudas.
1: Sí, bueno, pero ahora, plata que no va a cobrar, entonces.
2: Sí, por eso, o sea, está dispuesto a resignar.
3: O sea, puede resignar o la puede negociar dentro de su llegada. No vas a pagar pase por mí, pero bueno, asume parte de mi deuda y la metemos en el contrato y todo aquello.
1: Sí, bueno, ahora, bien.
3: Escuchando mellizo, ahí, cuando habló alguna vez de Valdés, a mí me quedó la sensación como que no le gustaba esto que le preguntaron por la salida de Valdés.
1: Claro, porque él lo usa, ¿no? Como
2: un primer cambio,
1: pero
2: ¿sí?
1: Ya, está bien, pero evidentemente Vélez Sarsfield tiene, como la mayoría de los clubes argentinos, siempre una economía estrecha, entonces de pronto estas soluciones, entre comillas, le gustan, pero no sé. La verdad, el fútbol argentino es muy misterioso en su economía. Hay clubes que de pronto tienen todo cerrado, están con inhibiciones, y en dos semanas le levantaron las inhibiciones, contratan, no tengo idea cómo lo hacen, tendrán que pagar en alguna parte, pero ahí están siempre.
3: Pero son vendedores, venden muchos jugadores.
1: Sí, pero no es el caso de...
3: Realmente
1: no.
3: Les entran plata y pagan esa deuda que los tenía inhibido. O sea, por algo se transformó en una en un común que los futbolistas argentinos con deuda piden la inhibición, es para que les paguen. Ya cuando ya
1: no todos venden tan caro, po.
3: No, estamos de acuerdo.
1: Claro, pero, entonces...
3: Bueno, pero circula mucha plata, bueno, pero alguien se la queda.
1: Al final, los que juegan allá no se quejan tanto, así que de alguna manera cobran.
3: Yo entrevisté una vez a un futbolista chileno que estaba en un equipo de primera división y yo le pregunté por eso, cómo era ese tema, y me dijo que él... Cuando no habían cobrado por segundo mes, y le dijo a un compañero, oye, no me pagaron. ¿Cuándo no te pagaron? No, que me deben ya 2 meses. No. Recién al cuarto reclama. esa es como la media. Al cuarto se te empieza a reclamar.
1: Bien, claro. En algún momento sí se ponen al día, porque evidentemente pueden estar. Pero bueno, no sé cuál será la situación de Bel. Yo por ahí leí, pero no me hago cargo, que era un club que tenía un déficit de, no sé, 25 millones de dólares, pero tampoco son versiones certeras. Vaya uno a saber. ¿Y cuándo Valdés tiene que resolver? Porque mañana se cierra el libro de pases ya.
2: Allá sí.
0: Allá sí. Acá todavía hay tiempo.
2: Quedan 2 semanitas acá. Antes del inicio de la cuarta fecha.
1: Ya, pues no te... O sea, un jugador, después no, si se va... ¿Cómo no?
2: No, tiene que irse por venta para...
1: No, por eso digo, pero si se va después por un arreglo, ya no lo pueden sustituir.
0: Bueno. No lo pueden reemplazar, claro. Bueno. Sería un obstáculo más.
1: Pero, en fin, de repente aparece el Valdés.
3: Bueno, también se empieza a cortar...
1: el aeropuerto.
3: Pero también se empieza a cortar el plazo. 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
1: Hablo el técnico de la Católica, Ivo Bay. ¿Qué tal?
2: Ay, Ivo Bay.
3: Sí, ¿qué tal, Rodrigo? Compañero, buenas tardes. Habló Ivo el técnico de la Católica. ¿Cómo?
2: Ivo sonriente.
3: Es que tuve un pequeño accidente, pero no lo vamos a liberar ahí.
2: Ah, claro.
3: Pero por eso está. ¿Cómo? Bien.
4: Pero cuéntelo al tiro.
3: No, después lo cuento. Habló Daniel Garnero que mira de reojo lo que va a ser el retorno de la Católica al plano internacional, porque dentro de no tanto tienes allá de frente al conjunto de estudiantes de La Plata.
2: ¿Ah? El 11 de
3: sí,
2: agosto.
3: Pues, sí, pues.
2: No, es que no tanto.
3: No tanto.
2: El 11, digo yo.
3: Claro, que ya le están preguntando.
2: Agosto, no está bien.
3: Por las lesiones, por cómo llega Gary Medel, qué es lo que va a pasar también con Clemente Montes. Si algo que ratificó hoy día Gardero es que no va a apurar a nadie. Si es que están para jugar, van a estar, pero considerando lo que se juega la Católica ante el conjunto Pinche Rata, no va a apurar a ningún jugador. Particularmente hace hincapié en la situación de Clemente Montes, ya que Gary Medel comenzó a entrenar con normalidad y podría aparecer este fin de semana en la visita de la Católica a la región del Biobío. Va a jugar el día domingo 12:30 en la cancha de Collao. Esto dijo Gardero sobre el panorama médico. ¿Qué pasa con Medel? ¿Qué pasa con Clemente Montes? Están ya para ese choque importante frente al conjunto platense. Esto señaló el técnico de la franja.
5: Y son muy poco precisas las respuestas que te puedo dar. Gary ya está entrenando a la par de sus compañeros, ayer hizo un entrenamiento con todo el grupo, eso es muy bueno. Vamos a ver cómo viene hoy respecto del esfuerzo que hizo ayer para ir seguir integrándose o ver qué otras cosas puede hacer. Así que estamos ilusionados que en poco tiempo Gary ya pueda estar a disposición nuestra para poder integrar la lista de convocados ante todo y después el equipo, ¿por qué no? Y de Clemente también vamos con los tiempos que nos van dando los médicos, va muy bien, están los tiempos lógicos de una lesión como esta, y yo me ilusiono, obviamente que me ilusiono, pero tampoco quiero que se apure, tampoco quiero ver cómo también, si ojalá pueda empezar a entrenar pronto con sus compañeros, cómo está también, porque uno pierde cosas cuando no está inactivo, así que vamos a ver cómo es la evolución de Clemente y ojalá podamos contar con él lo antes posible para cualquier partido.
3: Ya, ahí está más o menos claro, sin dar certeza, pero sobre lo de Gary Medel particularmente podría aparecer como retorno para este fin de semana. Uno que va a volver es Branco Polo, lo escuchamos también durante esta semana, que proyecta su titularidad en este choque frente al conjunto de Deportes Concepción. Sobre el tema refuerzo, se ha movido lento el tema.
2: Lento.
3: Muy lento, y tan lento que Garnero ni siquiera se ilusiona. Lo escuchamos.
5: Cerrado, no hay nada y ojalá podamos concretar algún refuerzo. Está complicado, siempre aparecen algunas complicaciones que no, por un motivo o por otro, no terminan de convencer y cuando sí convencen, aparecen otros inconvenientes, así que no, ojalá podamos y si no podemos, acá estamos.
3: Puro problema en la Católica en ese aspecto. Complicaciones de acá, complicaciones de allá. Y Garnero en sus declaraciones también ratifica el ánimo en el banco.
4: Sí, está bien, pero como siempre, mientras no se cierre la ventana, circulan nombres. Circulan algunos, ¿no?
3: Sí, pues. Aparecía, por ejemplo, el de Barbilla, nos comentaba Maximiliano Videla durante esta semana, que es una figura que ya terminó su vínculo con el Atlético Nacional de Colombia, que podría aparecer y que por lo menos tiene ese visto bueno por parte de Garnero. Hay que ver qué es lo que pasa con la gestión por parte de la dirigencia, pero es un hombre que seduce, evidentemente, y que está ahí, claro. Y que conoce.
4: O sea, claro, que ya estuvo, que saben, y que, claro, puede calzar un poco pensando en esa necesidad de ausencia de Montes. Claro, son jugadores de características distintas. Creo que la baja de Montes es muy trascendente para la Católica. Cada vez que no está Montes, o sea, en partidos grandes, importantes, le cuesta. O sea, le cuesta y ha perdido cuando no ha jugado Montes.
2: Y en la eventualidad, si no estuviese contra el primer partido contra Estudiantes, bueno, el que lo viene a apuntar tendría que estar ya. Obviamente, si no puede jugar Monte el 11, tendría que jugar o por lo menos estar en la banca el que llegue, el que no ha llegado, el que va a llegar, el que no va a llegar, no sé. ¿Cómo le ponemos?
3: El que para Garnero todavía no se sabe si te va a llegar o no. Y estaba menos consciente que es muy difícil que llegue alguien, o por lo menos que cumpla con la pretensión que tiene el técnico.
4: ¿Qué fecha numérica es cuando cierra el libro de pases? ¿Qué fecha?
6: Antes de la cuarta fecha, sí, de la segunda rueda.
4: Pero ¿qué fecha acá es?
6: ¿Cuánto de agosto? Antes de la 19.
4: ¿Pero cuánto de agosto?
6: Quincena de agosto. Déjame buscar la fecha.
2: ¿Cuándo agosto era 21?
6: El 13 de agosto.
4: 13 de agosto.
6: 13 de agosto, medianoche.
2: Eso es.
4: Okay. Ya. Está quedando prácticamente 2 semanas.
6: Ivo Bay, muchas gracias.
3: Un abrazo.
6: Causó revuelo su chaleco.
3: ¿Mi chaleco?
6: Sí.
3: ¿Por
6: sí.
3: qué? No le gusta.
6: Comentario positivo y negativo.
4: ¿Y su accidente cuál fue?
6: Topilover dice: alguien tenía que competirle a Caneo con los chalecos.
2: ¿Se lo ganó en algún concurso?
3: No, lo compré en una tienda.
6: Chaleco de Milhouse, dice Boutros.
3: ¿De Milhouse?
6: De Milhouse, sí.
3: Ya.
6: Sí.
3: Un abrazo. Para todos los días.
6: No le gustó.
3: ¿No le gustó?
6: No.
3: Pues mañana lo saco entonces para que.
6: Para gusto los colores, igual.
3: Para gusto los colores, el chaleco.
6: Sí.
3: Un abrazo, compañero. Buena tarde.
4: ¿Qué colores tiene ahí? A ver. Le falta uno.
3: Queda suyo.
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1: Hola Santiago, hola Chile, hola al mundo que nos sigue también a través de cooperativa.cl. Este primer café de jueves 30 de julio, como siempre los jueves, con economistas, hablando de los temas económicos del país y económicos políticos también, por supuesto. Estamos con cuatro economistas: Alejandro Mico, que es académico de la Facultad de Economía y Negocios de la Universidad de Chile; Álvaro García Marín, que es decano de la Facultad de Ciencias Económicas de la Universidad de los Andes; con Gustavo Díaz, economista del Instituto Libertad, que es el Centro de Pensamiento de Renovación Nacional; y con Rodrigo Echecopar, investigador de Rumbo Colectivo, el Centro de Pensamiento de la Izquierda Frente Amplista. Bueno, con ellos entonces conversamos en el primer café de hoy. Hola, ¿cómo están? Muy buenos días. Partamos por el tema que se instaló en la agenda pública a propósito de las declaraciones del presidente del Partido Republicano, el senador Arturo Esquella, esto de la posible privatización de Codelco o de que ingresen capitales privados, etcétera. Ayer el ministro de Hacienda dijo que no está en los planes del gobierno privatizar Codelco, pero sí se abre a incorporar capital privado, asociaciones con privados, eventualmente aporte de capital privado, porque no, hay que ser práctico, dijo el ministro, hay que sacar a la compañía adelante, y eso ocurre para muchas compañías estatales también. Quizá, dijo, venta de algunos activos que son prescindibles, pero Codelco sigue siendo Codelco, así que tranquilo ahí. Recordemos que los dichos del senador Arturo Esquella en un primer momento generaron cierta pusieron el tema ahí en el debate y en la polémica, ¿no? Además, ayer Arturo Esquella matiza un poco, ¿okay? Pero cuestiona el hecho de las empresas públicas, ¿no? Porque dice, plantea también vender Correos de Chile, analizar si se justifica que el Estado tenga un canal de televisión, en fin. A ver, puesto ese tema sobre la mesa, comencemos con la opinión. Ya sabemos, ¿no es cierto?, los hechos, vayamos a la opinión. Alejandro Mico, buen día.
2: Buen día, hola. Creo que es una discusión un poco que parece un voladero más de luces. Creo que la discusión de el camino que se había adoptado y que había consenso, una discusión en el país, es que si Codelco podía incorporar capitales privados era a través de asociaciones, como durante el gobierno pasado se hicieron varias de ellas, bastante exitosas algunas de ellas. Por lo tanto, creo que ese era el camino, y lo otro me da la impresión que es un voladero de luces que tiene una componente, me da más como para marcar un punto dentro del electorado que el Partido Republicano quiere llegar. Pero me da la impresión de que eso no está a la vista. Creo que ha habido un montón de discusión y el camino adoptado Ya hace mucho tiempo lo que me han adoptado por Codelco ha sido que para tener las capitales privados o para tener también asociación con expertise privado, lo que se han hecho asociaciones donde hay empresas donde Codelco tiene participación en conjunto con privados. Creo que es el camino, creo que lo otro es...
1: Alejandro, ¿pero qué significa cuando el ministro de Hacienda dice eventualmente aporte de capital privado? ¿Por qué no? Que es hay un matiz con lo que dijo Bernardo Fontaine, ¿no?, que es el presidente del directorio. Porque no es lo mismo, ¿no es cierto?, asociarse con ciertas operaciones privadas, pero mantener 100%, que pregunto, ¿es lo mismo o no? Aporte de capital privado. ¿Cuál es la diferencia?
2: A ver, porque uno es, no sé lo que está en el pensamiento del ministro, pero
1: le estoy leyendo la frase. Alejandro, la frase fue eventualmente aporte de capital privado, la frase de ministro
2: Quiroz. Pero eso puede ser, si uno puede pensar que si yo tengo un proyecto e invito a un privado a participar en él, como hay algunos donde Codelco tiene el 51 y los privados el 49, es que eso es aporte, porque está aportando en un proyecto donde sigue manteniendo la conducción, o el Codelco. Otro, uno puede decir, oye, ya hay aportes privados en Codelco, si toda la deuda es principalmente es privada, la tienen privados. La deuda que emite el, ¿cómo se llama?, Codelco, hoy día debe estar la mayoría, si no el 100%, en manos de privados. Por lo tanto, y esos son aportes también que al capital. Aquí lo clave es, ¿cómo se llama? Dos cosas. Primero, si son la matriz Codelco la que incorpora capitales a la a lo que se llama en inglés el equity o a la propiedad. Y eso entiendo que fue completamente dicho que no por parte de las autoridades, uh-huh. y que el camino, lo que entendí también, era seguir con estas asociaciones, lo dijo el presidente de Codelco, era seguir con asociaciones como ya existen desde el año, desde los 90, existen ya estas asociaciones. Por lo tanto,
1: okay.
2: me da la impresión de lo que hace el gobierno es decirle no, que el camino ya ha sido tomado, uh-huh. Y el camino es, a lo más, es deuda privada o uh-huh. participación en otros proyectos de forma conjunta, pero eso no significa que Codelco echa capitales a Codelco.
1: Álvaro,
2: eso es lo que yo entendí. Ahora, como bueno. tú dices, yo leí también esa declaración,
1: sí.
2: pero no sé qué, no bueno. si tiene un segundo clic.
1: Álvaro García Marín, tu opinión, y hago hincapié en la frase del ministro Quirós cuando dice quizá venta de algunos activos que son prescindibles. ¿Qué activos pueden ser prescindibles y cómo entendiste tú y qué opinas? A ver. Álvaro García.
3: Gracias Cecilia. Aprovecho a saludar a todos los panelistas, algunos amigos por acá. Mira, yo creo, cuando uno habla sobre la posible privatización, yo creo que hay que ser bien cuidadoso. Codelco, quiero ser bien claro que no me parece que sea una empresa que está quebrada o que requiera una intervención inminente, ¿no? O sea, de partida eso es muy importante establecer. Y por otro lado, incluso si es que uno engancha con este debate, que yo estoy de acuerdo con Alejandro, que es un poco artificial, la pregunta de fondo es que, o sea, acá hay un trade-off bien claro, ¿no? O sea, si es que tú vendes, digamos, te liberas de esta empresa, que a la vista de algunos puede estar mal manejada, obtienes esos recursos, pero también pierdes las rentas anuales que entrega Codelco, que son bien uh-huh. sustanciales para el gobierno, ¿no? Entonces, la pregunta un poco es si tenemos la institucionalidad para poder, digamos, invertir, hacer bien uso de buen uso de esos recursos. Y yo creo que el momento, cuando tienes un Estado que está muy endeudado, privatizar es como lo más fácil porque te llega recursos frescos que te los gastas, pero después ya no tienes las rentas futuras. Uh-huh. Entonces yo creo que hay que ser bien cuidadoso claro. Con eso. Ahora, ¿cuáles son los activos imprescindibles? La verdad es que a mí no me queda muy claro. Y bueno, eso es, digamos, no teniendo una regla objetiva, uno puede pensar que prescindible pueden ser yacimientos de bajo rendimiento, me imagino, pero la verdad es que no me queda claro cuáles serían esos activos.
1: Rodrigo Echecopar, cuando esto dice Álvaro García Marín, dice no creo que esté en crisis, no es cierto, Codelco, pero ha sido eso lo que se afirma, incluso con el actual presidente de Codelco, dice que es un desastre la situación en Codelco, se sabe de la deuda que tiene, y bueno, en fin. Y el ex presidente de Codelco, Diego Hernández, dice, está en contra, por supuesto, de esta iniciativa del Partido Republicano. Lo que hay que hacer, dice, que no está de acuerdo y que no es el momento, además. Justamente reconoce que hay una deuda, pero tiene las razones, no porque haya habido un mal manejo. A ver, Rodrigo Echecopar, tú, además, que estuviste en el gobierno anterior, debes conocer de cerca este tema.
4: Bueno, también buenos días a todos los colegas. Muchas gracias por la invitación. Lo que yo diría es que Codelco tiene, también lo adelantó un poco Alejandro, ya trae hace mucho tiempo una tradición de asociaciones con el mundo privado. En el gobierno anterior se llegó a un acuerdo con Anglo American para ampliar la operación de Andina y Los Bronces, tiene Abra con recién la última memoria de Codelco habla de 16 proyectos en estudio para asociaciones con privados. Y eso que se está haciendo más en el mundo del cobre se amplió a la industria también del litio, que es el acuerdo entre Codelco y Sécume para uh-huh. el Salar de Atacama, y entre Codelco y Río Tinto, que es una de las mayores mineras del mundo, para la explotación en el Salar de Maricunga. Entonces, la capacidad que ha demostrado Codelco para tener flexibilidad en tanto explotación de manera 100% estatal, pero también en asociación con los privados, es algo que ha quedado demostrado. Y respecto a lo que decía Álvaro, nadie ha planteado que Codelco sea una empresa que está en una crisis terminal, y mi impresión es que hasta el mismo presidente actual de Codelco y los ministros han bajado un poco el tono de sus declaraciones, que en un principio el gobierno se parecía más a los del final de la campaña, y están entrando en un momento que es un poco más responsable respecto a su manera de comunicar, porque entienden que hay una empresa que el año pasado tuvo más de 6,000 millones de dólares de EBITDA, que entregó más de alrededor de 2,000 millones de dólares al Estado.
1: Uh-huh. Entonces, pero tiene una deuda que supera los 26,000 millones de dólares.
4: Sí, y eso tiene que ver con la manera en que el Estado se relaciona con Codelco.
1: Claro.
4: Porque en vez de capitalizar y promover con mayor claridad la inversión, es más, en el corto plazo es más fácil pedir que se le entreguen todas las utilidades en vez de recapitalizar. Uh-huh. Entonces yo, el punto más de fondo que yo plantearía es, cuando las autoridades o el Partido Republicano dice, mira, queremos privatizar parte de Codelco para que se parezca más a una empresa privada, ¿qué están tratando de plantear? Y mi impresión es que, ¿qué es lo que a veces sí están haciendo las empresas privadas, que es lo que nosotros debiésemos estar impulsando con mayor claridad? Es una mirada de más largo plazo que fortalezca el plan de inversiones. Codelco hoy día tiene más de 100 años de extracción de cobre con las reservas que tienen conocidas. Pero de pasar de reservas a minas en funcionamiento, explotándose, requiere proyectos nuevos, inversiones nuevas. Y lo que yo no entiendo, y me parece más bien una contradicción, es que por un lado quisieran tomar las características del mundo privado, que a mi parecer son más bien esa mirada de largo plazo en la inversión y en la creación de nuevos proyectos, y por otro lado el presidente nuevo de Codelco dice, estamos pausando la inversión, no están los recursos hoy día, cuando lo que se entiende en el fondo es que uh-huh. la inversión de recursos hoy día es lo que va a ampliar la capacidad de generar retornos en el futuro. Yeah. Y eso me parece una contradicción, y si es que vamos a entrar en la lógica de la venta de activos que pueden ser útiles para el futuro, es pan para hoy pero hambre para mañana.
1: Gustavo Díaz, agrego otra reflexión también, por si le sirve, la del ex presidente de Codelco, como les decía, Diego Hernández, que además de no estar de acuerdo, dice que es el peor momento además para plantear esta alternativa, teniendo en cuenta que todavía hay que arreglar ciertas cosas en Codelco por las razones que él explica, por qué Codelco, y que algo decía Rodrigo, pero dijo la geopolítica en este momento es muy distinta. Incluso Estados Unidos está participando en empresas vinculadas con minerales críticos, y advirtió que una operación de este tipo no podría evaluarse exclusivamente desde una lógica económica, porque hay algo geopolítico a tener en cuenta, dice él. Entonces dijo, yo creo que hay que hacer un refresco de nuestros ideólogos nacionales, en el sentido, no es el momento, la geopolítica no va para el lado de justamente deshacerse de valores de parte de un Estado, sino al contrario. A ver, ¿cómo lo ves tú, Gustavo?
5: Hola, Cecilia, y aprovecho a saludar también a los colegas que están ahí presentes en el panel. Mira, yo en este sentido pienso que el problema que estamos enfrentando no es actual, es un problema antiguo y es cíclico, aparece cada ciertos tiempos en el debate. Yo creo que el problema es multifactorial. Ya, tenemos un problema de, que decía Rodrigo, ¿no es cierto?, la relación del gobierno, del Estado, mejor dicho, con la empresa, que le ha generado un daño patrimonial importante. También tenemos un tema geopolítico que tú lo estás levantando recién, pero yo creo que acá también tenemos otro tipo de problemas que hay que relevar y hay que abordar, y la discusión no debiera ser el Estado versus los privados, sino que el punto o el tema de fondo es cómo recuperar la capacidad de inversión y la competitividad de Codelco. El problema de Codelco no es la propiedad, es la estructura financiera. Son también algunos problemas de gobernanza que hemos visto hace poco también, lo que pasó con la producción, las metas, ¿no es cierto? Y está claro que una empresa que tiene una deuda de 26,000 millones, como tú decías, no puede seguir financiando sola todos los proyectos que tiene de aquí a los próximos años. O sea, esto va a colapsar en algún momento. Y desde esa perspectiva, yo creo que incorporar capital privado en algunos proyectos específicos es una buena alternativa, es una solución. Y eso no significa perder soberanía. Ya, Rodrigo planteaba recién casos exitosos de alianzas público-privadas donde ha actuado Codelco, pero también tenemos muchos otros ejercicios, otros casos de éxito en puertos, en carreteras. Yo creo que hay una experiencia que hay que relevar. Y creo que no hay que transformar esta discusión en una batalla ideológica. La pregunta es cómo hacemos que Codelco vuelva a producir más cobre y genere más recursos.
1: Claro.
5: El patrimonio de los chilenos no se protege con manteniendo el 100% de la propiedad.
1: Uh-huh. Ahora, dime. Pero justamente lo que es interesante, tal vez que ustedes expliquen lo que dice Diego Hernández, el expresidente ejecutivo de Codelco, dice: el principal problema ha sido el tema de la reinversión, que no le han dejado fondos para reinvertir a Codelco, entonces ha tenido que acudir a la deuda. Y el régimen tributario, esto puede llamar la atención, tal vez no todo el mundo lo sabe, el régimen tributario que enfrenta Codelco es bien particular. Y dijo: si eso no se modifica, la empresa nunca va a salir adelante. ¿Por qué? Porque la tasa efectiva de impuestos que paga Codelco en la práctica ha sido entre 95 y 100% contra 44 o 47% de las empresas competidoras. Entonces, no, a ver, ¿se puede hacer una modificación en el sentido qué es esto, Gustavo?
5: Sí, bueno, en ese sentido, ese es un punto. Ya, la consecuencia económica de ese régimen tributario es menor reinversión, claramente. No se pueden modernizar las plantas, es difícil incorporar tecnología.
1: ¿Se puede modificar ese régimen tributario? ¿Se puede modificar?
5: Sí, sin duda que se puede. Es una decisión de corte más político que de corte más técnico. ¿Ya? Pero eso también hay que relevar ahí el aporte que hace Codelco a las cifras fiscales. Uh-huh. Si nosotros modificamos ese esquema tributario, seguramente vamos a recibir menos recursos desde Codelco hacia el Estado. Uh-huh. ¿Ya? Y eso significa que cada recurso o cada peso que no se percibe es un recurso que no se puede aportar, ¿no es cierto?, a otras decisiones también de política, de política, uh-huh, económica, como salud, educación, seguridad.
1: Claro. Sí, sí.
5: ¿Ya? Entonces hay que equilibrar, hay que tomar una posición tal vez más equilibrada desde una perspectiva de responsabilidad fiscal. Acá no se trata de cobrar menos impuestos a Codelco por un privilegio. ¿Ya? Se trata de permitirle reinvertir una parte razonable de los recursos.
1: Claro, eso dice Diego Hernández, claro.
5: Eso está como en el corazón de la discusión.
1: A ver, Alejandro Minco, ¿qué opinas tú de esto de sobre los impuestos? ¿Sería bueno hacer un cambio ahí, una parte, bajar un poco para que pueda reinvertir?
2: Hay varias cosas.
1: Sí.
2: Efectivamente, lo que pasa es que toda empresa pública tiene un impuesto especial del 40%, pero aquí hay que ser claro que es un impuesto de plata que entra al dueño, que es el Estado, que puede reinvertir o no. Yo creo que la pregunta de fondo aquí es: ¿cuánto queremos entregar a Codelco para reinvertir? Para invertir en nuevos proyectos o no. Y eso podría con el mismo sistema actual, exactamente igual, se podría hacer. Simplemente cuando te mandan las utilidades o recogen los impuestos, después recapitalizas la empresa, y eso se podría hacer sin ningún problema. No es necesario un cambio legal, es más un cambio de cuál es la política de inversión de largo plazo que se quiere para Codelco y cómo se quiere implementar, sin que tengamos unos problemas que son un poco más técnicos. Una empresa del Estado es distinto a una empresa privada en varias cosas. En una de ellas es el tema de que técnicamente uno quiere que la empresa, en general las empresas públicas, tienen niveles de deuda mucho más altas que las empresas privadas. ¿Por qué? Porque es de alguna forma la empresa Codelco, cuando emite su deuda, no es el riesgo de Codelco, es el riesgo de Codelco y del país, de Chile, pues sabe. El inversionista sabe que al final del día que es Chile está detrás de eso. Claro. Es como pasa a ser casi una deuda soberana, por lo tanto tiene spread distinto. Ahora, ¿por qué se hace eso? También tiene sus razones técnicas, son un poquito más complejas, que se llaman en economía, se llaman la restricción presupuestaria blanda. ¿Por qué te digo eso? Porque al final del día, la empresa, los directores de Codelco, que tiene en su cabeza el fin de de maximizar la producción de Codelco o las utilidades de Codelco, te va a decir, sabes que yo voy a, en un momento, con un proyecto dado, voy a tratar de invertir lo máximo posible y voy a ir al mercado de capitales a endeudarme lo más que yo pueda. ¿Okay? Y él sabe que cuando va a estar yendo ahí, no está yendo con el riesgo de la empresa o del proyecto, está yendo con el riesgo país en la tasa de interés. Entonces, en muchas partes lo que se hace es que la deuda pública de las empresas públicas es más alta. ¿Para qué? Para controlar un poco el actuar de la gerencia o de la gobernanza de la empresa pública. Esto es bastante más complejo, pero sí. Esta idea es... No es que estén locos lo que se haya hecho en los últimos, desde los años 90 en adelante, en Codelco. Esta idea de financiarse con platas de afuera también tiene esta idea de controlar un poco el gasto interno. Y esto se ve en salud. Deja hacerte el símil con salud. ¿Qué pasa con los hospitales? Los hospitales, ¿por qué se deja que se lleguen a deuda? Todos sabemos en salud que en septiembre llegamos a deudas de... que son impagables, ¿cierto? Todos sabemos que hay que... y se hace un perdonazo. ¿Por qué se hace eso? Porque los hospitales, el director del hospital dice, ¿sabes qué? Mi primera prioridad es la salud, y sigue gastando. ¿Hasta cuándo? Hasta el límite de lo que se puede endeudar. Y ahí empieza a controlar el gasto. En las empresas públicas en general tiende a pasar eso. Por lo tanto, hay un juego. La deuda en una empresa pública juega un rol un poco adicional a la deuda en una empresa privada. Y eso hay que tenerlo en cuenta. Es difícil de explicar, es complejo. Por eso se le da cierta diferencia en uno a nivel mundial de los niveles de deuda entre empresa pública y privada. Pero aquí eso

0: en ¿cómo se llama? En el teniente. Varios de ellos, la verdad, que salieron el doble de caro de lo que se presupuestó. Entonces, ¿por qué te digo esto? Es importante también mantener cierta gobernanza que permita que todos los proyectos que se planteen sobre la mesa tengan un doble clic. ¿Por qué? Porque el costo financiero de Codelco tiende a ser más bajo que para una empresa privada. Okay. Eso es todo el punto. Yeah. Es algo bien técnico, no quiere decir que no se tenga que hablar, pero hay que mirarlo con más altura con una mirada bien técnica, un poco más profunda que una empresa privada. Bueno. Pero quiero insistir en algo, y me da un poco de estar conversando tanto este tema, me da la impresión que hoy día este punto fue planteado por un partido simplemente por un punto de aparecer en la prensa, y que creo que no lo plantea de la forma correcta, lo plantea en forma extrema, de tal forma de tener hablarle a su grupo de interés, generando un problema al país en su conjunto.
1: Vamos a ir a comerciales, ¿eh? Pasa volando el tiempo, seguimos con otros temas a la vuelta, ya volvemos.
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0: Seguimos en el primer café de hoy dedicado a la economía política. Estamos con los economistas Rodrigo Echecopar, Gustavo Díaz, Álvaro García Marín y Alejandro Mico. Estábamos hablando de este tema de que se puso en la palestra a propósito de los dichos del presidente del Partido Republicano, de Codelco, si privatizar o que ingresen capitales privados, la situación en Codelco, etcétera, etcétera. Alejandro Mico decía que veía una motivación política detrás de, ¿no es cierto?, sobre todo de estas declaraciones, más que algo que realmente se pueda tomar muy, no dijo eso, yo digo, muy en serio, digamos, pero que hay algo más bien político. Y siempre las decisiones que se toman tienen un trasfondo político y por eso es importante también conocerlas, ¿no? A ver, pero ¿por qué digo esto? Porque el mismo Arturo Esquella ayer decía, no solamente aclarando lo de Codelco, plantea vender Correos de Chile. Lo de pensar si se justifica que exista TVN, dijo, es tiempo de evaluar en serio la decisión de impulsar las ventas de empresas públicas que no producen como debieran o que en manos de Estado están impedidas de ser competitivas. Todos creemos que de la mano de una administración privada los resultados son evidentemente mucho mejores. Y ahí está el tema de fondo, ¿no? El privado maneja mejor las empresas que el Estado, entonces el Estado se tiene que deshacer de estas empresas. Y ahí hay un trasfondo político, Álvaro García Marín, ¿qué crees tú? Más allá de que...
1: Sí, no, mira, cuando uno analiza el tema de las privatizaciones hay que tener cuidado cuáles son las industrias que uno está considerando, ¿no? Por ejemplo, las aerolíneas, por ejemplo, que hace un tiempo era la Antille, la Deco, qué sé yo, digamos, ahí es un segmento, una industria donde hay bastante competencia y, digamos, el mercado termina regulando el precio y la calidad del servicio, entonces uno dice, bueno, privatizar no parece tener muchos problemas. Después hay otras industrias donde, por ejemplo, si tú tienes monopolios naturales, estoy pensando en los servicios básicos, agua potable, qué sé yo, en ese caso, lo que uno quiere es, para poder entregar todos los incentivos y que las empresas, anden bien, uno quiere entregar alguna privatización, tal vez con una regulación de tarifaria, ¿no? Y es como lo tenemos hoy en día. Entonces la pregunta es, ¿dónde cae, por ejemplo, Correos de Chile? ¿Dónde cae TVN en esto?
0: Y ¿no? también habla, perdón que te interrumpa, porque también habla de empresas portuarias. Si tiene sentido, claro, que cada puerto tenga una empresa portuaria, plantea. Sigue.
1: Claro, exacto. Exactamente. Entonces, en esos casos la pregunta, son los casos que no son tan claros, ¿no? Por ejemplo, Correos de Chile uno puede pensar que es una empresa, estratégica probablemente, pero donde uno podría pensar en algún esquema más mixto. Lo mismo TVN, ¿no? En TVN lo que por mucho tiempo se ha discutido es el tema del gobierno corporativo. ¿Cómo mantener un buen gobierno corporativo para que de forma similar a Codelco, se realicen buenas decisiones de gestión, ¿no? Y que también haya cierta continuidad, que es algo que no hemos comentado, pero que en Codelco es bien claro, ¿no? Que en los directorios, el presidente del directorio depende del presidente de turno, y ahora que tenemos estos ciclos de 4 años, tenemos una rotación excesiva que tal vez impide ver las inversiones más de largo plazo. Entonces, es complejo el tema en los puertos, por ejemplo. Efectivamente, también yo creo que hay algo que uno puede hacer para mejorar la gestión. Yo creo que, privatizar completamente un recurso estratégico, yo creo que es bueno pensar tal vez en algo parecido a lo que se hace con los aeropuertos, ¿no? Hay privados que están participando.
0: Pero desde el punto de vista político, las decisiones que se toman en todas estas materias siempre tienen una postura política legítima, cada uno, ¿no es cierto? Pero que después tienen consecuencias en la marcha o en la economía o los recursos de un país, de un Estado. ¿Rodrigo Echecopar? Estás muteado, Rodrigo.
2: Sí, ahí lo activé. Yo creo, y aquí tomo un poco lo que planteaba el expresidente ejecutivo de Codelco, que decía, hay que revisar cuál es la perspectiva o el prisma ideológico que están usando para hacer estas afirmaciones tan al voleo y tan poco fundadas, diría, en la evidencia. A mí, hace creo que 10 días, el Banco Mundial sacó un documento sobre política industrial. algo que estuvo muy demonizado durante algunos años, fines de los 90, los 2000, y en donde ellos mismos plantean que hace 30 años el Banco Mundial tomó una posición que ayudó a estigmatizar la visión de la política industrial. Y hoy día hablaban sobre cómo ha vuelto la política industrial y probablemente va a ser algo que nos permita desarrollar de modelos productivos, industrias, mercados que van a ser necesarios para el bienestar de los distintos países, no solo para que compitan entre ellos, sino para lograr un estado de bienestar mayor. Mi impresión es que esta era de las privatizaciones como al voleo generalizadas ya se acabó, ya no tiene tanto sentido, y que tampoco hay que caer en la caricatura previa, que es que el Estado puede hacer las cosas mejor que el mundo privado, sino las empresas estatales tienen sentido cuando cumplen algún objetivo estratégico para la economía del país. Por ejemplo, los puertos, como entiendo yo que funcionan, en general tienen una manera institucional de expresar el rol público en la administración en cada una de las regiones, pero la operación de los puertos en general está concesionada. O sea, la empresa estatal lo que hace es administra y diseña el proceso licitatorio para que después tenga una operación privada. Correos tiene un rol que busca armar una cadena logística nacional. Ahora, podemos discutir respecto a estos objetivos estratégicos, pero pasar como esta frase como rápida de liquidemos los activos para generar caja, creo que es la peor solución para los desafíos fiscales y económicos que tenemos en el país. Y solo quiero dar un ejemplo con lo de Codelco, porque el gobierno anterior se estableció una política que era de reinversión de un 30% de las utilidades de Codelco para empezar a generar la capitalización necesaria para las inversiones de más largo plazo. Y hoy día eso va a ser aún más difícil después de la mega reforma tributaria, porque estamos pasando de un país que tenía un gasto público de 26%, que hoy día son 14 puntos menos que las economías avanzadas, alrededor de 20 puntos menos que la Unión Europea, y esto va a ajustar aún más la capacidad que se tiene de poder reinvertir en empresas como Codelco. Y a mí me gustaría que en algún momento podamos hablar de cómo esto también tiene un impacto en las contribuciones, porque ahí hay una decisión que está tomando el Ejecutivo que es lo más regresivo que hay, cuando en verdad tenemos que estar avanzando hacia un nivel de recaudación que nos permita un Codelco que pueda reinvertir, que nos permita tener empresas que ayuden en la economía y no liquidarlos como si fueran activos, o sea, que van a solucionar nuestros problemas fiscales en el corto plazo.
0: O sea, tú coincides con esto de que la geopolítica en este momento es muy distinta, como dice Hernández, que entonces, ojo con lo que vamos a hacer, porque ya no cuando él dice la época... Es que también, la época de los Chicago Boys, ya estamos lejos, dijo, de esa época. Es ahora, y no tiene que ver con ideología, sino que él dice esto es realismo, la geopolítica es distinta ahora.
2: Uno, el debate económico es distinto, y dos, el cobre, el litio son recursos naturales centrales en las cadenas de valor y en la seguridad nacional de distintos países, y yo creo que a eso se refiere con el campo de la geopolítica, y que haya una empresa estatal de las características de Codelco a cargo de la mayor producción, una de las mayores producciones de cobre en el mundo, evidentemente es una herramienta, es un activo geopolítico que el país no debería perder.
0: Bueno, recordemos además que una de las razones o argumentos para esto de que Codelco ingrese capitales privados, lo que sea, para tener recursos frescos para compensar justamente lo que va a dejar de recibir el Estado por la gran reforma, la mega reforma, ¿no es cierto? Los recursos fiscales. Entonces, para tener recursos frescos, porque así el gobierno puede cumplir con su programa de gobierno, decía Arturo Esquella. Quiere decir decir entonces, como lo conversábamos ayer en el primer café, uno puede pensar entonces está en riesgo cumplir el programa de gobierno a propósito de que va a haber menos ingresos fiscales por esta mega reforma, es otra de las preguntas que se ha instalado en el debate. A ver, Gustavo Díaz, ya para ir cerrando este tema de privado y estatal y todo lo que estábamos conversando.
3: Sí, mira, yo en este sentido pienso que hace 30 años o más tal vez tenía mucho sentido que el Estado estuviera presente en sectores donde no existía mercado. Pero producto del avance tecnológico, la globalización, hay muchas de esas fallas que ya han ido desapareciendo. Y mi perspectiva es que el Estado no debe administrar empresas solamente por tradición, y debe hacerlo cuando existe una razón económica o estratégica. Y a mí me parece que hoy día no todas las empresas públicas cumplen una función estratégica. Podemos discutir, ¿no es cierto? Podemos ir definiendo acerca de cuáles son los roles de cada empresa y poniendo acento, énfasis.
0: Pero pone ejemplos para que seamos concretos.
3: Yo, por ejemplo, yo no creo que Correos hoy día sea una empresa estratégica. ¿Ya? El Estado, a través de empresas públicas como Correos, no existe para competir con los privados. Es todo lo contrario. Ya, existe para hacer aquello que los privados no pueden hacer bien y para facilitar, ¿no es cierto?, el desarrollo de las que los privados puedan alcanzar su máximo desarrollo potencial económico. Uh-huh. Cuando hablo de privado no me refiero a empresas solamente, a todo el mundo privado, que considera organizaciones no gubernamentales, juntas de vecinos, etcétera. En ese sentido yo creo que el Estado tiene un rol ahí que cumplir. Y que una visión moderna de ese rol tiene que distinguir entre lo que es un bien público, lo que es una función estratégica, y lo que son actividades comerciales netamente. Esas actividades comerciales es mejor que las haga el mundo privado. Ya sea Correo, no sé, TVN, eventualmente habría que ir definiendo si TVN es una empresa estratégica hoy día. Uh-huh. Con la competencia que existe y los avances tecnológicos, es muy probable que estas empresas ya estén cumpliendo un rol completamente distinto para el que fueron diseñadas hace 30 años atrás. Uh-huh. Entonces yo creo que ahí tenemos que hacer un ejercicio de, claro, de revisión.
0: Pero
3: yo creo que no.
0: Pero más allá de revisión, ¿no hay convicciones detrás? Creer que efectivamente esto lo va a hacer mejor el privado, esto es mejor que lo tenga el Estado. Más allá, sí, obvio que hay que hacer revisiones, me imagino, y van a tener que conversar mucho, pero ¿cuál es tu postura concreta al respecto?
3: No, es esa. En definitiva, hay muchas cosas que el Estado no debiera de seguir haciendo porque el privado lo puede hacer de mejor calidad, con mayor cobertura, con menores riesgos, ¿no es cierto? Y en un contexto de estrechez económica, yo creo que es una súper buena alternativa para inyectar recursos frescos. No todas las empresas públicas caen en esta misma lógica y ahí hay que hacer ese ejercicio, ¿no es cierto?, de reflexión.
0: Bueno, eso en cuanto a este tema que según Alejandro Mico se puso en la palestra solo, lo hizo Partido Republicano para sus electores, ¿eh? Pero el asunto es que tomó vuelo Alejandro, ¿eh? Lo que sí es concreto es el último, ¿no es cierto?, artículo ya que se tiene que votar el 4 de agosto respecto, ¿no es cierto?, a esto que salió de la comisión mixta con la exención de contribuciones, la compensación, que es lo que quería hablar Rodrigo Echecopar, que ya lo hablamos, Rodrigo, el viernes pasado, ¿verdad? No ha evolucionado mucho el asunto. Ayer el ministro Quiroz, el ministro de Hacienda, dijo, es un tema que da lo mismo cómo se vote. Esperamos que positivamente, pero que los legisladores decidan. Es una recompensa a los municipios por menores recursos, pero no es lo central del proyecto. O sea, es verdad, la mega reforma ya está aprobada. Entonces, ayer un grupo de alcaldes y alcaldesas llevó una carta al gobierno, al presidente de la República, pidiéndole un veto aditivo para que se pueda volver a discutir y tratar de mejorar este proyecto que según ellos no es justo y es, como decís tú, dices tú, Rodrigo, regresivo. A ver, ¿cuál es la? Me imagino que tienen claro de qué estamos hablando, ¿no es cierto? Esto del fondo común y del otro y la otra parte que iría a las municipalidades proporcionalmente según lo que dejan de recibir. ¿Qué dijeron los alcaldes? No pedimos más recursos, sino una distribución más justa de estos mediante un mecanismo ya existente y legitimado como el fondo común municipal. Sobre ese punto, Alejandro, habrás leído, lo tienes claro, ¿cuál es tu opinión? ¿Qué debería hacer el gobierno? ¿Coincides con que sea un veto aditivo y que se siga discutiendo? ¿Coincides con los alcaldes que dicen que esto es regresivo o no? Alejandro, está muteado, parece. Bueno, la misma pregunta le hago a este Álvaro García Marín.
1: Mira, es cierto que, o sea, yo considero que sí es un, sí es regresivo. O sea, efectivamente, del momento en que tienes que compensar digamos, con impuestos generales a comunas más ricas, efectivamente se configura algo de regresividad, sobre todo, y digamos, hay que pensar bien de dónde vienen esos recursos, ¿no? Sobre todo si es que uno piensa que van a venir el IVA, que es tremendamente regresivo, efectivamente estaría reemplazando un mecanismo donde recolectas ingresos de comunas de altos ingresos para, si es que tienes que, digamos, refinanciarlo con otros impuestos que son menos progresivos, entonces efectivamente se configura esa situación. Uh-huh. Entonces, bueno, pero yo veo bastante, o sea, digamos, me parece una que están buscando buena voluntad del gobierno en este veto aditivo los alcaldes. La verdad es que yo no le veo tanto, no estoy tan confiado que eso suceda. O sea, uh-huh, me parece que la voluntad del gobierno es más bien no hacer eso y cerrar la reforma y no alargarla más semanas, ¿no?
0: Bueno, pero el ministro lo dijo, bueno, si se rechaza, bueno, se quedan sin compensación.
1: Lo cual sería terrible, claro, exactamente. O sea, eso generaría, yo creo, una crisis bastante mayor, porque
0: claro,
1: no tanto para Las Condes, sino que estamos hablando de otras comunas que requieren el Fondo Común Municipal para operar.
0: A ver, Alejandro Mico, ahora sí que estaba muteado. Tu opinión, sí, por favor, concreta.
2: Es completamente regresivo desde un desde un comienzo hasta el final, inclusive. Recordemos que lo que se está haciendo aquí es bajar las contribuciones de las personas de mayores ingresos, sí, de las casas de mayores ingresos, y eso se está compensando con platas fiscales generales que vienen de todos los impuestos, uno de ellos del IVA. Entonces claramente es regresivo. Lo que están buscando ahora los municipios es que para entre los mismos municipios no salga tan perjudicados aquellos que dependían más del fondo municipal, pero que el proyecto es regresivo, la medida es regresiva, ya bajar las contribuciones a las personas de mayor edad, de mayores ingresos. Recordemos que las de menores ingresos ya tienen rebaja, ya muchas de ellas están exentas, las otras ya pagan una cantidad menor. Por lo tanto, la medida es extremadamente regresiva per se, y nunca he estado de acuerdo. Yo creo que muy pocos economistas están de acuerdo con esto. Esto es claramente más algo también nuevamente puesto ahí por un tema más de esta idea de que los impuestos solamente pueden ser sobre flujo, es decir, los ingresos, y no sobre las rentas del patrimonio. La casa es un patrimonio. Entonces, me da la impresión de que es ahora sería terrible que se cortara completamente los fondos al Fondo Común Municipal, que no hubiera compensación, porque ahí realmente la medida pasaría a ser generar una crisis en muchos de los municipios que requieren estas platas para financiar, claro, cosas como salud o educación. Pero la medida per se, sea como salga, ya es extremadamente regresiva desde mi punto de vista. Y recordemos que esto no, todo el mundo, o la mayoría, ha planteado que esta medida no tiene mucho sentido más allá de algo medio conceptual, ideológico, de que claro, bueno, fue planteado en la
0: elección. Claro, es una promesa de campaña.
2: Bueno, ya, pero no es
0: y hay que cumplirla, dicen ellos. Ya, sí. Pero acá hay dos aspectos. Uno es lo que va a ir al Fondo Común Municipal, y otro es el otro monto que, como bien ya lo conversábamos el viernes pasado, que va a ir a repartirse entre las municipalidades proporcional, insisto, a lo que van a dejar de recibir. Y ahí, entonces, como es proporcional, las municipalidades que reciben en este momento más recursos por las contribuciones van a recibir, el monto será mayor en esa compensación que las municipalidades.
2: Se vuelve más regresivo aún,
0: claro,
2: de lo
0: entonces
2: que
0: son
2: es.
0: Dos aspectos.
2: Entonces, estoy de acuerdo contigo, Cecilia, pero yo creo que no puedo dejar de pasar de que la medida per se es una medida que es mala, que es extremadamente regresiva. Y ahora, con esta medida que compensen más encima a las municipalidades mayores generadoras, la vuelve aún más regresiva. Esto no quiere decir que esas municipalidades también se les genera un hoyo financiero con platas que antes recibían y que ahora no. Desde mi punto de vista, lo mejor hubiese sido mantener el sistema como estaba.
0: O focalizarlo, como dicen algunos también, ¿no? A ver, ¿cómo lo ves tú, Gustavo?
3: Bueno, mira, sí, yo coincido en líneas generales.
0: Coincide, pero Chile Vamos está de acuerdo con esto.
3: No, lo que pasa es que cuando tú mueves un impuesto, siempre va a haber algunos beneficiarios y otros que salen perjudicados. En general siempre ocurre eso, ¿ya? Claramente, a mí no me gustan los impuestos en general patrimoniales, ¿ya? Yo siento que uno ya ha pagado los impuestos que corresponde y no es justo que sigamos pagando impuestos por cosas que ya contribuyeron a las cuentas públicas de esa perspectiva. Lo que está ocurriendo acá es que el gobierno, al menos, sostiene que la rebaja en las contribuciones es una decisión de política tributaria nacional. Es una promesa de campaña, perfecto, ¿no? La génesis del es otro tema, ¿no? Ya estamos con este tema en la mesa y hoy día se ha tomado una decisión de política tributaria que no es regional, sino que es nacional, ¿ya? Por lo tanto, bajo esa lógica, la compensación también tiene que ser desde el Estado central. Ya, los recursos provenientes de impuestos generales, que será el IVA o no será el IVA, hoy día es el IVA, pero es un impuesto general, permite mantener de cierta forma una sana finanzas municipales. Ya. Hay otros alcaldes que proponen que si el dinero proviene del tesoro público, entonces igual debería incorporarse al fondo como municipal.
0: Claro.
3: Ya. Porque están preocupados tal vez por...
0: ¿Pero qué opinas tú?
3: Más de equidad.
0: ¿Cuál es, qué opinas tú? ¿Tú le dirías, le recomendarías al gobierno un veto aditivo que ceda ante esta postura de los alcaldes de oposición? ¿O cómo está, que crees que como está es la correcta? ¿Sí? ¿Cuál de las dos?
3: Sí. Yo creo que hay un principio que es relevante respetar, ¿ya? Y es el que toma o quien toma la decisión tributaria debe asumir el costo fiscal. Si en este caso es el Ejecutivo el que produce un impuesto, lo razonable es que sea el gobierno central quien compense esa menor recaudación con recursos fiscales generales y no trasladar esto a los municipios.
0: O sea,
3: ya, utilizar recursos.
0: Sí, pero el punto más polémico, que es esa parte donde se le devuelve proporcionalmente lo que dejan de recibir. Sobre ese punto, ¿tu opinión?
3: No, yo creo que está bien. En definitiva, el gobierno acá ha señalado que los municipios deben ser compensados 100% y en la misma medida en la cual se ven afectados. Ahora, tenemos fórmulas para hacerlo, tenemos distintos mecanismos para hacerlo. Yo creo que utilizar recursos del Tesoro es consistente con el principio que el gobierno mismo puso sobre la mesa, ¿ya? Hay riesgos, por supuesto que hay riesgos, ya, porque la compensación va a quedar sujeta a decisiones presupuestarias anuales, ya, y algunos municipios podrían estimar, ¿no es cierto?, que la compensación va a ir disminuyendo en el tiempo, o que va a depender de la disponibilidad fiscal, que tampoco está asegurada, ya. O sea, hay cierto riesgo aquí. Lamentablemente no vivimos en un mundo de certeza, sino que en un mundo en que hay que ir modelando, hay que ir asumiendo ciertos supuestos, ¿verdad?, y hay que ir corrigiendo en la medida que las cosas no marchan de la forma que uno ha planificado.
0: Bueno, nos vamos a comercial y a la vuelta tu opinión, Rodrigo Echecomar. A la vuelta, porque ya no tengo tiempo. A la vuelta hay la opinión de Rodrigo Echecomar sobre este punto. Ya volvemos.
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0: bloque de nuestro primer café de hoy con nuestros invitados que son economistas como todos los jueves. Estamos con Alejandro Mico, Gustavo Díaz, Álvaro García Marín y Rodrigo Echecopar. Antes de irnos a comerciales estábamos hablando, ¿no es cierto?, sobre esto de lo que se tiene que votar en el Senado y que tiene que ver con compensaciones para los municipios. La fórmula que salió de la comisión mixta no le gusta a un grupo de alcalde, no les parece bien, otros dicen que sí. El gobierno dice, bueno, lo votan a favor, bien, si lo votan en contra, bueno, no habrá compensación. En fin, ahí está el asunto. Pero como que todo parece indicar, Rodrigo Echecopar, te lo pregunto a ti, que ya no hay mucha vuelta, porque el gobierno no ha abierto ninguna posibilidad de el veto aditivo o de buscar otro tipo de acuerdo. Es más, el ministro Quiroz ayer decía los consensos, la época de los consensos, como en la época de los 90, ya no ocurren, dice. Ahora los acuerdos políticos hoy son en la era del TikTok, o sea que hablan una cosa y después a la hora de votar votan de otra manera, o sea, ya no, de alguna manera dando por muerto la posibilidad de llegar a acuerdos como se llegaba antiguamente. A ver, Rodrigo.
1: A ver, yo quiero retomar un poco lo que estaba planteando Gustavo, de dónde recae la responsabilidad de compensar dependiendo de quién toma la decisión respecto a los tributos. Y ahí yo creo que es importante recordar que en Chile tenemos un régimen presidencialista y cualquier definición sobre tributo, en este caso contribuciones, es algo en donde el Ejecutivo, es decir, el gobierno, tiene iniciativa exclusiva. Solo el Ejecutivo puede tomar decisión. Entonces mi impresión es que la responsabilidad del Ejecutivo es presentar una visión de justicia, de efectos prácticos, de un marco teórico normativo sobre por qué va a ser una cosa u otra. ¿Y cómo funcionaban las contribuciones hasta ahora? Bueno, eran impuestos que pagaban los habitantes de las comunas, donde una parte iba al fondo común municipal en términos solidarios, sí, y otra parte se quedaba en la comuna porque uh-huh. eran habitantes de esa comuna y estaban pagando un impuesto territorial. Ahora no se va a financiar con ese impuesto. Este impuesto se elimina y se va a generar simplemente un fondo a partir de los impuestos generales, con sí. los IVA que se pagan en Copiapó, con uh-huh. El impuesto a los combustibles que se puede pagar en el Biobío, y con esto lo que se ha decidido hacer es que las Condes va a recibir 13.000 millones de pesos y Puente Alto va a recibir 300 millones de pesos.
0: Bueno, porque las Condes deja
1: no
0: de recibir
1: ningún...
0: pero Rodrigo, pero el argumento es que las Condes deja de recibir más que la otra municipalidad.
1: Pero deja de recibir un impuesto que inicialmente pagaban los habitantes de esa comuna para que, por lo menos parcialmente, se reinvirtiera en esa comuna. Pero como se elimina ese impuesto para este grupo de personas, esto es una decisión completamente distinta, con un origen distinto, con una justificación distinta. Entonces, yo quisiera sumar tres elementos porque creo que llevan una consecuencia política que es importante que tome en cuenta tanto el Ejecutivo como el resto de los actores políticos. Primero, la proyección de ingresos estructurales que hizo este gobierno en el último IFP para el 2026 ya es mayor que la proyección de ingresos estructurales que hizo en su último IFP el gobierno anterior. Es decir, esta conversación sobre no que se sobreestimaron los ingresos, mi impresión es que con esta nueva información se debe cerrar. Segundo, la mega reforma tributaria, el CFE ha dicho los recortes uh-huh. van a ser certeros e inmediatos, y eso significa 8 billones de pesos menos de aquí al 2030. Tercero, en ese fiscal, lo que el gobierno decide, el Ejecutivo decide, es entregar con impuestos generales, es decir, priorizar los pocos recursos que quedan, 30.000 millones de pesos a Las Condes, Lo Barnechea, Vitacura y Providencia, las comunas más ricas del país. Entonces, para mí, la consecuencia de esos tres elementos es que futuros recortes en temas sociales, futuras propuestas de, por ejemplo, vender activos de una empresa pública o no capitalizar o invertir en una empresa pública o recortar por el lado de la salud, son una consecuencia completamente responsabilidad del Ejecutivo de turno. Y solamente para contrastar un poco con lo que planteaba el ministro Quirós, en el gobierno anterior se logró la reforma de pensiones, se logró aprobar el royalty minero, se logró la reforma de permisos, y esos nunca fueron por un voto, fueron con acuerdos amplios que le entregaban un marco de estabilidad y proyección de acuerdos al país, que mi impresión es que es algo que se pierde en este caso, y el reducir la estabilidad o la certeza hacia el futuro es un costo también para el país en general.
0: O sea, pero lo insisto, Rodrigo, ¿qué va a pasar ahora si ya no hay pareciera que no hay mucho margen de maniobra? Además de dejar en claro el desacuerdo y que no les parece, ¿qué más?
1: O sea, yo creo, y aquí ha salido Agustín Iglesias, que es alcalde de Chile Vamos, y otro que han planteado que hay fórmulas más justas, y el gobierno ya se ha abierto a hacer vetos en algunas materias del proyecto ley, como el tema del olvido financiero o del anatocismo. O sea, es una herramienta que tienen sobre la mesa, y la política es dinámica. Entonces, mi impresión es que si efectivamente el mundo de los economistas o los que están preocupados también de la justicia distributiva o de cómo esto va a impactar en futuras discusiones sobre temas fiscales plantearan una posición más unida, más transversal, eso también tendría un impacto en el Ejecutivo para que no cometa un error que a mí me parece es bien evidente, que va a generar una consecuencia en términos como del debate político de la situación fiscal de los municipios, que va a ser claramente y casi inobjetablemente injusta.
0: Ahora, no sé quién podría hacer ese tipo de presión en el Senado, digamos, lo que es todos los votos de Chile Vamos, van a votar a favor, republicano, libertario, todo, y hay mayoría. Hay dos votos que están en duda porque por otras razones, ¿no es cierto? Por ejemplo, el senador Gaona o el senador Matías Walker, que ellos están pidiendo fondos para sus regiones que han sido afectadas por los sistemas frontales. Pero eso ya lo están negociando, y el gobierno le ha prometido que sí van a estar esos recursos, pero lo dijo ayer el presidente, no va a estar dentro de la reconstrucción, sino en el presupuesto. Supongamos ya, ellos arreglan, les prometen lo que están pidiendo y listo, y van a estar esos votos a favor. Entonces, a eso me refiero, ¿de qué manera se podría hacer presión política para que cambie esto o se haga el veto aditivo? Alejandro Mico, que también has participado en un gobierno, sabes cómo es esta dinámica, ¿qué crees tú que puede pasar?
2: A ver, yo creo que lo que va a pasar es que no va a haber veto aditivo, abrir más la discusión. Creo que lo último que quiere el gobierno, y lo que va a hacer, va a tratar de llegar a algunos acuerdos, como tú bien mencionas, de ajustes presupuestarios. Recordemos que el gobierno tiene una capacidad de hacer ajustes presupuestarios y traspasar más o menos recursos a alguna u otra municipalidad en el interín, para tratar de amainar un poco las críticas que se le están planteando, que la propuesta desde un inicio era regresiva y con esta nueva medida se vuelve aún más regresiva. Entonces, yo creo que el gobierno va a pasar esta situación, más encima está todo el tema de los temporales. Creo que no va a ser el cambio, va a seguir avanzando y va a tratar de hacer ajustes por otro lado. Quiero volver a un tema, el tema de que esto han cambiado los tiempos y hay que avanzar sin chanzar, un poco lo que uno puede sacar, refrasear al ministro Quirós. Me parece una mala política pública. Creo que las cosas que han perdurado y que han sido mejores han sido logradas con acuerdos. Se mencionaron aquí algunas hace poco, el royalty minero, etcétera.
0: Sí.
2: Creo que le hace un flaco favor al país, uh-huh, plantearse que esto se puede avanzar sin pensar con un voto más, ¿no? Recordemos que las mayorías son bien transitorias.
0: Sí.
2: Estamos el gobierno está recién partiendo, ha gastado un montón de capital político y queda mucho periodo por gobernar. Entonces, creo que ya hay temas. Quedan muchos temas muy importantes. Uno se mencionó acá, el déficit fiscal va a ser fuerte. Ya el gobierno no cumplió con una de sus promesas de campaña. Recordemos que iba a ser déficit estructural cero a final de año. Ya no lo cumple, ya dijo que no iba a ser. Mi punto aquí es, se requiere todavía guardar capital político, y eso se guarda como tratando de llegar más acuerdos para tener poder llegar hasta el final del gobierno. Recordemos que en los últimos periodos hemos tenido el problema de que al final de los gobiernos van perdiendo las mayorías, se le hace muy difícil gobernar el país. Necesitamos gobiernos que gobiernen los 4 años. Entonces, lo que más creo que es complejo, y ojalá repensarlo, esta idea de que uno puede avanzar sin transar. En el pasado, en los 70, lo vimos a lo que nos llevó. No estamos en esas situaciones para nada, pero creo que no es un buen consejo.
0: A ver, claro, la frase del ministro Quiroz: los acuerdos de los años 90 ya no vuelven. Ah, esa es la frase, porque dice que ahora los acuerdos se hacen para TikTok y lo que se conversa después no se traduce necesariamente a la hora de votar y todo aquello. Gustavo Díaz, desde el Instituto Libertad, ¿qué saben de cómo va a ser el comportamiento de los votos de Chile Vamos el 4 de agosto ahí en el Senado?
3: Mira, yo pienso, Cecilia, que esto se va a aprobar. Ya, yo creo que aquí no hay mayores ambigüedades o incertidumbre. Es la sensación que tengo, la sensación que tenemos. Y creo que esto ya está en buena parte ya jugado, ¿no? Uh-huh. Pero sí, yo quiero rescatar lo que dice Alejandro. Tenemos que retomar la política de los acuerdos. Yo creo que la peor política o la peor señal que se puede dar es que no se considera la opinión de los demás, ya, y obviamente considerar la opinión es mucho más que escuchar, sino que al mismo tiempo es rescatar lo positivo, rescatar lo valioso.
0: Bueno, pero si se va a aprobar, como dices tú, ¿es porque no se escuchó la opinión de los demás?
3: Bueno, es que en este tema en particular, yo creo que el Congreso ya tomó su decisión, ya están las fuerzas necesarias y suficientes para aprobar esta política. Por lo tanto, ahí es donde uno dice, mira, aquí hay que buscar acuerdos tal vez más amplios. En este contexto, los acuerdos parece que no eran tan necesarios y no se hicieron a lo mejor todos los esfuerzos que se podrían haber hecho. Acá las cosas siempre se pueden hacer distintos y siempre se pueden ir mejorando, y estas son experiencias que hay que ir recogiendo. Ah, en ese sentido, pienso que es positivo conversar, es positivo rescatar acuerdos, las visiones de las distintas posiciones y construir algo en conjunto para que sea sostenible. Uh-huh. Ante lo contrario, vamos a probablemente ahorrar en poco tiempo más las cosas que se hagan, porque no tienen las bases de apoyo que son necesarias para que esto se mantenga en el tiempo. Y son políticas que apuntan en la dirección correcta, en definitiva. Uno podrá tener un diagnóstico diferente, pero estas políticas buscan recuperar el crecimiento, buscan generar más competitividad, buscan elevar los estándares o la calidad de vida de los chilenos en general. Uh-huh. Son cosas que están pendientes desde hace mucho tiempo. Entonces, yo pienso que en ese sentido hay que buscar la forma de que esto sea también más sostenible, generar una arquitectura que permita que esto se mantenga en el tiempo, porque son políticas de Estado y son políticas positivas.
0: ¿Y tú confías en que va a dar el resultado que se plantea, ¿no es cierto? Esta mega reforma. Álvaro García Marín, sí, ¿quién quería hablar?
1: Yo quería hacer un punto, sí, respecto a lo que decía
0: Gustavo.
1: Este punto, el de las contribuciones, es el punto en donde hasta el mismo gobierno reconoce no tiene nada que ver con crecimiento. O sea, nosotros podemos tener diagnósticos y propuestas distintas para un objetivo común, que es mayor crecimiento. Y eso creo que es sano que se debata y que encontremos. Ojalá pudiésemos encontrar más cosas en común, porque mi impresión es que en Chile vamos a encontrar una agenda muy nutrida de cosas que hacer que nos van a permitir mejorar el crecimiento de manera colectiva. Pero este punto, el de las contribuciones, es 100% ideológico y programático. Y todos tienen derecho a impulsar su programa, pero no es justo, creo yo, decir, sí, que esto es parte de una agenda que va a ayudar a revitalizar la inversión, porque hasta el mismo gobierno reconoce que esto no cumple ese objetivo. Entonces, esto va a reducir el marco fiscal del país, va a agudizar la estrechez fiscal de otras prioridades, y es un subsidio de los sectores más populares y pobres del país a lo largo y ancho, desde Arica a Punta Arenas, a las 4 comunas más ricas de Chile.
0: Álvaro García Marín, para ir cerrando ya.
4: No, o sea, yo estoy de acuerdo que efectivamente este es algo que no, no va a promover, o sea, esto es algo que va dentro de la agenda del gobierno, este punto de las contribuciones, y bueno, yo creo que efectivamente si esto hubiera pasado no como dentro del proyecto de mega reforma, lo habría tenido mucho más complicado, ¿verdad?, para ser aprobado, y eso fue un poco la astucia de incorporarlo dentro de este proyecto. Me da la impresión que sí, o sea, no es algo que uno pueda defender en términos del espíritu de la mega reforma. Pero bueno, yo creo que dado que está, que como están las cosas, como hemos repetido la vez pasada que estuvimos conversando, es importante llegar a algún acuerdo, porque el peor escenario es no llegar a un acuerdo y que digamos que se ejecute esta amenaza de que se quede sin financiamiento a las comunas que más necesitan estos recursos.
0: Bueno, vamos a ver qué pasa el 4 de agosto. Nos quedaron muchos temas en el tintero, pero bueno. Alejandro Mico, Álvaro García Marín, Gustavo Díaz, Rodrigo Echecopar, muchísimas gracias. Hasta la próxima, que estén muy bien.
3: Gracias, Cecilia.
0: Chao.
2: Chao, chao.
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1: Cooperativa. 4:30 minutos. 4:30 minutos.
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1: Bien, y la historia de hoy es increíble. Book es una plataforma con soluciones tecnológicas para la gestión de personas. Este año fue seleccionada en el top 5 del ranking de las 100 startups más prometedoras de la década en Chile, que fue publicado en el Mercurio a mediados de este año. Además, busca expandir su negocio al mercado fintech al tomar la adquisición de Bembo. Sobre el crecimiento y sus proyecciones, vamos a conversar con Catalina Leblanc, country manager de Book en Chile. ¿Cómo estás, Catalina?
2: Muy bien, ¿y tú, Emilia? Muchas gracias por la invitación.
1: No, muchas gracias a ustedes por estar hoy día con nosotros para contarnos esta historia que yo digo increíble, porque hoy día Book está presente en 5 países ya. Pero ¿cómo comienza todo esto?
2: Mira, súper buena pregunta. De hecho, yo también me siento parte de ese comienzo, ¿no es cierto? Yo entré a Book el año 2019, Book inicia el 2017. Parte del 2017, un grupo de amigos, ya que hoy día son socios, se les ocurre esta idea a partir de que uno de ellos trabajó en una empresa que estaba con muchos temas administrativos, cerros de papeles, un área de recursos humanos vuelta loca un poco con la situación administrativa, y se les ocurre esta idea ese año. Ya, y bueno, y el camino no te lo puedo contar acá porque me demoraría 3 horas, ¿no es cierto?
1: Claro.
2: Ha sido precioso el camino, a mí me ha tocado ser parte de un inicio, como te decía, y la verdad es que hoy día estamos donde estamos, como tú dijiste, en 5 países ya, creciendo todavía un montón. Y nada, pues buscando también seguirnos consolidando en cada uno de esos países.
1: Claro, entonces uno dice, tengo este caos en recursos humanos, ¿cómo hago para que de alguna forma la tecnología me ayude, ¿no? Es como una pregunta inicial. Y entonces desarrollan esta plataforma que ofrece hoy día ya varios tipos de soluciones, pero ¿cómo le explicamos a las personas que nunca han escuchado hablar de Book qué es exactamente lo que hace?
2: Mira, tú lo dijiste, hoy día nosotros lo que hacemos, y desde un inicio lo hicimos así, es enamorarnos del problema, ¿ya? Del problema que tiene el área de recursos humanos, y encontrar una solución por medio de tecnología para solucionar ese problema, ¿ya? Iniciamos, como tú bien comentaste, con un software, ¿no es cierto?, de gestión de nómina, de recorrido de todo el ciclo finalmente del colaborador, para ayudar a esa área de personas que vivía inmersa en el caos, ¿no es cierto?, y más tiempo detrás del computador y menos frente a las personas, a poder ordenar, automatizar esos procesos y finalmente tener hoy día una plataforma que es una palanca finalmente, y lo que logran finalmente es que no solamente apalancan esos procesos de personas, sino que además hoy día los acompañamos en toda la estrategia de inteligencia artificial también en las áreas de personas. Y lo mismo con finanzas. Ya en finanzas, nosotros, como tú bien dijiste, adquirimos hace poco una fintech. Esa fintech lo que permite también es automatizar procesos de cobranza, de pago a proveedores, rendiciones de gastos, conciliaciones bancarias, entre muchos otros. Ya, entonces finalmente es tecnología apoyando a solucionar problemas de las compañías en el fondo con tecnología simple de utilizar.
1: Oye, claro, porque uno piensa que soluciones de esta naturaleza vienen de afuera, ¿no? Es lo primero que uno podría pensar, ¿no? Porque parece mucha tecnología, son muchos datos además que hay que procesar, y por lo tanto para eso se requiere de un trabajo complejo, ¿no? Pero esta es al revés, una tecnología que se desarrolla en Chile y que se exporta a otros países. ¿Cómo ha sido ese proceso, por un lado, de consolidar este trabajo, pero también decir, oye, en Chile también podemos hacer esto?
2: Sí, concuerdo contigo. Los chilenos en general no somos muy buenos, ¿no es cierto?, para valorar lo que creamos acá en Chile. Y por eso me encantó que me invitaran a este programa, ¿no es cierto? Y bueno, y participar, ¿no es cierto?, en Made in Chile, que finalmente fue lo que nos catapultó también en parte a poder ser conocidos. Y creo que es un desafío bien grande, pero no es imposible. O sea, hoy día tenemos el talento en Chile, tenemos la tecnología también para poder ser una empresa. Quizás el ejemplo que estoy dando es propio, ¿no es cierto? Habla de cerca la recomendación, pero Book objetivamente hoy día es una empresa que ha llegado muy lejos en Chile. Ya estamos en 5 países de la región: Chile, Perú, Colombia, México y Brasil. Y no solamente la expansión en los países es lo más notable, sino que además dentro de la plataforma que nosotros ofrecemos nos hemos ido expandiendo un montón en el tiempo. Partimos como un software, ¿no es cierto?, de gestión de nómina, de remuneraciones, firma digital. Luego fuimos creciendo rápidamente a toda la parte blanda, desarrollo organizacional, capacitaciones, selección. Luego seguimos creciendo y adquirimos una empresa de control de asistencia, ¿no es cierto? Luego seguimos con la fintech. O sea, hemos ido no solamente creciendo en los países en los que estamos presentes, sino que además creciendo la plataforma. Y hoy día conversábamos, bueno, el otro día con uno de los socios, con Felipe Sattler, y decía, o sea, nosotros vamos a seguir así porque el cielo es el límite en esto. O sea, podemos seguir creciendo un montón, nos estamos metiendo mucho en el mundo de los beneficios también. Y bueno, la verdad es que con todo lo que se viene en inteligencia artificial, agentización, podemos también avanzar muchísimo más rápido y bueno, y abrirle también el camino a las áreas de recursos humanos, a las áreas de finanzas, a que todos estos agentes les faciliten todavía más la vida en el fondo y que, como dije antes, puedan estar mucho más frente a las personas, tomando decisiones con datos, haciendo estrategia y no escondidos detrás de un computador.
1: Es interesante el camino, en el fondo, todo este recorrido, porque uno entiende que van aprendiendo todo el tiempo, ¿no? De cuáles son las necesidades dentro de las compañías para poder ir incorporando, digamos, distintas herramientas dentro de la plataforma que sirvan justamente. ¿Cómo ha sido ese feedback?
2: O sea, diste en el clavo 100%. Yo siempre he pensado que en Chile, al final, las startups, ¿no es cierto? Porque el programa Made in Chile nace en parte a apoyar startups. Ahora estaba conversando que ya no es solo startups, sino que también a empresas grandes que hagan innovación internamente, ¿no es cierto? Y nacen finalmente gracias a tres grandes cosas, ¿no es cierto? A tener un financiamiento, ¿no es cierto? A poder tener procesos innovadores y personas que hagan escalar esto. Y en gran parte también gracias a la confianza de empresas que entregan en el fondo la posibilidad de que nosotros gestionemos estos procesos. Y aquí nosotros tenemos muchos ejemplos. Cuando recién partimos, imagínate, siendo una empresa chiquitita, 30 personas trabajando y todo, tocábamos puertas de empresas medianas al principio, friends and family, que nos iban dando ese voto de confianza, íbamos entrando, pero no basta con eso, también es necesario que empresas también más grandes confíen en lo que está hecho en Chile, y nosotros tenemos el caso de WOM, que en su minuto realmente confió en nosotros. Ellos tienen una política interna como empresa en que tienen que invertir o tienen que, en el fondo, hacer participar en sus licitaciones a startups también, a empresas más chiquititas. Y nos dieron el espacio, en ese minuto éramos muy chiquititos, y gracias a eso, finalmente, hoy día, en parte, estamos en donde estamos también, porque esa empresa grande, que era un ejemplo, que yo cuando era sales manager, que entré el año 2019 como sales manager, yo decía, tenemos a WOM, y eso nos abría muchas otras puertas también. Entonces, esa confianza que el empresariado de Chile y, bueno, y de la región también nos ha dado, ha sido bien clave.
1: ¿Creen que eso ha ido aumentando desde que ustedes comenzaron ahora para efectivamente abrirles la puerta a la innovación que se hace en Chile?
2: Sin duda. O sea, yo creo que hoy día nosotros también tenemos una responsabilidad como empresa de tecnología y con talento innovador en el fondo de abrirle esas puertas también a otras empresas. Yo creo que al final esto es un ecosistema que se va creando, y cuando uno ve que en Chile se crea una empresa que le está yendo bien en Latinoamérica, uno también se puede animar, ¿no es cierto?, a crear algo y saber que con el talento chileno que tenemos, la tecnología que tenemos desarrollada acá, se puede. Entonces, para nosotros, en verdad, eso en parte es una responsabilidad también, en parte por eso también nos asociamos con la Cámara de Comercio de Santiago, ¿no es cierto?, que tiene esta misma visión, ¿no es cierto?, de aliarnos entre socios que estamos pensando en el crecimiento de Chile, en la competitividad y en la innovación.
1: Oye, para allá quiero ir, porque claro, tú lo has dicho, ustedes participaron de el Innovación Made in Chile. ¿Qué significó para ustedes en ese momento esa oportunidad de visibilización?
2: Mira, fue súper relevante, fue el año 2024, de hecho, ahí me contaban que esto partió el 2007, se hacía en un libro al principio, bueno, ahora se hace todo digital y con harto como presencia en medios y todo. En ese sentido fue súper relevante, primero para Book, para nuestro posicionamiento. Ya el 2024 estábamos un poco más consolidados, pero este tipo de cosas siempre viene muy bien, tanto dentro de Chile, como también esta plataforma que nos hace vernos más hacia el resto de la región, ¿ya? Es un muy buen mecanismo para eso por un lado. Y en segundo lugar, yo creo que también fue bien, bien relevante para mostrarle a nuestros bookers, ¿no es cierto?, que hablamos nosotros, a nuestra empresa, y también a todo Chile, que en Chile se puede crear tecnología de vanguardia, tecnología innovadora, y tenemos talento para hacerlo. Uno cree, de nuevo, voy a repetir este punto, que lo mejor viene de fuera, pero la verdad es que yo soy de la creencia que todas las empresas en Chile deberíamos apostar primero por las cosas made in Chile, ¿no es cierto?, por la tecnología nacional. Así que me encanta que este proceso nos llevó a visibilizar eso, y feliz de seguir participando ahí en lo que me inviten en relación con Made in Chile.
1: Bueno, porque además, de alguna manera, pertenecer a esta plataforma también los pone en contacto con grandes empresas o pequeñas empresas que pueden, digamos, es una plataforma para buscar problemas y soluciones, ¿no?, que pueden hacer match ahí. ¿Cómo ves esa posibilidad?
2: Efectivamente, o sea, yo creo que toda empresa al final, ¿por qué nos organizamos en empresas, no es cierto, en este mundo? Al final, para coordinar mejor a las personas. Y un gremio, o un premio en este caso, ayuda a que nos coordinemos mejor también. Y yo creo que si algo funciona bien, una innovación entretenida, interesante en una empresa, puede funcionar en otra, y ese premio lo visibiliza y podemos además conectarnos entre nosotros, creo que es muy positivo, efectivamente.
1: Estamos conversando con Catalina Leblanc, que es Country Manager de Book en Chile. Y digo en Chile porque efectivamente Book está presente en 5 países. Ese es el crecimiento que han tenido y que yo me imagino que además quieren seguir creciendo, ¿no? ¿Cuáles son los pasos, lo que vienen o hacia dónde miran?
2: Mira, hoy día estamos con la cabeza puesta en que en los 5 países en los que estamos presentes, que te los mencioné antes nosotros, Chile, Colombia, Perú, México y Brasil, tenemos todavía harto desafío en consolidación en cada uno de esos países. Ya podemos seguir creciendo en crear más lugares de trabajo felices en cada una de las empresas. Me olvidé decir que ese era nuestro propósito, que es bien relevante. Entonces vamos a seguir haciendo eso primero. Y en segundo lugar, que también te lo mencioné un poquito anteriormente, es que la plataforma que nosotros tenemos hoy día ya es muy amplia y muy profunda, ¿ya? Pero va a seguir creciendo, tanto en amplitud como en profundidad. O sea, por ejemplo, yo te pongo el caso, no sé, un módulo de, gestión de personas, ¿no es cierto?, que te lleva a la estructura. En este minuto, por ejemplo, estamos sacando una nueva funcionalidad que es planificación de dotación, ¿ya?, que está además integrado con nuestro estudio de bandas salariales. Entonces va a permitir que el jefe de remuneraciones, imagínate, de una empresa o el dueño o quien sea, pueda revisar lo que está pagando hoy día y eso lo pueda comparar con el sueldo de mercado en la industria en la que él está, el tamaño de empresa. O sea, vamos transparentando información. Y esto que te estoy contando es uno de los, no sé, más de 300 desarrollos que vamos lanzando año a año. Y todavía ni siquiera vemos el fin. O sea, creemos que esto puede seguir creciendo muchísimo más.
1: Oye, me encantó lo que dijiste, eso de lugares de trabajo felices. ¿En qué se traduce eso?
2: Mira, se traduce finalmente en algo bien estratégico, que es que nosotros siempre hemos querido que las áreas de persona sean un actor estratégico dentro de la organización, ¿ya? Y desde el año 2017, que fue cuando partimos, hasta ahora hemos visto un cambio gigante, ¿ya? No sé si ustedes también lo han notado, espero que la gente en sus casas lo haya notado también. Y ese cambio viene dado un poco porque al final, como que en el tiempo nos hemos dado cuenta en Chile, ¿no es cierto?, de que las personas son el activo más valioso en una organización, son los que le dan la sostenibilidad final, ¿no es cierto?, a lo que sea que haga esa organización. Y mientras más peso y más relevancia tenga el área de gestión de personas, eso va a ser así. ¿Y cómo le damos relevancia al área de gestión de personas? Bueno, en parte sacándolos, ¿no es cierto?, de tareas que se pueden automatizar, que son estructuradas, que son repetitivas, que incluso en algunos casos se pueden reemplazar con inteligencia artificial, ¿no es cierto?, y elevar este rol de la gestión de personas a realmente estar en la estrategia, estar con sus colaboradores, aportar a que realmente cada lugar de trabajo sea más feliz. Eso por el lado del área persona. Y por el lado de los colaboradores, a quien no le gusta, ¿no es cierto?, tener todo al alcance de la mano en su teléfono, o sea, poder sacar mi liquidación de sueldo, pedirme las vacaciones, pedir un beneficio, o sea, eso da felicidad per se, no tener que pedirle, así, ir a una salita a pedir, ¿no es cierto?, mis vacaciones, sino que poder hacerlo al alcance de un clic.
1: Así que. Sí, es verdad eso. Catalina, ¿y cómo se traduce eso al mismo tiempo en la gestión de ustedes como empresa, ¿no? Porque, claro, o sea, buscan lugares de trabajo feliz hacia afuera, evidentemente, hacia sus empresas, pero ¿cómo se ve eso dentro de lo que ustedes hacen en el día a día?
2: Ya, me encantó tu paralelo y de hecho, en parte, por lo que tú acabas de comentar, Jaime Arrieta, uno de los socios de Book, gerente general hoy día, quiso crear una encuesta, ¿ya?, que se llama Building Happiness, ¿ya?, que mide felicidad organizacional. Ya es la primera encuesta que existe en Chile que mide felicidad organizacional. Hoy día la aplicamos en todos los países en los que estamos presentes. Y justamente Jaime dijo, oye, yo voy a hacer esta encuesta, pero parto por casa. Y nosotros somos los primeros en medirnos. No participamos del ranking finalmente porque sería un poquito raro como estar en un ranking que tú mismo creas. Pero al final, y en esa encuesta te diría que nos va, o sea, somos, aunque no publicamos resultados, somos de las empresas que mejor nos va. Porque como Book estamos convencidos de que el área de persona y al final la felicidad organizacional de verdad es un activo finalmente y hace que a la empresa le vaya mucho mejor. Y yo personalmente, que trabajo en Book hace ya 7 años, lo vivo en carne propia. O sea, para mí trabajar en esta empresa de verdad es lo mejor que me ha pasado en la vida. Yo creo que si tú le preguntas a cualquier Booker hoy día, te va a contestar lo mismo. Y es una mezcla al final de una empresa que se preocupa mucho por sus personas, o sea, genuinamente se preocupa por nosotros, de que estemos contentos, de que estemos felices. Pero yo te diría que lo principal es el desafío que tiene tiene el trabajar acá, la libertad que te dan en la toma de decisiones, independiente del nivel en que tú estés en la organización. O sea, una organización súper horizontal, a mí me tocó trabajar codo a codo al final con cualquier nivel en la organización, y no por eso en el fondo mi opinión tenía un menor peso, ya, y eso se valora un montón, las personas de verdad se dan cuenta, y creo que nos ha dado harta felicidad organizacional y esperamos seguir hacia allá.
1: Oye, Catarina, nos queda un minuto, pero te lo dejo para que también puedas invitar a las personas a que participen de Innovación Made in Chile en base también a lo que ha sido su experiencia.
2: Bueno, eso, dejarlos muy invitados. Yo creo que iniciativas como Innovación Made in Chile nos posicionan como un país que está preocupado de la innovación, y además es una vitrina estupenda para cada uno de ustedes, para que se motiven. Ahí las bases no son difíciles de completar, se van a demorar poco, y de verdad yo creo que es una gran oportunidad de posicionamiento para cada una de sus marcas y también de posicionamiento para Chile. Yo creo que es un deber de todos nosotros mostrar que en Chile hay innovación de calidad, hay talento de calidad, y que queremos seguir creciendo en eso.
1: Ahí está la conversación con Catalina LeBlanc, Country Manager de Book en Chile, conversando con nosotros hoy día en Esa es la Idea. Catalina, muchas gracias.
2: Muchas gracias a ti, Emily.

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1: Hay preocupación en zonas productivas y también desde una mirada patrimonial por lo que está ocurriendo con la histórica sal de Cahuil, ahí en las costas de la región de O'Higgins. Ha habido pérdidas millonarias y productores dicen que están prácticamente agonizando debido a diversas situaciones. Las vamos a conversar a esta hora junto a Juan Luis Moraga. Él es presidente de la Cooperativa Campesina de Salineros de Cahuil, Barrancas y La Villa. ¿Cómo estás, Juan Luis? Bienvenido aquí a lo que queda del día en Cooperativa.
2: Hola, hola, bien, aquí estamos bien, oiga, pero igual sufriendo harto con lo que pasó ahí con las aguas de Convento Viejo. Ya vienen haciendo daño del año 2012 para acá. Los primeros años se notaba menos, pero ahora los últimos años ha sido totalmente dañoso porque el agua está al 100% dulce. Entonces, este año que pasó no logramos sacar sal por el motivo que se abrió la barra en hartas ocasiones, pero se anegaron igual la salina. Fue terrible, los dejó totalmente mal, porque el año más malo de todos los años que yo he trabajado, llegamos a un extremo que no pudimos sacar sal. Yo ahí bajo en Barranca, ahí a la orilla de la carretera, y lo que llevaba 8 cuarteles cuajando anterior con agua salada, estos últimos años un puro cuartel, y de ahí a medida de las aguas que se abría la barra, pero no se lograba que bajara como ha caído. Entonces el mar está súper bravo y de ahí se anegaron las salinas, y habían otras personas que habían sacado un poquito en la villa y se les fue un pedazo de guarda como de 20 metros, y antes de una hora la sal estaba toda perdida ya.
1: La situación
2: es que fue harta las aguas que llegan de Convento Viejo, que en 3-4 días el brazo de mar queda lleno.
1: Este es un embalse, ¿cierto?, Convento Viejo, que está instalado en la zona, destaca usted, desde el año 2012, y desde ahí hay una especie de inundación de agua dulce que perjudica la producción de sal.
2: Así es, porque ellos le venden el agua a los agricultores, pero como tienen una cantidad de agua, llega una cantidad muy grande de agua. Lo que le decía yo, que en el año 2012 se notaba menos, porque iba llegando de a poco, pero ahora los últimos años, 5 o 6 años últimos, han sido totalmente malos, porque mucha el agua que llega de un viaje, a los 3-4 días el brazo de mar está lleno, y a medida del alcalde con el protocolo, yo como el presidente de la cooperativa tengo que informarme con ellos y mandar la carta. Y se abre la barra ya cuando tiene un 90 de altura para que se pueda ir, porque si no tiene fuerza para irse. Pero fue imposible que sacáramos sal este año.
1: Ahora también hay un contexto bien complejo, ¿cierto?, con las lluvias, con los temporales, el aumento del caudal del estero Nilahue. Va a seguir lloviendo, de hecho, en las próximas horas. Entiendo que aún no llega la lluvia, pero que va a haber una lluvia bien fuerte acá en la zona central, sobre todo durante la jornada de viernes a sábado. ¿Qué pasa ahí también con esto, con la crecida de los esteros?
2: Mire, hace 2 años atrás, nosotros vino un temporal que llovió 4 días seguidos, venía bajando la avenida y largaron una cantidad de agua de acá de Convento Viejo. Teniendo la barra abierta, no fue posible que se fuera al mar. El mar se embraeció y se anegaron las bodegas. Yo en la bodega mía con los hermanos ahí perdimos como 15 metros al de 25 kilos. Llegó el agua y estuvo con el agua con un 1.40 metros tiene que haber sido en las bodegas, y también en el camino público, como 4 días que no se podía andar en vehículo por ahí.
1: Ahora bien, ¿existe la posibilidad, mirando uno desde acá, cierto, de trabajar más cerca de la desembocadura, o tampoco es viable, o no es tanta la sal que se podría producir si se hiciera eso?
2: Lo que pasa es que ahora nosotros estamos sacando proyectos para arreglar las guardas, en el sentido de que para que no se nieguen, por el motivo que las guardas están bajas porque se hizo con la mano del hombre y tienen una filtración por debajo. Y usted le hace un trabajo como que en parte ya se han hecho ya con proyectos que han salido, que le echa material de maicillo con las tolvas, como las tolvas son tan pesadas en las máquinas, que habían compactado no le pasa una gota. Pero lo que sí, que lo hace harto daño por el sentido que el agua es dulce, y con agua dulce genera muy poca sal, porque como le decía yo, tiempos anteriores con agua salada, en las salinas mías y en Barranca, eran 8 cuarteles cuajando, y hoy día, este verano, había un puro cuartel, porque el agua está como al 100% pura agua dulce, pues.
1: Entiendo que ha habido una reunión bien importante con el senador de la zona, senador Juan Luis Castro, el viceministro de Economía y de Minería, Daniel Mas. ¿Qué espera usted lograr de esto? ¿Qué se le ha dicho desde el Ministerio de Economía?
2: Mire, nosotros creímos que vamos a lograr cosas positivas, porque yo estuve hace poco ya también como presidente de la cooperativa, y por intermedio de obras públicas, ofrecieron que podían ayudar para las guardas, y por intermedio de la economía quedaron de dar la respuesta dentro del mes de agosto, pero yo tengo fe que sí lo van a ayudar a salineros.
1: Ahora, respecto a el nivel de producción, ¿cuánta cantidad de sal en temporada normal se saca desde todas estas zonas?
2: En temporada normal, las salinas que tengo allá en la villa deberían dar entre 10.000 sacos. Y ahora, los últimos años, cuando dieron sal, dan 2.000 sacos. Y ahora, el último año, no salió ninguno porque se negaron. Esta de Barranca que trabajo yo acá, esta. En los dos años últimos, no contando este verano último, dieron en uno 420 sacos de 25 kilos y en el otro dieron 320 sacos de 25 kilos. Y este año se negó el cuartel, no alcanzaron ni uno.
1: Complejo escenario, entonces, claro, por producción cero prácticamente lo que señala usted con estas condiciones que se están dando. ¿A qué se está apuntando hoy como solución? ¿Alguna petición de ayuda para la emergencia inmediata? También, ¿cómo se podría solucionar esto a largo plazo para garantizar que se pueda retomar la producción de sal?
2: Mire, ahora hay dos cosas. Una, primero, la garantía, como dice usted, una ayuda para los salineros, para que se motiven y sigan trabajando, porque en cada salinero tenemos una familia de por medio.
1: ¿Cuántas familias más o menos están en este trabajo? ¿En cooperativas?
2: Claro, ellos tuvieron 7 meses de trabajo que no ganaron ninguno, solamente la limpia de la salina, que están pocas. Pero si no tuvieron producción, ¿de dónde van a sacar plata? Por eso se está clamando al jefe de la economía, para que él se ponga con los salineros, porque ya que la perdieron toda.
1: ¿Cuántos son los cooperados? ¿Cuántas familias integran las cooperativas de salineros de Cabo, Barranca y La Villa?
2: Son 50 familias.
1: Ya. ¿Y con dedicación exclusiva a esta producción?
2: Exactamente, porque este trabajo se empieza en septiembre y se termina en abril. Son 7 meses de trabajo. Primero usted empieza a hacer el desagüe, después viene la limpieza, que es el desbarre, y de ahí usted tiene que componer la salina, que se evapore el agua con la fuerza del barro salinero y del sol, para que las recocedoras estén a suelo tapado, y de ahí empieza a raspar los cuarteles para echarlos a cuajar. Lo raspa, el otro día lo aplana con un pistón, y de ahí le agregue el agua, si el agua responde los grados 30, a los 5 minutos que a Blanquito sale ahí cuaja por 30 días. A los 30 días está secando el cuartel y lo amontona con palas de madera, y al otro día utiliza la carretilla y hace un puro montón afuera que le permite ojalá tenerlo 20 días hábiles para que estile la humedad del agua, y de ahí pasa después directamente al comercio.
1: Desde el punto de vista turístico, finalmente también genera un punto de atracción, de visitar, de tomar también otros elementos productivos que hay por ahí en varios poblados, ¿cierto? Con las personas que visitan. ¿Cómo ve esa situación también?
2: Mire, esa parte se ve mal por el sentido que toda la parte del turismo, ellos vienen motivados por las salinas, porque si no hay salinas aquí van a venir, dijeron, porque todos vienen preguntando, oiga, ¿a dónde está la salina? Incluso hay gente que cree que en el invierno también trabaja la salina. Yo le he dicho a algunas personas, oiga, si la salina no trabaja en el invierno, es pega de verano, porque necesitan mucho sol. Y vienen dispuestos de tantas partes y lejas, dispuestos a ver la salina. Entonces, el turismo le gusta mucho la salina, porque saben que esta sal es una sal pura, una sal natural que a nadie le hace mal, pues, que tiene cuenta con calcio, magnesio, potasio, hierro, omega 3 y yodo, todo natural. Y la otra sal de lobo es diferente porque en el estudio chileno que le hicieron en calcio, magnesio y potasio no tenía casi nada, y en yodo salió 0%. Entonces, esa es la sal que si usted consume a la larga tiene problemas con los órganos, que hacen mal para los riñones y los pulmones. Y esta no, porque es un producto natural. Si usted hace una ensalada con la sal de lobo, al cuarto de hora está más amarga que un nache. Y ahí le está hablando que el químico es el que la pone amarga. Y esta de más no, porque no tiene químico, es totalmente natural.
1: Le agradecemos por esta conversación a Juan Luis Moraga, presidente de la Cooperativa Campesina de Salineros de Cahuil, Barrancas y La Villa, y seguiremos, por supuesto, atentos a ver qué ocurre con lo que está afectando ahí a estos cooperados ahí en la zona de Cahuil, en la región de O'Higgins. Muchas gracias.
2: Ya, pues gracias también.
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0: sí es bueno, se comparte. 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
1: Cooperativa. 5:32 minutos. 5:32 minutos.
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5: En este episodio, Jepe.

0: Antes de que Jepe fuera Jepe, era Daniel Riveros, batería y voz del proyecto Taller de Jao. En ese dúo, junto a Javier Cruz, desarrolló un nuevo modo de tocar: rock cruzado con compases folclóricos, melodías de innatas propiedades pop y letras alusivas a la naturaleza. Ahora convertido en Jepe, se dice que es pop por su vocación de entretener, de llegar a todos lados, de encantar. Pero ahí en el centro del espectáculo, en el corazón de su talento, el folclore sigue latiendo. Su estilo versátil incorpora aspectos tanto del indie con influencias de Animal Collective y de Vendra Van Hart, como de la electrónica, además de ecos de la crudeza de My Bloody Valentine y Sonic Youth, junto a la raíz folclórica de Violeta Parra y Gabriela Pizarro. Su propuesta surgió con gran éxito a mediados de los 2000, de la mano del reconocido sello independiente Quema Su Cabeza. A través de esa etiqueta publicó su primera larga duración, titulado Jepinto, donde estableció su propio estilo de canciones con guitarras acústicas, bases electrónicas y pulsos nortinos. Los siguientes lanzamientos de Jepe en Quema Su Cabeza incluyen el álbum Hungría en 2007 y el EP Las Piedras de 2008, pero fue el cuarteto de álbumes producidos por Christian Hein el que lo disparó al éxito comercial: Audiovisión en 2010, GEP en 2012, Estilo Libre de 2015 y Ciencia Exacta en 2017, en particular gracias a singles como Fruta y Té y Hablar de Ti.
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0: En esos discos adopta una estética sin límites, donde puede ser muy pop, accesible y pasivo, pero el cordón de plata que lo une a la memoria colectiva sigue ahí, sólido. Así, GEP se hizo internacional, respetado en escenas como México y España, territorios que conocen bien el pop y los sincretismos similares. En 2018 concretó un homenaje a Margot Loyola llamado Folklore Imaginario, un ejercicio desafiante que sitúa las canciones recopiladas por la compositora como un saludo a la tradición desde la sonoridad del siglo XXI, rompiendo tanto con los esquemas del pop como con los del propio folklore.
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2: La expresidenta de Chile, Michelle Bachelet, se ubicó en el cuarto lugar tras la primera ronda de votaciones secretas del Consejo de Seguridad de la ONU en Nueva York. Esta nueva deliberación se suma a los resultados del sondeo informal, donde Rebecca Greenspan, Caroline Rodríguez Virquet y Rafael Grossi ocuparon los tres primeros puestos. Aunque obtuvieron más respaldo, los siete aspirantes recibieron votos en contra en esta votación, que es no vinculante, de cara a la sucesión de Antonio Guterres como secretario general de la ONU a partir de 2027. Para que el Consejo proponga a un candidato a la Asamblea General encargada de tomar la decisión final, este deberá obtener al menos 9 apoyos y ningún veto, también con la norma no escrita de la rotación regional, ya que le correspondería a alguien de América Latina y el Caribe. En otro tema, un dron de origen desconocido atacó un tanque de almacenamiento de gas de propiedad estadounidense y un buque griego de gas natural licuado en el puerto egipcio de Damietta. Según fuentes de seguridad y la firma AMBRI, el Consejo de Ministros de Egipto confirmó que este ataque causó el incendio en dos buques. Aunque ninguna organización se ha atribuido a la autoría, fuentes de seguridad descartaron que el artefacto provenga de Israel, Irán o los rebeldes hutíes de Yemen.
3: Bueno, acá llegamos donde está la gente, las camionetas.
2: En Argentina, un total de 163 turistas fueron rescatados tras pasar dos días atrapados por un temporal extremo de nieve y viento blanco en el camino al balcón del Piscis, Catamarca. El operativo de emergencia civil y militar logró evacuar a la totalidad de los afectados, registrando únicamente dos personas trasladadas a la capital provincial con cuadros moderados de hipotermia. Ceuta se enfrenta a un colapso operativo por la llegada masiva de migrantes a nado. Policías nacionales y guardias civiles de la ciudad autónoma española, situada en el norte de África, denuncian un desbordamiento peor que el de la crisis de mayo de 2021. La presión policial ha aumentado tras una sentencia del Tribunal Supremo que prohíbe las devoluciones en caliente por vía marítima. Ante la gravedad de la situación y las quejas de los agentes por la falta de refuerzos, el presidente del gobierno español, Pedro Sánchez, visitará la zona este viernes. En Brasil, el Cuerpo de Bomberos Militares del Estado de Río de Janeiro reportó dos fallecidos y una persona desaparecida tras el paso de fuertes vientos por el sureste del estado brasileño. El coronel Tarciso Salles, comandante del Cuerpo de Bomberos Militares de Río de Janeiro, indicó que la agencia emitió una alerta por fuertes vientos ante la llegada de la tormenta. Explicó que las dos víctimas fallecieron al derrumbarse un muro de contención. Otra persona fue reportada como desaparecida en Mambucaba tras el naufragio de una pequeña embarcación. Asimismo, informó que los bomberos y equipos de protección civil de todo el estado respondieron a 135 incidentes.
4: ¡Tan linda!
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2: Sonidos del mundo con la voz de Beatriz Aurora Pinzón Solano. Claro que sí, está de vuelta para la tercera temporada de la serie Betty la Fea, la cual confirmó su estreno para el próximo 28 de agosto. Está en la plataforma de streaming Prime Video. El anuncio de este tercer ciclo, que recibió este subtítulo, Más Fea que Nunca, fue acompañado por la actualización de la icónica secuencia de apertura de la telenovela más exitosa en la historia de la televisión en esta parte del mundo. Continúa la historia, como se ha conocido hasta ahora en el adelanto, con una nueva temporada que tiene a Betty oficialmente divorciada, con una introducción que también muestra a Patricia Fernández como madre, además del retorno de casi todo el elenco original. Se suman también el regreso de Diego Cadavid como Román, el problemático amigo y vecino de Betty. La serie, que retoma la trama de la legendaria teleserie de Fernando Gaitán, se posicionó entre los contenidos más vistos en la plataforma de Amazon, entrando al top 10 a nivel global. El 28 de agosto, entonces, la tercera temporada de Betty la Fea.
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2: Hola, hola, ¿cómo están? Buenos días, bienvenidas, bienvenidos. Primera edición del diario de Cooperativa, como siempre, desde el barrio Yungay para el mundo, a través de cooperativa.cl, también en la app de Cooperativa, con harto tema en agenda. Vamos a hablar de política, de economía, del plano policial también, de lo que está ocurriendo con el nuevo sistema frontal en el centro sur del país. Y ojo que hay novedades con la llegada de este nuevo frente a la zona del Norte Chico, ya en estado de catástrofe después de los temporales de hace algunos días. Hay preocupación por esto, además se ha suspendido la fiesta de la Pampilla de este año 2026. No habrá fiesta de la Pampilla en Coquimbo, lo informó así el alcalde Manuchieri ayer. Hay 9 grados de temperatura en Santiago a esta hora, vamos a llegar a 13 por la tarde y en la mañana va a empezar a llover. Sí, fue bien evidente ayer en la tarde, estaba muy agradable con solcito, pero después llegó la tarde-noche, empezó a salir el viento, el frío. Va a llover con frío, ¿sí? Apenas 13 grados de máxima está previsto para hoy. Va a llover durante todo el día, hasta la noche, eso indica el pronóstico. Mañana no, pero el domingo de nuevo sí parece. Eso es lo que dice la Dirección Meteorológica de Chile. Bueno, son dos frentes los que están entrando y uno de ellos va a tocar La Serena, Coquimbo y también el sur de la región de Atacama. Verónica Franco, ¿qué tal? Buen día.
3: ¿Cómo estás, Rodrigo? Muy buenos días. Vamos a revisar también qué ocurre en el resto del país, según la Dirección Meteorológica de Chile. En el extremo norte, en Arica, se esperan cielos parciales, una máxima de 20 grados, una condición similar en Iquique, donde de todas maneras aparece durante la mañana algo de garúas en el sector costero y en la tarde viento. En Antofagasta, cielos cubiertos, también con garúa matinal, pero para quedar despejados en la tarde, máxima de 20 grados. Copiapó, ya lo advertías tú, se advierten chubascos en la región de Atacama, en la zona sur, durante la mañana y la tarde, máxima de 18 grados. La Serena, Coquimbo, máxima de 14, con chubascos durante la mañana, viento y agua durante la tarde. Valparaíso espera una máxima de 14 también, con una condición bien similar, viento y chubascos durante prácticamente todo el día. Rancagua, en la región de O'Higgins, chubascos y viento, máxima 13 grados, la misma condición que en Talca, donde se agregan tormentas eléctricas. En el Maule, la lluvia va a continuar al menos hasta la madrugada de este sábado. En Chillán, región del Ñuble, chubascos todo el día, van a prolongarse al menos hasta la mañana del domingo. También se advierten tormentas eléctricas ahí en el Ñuble, una condición similar a la de Concepción, donde también esperan 13 grados, mientras que en Temuco esperan 12 con chubascos por la mañana y por la tarde. Ahí para el agüita en la región de la Araucanía. 10 grados para Valdivia con chubascos mañana y tarde, pero se reanudan durante la madrugada y ahí no para de llover hasta la noche del domingo, por lo menos, exactamente igual que en Puerto Montt, donde esperan una máxima de 11 grados. Se agrega el viento ahí en los lagos. Cielos parciales para Coyhaique con una máxima de 2, cielos cubiertos con nevadas matinales en las Torres del Paine, también con una máxima de 2, cielos parciales para Punta Arenas, 3 grados de máxima. 5 grados bajo cero y nieve en la Antártica, mientras que en Isla de Pascua hay viento, cielos parciales y una máxima de 21 grados. Así está Chile en esta mañana de viernes 31 de julio, último día del mes.
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2: Ya, vamos a las noticias. Estamos mirando lo que pasa con el sistema frontal hasta ahora en el centro sur. Vamos a ver cómo avanza esto rumbo al norte chico, cómo llegan las lluvias también esta tarde, o esta mañana en realidad, aquí a la ciudad de Santiago, a la ciudad capital. ¿Qué más? Estamos esperando a Bocinha. Ayer Coquimbo se burló de lo de Bocinha cuando pone al mono Sánchez y le pone Aura arriba. Porque no se subió al avión Bocinha, no se sabe. O'Higgins quedó fuera de Copa Sudamericana. Y harto tema, ¿eh? Harto tema en día viernes.
3: Una pena lo de O'Higgins hoy en penales ahí, perdiendo el tercero y el cuarto. Logró atajar uno el arquero de O'Higgins, pero el último ya no se pudo.
2: Oye, me habían contado esto, pero yo no, pensé que no era verdad, y es verdad.
3: ¿Qué cosa?
2: Que el presidente Boric posteó un video del vocalista de Candelabro insultando a Kast, tratándolo de imbécil, y lo posteó Gabriel Boric, ¿eh?
3: Sí, lo reposteó.
2: Igual, un poquito decepcionante. Bueno, salió al paso esto, entre otros, el diputado Kast, que es hijo del presidente Kast. Y bueno, le recuerda su pasado a Gabriel Boric, diputado.
3: Igual uno se pregunta, ¿lo vio bien el presidente? Chura. ¿Se dio cuenta de lo que estaba haciendo del expresidente?
2: Siempre uno quiere pensar bien.
3: Sí, de todo el mundo.
2: Yo pensé que era mentira, fíjate, cuando lo vi o lo leí ayer. Ya, alerta roja en San Pablo, en el sur, anegamiento de la Araucanía y desbordes de ríos en La Unión, deja el sistema frontal en tres regiones del sur del país. Las lluvias continuarán todo el fin de semana. El avance es de Claudio Arevalo.
4: Intensas precipitaciones en las regiones de la Araucanía, los ríos y los lagos generan diferentes situaciones de emergencia y anegamiento, especialmente en sectores cercanos a esteros y ríos. Se declaró alerta roja para la comuna de San Pablo y también alerta amarilla para toda la región de la Araucanía, que además suspendió clases en el caso de Temuco para la mayoría de colegios municipales. Luego los detalles desde la Araucanía para el diario de Cooperativa.
3: Otro tema, el presidente Kast anunció una hoja de ruta con Venezuela para iniciar el proceso de retomar las relaciones diplomáticas bilaterales. El primer hito, la apertura de oficinas consulares en ambos países. El flanco en materia internacional que se le abrió al gobierno, quizá el menos pensado, el menos esperado, el menos advertido. El embajador de Estados Unidos en Chile advirtió que no habrá acuerdo por aranceles si siguen las críticas de ministros del gabinete. Mariano Reyes con el avance.
5: Intensa agenda está teniendo la Cancillería de Chile, por un lado con buenas noticias, con la hoja de ruta acordada junto a Venezuela para ir retomando las relaciones diplomáticas. Así es como se aprontan para reabrir las oficinas consulares luego de haber estado 2 años cerradas. Vamos a comentar en qué se traduce prácticamente esta medida, pero también vamos a hablar sobre las complicaciones de la Cancillería en la negociación con Estados Unidos por los aranceles impuestos por Donald Trump. El embajador del país norteamericano cuestionó que ministros del gabinete emitieran críticas y advirtió que así no habrá acuerdo. Todo el detalle lo comentamos más adelante aquí en el diario de Cooperativa.
2: Vamos con la carrera a la Secretaría General de las Naciones Unidas, cuarta entre los candidatos, entre 7 candidatos, y con 5 votos negativos quedó la expresidenta Michelle Bachelet en una primera medición que se hizo ayer entre los integrantes del Consejo de Seguridad, una suerte de votación preliminar. El avance de Jorge Pelosa.
6: Decepcionante. Así de categórica resultó ser la evaluación de algunos expertos sobre el resultado obtenido por Michelle Bachelet en la primera votación informal en su objetivo de convertirse en la próxima secretaria general de Naciones Unidas. Entre los 15 integrantes del Consejo de Seguridad de la ONU, la exmandataria obtuvo 6 votos de aliento contra 5 de desaliento y 4 posturas neutras, quedando cuarta, justo en medio de las 7 candidatas. De hecho, en este primer pronunciamiento, la exmandataria fue superada también por el candidato argentino Rafael Grossi. Vuelvo con los detalles luego en la mesa de reporteros en el diario de Cooperativa.
3: A la espera de los datos del empleo, desde la mesa interministerial confirmaron recursos para gobiernos regionales para la creación de 27.000 nuevos puestos de trabajo. Gonzalo Aguirre con el avance.
7: Esta mañana a las 9:00 a.m, el INE dará a conocer los resultados de la encuesta nacional de empleo para el segundo trimestre del año y sabremos cuál es la variación de la tasa de desocupación, que entre marzo y mayo llegó a 9,4%. En las horas previas, desde el gobierno se concretó una nueva sesión de la mesa interministerial por el empleo, tras la cual se anunciaron recursos de los gobiernos regionales para la creación de 27.000 puestos de trabajo adicionales. Desde el Ejecutivo están apostando en materia económica a una inflexión a partir de los datos de actividad de junio, a la espera del IMASEC que sale el próximo lunes. Lo estaremos revisando todo en esta edición del Diario de Cooperativa.
2: La información policial bien sensible, lo ocurrió en San Bernardo ayer por la tarde, un escolar de 15 años asesinado por otro escolar, sí, por otro escolar, otro alumno menor de edad, tras una riña frente a su colegio en San Bernardo. Lo apuñalaron en la calle, frente a su colegio, así fue. Y hubo 8 homicidios ayer en Cerro Navia, una persona que quedó en medio de una balacera, no pudo arrancar, terminó muerto ahí. Vamos a hablar de eso más ratito.
3: Ya lo adelantabas tú, Rodrigo, en Coquimbo la popular fiesta de la Pampilla no se realizará este año en la época de fiestas patrias. El alcalde Manucheri dijo que los recursos destinados originalmente a la celebración se destinarán a la reconstrucción de la comuna tras los daños causados por el temporal.
2: Más con el caso Sartor, hoy continúa la formalización, entre ellos Michael Clark, acuérdense, hay como 11 imputados, uno de ellos, quien fuera presidente de Azul Azul, su máximo controlador, pero antes de que partiera esto, se deshizo de todo, dejó sin efecto esa compra del club, o de las acciones de la sociedad anónima que maneja el club, y ayer, bueno, esto cayó como una bomba en medio del directorio de equipo de fútbol. La fiscalía estima un perjuicio superior a los 190 millones de dólares de todas las operaciones truchas de Sartor.
3: Vamos a mirar también lo que está ocurriendo en el mundo esta mañana con Ucrania bombardeando una instalación energética y almacenes de Wildberries, el Amazon de Rusia, en la zona de Volgogrado. Vamos a mirar qué está ocurriendo también en el estrecho de Hormuz. El régimen de Irán reivindicó un ataque con drones contra centros estratégicos de Estados Unidos, dice, en Kuwait.
2: Ya, y el fútbol, O'Higgins, que cae por penales ante Boca, se despide O'Higgins de la Copa Sudamericana. Y Colo Colo, que dice que Bocinha sí va a llegar, pero no todavía, en los próximos días. Vamos a saber algo de Tabilo también, del tenis. Todos estamos hasta las 9.
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3: Algunos datos del sitio del Banco Central como cada mañana. El dólar observado levemente a la baja, 924 pesos con 78 centavos. El euro, 1066,40. La unidad de fomento sigue fija aún en los 40.844 pesos con 79 centavos. Y la libra de cobre se transó ayer en $6.17.
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2: Información policial de las últimas horas, una primera mirada a esta hora, como siempre, estamos en las calles de Santiago. Pablo Rivera, ¿qué tal? Buen día.
10: Sí, ¿qué tal, Verónica Rodrigo? Muy buen día. En Cerro Navia, un hombre con discapacidad falleció tras encontrarse en medio de una balacera y recibir un impacto balístico en la zona del tórax. Esto ocurre en calle Alpatacal, en donde la víctima, mientras transitaba por el sector, se vio enfrascado en medio de un intercambio de disparos, uno de ellos dándole en la zona del tórax, el que en definitiva le termina quitando la vida. Los participantes de esta balacera se desplazaban a pie, por lo que se trabaja con cámaras de seguridad para dar con la ruta de escape de estos antisociales. A esto se suma un menor de 15 años que perdió la vida tras ser apuñalado a las afueras del Liceo Polivalente Santiago de Compostela en la comuna de San Bernardo. Todo el detalle más adelante en el diario de Cobra.
2: Sí, muy grave lo de San Bernardo, bueno, lo de Cerro Navia, una víctima inocente ahí que muere en medio de un tiroteo, fuego cruzado en las calles de esa comuna. Ampliamos, Pablo, gracias.
10: Buen día.
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3: Queremos hacer el diario de Cooperativa cada mañana con ustedes, queremos escucharlos en el WhatsApp Cooperativa, el +569 7888 0770. Y esta mañana Imposible una vez más no hablar de seguridad, ¿no? Con lo ocurrido ahí en las afueras de un colegio en la comuna de San Bernardo, en la zona sur de la región metropolitana, que terminó cerrando un día muy negro después de lo ocurrido en Huechuraba, con el asalto, el turbazo a una vivienda que terminó con la muerte de un joven de 23 años. Por la tarde sabemos de esta puñalada por la que muere un adolescente, un joven de 16 años a la salida de su colegio. El autor sería del mismo establecimiento, el Liceo Polivalente Santiago de la Compostela. La víctima, extranjero, alumno de primero medio, habría tenido una riña con otro estudiante del colegio. Fue trasladado al hospital parroquial, donde terminó confirmándose su deceso por una herida cortopunzante en la zona torácica. El alcalde de San Bernardo decía en la última jornada que se había acabado el oxígeno para la comuna. San Bernardo no aguanta un muerto más, decía el alcalde Christopher White.
11: Ahí en San Bernardo también es donde muere este niñito en medio del portonazo, ¿te acuerdas?
3: Claro.
11: La encerrona que le hacen a su familia.
3: Sí, claro.
11: Y es que colgando el auto y los gallos arrancan y terminó fallecido.
3: Son dos familias rotas, dos mesas con una silla vacía, dos madres que enterraron a sus hijos cuando debían estar acompañándolos a rendir sus pruebas. En menos de 40 días he tenido que despedir a dos niños en la comuna, decía el alcalde White ayer, aludiendo precisamente a lo ocurrido con este niño de 12 años que fue arrastrado en el vehículo que se robó a su familia cuando venían de regreso de celebrar el Día del Padre en Argentina. ¿Cómo se hace? ¿Cómo se enfrenta esta situación que estamos viviendo en materia de seguridad? Más que la evaluación política de lo que se ha hecho o no se ha hecho, ¿no? ¿Cómo lo hacemos entre todos? Dejo puesta la pregunta sobre la mesa.
11: Difícil tema el de la seguridad. Acuérdense que estaba este proyecto de las escuelas protegidas. Fue objetado en el TC. Se supone que va a cuajar de otra manera, eso es lo que ha dicho el gobierno, que lo va a arreglar, no sé. Pero el Tribunal Constitucional entendió que era inconstitucional muchas de las medidas, partiendo por la revisión de las mochilas para los escolares. Bueno, y el otro día vimos a una niñita que sacó un cuchillo y apuñaló a otra niñita de 7 años en una escuela de La Granja. Ayer andaban con un cuchillo en el colegio, salieron del colegio y apuñalaron a un compañero ahí en San Bernardo. Difícil.
3: Porque uno tiende a creer que los niños cuando están en el colegio están en un lugar seguro, ¿no? Uno se va a trabajar con esa convicción.
11: Hace 10 días, más o menos, esta es una noticia que pasó bien desapercibida en medio de la lluvia, como en segundo plano, se detectó por un trabajo policial a dos niños, uno en Santiago y otro en Regiones, creo que en el sur, que querían imitar al joven de Calama, que había planeado atacar a parte de su comunidad y que termina matando a una profesora, ¿te acuerdas?
3: Sí,
11: en Calama,
3: sí.
11: Un adolescente ya, claro, y mata a una inspectora. Bueno, ellos, a la luz de ese hecho, eso es lo que yo leí del caso, estaban planeando llegar a sus colegios y hacer algo parecido, y tenían en su mochila armas blancas, pasamontañas, y otras cosas que en buena hora se interrumpió eso, pero fue gracias al seguimiento de redes sociales. O sea, hubo una pega de inteligencia ahí que finalmente frustró esos ataques en buena hora,
3: Queda el tema sobre la mesa en el WhatsApp Cooperativa. Esperamos sus mensajes esta mañana. El más 569-78-880770.
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11: El deporte, lo de Bocinha en noticia, también lo de el caso Sartor, la sudamericana, se acabó para O'Higgins la sudamericana, Maximiliano Videla.
13: Este jueves fue la primera jornada de formalizaciones para el expresidente de Azul Azul, Michael Clark, y 10 personas más por el caso Sartor. Todo indica que las audiencias se extenderán hasta la próxima semana en el Centro de Justicia. Durante la jornada, Cecilia Pérez conversó con los medios y se refirió a la posibilidad de dejar la presidencia de Universidad de Chile luego de que Clark se deshiciera de su paquete accionario un día antes de las formalizaciones. La exministra del Deporte descartó dicha posibilidad.
14: Lo que tenga o no tenga que hacer el liquidador no corresponde que yo me refiera a eso. Y segundo, y que es lo más importante, nosotros estamos hoy día en un presente. Un presente, vuelvo a insistir, que no es fácil, no lo desconozco. Tenemos resultados deportivos, nos estamos peleando la punta de la tabla, donde esos desafíos deportivos han sido mermados, sino que al contrario, se han ido potenciando. Y ponerme en lo que pueda pasar en el futuro, creo que tampoco es lo correcto, porque es ponerse en un escenario de ficción que no corresponde. Lo que corresponde es señalarles lo que les estoy diciendo hoy día, que no solamente, vuelvo a insistir, es el compromiso, es la convicción, sino que además es el mandato legal, que es el que hay que cumplir.
13: Además, el conjunto azul llegó a acuerdo con su segundo refuerzo. Se trata del volante argentino de 24 años, Tobias Reinhardt, proveniente de la Reggina de Italia. Por otra parte, en Colo-Colo lamentaron el nuevo retraso en la llegada a Chile de Bocinha. El arquero caboverdiano se justificó en problemas personales para cambiar el día de su arribo. Sin embargo, Jaime Pizarro, director de Blanco y Negro, descartó que el fichaje del guardameta esté caído.
15: Lógicamente hemos mantenido este contacto durante las últimas horas, también con su representante. Particularmente se ha solicitado un plazo adicional para resolver algunas situaciones personales y obviamente que eso se ha acogido para permitirle efectivamente cumplir con las necesidades que tenía. Él estuvo en algún momento en Cabo Verde, después se trasladó a Lisboa, realizó trámites ahí. Lo que queda ahora es estas últimas horas y seguramente ya vamos a tener noticias próximamente respecto del itinerario para el viaje.
13: ¿No está caído?
15: No, nosotros hemos tenido conversación con su representante. Entiendo, incluso él ha tenido contacto también con algunos medios para poner en conocimiento respecto de cuál es la situación. Así que creo que con eso seguimos avanzando en este proceso.
13: En la Copa Sudamericana, en tanto, O'Higgins quedó eliminado en definición a penales frente a Boca Juniors. Los rancagüinos se impusieron por 1-0 en el tiempo reglamentario e igualaron la serie. En la tanda, desde la pena máxima, los ceneices ganaron por 4-3. Thiago Vecino y Luis Pavés fallaron sus ejecuciones en el capo de provincias. Fue la información del deporte en el diario de Cooperativa.
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3: Revisamos las portadas de algunos periódicos en su versión digital esta mañana y partimos por cooperativa.cl, por supuesto. Ex subsecretario insiste en que no consumió drogas y apunta contra laboratorio, dice la portada más destacada. Juan Pablo Rodríguez, el ex subsecretario de Hacienda, que debió renunciar porque la primera muestra o el primer resultado de el test de drogas que se aplicó en el mes de junio salió positivo, sale al paso de las declaraciones de Corton Health, que desestimó su petición de pasar la contramuestra a otro laboratorio. Yo no consumo drogas y no sé qué fue lo que condujo al resultado del 12 de junio, dice la ex autoridad. Es titular destacado esta mañana en cooperativa.cl. También viene cuándo y dónde ver a Alejandro Tavilo ante Ben Shelton en los cuartos del ATP 500 de Washington. Pelearon hasta el final, dice también cooperativa.cl. O'Higgins cayó por penales ante Boca Juniors en la Sudamericana. Alcalde de Coquimbo anunció suspensión de la fiesta de la Pampilla. Los recursos irán a la reconstrucción. El agente de Bociña tuvo un problema personal y cuando lo resuelva, dice, viajará a Chile. Hay explicaciones también desde el equipo. Jaime Pizarro y el retraso de Bociña solicitó un plazo adicional para resolver temas personales, en línea con lo que dice el agente del arquero caboverdiano. Titulares en cooperativa.cl.
4: Ojalá llegue Bociña, porque si no sería un papelón. Mira el show que está dando la U en tribunales. Se sumaría a eso. Peor todavía. Ya, luego de 2 años, Chile y Venezuela acuerdan una normalización progresiva de sus relaciones diplomáticas. Parte de la información que tendremos con Mariano Reyes más ratito. Embajador norteamericano arremete contra ministros que criticaron los aranceles de la Casa Blanca. Alvarado defiende la libre expresión. Nuevo ministro, puro desorden esto, puro desorden, vamos a hablar de eso.
3: Pero también es extraño que un embajador venga y critique a los ministros del gobierno del país en que está instalado.
4: Poco diplomático, por lo menos.
3: Por lo menos.

0: Sí.
1: Prudence. Y bueno, se podía comprar, no sé, vajilla, libros, muebles y otras
0: Ceniceros.
1: Cosas.
0: Ceniceros. Sí.
1: Bueno, había una larga fila en la mañana. Estaba el Adornos. Colega Poirot ahí de TVN dando cuenta de eso ayer. El Mercurio.
0: Tengo por aquí la portada de La Tercera. De Codelco a indultos y cierre del INDH. Desorden oficialista complica a La Moneda. En la recta final de la tramitación de la mega reforma, diferentes iniciativas planteadas por republicanos, Nacional, Libertarios, RN y la UDI generan preocupación en el Ejecutivo, producto de la distracción que abren en el debate público. Algunos sostienen que falta un vocero de gobierno y una mejor gestión política. Caso Sartor, Fiscalía estima perjuicios por casi 200 millones de dólares en masiva formalización. Pedro Pablo Larraín y Michael Clark concentran la mayor cantidad de delitos imputados. Son 11 los imputados en total, hoy se retoma esa audiencia. La reforma constitucional que busca Rau para crear nuevo estado de excepción focalizado en barrios. Avalancha migratoria desde Marruecos a enclave español de Ceuta deja caos y decenas de fallecidos. Parte de los titulares destacados en La Tercera.
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0: mundo debe estar primero. 9 grados. 9 grados en Santiago. Cooperativa. 6:35 minutos. 6:35 minutos.
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2: Muy triste escuchar la noticia. Hola. De la pérdida de niños que están metidos en la delincuencia, que están agrediéndose y en este caso matándose. La verdad que uno queda sin palabras, pero lo que llama la atención es que comúnmente cuando dicen no hay carabineros, uno ve las protestas y hay tanto carabinero y carabinero, pero por todos lados. Yo creo que esa misma contingencia muchas veces falta en las poblaciones, de sectores que son realmente que se están absorbiendo a los niños y a los jóvenes. Entonces, muchas veces falta esa policía que esté más en las poblaciones. Gracias, buen día.
3: Buenos días, señora cooperativa Elmo de la ciudad de Chillán.
4: Hola.
3: Está lloviendo a esta hora torrencialmente. Cuidado a los conductores a la salida de Chillán, camino a Pinto, antes de llegar al cementerio Parque Las Flores. ¿Ya? Está totalmente inundada la carretera. Mira. Peligroso, sobre todo los vehículos que vienen en velocidad, entrando y saliendo de la ciudad. Cuidado ahí en esa zona. Eso, un abrazo, buen día.
5: Gracias por el dato. Ahí en Chillán, la salida hacia Pinto, totalmente inundado el camino, nos dice el auditor.
6: Recordemos que no hay clases hoy día en toda la región del Ñuble, ¿eh? Tampoco en la región del Biobío, también en la comuna de Coyhaique, en Aysén, tampoco hay clases. Ahí se vive una suerte de heladas extremas, con mucha nieve, un temporal de otras características, pero igual se suspendieron las clases. Al igual que en algunos sectores de la provincia del Huasco, en la comuna de Huasco, en Freirina y en Alto del Carmen, todo por este nuevo frente.
5: Estamos esperando sus mensajes en el WhatsApp cooperativa, el más 569-7888-0770. Cielos nublados en Santiago, 9 grados 6 décimas a esta hora. La temperatura en la capital, esperamos una máxima de 13 y se supone que en las próximas horas ya debería comenzar a llover aquí en la capital, una lluvia que se va a prolongar toda la mañana y toda la tarde. Hablamos de los productores de sal de Cahuil en la región de O'Higgins, que atraviesan una de las peores crisis de las últimas décadas. El aumento del caudal del estero Nilagüe ha inundado gran parte de las salinas con agua dulce, provocando la pérdida casi total de la cosecha. Los salineros atribuyen esta situación a las operaciones del embalse Convento Viejo y advierten que de no adoptarse medidas, la actividad podría desaparecer. Sobre este tema conversaron en lo que queda del día con Juan Luis Moraga, presidente de la Cooperativa Campesina de Salineros de Cahuil, Barrancas y La Villa.
7: Ya vienen haciendo daño del año 2012 para acá. Los primeros años se notaba menos, pero ahora los últimos años ha sido totalmente dañoso porque el agua está al 100% dulce. Entonces, este año que pasó no logramos sacar sol por el motivo que se abrió la barra en hartas ocasiones, pero se anegaron igual las salinas. Fue terrible, los dejó totalmente mal, porque el año más malo de todos los años que yo he trabajado, llegamos a un extremo que no pudimos sacar sal. Yo iba con Barranca ahí a orilla de la carretera, lo que llevaba 8 cuarteles cuajando anterior con agua salada, este último año un puro cuartel, y de ahí a medida de las aguas que se abría la barra, pero no se lograba que bajara como ha caído. Entonces el mar está súper bravo y de ahí se anegaron las salinas.
8: Este es un embalse, ¿cierto? Convento Viejo, que está instalado en la zona, destaca usted, desde el año 2012, y desde ahí hay una especie de inundación de agua dulce que perjudica la producción de sal.
7: Así es, porque ellos le venden el agua a los agricultores, pero como tienen una cantidad de agua, llega una cantidad muy grande de agua. Lo que le decía yo, que en el año 2012 se notaba menos, porque iba llegando de a poco. Ahora los últimos años, 5 o 6 años últimos, han sido totalmente malos porque mucha el agua que llega de un viaje.
8: Ahora también hay un contexto bien complejo, ¿cierto? Con las lluvias, con los temporales, el aumento del caudal del estero Nilagüe, va a seguir lloviendo. De hecho, ¿qué pasa ahí también con esto, con la crecida de los esteros?
7: Mire, hace 2 años atrás nosotros vino un temporal que llovió 4 días seguidos, venía bajando la avenida y largaron una cantidad de agua de acá de Convento Viejo. Teniendo la barra abierta, no fue posible que se fuera al mar. El mar se embraeció y se anegaron las bodegas. Yo, en la bodega mía con otro hermano, ahí perdimos como 15 mil, sal de 25. tranquilo. Llegó el agua y yo con 1.40 m tiene que activar en las bodegas y también en el camino público, como 4 días que no se podía andar en vehículo por ahí.
5: Entrevista completa a Juan Luis Moraga, que es presidente de la Cooperativa Campesina de Salineros de Cahuil, Barrancas y La Villa, la pueden revisar en las plataformas de Cooperativa.
6: Vamos al Bío Bío, un aviso de trombas marinas, se suma a las lluvias en un nuevo sistema frontal, no hay clases en el Bío Bío hoy día. Christopher Espinosa.
4: Entrada la tarde-noche del jueves, se dejó sentir con fuerza el sistema frontal anunciado para la región del Biobío. Sin embargo, la alta cordillera ha precipitado prácticamente de manera ininterrumpida. El problema de aquello es que cae agua en donde habitualmente hay nieve y eso hace subir inmediatamente los caudales, como por ejemplo el de Saltos del Laja, donde los turistas se agolpan por una fotografía, eso sí, a distancia desde el puente porque el camino está cerrado.
9: Muy hermoso porque para el verano trae muy poca agua y ahora es hermoso verlo completo. Sí, aprovechamos de venirlo a ver porque ya que traía más agua se ve mucho más hermoso que en el verano.
10: Ah, impresionante, muy lindo. Nosotros venimos siempre al verano para acá y ahora quisimos pasar, vamos igual de viaje y quisimos pasar a ver esto porque no suele pasar esto.
4: Lluvias y fuertes vientos que se debiesen mantener para la jornada de viernes, razón por la cual nuevamente se suspendieron las clases. Lo explica la Seremi de Educación del Biobío, Teresa Carrasco, y el delegado presidencial Julio Anativia.
11: Como Ministerio de Educación hemos decidido de una manera preventiva suspender las clases para toda la región del Biobío. Esto aplica para todos los establecimientos educacionales, particulares pagados, particulares subvencionados, de los servicios locales de educación municipales y de administración delegada y en todos los niveles educativos de educación parvularia, enseñanza básica y enseñanza media.
12: Con esto buscamos proteger a los estudiantes y a todas las comunidades educativas, profesores, asistentes de la educación y apoderados. Hacemos el llamado a la prevención, a cuidarnos, a tomar todas las medidas para prevenir y prepararnos para este sistema frontal.
4: Además, la Armada activó una alerta por eventuales trombas marinas entre el Maule y el Biobío. Lo detalla el capitán de corbeta Gonzalo Bertelotto, jefe del Centro Meteorológico de la Armada en Talcahuano.
13: Nosotros tenemos emitido un aviso de probabilidad de nubes convectivas asociadas a trombas marinas. Eso es a este momento va a contar desde la región del Maule hasta la región del Biobío. Posteriormente a esto, bueno, también tenemos emitido otro aviso de probabilidad de nubes convectivas asociadas a trombas marinas. Esto sería desde la región del Ñuble hasta la región de Los Ríos. Esta condición también lo está evaluando la Dirección Meteorológica de Chile. En este momento hay un aviso de probabilidad de tormentas eléctricas y estamos nosotros también monitoreando estas condiciones porque además el día sábado tenemos el ingreso de nuevamente un mal tiempo y temporal donde el viento podría llegar arrastrado a 55 nudos, lo cual equivale a 100 kilómetros por hora.
4: Lluvias intensas que comienzan a declinar recién pasado el mediodía de este viernes, pero el sábado ingresará otro sistema frontal.
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5: Un estudiante de 15 años murió tras ser apuñalado en el exterior de un liceo de San Bernardo, en un hecho que habría comenzado con una riña entre alumnos. Un tema del que estamos hablando esta mañana en el WhatsApp Cooperativa, el +56978880770. La fiscalía busca a los responsables. La madre de la víctima acusó que el colegio ya conocía de las amenazas contra su hijo. Brian Galvez con la historia.
14: Tras ser apuñalado en el tórax, falleció un estudiante de 15 años al exterior de su establecimiento, el Liceo Polivalente Santiago de Compostela, en San Bernardo, en un hecho que preliminarmente habría tenido su origen en una riña entre alumnos. De acuerdo con los antecedentes entregados por el Ministerio Público, la discusión se inició al interior de este recinto educacional y posteriormente se traslada hasta el exterior, donde el adolescente recibe la herida cortopunzante que, pese a ser trasladado de urgencia a un centro asistencial, terminó costándole la vida. Tras el fatal desenlace, la madre de la víctima apuntó sus críticas al establecimiento educacional, asegurando que existían antecedentes de que su hijo podía ser agredido y acusó que, pese a ello, nadie adoptó medidas para evitar lo ocurrido.
15: Y yo quiero que se haga justicia. El profesor no hizo nada. El colegio tampoco está haciendo nada. Llegaron, lo tiraron ahí y se fueron. Yo tuve que... darles a Carabineros ahí mismo cuando estaban y decirle que el profesor sabía que a mi hijo afuera le iban a pegar y no hicieron nada. Yo quiero que se investigue, yo quiero que hagan, tomen cartas en el asunto, porque de verdad no quiero que quede así. A mi hijo ya me lo mataron, mi hijo lo que tenía era 15 años.
14: Respecto de la investigación, el fiscal de Flagrancia Occidente, Patricio Rosas, informó que se están recabando todos los medios de pruebas disponibles, incluidas declaraciones de testigos y registros de cámaras de seguridad, con el objetivo de reconstruir la secuencia completa de los hechos desde el inicio de la discusión. Además, confirmó que existen al menos dos sujetos de interés, quienes serían los presuntos autores de la agresión.
16: Que serían todos miembros de la comunidad educativa y la víctima de 15 años, estudiante de primero medio, nacionalidad venezolana, que resultó fallecido en el hospital parroquial acá de la comuna de San Bernardo, con una causa de muerte por definir, pero los antecedentes preliminares dan cuenta de un arma, con un golpe, con un arma cortopunzante en la región torácica, y que le habría venido en el fatal deceso.
14: Tras lo ocurrido, el Liceo Polivalente Santiago de Compostela mantendrá suspendidas sus clases durante la jornada de este viernes para la próxima semana. En tanto, se anunciaron jornadas de reflexión y contención para la comunidad educativa, mientras la Fiscalía y Carabineros continúan las diligencias para dar con el paradero de los responsables de este homicidio.
17: Está bien lo que pasó ahí en San Bernardo. Estamos en el WhatsApp hablando esto de la violencia escolar y estamos también hablando de las lluvias. Llueve en el centro sur del país, no hay clases en la región del Ñuble, no hay clases en la región del Biobío. ¿Qué está pasando con las lluvias en Valparaíso, por ejemplo, en el litoral de Los Poetas, aquí en la región metropolitana, en la zona de Curacaví o hacia el sur de la capital, si es que empiezan ya algunas precipitaciones? Cuéntenos si están con algún inconveniente o si empezó a llover ya cerca de Santiago. WhatsApp Cooperativa, más 569-788-0770. Hablamos de crimen organizado con Paula Kelly.
18: El crimen organizado en Chile mantiene una trayectoria expansiva. 94.874 delitos asociados a este fenómeno se registraron durante el año 2025. Así lo reveló el Centro de Estudios en Seguridad y Crimen Organizado de la Universidad San Sebastián, que realizó un foro internacional para analizar el informe que indica que las drogas y las armas siguen siendo los principales mercados ilícitos y que en la macrozona norte se concentra la mayor criminalidad. Participó en el encuentro el ministro de Seguridad, Martina Rau.
19: Cuando bajan los homicidios un 17%, los robos violentos en la región metropolitana menos 20%, siempre digo que nos queda un largo camino por delante. Nosotros que ya tenemos más años, vivimos en un Chile hace 20 o 30 años que era más tranquilo, y eso es lo que tenemos que recuperar. Y hay que trabajar tanto en reducir las cifras como se está haciendo hoy día, y también en reducir efectivamente la percepción para que la gente viva con menos miedo. Eso se le dice a la gente, que estamos trabajando para ello con resultados concretos, pero sin ningún exitismo. Nos queda un largo camino por delante, el crimen organizado, que es lo que estamos haciendo hoy día.
18: El ministro Arrau aseguró además que se trabaja en una reforma para elevar la seguridad a rango constitucional. Si bien aún no se presenta la propuesta, el ministro de Justicia, Fernando Rabat, y también el presidente del Partido Republicano, el senador Arturo Esquella, hicieron un llamado a abrirse al debate.
20: Hemos trabajado junto con el Ministerio de Seguridad Pública en analizar una reforma constitucional que permita hacer efectiva una realidad. Hoy necesitamos todos trabajar en conjunto en lo que se refiere a la seguridad pública. Y como se trata de seguridad pública, esperamos tener un apoyo transversal desde el punto de vista político.
21: Usted me pregunta, ¿van a estar los votos? Van a tener que estar los votos. Si es que hay alguien que dice que la seguridad pública no debiera estar dentro de la Constitución, que argumente y le explique a los chilenos por qué en definitiva se opuso a esa reforma constitucional. Si hay un elemento importante, digamos las mayorías que tenemos en el Congreso y que tengamos el presidente que tenemos en la moneda, es precisamente lo que está pidiendo todos los chilenos, de tener un estándar mayor en materia de seguridad, y eso lo vamos a plasmar en la Constitución.
18: Mientras, en el Congreso se tramitan otros proyectos en materia de seguridad. Hablaron sobre eso el senador RN, Andrés Longton, y el diputado comunista Marcos Barraza.
22: Hemos estado en seguridad constantemente en la trinchera política, y yo creo que los sectores moderados, de izquierda, de derecha, tenemos una gran oportunidad de aislar aquellas propuestas populista o muchas veces que tienden a desproteger, más que proteger, por ejemplo, a nuestras policías, a propósito del Partido Comunista que quiere derogar la ley Naín Retamal. Y por eso creo que es relevante que, independientemente quién gobierne, la seguridad es una política de Estado.
23: Es una realidad de Estado, sin duda. Ahora bien, siendo una responsabilidad de Estado, eso no puede opacar que también hay responsabilidades de gobierno. El actual gobierno ha perdido... privilegiado del orden de 5 meses, el debate es estéril en materia de seguridad pública, el crimen organizado y la delincuencia lee esos vacíos y se aprovecha de esos vacíos.
18: Una de cada 4 comunas del país presenta altos niveles de delitos asociados al crimen organizado y la mayoría, el 40% del total, se concentra en la región metropolitana.
5: Hablamos de seguridad, hablamos de delincuencia juvenil, temas que tenemos en el WhatsApp Cooperativa esta mañana en el +569-78-880770. Bajó la cifra de adolescentes que ingresan al sistema penal en la última década, pero preocupan los grupos minoritarios reincidentes y concentrados en delitos violentos. Fernanda Ávila.
0: La Fiscalía Nacional entregó los resultados del estudio sobre la responsabilidad penal adolescente que analizó el ingreso de menores entre los 14 y 17 años al sistema penal en la última década. Uno de los hallazgos principales muestra la caída de estos ingresos de 31.000 en 2015 a 26.000 en 2025, con algunas fluctuaciones durante la pandemia. Además, el estudio realizó un seguimiento a más de 30.000 jóvenes, lo que permitió identificar 5 perfiles delictivos. El más grande, que representa un 67,2%, es el de desistimiento temprano, jóvenes entre 16 y 17 años que registran entre 3 a 8 delitos, pero que abandonan la actividad durante la adolescencia. Otro grupo de preocupación, pero más pequeño, es el perfil violento, que representa a un 16% de los sujetos, pero que se caracteriza por robos con intimidación, violencia y alto uso de armas de fuego. Hay un grupo aún menor que representa al 2,4% de los sujetos, pero que concentra el 13% de los delitos registrados en la última década. Características de este perfil y sobre el enfoque que se intenta instaurar en la persecución penal, escuchamos a la gerente de División de Estudios de la Fiscalía, Ana María Morales.
2: Este grupo, que es altamente prolífico, no está caracterizado por patrones de escalamiento hacia criminalidad organizada ni delitos de extrema gravedad, podemos decir, sino que es una actividad delictual constante respecto de delitos contra la propiedad no violentos. Pero también queremos transitar, en base a los hallazgos de este estudio, a la consolidación de una política de persecución penal también con un enfoque en la adolescencia.
0: Para los perfiles violentos y prolíficos se plantea una persecución focalizada con sanciones acorde a la gravedad. Esto considerando que, según los indicadores de los últimos años, hay un aumento en los delitos cometidos conjuntamente entre adolescentes y adultos y que esta vez sí están vinculados al crimen organizado. Se le consultó al organismo si consideraban que las sanciones actuales están funcionando para estos grupos. Esto fue lo que mencionó la directora de la Unidad Especializada en Responsabilidad Penal Adolescente de la Fiscalía, Alejandra Mera.
3: Que el sistema estuviera dando la mejor respuesta hubiera influido en que estas carreras no hubieran sido tan persistentes, ¿no? Uh-huh. Entonces, consideramos que uno de los puntos esenciales a los que apunta también esta información es demostrar que el sistema sí funciona en muchos casos, y a propósito de sanciones que a lo mejor no son tan gravosas por el perfil que hemos señalado, pero en un grupo más persistente, evidentemente podría considerarse que el sistema tiene deficiencias.
0: A partir de estos resultados, el Ministerio Público plantea en avanzar hacia una persecución penal diferenciada según el perfil, que pueda abordar la problemática de forma integral y con foco en la reinserción.
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8: Hola, buenos días, Radio Cooperativa.
6: Hola.
8: Estuvimos una semana sin clases en la región de Coquimbo, específicamente en Los Vilos estoy hablando, sí. Y hoy día está lloviendo con un viento terrible nuevamente.
5: Está lloviendo.
8: Y vamos a clases.
24: Hola, buenos días. Yo creo que hay que dar una vuelta a la política nacional de convivencia. Yo creo que hoy día mucha burocracia, mucha vuelta, mucho debido proceso, mucha situación de que los papás a veces se aburren y no permite hacer prevención. Se está atacando un problema que está muy complejo en los colegios.
25: Muy buenos días, Cooperativa.
6: Hola.
25: Pequeñas gotitas en el norte de Puente Alto y sur de la Florida.
6: Mira.
25: Que tengan buen día.
6: Chispitas.
5: Gotitas.
6: Ahí que empiezan a llegar a la capital. Me dicen que en la región de Valparaíso llueve, ¿eh? A rato fuerte. Fuerte. Y la primera auditora decía en Los Vilos.
5: En Los Vilos.
6: Mucha lluvia.
5: Y en también. La región de Coquimbo. Ahí no están suspendidas suspendidas las clases.
6: No.
5: Sí, se suspendieron en algunas comunas, si no me equivoco, de la región de Atacama.
6: Huasco, Freirina y Alto del Carmen.
5: Y además están
6: Pero no Vallenar, en Vallenar hay actividades.
5: Y además están suspendidas las clases en el Ñuble y en el Biobío. ¿Nos pueden contar ustedes qué ocurre con este sistema frontal en la zona donde viven? Estamos hablando también de seguridad del WhatsApp más 569-78-880770. 13 lesionados, 2 de gravedad, fue el resultado de un accidente de tránsito en la comuna de Cartagena. Desde la región de Valparaíso nos cuenta Esteban Vázquez.
7: Un grave accidente de tránsito se registró la jornada de este jueves en la comuna de Cartagena, la provincia de San Antonio, específicamente en Avenida Cartagena, a la altura del pasaje Santiago. Fue ahí donde un camión de mudanza que provenía de la región metropolitana, específicamente de la comuna de Melipilla, impactó a diversos vehículos, dejando un total de 13 personas lesionadas. En una primera instancia, respondió a la emergencia personal de bomberos de la comuna, a lo que se sumó también a los trabajos por pares de San Antonio y El Tabo, además de personal de SAMU y carabineros que se hicieron presentes en el lugar. El teniente Matías Gamboa, comisario subrogante de la segunda comisaría de carabineros de Cartagena, entregó detalles del siniestro vial.
9: Que pierde el control de dicho vehículo de mayor tonelaje, del cual comienza a colisionar diversos automóviles menores que se encontraban en la vía pública y a personas que se encontraban también transitando en dicho lugar. Ya es hacer presente que justo en esta intersección se mantenía una feria libre que estaba en desarrollo plenamente. No resultó ningún puesto involucrado en este accidente, pero sí tenemos el total de 13 personas con diversas categorías de lesión.
7: De los 13 lesionados, 2 de ellos tuvieron que ser trasladados de gravedad hacia el hospital Claudio Vicuña, donde fueron intervenidos. Al respecto, Claudio Aciares, el jefe de SAPU de Cartagena, detalló el trabajo realizado en el lugar por parte de los equipos de atención médica.
10: Con múltiples vehículos y víctimas comprometidas, ante esta situación se desplegaron los equipos de emergencia comunales y el personal de SAPU y CEFAM Cartagena realizamos la asistencia de las víctimas en el lugar. En conjunto con SAMU San Antonio, se realizaron las diligencias correspondientes y las derivaciones según nivel de complejidad de todas las personas involucradas en el accidente.
7: Fue la sección de investigación de accidentes de tránsito de la CIA de Carabineros quien quedó a cargo de las diligencias de rigor para esclarecer científicamente cómo se desarrolló este siniestro vial protagonizado por este camión de mudanza que provenía desde la comuna de Melipilla, cuyo conductor fue detenido por instrucción del Ministerio Público.
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6: Vamos a el Puerto Pirata, precisamente ahí nos llamaba la auditora. En Coquimbo se ha suspendido la Pampilla este año a propósito de la catástrofe, no de las lluvias. Carlos Ruiz con la información.
11: Como una decisión difícil, pero pensada en el actual momento que atraviesa la comuna tras el temporal. Así anunció el alcalde de Coquimbo, Ali Manucheri, la decisión de suspender la realización de la Pampilla 2026. El anuncio lo realizó en un video en sus redes sociales, donde comentó que los recursos originalmente planeados para la realización de la tradicional celebración serán destinados íntegramente a la reconstrucción de Coquimbo tras los efectos del paso del último sistema frontal que azotó a la región.
12: Hemos tomado una decisión difícil. Este año 2026 no realizaremos la Pampilla y destinaremos esos recursos a la reconstrucción. No es una decisión contra la Pampilla, es una decisión por las familias de Coquimbo.
11: Una decisión que se toma tras la visita del presidente Kast a la región de Coquimbo, en la cual no hubo anuncios concretos respecto a recursos frescos para la reconstrucción, sino que incorporar los montos requeridos en la discusión de la próxima ley de presupuesto 2027. Esto claramente gatilló la decisión del alcalde de Coquimbo.
12: Esperábamos una respuesta inmediata del presidente Kast. Sin embargo, se nos informa que la reconstrucción se financiará a través de la ley de presupuesto y no con los recursos frescos ahora. Como municipio, propusimos al presidente y al ministro de Hacienda alternativas para contar con recursos inmediatos para la reconstrucción, pero no fuimos escuchados. Nuestra gente necesita ayuda hoy, no el próximo año.
11: Son 1.800 millones de pesos originalmente destinados a la Pampilla, que se suman a otros 1.300 millones de pesos que anteriormente el municipio ya había anunciado destinar a la reconstrucción, con el fin de iniciar lo antes posible las obras de recuperación de la comuna porteña.
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15: Escolar de 15 años muere apuñalado por otro alumno tras una riña frente a su colegio en San Bernardo.
16: Anoche hubo otro homicidio, la víctima quedó atrapado en medio de una balacera en las calles de Cerro Navia.
15: Coquimbo suspende la fiesta de la Pampilla por la catástrofe de las lluvias. No hay clases hoy en el Ñuble, el Biobío, Coyhaique, Huasco, Freirina y Alto del Carmen por un nuevo sistema frontal.
16: Fiscalía estima perjuicios por más de 190 millones de dólares en masiva formalización del caso Sarton, entre ellos a la hora ex controlador de Azul Azul, Michael Clark.
15: Diputado e hijo del presidente Kast fustiga al ex presidente Gabriel Boric por compartir video donde se insulta al actual mandatario y a sus colaboradores.
16: Laboratorio informa de un doble positivo en el test de drogas de la ahora ex subsecretario de Hacienda, quien había solicitado, se supo, derivar su contramuestra a otro especialista.
15: La moneda reactiva las relaciones consulares con Venezuela mientras intenta ordenar el gabinete ante los aranceles de Trump.
16: Cuarta, entre 7 candidatos y con 5 votos negativos, quedó la expresidenta Bachelet en la primera votación preliminar en el Consejo de Seguridad de Naciones Unidas.
15: En el exterior, nueva ola migratoria presiona el enclave español de Ceuta en el estrecho de Gibraltar. La Casa Blanca anuncia acuerdo para el desarme del grupo Hamas.
16: Foo Fighters agenda su regreso a Chile, al igual que la oreja de Van Gogh ahora con Amaya Montero. YouTube también negocia una nueva visita al país.
15: Y en el deporte, Tabilo enfrenta al 8 del mundo en cuartos de final del ATP 500 de Washington. Colo Colo insiste con Bocinha. En penales, O'Higgins se despidió de la sudamericana.
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6: Hacemos el diario de Cooperativa desde una ciudad de Santiago que está esperando la lluvia. Si ustedes viven en una zona donde ya esté cayendo agüita, nos pueden contar en el WhatsApp Cooperativa, el más 569-7888-0770. A esta hora dice Meteorología, cielos nublados en la capital, 9 grados 4 décimas, 85% la humedad. Esperamos viento y lluvia durante la mañana y la tarde. Algunas gotitas también por la noche.
7: Miramos al mundo también con la crisis migratoria ahí en Ceuta, en Melilla, en los enclaves españoles de Marruecos, y la el anuncio de Donald Trump de un acuerdo entre Israel y el grupo Hamas para que se desarme Hamas en Gaza. Ojo con eso, que va a ser noticia internacional durante todo el día, ocurrido en las últimas horas. También contacto con el sur por las lluvias y contigo, Mariano Reyes, para hablar más bien de la agenda de relaciones exteriores, que hoy día tiene un hito, ¿eh? Porque en medio del tema de los aranceles, el presidente se va a juntar con el embajador chino. ¿Qué tal? Buen día.
8: Sí, ¿cómo estás, Rodrigo? Verónica, muy buenos días. Mariano. Hay harto que hablar en política exterior. Por un lado, el primer paso que toman los gobiernos de Chile y Venezuela para retomar sus relaciones diplomáticas fue anunciado el día de ayer por el presidente José Antonio Kast. Se acordó una hoja de ruta para abrir las oficinas consulares, un hecho muy importante para todos los venezolanos que viven en nuestro país y, por supuesto, para los chilenos que están en Venezuela. Pero también vamos a hablar sobre las complicaciones que está teniendo Chile en la negociación con Estados Unidos por los famosos aranceles, complicaciones que vienen del propio gobierno. Al embajador de Trump en nuestro país no le gustó nada las críticas de los ministros de Defensa y Agricultura y advirtió que así no habrá acuerdo. Y con eso, ¿en qué pie queda finalmente el canciller, que es el que se tiene que sentar en la mesa a negociar con Washington? Tú lo decías, hoy día el presidente Kast se reúne con el embajador de China en nuestro país. Todo eso lo vamos a hablar en breve.
6: Retomamos el contacto contigo, Mariano. Vamos a hablar de deporte como cada mañana con Rodrigo Contreras, de lo que ocurre fuera de la cancha con el caso Sartor y de lo que ocurre dentro de la cancha cuando Colo Colo sigue esperando a Bocinha y O'Higgins cayó anoche por penales ante Boca en la Sudamericana.
7: Estamos con ustedes también, por cierto, con el WhatsApp de Cooperativa, más 569-7888-0770. Problemas con las lluvias en el sur ya. Vamos a estar con eso también. A ver.
9: Hola, buenos días.
6: Buen día.
9: De la Ligua. Acá en la Ligua ya llueve. Ya llueve torrencialmente.
7: estaba yendo los virus también.
10: Acabo de conectarme y escuché a Rodrigo diciendo que estaban hablando de violencia escolar. El día miércoles, en una entrevista a un apoderado, cuando íbamos a hablar sobre la agresión que su hija le había propinado a una compañera y a una asistente de la educación, comenzó a gritarnos con garabatos, con palabras que no corresponden, de pie, en una sala muy pequeña de entrevista. Pregunta para el debate: violencia escolar, violencia familiar, violencia de género. Buenos días.
6: Claro, ¿cuánto de la violencia que se vive en los colegios no parte en la casa, no? Por parte de los padres, porque son padres capaces de terminar gritándole a una profesora porque se está planteando el tema de la violencia que eventualmente ejerce su pupilo, su pupila, frente a la sala de clase, a sus compañeros, a asistentes de la educación, y él termina gritando, o ella termina gritando. Entonces el problema viene desde antes.
7: Sí, hay un tema con la autoridad. Yo de cerca conozco experiencias de profesoras que, o sea, no pueden hablar con los apoderados, porque los apoderados se ponen una capucha y empiezan a defender todo lo que hacen los hijos, esté bien o esté mal, y no entienden razones, digamos, respecto de la necesaria disciplina, el respeto a la autoridad y otras cosas mínimas de convivencia, digamos. Llegan en una actitud
6: confrontacional,
7: como la que ella describía, digamos, confrontacional a los colegios.
6: Y muy cerrado.
7: Y eso no ayuda en nada, por supuesto.
6: Tema del que estamos conversando esta mañana en el WhatsApp cooperativo, el +569 788 880770. Esperamos sus mensajes.
7: Estamos con Pablo Rivera, calle de Santiago, información policial. ¿Qué tal, Pablo?
11: Sí, ¿qué tal, Verónica? Rodrigo, muy buen día. Se trata de un hecho que ocurre en la comuna de Cerro Navia, específicamente en calle Alpatacales, donde un hombre adulto de nacionalidad chilena falleció tras recibir un impacto balístico en medio de una balacera. De acuerdo con los antecedentes preliminares, la víctima recibió un disparo en el tórax en medio de una ráfaga de tiros. Además, se estableció que el hombre presentaba una discapacidad en sus piernas y se desplazaba en muletas, por lo que no habría alcanzado a escapar del lugar cuando comenzó el intercambio de disparos, quedando en medio del fuego cruzado. La víctima fue trasladada hasta el hospital Félix Bulnes, donde, a pesar del esfuerzo médico, terminó perdiendo la vida producto de las heridas. El fiscal del equipo contra el crimen organizado y homicidios, Claudio Orellana, entregó mayores antecedentes sobre este hecho.
12: Se produce un intercambio de disparos, al menos 3 personas, según lo que hasta ahora se ha podido determinar, y lamentablemente fallece una persona que se encontraba en la vía pública con algún tipo de incapacidad, no logra escapar a esta situación y termina falleciendo producto de al menos un impacto balístico. Se está entrevistando a testigos y se está también tratando de establecer y obtener imágenes de alguna cámara de seguridad que pueda dar cuenta de los hechos.
11: Bien, son al menos 9 las evidencias balísticas que se encontraron en el lugar donde ocurrió este intercambio de disparos, cuyos antisociales se trasladaban a pie, por lo que se trabaja en el levantamiento de cámaras de seguridad para dar así con la ruta de escape de los atacantes. Si bien no hay personas detenidas aún por este violento hecho en Cerro Navia, según las autoridades ya habría un sujeto de interés por su presunta participación en este violento ataque en ese sector. Así lo dio a conocer el comisario Danilo Sepúlveda de la Brigada de Homicidios Centro Norte de la PDI.
13: Nos encontramos levantando las cámaras de seguridad que están dispuestas en el sitio de suceso a fin de poder determinar la dinámica en que se produce este enfrentamiento. Preliminarmente existe el hallazgo de 9 niñas percutidas. Estamos trabajando en el empadronamiento de testigos a fin de poder contrastar la evidencia balística, los testimonios, junto con la evidencia audiovisual que se pueda levantar en el trabajo del sitio de suceso. Estamos trabajando precisamente a fin de poder obtener todos los medios de prueba que permitan asignar un grado de participación a este sujeto.
7: Estamos con Pablo Rivera, calle de Santiago, la información policial de la jornada, lo último, lo de Cerro Navia, esta persona asesinada ahí en las calles de esa comuna que quedó como atrapado, ¿no? Este hombre en medio de un tiroteo, de una balacera en el que no tenía nada que ver. Bueno, hay que investigar también quiénes eran los que estaban disparando. Pablo.
14: Aló, aló.
7: Sí, Pablo, estamos al aire, vamos.
11: Sí, por ahora la Fiscalía y la Policía de Investigaciones, como mencionaba, trabajan para esclarecer la dinámica de los hechos y posteriormente identificar a los autores de esta balacera, y como decíamos, terminan con la víctima, una víctima fatal. También falta por determinar si es que esta persona fallecida era o no la víctima de este ataque, o si en definitiva, en concreto, era una persona, un transeúnte que quedó atrapado en medio de los disparos, Verónica Rodrigo.
7: Gracias, Pablo. Buen día.
11: Buen día.
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25: Buenos días, amigos de Cooperativa. Hola. Acá en la comuna del Monte llueve copiosamente.
26: En el Monte.
25: En la comuna de Talagante también. Un abrazo, que tengan buen día. Adiós.
26: Lluvias. ¿Qué tal?
27: Buenos días, Cooperativa. Desde Hola. Curacaví, llueve intenso. Que tengan una buena jornada.
28: Buenos días, Cooperativa. Trayecto Valparaíso Santiago. Llueve intensamente. Subiendo los grados, baja un poco la intensidad, pero llueve a la antigua.
29: Saludo de Casablanca, lloviendo a chuzo, compadre, a chuzo. Así que a cuidarse nomás. Y buen día a todos los casablanquinos y a todo el territorio nacional.
30: Hola, muy buenos días.
31: Hola, hola.
30: Radio Cooperativa, acá en Lo Espejo. Está lloviendo, no fuerte, pero sí está cayendo. Yo bastante agüita.
7: Algo cae. La neta llueve intensamente en el Maule, en el Ñuble. Bueno, nos decían ahí, Curacaví, camino de la playa a la ciudad capital. Lluvia en la ruta 78 y 68.
6: Y si uno mira el mapa sinóptico, en rigor, ve agua desde la región de Atacama, al menos hasta la zona de Los Lagos. hasta Puerto Montt hay previsión de lluvia para esta jornada. Vamos a estar en un instante en contacto con el sur del país. 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
7: Ya vamos al sur. Alerta roja en la zona de San Pablo, anegamientos en sectores de la Araucanía, el desborde del Yoyelwey en La Unión, parte de lo que deja el sistema frontal hasta ahora. Hemos visto, está lloviendo ya en gran parte del centro sur del país, también hacia la zona de la región de Coquimbo. Claudio Arevalo, ¿qué tal? Buen día.
0: ¿Qué tal, Rodrigo, Verónica? Muy buenos días.
6: Hola, Claudio.
0: Quizás lo que hace distinta la situación durante esta jornada aquí en el sur es que llueve desde ayer a las 11 de la mañana y no ha parado. Esta situación genera mucha dificultad, por supuesto, en la región de la Araucanía, en los ríos, en los lagos. Hay una información de último momento de esta madrugada que da cuenta que se declara alerta amarilla para las comunas de Río Bueno, de Lanco y Panguipulli, y alerta roja para la comuna de Los Lagos y Valdivia por desborde de ríos. La verdad es que la situación está muy compleja. Aquí en Temuco también hay problemas en el sector de San Antonio, en Santa Rosa, una veintena de viviendas a las cuales le ha entrado el agua en las últimas horas, lo confirmó la propia municipalidad de Temuco. También en Los Lagos, la comuna de San Pablo, se desbordó un importante río del lugar, también algunos esteros que motivaron la declaración de alerta roja. Hablamos con algunos de los afectados, cómo están viviendo esta situación, especialmente ahí en el sector producto del colapso del río de Yoyelwe, por ejemplo. Escuchemos lo que dicen los vecinos.
1: Conseguimos una pieza donde un vecino, ahí se están quedando en estos momentos. Ahí estamos ayudando, estamos lavando su ropa de a poco con algunos vecinos. Todos los patios están llenos de agua, que no pueden salir. Para allá sigue el agua más, está todo inundado esta calle. Entonces, y para este lado hay 3 casas. Este año fue mucho. Este año, bueno, la lluvia también ha sido bastante, entonces fue más. Pero este año ha sido como el más fuerte.
2: Estábamos totalmente cortados, pero ya, gracias a Dios, tenemos acceso al sector de Folleco. Así que gracias a un empresario que anónimamente prestó esta máquina para hacer este trabajo acá en el sector.
0: Escuchábamos también ahí a algunos vecinos dando cuenta de que hay empresarios locales que han puesto a disposición de las municipalidades maquinaria, por ejemplo, para ayudar. También el trabajo de bomberos, de carabineros, ha sido destacado en las últimas horas en el rescate de algunas familias. La situación se viene compleja también porque ingresa un nuevo sistema frontal durante las próximas horas. La directora nacional de Senapred, Alicia Cebrián, llamó a los vecinos a estar alerta frente a posibles evacuaciones, deslizamiento de tierras y dificultades. Confirmó el ingreso de nuevas lluvias para todo este fin de semana en el sur del país.
3: Hay una activación más rápida de quebradas producto de esta misma condición. Va a seguir precipitando, por lo tanto el llamado es a mantenerse informados por canales oficiales. En términos de números que se suman al evento pasado, recordamos que estamos monitoreando y día dando cuenta de un nuevo sistema frontal. Se mantienen 251 damnificados, que es la suma de las afectaciones anteriores, la mayoría de ellos concentrados en las regiones de Ñuble y Los Ríos, y un número en evaluación de viviendas afectadas.
6: Oye, Claudio, uno mirando desde Santiago dice, pero si en el sur están acostumbrados, desde Concepción al sur uno mira y dice, están acostumbrados a la lluvia, están acostumbrados a los inviernos a la antigua, como decía algún auditor. Entonces, ¿qué es lo distinto en esta oportunidad que preocupa especialmente a las autoridades y que está provocando problemas como los que ya relatabas?
0: Bueno, quizás lo distinto, Verónica, tiene que ver con que ha llovido mucho en pocas horas, y esta situación genera, por supuesto, colapso. Además, no son pocos los que dicen que las construcciones, las crecidas que han tenido las ciudades, también la construcción de viviendas, también la irresponsabilidad muchas veces de los propios vecinos, de todos nosotros, que no siempre cuidamos las calles, en fin, el corte de los árboles, todo esto ha generado entonces una sumatoria de situaciones que van provocando estos problemas que hoy día se están viviendo con mucha fuerza. De hecho, este es un panorama que nosotros estamos entregando a esta hora de la mañana, pero seguramente va a ir cambiando dentro de las próximas horas, con luz día, como se dice siempre, porque hay algunos sectores a los cuales no se ha podido acceder durante la madrugada. Hablábamos, por ejemplo, con carabineros aquí en la Araucanía, están ingresando con bomberos a algunos sectores que están prácticamente aislados en la zona de Villarrica, de Pucón, en Loncoche también, donde colapsaron una serie de esteros y ríos. Por lo tanto, dentro de los próximos minutos ya tendremos mayor claridad también respecto de cómo se va a vivir esta situación durante la jornada.
7: Claudio Arévalo, estamos contigo allá en el sur, tenemos también nuestros equipos desplegados ahí en Biobío con Christopher Espinosa, en la región de Valparaíso, donde llueve fuerte, y por cierto, en la zona de catástrofe, en el centro norte, en el norte chico, donde vuelve a llover, en la región de Coquimbo, también al sur de Atacama. No hay clases, recordemos, hoy en todo el Biobío, en todo el Ñuble, tampoco en Coyhaique, por las heladas, lo están pasando muy mal con el frío en Aysén, y tampoco en las comunas de Huasco, Freirina y Alto del Carmen, ahí en Atacama.
6: La decisión de mantener las clases en la región de la Araucanía y en la región o en la zona de la Unión no ha variado, Claudio.
0: Ha variado, Verónica, porque es lo que me iba a comentar recién. Han informado hace pocos momentos desde la Municipalidad de Temuco que la mayoría de los establecimientos educacionales que dependen de la Municipalidad, en el caso de Temuco, van a suspender clases también durante esta jornada. Lo que ocurre es que se está viendo caso a caso, pero prácticamente en Los Lagos, en La Unión, la misma situación. Se está viendo cómo va evolucionando esta situación para suspender clases, pero no se ha entregado, a diferencia de las regiones que ustedes daban a conocer, una suspensión total. Se está analizando caso a caso. En el caso de Temuco, valga la redundancia, se suspenden las clases en la mayoría de los colegios dependientes del municipio.
7: Ya, vamos a tener que sumar entonces. Habrá seguramente durante el día más detalles de todo. Claudio, gracias.
0: Buenos días.
6: Buen día, Claudio.
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7: 10 grados. 10 grados en Santiago. 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
9: 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Ya partió la lluvia acá.
10: Sí, en el centro ya está cayendo agüita. Nos venía como cercando el agua. Nos habían avisado de La Ligua, nos avisaron de la zona de Talagante, Curacaví, que estaba lloviendo.
9: Estamos viendo a la Pamela Araya de TVN ahí en la calle, pero no sé dónde está. Pero llueve.
10: Saludos para la Pamela, que pasó por Radio Cooperativa algún tiempo. Hablemos de relaciones internacionales, hablemos del anuncio de una hoja de ruta con Venezuela para ir retomando las relaciones diplomáticas y también de los problemas en materia internacional que vienen de donde menos se esperaba, de la relación con Estados Unidos y con su actual embajador en nuestro país. Mariano Reyes, tú traes todo.
11: Partamos con lo de Venezuela, una buena noticia para la Cancillería que luego de varias tratativas logró llegar a este acuerdo con Caracas para poder iniciar una hoja de ruta que les permita retomar las relaciones diplomáticas. Recordemos que esas relaciones se rompieron definitivamente hace exactos 2 años atrás, en julio del 2024, cuando el entonces presidente Gabriel Boric fue uno de los tantos gobernantes que acusó fraude en las elecciones venezolanas y el régimen de Nicolás Maduro terminó expulsando al cuerpo diplomático chileno de Caracas. El 11 de marzo pasado, en el cambio de mando, uno de los principales desafíos que se planteó el canciller Francisco Pérez Mackenna era retomar esa relación, ya con otra Venezuela, ¿no? Liderada por la presidenta encargada Delcy Rodríguez, después de la intervención de Estados Unidos, y 10 días después del cambio de mando en Chile, el canciller Pérez Mackenna viajó a Colombia, a una cumbre de la CELAC, donde pudo conversar con el canciller venezolano, en ese momento era el polémico Iván Gil. Dentro de esas conversaciones nunca se tocó temas pendientes como por ejemplo el asesinato de Ronald Ojeda, el cual recordemos la fiscalía chilena mantiene el móvil político entre sus principales hipótesis y hay ciertos representantes del régimen de Nicolás Maduro que están siendo los sospechosos. Bueno, ese tema no se tocó en estas conversaciones porque el propósito, dice la Cancillería, siempre fue más pragmático, que era abrir las oficinas consulares. En el trayecto cambió el canciller venezolano, hoy día es Félix Plasencia, y recién la noche del miércoles se acordó una hoja de ruta que tiene como principal hito reabrir las oficinas consulares. Este mismo fin de semana va a viajar a Caracas el director general de Asuntos Consulares de la Cancillería para iniciar justamente ese proceso. Y lo más relevante o lo más pronto que hay que hacer es ver

0: Estado de esas dependencias. Hay oficinas consulares en Caracas y en Puerto Ordaz, ya que hace 2 años que están desocupadas y que no se abren. Así que va a ser el primer paso que se va a tener que realizar para ese propósito en particular. Ahora, ¿en qué se traduce esto? Bueno, en la asistencia de diferentes trámites, tanto para los chilenos en Venezuela, que fue bien relevante haber tenido esas oficinas consulares para los terremotos, ¿no? Pero también a los 700.000 venezolanos que permanecen en nuestro país. Y es bien relevante porque hoy muchos de esos venezolanos están impedidos de salir del país por tener sus documentos vencidos. Sin una oficina para hacer ese trámite, de revalidarlo, se les hacía bien complejo poder realizar ese documento en particular. La oficina más cercana está en Uruguay, así que imagínense cuál es el periplo que tienen que hacer los venezolanos en nuestro país para poder revalidar sus documentos. Así que, bueno, en ese contexto es que el presidente José Antonio Kast hizo el anuncio desde el Palacio de la Moneda. También habló ayer en el Palacio de la Moneda el senador Manuel José Osandón, él es integrante de la Comisión de Relaciones Exteriores, diferenciando este tema con las expulsiones. Dice que son temas que van por carriles separados y que es bien relevante poder atender la situación de los ciudadanos venezolanos que están en nuestro país y que no necesariamente sean infractores de delitos. Vamos a pasar a escuchar lo que planteó el presidente Kast y también lo que dijo el senador Manuel José Osandón.
1: A partir de hoy, Chile y Venezuela comienzan una nueva etapa que nos va a permitir avanzar en tremendos desafíos que tenemos como países en un mismo continente. Desafíos que hablan de seguridad, de migración y de desarrollo económico.
2: Los vuelos de expulsión son una cosa, pero la mayoría de la gente es gente honrada. Yo separaría. Por supuesto que una de las cosas más importantes va a ser poder tener vuelos directos a Caracas para sacar a todos los delincuentes que tenemos que sacar. Sí, pero las relaciones consulares no son solo para delincuentes, son para toda la gente que está acá, que es mucha.
3: Ya, efectivamente, un primer hito en el camino a restablecer ya la relación formal, que en todo caso nunca terminó, nunca se cortó, pero sí, no había representantes, digamos, se cerraron las puertas, qué sé yo. Pero hay que decir que en esto de Venezuela, el gobierno anterior, con todos los costos que le significó eso a Gabriel Boric en la izquierda latinoamericana, fue muy duro con la administración de Nicolás Maduro Moros. Y hay que decir también que este episodio, retomar ese diálogo, digamos, con Caracas, también se tiene que haber dado en conversación con Estados Unidos. Hoy día el gobierno de Delcy Rodríguez está bajo la tutela de Washington. Entonces, por más que puede sonar contradictorio con el momento áspero de los aranceles y los dichos del embajador Judd, pero igual esto se tuvo que haber conversado a ese nivel también, supone uno.
0: Sí, supone uno, exactamente, por lo que tú también planteabas, la situación actual de Venezuela es otro, el escenario que existe en comparación a lo que enfrentó el gobierno anterior. En este caso, Venezuela está comandado por la presidenta encargada, Delcy Rodríguez, y con una tutela muy, muy importante por parte de Estados Unidos, y sobre todo después de los terremotos. Lo conversamos hace unos días atrás, después de los terremotos y las ayudas que llegaron desde la región a Venezuela, ha cambiado un poco el tono. Ha habido mayor complicidad, digamos, mayor conversación. El presidente Kast conversó en ese momento con Delcy Rodríguez. Delcy Rodríguez también ha valorado y ha destacado la experiencia que tiene Chile en la atención de esta emergencia. Así que todo eso ha generado un cuadro en el cual se le ha permitido a la Cancillería chilena y a la Cancillería venezolana poder limar ciertas asperezas y llegar a este acuerdo, esta hoja de ruta que permita retomar las relaciones diplomáticas.
4: Hay que recordar que cuando se envió el primer avión con ayuda física o material, más bien, y también de personas, de los equipos de rescate, fueron acompañados por el subsecretario Pavés.
3: Interior.
4: El subsecretario del Interior, Máximo Pavés, que en ese momento se le preguntó a él si ese era una suerte de primer paso pensando en restablecer relaciones con Venezuela, y claro, no era el momento para plantearlo en esos términos, pero no se acostumbra que los equipos de rescate y la ayuda material en casos como este vayan con una figura del gobierno como ocurrió en este caso concreto.
0: Exactamente. Hay ahora ideas de ir a visitar a Venezuela, una alta autoridad del gobierno de Chile, poder pisar el suelo venezolano. Por el momento, el único viaje confirmado es el del director general de Asuntos Consulares, pero podría existir la posibilidad de que alguna autoridad, algún subsecretario o el propio canciller pueda viajar a Venezuela y poder ir avanzando con pasos un poco más importantes o más avanzados en esta hoja de ruta para retomar las relaciones diplomáticas. Sin duda, una noticia buena para la Cancillería, que ha estado muy requerida, con harta intensidad en su agenda estos últimos días, y con Estados Unidos y los aranceles, la verdad es que las noticias no son muy buenas, sino que más bien es un dolor de cabeza para la Cancillería todo lo que ha ocurrido con Estados Unidos, porque las opiniones críticas que plantearon los ministros de Defensa y Agricultura contra el país norteamericano ahora se están traduciendo en un conflicto diplomático, ¿no?, con el representante de Donald Trump en nuestro país. El embajador Brandon Jud entró al debate diciendo que le parece decepcionante escuchar a ministros que nada tienen que ver con las negociaciones que existen en Washington plantear ciertas críticas a Estados Unidos. Pero es más, hizo una advertencia clara el embajador de Donald Trump. De mantenerse estas críticas, dice él, no habrá acuerdo. Envió básicamente a los ministros a leer el Tratado de Libre Comercio, dijo capaz que no lo hayan leído por el tono de las críticas que se plantearon. Y frente a eso fueron varios en la oposición, pero también algunos en el oficialismo, los que acusaron que el embajador se estaría excediendo al involucrarse en un tema que tiene que ver con la política interna, ¿no?, que es el orden dentro del gabinete. No así el canciller. El canciller ha tomado otro camino. Él ha buscado encapsular lo máximo posible este ruido para poder concentrarse en las negociaciones. Ayer le consultábamos al canciller si esta intervención del embajador Brandon Jud ameritaba una carta de protesta, algún llamado al orden, alguna acción de la Cancillería, y la verdad es que él evitó pronunciarse al respecto.
4: Hay que seguir profundizando en las diferencias que puede haber, ¿no?
3: Es que tal vez en otro contexto puede haber sido, pero en medio de la negociación, y además, insisto, claro, en medio de esta conversación con Venezuela, donde Estados Unidos es un actor muy relevante, curioso. Ahora, lo que también llama la atención es la reunión de hoy día del presidente, porque convoca al embajador de China. Y entonces ahí ya como que están las dos potencias de la moneda, digamos.
0: Sí, exactamente. Bueno, la guerra comercial está al rojo vivo y Chile nuevamente en medio de estas dos grandes potencias. Solo por lo curioso que puede generar los movimientos de reflexión, las reflexiones que existen en torno a esta dualidad, ayer el presidente del Partido Republicano, Arturo Esquella, uno pensaría que tiene una mayor cercanía con Estados Unidos, ¿no? Por tema ideológico. Él decía, nunca, no recuerdo haber visto a China haber reclamado por alguna decisión que haya tomado Chile al respecto, en crítica a lo que ha planteado el embajador Brandon Jud, y también dándole un poco aire a China, ¿no?
3: Tal vez no de esa manera, pero
0: claro,
3: cosa, al menos lo planteaba así. En diplomacia las cosas se hacen distinto a lo que lo hace Jud, pues eso es.
0: Sí, en La Moneda piensan mucho de que esto tiene que ver mucho con el estilo del embajador de Estados Unidos en nuestro país, más que algo mucho más profundo, ¿no? Pero vamos a pasar a escuchar las palabras del embajador Brandon Jud y también del viceministro Claudio Alvarado, quien salió a respaldar a los dos ministros que plantearon críticas en el gabinete. Dijo que sus opiniones son legítimas y que no se salen mucho del encuadre que ya había planteado la Cancillería. Pasemos a escucharlos.
5: Creo que es muy decepcionante. Es muy decepcionante que mientras hay negociaciones en curso, ministros que no tienen nada que ver con estas negociaciones estén haciendo comentarios, especialmente cuando usan palabras como farsa. Cuando eso sucede, hace muy difícil para nuestros negociadores en Estados Unidos creer que hay algo serio que pueda estar ocurriendo aquí.
6: Cada uno de nosotros tiene libertad para expresarse y para opinar, pero todas las opiniones de los ministros están dentro del mismo contexto, en orden a qué son acciones y medidas que complican algunos sectores productivos exportadores de nuestro país.
4: Un alcance, no fue farsa la palabra que utilizó el ministro Campos, claro. Habló de una chiva.
3: La chiva.
4: Es como una mentira, ¿no? Solo para hacer la distinción.
3: Ahora, el embajador decide hablar en inglés, porque sí, él podría haberlo hecho en español de todas
4: Habla
3: maneras.
4: Perfectamente en sí. español. ¿Alguna vez dio una entrevista o... Bueno, contigo habló en español.
3: Sí.
4: ¿En el
3: Congreso?
4: En el Congreso. Fue para el cambio de mando que estuvieron ahí, ¿no?
3: Muy locuaz.
4: Ahora, él también manda a los ministros críticos a leer el TLC, el Tratado de Libre Comercio entre Chile y Estados Unidos, pero el TLC no dice que cualquiera de los dos países firmantes puede abandonar libremente el arancel cero, por el contrario.
0: Sí, lo que dice el embajador es que hay ciertos aspectos dentro del Tratado de Libre Comercio que permitirían hacer o plantear ciertos aranceles en el caso de que se vulneren otros aspectos dentro del Tratado de Libre Comercio. Es el argumento que entrega el embajador Brandon Jud, que claro, ayer él dice, yo prefiero responder esta pregunta en inglés, y bueno, ¿cómo se traduce Chiva al inglés? También hay un... Ahora, hoy día la agenda del presidente está buena. Muy ligada a la contingencia. A las 9 de la mañana, lo que decíamos, una reunión con el embajador de China en Chile, el señor Niu Chimbao, va a estar ahí reunido con el presidente José Antonio Kast. Y a las 5 de la tarde, reunión del presidente con el ministro de Defensa, el canciller y el titular de Hacienda. Ah. Todos ellos protagonistas esta semana.
3: Pensé que iba a decir el titular de Agricultura. Ya, igual, de todas maneras, Cancillería tiene que bajar una línea y que todos más o menos guarden cierta cautela, porque si no se enreda la negociación. O sea, al final hay que pensar en la gente que exporta para allá y, bueno, la que se ve afectada por los aranceles.
4: Y lo otro es que la política a veces se olvida que las relaciones internacionales no conocen de amistades incondicionales ni de enemistades eternas. Lo que hay finalmente son siempre intereses nacionales de por medio.
3: Claro, claro. Ojo con el parelé que hace ayer el presidente, uno diría de esquella para abajo, en la Cámara de Comercio de Santiago, sí, donde les dice que la agenda de los chilenos es la agenda del gobierno y que no busquen sacar titulares, que no siempre aportan, gente que trata de instalar otros debates, porque se ha visto bastante desordenado esto con, gente hablando de la agenda valórica, de Codelco y otros temas de estos días, que incluso han opacado la agenda del Ejecutivo. Y ayer lo hizo ver Kast en esta cena de la Cámara de Comercio de Santiago, que va a ser tema seguramente durante el día de hoy.
4: Mariano, volvemos contigo en cualquier momento con más información. Que tengas un buen día.
0: Igualmente, que estén bien. Buen día.
3: Chao.
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24: Cooperativa. 7:51 minutos. 7:51 minutos.
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4: Llegó la hora de hablar de deportes, de lo que ocurre dentro y fuera de la cancha. El caso Sartor y O'Higgins ya fuera de la Sudamericana. Rodrigo Contreras, ¿cómo estás? Buen día.
26: ¿Qué tal, Verónica? Rodrigo.
3: Hola, hola.
26: Buen día. Exactamente lo que pasa dentro y fuera de la cancha, sobre todo también en Colo-Colo, porque, bueno, también, anoche esperaban la llegada de Bocinha, pero finalmente el jugador no tomó ese avión desde Europa con destino a nuestro país. Y bueno, ayer en el Estadio Monumental aparecía la palabra incertidumbre, también mucho hermetismo, se demoraron mucho en dar una declaración oficial, surgían noticias incluso desde Europa que el jugador tenía una oferta en la mesa de un equipo marroquí, pero durante el correr de las horas, su representante, la gente que está trabajando con él venía a nuestro país, aseguró que el jugador va a viajar, que está resolviendo algunos temas personales que no han sido detallados. Podríamos especular de trámites en cuanto a visa, todo eso, pero acá se habla de problemas personales del portero. Así que Jaime Pizarro, el director de Blanco y Negro, aclaró un poco la situación que está viviendo Bocinha y por qué no ha llegado a nuestro país.
27: Lógicamente hemos mantenido este contacto durante las últimas horas también con su representante. Particularmente se ha solicitado un plazo adicional para resolver algunas situaciones personales y obviamente que eso se ha acogido para permitirle efectivamente cumplir con las necesidades que tenía. Él estuvo en algún momento en Cabo Verde, después se trasladó a Lisboa, realizó trámites ahí. Lo que queda ahora es estas últimas horas y seguramente ya vamos a tener noticias próximamente respecto del itinerario para el viaje.
28: ¿No está caído?
27: No, nosotros hemos tenido conversación con su representante. Entiendo, incluso él ha tenido contacto también con algunos medios para poner en conocimiento respecto de cuál es la situación. Así que creo que con eso seguimos avanzando en este proceso.
3: Yo digo que ojalá que sí llegue, porque si no va a ser un bochorno ver fútbol chileno. Y mira el espectáculo que está dando el directorio de la U. Así que, ¿para qué sumar otro?
26: Claro. Bueno, hace dos horas se Bocinha en sus redes sociales, acá estoy mirando, publicó una fotografía entrenando. Está en Lisboa, en Portugal.
3: Pero ahí no ha puesto, vamos, Colo-Colo, ya voy.
26: No, nada. Ningún guiño, ninguna señal. No, por eso crece la incertidumbre, la sospecha. Poca aura, claro. Bueno, ayer Coquimbo Unido publicó una foto del Mono Sánchez.
3: Está buena igual.
26: Aura, sí, está buena.
4: Ay, no la vi. ¿Por qué? ¿Qué hace?
3: La foto de Bocinha era la de Laura.
4: Sí.
3: Ya, entonces ponen el pelo teñido del mono. Ah. Ese sí que aura.
26: Replican la foto del viernes que publicó
0: colocó en sus redes sociales. Es como una especie de burla por la demora.
3: Porque no es burla.
0: De buena manera, no es que sea una burla
4: negativa. Finalmente no viene Bocinha.
0: Una broma.
4: Como decía Rodrigo, yo creo que va a ser un bochorno, pero no va a ser un bochorno solo para Colo Colo. Finalmente va a ser un bochorno para todos nosotros, ¿no? Para el fútbol chileno.
0: Ah, claro, sí. Bueno, lo esperan para el fin de semana, el lunes, pero ya no me atrevo a decir qué día va a llegar. Pero según Jaime Pizarro, ayer lo que reporteamos también con Rodrigo Gómez y el Seba Aguilar, el jugador va a llegar durante los próximos días a nuestro país, salvo que se arrepienta.
3: Ya empezaste.
4: Ojalá.
3: Oye, O'Higgins no pudo, ¿eh?
0: No, pero estuvo muy cerca ayer. Gran partido de O'Higgins ayer. Así debe jugar un equipo chileno un torneo internacional frente a un rival de jerarquía, frente a un gigante como es Boca Juniors. Así se juega un torneo internacional, sobre todo el segundo tiempo. O'Higgins le pasó por encima por intensidad, corriendo, dándolo todo en lo físico, atacando, terminando con cuatro delanteros, y estuvo muy cerca. Anotó el 1-0 ya en la parte final del partido con golazo de Panchito González, pero después tuvo una pasión clarísima Thiago Vecino, un centro del propio González, cabezazo solo de Vecino, que no le da dirección, creo yo. Solamente trata de cambiar esa dirección del centro de González y la pelota sale hacia el centro. Si no, era el segundo O'Higgins y era clasificación, porque lo merecía el equipo celeste, que jugó un gran partido. Ayer Boca reaccionó en el final, tuvo un par de remates de Aranda que reaccionó de buena manera Omar Carabalí. Después de los penales fue más efectivo Boca, falló Thiago Vecino, falló Luis Pavés. Falló Aranda también, que quiso cancherear en el último penal, la picó.
4: ¿Y cómo se lo fue a gritar Maraboli cuando la taja, eh?
0: Ah, ¿sí? Exactamente.
4: Sí.
0: Bueno, después terminó anotando Lautaro Blanco el gol de la victoria de Boca. Carabalí. Sí, avanza entonces Boca octavos, O'Higgins se queda hasta acá, jugó muchísimo este año, Copa Libertadores, quedó eliminado en la fase 3. Fue a la Copa Sudamericana, jugó fase de grupos y se metió a esta instancia de playoff. Estuvo muy cerca de dejar en el camino a Boca Juniors, tal como lo hizo la Universidad Católica. Último partido de Francisco González y de Martín Sarrafiore. Se van el fin de semana con destino a México, los dos. Duras bajas para O'Higgins.
3: ¿Cuándo juega la Católica, Rodrigo? Perdón. ¿Cuándo juega la Católica con Estudiantes?
0: La Católica juega el próximo 11 de agosto. Ya. Esa semana se juegan ya los octavos de final de ambos certámenes, Libertadores y Sudamericana. La Católica juega el 11 frente a Estudiantes en La Plata. Exacto. Y el miércoles jugará Coquimbo en Argentina también frente a Platense, frente al Calamar. Esto por los octavos de final de la Copa Libertadores de América. Lucas Bobaglio dijo lo siguiente sobre esta eliminación de O'Higgins de Rancagua de los torneos internacionales.
1: La sensación es la de un profundo orgullo con este grupo de jugadores. Sabíamos que iba a ser difícil revertir el resultado en Buenos Aires, sin embargo el equipo hizo un buen partido, se puso arriba en el marcador. Nosotros inclusive, después de estar 1-0, intentamos con el doble 9 aumentar la diferencia y tuvimos una como para haber hecho un segundo gol. Y después los penales no nos tocó. La verdad, como en otra oportunidad fuimos ganadores en tandas de penales, hoy no nos tocó. Y más allá del dolor que uno tiene ahora, porque son los minutos posteriores a terminado el partido, lo que le dije recién a los muchachos es que siento un profundo, profundo orgullo.
0: Ya pues, eliminado O'Higgins, deberá meterse en el torneo nacional, donde ha quedado muy, muy atrás el equipo de Lucas Bobaglio, sin dos de sus grandes figuras. Ya González y Sarrafiore partirán al fútbol mexicano, veremos si los reemplazan. Bueno, para cerrar, una mala noticia que conocimos durante la mañana. Nos despertamos con el fallecimiento de Franco Baresi, histórico defensa italiano, el número 6 histórico del Milan. Falleció. Sí, durante esta madrugada no se ha detallado las razones de su fallecimiento, pero lo comunicó la Federación Italiana. Sí, muy joven. Campeón del mundo del 82. Son recordados los duelos con Maradona, cuando él estaba en el Milan, Maradona en el Napoli. Sí, bueno, parte fundamental y capitán del Milan de Arrigo Sacchi a principios de los 90, que lo ganó todo. Un jugadorazo que nos dejó hoy a los 66 años, despedido hoy por la selección italiana y también por el Milan.
3: 66, joven.
0: Sí.
26: muy muy joven.
3: Se da temprano.
26: Fallecimiento terrible de este jugador leyenda del fútbol italiano. Y bueno, hoy juega Tavilo, cuartos de final del ATP 500 de Washington. Ayer ganó, hoy enfrenta un top 10, a Ben Shelton, número 8 del mundo, en la cancha central, no antes de las 20:30 horas. Así que será de noche ese partido de Tavilo, buscando pasar a la ronda de los cuatro mejores en Estados Unidos. Verónica Rodrigo.
4: Que así sea. Rodrigo Contreras, gracias por toda la información. Un abrazo.
26: Nos vemos luego. Chau, chau.
3: Chau.
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3: Un escolar de 15 años murió apuñalado por otro alumno tras una riña frente a su colegio, esto en San Bernardo.
4: Anoche hubo otro homicidio, la víctima quedó atrapada en medio de una balacera en las calles de Cerro Navia.
3: Coquimbo suspende la fiesta de la Pampilla por la catástrofe de las lluvias. No hay clases hoy en el Ñuble, en el Biobío. Tampoco en Coyhai, que en Huasco, en Freirina y en Alto del Carmen por el nuevo sistema frontal. Ojo que en Temuco también se suspendieron las clases en los colegios municipales.
4: Fiscalía estima perjuicios por más de 190 millones de dólares en masiva formalización del caso Sartor. Entre ellos, a la hora ex controlador de Azul Azul, Michael Clark.
3: Los republicanos fustigan a Gabriel Boric por compartir un video donde se insulta al mandatario, al presidente Kast y a sus colaboradores. Le recordaron el episodio de la polera de Jaime Guzmán.
4: Laboratorio informa de un doble positivo en el test de drogas del ahora ex subsecretario de Hacienda, quien había solicitado derivar su contramuestra a otros especialistas.
3: La Moneda reactiva relaciones consulares con Venezuela, mientras se trata de bajar una línea y de ordenar al sector ante los aranceles de Donald Trump y después de las críticas del embajador norteamericano.
4: Cuarta entre siete candidatos y con 5 votos negativos quedó la expresidenta Bachelet en la primera votación preliminar en el Consejo de Seguridad de la ONU.
3: En el exterior, la Casa Blanca ha anunciado hace algunas horas un acuerdo entre Israel y el grupo Hamas para el desarme de ese grupo en Gaza. Nueva ola migratoria presiona al enclave español de Ceuta en el estrecho de Gibraltar.
4: Foo Fighters agenda su regreso a Chile, al igual que La Oreja de Van Gogh con Amaya Montero. YouTube también negocia una nueva visita al país.
3: En el deporte, Tavilo va a enfrentar al 8 del mundo en cuartos de final del ATP 500 de Washington hoy. Colo Colo insiste con Bocinha en penales. O'Higgins anoche se despidió de la Sudamericana.
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3: Yo escucho el nombre de Fatboy Slim y me acuerdo de el video con Christopher Walken bailando, que hizo historia. Este es un gallo británico, productor musical, pero que cambió la forma de ver al DJ sobre un escenario. Está cumpliendo años. Hay grandes disjockeys en el mundo que lo miran para arriba a Fatboy Slim. Es del 63, 31 de julio.
4: Y por lo tanto está cumpliendo 63 años, una de las figuras que ayudó a sacar la música electrónica de los clubes, llevarla hasta la televisión, las radios, por supuesto, y los grandes escenarios. Le celebramos el cumpleaños hoy a Fatboy Slim, a este gordo flaco, que es el nombre que se puso, ¿no?
3: Norman Quentin Cook, Fat but Slim.
4: Empezó la fiesta. Claudio Vergara, ¿cómo estás? Muy buen día.
0: Bien, bien, ¿cómo están? ¿Qué tal? Buenos días. ¿Todo bien por acá con esa fiesta que efectivamente Fatboy Slim viene desatando hace ya harto tiempo? Es uno de los veteranos de una música ya veterana como la electrónica. Es una música ya que tiene sus clásicos como Fatboy Slim, que efectivamente ayudó a sacar al DJ del nicho del club y masificarlo en los grandes festivales. Él es el responsable de que la electrónica también se haya diversificado en grandes eventos como Creamfields. Ha estado en Chile en eventos como Creamfields, ha estado en Chile en Lollapalooza también, así que es un gran responsable de que la electrónica se asemeje un poco a la figura del rockstar también, haciendo videoclips como los que recordaban ustedes con Spike Jones, haciendo videoclips muy muy llamativos, que también tienen una búsqueda creativa, también empujando la electrónica hacia otros campos que tienen que ver con el hip hop, con el soul, muy cercano a lo que hizo Prodigy, también Chemical Brothers, por ahí está emparentado con ese tipo de artistas, así que es un gran número de la electrónica y del pop de los últimos 30 a 40 años.
4: Obtuvo 6 premios MTV, ganó además un Grammy al mejor videoclip, este Weapon of Choice, donde aparece Christopher Walken volando por un hotel vacío.
3: Muy bueno, muy
4: oye,
3: bueno.
4: Y estaba leyendo además que en 2002 reunió 250,000 personas en una playa en Brighton. O sea, nadie esperaba aquello, que un poquito de atendala.
3: Qué gana haber estado ahí.
4: 250,000 personas. ¿De qué vamos a hablar esta mañana, Claudio Vergara?
0: Vamos a hablar de artistas que también reúnen mucha gente y son muy masivos, porque vamos a adelantarnos un poquito a algunos anuncios que van a venir en los próximos días con las visitas de Foo Fighters y las negociaciones por traer de vuelta a U2 para el próximo año. Esto es ya la cartelera ya 2027 que se empieza a armar desde ahora. Y también vamos a hablar de un festival que ya está armado, que ya está resuelto, como es el Festival Bamba, que se va a realizar en octubre, que esta semana oficializó sus horarios, la distribución de sus escenarios y qué artistas van a estar en un formato bastante particular de un festival consagrado 100% a la música latinoamericana.
3: Como cada viernes hablamos de música contigo, Claudio Vergara, vamos a estar hablando de política con la candidatura de Michelle Bachelet a Naciones Unidas. También conversamos luego con el director del Instituto Nacional de los Derechos Humanos.

0: 8, 12 minutos. 8, 12 minutos.
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6: Hola, amigo. Muy buenos días.
7: Hola.
6: Desde acá, desde Villa El Abrazo de Maipú, un costado de Camino Melipilla. Está empezando la lluvia. Un abrazo a todos y un excelente fin de semana.
8: Buenos días, igual. Cooperativa.
9: Hola.
8: Llegando desde Santiago, San Fernando, llueve copiosamente en San Fernando, mucha lluvia. Buenos días, Cooperativa.
10: Buen día, Radio Cooperativa.
11: Hola, hola.
10: Desde el sector Las Lajas, Salamanca, cuarta región, lloviendo desde las 6 de la mañana.
11: Lluvia.
10: Buen día.
12: Buen día, amigos de Cooperativa y auditores. Saluda Sigi desde La Ligua. Acá la lluvia a mediana intensidad. Y también quería hacer un comentario respecto a la violencia en los colegios. Es terrible. Los muchachos están muy violentos. Y lo digo porque yo trabajo con los estudiantes. Yo soy docente de matemática y física. Y todos los días. Es terrible. Hasta pronto, que estén muy bien. Que tengan un excelente fin de semana. Se cuidan mucho.
13: Gracias.
14: Lo voy a decir que ese fenómeno del caballero ahí en La Ligua, eso en el interior de la región de Valparaíso. Vamos a ir al puerto en cualquier momento porque hay ya complicaciones con las lluvias. 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
14: Mucha lluvia, mucho viento también en la región de Valparaíso hasta ahora. Esteban Vázquez, buen día.
15: Buen día, Rodrigo y Verónica. Sí, lluvias intensas, viento bastante fuerte lo que hay a esta hora en la región de Valparaíso y ha traído ya una serie de complicaciones. En el metro, específicamente en Estación Hospital, ubicada en la comuna de Viña del Mar, hubo una falla de una catenaria y por esta situación tuvo que ser evacuado las personas que se encontraban al interior de los vagones que estaban circulando a esa hora. No hubo personas lesionadas, afortunadamente, pero sí la red se encuentra en estos momentos completamente detenida debido a que se está trabajando en el retiro de los vagones involucrados en esta falla. Por ello también hay intensos problemas de conectividad, sobre todo desde la zona interior, la provincia de Marga hacia el puerto de Valparaíso. Nos quedamos en la ciudad de Puerto justamente porque en el Cerro Barón, durante horas de esta madrugada, un vehículo chocó a un poste en calle Diego Portales, principal vía que conecta el Cerro Barón con el sector céntrico de Valparaíso, y debido a esta situación cayeron este poste que fue impactado y otros cuatro más. Son cinco que se encuentran en estos momentos en caída debido a lo que fue este choque y dejando sin conectividad esa parte de la ciudad puerto. Hay cerca de 1.700 clientes afectados por esta situación en los cerros Barón, Lecheros y Cerro Placeres. Alta precipitación, como le decíamos, a esta hora en Valparaíso, Viña del Mar, Quilpué principalmente, vientos también muy intensos, hay semáforos sin funcionamiento en distintos puntos de la ciudad. Alta precaución también a esta hora en Valparaíso, Rodrigo, Verónica.
14: Llueve intensamente allí, también en sectores de la región de Coquimbo, incluso más al norte. Esteban, muchas gracias.
15: Buen día.
13: Incluso más al norte hay previsión de lluvia, según meteorología, desde Atacama al sur, pero nos sorprende algo de agua en Antofagasta a esta hora de la mañana. Dayan Márquez, buen día.
0: Buen día, Verónica, Rodrigo, así es. A esta hora en diversos sectores de Antofagasta comienza a abrirse un poco el cielo, comienza a despejarse. Sin embargo, durante la madrugada fue una llovizna, en algunos sectores una lluvia un poco más intensa de lo habitual que estamos acostumbrados acá en Antofagasta. Existía desde ayer una alerta temprana preventiva, ya que el pronóstico indicaba que se iban a registrar precipitaciones en el borde costero de la región de Antofagasta, en las cuatro comunas. Sin embargo, las precipitaciones se registraron hasta ahora solamente en Taltal y en Antofagasta. En Antofagasta se tomó la medida preventiva por parte de la Corporación Municipal de Desarrollo Social de suspender las clases en todos los establecimientos municipalizados de la comuna por prevención. Lo mismo ocurre en la comuna de Taltal. El DAEM también hace algunos minutos informó que las clases se encuentran totalmente suspendidas para esta jornada de día viernes. Hasta ahora la afectación

0: Cuarta vez por Chile, cuarta vez del grupo de Dave Grohl, del mediático Dave Grohl, por el país. Pero esta vez va a ser especial. Recordemos que la última vez de Foo Fighters en Chile fue el 18 de marzo del 2022 en el Festival Lollapalooza de Cerrillos, donde tocaron con el baterista Taylor Hawkins, que una semana después fallecería a los 50 años en Bogotá, en un hotel en Bogotá, en Colombia, en una de las muertes más inesperadas, que más choqueó al mundo del rock durante esa temporada, por lo joven del baterista Taylor Hawkins y además por lo que él representaba, un tipo muy amistoso, muy cercano, muy afable y un verdadero símbolo de la carrera de Foo Fighters. Vienen con un nuevo baterista, Ilan Rubin, que es un baterista más joven que le ha... que ha establecido un aire un poquito más fresco a las percusiones de Foo Fighters, así que vienen con una nueva etapa, van a llegar durante 2027, en la primera parte de 2027, en febrero del próximo año, llega Foo Fighters al Parque Estadio Nacional. Las entradas también van a ser difundidas a partir de la próxima semana con información que tiene que ver con la tiquetera, con los precios, así que para los fanáticos de esta banda, que es muy transversal hoy, Foo Fighters está llegando a públicos muy diversos, familiares, niños, es una noticia interesante por estos días.
1: No es el mejor lugar, pero bueno, es lo que
0: hay por estos días. Ya una discusión larga de hacer los recintos, pero es lo que tenemos
1: ya. ¿Y YouTube?
0: Sí. YouTube también por estos días se negocia a YouTube, que es otra banda que va a salir de gira en 2027. Ellos en septiembre, octubre van a lanzar un disco que celebra los 50 años desde que se formó la banda en Dublín, y ese disco lo saldrían a promocionar el próximo año con una primera parada en Latinoamérica por primera vez sería la primera escala de YouTube en su gira mundial, y estarían presentándose y están todas las negociaciones apuntando a que YouTube venga a Chile a partir de la segunda quincena de marzo del 2027. Por supuesto, el recinto más idóneo sería el Estadio Nacional, donde la banda ya ha pasado en sus otras cuatro presentaciones.
2: Haber sido vecinos del barrio, etcétera, que al llegar un antecedente que generaban una legítima preocupación acerca de cuál era efectivamente la condición.
1: Y eso ustedes constataron que no había muestras de sus eventuales apremios.
2: No, nosotros finalmente la conclusión, el informe de la sede regional es que no había elementos que nos permitieran nosotros deducir ni imputar el que se hubiera producido esta situación de apremios al detenido.
1: Ahora, Yerko, con esto se han levantado algunas críticas, las que hemos conocido históricamente a la existencia del instituto. Hay voces en el Partido Republicano que plantean incluso eliminarlo, básicamente con el argumento de que ustedes estarían como cooptados por una izquierda más radical que justifica la violencia, incluso contra agentes del Estado, la misma que en su momento, por ejemplo, así se denunció, trató de boicotear a Sergio Mico. ¿Qué responde?
2: Bueno, ese tipo de imputaciones son francamente absurdas. El propósito o la intención de cerrar una institución nacional de derechos humanos es un planteamiento de la mayor gravedad. Yo lo quiero graficar solo en lo siguiente. En la región, en Latinoamérica, no obstante que unas u otras instituciones nacionales de derechos humanos puedan tener problemas en el entorno político de cada país, el único país donde se ha producido la eliminación de una institución nacional de derechos humanos es Nicaragua. Entonces hay que tener mucho cuidado con estos planteamientos, porque son planteamientos que tienen que ver no solo con situaciones que pueden ser una afectación grave a los derechos humanos y a las obligaciones del Estado internacionales que tiene el Estado en materia de derechos humanos, sino que además son, a mi juicio, planteamientos que erosiona finalmente el sistema democrático. La existencia de organismos autónomos llamados a velar por el modo en que funciona el Estado y sus agentes desde distintos puntos de vista, desde el punto de vista de la probidad por parte de Gendarmería, desde el punto de vista de la no opacidad del Consejo de la Transparencia o la constitucionalidad del Tribunal Constitucional, son todos organismos autónomos que son propios de un sistema democrático en los que está inserto el INDH, que mira las acciones del Estado y sus agentes desde su perspectiva, son todos un sistema de organismos autónomos, independientes y con facultades que permiten velar por el buen funcionamiento del Estado, y eso es propio de la democracia, y por tanto plantear la desaparición de este organismo o de cualquier otro es algo que lesiona también intereses y el contorno democrático del país.
3: Ya. El gobierno no habla de eliminar el INDH, pero sí anunció un proyecto que abordaría la gobernanza, la composición del Consejo, el presupuesto y la autonomía del organismo. Usted ha dicho que está disponible para una reforma siempre y cuando no les quiten los dientes. ¿Qué cambios concretos

0: estos sí considera necesarios?
1: Bueno, yo creo que es espacio de mejora importante. Nosotros hoy día estamos celebrando 16 años desde la puesta en marcha del instituto y evidentemente es un tiempo en el que es posible sacar, consensuar conclusiones acerca de espacios de mejora y de reforzamiento. Y yo creo que hay cosas importantes a realizar. Yo creo que, por ejemplo, debiera fortalecerse la capacidad del INDH en el sentido de que los organismos públicos efectivamente cumplieran rápida y oportunamente su obligación de informar aquellos requerimientos que les hacemos como INDH y son parte fundamental de nuestra actividad. Creo que el Consejo puede pensarse en un órgano no solo colectivo, plural y diverso, sino que también con la posibilidad de dedicación exclusiva de las consejeras y consejeros, de manera de avanzar en una profundización de un modelo de INDH que ha sido exitoso en otros países. Es decir, hay espacios interesantes en la perspectiva de mejorar el funcionamiento del INDH. Creo que también podría revisarse el catálogo de facultades de acción judicial que tenemos, en el sentido de fortalecerlo de manera a ser más eficiente la labor del propio organismo. Es decir, creo que si hay buena fe, si hay una intención efectiva de fortalecer el INDH, hay muchas oportunidades, muchos espacios para llegar a acuerdos en esa materia. Si la reforma está en una perspectiva más bien de neutralizar de un modo elaborado, sofisticado, las atribuciones del INDH, naturalmente son reformas que no van genuinamente en el sentido de fortalecerlo, sino que tendrían un otro objetivo político muy distinto y evidente.
2: ¿No ha sido convocado ninguna conversación? Nada, no.
1: No, hasta ahora no. No hemos tenido, yo quiero decir, no hemos tenido la relación que esperábamos haber tenido con el Ministerio y con el Ministro. Hemos oficiado en varias oportunidades sobre diversas materias, entre otras esta, al propio Ministerio, y hasta ahora no hemos tenido respuesta.
2: Okay.
1: Y yo creo que sería francamente muy interesante y muy beneficioso que el propio INDH, sus consejeros en su diversidad y su pluralismo pudieran opinar sobre el proyecto del Ministerio antes de que este pase a su proceso legislativo.
2: Y el
1: hasta ahora eso no ha ocurrido.
2: Sí, eso no ocurre. El director del Instituto Nacional de Derechos Humanos, muchas gracias.
1: Gracias a ustedes, buenos días.
0: Que tenga buen día.
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27: Homicidio en Cerro Navia, la víctima quedó atrapada en medio de una balacera. Ayer, un escolar de 15 años murió apuñalado por otro alumno tras una riña frente a su colegio en San Bernardo. Su madre apunta al establecimiento.
28: El profesor no hizo nada. El colegio tampoco está haciendo nada. Llegaron, lo tiraron ahí y se fueron. Yo tuve que hablarles a carabinero ahí mismo cuando estaban y decirle que el profesor sabía que a mi hijo afuera le iban a pegar y no hicieron nada.
29: En medio de el ruido por los aranceles de Donald Trump, que afectaba al gabinete, con la polémica con el embajador norteamericano, el presidente Kast recibe esta mañana al embajador de la República Popular China en La Moneda.
27: El INDH explicó su visita al RAN a Carlos Cancino, imputado por homicidio a carabineros. Yerko Ljubetich asegura que las críticas vienen desde el prejuicio.
1: La preocupación no fue una cuestión inmediata, sino que hubo 2 días en los que se recabaron los antecedentes que pudieran darle alguna plausibilidad, algún fundamento a las denuncias que estábamos recibiendo acerca de que habría estado recibiendo malos tratos y algún tipo de apremio. Resaltar que esto nos permitió constatar que no había evidencia concreta, no se pudo constatar que se hubieran producido acciones como las que eventualmente se habían denunciado.
29: Nuevo sistema frontal. A ver, no hay clases. en los municipales de Temuco, en toda la región del Ñuble, en toda la región del Biobío, tampoco en Huasco, Freirina, Alto del Carmen y además sectores de Antofagasta, donde también hay precipitaciones en las últimas horas. Por lo de la anterior lluvia, por la zona de catástrofe, Coquimbo decidió suspender la fiesta de la Pampilla. A esta hora problemas en Valparaíso con el viento, terrible lo de los postes caídos ahí en el Cerro Barro.
27: Y así nos vamos, llegamos al final de esta primera edición del Diario de Cooperativa en día viernes. Ya está Cecilia Robaret, en un instante parte el primer café. Buen día.
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27: Hola Santiago La Chile, hola al mundo que nos sigue también a través de cooperativa.cl, también a través de la app de Cooperativa. Nos pueden seguir en el mundo, en Chile, en todas partes. Este primer café de hoy, viernes 31 de julio, el último día del mes, lo vamos a compartir con Nicolás Eizaguirre. Recordemos, él es PPD, fue ministro de Hacienda, Educación, Sexpress. Estamos también con la economista Bettina Holt, que es la directora ejecutiva de Libertad y Desarrollo. Cristian Monkever, de Renovación Nacional, fue ministro Sexpress también, Desarrollo Social, Vivienda. Y con Ignacio Walker, que fue canciller, también senador. Bueno, con ellos y ella entonces compartimos este primer café de hoy.
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27: Hola, ¿cómo están? Muy buenos días. Vamos.
4: Hola.
27: ¿Qué tal? ¿Todo bien?
4: Todo bien,
27: lindo día acá en la capital. En otras partes ya la lluvia no es tan linda, ¿no?
4: Y además recordemos, Cecilia, que hoy día es San Ignacio, ¿por qué?
27: Ah, sí. Felicitaciones. San Ignacio de Loyola.
4: Ignacio de Loyola.
27: Claro,
4: Ignacio de Loyola.
27: Ya. Bueno, no hay. San Ignacio Walker no existe.
4: Es cosa de esperanza. Es más diablo que santo.
5: No. Si lo vamos a santificar en su momento, don Ignacio.
27: ¿Bettina está ahí?
6: Acá estoy escuchando atentamente. No tengo nada que aportar a esa conversación.
27: Oigan, les propongo partir con temas que tienen que ver con carácter internacional, partiendo por la molestia del embajador de Estados Unidos por los dichos del ministro de Agricultura, el ministro Campos, también el ministro de Defensa, en torno a los aranceles que puso Estados Unidos, ¿no es cierto?, del 12,5, ya lo hemos hablado durante la semana. ¿Qué es? Los hechos son que el embajador de Estados Unidos en Chile dijo a propósito de los dichos de estos ministros: creo que es muy decepcionante cuando hay negociaciones en curso y ministros que no tienen nada que ver con estas negociaciones hacen comentarios, especialmente cuando usan palabras como farsa. Bueno, farsa en realidad no fue lo que dijo el ministro Campos, pero chiva dijo que lo que estaba usando Estados Unidos era una chiva de esto del trabajo forzoso. ¿Y qué más dice el embajador? Cada vez que eso sucede, se hace más difícil para nuestros negociadores. Y el tema es, por los dichos, también cuando el ministro Campo dice que Estados Unidos no está respetando el Tratado de Libre Comercio. Y el embajador dice, parece que no saben
7: en qué consiste el libre comercio. Siempre es bueno que estén informados sobre lo que realmente dice este acuerdo. Eso en el contexto, además, que hoy el presidente Kast recibe al embajador de la República Popular China. Ahí hay dos elementos que tienen que ver con las relaciones internacionales. A ver, Ignacio, como ex canciller, la opinión. Los hechos ya los dije, la opinión, ¿cuál es?
4: A ver, vayamos al fondo del tema. Fíjate el contraste. Este año se celebran, no solo se conmemoran, se celebran 20 años del Tratado de Libre Comercio con China, ¿no? Me tocó firmar ese tratado como canciller del presidente Lago en 2005 y todos sabemos el impacto que ha tenido en Chile. Y al mismo tiempo, ¿no? Estados Unidos, con Donald Trump a la cabeza, ¿no es cierto?, castiga, golpea a la economía chilena con aranceles de 12,5%. Uh-huh. O sea, por un lado China predicando la apertura externa, la liberalización del comercio, el multilateralismo, ¿no? Y por otro lado Estados Unidos con Trump encaminándose a un capitalismo mercantilista, proteccionista, sobre la base de aranceles. Segundo, Estados Unidos tiene un superávit comercial con Chile. Porque cuando presentó Trump hace un año, en abril, ¿no se acuerdan?, el Día de la Liberación, el tema de los aranceles como castigo a los países, dijo que han maltratado a Estados Unidos. Bueno, eran los países respecto a los cuales Estados Unidos tenía déficit. Con Chile tiene un superávit comercial. En segundo lugar, los bienes de Estados Unidos a Chile ingresan con cero arancel, porque tenemos también un tratado de libre comercio con Estados Unidos. Y tercero, como si todo lo anterior fuera poco, pues Cecilia, hace 20 días, en la reunión del canciller Pérez Mackenna con el secretario de Estado Marco Rubio, el canciller chileno dijo que Estados Unidos es el principal socio estratégico de Chile, ¿no? Y resulta que 20 días después, ese principal socio estratégico castiga a Chile con un arancel de 12,5. Uh-huh. Ojo, con Argentina, Javier Milei, con El Salvador, Nayib Bukele, se fijó un arancel de 10%.
7: Y con México también, ¿no?
4: Bueno, claro, pero sí. Quiero decir, con esos amigos no necesitamos enemigos.
7: Pero el tema de la actitud del embajador de Estados Unidos acá en Chile, la respuesta que da, y ayer agrego eso, el ministro Alvarado además defendió que tanto el ministro no es cierto, de Defensa, como el de Agricultura, hayan opinado más allá de la de lo que manejan esto, que es Cancillería, ¿no es cierto?
4: Bueno, dos comentarios breves ahí, o sea, uno, las voces disonantes al interior del gobierno, pues. Una cosa es Cancillería, otra cosa es Defensa, otra cosa es Agricultura. Eso en el gobierno del presidente Ricardo Lago, aquí Nicolás me puede confirmar, no habría ocurrido, pero nunca, ¿no? Y en segundo lugar, con todo respeto por el embajador Yud, recordemos que él cuando llegó a Chile, incluso antes de presentar cartas credenciales, ya estaba opinando sobre política interna, ¿no? Entonces, él no viene de la diplomacia. Él estaba en la Guardia Fronteriza, recordemos, con México, en Estados Unidos. Pero bueno, es el embajador de Estados Unidos en Chile. Lo importante es que no se repitan estas voces disonantes. El tema tiene que estar radicado en la Cancillería. Pero mira, están todos los contrasentidos, algunos de los cuales Cecilia creo haber mencionado.
7: Ok, pero a ver, Betina, el ministro Alvarado los defendió a los ministros. Dijo, tras las críticas del embajador, cada uno de nosotros tiene libertad para expresarse y opinar, dijo el ministro Alvarado, si bien, por supuesto, el tema de los aranceles es una materia que lleva en las negociaciones el Ministerio de Relaciones Exteriores. ¿Betina?
6: Bueno, yo creo que evidentemente que las relaciones y las negociaciones las lleva el Ministerio de Relaciones Exteriores, ¿no es cierto? Pero no obsta ello de que hay efectos a partir de los aranceles que sí afectan a otras carteras, y ahí qué más claro que la agricultura. Entonces, si bien las negociaciones se llevan por parte de Cancillería, esto sí afecta a otros sectores, y de alguna forma el ministro Campo, el ministro de Agricultura, levanta esa alerta de que acá se está generando un daño a las relaciones históricas que hemos tenido en materia agro con Estados Unidos. Ahora, en estricto rigor, vamos al fondo, más allá de negociaciones, lo que se planteó por parte del ministro Campo. Acá cuesta entender una lógica de por qué se colocan aranceles a ciertos países sí, a otros países no, y por qué, en el caso de Chile, por ejemplo, por qué algunos productos sí, algunos productos no. El embajador también planteó que que los tratados de libre comercio, el tratado que tiene firmado con que está firmado con Chile, incorpora también cláusulas de limitaciones a ese tratado en aras de la seguridad nacional, ¿no es cierto? Ese es un gran argumento que se ha planteado, pero eso no se condice cuando uno observa qué sectores hoy día se están viendo afectados, restringidos por el arancel y cuáles no. Entonces, yo creo que acá quedan cada vez más preguntas que respuestas satisfactorias que a uno le permitan entender una lógica más coherente, más predecible con lo que hoy día se está haciendo desde Estados Unidos. Y un último comentario, Cecilia, porque a veces uno se olvida de esto. Esto, si bien está muy centrado en la figura de Trump, ¿no es cierto? Pero esto llegó para quedarse, porque el Partido Demócrata, el Partido Republicano, ambos han ido convergiendo con más fuerza hacia un proteccionismo, hacia un proteccionismo económico / nacionalismo en términos de proteger la industria interna. Entonces, esto no se acaba con las elecciones en noviembre, no se acaba en 2 años más. Entonces, también es importante cómo ponemos el foco en las negociaciones en el mediano y largo plazo, porque esto no va a ser algo que simplemente cambia con un cambio de gobierno o con un cambio de presidente.
7: Y Bettina, ¿qué opinas desde el punto de vista político? Como decía Ignacio Walker, decía, estas voces distintas que se dan desde el gobierno, no es correcto, no está bien, no es cierto, no le hace bien a la política. ¿Tú a ti qué te parece?
6: Bueno, a mí me parece que en términos de comunicaciones, obviamente siempre hay espacios para una coordinación mejor, pero a mí me parece que en este caso, más allá de temas de coordinación o de dónde está radicada la negociación, a mí me parece que acá lo que se ha planteado desde distintas voces son preguntas legítimas que hay que hacerse y que yo espero que también se estén haciendo Cancillería.
7: Okay. A ver, ¿cómo lo ves tú, Nicolás Eizaguirre? Desde el punto de vista político, si hay desorden, como dicen algunos titulares, en este plano dentro del gobierno y los dichos del embajador Yu.
5: Bueno, buenos días a todos y a todas. Yo quisiera recordar que yo ayudé a Soledad Alvear, que encabezaba, pero yo estaba ahí en el segundo lugar de las negociaciones del Tratado de Libre Comercio con Estados Unidos. No recuerdo el detalle, dado lo dicho del embajador Judd, respecto de si podía unilateralmente Estados Unidos subir los aranceles apelando a algún tipo de comercio nuestro con países que hicieran trabajo forzoso. No recuerdo ese detalle. Pero lo que yo siento es una frase que me gustó siempre mucho del presidente Elwin, que decía, el poder puede. Y Estados Unidos actúa como un matón, que unilateralmente... ¿Me están escuchando, perdón, o no?
7: Sí, totalmente.
5: Ah, ya. Es que se me apagó el computador, pero fue la luz, no vaya. Estoy como buenos días, monje, no lo hemos saludado.
7: ya está ahí, ya ingresó, tengo entendido.
5: Ya, entonces, muy bien.
8: Estoy hace rato aquí escuchando atentamente.
7: Qué bueno, Cristian, buen día.
5: Era porque lo echaba de menos nomás, amigo, no lo estoy molestando, ya.
8: No se lo imagino.
5: Bueno, el poder puede decir a un Patricio Darwin, y la verdad es que la prepotencia, o sea, nos ponen un arancel de la noche a la mañana de 12,5. Yo no creo que el Tratado de Libre Comercio haya permitido un espacio de discrecionalidad a uno de los dos socios. Tendría que mirarlo. Ignacio quizás pueda conocer eso con más detalle. Por tanto, aquí es increíble, o sea, el ofensor se da por ofendido, me refiero al embajador. Ahora, respecto a la reacción del gobierno, yo no voy a hacer leña del árbol caído, pero hay un punto, o sea, ciertamente yo entiendo que la agricultura se ve afectada, como muy bien decía Bettina, y también estoy de acuerdo con Bettina en el sentido que esta tendencia proteccionista es tanto de demócratas como de republicanos, con la diferencia que los demócratas son un poquitito más finos para respetar las reglas del juego internacional y Trump la pasa a llevar con todo gusto, digamos. Ahora, pero para terminar la idea, creo que no se ve bien el que distintos ministros, lo entiendo pero no lo justifico, creo que esto, la Cancillería tiene que ser la única voz en esto. De lo contrario, nos prestamos para dime y diretes.
7: Ahora, además del ministro de Agricultura, que como ustedes explicaban las razones que puede tener, también está el ministro de Defensa, ojo, que fue el primero en opinar, Fernando Barros, cuando dijo que le parecía muy injusto, dijo, me parece muy injusto, claro, y genera dudas.
5: Uno lo puede entender porque uno queda como gulp, digamos, después que te hacen una medida unilateral así, y tu primera reacción es un poquito de indignación. Pero creo que el gobierno tiene que tener una sola voz en esto, y tiene que ser la Cancillería.
7: Y claro, entonces termino la frase que dijo Fernando Barro: parece muy injusto, genera dudas en la cercanía y confiabilidad de la relación. Esa fue la frase, una de las frases del ministro de Defensa. Cristian Monkever, buen día, y la opinión acá, ya sabe lo que estamos hablando.
9: Sí, los estaba escuchando, escuché a Ignacio, Betina, Nico, Cecilia. Encantado, como siempre. Oye, a lo mejor un par de cosas para ir aportando también a la conversación y al debate. A lo mejor el gobierno de Chile, sí dio el ok para que los ministros hablen. No lo estoy aseverando, ni lo estoy asegurando.
7: Si el ministro Alvarado ayer los defendió.
9: Por eso. Entonces, así como tenemos que acostumbrarnos al cambio de reglas internacionales, bueno, si tenemos que acostumbrarnos al cambio de reglas internacionales, a lo mejor vamos a tener que también tener otro estilo u otra forma de manifestar la opinión del gobierno en un tema como este, que es sensible. Y a todas luces, como lo dice Ignacio y Nico recientemente, ¿no es cierto? Es injusto. Entonces uno dice... Entonces, comparar el gobierno de Lagos en su estilo, con luces y sombra, con el gobierno actual, dado los tiempos, los años que han transcurrido, creo que no es una buena comparación. Y yo creo que efectivamente me huele, sin tener claridad ni certeza, que yo creo que el gobierno del gobierno del presidente Kast no está molesto con que, o complicado a partir de la defensa que hace el ministro Alvarado, el ministro del Interior, del resto de los ministros, la libertad de expresión. Entonces, ahora, eso me deja claro.
7: Cristian, ¿y cómo eran en los gobiernos de Sebastián Piñera? ¿El estilo? ¿A propósito de estilo?
9: No, yo creo que era mucho más cercano a lo que ocurría antes, a lo que ocurría en el gobierno Ricardo Lagos, lo que ocurría en el gobierno Michelle Bachelet, donde había una cancillería, una sola voz. Yo creo que si la cosa está tan desordenada afuera y sin mucho fundamento, y ese era el primer punto que quería poner sobre la mesa, porque el ministro Alvarado, al respaldar la libertad de expresión, está diciendo, bueno, estoy de acuerdo con lo que están diciendo. Eso por un lado. Dos, el embajador, escucha, Ignacio algo lo comentaba, se salió de toda normalidad, pues. Entonces tenemos que acostumbrarnos a lo mejor también a esto, porque
4: cuidado con esa frase, que se le arranca la moto.
9: No, claro, ya la dije un par de veces,
5: todos nos acordamos.
9: Tuvo buena envejeció bien, pues.
7: Sí. Oye, eso crees tú. Sí, ya, claro. Bueno, pero no, cierre la idea del embajador de Estados Unidos.
9: Me desordenan ustedes. Oiga, entonces, el punto es el siguiente. A lo mejor vamos a tener que acostumbrarnos a embajadores de este tipo, que parece más un parlamentario, ¿no es cierto? Que está muy bien, está en otra lógica. Él manda al ministro de Agricultura a leer el tratado, o sea, lo trata de ignorante. Eso le está diciendo. Oiga, usted no ha leído, vaya a leerse el tratado, estúdielo y después hable. Entonces a lo mejor vamos a tener que acostumbrarnos también a esta nueva realidad. Y todo esto pasa por algo muy concreto, y con esto termino, Cecilia. No se sabe ni se conoce cuál es el fundamento real que explique por qué un 12-5 en Chile, por qué un 10 en Argentina, por qué el 12-5 en general. Partamos por eso. Yo creo que la razón está. Es porque habían aplicado un arancel del 10 que terminó el viernes pasado, que lo habíamos conversado, sí, porque la Corte Suprema le dice al gobierno de Trump que no. Entonces ahora le chantan un 12-5. Pero ¿por qué a un gobierno, a un país sí, a otros menos no? Y entonces todo esto se evitaría si tuviéramos un fundamento. Yo creo que el fundamento está claro. Es que el gobierno de Trump tiene un estilo disruptivo, desordenado, medio matonesco, que hace que se den estas decisiones, y por lo tanto las consecuencias empiezan a aflorar. Pues, si yo tengo esa actitud, por muy Estados Unidos que sea, muy poderoso que sea, lógicamente lo que va a aflorar va a ser que los ministros hablen más, que el embajador haga lo que quiera o diga lo que quiera en un país. Es raro, es todo muy extraño.
7: Les cuento que el ministro de las Relaciones Exteriores, Francisco Pérez Mackenna, esta mañana en Radio Infinita, creo que fue, señaló que ayer conversó con el embajador de Estados Unidos, Brandon Yard, luego de las críticas dijo que la Cancillería conversó, que siempre es positivo, ¿no es cierto?, sentarse a conversar, y la idea, el objetivo es llegar a un acuerdo que sea positivo para los exportadores. En cuanto a los contenidos, dijo, eso de la conversación lo vamos a mantener la discreción de la diplomacia. Como para que el canciller haya decidido ir a reunirse con el embajador después de esto ayer en la tarde, por algo será, ¿no?
5: Tiene que hacerlo, pero es muy ponderado Pérez Mackenna, y eso hay que reconocérselo. Ahora, a ti que te encantan estas cosas, Cecilia, debo decirte que sin duda en beneficio del presidente Kast, lidiar con Trump es muy distinto que lidiar con Biden o con quien haya sido, ¿no? Con Bush. Pero claramente el presidente Piñera y el presidente Lagos tendía mucho más tendencia a estar metido en cada uno de los temas que lo que es el presidente Kast. Entonces, cuando hay shocks, es más fácil que se desordene el gobierno con presidentes que miran un poquito más desde atrás. Son estilos. Ahora, no necesariamente un estilo mejor que el otro. Por ejemplo, se decía que Carter estaba muy metido en cada detalle, pero no fue un buen presidente. Y Reagan no estaba metido en los detalles y sí fue un buen presidente. Pero el estilo de Kast no es el mismo estilo de Piñera y de Lagos. Eso quería decir.
7: Bueno, a todo esto, como les decía, hoy se reúnen con el gobierno se reúne con el embajador de China, de la República Popular China, en este contexto interesante que pueda salir de allí. Y en materia internacional, lo que se anunció ayer, las relaciones con Venezuela, que se reactivan estas relaciones consulares. El presidente Kast, por supuesto, se manifestó satisfecho y saludó a la presidenta encargada, Delcy Rodríguez, en fin. Ahora, me llamó la atención algo que se publica ayer en Exante, sobre qué habría pasado, cómo fue que se logró esto. Se destrabaron luego, dice este artículo, y no sé ustedes qué crédito le pueden dar, luego de dar garantía el gobierno chileno de que no confrontaría al régimen chavista como se habría exigido desde Venezuela. Y dice que las primeras tratativas comenzaron y empezaron a funcionar, ¿no es cierto?, cuando ¿no es cierto?, a propósito del terremoto, el presidente Kast dijo que ninguno de nosotros preguntó por la ideología de quién estaba bajo los escombros, bueno, en fin, como que una actitud ya menos crítica hacia el régimen de Venezuela, y que por eso entonces se habrían facilitado que lleguen a esto.
4: A ver, recordemos un par de cosas.
7: Ignacio Walker, sí.
4: Recordemos un par de cosas. Cuando vino la incursión militar de Estados Unidos sobre Venezuela el 3 de enero, ¿no?, con la extracción, como se le llama ahora el secuestro, de Nicolás Maduro y Sila Flores, recordemos que el entonces presidente electo, todavía no hay eso asumido, José Antonio Kast, apoyó esa incursión militar, y la Cancillería y el gobierno de Venezuela ratificaron entonces la decisión de romper o mantener rotas las relaciones diplomáticas con Chile. Segundo, recordemos que en julio del año 2024, cuando tuvo lugar la elección en Venezuela en que ganó Edmundo González con el 70% de los votos, el presidente Boric en Chile dijo: Maduro se robó la elección. Claro. Y tenía toda la razón, porque se la robó.
7: Y ahí fue cuando Venezuela se enoja y retira al embajador Jaime Gasmuri. Sí.
4: Y rompe relaciones diplomáticas con Chile. Perdón, raya para la suma. A mí me parece bien lo que está haciendo el presidente Kast y la Cancillería de restablecer relaciones diplomáticas vía consular, inicialmente con la nueva mejor amiga de Donald Trump, que se llama Delcy Rodríguez.
7: Aunque sea a precio de dejar de criticar el régimen chavista.
4: Bueno, no conozco esos términos.

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16: 10 grados. 10 grados en Santiago.

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2: 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Seguimos en el primer café, estamos con Nicolás Eizaguirre, con Bettina Hort, con Ignacio Walker y Cristian Monkever. Antes de que vayamos a algún tema económico, se me quedó pendiente una patita un detalle con Cristian Monkever.
3: Faltaba el 18, bueno,
2: sí,
3: comenzamos las patitas.
2: A propósito de los dichos del diputado Diego Chalper, cuando dice el gobierno del presidente Kast.
4: ¿Qué dijo?
2: El gobierno del presidente Kast necesita un vocero urgentemente. Todo esto a propósito de, ¿no es cierto?, lo que decíamos recién, de las voces distintas dentro del gobierno. Y le podemos agregar además, de hecho, ayer el presidente Kast, que cuestiona sectores oficialistas, que levantan temas por fuera del gobierno, que les pide, ¿no es cierto?, para qué ponen temas que van copando la agenda y que no son no son los de la agenda del gobierno, digamos. Todo esto me imagino por lo de Codelco, etcétera, etcétera. A ver, ¿necesita urgentemente un vocero el gobierno, Cristian Monkever?
4: Mientras Cecilia leías lo que dijo Diego Chalper, repasar los hechos que han ocurrido en las últimas semanas, y claro, uno llega a la conclusión de que sería deseable que alguien hable en nombre del gobierno permanentemente. Yo creo que sí, porque no es solamente este lío relaciones exteriores, ¿no es cierto? Uh-huh. Que a mí me huele que tácitamente como que se autorizó a que se hiciera a partir de lo que señalábamos en el bloque anterior con el ministro uh-huh. Alvarado respaldando la libertad de expresión. Porque el ministro Alvarado podría haber salido diciendo vamos a concentrarnos en una vocería única con Cancillería, pero no ocurrió eso, dijo lo contrario. Y claramente el ministro Alvarado yo creo que está superado. Por la cantidad de pega que tiene un ministro del Interior. Me imagino que debe ser complejo manejar vocerías y ser el jefe de gabinete, ministro del Interior y toda la pega que eso significa, relacionarse con el Congreso, apoyar a las Express, en fin, y las relaciones políticas del gobierno. No es fácil. Sí, yo creo que andaría bien un vocero o una vocera. Y que ayudara en las labores de manifestar lo que piensa el gobierno, más allá de lo que ocurrió la semana pasada, eso del gobierno de los fomes, no fomes.
2: No, y quién pone la música.
4: Yo creo que sí sería bueno un...
2: ¿Cristian? Se cayó, ya. A propósito, es más, la UDI también ayer le pide, por ejemplo, al presidente del Partido Republicano
3: que... Pero pregúntale si quiere un vocero fome o no fome.
2: ¿Está ahí, Cristian?
4: No, si yo estoy...
3: Juégatela.
4: Si es fome o no fome, ya eso... No. A mí me gustaría un vocero que sea clarito, o vocera que sea clarito y que no dude en lo que se plantea, en fin. A veces las vocerías se tornan fome, pero el que era muy buen vocero, pero no creo que esté disponible, el colega de partido de Nicolás Eizaguirre, por Francisco Vidal.
2: Excelente vocero.
4: Pero más allá de eso, cada uno tiene
2: su estilo.
5: No confundamos bueno para hablar y buen vocero.
2: Claro.
5: Que Francisco tiene mucha capacidad de locuacidad. Eso no siempre. No estoy diciendo nada contra Francisco, pero
2: ya. Ahora, ayer
5: separemos eso.
4: Pero está bien. No, pero sí, volviendo al punto.
2: Se entendió.
4: Sí, yo creo que sería necesario después de este periodo de transición. tener algo.
2: ¿Coincides, Cristian, con el llamado de la UDI a Arturo Esquella por esto de confundir, dijo, una agenda de Estado con una agenda ideológica? Es un error, dice la UDI. Ah, todo esto ya sabíamos, ¿no? Por el proyecto este de Escucha tu Corazón, y el tema de privatizar en parte Codelco, Correos de Chile, los puertos, todo eso. Bueno, en fin. ¿Estás de acuerdo, Cristian Monkeberg, como RN, lo que dice la UDI, el llamado que le hace el republicano? Además, les agrego, ayer el presidente Kast les hizo más o menos el mismo llamado, por favor, siendo muy respetuoso de los debates, dijo el José Antonio Kast, ¿serán alguno de esos temas los que debieran estar primando en la agenda? Dijo el presidente.
4: A mí me sorprendió gratamente lo que señala el presidente Kast. Porque hace unas semanas atrás, en este mismo café, habíamos conversado este punto y habíamos señalado también que el gobierno había mantenido un silencio respetable, otros que consideran que es necesario que hablara. Yo creo que lo que señaló el presidente en estos días va en esa línea, va en la línea de fijemos prioridades y no nos enredemos ni nos desordenemos en algo que además no va a avanzar mayormente. Yo creo que hace bien la UDI en esto. Ahora esto escapa de la vocería, claramente, sí, pero hace bien la UDI. Ahora cada uno verá cuál es el estilo, mandaron una carta, en fin, pero yo creo que hace bien. Ahora, el punto de fondo es que, simplemente una reflexión final, es que el Partido Republicano tiene que acelerar el proceso de entender que es el partido eje del gobierno, que es el partido del presidente de la República, y por lo tanto... Hay que tragarse sin sabores, hay que entender que gobernar no es fácil y que tu ideología, tus principios, tus creencias, tus puntos de vista tienen que conversar con el resto y no son una sola voz y una sola palabra. Yo creo que es un trabajo que hay que seguir realizando desde el partido principal responsable de eso,
2: Cecilia, del gobierno. Es más, la UDI les dijo,
4: en fin, yo creo que ahí hay un punto importante.
2: Claro, la UDI les dijo en estas declaraciones ayer, así formal: el Partido Republicano enfrenta el desafío inédito para ustedes, les dice, de gobernar por primera vez, con todo lo que ello implica, cómo transitar desde la lógica de la oposición hacia la responsabilidad de dirigir un país. Fuertes palabras de la UDI a el Partido Republicano. Sí, Nicolás.
0: Mira, yo creo que este es el punto central del tiempo que vivimos. Las dos almas, por así decir, del gobierno, entre los republicanos con alguna ayuda de los libertarios y Chile Vamos, las mismas dos almas que existían con el presidente Boric, entre el socialismo democrático y A Prueba de Dignidad, o el Partido Comunista más exactamente. Y en la medida que el alma más radical se impone, nadie cruza el Rubicón, no se produce una alianza hacia el centro, que es lo que tú sabes yo favorezco siempre. Muchas veces Cristian, aquí con algo de razón, dice, bueno, por ejemplo con la mega reforma, que el socialismo democrático debió haber sido más claro en términos de buscar acuerdo. Yo siempre fui claro acá en términos de buscar acuerdo, incluso se me ha citado por el parte del decano como alguien que decía que la invariable tributaria era conversable. Pero fue imposible, porque la música al final la puso el Partido Republicano, y Quiroga estuvo con ellos, en el sentido que no se abrieron a nada, y terminaron negociando los remedios y los pañales con el PDG. Y podríamos haber tenido una reforma tributaria bastante transversal. Entonces, a cada rato está este problema, y ahora sale Esquella con la privatización de Codelco, y salimos con el Escucha tu Corazón. Y yo veo al presidente Kast un poco sin comprometerse con un lado y el otro, como debe hacerlo, pero en la medida en que la música la ponga el Partido Republicano y el Partido Libertario, aquí una convergencia al centro va a ser imposible. Y para Chile Vamos esto es muy incómodo, tal como para nosotros, los del socialismo democrático, era muy incómodo cuando la agenda la ponía la extrema izquierda.
2: Ignacio Walker.
6: Mira, es muy difícil sostener en el tiempo, cualquiera sea el gobierno, de Kast, de Boric, incluso en el segundo gobierno de la presidenta Bachelet, lo que fue la, la nueva mayoría, esta geometría variable, por decirlo en términos elegantes, es difícil de sostener. La diversidad, la heterogeneidad, la ausencia de coaliciones, porque aquí no hay una coalición, en el gobierno del presidente Boric no hubo una coalición, incluso el gobierno de la presidenta Bachelet, yo era presidente del Partido Demócrata Cristiano, dijimos este es un acuerdo político programático para apoyar al gobierno de Bachelet, pero no es una coalición. Bueno, eso no se sostiene en el tiempo. Entonces yo creo que el tema de fondo es que en Chile tenemos que ser capaces de pasar de aquí a 7-8 años de 14-15 partidos en el Parlamento a 6 o 7. Si no, esto no tiene arreglo. ¿Y cómo se hace eso? Poniendo fin a los pactos electorales.
2: Sí.
6: Yo creo que aquí hay una reflexión de fondo que tenemos que hacer sobre la gobernabilidad democrática, la representación política, porque es muy difícil para cualquier presidente, en cualquier contexto, administrar esta geometría variable en que cada uno tiene su agenda, claro, en que están los temas identitarios, ¿no? Porque el Partido Republicano, ¿qué está haciendo con todos estos temas? Privatizar Codelco, Escucha el Corazón, indultar a los uniformados. Está afirmando su propia identidad como partido, que surgió en los últimos 7 años a contrapelo, no de la izquierda, a contrapelo de lo que ellos llaman la derecha tradicional, el Chile Vamos.
2: Sí.
6: ¿No? Entonces, yo creo que ese es el tema de fondo.
2: Bueno, pero yo lo lamento por ustedes, pero llevamos, en este primer café soy testigo, que ustedes llevan 3 años, por lo menos, pidiendo esa reforma del sistema político.
6: Eternamente.
2: Y no pasa nada. lo siento. Cecilia, sí, Cecilia, por supuesto. Bettina.
5: Pero para entender la complejidad de una reforma de esa naturaleza, y por eso lo lamentable de la reforma del 2015 que prometió que iba a solucionar nuestros problemas, y la verdad que no nos quiso agravarlo. Dos cosas. Uno, ni siquiera entre nosotros estamos de acuerdo de cuál es la reforma que se debe empujar. Hay visiones distintas. Ignacio planteaba que acá el gran problema es que se permiten los pactos y los subpactos. Yo lo veo de otra forma. Yo creo que el problema es el tamaño de los distritos y la cantidad de parlamentarios electos por distrito, porque mientras más son, necesitas menos votos para llegar al Congreso y eso te aumenta la fragmentación. Yo creo que es importante reducir el número de aumentar el número de distritos y reducir el número de parlamentarios electos por cada distrito. Y incluso si podemos nosotros ponernos de acuerdo en términos de cuál es el sistema político ideal que quisiéramos, eso después pasa por el seazo político y lamentablemente se mira desde ¿y cómo me va a mí? Yo pierdo, yo gano, ¿quién gana más, quién pierdo más? Me alío con ellos transversalmente. Entonces es muy difícil. Por eso yo creo que cualquier reforma, que espero que se pueda avanzar en este gobierno, tiene que ser no con efecto en la próxima elección, sino con efecto en 2 elecciones más. Tan adelante que en el fondo hoy día ninguna coalición, ningún sector político se sienta amenazado, porque va a ser algo en un evento bastante más futuro y muy incierto. Y otro tema que yo creo que es más, incluso más difícil de abordar, es que claro, hablamos mucho de la fragmentación política y el daño que se hizo con el cambio a nuestro sistema electoral, pero acá hay un tema también que en el mundo está afectando, la polarización, la fragmentación, la falta de diálogo, y ahí también tiene que ver mucho con las nuevas formas de comunicarnos, las redes sociales, y eso no pasa por el sistema político. Entonces, acá hay desafíos que también van mucho más allá, que también tienen que ver con la educación que se instala en el país y cómo enfrentamos las noticias falsas. Bueno, la conversación es amplia, pero es muy complejo el escenario hoy día que se está enfrentando desde el punto de vista electoral, no solo en Chile, sino es que también en el mundo.
6: ¿Puedo hacer una precisión?
2: Sí, claro, Ignacio, vamos.
6: Mira, una precisión histórica, porque aquí tengo un testigo calificado lo que voy a decir. Claro, se le echa mucha culpa a la reforma electoral de enero del 2015, ¿no es cierto? Yo era presidente de la Democracia Cristiana, y era senador y fui redactor de esa reforma. ¿Por qué, Bettina, llegamos a eso? Porque un año antes, con Cristian Bonnier, entonces presidente de Renovación Nacional, y con Osvaldo Andrade, presidente del Partido Socialista, Bettina, llegamos a un acuerdo completo para avanzar del binominal a un sistema de representación proporcional moderado, corregido, con magnitud de distritos, con todas las cosas que tú dices. Y la bancada de senadores de Renovación Nacional le quitó el piso a Cristian Bonnier, que había logrado ese acuerdo. Y 2 años antes, como presidente del Partido Modestiano, llegamos a un acuerdo con Carlos Larraín, Bettina, completo, para pasar a un sistema de representación proporcional moderado o corregido. Y La Moneda mató a Carlos Larraín ese mismo día, y el acuerdo con Renovación Nacional. Quiero hacer esta precisión histórica no para cobrarle cuentas a nadie, sino que para decirle que llegamos a esa reforma electoral porque era insostenible mantener el binominal ante el fracaso desde la derecha de dos intentos por parte de este modesto servidor con Carlos Larraín, Cristian Monkeberg, que llegamos a un acuerdo completo. Y tengo aquí a Cristian de testigo de lo que estoy diciendo.
5: Pero me queda una duda, Ignacio. ¿Se aprobó una reforma sin los votos de Renovación? ¿Es la reforma que tú querías o no?
6: No, porque en ausencia de lo que queríamos como ideal, tuvimos que pasar al second best, que es un término que tú conoces muy bien, porque era insostenible un sistema binominal, ¿no?, en que la mayoría valía lo mismo que la minoría. Entonces, obviamente no era lo ideal, ¿no?, pero había una crisis de representación. Recordemos las dificultades para elegir diputados de las fuerzas emergentes, el Frente Amplio, el propio Partido Comunista. Yo creo un sistema representativo, pero un sistema representativo en el sentido de que la magnitud de los distritos, ¿no?, y los pactos electorales son los partidos, como fue Chile en los años 60, en que había 6 partidos en el Parlamento. Al fin de Ibañez había 17.
0: Desgraciadamente, como dice Bettina, el problema es que esto después tiene que ser aprobado por los incumbentes. Entonces esto debió haber sido...
6: No, que yo estoy de acuerdo con Bettina, que sea para el subsiguiente. En eso yo estoy de acuerdo.
0: Está bien. Cecilia, en virtud de los que discutimos cada vez, de las distintas coyunturas, la combinación de un sistema político disfuncional como tenemos, que tú sabes que es una de mis particulares obsesiones, con la polarización que existe en el mundo, producto del paso del unipolarismo al multipolarismo, o sea, el tema de China a Estados Unidos. Recuerden ustedes que cuando el fragor de la Guerra Fría, Estados Unidos, Unión Soviética, estuvo el macartismo en Estados Unidos, o sea, la polarización que se produce cuando hay conflictos internacionales de esta dimensión ha sucedido ya en la historia. Entonces la combinación de esta polarización que recorre Occidente con un sistema político disfuncional es la peor de las combinaciones. Y yo espero que no tengamos que pasarlo a lo que le pasó a la República de Weimar, que era un sistema político disfuncional y tuvo que llegar el nazismo para que lo cambiaran. O sea, esto es lo más grave de todo, pero desgraciadamente es muy difícil cambiarlo.
2: Sí, está Cristian ahí también, si quiere decir algo.
7: Sí.
2: A propósito, que Ignacio lo recordaba y lo citó.
7: Sí, no solamente me recordó, sí. Yo hago también una reflexión respecto de ese punto. Efectivamente, Renovación Nacional estuvo dispuesto en dos ocasiones a avanzar en un cambio importante al sistema político, ¿no es cierto?, desde la organización del Parlamento y de la manera de elegir los parlamentarios, etcétera. Carlos Larraín, en el gobierno del presidente Piñera, en las postrimerías. Y yo creo que fue un error haber no aprovechado esa tremenda oportunidad. Me acuerdo haberlo conversado con el presidente Piñera cuando ya había terminado el gobierno y coincidía conmigo, o él, o yo coincidía con él, para ser más modesto, que se debería haber avanzado con mayor fuerza. Bueno. Pero el gobierno estaba terminando, no era fácil, era el primer gobierno del presidente Piñera. Y luego, como dice Ignacio, ahí nos tocó estar en primera línea con la presidenta Bachelet en una reforma importante que habría hecho las cosas muy distintas. No digo que hubieran cambiado radicalmente y que hoy día estaríamos en el paraíso político, no, pero era una reforma bastante más razonable y racional. Y en el caso nuestro, y la reflexión que yo hago es que yo estaba a cargo del partido en esa oportunidad y quizás deberíamos haber irrumpido con más fuerza y haber sacó la misma conclusión que sacó el presidente Piñera, haber combatido con más fuerza a quienes no querían esta reforma erradamente desde el Senado, desde mi partido. Lamentablemente era así. Pero son las cosas que ocurren, ¿no? Pues nosotros se aprovecharon dos tremendas oportunidades. Y lo que vino después fue el second best, que no era muy second best, era el second... No tan vez.
6: Este second best, que podremos discutirlo, yo también soy autocrítico en muchas cosas, fue la propuesta de Benninger bajo el primer gobierno de Bachelet, la comisión que creó Andrés Saldívar. Fue muy parecida a la propuesta de Edgardo Benninger. Entonces, bueno, pero estas son precisiones históricas con mira a sacar las lecciones, claro, los aprendizajes de cómo hacer las cosas mejor.
2: Tengo que irme a comerciales. Perdón. A la vuelta, chau, seguimos.
0: Chau.
2: Vamos.
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2: Noticias ahora en Cooperativa. Rodrigo Vergara nos cuenta lo que está pasando en estos minutos. Rodrigo, ¿cómo estás? Buen día.
3: Sí, buen día, Ceci. Vamos primero con lo del empleo. Hay índices ya de cesantía. Gonzalo Aguirre, buen día.
4: ¿Qué tal? Buen día. Sí, a 9,4% llegó la tasa de desocupación entre abril y junio, lo ha informado el INE esta mañana. El dato no varía con respecto al que teníamos entre marzo y mayo, pero ojo que en 12 meses esto representa un alza de 0,5%, explicada por el alza de la fuerza de trabajo de 1,5%, que fue mayor al aumento de las personas ocupadas de 0,9%. En el caso de las mujeres, la tasa de desocupación fue de 10,4%, menor a la de la encuesta anterior, que era 10,5%, pero con un aumento también de 0,5%. Puntos porcentuales en comparación con un año atrás. Desde el gobierno hay reacciones. Vamos a escuchar al ministro del Trabajo, Tomás Rau.
22: Hace unos minutos hemos conocido la cifra de desempleo del INE para el trimestre móvil abril, mayo, junio. La cifra muestra una tasa nacional de desempleo de 9,4%, igual cifra que la medición anterior. Esperamos que se haya llegado a un punto de inflexión, porque en el mes de junio tenemos información de que la economía volvió a crecer. De hecho, la tasa de desempleo en el caso de las mujeres se redujo de 10,5 a 10,4% y en los jóvenes un punto al 23,6%.
4: Las cifras confirman que el empleo sigue siendo la principal urgencia del país, dijo en tanto el viceministro Daniel Mas. Se preocupa también la tasa de ocupación informal, que llegó a 27% con un incremento de 1% en un año.
3: Ampliamos, Gonzalo, gracias.
4: Chao, buen día.
3: Ya, hay un accidente en dirección a Valparaíso, pasando el túnel Loprado en la ruta 68, se volcó un bus interprovincial, un bus de pasajeros. Entendemos que hay varias personas lesionadas. No hay reporte de fallecidos, pero como sea, hay una emergencia en curso en medio de la lluvia que cae copiosamente aquí en la zona central del país. Vamos a Valparaíso, en el Cerro Barón, se cayeron unos postes, habían algunos problemas con el metro. Esteban Vázquez, buen día.
23: Sí, buen día, Rodrigo. Intensas precipitaciones durante las primeras horas de este día viernes en la región de Valparaíso, y lo mencionabas de buena manera, un accidente esta mañana en el Cerro Barón. Un vehículo menor chocó con un poste y por consecuencia cayeron otros cuatro. Todavía hay un importante número de clientes que se mantiene sin suministro eléctrico por esta situación. El metro de Valparaíso también presentó fallas en horas de esta mañana, específicamente en la estación hospital. Tuvo que ser evacuado un grupo de personas. Ya el servicio ha sido repuesto de a poco. En el troncal urbano, a la altura del límite comunal entre Viña del Mar y Quilpué, también un árbol cayó sobre el tendido eléctrico, lo que dejó en un momento a cerca de 7.000 clientes sin suministro eléctrico. Poco a poco también reanudándose el servicio. Sigue lloviendo a esta hora en el puerto principal, Rodrigo.
3: Mucha lluvia, mucho viento.
23: Sí, mucha lluvia, mucho viento, sobre todo en las primeras horas de este día viernes. A esta hora bajó un poquito la intensidad del viento, pero todavía se mantiene en Valparaíso, Viña del Mar, Concón y la zona del Mar Gamarra.
3: Yo intensamente en Santiago también. Esteban, gracias.
23: Buen día.
3: En La Serena, en Los Vilos, de nuevo, el Norte Chico, preocupación allí porque ha caído mucha agua en lugares donde nos habíamos acostumbrado a la sequía. Y ya vimos lo que pasó en las lluvias anteriores. Hay inquietud, hay clases suspendidas en algunos sectores. Vamos al sur, Claudio Arévalo, ¿qué tal?
24: ¿Qué tal, Rodrigo? Buenos días. Actualizando la información respecto a este sistema frontal, 250 viviendas en la región de la Araucanía han sido afectadas por algún tipo de complicación producto de los anegamientos de la última hora, y la información del momento da cuenta de un derrumbe a 10 kilómetros al norte de Coyipulli, esto en la provincia de Malleco. La ruta 5 Sur está cortada, se encuentra trabajando personal de la concesionaria junto a funcionarios de la municipalidad en este lugar para habilitar la ruta 5 Sur. Insistimos, producto de un deslizamiento de tierra, ruta cortada a esta hora en Coyipulli, parte de lo que está ocurriendo aquí en la Araucanía, Rodrigo, con este sistema frontal.
3: Otro derrumbe, tránsito cortado, se trabaja en el lugar, en el sector de Tres Pinos, esto en Valdivia, un poquito más al sur, ahí en la región de Los Ríos. Claudio, ampliamos, gracias.
24: Buenos días.
3: Las noticias de esta hora, Cecilia.
2: Gracias, Rodrigo Vergara. En cualquier minuto, más noticias en Cooperativa.
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2: 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Último bloque de nuestro primer café de hoy. Estamos con Cristian Monker, Bettina Holtz, Ignacio Walker, Nicolás Izaguirre. Ante Innova Comerciales estaban ustedes intercambiando ideas de cómo mejorar el sistema político, cómo mejorar el país, ¿ah?, para que todo funcione mejor, cada uno dando su opinión. Ante Innova Comerciales, Nicolás Izaguirre quería decir algo sobre los intentos en el pasado que no resultaron. No sé qué querías decir, ya cerrando este tema, Nicolás.
0: No, para ilustrar solamente, aquí se discutió en este mismo programa y en el país en su conjunto. Yo creo que era posible perfectamente un acuerdo tributario entre Chile Vamos y el socialismo democrático. Por ejemplo, con reducción del impuesto corporativo, incluso con algún tipo de invariabilidad tributaria, etcétera, etcétera. Pero no hubo ninguna señal por parte del gobierno de terminar lo que era completamente un contrasentido, que era la reintegración, el tema de las contribuciones, etcétera, etcétera. Entonces, el Partido Comunista, por ejemplo, dijo que no estaba de acuerdo con la rebaja del impuesto corporativo. Y al final, esa negativa de parte de la izquierda más radical se impuso porque no habían señales desde el lado del gobierno de poder acoger lo que planteábamos, lo del socialismo democrático. ¿Qué te quiero decir con esta anécdota? Que al final del día, cuando el gobierno del presidente Kast está monopolizado por los republicanos y los libertarios, hace casi imposible que converjan Chile Vamos y el socialismo democrático. Y ese es el drama de nuestro país, cuyo telón de fondo es el problema del sistema político.
5: ¿Cecilia?
2: Sí, Bettina.
5: Sí, no, y ahí como enganchamos también con el tema económico, ¿no? Yo no estoy de acuerdo con lo que plantea Nicolás, porque acá hubo esfuerzo. Recordemos que finalmente hay una norma que ha sido tremendamente debatida, como es la invariabilidad tributaria. Finalmente se terminó aprobando un texto que fue conversado con los senadores del PPD, pero que finalmente los mismos también votaron en contra o se abstuvieron, precisamente porque acá, como está de moda esa frase, el que pone la música en el sector de la izquierda es la izquierda más radical. Entonces, yo no estoy de acuerdo con esto que se ha planteado de que no hubo apertura para la negociación, evidentemente de haber sentido que había un apoyo mayor y transversal de los partidos de lo que hoy día se llama socialismo democrático. Hubiese habido esa instancia, se abrió esa negociación, se abrió esa mesa, pero...
2: Bettina, pero el Partido Socialista tampoco estaba de acuerdo.
5: Por eso,
2: y el propio PPD tampoco estuvo de acuerdo como partido con lo que habían hecho sus senadores.
5: Bueno, eso es lo que te demuestra lo difícil que es poder avanzar en negociaciones, y acá siempre hemos tenido la discusión en posiciones distintas respecto de dónde faltó la voluntad de sentarse a negociar. Pero dicho eso, y vamos a las cifras de empleo, porque ya no vas a cortar el tema político seguramente, ¿no es cierto, Cecilia?
2: Sí.
5: Ya. Creo que las cifras de desempleo siguen siendo, se mantienen a niveles altos. Eventualmente uno puede hacer una lectura positiva en cuanto a que se estancó el empeoramiento en la tasa de desempleo, pero yo creo que hoy día el foco tiene que estar puesto que estas cifras nuevamente reflejan la debilidad del mercado laboral, la importancia de reactivar la economía precisamente para generar más y mejores empleos. Hoy día es muy prematuro decir que acá se ha dado, que esperemos llegar a un punto de inflexión o que ya de acá en adelante todo va a ser mejor, eso es lo que se espera. Más allá de la reforma de la reconstrucción, ¿no es cierto?, que se ha aprobado ahora en el Congreso, faltan muchas más reformas por hacer, porque el estancamiento económico viene desde hace muchos años atrás, las altas tasas de desempleo, tú también recordabas, Cecilia, más de 40 meses, con tasas sobre el 8%, y Chile, la única o prácticamente la única economía del mundo que no ha recuperado su tasa de empleo que tenía previo a la pandemia. Recordemos que ingresamos a la pandemia como país, como economía, en una situación ya muy debilitada, muy machucada, después de lo que vivimos a partir del 18 de octubre del 2019, y eso se ha ido traduciendo en un debilitamiento económico cada vez más permanente,
2: Bettina,
5: en nuestro país.
2: Pero ¿sí? el propio ministro Quirós dejó claro que esta mega reforma no garantiza que va a haber más puestos de trabajo. Lo dijo.
5: Lo que pasa es que, Cecilia, eso es un sentido de realismo, ¿no es cierto? A mí me parece, sí, cuando un ministro de Economía dice, un ministro de Hacienda dice, estamos jugándonos, estamos mojando la camiseta para hacer reformas que nos permitan reactivar, finalmente nadie te puede asegurar a ciencia cierta, pero yo creo que con las reformas que se están haciendo, esta reforma legal con sus aspectos positivos, con un efecto mayor en el empleo y otros aspectos que no tienen tanto que ver con materias de empleo, y otras medidas que se están tomando, como revisar la legislación del mercado laboral que hoy día de alguna forma exige un nivel de rigidez que no necesariamente se adecua a las necesidades que tiene hoy día el sector productivo, avanzar en agilizar la burocracia, dar más certeza jurídica, es un conjunto de medidas que van a dar frutos, que van a dar señales positivas. Los próximos meses no van a venir fáciles tampoco, si esto no es de un día para otro, así como el declive no fue de un día para otro, tampoco lo es la reconstrucción de la economía.
2: Okay, a ver, Christian Monker, si quiere, también crea pies juntillas, así como Bettina, que esta mega reforma que se aprobó, ¿va a lograr eso?
6: A ver, dos cosas. Primero, respecto a la mega reforma ya se aprobó ya. Uh-huh. Entonces, le quedan un par de variantes y ya se está especulando cómo va a resolver el Tribunal Constitucional. Entonces, ya más o menos saben por dónde van los tiros. Y por lo tanto, a partir de eso, se lo escuchaba Ignacio hace un par de semanas atrás, concentrémonos en que la economía tome un mayor dinamismo. Yo creo que esta reforma nos deja en mejor pie de lo que estábamos. Eso de todas maneras. Podrá no ser la óptima, no la ideal, no se llegaron a los acuerdos que se querían, en fin, o que se pesaban o se intentaron, pero la realidad es una, y la realidad la refleja las cifras de desempleo, que es una buena señal que a lo mejor no haya seguido aumentando y que se haya estabilizado, puede ser. Pero a partir de eso, concentrarse en que la economía empiece nuevamente a echar a andar sus motores, lo que no es fácil. Y yo creo que esta reforma ayuda en esa línea, eso yo no me cabe la menor duda. Y dos, lo que decía Nicolás y Bettina también lo esbozaba respecto de las reformas laborales. En el fondo, las reformas que se vienen, a sacar lecciones de lo que ocurrió. Porque además, yo sé que es desagradable pero la fiscalía anda rondando. Y cuando digo la fiscalía anda rondando, quiere decir que las mayorías dentro del Senado pueden cambiar, no es que vayan a cambiar. Entonces, a sacar lecciones de cómo enfrentar, ya sea por pragmatismo o por convicción, las futuras reformas en adelante, ¿vamos a avanzar en mayor cantidad de acuerdos o no? Yo creo que debería hacerse ese esfuerzo. El propio Nicolás lo había señalado, dijo, a riesgo de que me reten en mi sector, ¿no es cierto, Nico? En cuanto a la reforma laboral y la indemnización por año de servicio, disponible a conversar, no más que eso. Entonces, si existe esa disposición, a recogerla del gobierno, de mi gobierno, y buscar marcos de entendimiento, porque estas mayorías son débiles, y cuando dependen de uno o dos votos, pasa lo que pasó en la Cámara de Diputados, o la fiscalía anda rondando, y eso significa que algún parlamentario puede ser desaforado, y eso significa que queda fuera de escena por un tiempo, en fin. Entonces, como quieran reformas por delante, hacer un esfuerzo, un nuevo esfuerzo, yo creo que no está de más, y va a haber disposición.
2: El ministro Quirol el otro día dijo una frase que me llamó la atención cuando dijo la época de los acuerdos de los 90 se terminó. Ahora los acuerdos son por TikTok, dicen una cosa un día, el otro día otra. Fue bastante pesimista.
7: ¿Eso me permite? Cecilia,
2: así lo dijo.
7: Pero mira, sí, ahí hay un tema.
2: No sé si lo leyeron, pero bueno.
7: Sí, lo leímos.
2: Ignacio, sí. ¿Me permite? Por supuesto.
7: Mira, ahí hay un tema bien de fondo. Yo estaba escuchando muy atentamente. Porque aquí lo que vamos a ver es cuáles son los incentivos verdaderamente desde el punto de vista de los inversionistas, nacionales y extranjeros. ¿Cuáles son las variables que ellos miran? Ellos están mirando una coyuntura de un proyecto de reconstrucción en un gobierno de emergencia que crea 12 meses de plazo para las donaciones, repatriaciones de capitales, que gana por un voto. ¿Miran eso? ¿O miran el ambiente, no es cierto, pro inversión desde el punto de vista de las reglas del juego, de los acuerdos? Yo creo que es esto último. Esto lo vamos a ver, ¿eh?

0: eres en una nueva mañana en Cuba.
1: Di la verdad, Rosa.
0: No di la verdad tú, Cecilia. Estoy muy ofendido, muy ofendido.
1: Ya. Lo que pasa es que el señor Esnaola se despertó tarareando esta canción. Eres, eres, eres.
0: Señor Robert, le diste mal el chat si fue la Anita.
1: Ah, yo pensé que eras tú.
0: Pero por Dios,
1: ya, perdón, mil disculpas, señores Naola.
0: Y me dijiste mentiroso.
1: Sí, retiro lo dicho. Bueno, viste, no tengo por qué ser mi mejor versión.
0: Ana siempre. María Hermosilla, chat matinal. Partiremos ya con la canción de Maciel. La llegué cantando en la mañana y me gusta.
1: Ok. Bueno, aclarado el conflicto.
0: ¿Por qué no arbitra la Pamela hoy día la suma?
1: Sí, eso. Me vamos a poner acá a arbitrar. ¿De qué Pamela estamos hablando? Como lo decíamos recién, la psicóloga Pamela Núñez, que ayer lanzó en la tarde acá en Santiago, mañana lo hará en el Palacio Rioja, allá en Viña, su nuevo libro que se llama A la mierda, tu mejor versión. ¿Cómo estás, Pamela? Buen día.
2: Contenta aquí de estar en la casa de Cooperativa, gracias.
0: Sí. Su casa Cooperativa.
2: Ay, me encanta.
0: ¿Cómo estás, Pamela? Bienvenida.
2: Muchas gracias.
0: Oye, ya hablemos, vamos al área chica, tiro, entremos al libro. Y lo decía la Cecilia, es igual provocador el libro, la portada, el título, A la mierda, tu mejor versión. ¿Por qué la búsqueda de nuestra mejor versión, a juicio tuyo, esto desafía un poco lo que siempre se dice, porque lo mata, que la mejor versión. ¿Por qué a la mierda la mejor versión y por qué dejó de ser una motivación saludable a tu juicio?
2: Bueno, varias cosas. A mí me costó mucho escribir el libro justamente porque yo sabía que me iba a echar a mucha gente. Entonces, bueno, el libro tiene varios componentes. Primero, como tratar de combatir a esta industria de la positividad tóxica, que nosotros lo hablamos el año pasado en el podcast, ¿cierto? De que el cielo es el límite, que todo está en ti, y de tanto gurú de la salud mental que circula en TikTok. Entonces, bueno, como que me harté un poquito de eso. ¿Y qué pasó? Que esto no es chistoso en realidad, pues el común de la gente piensa que en realidad todas las claves son personales y de que en el fondo si uno no tiene la vida que merece es culpa de uno, porque quiere decir que uno no es capaz como de justamente de llegar a su mejor versión. Entonces, bueno, el libro tiene mucho de esa crítica social, pero como yo soy psicóloga clínica, en realidad mi objetivo es educar acerca del estrés crónico. Entonces ahí yo voy explicando paso por paso que en realidad tratar de ser la mejor versión, ¿qué significa? Que tú tratas de ser la mejor persona, la mejor periodista, la mejor mamá, el mejor papá, el mejor, no sé, correr la maratón y meterte en la tina a las 5 de la mañana y el skincare y todo eso. ¿Y eso qué hace? Técnicamente te termina apagando el prefrontal, que es yo le llamo el botón de la conexión humana. Entonces, ¿qué terminas? De verdad, siendo tu peor versión. Es todo lo contrario. Y con esta parte de terminar la introducción, y por eso que estamos en una crisis social, porque el libro es de resiliencia, y no sé cuál factor ustedes creen que es uno de los más importantes para ser resiliente. Mucha gente me dice ser flexible, ser optimista, todo eso es muy importante, pero la resiliencia no ocurre sin un otro. No existe la resiliencia sin un otro que me cobije cuando estoy en momentos de vulnerabilidad. Entonces, si yo estoy tratando de estar en todas, no puedo cultivar esos vínculos profundos que son lo único, no solamente que me hace resiliente, sino que permite que la gente sea feliz, y lo único que hace feliz es la conexión humana. Entonces, de eso se trata el libro, como, haz menos, vincúlate más.
1: A mí me gusta porque el libro comienza con una autocrítica, ¿no? Ella se confiesa, todo culpa de un

0: gato fue esto, ¿ah? Del gato Ayun, que no es
1: el gato que está en la portada.
0: Claro, que no es Alejandro Ayun el que predice, no, es el gato. Resulta que Pamela decía, yo odio los gatos, no quiero gato. Y un día viaja, está toda feliz, vuelve a su casa y ahí estaba el gato Ayun, y tuvo que aprender a vivir con el gato. Entonces ella dice, si la vida te da un gato, aprende a ser feliz con un gato. Esa es la lección que la podríamos aplicar entonces para toda nuestra vida.
2: Sí, en el fondo el gato simboliza esto, dedicado a toda la gente que dice que tiene la vida resuelta y la agenda perfectamente acomodada. ¿Y qué pasa? El gato aparece cuando quiere en tu vida. Entonces, refleja un poco eso. Es como, deja de planificar tanto la vida y de tratar de estar perfecto, ¿no es cierto? Porque eso no existe, y además te deshumaniza. Y la otra metáfora del gato es que Christine Neff, que es una psicóloga experta en compasión, tiene dos tipos de compasión, como el término acuñado. Una es la compasión tierna, que la compasión responde a la pregunta, ¿qué necesito ahora? Entonces la compasión tierna sería como, tranquila, lo hiciste lo mejor que pudiste, como una mamá osa protegiendo al cachorro. Y el otro es la compasión fiera, que sería esta misma mamá osa diciendo, no te metáis con mi cabro chico, en el fondo. Entonces, ¿qué pasa? Que el gato simboliza mi llamado a que la gente tenga compasión fiera, poniendo el mandato de la estupidez de la mejor versión fuera, que dejen de pensar que ellos fallan, porque no sé si lo recuerdan, yo soy psicóloga clínica y trabajo atendiendo pacientes, entonces me dio mucha pena como la cantidad de personas que recibo en el último tiempo que consultan porque según ellos están procrastinando. Entonces, ¿se acuerdan esa palabra rara?
1: Sí, sacando la vuelta.
2: Claro, entonces yo le empiezo a preguntar.
0: Dejando todo para después.
2: Claro, y yo le digo, ¿y cómo es tu día? Me dice, me levanto a las 6 de la mañana, veo a los niños, después, no sé, voy a los dejo al colegio, después llego a trabajar, después tengo que cocinar, después tengo que estudiar. Entonces, ¿dónde está la procrastinación? Yo le digo, la esclavitud ya la abolimos. Entonces, sí, claro. Ese es el mandato como del gato, es como, deja de dudar de ti mismo.
0: Pero no sería bueno, a ver, hago el contrapunto, si está en ese caso, priorizar. Hacer una listita, decir, bueno, ¿qué es lo que me importa más? Entonces dejo de dejar para mañana eso otro y dejo de hacer algo o no.
2: Excelente, pero, Ceci. Perdón, esa es la versión amable. Ese es mi llamado. A que dejes de tratar de ser bueno en todo. ¿Por qué? Porque finalmente es un miedo. ¿Se acuerdan de mi libro El Amarillo, el del cuaticómetro? Ahí yo digo, clásico o winner, mismo final. O sea, la persona que tiene miedo de no llegar a fin de mes, de ser mala madre, de que no sé, que va a estallar la guerra, o del que se quiere comer el mundo, ¿no es cierto? Y que no quiere perderse nada, es un miedo. Entonces, efectivamente, para hacer lo que tú dices, yo tengo que estar conectado con lo que necesito, coherentemente con mis valores, y efectivamente sacar cosas en el día, pero también en la vida. Y así logras ser tu versión amable, que en el fondo hay que mejorar, pero claro que sí, de hecho yo me dedico a eso, ¿cierto? Pero no hay que mejorar en lo que te huele, yo le llamo la secta de la mejor versión, porque te huelen la vulnerabilidad y te venden un cursito, una pastilla, un librito también. Sí, entonces,
1: oye, Pame, es que bien interesante esto de la mejor versión y esto que tú estás planteando, o sea, porque para mí la versión amable, para mí es la mejor versión, pues, o sea, yo lo establezco así, pero no necesariamente es así. ¿Cómo lo diferenciamos desde lo conceptual, incluso en lo práctico? Recuerdo que hacíamos mucho ejercicio acá, de repente haciendo nosotros nuestra propia introspección. ¿Cómo detectamos cuál es la versión amable de nosotros y la diferenciamos de la, comillas, mejor?
2: Excelente. Lo que pasa es que en estricto rigor, si uno no lee las letras chicas, podrían ser sinónimos, ¿no es cierto? Pero en el fondo la mejor versión es este mandato de que tienes que estar siempre mejorando, ¿no es cierto? Como que en las letras chicas significa que tu vida tiene una carencia, un déficit. ¿Cómo medimos eso? Y aquí vamos a repasar lo que aprendimos en el podcast. ¿Se acuerdan nuestra palabra estrella en salud mental? Flexibilidad. Entonces, el área que se rigidiza empieza a tener problemas. Entonces, ¿hay que mejorar o estar equilibrado? Sí. ¿Y cómo lo vamos a ver? Cuando no tengo daño o deterioro en esa área. Entonces, esa es la diferencia. O sea, yo no tengo que estar mejorando en todas las áreas de mi vida, como dicen esto, que tienes buena piel, no te tienes que hacer skincare, no se hace ejercicio, no tienes que correr la maratón. Eres buena mamá, no tienes que hacer alimentación saludable. No sé, en mi caso, que ya también me están preguntando por el siguiente libro.
1: Claro, entonces, y sacaste este y el otro.
2: Exactamente. Entonces, déjenme respirar. Entonces, la versión amable es la que es coherente contigo mismo y que no tiene ese daño o deterioro, que la otra forma de ver era sufres o haces sufrir en algún área. ¿Se entiende ahí la diferencia?
0: Pero eso también yo podría decirte, no ponerse objetivos, metas, puede ser tirarte para abajo o quedarte siempre donde estás.
2: Suena, por eso que en el fondo es como una trampa. es que es un derecho de las personas. A ver, otra forma de lo que yo trato de decir en el libro es que creo que es súper importante como reivindicar, no sé si decir el derecho, pero el volver a sentir que tu vida vale la pena como es. O sea, que no tenemos que estar viajando todo el día y mejorando en todas las áreas. ¿Por qué? Porque por eso estamos enfermos, po. Porque ya nadie juega las cartas, no juega bachillerato, porque andamos corriendo. Entonces, esa es como mi invitación a tratar de justamente, tratar de mejorar y como apostar a tu versión futura, perdón, y disfrutar la vida como es hoy.
0: Pero eso viene desde ¿cuándo? O sea, recuerdo haber hablado de ese tema de que, ¿saben qué? Estamos corriendo, estamos estresados, no disfrutamos el presente, lo que tenemos. Yo creo que eso es una, entre comillas, enfermedad social, que lleva años.
2: Absolutamente.
0: Y no sé si, yo no sé por qué crees que va a cambiar. ¿De dónde viene tu optimismo?
1: Porque de hecho estamos peor porque la cultura hiperproductiva está mucho más extendida.
2: Claro. Exactamente. Bueno, tú tienes razón, ahí yo lo digo, yo no soy el primer ser humano que habla de esto. Él vio un Hul Chan, un filósofo norcoreano, creo que es, que él dice, somos la sociedad del cansancio, o sea, el ser humano occidental, ¿cómo se dice? Se explota a sí mismo y cree que se está desarrollando. Entonces, si tú me preguntas cuál es mi optimismo, yo siempre digo, no voy a cambiar el mundo, pero 7-8, 20-25, o sea, en el fondo, ¿cuál es mi llamado? Y yo ahí lo explico técnicamente desde el punto de vista del estrés crónico y dando herramientas a que ese cuestionamiento siempre sea puesto afuera y, si lo resumo, es entramos al juego y no lo tomamos en serio. Porque claro que todos tenemos que seguir corriendo, pero no en tantas cosas, porque ese es, insisto, el mandato del cartel del miedo, ¿no es cierto? Que te huele esa vulnerabilidad y te vende lo que sea. Y bueno, y ese es el punto, y como lo que dices tú, o sea, esto va a existir siempre, y cada uno tiene derecho a vivir su vida como quiera, pero en mi caso estoy llamando a la gente a que viva más lento.
0: Estamos conversando con Pamela Núñez, perdón, psicóloga, autora de este nuevo libro, A la mierda tu mejor versión. Ella es la autora del bestseller Tu cabeza te engaña.
1: Sí. Oye, claro, hacer menos, ir más lento y volver a vincularnos de verdad. Esa es la propuesta que tú nos haces.
2: Claro.
1: ¿Y qué herramientas prácticas le podríamos dar? Sé que viene en el libro, pero anticipanos algo.
2: Muchas gracias. Mira, tiene por ejemplo.
1: ¿Le darías a las personas para que.
0: Muchas tareas.
1: Como estamos en la cultura de la productividad, para que frenemos además sin sentir culpa. O esto que dice la Cecilia de que no nos ponemos objetivos, o que es un fracaso, o el síndrome del impostor, incluso que nos sentimos penca. ¿Cómo lo hacemos?
2: Excelente. O sea, en el fondo, el libro tiene explicado técnicamente desde la psicología el fundamento de por qué eso no resulta, porque a mí la gente me dice, es que no quiero parar, si no es la opinión mía, le digo yo, si la vida te va a parar, te va a dar una crisis de pánico, te va a enfermar, te vas a deprimir. Entonces, bueno, eso trae la escala de amigdalitis, que en el fondo, para que en caricatura, es la amígdala cerebral, para que uno empiece a reconocer de a poquito cuando está por colapsar y haga algo para ojalá impedirlo, porque a veces la vida te va a hacer colapsar igual como cuando yo colgo a mi vida, ¿cierto? Pero en el fondo eso trae como una explicación para que tú puedas conocerte e ir, ¿cómo se dice?, identificando eso. Uh-huh. Y también trae al final habilidades sociales. ¿Por qué trae al final? Porque yo no saco nada con hablar con una mente cerrada o una mente desregulada. O sea, los tres cuartos del libro es para que uno tenga la suficiente regulación, ¿se acuerdan que lo hablamos también, no es cierto?, para que yo pueda interesarme en el otro. Y al final viene con habilidades blandas, ¿por qué? Porque tenemos que subir nuestro nivel de humanidad. Si eso es como el mandato del libro. O sea, cuando nosotros estamos estresados, cuando estamos con burnout, somos unos cavernícolas que estamos en modo sobrevivencia. Entonces, en la medida en que estamos más amables, más equilibrados, nos importa el otro, y ahí vamos, espero algún día salir de la crisis social en la que estamos.
0: Pamela, ¿y dónde queda la palabra voluntad?
2: Excelente, el mismo prefrontal.
0: O sea, yo puedo decir, bueno, es que tú no tienes voluntad de lograrlo, no tienes voluntad de hacer esto.
2: Excelente.
0: Y la voluntad es importante también en la vida.
2: Sí, lo que pasa es que la voluntad va en un sistema nervioso, eso es lo que a uno se lo olvida. Es como una mamá que cuida a cuatro niños y le dice, pero ten paciencia, es que la paciencia también va en un sistema nervioso regulado. Entonces, de hecho, uno de los principios de la mente, ¿cómo se dice?, educada, es tener la voluntad, porque es el nuevo oro. Ahora cualquiera puede comprar un reloj o viajar aunque sea en cuota, pero la gente que logra ser libre y vivir coherente, yo le llamo la ruta larga. ¿Por qué? Porque sentir lo que implica sentir las metas valiosas implica coraje. y casi nadie quiere sentir porque estamos adictos a la dopamina. O sea, somos la generación más medicada, más drogada, más de todo, porque no queremos sentir. Así que esa es la invitación, como aprender a sentir para tolerar, por ejemplo, la incomodidad que genera una relación estable.
0: Claro. A ver.
2: Claro, porque lo mismo, tú me decías algo, me cae mal la Ceci, se acaba y volvemos a lo mismo. ¿Y cómo voy a tener corregulación adulta? No hay otra forma de vivir bien.
0: Entonces, ¿relación estable te refiere a relaciones de pareja?
2: Todas. Cualquier conexión humana profunda. A ver, diferenciemos, no sé si se acuerdan.
0: Es que no es lo mismo.
2: Sí, no es lo mismo. Una relación no es lo mismo que un vínculo. Una relación es cualquier interacción, puede ser incluso con mi mamá, pero un vínculo es una conexión mucho más profunda donde el otro conoce mi vulnerabilidad y por eso yo puedo ser quien soy. Y ese tipo de relaciones requieren mucha profundidad. ¿Y qué pasa? Que la gente le da pánico, por eso que ahora todos quieren tener mascota, porque las mascotas no te juzgan, te son incondicionales, wow, claro.
1: Sí, ahora... tendemos a evaluar a los demás también bajo la misma vara de rendimiento. Si nosotros nos autoexigimos tanto, al resto también le pedimos lo mismo. Y eso sí es extendible a pareja, hijo, todo.
2: Sí, eso es justamente, Sebastián. O sea, la relación que yo tengo conmigo va a ser la que tenga contigo. Y por eso es que la gente como anda idiota, tú le pedís la pasada en el auto a alguien y te tira el auto encima. Entonces, por eso es que la invitación es hacer tu versión amable y así yo también puedo conectar y ser amable con el otro.
0: Respecto a los hijos, ¿cuántas veces muchas mamás, papás ven a sus hijos que no logran tal cosa, que les está yendo mal en esto, o que no están alimentándose sanamente? Entonces le piden, le exigen, o sea, y con toda legitimidad, porque es por el bien de ellos.
2: ¿Sí?
0: Entonces, ¿eso no está bien?
2: No está perfecto. De hecho, ahí yo explico que, lo explico lo más fácil que puedo, ¿no es cierto? Que en el cerebro hay como tres circuitos biológicos. Entonces, cuando uno sabe desde dónde surge la motivación, lo vas a hacer mejor. Por ejemplo, un papá sobreprotector se conecta desde el miedo. En cambio, un papá seguro y conectado con las necesidades del hijo, efectivamente le va a decir, partiste a comer lenteja. Pero si le da pena, ay, mijito, cómase un completito. No, si el libro está muy bueno, no es por nada, por eso me quedo tan gordo. Porque va con ejemplos de pacientes, va con cuadros de para que uno vea qué tan bien se está comunicando.
1: Ahora, oye, Pamela, ¿no? me quedé dando vuelta la idea esto de la redefinición del éxito personal. Estoy más lento. Hagamos el ejercicio, porque si el éxito ya no se mide por cuántas metas alcanzamos o qué tan productivos somos, ¿cuáles serían los nuevos indicadores para saber si estamos viviendo una vida plena o una vida coherente que sea con esta versión amable?
2: Bueno, es amplia la pregunta, pero para resumirla, lo primero es que seas coherente con lo que a ti te importa. O sea, si a ti te importan tus hijos, tienes que invertir más en tus hijos. Si a ti te importa tu desarrollo laboral, tienes que invertir en eso. Y finalmente, perdón, se me olvidó la pregunta.
1: Lo de redefinir el éxito personal, te decía
2: eso,
1: yo.
2: El éxito
1: con
2: personal.
1: Indicadores, sí, porque ya claro. No va a ser la productividad.
2: Sí, tienes razón. Ya, primero la personal. Y lo segundo es que, como digo, somos especiales, pero no tanto. Lo único que de verdad hace feliz al ser humano es la conexión. Entonces, cualquiera sea la fórmula de cada uno, que ahí yo explico más o menos la forma de evaluarlo, tiene que incluir gente en relaciones profundas, porque de hecho está estudiado el Robin Dunbar, que es un sociólogo, dice que uno puede conocer a 150 personas en la vida, 50 van a ser un poquito cercanos, 15 un poquito más cercanos, pero relaciones profundas, vínculos, 5. Entonces, ¿cómo saber quién es exitoso en la vida? El que tenga esos vínculos que te van a hacer resiliente porque te van a corregular en momentos de vulnerabilidad, y quién está siendo coherente a sus valores. Y ahí, ¿qué meta elige? La que sea éxito para ti, ¿po? Porque si tú me dices, subamos el Everest, para mí eso no es exitoso. Pero para el que le gusta y ama la naturaleza y escalar, claro que eso es coherente con sus valores.
0: Pamela, el bonus track me gusta. Breve reflexión acerca de las personas amigdalitis. Hay personas amigdalitis. Primero, ¿cuáles son y cómo hacer que no relacionarme con ellas? Porque mejor que estén lejitos.
2: Sí, pues son las personas tóxicas, vampiros emocionales, que en el libro yo repito eso, una frase que es corregulación adulta sí, cachos no. Y ahí yo digo también que me hice la lesa todo el libro para hablar de eso, porque igual es un tema complicado. Es un poco lo mismo, son tus valores, porque por ejemplo mucha gente tiene conflictos con su mamá, con gente muy cercana, y me dicen es que yo no soy capaz de dejarle hablar. Pero hay otros que sí. Entonces ahí volvemos a como, ¿qué te pesa a ti? Pero finalmente volvemos al tema social, porque la gente dice, no es mi problema, es que sí va a ser tu problema, va a ser el compañero de tu hija, va a ser el que te tire el cacho, el, ¿cómo se llama?, el auto encima. Entonces, bueno, yo creo que lo resumen de eso es que no pueden estar tan cerca, no pueden ser tu vínculo. ¿Por qué? Porque si no te vas a arruinar. ¿Se acuerdan mi libro anterior? ¿Cómo arruinar tu vida amorosa?
1: De veras.
0: Bueno, sí. ¿Pero qué hago si esa persona, cacho, me busca o me necesita y uno quiere ser empática, solidaria y bueno, y se la banca?
2: Muy bien, límite la palabra ahí. No tienes que salir de la vida de esa persona si es una persona significativa, pero tienes que estar lo suficientemente cerca para ayudar y lo suficientemente lejos para no hundirte con ella.
1: Uh-huh. Oye, Pamela, el que le llegue tu libro o el que compre tu libro, seguramente va a estar agobiado, o sea, va a estar complicado, porque va a tratar de buscar una solución en el fondo a esta carrera, a esta lucha competitiva que hay hoy por hoy. Va a estar cansado, no va a tener ganas de leerlo seguramente, o va a haber la cantidad de máquinas y decir, bueno, pero ¿qué remanso propones tú al lector cuando está en esta situación tan límite?
2: Bueno, la idea es no llegar a la situación límite, por eso que es un manual educativo, pero en el fondo yo escribo para aliviar. Entonces yo creo que sí, por lo menos hasta a mí me ha servido el gato cuando estaba abrumada. En el fondo el resumen es, estoy haciendo lo mejor que puedo, o sea, no me voy a exigir más, porque ahí viene que lo que aprendimos mal de la resiliencia, yo puedo, no te voy a pedir ayuda porque molesto, y entonces ahí es donde uno se revienta. Entonces, bueno, yo escribo para traer esperanza, y claro, y mis libros no son novelas, así que la persona lo puede leer con toda calma, hacer dibujitos, volver a leerlo, porque es un manual para la vida en el fondo.
0: No solamente eso, hacer dibujitos, tú también nos das tareas acá en el libro, ¿ah? Tienes que contestar preguntas, por ejemplo, sí. O escribir, y te pone los ejemplos, Pamela, ¿no? Sí. Dice, si la respuesta es no, registra ahora un ladrillo de coherencia para comenzar a restaurar tu 70-30. Ejemplo, desde hoy esperaré X tiempo antes de comer. Ahí verás tú qué, dijo. Porque además tiene humor. ¿A comer qué? Bueno, o sea, la idea también es ir haciendo estas tareas.
2: Sí, porque el mundo está lleno de gente que tiene buenas intenciones. Ladrillo de coherencia, yo le llamo a la acción presente, la que tú puedas, que tenga que ver con lo que dices que quieres cambiar. Porque como decía Hipócrates, ¿estás dispuesto a dejar lo que te enfermó? Entonces hay que partir.
0: Ya, bueno, entonces, viste, ahí ya me estás poniendo tengo que hacer algo, una
2: sí,
0: exigencia.
2: Sí, pues si quieres ser... No, es la exigencia en lo que tú dices que valoras, y lo otro lo tienes que sacar, porque la vida... El segundo principio es, la vida siempre es duelo, y nosotros hacemos pataleta porque las queremos todas. Es que no puede ser la mejor mamá, la mejor periodista, la mejor persona, la mejor amiga, tienes que elegir.
0: Ya. Bueno, hay un resumen, por supuesto, ha hecho Pamela, de lo que es este libro. Pamela Núñez, psicóloga, autora del bestseller Tu cabeza te engaña. Ahora aparece su nuevo libro, bien provocador en la portada, A la mierda tu mejor versión, con el gato Ayun ahí levantando el dedo del medio. Pamela, muchas gracias por estar con nosotros.
2: Gracias,
0: que vaya súper bien y salga súper bonito el lanzamiento mañana en Viña.
2: Así va a ser, todos los viñamarinos invitados. Son los grandes. Eso. Pero pueden ir.
1: Que más me la lluvia. Bueno, el ya. Podcast está disponible, Tu cabeza te engaña,
2: sí.
1: Está disponible en Cooperativa Podcast para los que lo quieran revisar. Gracias,
0: Pamela. Chao, gracias. Que te vaya bien.
1: 11:01 de la mañana. Vamos a las noticias de Cooperativa en esta jornada lluviosa. Rodrigo Vergara, ¿qué tal?
3: Vamos a las noticias, sí. Hay un hecho policial bien grave. Esto ha ocurrido a un costado del matadero Franklin. Estamos en el lugar. Pablo Rivera, buen día.
4: Sí, Rodrigo, ¿qué tal? Buen día. Procedimiento en pleno desarrollo en este momento, su intersección de San Francisco con Bio Bio en el barrio Frank. Esto por un asalto frustrado, un camión de valores de la empresa Brinks, donde según información preliminar se habría originado un tiroteo entre vigilantes y los antisociales, resultando 12 personas lesionadas y un fallecido. Falta con esclarecer si es que el fallecido es un vigilante o en definitiva uno de los antisociales. Vamos a tratar de conversar precisamente con alguna de las personas que está en este lugar. Amigo, buen día, estamos en vivo para Radio Cooperativa. ¿Usted logró escuchar algo?
5: Una, que el tránsito, la otra, que aquí se sabe que este es un centro de la drogadicción, de los asaltos, de todo. Si aquí no hay seguridad en ningún lado.
6: O sea, esto no es nada nuevo para ustedes, digamos.
5: No, para nada, pues yo llevo cuánto, unos 8 años metido acá y todos los días se ven cosas así.
6: ¿Es lo que ocurrió? Porque nos decían que había un delincuente aparentemente muerto.
5: Ese fue el rumor que me dijo un carabinero allá en la entrada del otro lado. Que había un muerto, pero más de ahí no sé.
6: Me decía usted que entonces escucharon los disparos, ¿no?
5: Sí, pero no alcancé a sentir cuántos fueron. Bien. Porque yo, como estoy en la otra cuadra y pasa la locomoción, No.
4: Usted vive por aquí, por el sector, ¿no?
5: Aquí en Los Agüeros, ahí tiene Los Agüeros.
4: ¿Escucha muy seguido disparar?
5: Es de todos los días.
4: Todos los días
5: que hay este tipo de allanamiento, porque está la, ¿cómo se llama? La locales clandestinos de juego, de azar y droga y todas las cuestiones.
4: Perfecto, amigo. Muchas gracias. Bien, están las declaraciones de un residente precisamente de este sector. Lo que podíamos conversar previamente, llegar aquí con más testigos, ellos decían que aparentemente el fallecido sería unos delincuentes con un disparo en la cabeza y que escucharon alrededor de entre 3 a 4 disparos y, por supuesto, provocó la algarabía. Respecto al tránsito, calle Biobío entre San Francisco y Santa Rosa se encuentra totalmente cerrado, por lo que en estos casos siempre el llamado a los automovilistas es a preferir rutas alternativas. Procedimiento en pleno desarrollo aquí en el barrio Francisco Rodríguez.
3: Apartado San Francisco entre Santa Rosa y Placer, una zona bien complicada. Ahí han habido denuncias de tráfico de drogas, de robos de celulares, los automóviles que llegan ahí. Ahí está la zona de las gangas del matadero Franklin, y entendemos que hay un operativo en curso con todo esto. Despliegue de la PDI, también de carabineros. Pablo, lo último, dijiste que había una persona fallecida, hay gente del servicio médico legal allí, no han hablado ni carabineros ni personal de la fiscalía todavía.
4: No, el procedimiento en pleno desarrollo, aún no hay declaraciones por parte de las autoridades. Lo que sí, llegaron algunas ambulancias del SAMU, entendemos que ya fueron trasladados a algún punto asistencial, la posta central, según nos comentaban, pero eso es información que deberá, por supuesto, ya ser confirmada por personal policial.
3: Hay heridos también, entonces. ¿Llueve?
4: Sí, llueve. No es una lluvia tan fuerte. Sí, es una lluvia bien constante, ¿no? Cuando veníamos incluso en camino para acá, también llovió todo el camino. Nosotros veníamos desde San Bernardo y en ningún momento dejó de llover.
3: Gracias, Pablo Rivera.
4: Buen día.
3: Vamos a La Moneda, información política, Mariano Reyes, buen día.
7: Sí, ¿qué tal, Rodrigo? Muy buen día. Poco más de una hora duró esta reunión entre el embajador de China en Chile, el señor Niu Chimbao, con el presidente José Antonio Kast. ¿Qué temas se conversaron? Según hemos podido ir averiguando, se conversó sobre la agenda bilateral entre ambos países, una futura visita del canciller Francisco Pérez Mackenna a China y también preparando lo que va a ser la participación del presidente José Antonio Kast en el próximo foro APEC, que será en China ya en noviembre próximo. Sin embargo, hay un contexto imposible de soslayar, ¿no? La guerra comercial, los aranceles que impuso Estados Unidos, porque justamente esta convocatoria se da el día después de que el embajador de Donald Trump en nuestro país expresara su molestia por las críticas que han planteado ministros del gabinete. El canciller Francisco Pérez Mackenna ha estado haciendo una ronda de entrevistas y en una de ellas reveló que ayer conversó con la embajada de Estados Unidos en nuestro país, se le consultó, por supuesto, qué temas conversaron y lo que respondió fue: para que la diplomacia sea efectiva hay cosas que hay que guardar en la discreción que corresponde. Eso con la política exterior que ha estado marcando la agenda del Ejecutivo estos últimos días, pero en la política más interna del propio gobierno también hay conflictos. Hoy el diputado de Renovación Nacional, Diego Chalper, planteó que al gobierno le hace falta urgentemente un vocero, un ministro o ministra que esté dedicado exclusivamente a esa tarea. ¿Por qué? Porque según su análisis hay varios temas que están quedando en segundo plano, que son parte de la gestión del Ejecutivo a raíz del ruido que ha generado iniciativas paralelas, sobre todo del Partido Republicano, que van más allá de la agenda del Ejecutivo. Un desorden en el oficialismo, el diputado Diego Chalper invita a que se baile solo la música del presidente Kast y no otras agendas identitarias.
3: Vamos a hablar de música, de baile más ratito. Mariano, muchas gracias.
7: Buenos días.
3: Hoy, nueva fecha de la Liga de Primera. Si es que la lluvia lo permite, se juega en Concepción. Entiendo, vamos a ver. En el tenis, Tavilo a la cancha en el ATP 500 de Washington, pero eso en la noche, horario de Chile. Y todos esperando a Bocinha. Sé que partía en el programa en eso.
0: Sí, la pregunta es: ¿por qué no viene Bocinha? No llega. Bocinha. ¿Por qué no llega?
3: Estoy leyendo en La Tercera que está inscrito en un evento durante el mes de agosto, pero en Río de Janeiro.
1: ¿Viste? El próximo miércoles.
0: Bueno, tiene otras cosas más importantes que hacer todavía, sí, parece.
1: Que diga que no va a venir, entonces.
0: Bueno, ay, ay, ay.
3: Lo bueno es que es viernes.
0: Eso, gracias, Rodrigo Vergara. En cualquier minuto, más noticias en Cooperativa.
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27: Cooperativa. 11, 15 minutos. 11, 15 minutos.
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14: Un Colo Colo sin bocina. Porque el señor dice que va a llegar y no llega.
1: Está como Canitro. Canitro le dirán ponerme.
14: Y las razones por las cuales dice que ya mañana llega o no llega. Pasado mañana tampoco. Ya.
1: Tener el cuento del tío, el cuento de bocina.
14: Eso. Un poquito chantapufi. Bueno, las razones por qué no llega bocina es la pregunta del día. Y aquí ya han llegado algunas respuestas. Escuchemos.
29: Hola Cecilia, hola Sebastián.
1: Hola.
29: Tengo la impresión de que Bocinha está en este minuto encerrado en su casa haciendo un curso express del vocabulario chileno y cómo entenderlo, interpretarlo él y además costumbres y comidas. Pero creo que lo más trascendental es cómo entiendo el vocabulario chileno. Esa es mi idea de que está haciendo Bocinha.
14: Ok.
29: Porque creo que le va a ser un poquito complicado entender el Sibai, el Po, el ustedes saben, no puedo decir groserías, pero el que decimos todo.
1: Sí. El Ramón.
29: Cuando estamos contentos, chiste, todos. Para ese todo término que empieza con H. Y así sucesivamente esa serie de vocabulario que usamos nosotros a diario. Eso es mi idea de bocina.
14: Okay.
29: Buen fin de
14: para ti también. Buena ahí teoría. Hay una buena razón teoría. Claro, a ver, primero tengo que saber qué quiere decir cachai y todas esas cosas, porque si no me pueden hacer tonto allá.
1: Huevo pato, claro.
14: ¿Verdad? pololo, polola, qué sé yo, tantas palabras que hay en Chile que en otros países no se entiende.
1: No funciona, no, sí, funciona. No, tiene que, si no sabe hablar en chileno, que se demore un poco más entonces.
14: Bueno, sigan opinando. ¿A qué creen ustedes? ¿Por qué no llega Bauciña a Chile después de todos los anuncios y anuncios? Es la pregunta del día. Más 56 9 78 88 07 70. 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
1: 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Ya bailemos para que se nos quite el frío, para que sacudamos las gotas de lluvia sacudiendo la cabeza. Escuchamos a Divo, esto se llama Whip It. La escuchamos en una nueva mañana en Cooperativa a las 11:19.

0: Cooperativo con Whip It. En una nueva mañana en Cooperativo.
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1: Bocinha, te vamos a tener un sistema de calefacción, no tengas miedo.
0: Eso, Bocinha.
1: Sí,
0: Anguo.
1: Bocinha. Anguo. ¿Por qué no llega Bocinha? Más mensaje de nuestro WhatsApp.
2: Bocinha, con 40 años, está esperando a que pase agosto.
3: Buenos días, acá Hernán Espinosa de Valdivia de Paine. Con respecto a la pregunta, es obvio, era una metáfora o una hipérbole, como ahora está tan famosa esa frase.
0: Va a llegar espiritualmente.
1: Ay, voy a ir, pero una metáfora. No, en realidad una hipérbole. Exageré.
0: O sea, en internet vi el chiste, decía que va a llegar Bocinha, se va a sentar en la mesa de la conferencia de prensa, se va a sacar la máscara y va a estar el compadre Moncho detrás.
1: Bueno, sigan mandando sus mensajes al más 569-78-88-0770.
0: Vamos con Blondie. Heart of Glass. Grandes canciones en una nueva mañana en Cooperativa.

0: Eso era más Blondie en una nueva mañana en Cooperativa.
1: Escuchemos más mensajes de nuestros auditores.
2: Yo pienso que Buciña ya llegó a Chile.
0: Sí.
2: El problema es que se encontró con el chino en el aeropuerto y se lo llevó para el cajón del Maipo. Y como empezó a llover, lo más probable es que allá esté lloviendo, esté nevando. Entonces, ese es el problema de Bocina. Anda con el chino en el cajón del Maipo y unas parvularias. Saludos cordiales, Aldo González.
0: Ya llegó a Chile y ya se fue con el chino, entonces sí. Está aislado ahora.
1: Ay, ese... Bueno, siga mandando su mensaje al más 569-78-880770. ¿Por qué no ha llegado, a pesar de todos los anuncios, el señor Bocina todavía a Chile a hacerse cargo de la portería de Colo-Colo? ¿Ok? Que se apure, porque si no le van a seguir haciendo goles a Colo-Colo, ¿o eso pasa? ¿O
0: no, no? Es que anda bien.
1: Ah, entonces...
0: Maureira se llama el que está atajando en Colo-Colo.
1: Mira.
0: Es un juvenil.
1: Ya. ¿Y por qué no quieren cambiar si está bien?
0: Ah, una buena pregunta para un concurso, hubiese dicho Julito Martínez. Así.
1: Ah, porque hay que tener siempre dos, un reemplazante. Él viene como segundo para la banca,
0: es que es
1: o titular.
0: Tema. Es el tema. Si te vaya a traer a Bocina, no creo que venga a ser la banca.
1: Entonces el otro pasa
0: dicen,
1: a la banca.
0: Claro, y muchos dicen, ¿para qué? Si tenemos hay una figura de proyección que es Maureira, que está atajando más o menos bien, y Colo Colo está 12 puntos arriba en el campeonato. Entonces, ¿para qué? Pero bueno, ahí está, pues. Todos mirando los aviones a ver si viene el famoso Bocina.
1: Bueno, vamos a comerciales. A
0: más
1: la
0: detalles
1: vuelta.
0: A las 14 en Cooperativa Deportes.
1: Así es. Vamos a comerciales, ¿ah? Sigan mandándonos mensajes. Y ya viene también, vamos a estar con Joel Poblete y los estrenos cinematográficos.
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8: 10 grados. 10 grados en Santiago. Cooperativa. 11:37 minutos. 11:37 minutos.
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10: Y siguen llegando mensajes a nuestro WhatsApp a propósito de la inexplicable... ¿qué vamos a decir?
11: Ausencia.
10: Ausencia.
11: No arribo.
10: No arribo. Y mentirita, o ¿cómo se llama? De Bocinha, que no viene a Chile a pesar que dice ya viene. En esa también el presidente Colo Colo se está... ufanando de algo que no es todavía tan real.
11: ¿Se arrancó con los tarros, dices tú?
10: Claro, puede ser también.

0: ¿Por qué no? Una vez llega Bocinia y le hacen la pregunta en la conferencia de prensa y dice, ¿quién? ¿Cuándo? Yo nunca le dije que iba a llegar.
1: ¿Coloquí?
0: Bueno. ¿Coloquí? Ya. Ya. Escuchemos.
1: Señor, don Aníbal, si quiere mandar un WhatsApp con su teoría, lo esperamos también.
0: Exactamente. Escuchemos.
2: Hola Cecilia, según yo Bocinia está haciendo sopa y pilla en su casa porque hay mucha lluvia.
3: Hola, hola, buenos días. ¿Por qué no viene? Yo creo que porque no quiere que lo inviten a comer su charcajón del Maipo.
1: ¿Viste?
3: Le debe dar miedo. Adiós, que tenga buen fin de semana.
0: Ay, Dios, con la teoría del chino.
1: La teoría del chino prende, ¿eh?
0: Ay, ay, ay, bueno. Sigan mandando su mensaje. Más 569-7888-0770.
1: Escuchemos música, ya viene Joel Poblete con los estrenos del cine. Yo Vasconcelos, el chinchinero, 11:40.

0: Ahí estaba Joe Vasconcelos en una nueva mañana en Cooperativa.
1: Y tal vez Bocinha no llega porque todavía no ha terminado de ver las películas que quiere ver.
0: ¿Sabéis que fue una de las últimas actividades públicas que se conoció, ¿sí?, de Bocinha?
1: ¿Qué?
0: Grabó un spot para Spider-Man.
1: ¿Viste? Algo tenía que ver, ¿ah? Ahora con Joel Poblete vamos a conversar sobre prácticamente el estreno de la semana. Hola, Joel, ¿cómo te va? Buen día.
2: Hola, buenos días, ¿cómo están? Efectivamente, ya les había adelantado yo que la semana pasada, que estaba en una semana como intermedia entre la Odisea y el otro gran estreno que se venía, que era justamente Spider-Man, un nuevo día, que ya está desde el miércoles por funciones de preestreno en cartelera en nuestro país.
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1: ¿Logrará desbancar a la Odisea?
2: Yo creo que sí. De hecho, ya en su primer día, que como decían, además del estreno oficial, tuvo funciones de preestreno, ya está arrasando. Tuvo más de 100 millones de dólares en su primer día de funciones. Por lo tanto, se espera que todo este primer fin de semana arrase, no solamente con la Odisea, sino con todo lo que aparezca en su camino.
1: ¡Ay, qué pena! Es una pregunta, porque no me gusta cuando una película arrasa con el resto, que haya el espacio para todas. Pero bueno, a ver, Joel Poblete, ¿amerita que arrase? Spider-Man. ¿Joel?
0: Lo dejaste para adentro con algo.
1: Claro, ahí estábamos con Joel Poblete a propósito del estreno, porque llega a las salas Spider-Man, que es como el estreno y una de las películas más esperadas, y bien decía Joel, es muy posible que arrase no solamente con la Odisea, sino con todo el resto, imagínense, ¿no? Muy esperada. Tú, me imagino, a ver, no sé, ¿tienes ganas de ir a verla, Sebastián?
0: No, pero mi hijo sí. Están ahí atentos.
1: Aventura, acción, ¿no es cierto? Ya sabemos lo que es Spider-Man. Han pasado 4 años desde los acontecimientos de No Way Home. Y Peter es ahora un adulto que vive completamente solo, habiéndose borrado voluntariamente de las vidas y recuerdos de aquellos a quienes ama.
0: A mí lo que más me ha llamado la atención de la campaña previa, o sea, esto que te decía yo del Bocinha, que hizo una publicidad para Spider-Man, pero en pleno mundial, Messi. Una campaña para Spider-Man. O sea, uno entiende que para este tipo de películas de superhéroes y todo, que son muy taquilleras, haya tanta plata para publicidad, pero cuando llega ya a esos niveles es porque están tirando toda la carne a la parrilla.
1: Así es, Joel, ahí estás de nuevo conectado.
2: Sí, les estaba comentando que la película que viene a fin de año, Avengers Doomsday, donde nuevamente se van a juntar los distintos personajes, esta va a ser como una transición hacia eso. Tenemos una película con un personaje mucho más maduro, el personaje que interpreta Tom Holland, que yo encuentro que aquí está mucho más en su elemento que, por ejemplo, en la Odisea, donde hace de Telémaco. Yo lo encontré que ahí no estaba tan cómodo como acá, como Peter Parker, que para quienes no vieron la película anterior, por distintas razones que no vamos a especificar ahora, Spider-Man logró que la gente perdiera la memoria y no supiera quién era Peter Parker. Por lo tanto, ahora él sigue solamente como superhéroe, pero su faceta privada no está disponible y no le permite estar en relación con sus amigos, justamente para protegerlos. Entonces ahora él está más solo que antes. Ya no está su tía May, ya no puede relacionarse con MJ, con su amigo Ned. Entonces eso hace que él esté más solitario, más preocupado de ser un superhéroe, y eso justamente lo muestra una faceta distinta, más vulnerable, más sensible.
1: Claro, y porque a medida que las exigencias sobre él se intensifican, ¿no es cierto?, la presión desata una sorprendente evolución física que amenaza su existencia, como decía Joel. Aun cuando un nuevo y extraño patrón de crímenes da lugar a una de las amenazas más poderosas que jamás haya enfrentado. Esto es el resumen, un poco la sinopsis, ¿no?, de lo que es Spider-Man, el gran estreno cinematográfico que llega con ya precedido de un éxito ya el primer día, que fue el miércoles, preestreno, Sebastián, claro. Como decía Joel, con recaudando muchísimos millones ya en la taquilla, y así que, y como comentabas tú, con toda la inversión que han hecho para contratar a Bocinha, a Messi, para participar en los comerciales de la película. Ahora sí, Joel,
0: se hace muy creativo todo.
2: Sí, disculpen, lo estamos haciendo por llamado mejor en vez de conexión. Sí, como decía Sebastián, justamente durante el Mundial causó sensación ese spot donde le aparecía Tom Holland, el actor, interpretando su personaje con Messi. También mencionaban ustedes lo de Bocinha, claramente es un fenómeno mundial, como ya les comenté la película anterior.
0: Y hay plata para esa publicidad.
2: Sí, no, totalmente. Y eso, ¿y para qué decir? O sea, de verdad se espera que arrase este fin de semana. La película dura casi 2 horas y media. Yo encuentro que no se hace pesada, pero igual le cortaría por ahí algunas cosas, porque como suele ocurrir en general con las películas de Spider-Man, hay varios personajes secundarios, distintas historias, y eso siempre a veces la gente dice, ¿por qué las películas de Spider-Man no le dejan el protagonismo total a él? Siempre tienen que llegar distintos añadidos. Por ejemplo, tenemos a John Bernthal, que también lo tenemos en La Odisea interpretando a Menelao. Acá está en el personaje de Frank Castle, Punisher, que ya lo había hecho en series de Netflix, de Daredevil, también en un spin-off para Disney. Bueno, acá tiene muy buena química con el personaje de Spider-Man. Aparece, por supuesto, Zendaya, que también la tenemos en La Odisea interpretando a Atenea. Pero puedo adelantar que aparecen por ahí algunos personajes de los cuales es mejor no contar para que no tengamos spoiler, pero aparece una conocida actriz, Sadie Sink, que la hemos visto especialmente en la serie Stranger Things, que tiene un personaje del cual no puedo revelar mucho porque es mejor que la gente lo vea en el cine, pero que le va también a abrir nuevas posibilidades narrativas a esta película. Así que yo la encontré que está bastante bien. Algunos están diciendo que es la mejor de Spider-Man de las que ha interpretado Tom Holland. Recordemos que él participó por primera vez en este personaje hace una década, cuando apareció en la película de Capitán América Civil War. Este es su cuarto largometraje interpretando un personaje, y como ya les comenté, una versión mucho más madura, más solitaria, que le permite más desarrollo interpretativo al actor Tom Holland. Y justamente por lo mismo es interesante ver cómo se desarrolla acá como personaje. Yo creo que de verdad es una muy buena película, entretenida, bien logrado los efectos visuales, y sí, se perfecta. Yo creo que nos sigue superando de todas maneras a las que hizo Tobey Maguire, dirigido por Sam Raimi, pero de todas maneras una película muy atractiva, y yo creo que especialmente a los y las fans de los superhéroes, y en particular de Spider-Man, van a quedar muy contentos. Adelanto que hay una escena post créditos, de créditos, que la verdad no me pareció a mí personalmente muy imprescindible, pero seguramente a los y las fans sí les va a gustar.
0: Estaba leyendo justamente unos comentarios sobre eso, que había quedado como media en el aire, que no era muy clara, que casi que necesitaba como una reexplicación, como que no quizás no haya sido tan lograda.
2: La escena post créditos, claro, sí. Pero la película en general estaba bastante bien, así que yo la dejo muy recomendada. Ojo que hay un director también, eso no lo comenté, el director nuevo, Destin Daniel Cretton, que el año 2021, el mismo año en que se había estrenado la otra Spider-Man anterior, hay una película que me gustó mucho también del universo de superhéroes Marvel, que es Shang-Chi y la leyenda de los 10 anillos, que era el primer superhéroe asiático de Marvel. Bueno, ese mismo director está acá a cargo de esta película, y yo creo que lo hace bastante bien, por lo que demuestra que tiene buen ojo para contar las historias de los personajes y también desarrollar las escenas de acción.
1: Bueno, ahí está Spider-Man, el estreno de la semana, y que ya tiene toda la pinta, como dice Joel, ¿no es cierto? Ya se sabe, va a arrasar, ya le está yendo magnífico. Pero, por suerte, para quienes no les gusta Spider-Man, y ya vieron La Odisea y ya se conocen toda la cartelera, ¿qué hago? Bueno, hay algo, un estreno en plataforma, en streaming. El Diablo se Viste a la Moda 2.
5: Runway. 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
1: Llegó rápido a la plataforma.
0: Eso es justo lo que iba a decir, sí. Yo, Cecilia, que el otro día comentábamos eso mismo, Joel, que cada vez ya es más rápido, más ágil el paso del cine a las plataformas.
2: Exacto, salvo en este caso que igual duró un buen poco, ¿eh? Hasta este martes todavía estuvo en un cine en Santiago, acá en Chile, y estuvo 13 semanas en cines del país. No es menor, ¿eh? Porque de hecho, por si ustedes no lo sabían, le ha ido increíble a nivel mundial. De hecho, en estos momentos es la cuarta película más vista en lo que va del 2026. Solamente la superan Toy Story 5, Michael y Super Mario Galaxy. Por lo tanto, es quizás el estreno más adulto que ha arrasado dentro de la taquilla durante este año. Le fue espectacular. Bueno, La Odisea igual hay que decir que está también subiendo rápidamente por los palos, así que probablemente va a terminar desplazando esta película, pero sin duda es uno de los grandes éxitos del año. Reconozcamos que la gente la miró menos, dijeron, oye, se demoraron 20 años en hacer una secuela, ¿a quién le interesa? No va a pasar nada. Bueno, le fue súper bien, la comentamos en su momento cuando se estrenó, que además de ser la secuela con los mismos personajes, con las mismas historias, abordaba temáticas muy contemporáneas, el tema de la prensa escrita, cómo está perdiendo terreno, cómo la publicidad está ganando esto, la corrección política que el personaje de Meryl Streep, Miranda Priestly, tiene que tener ahora, después de que ella era implacable, ahora como que no puede decir cualquier cosa porque la pueden funar. Entonces creo que se logró adaptar muy bien esta secuela a los tiempos actuales, conservando la esencia de la original. Así que para quienes no la vieron o se la quieren repetir, ya está disponible desde esta semana, está en streaming, está en la plataforma Disney.
1: En Disney Plus.
2: Exactamente.
1: Bueno, ahí tenemos dos opciones entonces para lo que es en materia de cine. Spider-Man en las salas, gran estreno, y la novedad de que ya está disponible en Disney Plus, entonces El Diablo se Viste a la Moda 2. Joel Poblete, que estés muy bien. Muchísimas gracias. Chao.
2: Gracias. No se mojen mucho. Chao, chao.
1: Chao, chao. El tema que también da para otra película, Bocinha, siguen llegando los mensajes.
6: Hola, buenos días Sebastián, buenos días Cecilia.
0: Hola.
6: Bueno, yo creo que Bocinha sí efectivamente llegó anoche. El tema es que lo fue a buscar la Naya Fácil en su auto nuevo con su amiga y lo andan paseando por las carreteras. Creo que ya deben ir por Puerto Montt, así que hay que esperar que regrese la Naya Fácil, que a la velocidad que anda yo creo que de aquí a la noche estarán por acá en Santiago. Con Bocinha.
1: Ay, ay, ay. Bueno, ahí están las ideas, las ocurrencias de nuestras auditoras y auditores. Muy buenos, nos hacen reír, ¿eh? Así que pueden seguir mandando sus mensajes, sus teorías al más 569-78-880770. Nos vamos a comerciales, Sebastián.
0: Ya seguimos la recta final de el último día de julio en una nueva mañana en Cooperativa.
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0: Vamos a las noticias del mediodía en una nueva síntesis informativa del diario de Cooperativa. Rodrigo, te escuchamos.
19: Sí, vamos con el sistema frontal. Esto está entre Atacama y la región de los Lagos, en algunas partes más contundente que en otras, digamos, mucha lluvia y preocupa porque son terrenos que están un poquito saturados después de los últimos eventos. Como sea, primero en la región de Coquimbo, contacto contigo, Carlos Ruiz, ¿qué tal?
20: Sí, efectivamente, como dices tú, llueve intensamente hasta ahora en La Serena y Coquimbo y en otros puntos de la región. Curiosamente llueve mucho más intenso acá en el sector costero que en el interior. Habitualmente es al revés, pero estaba pronosticado que cayeran 14 milímetros durante toda esta jornada. Esto ya se superó, ya hay 22 milímetros que cayeron en La Serena, 28 en el sector de Ovalle, y hay activación de alerta SAE por activaciones de quebradas. Hace poco sonó una alerta SAE por activación de la quebrada de Cajón del Romero, y también hay otra alerta de Senapred emitida para el sector de Tongo y Sillo, kilómetro en la ruta 427, esta es la que une Guanaqueros y Tongoy. Así que hay dos alertas SAE que están a esta hora emitidas precisamente por la activación de quebradas. Estamos muy atentos al monitoreo de lo que está ocurriendo en La Serena y Coquimbo, donde ya hay muchos registros de calles anegadas completamente en sectores que ya son tradicionales de anegamiento, precisamente cuando llueve tan intensamente y además con mucho viento. Hay reporte también de voladura de techos, de voladura de señalética en distintos puntos de la ciudad, caída de árboles también. Estamos atentos también al suministro de agua potable y de energía eléctrica, que hasta el momento han resistido bien estas primeras horas de este sistema frontal.
19: Sí, hay que monitorear eso. Mucha lluvia en Los Vilos, nos dicen desde esa zona. Anegamientos en Ovalle, lo mostraba recién la televisión pública. Y esto último, las alertas SAE, para tenerlo en cuenta. la quebrada Cajón del Romero, que se activa y por tanto se solicita evacuar el sector Cajón del Romero en la región de Coquimbo, comuna de La Serena. También la quebrada Tambillos, esto es la ruta que tú decías, Carlos, y Toigoncillo, por la quebrada Las Barrancas, que también se activa, y eso es la zona de Guanaqueros, de Tongoy, de Puerto Aldea, también muy afectada por los recientes temporales. Ampliamos en un rato, Carlos, muchas gracias.
20: Gracias.
19: En Valparaíso lo mismo, mucha lluvia, ahí además un vehículo aparentemente de carga que pasa a llevar un poste en medio de las precipitaciones, se caen otros 6 postes en el Cerro Barón, hay muchos inconvenientes con eso, en medio el viento, las marejadas, bueno. Más al norte, Hans Gotterman, información policial de esta hora, ¿qué tal?
3: Hola, ¿qué tal, Rodrigo? Buenas tardes. Sí, un total de 11 mujeres jóvenes de nacionalidad boliviana han sido rescatadas por la Policía de Investigaciones en medio de un operativo que comenzó en horas de esta madrugada en el marco de una investigación por el delito de trata de personas con fines de explotación sexual. ¿Qué es lo que se ha podido detectar en medio de esta indagatoria? A una red de trata de personas que traía a jóvenes de entre 15 y 18 años al territorio nacional a través de pasos no habilitados ubicados en la frontera de Colchane para posteriormente explotarlas sexualmente en Iquique y también en Alto Hospicio, comunas donde se han realizado ya diversos allanamientos, se han logrado también rescatar a estas víctimas y en paralelo se ha logrado también la captura de 5 blancos investigativos y otras 5 personas que son clientes que fueron también detenidos en flagrancia. Todo esto en medio de las diligencias que aún continúan en desarrollo aquí en la región de Tarapacá.
19: Estamos hablando entre esas mujeres menores de edad, Hans, ¿sí?
3: Sí, efectivamente, vimos que iban saliendo justamente jóvenes de entre 15 y no más de 18 años.
19: Hay 10 detenidos en esta operación, allanamientos de las últimas horas en el norte del país. Ampliamos, Hans, gracias.
3: Buenas tardes.
19: Buenas tardes, tendremos información policial más rato, día viernes, 12:30, segunda edición del diario de Cooperativa, todo el deporte también, contacto con las regiones a propósito de las lluvias, la política, la economía, en un día además en donde se ha confirmado un empleo de nuevo muy, muy alto, de 9,4% en el país, la cesantía femenina 10,4%, eso no cede.
1: Gracias, Rodrigo Vergara. Hasta las 12:30, entonces, segunda edición del diario de Cooperativa. Chao.
19: Que estén bien.
0: Chau, chau.
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0: Escuchamos música hasta ahora en una nueva mañana en Cooperativa. Escuchemos a John Lennon. Instant Karma, la escuchamos a las 12.

0: Ahí sonaba John Lennon en una nueva mañana en cooperativa. 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
0: Vamos con Patina Elisa a esta hora. No hables tanto, le vamos a hacer caso. 12:08.

0: Ahí está la Pettina Liz en una nueva mañana en Cooperativa.
1: Y ahora Eduardo Sáez, el meteorólogo de Chilevisión Noticias, porque ya hemos estado escuchando, lo hemos estado informando acá en Cooperativa, todo lo que está pasando en distintos puntos del país con las lluvias tan fuertes, intensas. Hola Eduardo, ¿cómo estás? Buen día.
2: Hola Ceci, hola Seba, ¿cómo están? Buen día.
3: Hola, hola.
1: Sebastián, bueno, decía en la mañana, aquí nadie puede estar sorprendido, decías tú, Sebastián. Sí, esto pues, se sí, sabía.
3: Esto es lo que se anunció.
2: Sí. Estamos totalmente dentro del rango. De hecho, habíamos hablado que podía ser como 15 milímetros Santiago, o en ese entorno, y ya llevamos 12 milímetros. Así que estamos, por lo menos acá, está dentro de lo que corresponde. Yo creo que se nos escapó un poco la cantidad de agua, mirando lo que estaba pasando allá en a la altura de Corral. Corral estuvo con una precipitación muy, muy fuerte. Llegó desde que empezó el evento, ojo, llevaba como 160 milímetros más o menos. Ahí fue, pero habíamos calculado como 120, 130 milímetros para allá, para el sector.
3: Oye, pero, oye Eduardo, bueno,
2: dime.
3: Perdona, ¿y las isotermas cómo han estado? Porque eso preocupaba por el tema de los deshielos y de las crecidas de los ríos y los esteros.
2: ¿Sabes que si bien es cierto esperábamos algo isoterma cero alta, igual estaba dentro del, muy cerca del límite de lo normal? Hemos tenido crecida, sí, la isoterma cero ha estado a niveles de 1800, 2200 metros, 1400 metros en algunos sectores, pero estamos hablando de 3000 metros. Por lo tanto, con las lluvias anteriores ya habíamos tenido también harto derretimiento de nieve, porque no es el primer sistema frontal que hemos tenido con isoterma cero alta. Entonces, se ha derretido harta nieve, es verdad, pero yo creo que más lo que ha funcionado ahora en cuanto a gran cantidad de lluvia para provocar algunos dolores de cabeza ha sido solamente la magnitud de la precipitación y el suelo saturado, que ahí va más que nada el problema desde mi punto de vista.
1: Eduardo, la lluvia no va a parar, mañana sigue, ¿no es cierto?, en varias regiones, desde Antofagasta y Sen, dicen algunos.
2: ¿Sabes qué? Discrepo con lo de Antofagasta. Yo estoy, yo creo que Atacama hoy día al interior de Alto del Carmen, el sector interior del Huasco, ahí yo veo algunas precipitaciones, porque ahora está lloviendo también en la región de Coquimbo. Y estas lluvias empiezan a perder fuerza y el próximo sistema frontal que llega mañana y entra por la región del Ñuble hasta la región de Los Lagos y la noche podría estar cayendo algo hacia Cauquenes, aproximadamente Parral, Linares, tal que está en esa zona límite, que yo creo que en la noche, después de la medianoche, empezaría a llover. O sea, zona de Coquimbo, o sea, hasta la región de O'Higgins, la veo muy, muy en calma.
1: Y todo lo que tiene que ver con donde no está muy calmo es por ahí, por Coquimbo, ¿no es cierto? Tongoy, Guanaquero, estaba viendo imágenes, muy, muy, mucha lluvia.
3: Ovalle también.
1: Ovalle, calles inundadas, sí. Ovalle, en Ovalle, sí. Ovalle.
3: Sí, es que, sí. Puede ser que está, porque no, obviamente ha sido mucho menos que lo del otro día, pero ya cayó lo del otro día, pues, ¿verdad? ¿No?
2: Es que era lo que habíamos hablado tanto en las noticias, que ya ha llovido, ya hay zonas dañadas. Hay zonas que todavía no estamos recién en el inicio de la recuperación, por lo tanto, cualquier lluvia medianamente fuerte va a molestar. Y ya hay sectores que están obstruidos justamente por lo que pasó con las lluvias anteriores. Y esta iba a ser una lluvia corta, pero muy intensa. De hecho, nosotros en la capital estamos justo en el periodo en que la lluvia ya empieza a perder intensidad. Y por lo tanto, mirando desde Coquimbo, o sea, no necesariamente la provincia del Elqui, porque la provincia del Elqui va a tener precipitaciones medianamente normales, pero la Choapa y Limarí, ahí estamos justamente ahora en el momento de mayor intensidad y recién va a empezar a parar, yo creo que a media tarde. Primero la costa, pero el interior a media tarde ya vamos a ver que, con, por ejemplo, con Barbalá, ahí recién va a empezar a calmar un poco la lluvia.
1: ¿Y más hacia el sur?
2: Más hacia el sur tenemos precipitaciones más débiles, más aisladas. Yo creo que a esta hora de estar lloviendo, está viendo por las estaciones que hay en línea de la cordillera, sectores altos de la región del Maule, pero ya la costa empieza a parar la intensidad de las precipitaciones. Y estas lluvias hoy día van a estar hasta los lagos, pero reitero, son más bien aisladas, intermitentes. Pero hay un aviso de posibilidad de nubes tornádicas. Y esto para hoy día, entre la región del Maule hasta la región del Biobío aproximadamente, Y tiene que ver con el tipo de formación de nubes que vamos a tener. Por lo tanto, hay ahí, independiente que baje la intensidad de las precipitaciones, igual hay que estar alerta a la nube que puede activarse y poder formar alguna tromba, algún tornado, porque así como pasó con lo que tuvimos en Chillán. Y pero ya nosotros ya no tenemos no, ahí ya no, se nos escapa de las manos poder saber dónde se puede formar, pero hay una probabilidad, por lo tanto, todos tenemos que estar en aviso entre esas tres regiones.
1: Estamos con Eduardo Sáez, meteorólogo de Chilevisión Noticias. Meteo Chile dijo que agosto será un mes, todo el mes, va a ser un mes muy lluvioso en todo Chile. ¿Es así?
2: Sí, lo que pasa es que estamos en la mitad del invierno, la lluvia llegó tarde y yo creo que las precipitaciones van a seguir hasta octubre. Yo soy de la idea de así como se estaba comportando, porque ya no es la primera lluvia, no es la primera tormenta que tenemos. El año 2023 empezaron las lluvias en julio y terminó todo en la última lluvia cayó en noviembre. De hecho, la última lluvia fuerte fue cuando la Martina Vail corrió los 200 metros
3: Sí, pues cómo
2: Panamericanos.
3: olvidarlo. Estaba en el
2: Sí,
3: estadio, de
2: por
3: hecho.
2: eso. Entonces, esa fue la última lluvia que tuvimos de esa temporada, que fue en octubre. Por lo tanto, si se repite lo que tuvimos ese año, como el fenómeno del Niño que tenemos ahora, entonces podríamos todavía seguir con muchas precipitaciones hasta esa época.
1: Eduardo, ¿y para la región metropolitana hoy va a llover todo el día?
2: Mira, yo creo que ahora, a partir de ahora ya las precipitaciones empiezan a perder fuerza. Se va a notar, de hecho vamos a empezar a ver la nube que se pone incluso un poquito más clara.
3: Más clarita.
2: Y yo creo que ya eso de las 9 de la noche, yo creo que ya debiese estar todo en calma. Ya deberíamos haber vuelto. Si es que, o quedan las últimas gotas así tipo llovizna. No veo algo que se repita con intensidad porque lo más fuerte ya pasó.
3: Pero vamos a
2: Y
3: mantener una tarde con
2: mañana,
3: agüita.
2: sí, suave, pero con agüita. Y ya mañana, yo te decía que es una calma, las lluvias van a ser sí o sí en la cordillera, para todas las personas que yo sé que van a querer ir a la nieve, que sepan que desde San José de Maipo hacia el interior vamos a seguir con precipitaciones y ese tipo de nube puede dejar, ¿se acuerda la lluvia que tuvimos el lunes, que fue súper
1: Sí.
2: suavecita, que no, prácticamente no molesta? Lo más probable es que vamos a tener una precipitación así el sábado. Y el domingo vamos a tener ahí, yo creo que algo similar, pero las comunas de, por ejemplo, o las provincias de Melipilla, allá Papaine, hacia el sector de San José de Maipo, pues yo creo que vamos a seguir ahí con precipitaciones, sí o sí. Santiago a mí siempre me da, el centro de Santiago me da un poquito menos, pero algo muy suave podría caer.
1: Oye, nada de tormenta eléctrica, que son las que me gustan a mí, cuando hay rayo y trueno.
2: ¿Sabes que en estos momentos estaba viendo lo que se nos viene y las nubes más intensas que están pasando en este momento ya en la costa del Biobío, o sea, del Ñuble, y ya empiezan a avanzar en el interior del Biobío? No se ve con actividad eléctrica.
1: Y
2: Está todo en
1: menos
2: calma. Y esa
1: entonces
2: es,
1: acá en
2: pero.
1: Santiago.
2: No, yo lo veo más difícil. De hecho, por eso es que la probabilidad es del Maule hasta el Biobío. Y de hecho, hay nubes que se están desarrollando muy altas, o sea, se ven muy grandes, que están avanzando hacia la costa del Maule. Así que por eso hay que estar atentos si se llegan a formar o no esta nube tornádica. Ojalá que no se formen, pero ahí está, hay una línea bien inestable que viene avanzando.
3: Oye, el viento cesa también, ¿no? Porque en los valles ha estado algo más tranquilo, que en Santiago algo se han movido las ramas, pero no tanto, pero hacia la costa, hacia los bordes costeros ha estado intensísimo desde anoche.
2: Sí, de hecho esperábamos racha hasta como 70, 80 kilómetros por hora, más o menos se ha dado. Incluso hasta la región de Coquimbo también se sintió fuerte el viento. El tema siempre se da una vez que ya pasa en la mitad del sistema frontal, ya el viento se calma. Así que ya esa racha de viento, una vez que ya calmaron y empezó la lluvia fuerte, ya todo vuelve otra vez a una normalidad medianamente más tranquila. Aunque igual puede haber alguna racha, pero no, ya no como la previa del sistema frontal.
3: No, la previa botó postes, árboles, dejó la grande. Sobre todo ahí veíamos imágenes en Valparaíso, por ejemplo, que estaba bien complicado.
2: Sí, lo que pasa es que el viento, de verdad, como en la playa, siempre va a recibir el sistema frontal o el viento lo va a recibir con más fuerza. Porque a nosotros todos los cerros, los cerros, los edificios, los árboles, hacen que superficie el viento se sienta un poco más suave. Pero en la playa no tienes nada, está despejado, entonces llega el sistema frontal y el viento con toda su fuerza. Por eso es que siempre los golpean más en la costa que en el valle.
1: Eduardo, han tenido mucho trabajo los meteorólogos estos últimos tiempos.
2: Ay, sí, Dios mío, ya necesito vacaciones.
1: Sí, se te escucha en la voz, así un poco cansado ya.
3: Pero andan cachetones porque le han apuntado.
2: Ah, no, Tú sabes que yo no voy a hacer eso. Es parte de nuestro trabajo, porque también en algún momento, es que yo siempre he sido de la lógica. Si me creo por haberle chuntado una lluvia, ¿qué hago cuando me equivoque?
3: No, pero lo bueno, lo bueno es que le han apuntado y que ha servido con tiempo para tomar las medidas, que no siempre alcanzan, pero para que. Bueno, pero al menos las personas, uno asume que habrán limpiado las canaletas, no sé. Yo siempre pienso en eso.
2: Sí, eso, pero eso también pasa porque hoy día los sistemas, los modelos, toda la forma como está funcionando la meteorología, que ha tenido un salto bastante importante, este año estaba funcionando. De hecho, a principio de año no funcionó tan bien. Y estoy admirado cómo está trabajando o todo está funcionando a esta altura del año. Porque las primeras lluvias, acuérdate la inundación que hubo en Santiago el 31 de enero, cuando sí. Maipú quedó prácticamente bajo el agua. Esa lluvia no se pronosticó con esa intensidad. Hablábamos de 2, 3 milímetros, cayeron 4,5 en Santiago. Las otras precipitaciones anduvimos muy lejos de los montos que se estaban estimando. Y esta lluvia, prácticamente 2 de 3 modelos le han acertado a la concentración de agua.
1: Mira.
2: Por eso es que yo siempre con respecto a la lluvia soy muy cauto, o sea, la voy a decir, puedo nombrar la máxima probabilidad, pero soy cauto también al analizarla porque sé que en algún momento va a fallar. Y es parte también de lo que pasa en meteorología. Por eso es que siempre se la achuntaron. No es achuntarle. Lo que pasa es que las herramientas que tenemos,
1: claro,
2: las trabajamos bajo una atmósfera que es simulada e incompleta. Entonces, no tenemos todas las variables. Pero con eso tenemos que jugar.
1: Bueno, Eduardo Sáez, meteorólogo de Chilevisión Noticias, una vez más, muchísimas gracias. Descansa este fin de semana, ojalá.
2: Eso espero. Que no pase nada, Dios mío, por favor.
3: Que no suene el teléfono.
1: Que no me llamen, no me llamen de una nueva mañana en cooperativa, por favor. Ya. Gracias, Eduardo, que estés muy bien.
3: Chao,
1: Eduardo,
3: gracias.
1: Muchas gracias. Así llegamos al final de nuestro programa. Ya vienen las noticias del diario de Cooperativa. Nos volvemos a encontrar el lunes a partir de las 9 del primer café, a las 10:30, una nueva mañana contigo, Sebastián.
3: Yo me quedo un ratito más para Cooperativa de Deportes, pero el lunes nos encontramos.
1: Exactamente. Que estén bien, buen fin de semana para todos y todas. Chau.
3: Chau.
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12: 9 grados. 9 grados en Santiago. Cooperativa. 12:31 minutos. 12:31 minutos.
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14: Viernes, el diario de Cooperativa en el aire, segunda edición de hoy, último día del mes de julio. Muchas cosas sucediendo en esta jornada. ¿Cómo están? Bienvenidos, bienvenidas. Llegaron las noticias del diario de Cooperativa. Estamos en cooperativa.cl, en la app de Cooperativa, en todo el planeta, quizás y más allá. Vaya a saber. Temperatura 10 grados, cubierto, lluvia. 13 va a ser la máxima más ratito. Va a ir declinando la lluvia, pero va a volver el domingo. Verónica, buenas tardes.
15: ¿Cómo estás, Rodrigo? Buenas tardes. Llueve hoy entre la región de Atacama y la región de Los Lagos. Incluso en Antofagasta durante la mañana, Dayan Márquez, nuestra corresponsal, nos contaba de llovizna o de lluvia directamente, tanto que se debieron suspender las clases en algunos sectores. En Arica esperan una máxima de 20 grados, como siempre, con sol, 20 grados también en Iquique, claro que ahí lo que prevalece es el viento. 20 grados para Antofagasta con sol, en Copiapó van a llegar a los 18 nomás, a los 14 en La Serena, a los 14 también en Valparaíso, uno menos para Rancagua, 13 para Talca, lo mismo que para Chillán y para Concepción. Hasta los 12 grados llegan en Temuco y en Valdivia a los 10 no más. 11 grados la máxima prevista para Puerto Montt. Ahí termina la lluvia, no, sigue en Coyhaique. Chubascos de aguanieve con una máxima prevista de 2 grados sobre cero, lo mismo que se espera para las Torres del Paine. Hasta los 3 grados.

0: nada más ni nada menos que en el Teatro Municipal.
1: La invitación para celebrar con los Inti Illimani, o para empezar a celebrar en rigor, es el próximo 27 de diciembre. ¿Y por qué digo empezar a celebrar? Porque los Inti Illimani nacieron en 1967, entonces será el próximo año cuando estén cumpliendo sus 60. El espectáculo promete recorrer estas 6 décadas de canciones, música instrumental, sonoridades andinas y encuentros con otras tradiciones latinoamericanas. Y hay que hacer aquí una precisión, porque hace ya más de 20 años que existen 2 Inti Illimani. El Inti Illimani histórico tiene como núcleo a Horacio Salinas, a Horacio Durán y a José Seves, una de sus voces más reconocibles. La formación actual se completa con Camilo Salinas, Fernando Julio, Danilo Donoso y Hermes Villalobos. La separación no ocurrió de una sola vez. Horacio Salinas dejó el conjunto en 2001 y en 2004 volvió a juntarse con Durán y Seves para formar esta versión histórica. La otra agrupación continuó encabezada por Jorge y Marcelo Culón. Desde entonces,
0: los hermanos Culón.
1: Ambos conjuntos han mantenido caminos separados y una larguísima disputa lamentable por el nombre que llevó a utilizar los apellidos de histórico y nuevo.
0: Bonita la historia del Inti, como sea. Esto en la guitarra de Horacio Salinas. Sí.
1: De hecho, él la creó en 1981.
0: Horacio Durán, me acuerdo haber visto al Inti en Conce cuando uno estudiaba allá en la zona benquista con, no sé, José Cedes, Max Berrú en el escenario. Extraordinario, muy bueno. Los hermanos Culón, por cierto. Bueno, el concierto Teatro Municipal de Santiago, el Inti Illimani histórico, está previsto para el 27 de diciembre.
1: Y las entradas comienzan a venderse en un ratito más, ¿no? Hoy a las 2 de la tarde a través de

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1: Pasamos de la música a las noticias y partimos en las calles de la capital con información policial, con un asalto a un camión de valores que terminó con una persona fallecida. Pablo Rivera, estamos contigo para el avance. Buenas tardes.
2: Sí, Verónica, Rodrigo, muy buenas tardes. Un delincuente fallecido y dos vigilantes heridos a bala. Deja una balacera tras un intento de robo a un camión de valores en el barrio Franklin. Según testigos, los antisociales se hicieron pasar previo al asalto por clientes de un local de comida. Respecto a el resto de los antisociales, estos se dieron a la fuga rápidamente a bordo de un vehículo, el cual fue encontrado en la comuna del Bosque y fue encontrado quemado y que mantendría además en cargo vigente por crecimiento en pleno desarrollo en el barrio Franklin. Todo el detalle, por supuesto, más adelante en el diario de Cooperativa.
3: Vamos a ampliar contigo en un ratito. Hablamos de economía, de empleo. Gonzalo Aguirre, bienvenido.
4: Buenas tardes. Se mantuvo la cifra, pero subió en 12 meses. El desempleo para el periodo abril, mayo, junio fue de 9,4%, pero subió 0,5 puntos porcentuales en comparación con el mismo periodo del año pasado. Algo parecido ocurrió en el caso de las mujeres, con una tasa de desocupación que sigue muy elevada, 10,4%. Desde el gobierno, el ministro del Trabajo, Tomás Rau, dijo: esperamos que se haya llegado a un punto de inflexión, porque en el mes de junio tenemos información de que la economía volvió a crecer. Eso lo conoceremos el lunes con el IMASEC de junio, pero en la previa hay datos del INE con avances en la producción industrial, incluida la minería, también en el comercio y los servicios. De economía vamos a estar hablando más ratito en el diario de Cooperativa.
1: Vamos a volver contigo para eso, Gonzalo Aguirre. Y de política exterior hablamos con Mariano Reyes. Buenas tardes, Mariano.
5: Buenas tardes, Verónica. Sobre agenda bilateral y próximos viajes de autoridades chilenas a China, de eso se trató la audiencia que sostuvo esta mañana el presidente José Antonio Kast con el embajador del gigante de Asia en nuestro país, aquí en el Palacio de la Moneda. Sin embargo, hay un contexto que es imposible de ignorar: la guerra comercial, donde Chile nuevamente queda en medio. Esta audiencia se da justo el día después de la molestia que planteó el embajador de Donald Trump en nuestro país por las críticas que expresaron ministros del gabinete a los aranceles de Estados Unidos. Más adelante vamos a analizar las señales que se están dando en la política exterior a cargo del presidente José Antonio Kast, pero también vamos a ver la política interna del gobierno. También hay tensiones ahí. Desde Renovación Nacional se plantea la necesidad de que haya un ministro

0: exclusivo para la vocería de gobierno, mientras desde la UDI responden: no hace falta un vocero, hace falta lealtad y parar con el fuego amigo. Vemos los problemas de la moneda más adelante en el diario de Cooperativa.
1: Ya, otra cosa, las lluvias. Primero al sur, Claudio Arévalo, buenas tardes.
2: ¿Qué tal, Rodrigo, Verónica? Buenas tardes. Mucha dificultad en gran parte del sur del país a raíz de las intensas precipitaciones que dejan viviendas anegadas en ciudades como Osorno, en La Unión, también en Panguipulli, aquí en Temuco, en Villarrica. La situación está bastante compleja. Clases suspendidas en varias comunas. Luego los detalles de estos efectos en el diario de Cooperativa.
3: Volvemos contigo para eso, Claudio Arévalo, y estamos atentos también a los efectos de las lluvias en la región de Valparaíso, particularmente en el puerto esta mañana. Esteban Vázquez, buenas tardes.
4: Buenas tardes, Verónica. Sí, intensas precipitaciones marcaron al despertar en la región de Valparaíso, donde hubo una serie de cortes de suministro eléctrico, tanto en la ciudad puerto como Quilpué, donde se vieron afectados por caídas de árboles y también postes que fueron derribados. Hay especial atención a los caminos interiores también de las comunas de Zapallar y Algarrobo, que habían sido afectados por el paso del sistema frontal anterior. De eso y más vamos a estar ampliando en el diario de Cooperativa.
1: Así será. Estamos desplegados también en la región de Coquimbo. Ha llovido mucho y el terreno está muy saturado después de lo ocurrido. Hay estado de catástrofe, de hecho, en la zona. Carlos Ruiz, ¿qué tal? Bienvenido.
5: ¿Qué tal? Sí, efectivamente, todavía alerta roja, monitoreando la situación. Paso del sistema frontal anterior y ahora intensas lluvias, particularmente en el sector costero de la región de Coquimbo, que ha significado alertas aves por activaciones de quebrada en La Serena y Coquimbo. También hay preocupación por lo que pasa en la ruta 5, que está cortada preventivamente entre La Serena y Vallenar. Mucho viento durante la mañana, a esta hora declinan un poco las lluvias, pero persiste la preocupación por lo que pasa precisamente en las quebradas, en La Serena particularmente, y en algunos caminos de Ovalle y en Coquimbo, entre Guanaqueros y Tongoy. Se lo contamos más adelante en el diario de Cooperativa.
3: Volvemos contigo a la región de Coquimbo, Carlos Ruiz. Porque si pasa, está en Cooperativa. 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
1: Habla de una crisis migratoria. Se ha transformado esto en una crisis humanitaria. Hay decenas de cadáveres que se han recuperado, además, en esta zona del estrecho de Gibraltar. Hablamos del enclave español de Ceuta, con muchísima gente llegando en los últimos días, y con un Pedro Sánchez que ha hablado de que se está violando la integridad territorial de su país. Estamos en Madrid. Carolina Espinosa, ¿qué tal? Bienvenida.
7: Hola, Carola. Hola. Buenas tardes.
8: Hola, muy buenos días. Bueno, efectivamente, Ceuta vive la mayor crisis migratoria registrada desde el año 2021, tras la entrada masiva de entre 50.000 y 60.000 personas procedentes de Marruecos en menos de 24 horas. Ojo, porque la cifra equivale a cerca del 70% de la población de esta ciudad, ubicada al norte de África, pero que tiene soberanía española, y que ha provocado el colapso de los servicios de acogida, además de una intensa respuesta política y diplomática, tanto de España como de la Unión Europea. ¿Qué pasó? Bueno, el flujo migratorio comenzó ayer cuando miles de personas cruzaron el espigón fronterizo o alcanzaron a nado las playas de Ceuta. Esta magnitud significó una sorpresa y un desborde para las autoridades españolas, que no pudieron dar abasto a contener ni la Guardia Civil, ni la Policía Nacional, ni el Ejército. Lamentablemente, el saldo deja hasta este momento 43 personas fallecidas durante el intento de llegar al territorio español, la mayoría por ahogamiento o en avalanchas registradas en la zona fronteriza.
3: Oye, Carolina,
8: el presidente español...
3: Espera un segundo.
8: Perdón.
3: Si podemos ir aclarando, Ceuta es un enclave español, pero está en África, ¿no? ¿Y por qué estas personas desde Marruecos intentan llegar por mar hasta Ceuta?
8: Porque en algún momento las personas que vienen de diferentes puntos de Marruecos, no solamente de la parte marroquí que está inmediatamente al lado de Ceuta. Es decir, Ceuta es una frontera, o sea, una ciudad española. Ajá. A la que se puede llegar a pie, pero claro, pero
9: desde Marruecos, claro, tiene frontera con Marruecos.
8: Efectivamente, Marruecos tiene más allá y de distintas partes de Marruecos, y por lo tanto ahí también se produce el nado. Por eso esta noticia que trascendió de alguna manera y a la que el gobierno español atribuye todo toda esta catástrofe es que en algún momento se rumoreó que el Estado español iba a regularizar también a estas personas que llegaran en menos de 24 horas. Pasa esto y se produce, claro, una especie de estampida, efectivamente, lo que significa que también las mafias que trafican diariamente con el tráfico de personas propusieron que llegaran a nado y propusieron también los medios que son bastante mínimos y bastante escasos en balsas o en balsas mal hechas. Sí. Y ojo, hay que recordar que todas estas personas, las que han llegado por las mafias que trafican con personas migrantes, se les cobra un dinero por atravesar esa valla ese anado. Por lo tanto, entonces la situación es doblemente compleja y doblemente también, inhumana, ¿no? Por si lo pudiéramos decir.
1: Claro, delito de trata de personas, Carola, seguramente eso va a ser investigado. Hay mucha gente que se ha tenido que devolver y hay otras que están denunciando malos tratos, que los han recibido con piedras, no solo con insultos, y además está la declaración de otros países europeos que no ven con buenos ojos lo que pueda pasar si es que estos migrantes finalmente llegan al continente, digamos, y es lo que quiere evitar también Pedro Sánchez.
8: Sí, efectivamente, y aquí hay que entender que la ciudad de Ceuta, además de estar expuesta un poco a los dos flujos migratorios que cada cierto tiempo se producen como verdaderas avalanchas, son ciudades bastante reaccionarias, donde están formadas una parte por población militar. Es una, por ejemplo, Ceuta es un destino donde se hacía el servicio militar obligatorio hasta hace 20 años, ¿no? Y donde se hace el servicio militar voluntario que existe hasta hoy. También hay que decir que son ciudades, Ceuta y Melilla, donde además de un contingente militar gana Vox, pero lejos, ¿no? El partido de ultraderecha español. Por lo tanto, se produce una situación doblemente de rechazo ante esta población migrante, que por supuesto hay que de alguna manera controlar y vigilar, porque efectivamente se están produciendo enfrentamientos, ¿no? Efectivamente, con piedras o con insultos o con una situación bastante compleja en plena línea. Esto es lo que ha llevado al presidente del gobierno español, Pedro Sánchez, por supuesto, a desplazarse hasta allí y a valorar la magnitud de estos hechos.
10: Definir lo que ha sucedido en el día de ayer como un ataque, una violación de la integridad territorial de España. Ceuta es una ciudad española y lo sucedido en el día de ayer merece todo nuestro reproche, toda nuestra condena en el nivel más enérgico posible, de rechazo, de condena y de consideración de deplorable la violación y el ataque a la integridad territorial de una ciudad española como es la ciudad de Ceuta. No quiero olvidarme, por supuesto, tampoco en menor dimensión de la crisis que ayer también sufrió la otra ciudad autónoma de Melilla, pero estamos en Ceuta, que es, en este caso, la ciudad que está sufriendo la mayor de las crisis en comparación con Melilla y, por supuesto, nos recuerda a la situación vivida también en el año 2021.
9: Hace 5 años con una situación similar, aunque no se había llegado a estas 50 o 60 mil personas que traspasaron la frontera. Pedro Sánchez, lo escuchábamos, habla de violación a la integridad territorial española, pero también elogió en algún momento la cooperación de Marruecos. Y no se entienden esas dos afirmaciones, Carola, porque cuesta pensar que decenas de miles de personas pudieran concentrarse cerca de la frontera o tratando de cruzar por mar sin que las autoridades marroquíes lo advirtieran, ¿no?
8: Sí, efectivamente, y esta es una situación compleja porque es un vecino complejo. La crisis ha reabierto también el debate político sobre la gestión migratoria y las relaciones entre Madrid y la capital marroquí, Rabat, que es Rabat. Por lo tanto, es una situación compleja. También hay otras cuestiones. España se ha posicionado, por ejemplo, a favor del Frente Polisario, que determina que el Sáhara sea para Argelia, que es el enemigo mayor dentro del contexto del Magreb, del norte norte de África, de Marruecos. Por lo tanto, es una situación tensa, son dos monarquías que de alguna u otra manera siempre están en constante conflicto, y lo que pasa es que la gran diferencia es una, la magnitud de esta oleada, aunque el gobierno español ha señalado que se han devuelto ya 37.500 personas que han regresado a Marruecos, pero por supuesto que la magnitud de la avalancha ha sido una, y lo otro, que ya es a nivel político, es el momento en el que pasa todo esto, con un Pedro Sánchez que ya está debilitado tras una serie de procesos judiciales contra él, contra ex asesores, el propio Zapatero, y contra su mujer, y donde seguramente las autoridades de la oposición están formando un frente complejo donde están pidiendo su dimisión o elecciones anticipadas. Escuchemos, por ejemplo, lo que decía este mediodía el secretario general del Partido Popular, el partido principal de la oposición, Miguel Tellado, donde ha hablado incluso sobre el alto coste político que significará para Pedro Sánchez esta situación.
11: Estamos ante un problema de seguridad nacional y de soberanía nacional de primer nivel, de primer orden, que requería, por lo tanto, la aplicación inmediata del artículo 23 de la Ley de Seguridad Nacional, sin titubeos. Declarar la emergencia, cerrar las fronteras, movilizar al ejército. En definitiva, actuar. Actuar con toda firmeza para garantizar la seguridad y la soberanía de España. No lo ha hecho, ni de lejos.
1: El PP muy crítico de Sánchez en este episodio, bueno, y en otros, han sido meses difíciles. Lo más dramático, seguramente, estos 57 cadáveres recuperados. Ayer supimos de 18, hoy día leíamos 30, 20 algo, 30, pero ya son cerca de 60 personas las que han muerto en medio de esto, con imágenes que son impresionantes de cómo llegaban a la costa.
8: Sí, impresionante, porque ya la situación es dramática. Todos los veranos se produce desde las costas, en Canarias, en el Estrecho de Gibraltar, este tipo de imágenes, ¿no? Porque se aprovecha el buen tiempo, donde el Estrecho está, es en esa parte del Atlántico un poco más calmado, para efectivamente cruzar. Pero esto, la verdad es que de alguna manera son imágenes dantescas, y de alguna manera hay un antes y un después con respecto a esto, porque ya teníamos una cruda situación hace 5 años. Y por supuesto que la presión que más se está recibiendo, no solamente desde la derecha y la ultraderecha en España, es efectivamente de Europa, donde se está hablando incluso de retirar a España del espacio Schengen, ¿no? Lo que también tenemos que leerlo desde Latinoamérica, significaría un problema, porque entonces España, que es la puerta de entrada fundamentalmente a través de la vía aérea para Europa, no podríamos con pasaporte chileno, por ejemplo, desplazarnos dentro del resto de Europa tan alegremente si España se le quita el espacio Schengen. No creo que llegue a pasar eso, aunque, bueno, en estos últimos años los acontecimientos han sido completamente inverosímiles. Escuchábamos también esta mañana a Donald Trump, que utilizaba la crisis de Ceuta para reforzar su discurso sobre la migración y establecer un paralelismo con la política interna de Estados Unidos, ¿no? Concretamente, en una entrevista a Fox, dijo: eso seremos nosotros en 3 años si el bando equivocado llega al poder. Entonces, bueno, esta crisis se tiene que leer a través de varios procesos políticos que seguramente le costarán de alguna manera un rédito altamente político a Pedro Sánchez y a su gobierno.
9: Es Carolina Espinosa, nuestra corresponsal permanente en España, en Europa, con toda la información de lo que ha ocurrido allí en Ceuta, particularmente en clave español en el norte de África. Carola, seguimos en contacto. Muchas gracias. Buenas tardes.
8: Chao, muy buenas tardes.
1: Chao, buenas. Solo un apunte: el espacio Schengen, así se conocido, es como la zona de libre circulación que hay en Europa. Así se conoce. No son todos los países europeos, pero sí los más relevantes, los más occidentales, además también son como 20 y tantos, no me acuerdo el número en particular. Ya, lo otro, Europa mira de cerca esto porque Donald Trump ha anunciado un acuerdo para el desarme total del grupo Hamas en Gaza. Claro, como en medio de todos los conflictos de Medio Oriente en el último tiempo, Trump dice una cosa y después no termina cumpliéndose tanto, había cierta incredulidad. Pero hay reportes que dicen que Hamas aceptó el desarme, pero condicionando esto, eso sería parte de lo conversado, al retiro de las tropas israelíes desde la franja. Es lo que ha trascendido, es lo que se exige en el, la última o en las últimas horas para cumplir con ese pacto que sería de verdad histórico en el caso de que jamás finalmente se desarme. Es una de las noticias internacionales que da la vuelta al mundo ya.
9: El problema es que jamás, como tú dices, afirma que no va a iniciar el proceso de desarme mientras Israel no cumpla primero con sus compromisos, entre ellos el retiro de sus tropas y el aumento de la ayuda humanitaria a Gaza, mientras que un alto funcionario israelí dice que no habrá retirada militar hasta que exista un desarme efectivo y verificable de Hamas, por lo que la implementación del plan sigue siendo incierta.
1: Hay reuniones pactadas para El Cairo, se van a juntar en Egipto.
9: Más que el fin de la guerra, entonces podríamos entender que lo anunciado hoy por Trump representa una hoja de ruta para intentar cerrarla. El problema es que conocemos también las hojas de ruta que ha planteado Trump, por ejemplo, respecto de Irán.
1: Un poquito accidentadas.
9: Que finalmente no se han cumplido, y así es como estamos de nuevo con el estrecho de Hormuz, virtualmente o literalmente tomado, y con un conflicto en esa zona del mundo que no termina.
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5: Nuevo sistema frontal entre Atacama y Los Lagos. Bajo la lluvia, un vehículo derribó 6 postes del alumbrado público en el Cerro Barón de Valparaíso. Hay más de 50 comunas sin clases en el país.
6: Un delincuente muerto y 2 guardias heridos deja el robo frustrado. Un camión de valores esta mañana a pasos del matadero Franklin.
5: El desempleo aumentó medio punto en 12 meses y se mantiene en máximos de hace 5 años, 9,4%. Gobierno apuesta a un punto de inflexión en junio en materia de actividad.
6: En plena crisis de los aranceles, presidente Kast recibe al embajador chino en La Moneda, mientras la Cancillería confirmó conversaciones con la embajada norteamericana.
5: Caso Sartor, yo estoy involucrado un poco de rebote, asegura Michael Clark en el segundo día de la formalización. Liquidador de Azul Azul dice que por ahora no está la idea de remover al directorio.
6: En el mundo, crisis migratoria en Ceuta, Pedro Sánchez denuncia una violación de la integridad territorial española. Hamás confirma acuerdo de desarme en Gaza, pero lo condiciona a la retirada israelí.
5: Y en el deporte, Tabilo busca las semifinales en Washington. Ojo, Bosniña tiene un evento la próxima semana, pero en Río. Universidad de Concepción y Audax Italiano abren una nueva fecha de la Liga de Primera.
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6: Está bien, la teleserie de Bosniña. 11 grados de temperatura en Santiago, sigue lloviendo en algunos sectores de la región metropolitana, así va a ser hasta la noche. El domingo va a volver la lluvia, mañana sábado no. Eso le dijo Berto Sáenz un ratito a la Cecilia con Sebastián. Se esperan 20 grados en Iquique hoy, 2 nomás en Coyhaique, hay nieve incluso en algunos sectores de Aysén.
5: Y partamos con la información policial. Sepamos de un delincuente fallecido y 2 guardias heridos que dejó un intento de robo a un camión de valores en el barrio Franklin. Los antisociales se hicieron pasar por clientes de un local de comida. Pablo Rivera con la historia. Buenas tardes.
7: Sí, ¿qué tal, Verónica, Rodrigo? Muy buenas tardes. Se trata de un procedimiento que continúa en desarrollo en el sector del barrio Franklin, específicamente en la intersección de San Francisco con calle Franklin, en donde mientras un camión de valores realizaba una carga de dinero en un cajero automático, es asaltado por un grupo de antisociales, produciéndose así un intercambio de disparos que deja a un delincuente fallecido con un tiro en la cabeza y dos vigilantes heridos también por impactos de bala. Ambos fueron trasladados hasta dependencias de la posta central y en estos momentos se encuentran recibiendo atención médica fuera de riesgo vital. Nosotros durante esta mañana pudimos conversar con algunos testigos de este hecho, quienes dan cuenta de que los delincuentes, previo al robo, se hicieron pasar por clientes de un local de comida que se encuentra aquí en este sector. Pasamos a escuchar el relato de los testigos.
8: Nada, como a las 9:30 de la mañana se escucharon alrededor de 3 disparos. Bueno, todo rápido, obviamente, nos alcanzamos aquí a sumar y se vio un guardia herido y un asaltante baleado en la cabeza. Llegó carabinero alrededor de los 10 minutos.
9: Supuestamente ellos tenían rato tomando desayuno. Estaban, como me imagino, esperando el momento que llegaron, porque si tú te pones a analizar en conclusión, para que ellos tuvieran que hacer eso, tenían que ver como quien dice, teniendo un seguimiento, pues, para saber que ellos venían para acá a la hora de la mañana exactamente.
7: Fueron alrededor de 6 los disparos que se percutaron durante esta violenta balacera en el barrio Franklin, y en donde, según antecedentes entregados por el Ministerio Público, todo apunta a que los vigilantes habrían actuado en legítima defensa. En lo que respecta al resto de delincuentes, estos se dieron a la fuga en dirección desconocida a bordo de un vehículo que los estaba esperando, aparentemente el mismo que fue encontrado posteriormente incendiado en Avenida Ochagavia con Avenida Las Acacias en la comuna del Bosque, y según hemos podido conocer, mantendría también en cargo vigente por robo. Así lo dio a conocer el fiscal Fernando Ruiz, jefe de flagrancia de la Fiscalía Regional Metropolitana Centro Norte.
10: Uno de los personas que efectúa o participa en este hecho, efectúa disparos en contra del personal de seguridad, este repele todo momento actuando en legítima defensa el asalto y lesionando a uno de los imputados, uno de los autores del robo, el cual en primera instancia habría recibido un disparo en la cabeza, lo cual le produjo la muerte en el lugar. Tendría participación ese vehículo en los hechos y al parecer fue quemado y tendría encargo por robo.
7: Este es un procedimiento que continúa en pleno desarrollo por parte del Laboratorio de Criminalística y el Departamento OS9 de Carabineros, quienes trabajan para así dar con el paradero del resto de antisociales que, como mencionábamos, se dieron a la fuga en dirección desconocida. Verónica Rodríguez.
5: Es Pablo Rivera desde las calles de Santiago con la información policial. Retornamos en un ratito con más. Buenas tardes, Pablo.
7: Buenas tardes.
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6: Vamos con el sistema frontal. Vamos a tener que volver a la región de Coquimbo hasta ahora porque, son terrenos que están saturados del agua caída ya en el evento anterior. Vuelve a llover de manera bien importante. Se activan algunas alertas porque las quebradas de nuevo cobran mucha fuerza. Carlos Ruiz, buenas tardes.
11: Buenas tardes. Sí, efectivamente, terrenos que ya están saturados por el último sistema frontal y que se tornan eventualmente muy peligrosos para el tránsito vehicular y, por supuesto, la activación de quebradas. Son los elementos que hasta ahora preocupan a las autoridades regionales. Están activadas varias alertas SAE para que la gente evite acercarse a quebradas. Son alertas más que nada preventivas porque los pronósticos de lluvia ya se superaron largamente. Se hablaba de 14, 15 milímetros en La Serena, pero hace algunas horas ya se superaba largamente esa cifra, cerca de 22 milímetros, y contando a pesar que ahora ya ha dejado de llover acá en el sector costero al menos, pero eso significó efectivamente que si tuvieran que emitir estas alertas preventivas precisamente porque las quebradas se activaron muy, muy rápido. Conversamos con la alcaldesa Daniela Norambuena, alcaldesa de La Serena, que hacía un balance preliminar de lo que ha sido la emergencia hasta esta hora en la comuna de La Serena. Revisemos lo que dijo la jefa comunal de La Serena.
12: Tenemos algunos árboles caídos, principalmente en el sector del Parque Pedro de Valdivia, en el sector de Puertas del Mar, en algunos sectores también de viviendas, donde nuestros equipos del arbolado urbano están yendo junto a las motosierras y todo, despejando áreas para poder habilitar rápidamente. El llamado a la prevención está transitando con mucho cuidado. Nuestra ciudad es añosa, hay árboles añosas, por lo tanto es una situación complicada frente al escenario de que hoy día tenemos un viento sobre los 50 kilómetros por hora. En este momento, lo que están haciendo nuestros equipos de las delegaciones desplegándose en la entrega de nylon, de más ayuda, de sacos, monitoreando las bajadas de quebradas que posiblemente se van a activar dado los registros de precipitaciones que tenemos al día de hoy.
11: La alcaldesa decía probablemente se van a activar y de hecho se activaron muchas quebradas en La Serena, les puedo nombrar Arrayán Costero, la quebrada Santa Gracia, quebrada Cajón del Romero, Cutún Las Rojas, también en el sector de Coquimbo, en el sector de Tambillos, Cruz de Caña, también se activaron las quebradas. Hay precaución también en la ruta 427, sector Tongoicillo, que une Tongoy y Guanaqueros, y además está cortado preventivamente el tránsito entre La Serena y Vallenar en la ruta 5, entre el kilómetro 484 y el kilómetro 525. El director regional de Senapred, Ángelo Hernández, hacía un balance también de estas primeras horas de este sistema frontal que también afecta a la región de Coquimbo.
13: Se ha activado el escurrimiento en las quebradas de Cajón el Romero, Santa Gracia, Cutún y Arrayán Costero en la comuna de La Serena, y en las quebradas Tambillo, Cruz de Caña y Las Barrancas en la comuna de Coquimbo. Esto significa que en estos cauces presentan flujo de agua y sedimentos, con riesgo de aumento repentino de caudal. Por eso, hacemos un llamado urgente a la comunidad. No se acerque a los sectores aledaños a estas quebradas. No cruce cauces activados, ni a pie y menos en vehículo. Aléjese de las riberas y zonas bajas cercanas. Si vive en estos sectores próximos, manténgase alerta de la evolución de la situación.
11: Claro, porque si bien dejó de llover y de hecho en el horizonte se ven varios claros de luz, esto podría cambiar efectivamente en las próximas horas. Aunque los pronósticos dicen que ya pasó lo más fuerte de este sistema frontal, que afectó básicamente a los sectores costeros de la región, mucho más que hacia el interior, seguimos monitoreando la evolución de estas lluvias, de este sistema frontal acá en la región de Coquimbo.
6: Ahí es donde se ha solicitado evacuar estas quebradas Santa Gracia, Cutún y Arrayán Costero, todo en la comuna de La Serena, cuando además hay imágenes bien fuertes de la caída de árboles en medio del viento sobre un vehículo menor que terminó completamente destruido en esa zona. Zona por lo demás muy turística, que se prepara, entre otras cosas, para las fiestas patrias en septiembre y que ya tiene la decisión de la autoridad local de la suspensión de la fiesta de la Pampilla. Carlos, muchas gracias.
11: Estén bien, buenas tardes.
5: Y nos vamos a la región de Valparaíso, donde las lluvias han provocado cortes de energía, deslizamientos de tierra, incluso se las responsabiliza de un accidente que terminó con una serie de postes en el suelo, ahí en el Cerro Barón. Esteban Vázquez, buenas tardes.
14: Sí, buenas tardes, Verónica. Bien lo mencionabas, esta mañana muy temprano la región de Valparaíso despertó con intensas precipitaciones y fuertes vientos también, principalmente en las partes altas de Valparaíso, Viña del Mar, y también en la provincia de Marga. A raíz de lo que fue este sistema frontal se han dado una serie de emergencias, entre ellas lo que bien mencionabas, serie de postes caídos en el Cerro Barón, en calle Diego Portales, el principal punto de conectividad de dicho cerro con lo que es el centro de Valparaíso. Preliminarmente se habría tratado de lo que fue el choque de un vehículo contra uno de los postes y por consiguiente terminaron cayendo los siguientes, y está trabajando todavía a esta hora en Chilquinta. Habló al respecto el delegado presidencial Manuel Millones, quien relató un poco acerca de cómo ha respondido a la región, destacando también lo que ha sido la situación en Zapallar, donde se había ocasionado un socavón durante el paso del sistema frontal pasado y que está siendo monitoreado también por las autoridades. Lo escuchamos al delegado.
15: Por la alta lluvia y lugares que puedan desprender tierra o socavones, por ejemplo, hemos tenido una alerta nuevamente en Zapallar, un hundimiento, un pavimento. El resto de la región ha funcionado bien. Estamos monitoreando también en el caso de Algarrobo. Le hemos pedido al Ministerio de Obras Públicas que nos levante todo el estado de los problemas que se provocan por, en este caso, las marejadas.
14: Asimismo, en Quilpué también hubo complicación por lo que era el paso del sistema frontal, donde un árbol cayó sobre el tendido eléctrico en el sector del troncal urbano, en el límite comunal entre Quilpué y Viña del Mar. Al respecto, la alcaldesa Carolina Corti, alcaldesa de Quilpué, comentó un poco acerca de esta situación que en su momento también dejó a cerca de 10.000 hogares sin suministro eléctrico.
16: Hoy día nosotros nos informamos del corte de luz aproximadamente a las 7:10 de la mañana. La información 1 era que teníamos 5.100 clientes afectados. La segunda información era que teníamos 10.000. Por tanto, efectivamente, el árbol caído en el límite de Viña del Mar con Quilpué fue la mayor afectación de la cantidad de clientes que hoy día se encuentra sin luz.
14: El trabajo por parte de la empresa eléctrica Chilquinta en este caso se ha desarrollado durante toda esta jornada para reponer en gran parte de lo que ha sido el suministro eléctrico. Asimismo, hubo otras emergencias menores también registradas en la comuna de Viña del Mar, como por ejemplo la avenida España, donde hubo deslizamientos de tierra, misma situación que ocurrió en algunos puntos de los cerros de Valparaíso, principalmente el cerro de Las Cañas, y también especial atención lo que había ocurrido en cerro San Juan de Dios, donde una casa también estaba con complejidad. A esta hora ya no hay lluvia aquí en el puerto principal, ya cesó hace ya al menos un par de horas las precipitaciones acá en Valparaíso, Verónica.
5: Gracias, Esteban Vázquez. Buenas tardes.
14: Buenas tardes.
6: En el sur del país, mientras tanto, diversas emergencias. Ahí partió este nuevo frente con los problemas en La Unión, por ejemplo, a propósito de algunos desbordes, lo propio en la comuna de San Pablo. Hay rutas cortadas. Estamos con Claudio Arévalo. Buenas tardes.
17: ¿Qué tal, Rodrigo? Verónica, buenas tardes. Solo en la región de la Araucanía son más de 250 las viviendas que se han visto afectadas con algún tipo de problema producto del agua que se ha acumulado en las últimas horas a raíz de este sistema frontal. Hay que decir que en el caso de Temuco llueve desde ayer a las 11 de la mañana prácticamente de manera ininterrumpida. Las comunas más afectadas son Victoria, Cunco, Nueva Imperial, Temuco y Padre Las Casas, que presentan básicamente anegamiento y colapso de ríos, esteros, además cortes de caminos, producto del colapso de puentes que ha dejado a varias familias aisladas, especialmente en la precordillera y también aquí en la comuna de Padre Las Casas. En la población San Antonio de Temuco hay una treintena de casas afectadas por el ingreso de agua. Los vecinos hacen llamados urgentes, especialmente a las autoridades comunales. Los pasamos a escuchar.
18: Estamos inundados, nos entró el agua a la casa, para que vengan los de la municipalidad a dejarnos carbón, arena, para que no nos siga subiendo el agua en las casas, por favor. Estamos todos inundados, va entrando todo el agua a las casas, a los patios dentro de las casas.
19: Llegaron bomberos anoche a rescatar a la gente, tarde, eran las 2 de la mañana, ahora se ve que está lleno de agua ese lado. La gente sí se le ingresó a los patios de Valle de la Plata, estábamos viendo que va a seguir lloviendo.
17: Ese es uno de los problemas fundamentales porque la lluvia va a continuar en las próximas horas. Los alcaldes de Temuco, Roberto Neira, y Mario González de Padre Las Casas, respectivamente, confirmaron que hay sectores urbanos semiaislados y con problemas bastante severos en las últimas horas. Las brigadas municipales están trabajando desde anoche para socorrer junto a bomberos a estos vecinos. Los escuchamos.
20: Y tuvimos que distribuir los equipos, tuvimos que solicitar apoyo a bomberos y bomberos también tuvo que efectuar 15 emergencias relacionadas con el frente meteorológico. Informo que tenemos 150 familias damnificadas, lo que son hogares, y de los cuales esos son 60 de campamento. Al minuto no tenemos la necesidad de tener un albergue, pero lógicamente ya tenemos planificado en caso de que se requiera.
21: En el mundo rural hemos tenido afectaciones en Coipolastén, en Caidí, Cochomío, en Truf, por el desborde de varios esteros que pasan en estos sectores. La madrugada nos estaban llamando de Coipo de la Fien, por ejemplo, de Jamaico, por situaciones de esteros que se habían sobrepasado y estaban entrando a las casas.
17: Esta mañana el deslizamiento de tierra cortó completamente la ruta 5 Sur a unos 10 kilómetros al norte de la ciudad de Coyipulli en la provincia de Malleco. De hecho, todavía se sigue trabajando en el lugar. En Temuco, 17 establecimientos municipales suspendieron las clases durante esta jornada. En La Unión, también esto en la región de Los Ríos, el colapso de ríos y esteros complica a vecinos. Lo propio ocurre en Panguipulli, en Valdivia, en la comuna de Los Lagos y también en Osorno. En Hualpén, en la región del Biobío, 4 edificios sufrieron voladura de techumbre. Básicamente se trata de edificios sociales, según se ha indicado en esta región. El pronóstico no es bueno. Verónica, Rodrigo, ingresa durante esta jornada un nuevo sistema frontal a gran parte del sur del país.
6: Sí, ¿qué tal lo de los vientos? De nuevo aparece un aviso de probables nubes convectivas que están asociadas habitualmente a tornados en el continente o a trombas marinas en el mar. Eso en todo el centro sur del país. Ojalá no ocurra nada, por cierto. Y en Penco, trabajos temprano, ahí en Lirquén, por una remoción en masa, tomándose algunas precauciones porque va a seguir lloviendo. Claudio, gracias.
17: Buenas tardes.
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5: Momento de hablar de deportes, de hablar de fútbol, de hablar de Bocinha, de refuerzos en la U y también del inicio de la fecha 17 del torneo nacional. ¿Cómo estás, Rodrigo Contreras? Buenas tardes.
0: ¿Cómo están?
6: Hola, hola, Roro, y novedades de última hora, además.
0: Exactamente, con el caso Sartor ya estaremos detallando sobre aquello. Quiero partir con Bocinha, por supuesto, que ha sido el tema, otro de los temas importantes en la semana, porque surgen varias informaciones en las últimas horas. Vamos a escuchar a Fernando Ortiz, quien recién acaba de hablar sobre el tema Bocinha. Anoche ya Blanco y Negro decía que lo van a esperar el fin de semana para que resuelva estos temas personales. Hemos conocido también la versión de su representante, lo escuchábamos anoche la previa del partido de O'Higgins, decir que va a venir a nuestro país, que eso está garantizado, y también la versión de un colega marroquí, quien asegura de que con la llegada de Bubista, el ex técnico de la selección de Cabo Verde, al equipo Berkane Sportive de Marruecos, iría de la mano con la llegada de Bocinha al equipo marroquí, que habría una oferta en la mesa y eso sería el problema personal. Sí. Hay hartas versiones. Pero escuchemos a Fernando Ortiz, el técnico de Colo-Colo, quien, por supuesto, habló de esta demora del portero. Dice que está tranquilo.
1: Sí, tuve un diálogo. La verdad, intercambiamos opiniones con Bocinha, como le gusta que le digan a él. A mí me gusta Josimar, como es su nombre. Lo vi contento, lo vi feliz, si bien su forma de expresar no es tan expresivamente, pero él está, perdón, contento con la posibilidad de que pueda estar acá con nosotros y obviamente tiene sus temas personales. Quizás la ansiedad que uno genera tener esa figura dentro de nuestro fútbol es entendible. Esperemos que pueda resolver pronto su situación y que podamos contar con él. Esto es así, a veces querer tenerlo tan rápido, él tiene cosas por hacer, así que tranquilo.
0: Ya pues, pone la cuota de calma Fernando Ortiz.
5: O sea, no le queda otra. Hay partidos de esta semana, decíamos que sí. Se inicia la fecha 17 del torneo.
0: Mañana juega Colo-Colo, en Viña.
5: Y responder como lo ha hecho hasta
0: sí,
5: ahora, ¿no?
0: No, no afecta a lo deportivo. Si está jugando ahora el Moureira, no afecta. Salvo que se lesione, claro, ahí sería un descalabro.
6: ¿No se tiene que ir a la selección, Moureira?
0: Pero en septiembre, son los Juegos de Sur. Así que, bueno, lo esperan el fin de semana, el lunes a más tardar, y ahí vamos a tener seguramente alguna resolución al respecto. Otra situación que genera incertidumbre es que desde Brasil, desde Río, informan que Bocinha está invitado a un evento internacional en Río de Janeiro para el miércoles. Y está ahí en las redes sociales como una de las figuras de este evento. Es un evento empresarial deportivo. Así que veremos.
6: Estoy aquí viendo el Instagram de Bocinha, buena foto, ¿ah?
0: Sí.
6: Lo último, vestido de Spider-Man.
0: Sí, usando la película.
6: Con Ronaldo. Nada de Colo-Colo.
0: No, nada. Ningún guiño. Como les decía en la mañana.
5: Raro, igual, ¿no?
0: Sí, es raro, es extraño. Pero bueno, dice Fernando Ortiz que habló con él. Habló con él. No, si todos conversaron con él. Aníbal Moza, Jaime Pizarro, Daniel Morón, integrantes del directorio Blanco y Negro y el técnico.
6: Inevitable acordarse del episodio Felipao.
5: ¿Cuál es el episodio Felipe?
0: La foto en el avión.
6: Iban a buscar a Luis Felipe Scolari a Brasil, los dirigentes.
0: Estaba listo, prácticamente.
6: Arriba del avión, se sacaron una foto, aquí vamos, se viene Felipao, y nunca llegó Felipao.
0: No, os dejó plantado. en una mala época de Colo Colo, que estuvo peleando, recordemos ahí, el descenso.
6: Ojalá que temporada. No le ocurra, digamos.
0: No, ojalá que no.
5: No.
0: Por el bien del fútbol chileno, se supone que a esta hora hay un consejo de presidentes remoto para ver el tema del apodo, así que también estaremos contando de aquello. Exacto.
6: Ahora, para mal del fútbol chileno, capaz que Clark, qué precioso.
0: Claro, esto es información reciente que surge desde el Centro de Justicia, porque terminó el segundo día de audiencias y la Fiscalía ya ha solicitado prisión preventiva para el expresidente de Azul Azul. El lunes se verán las medidas cautelares, pero ya es imputado por 6 delitos: administración desleal, entrega de información falsa, negociación incompatible, fraude por omisión de OPA, lavado de activos y contrato simulado. Así que el lunes se sabrá si habrá medidas cautelares, arresto domiciliario o prisión preventiva, en rigor, claro, es lo que pide la Fiscalía. Así que el lunes tendremos novedades al respecto con el caso Sartor. Cargos,
5: cuesta entender que él diga que está involucrado un poco de rebote.
0: De rebote, claro. Llama mucho la atención. Es parte de su defensa, obviamente.
5: Un poco de rebote, no sé, porque le estarían imputando un delito.
0: Exactamente. No sé. Exacto. Son demasiados delitos para no tener nada que ver. Y en el Centro Deportivo Azul, en paralelo, habló su entrenador Fernando Gago. Esto toca, obviamente, y de rebote toca, por supuesto. Le preguntaron varias veces por esta situación. Bueno, tuvo que decir algo Fernando Gago al respecto en esta semana compleja para los azules.
2: A ver, esto es muy claro. Ayer la presidenta, creo que ayer fue donde habló, donde puso muy claro lo que es la situación. A mí me corresponde hablar de lo deportivo y eso es lo que siempre intenté y siempre voy a intentar. Obviamente que se sabe, se genera mucho revuelo con lo que está sucediendo y acá no hay que hacerse... En Argentina diríamos, no hay que hacerse el pavo de lo que está sucediendo. Entonces, ¿hay algo? Listo, perfecto. No me corresponde hablar porque no conozco y no me corresponde hablar de ese tema. Sí me corresponde hablar de lo deportivo y eso es lo que intento hacer.
5: ¿No hay que hacerse el pavo? ¿Es como no hay que hacerse el leso?
0: O el gil, claro. El gil. Exacto. Está pasando algo, pero él tiene que ver por lo deportivo.
5: Claro.
0: El resto lo determinará la justicia.
6: Si quiere refuerzo, por ejemplo, ¿quién firma ese contrato? Estoy preguntando.
0: Sí, se lo van a responder a las 14 horas.
6: Ya, a las 14.
0: Tenemos un invitado, un personaje clave en esta trama.
6: ¿A ver?
0: Que viene al estudio de Cooperativa. No puedo decir su nombre, pero estará acá sentado, a donde está Verónica. Ahí va a estar sentado este personaje que es clave para el futuro de Azul Azul. Y esa pregunta la va a responder y va a estar seguramente en el temario. ¿Seguro? Porque la U ayer abrochó su segundo refuerzo, Tobias Reinhardt, volante argentino.
6: ¿Cómo se sigue funcionando en esa dirección?
0: Claro, que viene de la Serie B del fútbol italiano. Dicen que fue escogido el mejor volante central de la segunda división italiana. Es argentino, nunca ha jugado en primera división, pero está ya acordada su llegada a la Universidad de Chile para este segundo semestre. Ya pues, de todo eso, a las 14 horas hoy juega Tabilo, no antes de las 20:30, cuartos de final del ATP 500 de Washington frente al 8 del mundo.
6: Muy bien, muy sabroso. Gracias, Rodrigo.
5: Ojalá, vamos también.
0: Hasta luego. Buen fin de semana. Chau.
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18: 11 grados. 11 grados en Santiago. 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
5: Volvemos a las calles de Santiago, volvemos a revisar información policial. Sabemos de lo que ha ocurrido hoy con la lamentable, triste, la tragedia que se vivió en las afueras del Liceo Polivalente Santiago de Compostela en San Bernardo en la última jornada, donde un estudiante de 15, 16 años murió apuñalado en medio o después de una riña. Parte de lo que nos viene a contar a esta hora Pablo Rivera. Te escuchamos, Pablo.
28: Sí, ¿qué tal, Verónica Rodrigo? Retomamos el contacto esta vez para hablar sobre este tema que, tras ser apuñalado en el tórax, se falleció lamentablemente un estudiante de 16 años al exterior del establecimiento, hablamos del Liceo Polivalente Santiago de Compostela en la comuna de San Bernardo, en un hecho que habría tenido su origen en una riña entre alumnos al interior del liceo. De acuerdo con los antecedentes entregados por parte del Ministerio Público, la discusión, como decíamos, se inicia aterriza al interior del recinto educacional y posteriormente se traslada hasta el exterior, en donde el adolescente recibe una herida cortopunzante, la cual, pese a ser trasladado de urgencia hasta un centro asistencial, hasta terminó por costarle la vida. En un hecho que fue lamentablemente presenciado por varios estudiantes del recinto educacional. Tras el fatal desenlace, habló la madre de la víctima, y quien apuntó sus críticas al establecimiento, asegurando que existían antecedentes de que su hijo podría ser agredido, y acusó que, pese a ello, nadie adoptó las medidas necesarias para así evitar lo ocurrido.
0: El profesor Brian sabía que a mi hijo le iban a pegar a la salida y él no hizo nada. Él no hizo nada para respecto al tema, no salió, como me llama muchas veces, que el Jexer tiene un arete, que el Jexer sacó el celular en la clase, para eso sí me llamaba. Pero no pudo retener un momento a mi hijo en el colegio, llamarme y decirme: mamá, al Jexer le van a pegar, puede venir. No lo hizo, ¿me entiende? Entonces yo quiero que se haga justicia y que investiguen el colegio, el director y el profesor Brian de básquetbol. Él era el profesor de básquetbol, no hicieron nada, lo que hicieron fue traerlo y acá, y ahí lo dejaron.
28: Si bien por el momento no hay personas detenidas, son al menos dos los sujetos de interés por parte de las autoridades, quienes serían los presuntos autores de la agresión. Para esta jornada, el Liceo Polivalente Santiago de Compostela mantendrá sus clases suspendidas, mientras que para la próxima semana se anunciaron jornadas de reflexión y también contención para la comunidad educativa. En lo que respecta al cuerpo del menor fallecido, este se encuentra en dependencias del Servicio Médico Legal a la espera de que sea entregado a sus familias, mientras que, según hemos podido conocer durante esta mañana, desde el municipio facilitarán el servicio funerario para los familiares. Vamos a cambiar de tema ahora y nos trasladamos a Cerro Navia, específicamente a calle Alpatacal, donde un hombre adulto de nacionalidad chilena falleció tras recibir un impacto balístico en medio de una balacera. Según

0: de al menos un impacto balístico. Se está entrevistando a testigos y se está también tratando de establecer y obtener imágenes de alguna cámara de seguridad que haya podido, que pueda dar cuenta de los hechos.
1: Por ahora, la Fiscalía y la Policía de Investigaciones trabajan para establecer la dinámica concreta de los hechos, también identificar a los autores de la balacera y, en definitiva, determinar si es que la víctima era o no el objetivo del ataque o si es que se trató de un transeúnte que quedó atrapado, lamentablemente, en medio de los disparos. Verónica Rodríguez.
2: Es Pablo Rivera con la información policial. Gracias. Buenas tardes.
1: Buenas tardes.
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4: Página económica, hablamos de cesantía. La cifra es mala. Es la misma del mes pasado, pero representa un alza de medio punto en un año. El desempleo llegó a 9,4%, de nuevo, ¿sí? Estamos en niveles de pandemia, junio del 2021. El gobierno sí mantiene esta idea de que ahora viene un punto de inflexión en temas de actividad económica. Gonzalo Aguirre, buenas tardes.
5: ¿Qué tal? Muy buenas tardes. Y los expertos dan cuenta de la cifra más alta para el segundo trimestre en 5 años. Esta mañana el INE publicó los resultados de su encuesta nacional de empleo para el periodo abril-mayo-junio, en el cual la tasa de desocupación fue de 9,4%. La cifra es la misma que la registrada entre marzo y mayo, sin embargo en 12 meses hubo un incremento de 0,5 puntos porcentuales, lo que se explica por el alza de la fuerza de trabajo, que fue de 1,5%, mayor al aumento de las personas ocupadas de 0,9%. En el caso de las mujeres, en tanto, la tasa de desocupación llegó a 10,4%, un poquito más bajo que el 10,5% visto el mes pasado, pero nuevamente con un aumento de 0,5 puntos porcentuales con respecto a los mismos meses del 2025. Desde el gobierno se apuntó una vez más a la esperada inflexión en materia económica. Esto comentó el ministro del Trabajo, Tomás Rau.
6: La cifra muestra una tasa nacional de desempleo de 9,4%, igual cifra que la medición anterior. Esperamos que se haya llegado a un punto de inflexión, porque en el mes de junio tenemos información de que la economía volvió a crecer. De hecho, la tasa de desempleo en el caso de las mujeres se redujo de 10,5 a 10,4% y en los jóvenes un punto al 23,6%. No estamos haciendo cargo de la emergencia laboral. Tenemos una agenda potente con la Ley de Reconstrucción Nacional, la agenda laboral y el modo de empleo.
5: En tanto, el viceministro de Economía y Minería, Daniel Mas, que encabeza la mesa interministerial por el empleo, planteó que en los meses estacionalmente más difíciles del año logramos contener un deterioro mayor del mercado laboral. No es una meta cumplida, dijo, pero sí una señal de que el trabajo comienza a dar resultados. Y tal como había ocurrido en los resultados conocidos hace un mes, la tasa de ocupación informal se situó en 27% con un incremento de un punto porcentual en un año. Sumamos al análisis a Gustavo Díaz, economista del Instituto Libertad.
7: Más allá del dato agregado, lo realmente preocupante es la calidad del empleo que se está generando. Mientras el trabajo por cuenta propia crece fuertemente un 8,6% anual y acumula ya 8 meses consecutivos de expansión y no se había visto una tasa de este nivel desde el año 2022, el empleo asalariado privado sigue cayendo y ahora disminuyó 1,6%. Lo que refleja que las empresas siguen postergando nuevas contrataciones. Estamos en presencia de un problema que no es solo la falta de empleo, sino también la precarización de oportunidades laborales.
5: Según sector económico, en el aumento de los ocupados incidieron las expansiones de 6,8% en el transporte, 12,9% en los servicios administrativos y de apoyo y de 5,1% en las actividades de salud. De un deterioro sustancial del mercado laboral habla Benjamín Villena, profesor de la Facultad de Economía y Negocios de la Universidad Andrés Bello.
8: La creación de empleo que observamos es leve y se sostiene principalmente por el aumento del empleo informal y por cuenta propia, mientras que el asalariado público y privado caen. Así, la informalidad aumentó un punto porcentual en los últimos 12 meses para llegar a un 27% y fue empujada principalmente por un alza de los trabajadores informales que llegó a un 4,7%.
5: Y en cuanto a la inflexión de la economía que se espera con el dato de IMASEC de junio que se publica el lunes, el INE dio un anticipo con sus índices sectoriales para el mismo mes. De acuerdo a estos datos, la producción industrial subió después de 8 meses de caídas a 1,3%, empujada por la minería, que tuvo un alza de 6%. La actividad del comercio anotó un aumento interanual de 4,8% y también hubo alzas en todos los índices.

0: de ventas de servicios.
1: Gonzalo, gracias.
0: Buenas tardes.
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3: Vamos al norte del país. Sepamos de la PDI que rescató a 11 jóvenes víctimas de una red de explotación sexual infantil en Iquique y Alto Hospicio. Hay al menos 10 detenidos. Hans Gotterbarn, buenas tardes.
4: Así es, buenas tardes. Una noticia que hemos estado siguiendo durante toda la madrugada y también en las últimas horas, con la captura de al menos 10 personas y también el rescate de 11 jóvenes de entre 15 y 18 años de edad que eran víctimas de una red de explotación sexual infantil que operaba en Iquique y en Alto Hospicio, comunas donde se desplegaron detectives de la Policía de Investigaciones para poder concretar diversas órdenes de entrada y registro. En ese sentido, se lograron allanamientos en 5 domicilios y se logra la captura de 5 personas, 5 blancos investigativos y también de otras 5 personas, 5 clientes que fueron detenidos precisamente en flagrancia. Respecto a esto, pudimos conversar con el prefecto inspector Mauricio Jorquera, jefe de la PDI en Tarapacá, quien entregó detalles al respecto.
5: La Policía de Investigaciones de Chile, a través de su Brigada de Delitos Sexuales, en conjunto con el Ministerio Público, lleva a cabo una investigación transnacional donde se determina que una organización criminal compuesta principalmente por ciudadanos bolivianos reclutaba, captaba y posteriormente trasladaba a Chile desde Bolivia a mujeres para ejercer la explotación sexual, la prostitución, en diferentes locales, tanto de acá de Iquique como de Alto Hospicio. En este lugar tenemos a 5 víctimas y tenemos personas detenidas que eran encargados del local y otras personas que estamos verificando la participación en el proceso investigativo que estamos llevando a cabo.
4: De acuerdo a la indagatoria desarrollada por la BRISEX de la Policía de Investigaciones, estas jóvenes eran captadas en Bolivia y traídas a Chile a través del engaño, donde ingresaban también a través de distintos pasos no habilitados ubicados en la frontera de Colchane. Respecto a esta misma situación, pudimos conversar con la fiscal que dirigió esta indagatoria, quien también entregó detalles de cómo se origina precisamente esta investigación.
6: Parte en diciembre del año 2025, donde se ha trabajado la posibilidad de que en este lugar, como en otros domicilios de tanto la comuna de Alto Hospicio como en Iquique, se estuviera ejerciendo la prostitución bajo los supuestos de un delito de trata con fines de explotación sexual o directamente una explotación sexual infantil. Las víctimas estaban ejerciendo la prostitución cuando se entran precisamente a este domicilio. También entramos a domicilios particulares y todavía estamos averiguando sus identidades, también edades.
4: Claro, hasta el momento continúan aún en desarrollo las diligencias investigativas y se espera que los detenidos pasen a control de detención durante la jornada de este sábado en el Tribunal de Garantía de Iquique, mientras que las víctimas han sido ya asistidas por la Unidad de Víctimas del Ministerio Público y se están también realizando coordinaciones administrativas con el vecino país de Bolivia para poder conocer también mayores antecedentes de cada una de estas jóvenes que recordemos de entre 15 a 18 años que han sido rescatadas por la PDI aquí en la región de Tarapacá.
3: Claro, como se trata de menores de edades, que se habla de explotación sexual infantil en lugar de prostitución, porque eran obligadas finalmente a realizar esa actividad. Gracias, Hans. Buenas tardes.
4: Buenas tardes.
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23: 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Una, 50 minutos. Una, 50 minutos.
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3: Vamos al Palacio de la Moneda. En medio de la negociación con Estados Unidos por los famosos aranceles, el presidente Kast convocó a una audiencia en la Moneda al embajador de China en nuestro país. En la política interna también hay tensiones. CRN pide que haya un ministro dedicado a la vocería de gobierno, Mariano Reyes. Buenas tardes.
25: ¿Qué tal, Verónica? Muy buenas tardes. Chile nuevamente queda en medio de la guerra comercial. A pesar de los propósitos de la Cancillería, los aranceles impuestos por Estados Unidos han provocado una tensión dentro del gabinete y con el representante de Donald Trump en nuestro país. En ese contexto es que hoy en la tarde el presidente José Antonio Kast va a sostener una reunión con los ministros de Defensa, Hacienda y el canciller, básicamente quienes han sido los protagonistas de la semana. Además, esta mañana sostuvo una audiencia con el embajador de China en Chile, Niu Chi, donde se conversó sobre la agenda bilateral entre ambos países y también los futuros viajes de personeros de Palacio al gigante de Asia, particularmente el canciller, y en noviembre el presidente José Antonio Kast, que va a participar en la cumbre de líderes de la APEC en China. En La Moneda descartan que esta audiencia tenga que ver con alguna señal en materia internacional, a pesar de que analistas consideren que es una dirección correcta no descuidar China en este contexto, y a pesar de que esta reunión se da un día después de las tensiones que se levantó luego de las declaraciones del embajador de Estados Unidos en nuestro país. Vamos a escuchar al subsecretario del Interior, Máximo Pavés, quien respondió sobre las señales hace unos minutos aquí en el Palacio de la Moneda.
26: Las relaciones exteriores que el presidente de la República lleva adelante son temas de Estado, y por lo tanto es importante que el presidente pueda también tener una relación diplomática normal con aquello que representan también importantes socios comerciales con Chile, como es el caso de China. Obedece simplemente a una agenda normal de relaciones exteriores con potencias extranjeras que lleva adelante el presidente de la República.
25: Bueno, y mientras el presidente Kast esta semana ha sostenido una agenda enfocada en comercio exterior, en seguridad y relaciones diplomáticas, en el oficialismo hay quienes han estado en otra sintonía: la privatización de Codelco, la agenda valórica, indultos, todos temas levantados por republicanos, siendo que están fuera de la hoja de ruta del Ejecutivo. Anoche el presidente José Antonio Kast hizo un llamado de atención en una cena de la Cámara de Comercio de Santiago. Se preguntó el mandatario si es que alguno de esos temas debería estar primando la agenda, y los calificó de debates que sacan titulares pero que no siempre aportan. En ese contexto es que desde Renovación Nacional se solicita un ministro o ministra que esté dedicado exclusivamente a la vocería de gobierno. Sin embargo, en la UDI lo que piden es parar con el fuego amigo. Habla el diputado de RN, Diego Chalper, y el senador de la UDI, Iván Moreira.
27: En esta competencia musical en la que nos quieren meter algunos, se genera un ruido ambiente donde los ejes del gobierno empiezan a pasar colado. Entonces, yo lo que creo es que necesitamos un vocero o vocera que todos los días o cada dos días fije la línea del gobierno. El ministro Alvarado ha hecho una excelente labor, pero pedirle además esto otro, yo la verdad de las cosas que creo que es una mejor idea, contar con más jugadores para que podamos jugar mejor el partido.
28: Lo que necesita el gobierno no es un vocero, es lealtad. Basta de fuego amigo. Las críticas en privado.
25: Bueno, y estos dimes y diretes no quedaron ahí. El diputado Diego Chalper le respondió al senador Moreira. Le diría que antes de esgrimir un planteamiento como ese, se preocupe de que sus senadores el día martes apoyen el proyecto del gobierno, sacando en cara este desliz que tuvo el Ejecutivo en el tercer trámite de la mega reforma de reconstrucción, donde, recordemos, senadores de la UDI no concurrieron con sus votos. Así las cosas, ese es el ánimo con el cual termina la semana el sector oficialista.
3: Información con Mariano Reyes, siempre gracias, buenas tardes.
25: Chao, buenas tardes.
0: Lo último también respecto del Ejecutivo, la moneda en alerta es el titular a esta hora de la tercera, y tiene que ver con que un nuevo test de drogas del ahora ex subsecretario de Hacienda Juan Pablo Rodríguez arrojó resultados negativos, lo que complica a las autoridades de gobierno que decidieron en su momento junto a él, porque él, se entiende, ha dicho públicamente que también decidió liberar al gobierno y dejar el cargo. Pero como sea, este nuevo examen, conocido durante la jornada y al que accedió la tercera, estoy leyendo textual, sumado a la controversia por la contramuestra, porque el laboratorio ya había hecho un segundo test que también había arrojado positivo, abrió un debate interno para modificar los protocolos de los test de drogas que aplica el gobierno, el Ejecutivo en este caso. El ex subsecretario de Hacienda viene hablando en portada del diario La Segunda hoy día y dice: espero volver al gobierno. Estoy convencido de que el laboratorio cometió un error y que no lo quieren reconocer.
3: Sigue, ha habido todo un debate.
0: Sigue esa historia.
3: Ha habido todo un debate respecto de si el gobierno se apuró o no al no esperar la contramuestra o un segundo test de drogas antes de pedirle al subsecretario que diera un paso al costado. Pero estaba todo lo previo que se había dicho al respecto, ¿no? Y también que no estaba protocolizado lo que se haría en caso de que una autoridad resultara con un test positivo de drogas. Seguramente a partir de esto sí se está ordenando.
0: Ya, se ha puesto a prueba, digamos, el proceso.
3: Vamos al Centro de Justicia. Sepamos de la audiencia de revisión de medidas cautelares del exdiputado Joaquín Lavín León, investigado por fraude al fisco, entre otros delitos. Fernanda Ávila, buenas tardes.
1: Muy buenas tardes. Sí, solicitud de revisión de cautelares que ha estado recluido, recordemos, desde mayo en el anexo penitenciario Capitán Llaver por la investigación de los delitos de fraude al fisco, tráfico de influencias, falsificación, uso malicioso de instrumento privado mercantil, además de delitos electorales. Su defensa, encabezada por el abogado Cristóbal Bonacic, apuntó al comportamiento que ha tenido el Joaquín Lavín León, a que también ha estado comprometido con el avance de esta investigación, a su situación familiar, asegurando que existen otras medidas menos gravosas para proteger el curso de esta investigación. El abogado incluso usó de ejemplo la situación de la misma Katy Barriga. Otro argumento que usaron es que la aplicación Social Task, que es este call center electoral, era un proyecto personal. Se supone que la defensa de Joaquín Lavín Jr. no iba a tocar el fondo de esta investigación, pero se hizo de todas maneras. Se le habló cerca de una hora, desligó, por ejemplo, su rol en la captación de clientes o el mismo uso para la plataforma. Razón por la que la Fiscalía y los querellantes tuvieron que hacerse cargo de todos estos antecedentes, y la Fiscalía desestimó que este espíritu de colaboración existiera por una misma declaración que hizo el mismo Joaquín Lavín León y por una pericia vital que se hizo durante 2024. Hablo del contacto con Felipe Vázquez, que es coimputado en esta investigación y que era asesor pagado por el Congreso, pero que se hacía cargo de armar la aplicación Social Task. Felipe Vázquez en ese entonces dijo que él mantenía contacto habitual y frecuente con Joaquín Lavín León, ya que era su cliente, y esto se usó como argumento para desmentir el postulado de Bonacic, de que no hay razones para que la libertad parcial de Lavín León genere un peligro para la investigación. Felipe Vázquez, además, gracias a este peritaje, se sabe que modificó la plataforma Social Task, eliminó cuentas y toda la base que tenía la UDI en esta aplicación la trasladó a la cuenta de Joaquín Lavín León por una petición que él mismo le hizo por llamada. Vale decir que en ese entonces esta investigación no estaba formalizada, pero sí se sabía que los estaban investigando. ¿Qué respondió el abogado defensor de Joaquín Lavín León? Escuchamos ahora a Cristóbal Bonacic.
2: ¿Qué ganó la sociedad con el periodo de tiempo en que Katy Barriga estuvo presa? ¿Qué delitos no se cometieron? ¿Cuál fue el entorpecimiento de la investigación? Nada de eso ocurrió. Entonces, lo que traduce en la práctica, doña Katy Barriga estuvo privada de libertad 4 meses sin que tuviera ninguna utilidad para el procedimiento. Eso es lo mismo que está ocurriendo acá. Por eso la ley se establece en forma excepcional la prisión preventiva. Usted comprenderá que la aplicación se usó hasta enero del año 2026. Por lo tanto, es lógico que durante la utilización del desarrollo, o sea, de la herramienta, fuera sufriendo mejoras, como tiene mejores celular, que se van dando actualizaciones. Esa
1: Sí, escuchábamos parte de las declaraciones de la defensa de Joaquín Lavín León. Por ahora, los alegatos quedaron en la respuesta que estaba dando el Consejo de Defensa del Estado, pero esta audiencia no ha terminado, sino que quedó suspendida hasta el lunes a las 9 de la mañana.
0: Fernanda, muchas gracias.
1: Buenas tardes.
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3: Nuevo sistema frontal entre Atacama y Los Lagos. Bajo la lluvia, un vehículo derribó 6 postes del alumbrado público en el Cerro Barón de Valparaíso. Hay más de 50 comunas sin clases en el país.
0: Esta mañana, un delincuente muerto y 2 guardias heridos dejó el robo frustrado. Un camión de valores pasos del matadero Franklin.
3: El desempleo aumentó medio punto en 12 meses. Se mantienen máximos de hace 5 años, 9,4%. El gobierno apuesta a un punto de inflexión en junio en materia de actividad.
0: En el caso Sartor, yo estoy involucrado. Un poco de rebote, dijo hoy día Michael Clark en el segundo día de formalización. La fiscalía pidió su prisión preventiva.
3: Y nos vamos. En la producción estuvo Claudia Kelly, la puesta al aire es de Ricardo Ángel y la edición general de Eugenio Sierra Alta. Gracias por informarse con nosotros. Buenas tardes.
0: Buen fin de semana. Chao.
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4: Vaya semanita en el fútbol chileno. Por un lado, en Colo-Colo, sin mayores refuerzos, el plan Bocinha ha eclipsado prácticamente todo. Desde el anuncio hace exactos 7 días del presidente Moza, es casi el único tema en el mundo albo. Con polémica, eso sí. No lo quería Ortiz, no lo quería Pizarro, no lo quería Morón. El único que lo quería era don Aníbal. Y ya sabemos qué contrapeso hoy no tiene en el club. Mientras, Bocinha ha dejado plantado ya 2 veces a los albos, grabó un comercial para el superestreno del cine Spider-Man y tiene una charla de emprendimiento en Río de Janeiro el próximo miércoles. ¿Qué tal, no? Está en otra. Yo que don Aníbal dejó el caprichito de lado. Pero bueno, ¿quién es uno? Ni el DT ni los gerentes pudieron persuadirlo. La U, por otro lado, vive un momento crítico en su concesión. Michael Clark y la plana mayor de Sartor está sentada en el banquillo de los imputados y las cuotas del fondo Tactical Sport quedaron en manos de un liquidador tras la reversa de la polémica transacción de hace un par de años con el otrora presidente de la concesionaria como protagonista. ¿Cuál es el futuro de los azules? Trataremos de conocerlo en esta edición del programa. Pero lo que molesta y mucho es el tonito que se leyó en los chats de los propietarios de Sartor en un reportaje de Tele13, esperando que la U perdiera para comprar más barato. Nunca entendieron en dónde estaban metidos. Nunca entendieron lo que era la U. Creyeron que era una fábrica de zapatos. Al hincha lo despreciaron. Ratificaron su condición de trapecistas financieros, como les llama Ochoa, pero además muy banales, muy lesos, frívolos. Hoy están bajo la lupa de la justicia y los hinchas azules. Pero de rabia. Era que no. Soy Sebastián Esnaola y aquí comienza Cooperativa Deportes.
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5: Cerrando la semana, comenzando el fin de semana con la información del fútbol. Semana muy noticiosa. 14:02. Somos Cooperativa Deportes. Estos son los títulos para hoy. Segundo día de audiencias en el caso Sartor. Michael Clark es imputado por 6 delitos y Fiscalía pide prisión preventiva. En instantes, un personaje clave en esta trama conversa con el panel. Fernando Gago, en tanto, habló sobre esta compleja semana para los azules mientras abrochan a su segunda incorporación. En Colo-Colo crece la confusión por Bocinha. El jugador fue anunciado en un evento en Brasil para la próxima semana, pero Fernando Ortiz confirmó que habló con el portero y no está impaciente por su retraso. O'Higgins llevó el partido al extremo, pero no pudo en los penales ante Boca. Los celestes quedaron eliminados de la Copa Sudamericana. Francisco González y Martín Sarrafiore preparan las maletas. Se van a México. Esta noche comienza el capítulo 17 de la Liga de Primera. Universidad de Concepción recibe al Audax Italiano en el ascenso. Con dos partidos se inicia la fecha 18 sin el VAR todavía. Y una mala noticia hoy, Franco Baresi, leyenda de la selección italiana y el AC Milán, falleció a los 66 años. Campeón del mundo en 1982 y clave en la era dorada de los rossoneros en el inicio de los 90.
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0: De la tarde, 5 minutos, día viernes, 31 de julio, se nos va un mes lluvioso. Con ese agosto comienza una nueva fecha de la Liga de Primera hoy, y también una nueva fecha del ascenso, junto a Sebastián Esnaola, junto al polaco Volver, junto a Igor Ochoa y un invitado que ya estaremos presentando a continuación. Saludos a todos en el panel, también ya los saludamos y los invitaremos a participar. ¿Cómo están, muchachos? Bienvenidos.
1: Muy bien. Paró un poquito la lluvia aquí en Santiago, sí. Así que más llevadera está la cosa, cayó harto.
0: Estuvo muy, muy intensa.
2: Sí. Como pocas veces, sí. Bien, pero no importa.
3: Sí. Sigue enojado conmigo por eso, macho, ¿no?
2: ¿Por la lluvia?
3: Sí.
2: Sí. Sí. Los inviernistas están en una franja de evaluación muy negativa.
1: Yo estoy con el maestro, ¿no?
0: Sí.
1: Me preocupa el estado de las canchas. Ya el fin de semana pasado terminaron buenas...
2: Hágase cargo usted nomás, Rodrigo.
3: Yo me hago cargo, soy un inviernista declarado y feliz.
0: Bueno, hoy se juega en Collado.
1: No sé, las canchas no les importa, que parece estar más preocupado de esta pugna personal, parece.
0: Pugna por las estaciones.
1: Además, la cancha de Collado la hicieron de nuevo recién.
0: Exacto, se está resembrada. Bueno, hoy hay partido, el domingo también. Veremos cómo aguantan, cómo soportan. Para aprovechar el tiempo, los invitamos a participar en el chat, en nuestro canal de YouTube, Cooperativa FM, porque ya está con nosotros un invitado. Vamos a hablar en este bloque largo sobre la Universidad de Chile, sobre el caso Sartor, Azul Azul, un tema muy relevante, y vamos a mirar hacia adelante, porque está con nosotros el abogado Eduardo Godoy, quien ya ha tomado un rol importante, asume la administración de Sartor, la entidad controladora de la concesionaria del Club de Fútbol Universidad de Chile, Azul Azul, tras quedar sin efecto la participación de Michael Clark, asume como liquidador, está encargado de estructurar la venta de este paquete accionario, y por supuesto hay muchas interrogantes, muchas preguntas. El hincha azul, por supuesto, puede hacer estas preguntas acá en el chat para transmitirlas a nuestro invitado de hoy. Abogado, muchas gracias por su presencia acá en el estudio Cooperativa.
4: Muchas gracias, buenas tardes a usted y a todos los auditores de este programa.
1: Gracias por estar, Eduardo, con nosotros acá. No es su primera experiencia en el fútbol, ¿eh? De hecho, de ahí hago el disclosure, de ahí nos conocemos nosotros, desde la época de Colo-Colo. Usted era abogado de esa quiebra cuando estaba el síndico Safi a cargo de esa de esos asuntos. ¿Cuánto ha cambiado, cuánto ha visto que ha cambiado desde el punto de vista de lo dirigencial, y ya entraremos al área chica de lo que está pasando con Azul Azul, desde esa época, cuando se decreta la quiebra de Colo Colo y que parte todo este proceso de las sociedades anónimas, a lo que ha ocurrido 25 años después?
4: Bueno, yo no he participado desde que salí de Colo Colo, no, en el fútbol, lo cual en realidad me agrado mucho. A veces veo que la gente que participa en el fútbol se queda como con algún gusto de seguir participando y en distintas cosas, y yo me siento bastante contento de haber hecho lo que hice y haberme alejado del fútbol, así que no tengo una impresión del estado actual.
1: Los síndicos fueron bien protagonistas en esa época.
4: Sí.
1: Tanto Safi en Colo-Colo, Edwards en la Universidad de Chile.
4: Porque tuvieron un rol distinto quizá al que me va a tocar hoy día a mí, así que yo creo que hoy día yo debería ser menos protagonista, y doy esta entrevista básicamente para aclarar al público, a los hinchas, un poco cuál es la situación actual. Pero sí, fueron un rol distinto, y bueno, el fútbol tiene una valoración que es una actividad tremendamente importante, y obviamente clubes como la Universidad de Chile son tremendamente relevantes para la vida deportiva del país, y ojalá pudieran tener mayor importancia en distintos ámbitos, no solamente en el fútbol.
2: ¿Cómo le va? Quizá en un ejercicio de ignorancia uno tiende a decir liquidador, síndico, bueno, se parecen, son lo mismo, pero hay una distinción evidente en lo ejecutivo y en lo conceptual.
4: No. Técnicamente son lo mismo. Ajá. Lo que pasa es que el nombre de síndico era un nombre que tenía la legislación hasta el año 2014.
2: ¿Ya?
4: Y en el año 2014 se dictó una nueva ley de concursal, la ley 20.720, y cambió los nombres de síndico a liquidador. Es un cambio que tiene una historia, con el objeto de tener un nombre que en teoría era menos infamante, pero a mí me parece que ahí el diccionario anduvo un poco fallando, pero bueno, el legislador lo definió así.
2: O sea, usted sería el segundo síndico que tiene que ver con, de alguna manera, en este caso no tan directo como el señor Edward, pero va a tener que ver con
4: no, porque Azul Tabla Azul es una sociedad que está en una situación patrimonial, entiendo, correcta, no tiene deuda, no está en liquidación. Quien está en liquidación es la sociedad que tenía la mayor cantidad de cuotas del fondo, que era dueño de la sociedad Azul Azul. Por lo tanto, hay harto agua arriba que cortar, digamos.
3: Sí, en ese aspecto, bueno, y agradeciendo tu presencia, para aclarar a la gente y también a nosotros, que de repente creemos que sabemos y no sabemos tanto. La AGF es la... Sartor AGF es la fallida, ¿no? Hasta donde entiendo, y que tiene activos los cuales tienen que ser liquidados.
4: No, la que está en liquidación es Asesorías e Inversiones Sartor.
3: Perfecto.
4: Uh-huh. Asesorías e Inversiones Sartor tiene una sociedad respecto de la cual tiene el 99% de las acciones, que es administradora de fondos de inversión privada Sartor S.A., que es a su vez la administradora del fondo Tactical Sport.
3: Perfecto.
4: Pero además, Asesorías e Inversiones Sartor es la tenedora del 90% de las cuotas del fondo.
3: Perfecto.
4: El otro 10% le pertenece a Inversiones Antumalal, que es una sociedad del señor Michael Clark.
3: Perfecto. Y en esa sociedad a la que pertenecen, digamos, los activos, en este caso, las opciones de estas acciones de Azul Azul pertenecen
4: al fondo.
3: Esos son activos.
4: Claro. Llama un poco la atención porque cuando Sartor adquirió el paquete de acciones que en su minuto ostentado don Carlos Heller, lo hizo a través de un fondo de inversión, lo cual es un vehículo que se usa para otros fines y que no es probablemente el que yo habría elegido. Probablemente a lo mejor esa decisión se basó en otro análisis en su minuto, lo que hace que hoy día esto tenga costos de administración, una forma de administración bastante más compleja, y que es uno de los puntos que a lo mejor en su minuto vamos a tener que resolver, porque este análisis que yo le decía es bastante complejo, de una sociedad a una administradora, de esta administradora a un fondo, que al final no tiene mucho sentido, porque todo al final vuelve al origen. Entonces no tiene mucho sentido, y eso lo iremos resolviendo en el tiempo.
1: Ahora, hay cosas que se pregunta el hincha. Usted en el rol ejecutivo de Azul Azul no está en el día a día, no va a poner su oficina en el Centro Deportivo Azul, ese rol no le va a corresponder.
4: No me corresponde. Nosotros somos somos tenedores de cuotas del fondo, que es accionista de la Universidad de Chile. Como accionista, nosotros elegimos un directorio, se eligió un directorio en el mes de abril de este año, y ese directorio está vigente, y ese directorio es quien le corresponde la administración con los ejecutivos y entes administrativos.
1: ¿Y por qué está vigente si ya quien lo escoge, porque esas cuotas le correspondían al señor Clark, ¿por qué se mantiene ese directorio y no hay un cambio, siendo que él ya no está presente en esta concesionaria?
4: Porque la ley chilena dispone que cuando se eligen directores de una sociedad anónima por parte de sus accionistas, esos directores adquieren una autonomía y una independencia respecto del accionista que los nombró. E incluso ellos ya no se deben al accionista, sino que se deben a la sociedad. Entonces no tenemos intención en ningún caso de remover al directorio de Azul Azul, pero sí yo les voy a reclamo, y eso es pedirle lo que la ley les pide, no estoy pidiendo nada extraordinario, de que ese directorio ejerza su deber de lealtad con el club, con la sociedad anónima, que es la concesionaria del club, y que ejerzan eso con total independencia y ajenidad de quienes son los accionistas del pasado, los que pueden ser hoy día circunstancialmente a través representados por mí, o en el futuro quien adquiera. Ese directorio tiene que administrarse profesionalmente, lo más serio posible, y en la medida que eso se vaya cumpliendo no tenemos mayores observaciones.
1: Pero eventualmente usted podría cambiarlo, o bien los acreedores podrían cambiarlo si es que en la próxima junta de acreedores se determina eso, ¿no?
4: Obviamente, yo estoy dando mi opinión personal, pero yo soy un administrador judicial que dependo de una junta de acreedores. Y en algún minuto la junta de acreedores se va a constituir el día 3 de septiembre, y cuando se constituya probablemente la junta de acreedores podrá tomar decisiones en su caso, y una de ellas podría ser que se cambie el directorio. Se tiene que remover completo al directorio. En nuestra legislación no hay remoción parcial del directorio. Creo que en parte tiene sentido, pero también creo que por temas de gobierno corporativo no me gustan mucho las renovaciones completas de directorio, porque los directorios tienen una continuidad de ciertos temas que se tienen que ir manteniendo, y que habrá que revocar algunos, quizás ratificar a otros, y eso se verá en su minuto todavía. O sea,
3: ahí saldrían, dices tú, ¿se revoca todo el directorio completo?
4: Estamos haciendo ficción, por
3: no,
4: favor.
3: No, sí, por supuesto. Sí, sí, sí, sí.
1: Entiendo que depende de lo que no, de, mire, de esa no, reunión de septiembre.
4: O sea, la reunión de septiembre se realiza ante el tribunal, al 13º Juzgado Civil de Santiago, y en general en esas reuniones se toman aspectos muy administrativos, y lo más normal es que no entremos en detalle de este tipo, y esto se tome en alguna reunión posterior que se agende en esa oportunidad, porque...
3: Para algo más específico.
4: Claro, porque discutir estos temas ante un tribunal, comprenderán que los jueces tienen mucho trabajo y cosas mucho más importantes que resolver, y estos temas administrativos no están para estarlo discutiendo en una sede judicial con el respeto que me merece.
2: Bueno, aquí el Mercurio consigna hoy en su página de deportes que desde hace varias semanas en la página web de la CMF ya no figura Tactical Sport como máximo accionista de Azul Azul, sino que BCI Corredores. ¿Significa esto que esa entidad bancaria tiene una opción preferente de respecto de esta acción en litigio?
4: Es un tema que estamos tratando de revisarlo. Lo que pasa es que BCI entiendo tenía una operación que se denominan simultáneas, y donde tenía algunas opciones para mandatos para vender algunos activos en algún minuto. No estamos en proceso de verificación de crédito, por lo tanto todavía no se ha presentado las verificaciones de crédito de todos los acreedores, estamos en plazo todavía para que lo hagan, y en su minuto lo vamos a revisar. Hasta donde yo entiendo, esa información no sería la correcta, y por lo demás, si no fuera así, el gerente general de la sociedad anónima no habría debido informar el hecho esencial que informó el día miércoles pasado.
0: Acá en el chat hay muchas preguntas. Voy con esta de Felipe Aránguiz. Dice, abogado, ¿el que compre las acciones podría sacar a la directiva actual, o él como liquidador podría hacerlo si no se presenta un ofertante?
4: No, o sea, esto opera por principio de mayoría. Y el fondo Tactical Sport es propietario del 63% de las acciones de Azul Azul, y eso es un porcentaje que le permite solicitar la remoción del directorio, acordar esa remoción y nombrar a un número importante de ellos. Lo puede hacer tanto el liquidador actual, que como he señalado no es mi intención en este minuto, pero también cualquier persona que adquiera en el futuro este paquete accionario, si lo adquiere en su totalidad, podría hacerlo.
0: Igor.
2: No, respecto de... porque usted ha sido una reflexión interesante, porque usted estuvo en la quiebra de un club como Colo-Colo, ¿no es cierto? En ese momento los 12 clubes de mayor convocatoria tuvieron la quiebra en diferentes momentos, pero el rol del síndico era muy de dirigente, o sea, tenía que resolver contrataciones, estaba en el día a día del club. ¿Nunca va a ser eso su caso, o sí podría serlo?
4: No va a ser mi caso. No va a ser mi caso, porque en ese caso, en esas oportunidades, lo que quebraron fueron las corporaciones que tenían los derechos federativos y lo administraban. Hoy día lo que está quebrando es el accionista de la sociedad concesionaria. Entonces, yo no voy a entrar a intervenir en ese tema, y como les decía, lo único es controlar que el directorio haga un trabajo profesional, serio y con toda la independencia de que corresponde.
1: O sea, por la potencial llegada, esto para dejarlo súper claro, por la potencial llegada de Reinhardt, por ejemplo, no le preguntan nada a usted.
4: No me deberían preguntar.
3: Ok. Ya, o sea, eso iba, en el fondo, el día a día de la concesionaria, el día, las decisiones que se tomen en este minuto, por ejemplo, si tuviera una reunión de directorio, no te consultan, pero me imagino que después el acta de la junta sí es parte del análisis, ¿o no?
4: Nosotros estamos, o sea, obviamente como accionista, como cualquier accionista de una sociedad anónima, uno está revisando no solamente actas eventualmente y también los estados financieros que se presentan para efectos de asegurarnos de que la administración sea lo más ordenada y correcta posible. Eso es básico.
1: Y ahí el rol suyo, uno entiende que Azul Azul funciona como una sociedad anónima distinta, de hecho tiene otros accionistas, tiene el romántico viajero que es el lado de señor Correa. No, eventualmente no, esta situación de Sartor en particular no necesariamente tendría que afectar desde el punto de vista económico, por ejemplo, la operatividad de Azul Azul.
4: No debería afectarle en nada, porque esto es lo que ocurre, un problema de accionista. El club, la sociedad Azul Azul sigue operando en forma absolutamente normal.
2: Hay algo que, a ver, si uno se pone en el plano concreto de las personas, hay muchas personas que están alegando por daños en este accionar de Sartor. Una persona que puso sus fondos en esta entidad, en fin, y alega que evidentemente tiene un perjuicio, ¿podría invocar como persona específica alguna opción sobre estas acciones o van por caminos muy distintos?
4: No, no tiene ninguna posibilidad, porque la ley concursal, todos los activos se reclaman en los créditos y las preferencias por valor, no se hacen dueños de los activos. Pero yo creo que ahí, don Igor, quizás una corrección. Creo que ha habido hay una confusión, porque Sartor administraba una serie de fondos.
2: Correcto.
4: Varios de ellos públicos, que eran mucho mayores que el Fondo Tactical Sport. Y la mayoría de las personas que hoy día están legítimamente reclamando perjuicios y daños y ¿sí? pérdida de ahorro y situaciones bastante dramáticas que uno no puede sino solidarizar con ellos, son en general personas que participaron de los fondos de inversión público de Sartor y que no tienen directa relación con el fondo Tactical Sport, que era un fondo de inversión privado en el cual los únicos aportantes eran Antumalal y Asesoría y Inversiones Sartor. Entonces creo que ahí hay una mezcla que a veces ocurre, porque las personas que han sufrido estos perjuicios fueron aportantes de otros fondos.
2: Correcto, pero que no pueden ellos pensar, digo, pensar nomás, que la verdad es que tenían en otros afanes, terminó por hacer algo con Tactical Sport, financió alguna parte, no sé.
4: No, o sea,
2: no. Puede pensar, dice usted, pero no.
4: Lo pueden pensar, pero no. Humildemente, desde mi punto de vista de sencillo abogado, veo poco procedente. Es como que yo dijera, oiga, mire, lo que el arreglo que hizo el vecino me debería hacer en parte mío, porque yo colindo con él. No creo que sea ese el caso.
1: Eduardo, hablemos de el rol que usted tiene, que es la liquidación. Liquidar, que es vender esto. ¿Cómo se establece? ¿Hay alguna norma? ¿Hay algún formato? ¿Eso es parte de la decisión que usted debe tomar con los acreedores? ¿Cómo se va a vender esto? ¿Cómo se va a terminar resolviendo, saliendo finalmente de esta situación de liquidación y que eventualmente lleguen nuevos propietarios a esas cuotas correspondientes del fondo?
4: Lo primero es un poco resolver cuál es el activo que vamos a vender. Yo creo que eso es bien importante. Como yo les comentaba, hoy día la estructura de un fondo es como vender derecho en una casa más que vender la casa. Yo creo que la gente que quiere participar del club quiere tener directa injerencia en la administración y por lo tanto probablemente lo que diríamos es tratar de vender directamente las acciones. Las acciones actualmente se encuentran, las acciones que son de propiedad de Tactical Sports se encuentran embargadas en un juicio y por lo tanto es un punto que hay que entrar a tratar de resolver para efectos de poder convenir alguna fórmula. Ahora, las fórmulas de venta que existen en la ley concursal están expresamente definidas y que aseguran básicamente tres principios: que sean ventas públicas, o sea, esto no puede ocurrir entre gallos y medianoche, de modo tal de que todo aquel que quiera ocultar el proceso o participar en el proceso puede hacerlo. Tiene que ser abierta, o sea, no puede ser a ciertas personas, sin perjuicio que probablemente por el valor no todo el mundo puede participar. Por lo tanto, obviamente se requiere que quienes tengan den acreditación de patrimonio suficiente como para poder comprarlo. Todos los que puedan hacerlo y lo quieran hacer puedan participar.
1: Sí, eventualmente podría hacerlo a través de una corredora y ahí no, claro, se sabe, ¿no?
4: Y competitivo. Eso sí. Eso tiene que ser un proceso competitivo donde que se obtenga el mejor valor del activo. Pero yo creo que también, cuidando estos tres principios que he señalado, acá hay un activo que es bien importante y que a mí me interesa mucho resguardar, que es el nombre de la Universidad de Chile, de la universidad, porque creo que lamentablemente se ha visto involucrada en una situación que no corresponde, y el nombre de la Universidad de Chile es una institución que es formadora del país, que me parece que hay que cuidar.
0: ¿Te cuenta ese activo? ¿Este acuerdo con la Casa de Estudios?
4: Sí, se cuenta, pero es un activo que tiene azul azul.
0: Perfecto. Hay otra pregunta que muchos hacen acá en el chat. ¿Qué filtros se aplicarían para que no pase lo mismo que con este caso Sartor, en caso de que lleguen nuevos compradores?
4: A mí, después de la experiencia de Colo Colo, a uno le queda, y como abogado también, que uno a veces construye una institución y después las instituciones toman vía, igual que con los hijos de uno. A mí me encantaría que mis hijos fueran futbolistas y ninguno heredó las habilidades del padre, que tampoco eran muchas. Uno obviamente puede poner algunos controles que se llaman las obligaciones de KYC, de Know Your Customer, que son de alguna manera calificar un poco a los compradores, que sean personas que sean lo más idóneas posible. Y ahí hay un cuidado que con la universidad yo creo que vamos a tratar de buscar tener, en orden de que sean personas serias y que busquen el bienestar del club y de su hinchada, porque yo creo que uno, el Azul Azul es una sociedad que, independiente de los problemas que está teniendo y la situación que yo aquí sentado conversando de ello, administrativamente al parecer ha ordenado algunas cuestiones, pero también es importante entender que este es un club deportivo que busca no solamente tener el mejor ratio de crédito del mercado, sino que busca ganar campeonatos y promover el deporte en la juventud, que yo creo que es algo bien relevante. A mí, como hincha del fútbol, como hincha de la selección, me preocupa que no tengamos renovación de los cuadros de selecciones inferiores, y eso yo creo que es parte del trabajo que hay que hacer y que ojalá llegue gente que tenga esa preocupación. Ahora, que yo pueda asegurar que eso vaya a ocurrir así, lamentablemente no. Voy a poner los mejores esfuerzos, los mejores medios, pero no puedo asegurar resultados.
3: Sí, porque hay que apegarse a lo que estipula la ley, pero haciéndome eco de muchas de las preguntas que nos llegan también, si eventualmente, voy a poner un ejemplo muy extremo que no va a pasar, pero supongamos que Aníbal Mosa dijera, ¿sabes qué? Yo quiero ir a comprar. Y él cumpliera con todos los... Él podría participar, me refiero, una persona que tiene acciones o que tiene intereses en otros clubes, ¿podría legalmente participar?
4: La ley de sociedades anónimas deportivas tiene restricciones respecto de la forma en que... O sea, personas que tienen una participación en un determinado club no pueden tener una participación controladora en otra. Por lo tanto, si llegara a ocurrir la hipótesis que usted plantea, la CMF intervendría y obligaría a deshacerse de las acciones. Por lo tanto, creo que veo difícil que la hipótesis que usted está planteando se pudiera dar. Así que yo creo que hay que confiar en una cierta institucionalidad. Obviamente yo entiendo que la gente de la U, los hinchas, se encuentran dolidos porque han salido noticias que no son felices. y nadie quiere ver a su club involucrado en estas cosas, pero también tenemos que entender que las cosas tienen una legalidad y las cosas hay que cumplirlas, digamos.
1: Ahora, déjame retroceder un poco a lo de la Universidad de Chile. Ayer habló la prorectora Dorotea López, dijo que se tienen que mantener firme y que obviamente están esperando este informe en derecho que se le solicitó al abogado Jaña, Jaña, que no se ha conocido hasta este minuto, al menos se supone que está en proceso.
3: Y de hecho lo pidió la rectora anterior.
1: La rectora anterior, sí, claro. Pero la rectora Misala es una línea bien de continuista en la administración. Pero plantea, entre otras cosas, que la Universidad de Chile deberá revisar su relación con la concesionaria para resguardar que esto no vuelva a ocurrir. Cualquier acción reñida con la ley nos exige actuar con firmeza y rigor en la defensa del prestigio institucional de nuestra Universidad de Chile. ¿Cómo pretende manejar eso? Porque si tienen esa visión, habrá que esperar que lo que dice ese informe, que va a ser fundamental, pero una cosa es vender el club Universidad de Chile con todo esto, y otra cosa es vender el club whatever, que le quiten los nombres, que le quiten las insignias.
4: Es que a mí no me toca vender el club. Yo hago esa salvedad. Toca vender el paquete de acciones mayoritario.
1: Entiendo la precisión, pero en el fondo voy a este rol de ahora.
4: Y yo quiero cuidar mucho esa relación, por eso yo pedí inmediatamente una reunión por ley del lobby con la prorectora, para efectos de poder reunirme con ella y poder coordinar y tomar todos los cuidados que ella quiera tomar, en la medida que se ajusten también a la ley que a mí me rige. Y yo tengo la máxima voluntad de hacer aquello por cuidar, como les dije, el nombre de Universidad de Chile, que independiente de cosas, es el gran valor que tiene Azul Azul. O sea, al final el nombre de la Universidad de Chile es lo que le da una historia o un valor especial a ese club.
1: ¿Tuvo respuesta ya de la universidad o todavía no?
4: ¿Cómo?
1: ¿Tuvo respuesta ya de la universidad?
4: No, pero sí hay gente, tuve una respuesta, sí, en el sentido, o sea, no tenemos fecha, perdón, pero sí tuve respuesta y están tratando de coordinarla. Probablemente la agenda de la prorectora es muy muy complicada, así que, pero yo estoy disponible para cuando nos podamos reunir a la brevedad. Y tener estos cuidados.
5: Dos preguntas más que hacen los hinchas acá en el chat. Uno tal vez lo explicó y no quedó tan claro. Dice, ¿ese 63% puede ser uno o más compradores?
4: Podrían ser uno o más compradores. Eventualmente lo que tendría valor vender es el paquete, porque uno vende además el control, y ahí quien compre deberá después hacer una oferta pública de acciones bajo la ley de OPA. Pero también, si es que no hay compradores para el total, es posible que se remate y se venda muy atomizadamente y que quede la propiedad del club eventualmente en una situación muy...
3: ¿Y tienes algún pálpito al respecto a eso, con experiencia, por ejemplo, con lo que pasó en Colo-Colo?
4: No tengo un pálpito, ahí sí que habría que ser clarividente, y no tengo ninguna posibilidad de saber lo que pueda ocurrir. Yo creo que en general, para un paquete de este tipo, tiene que haber algún interesado. No sé si estaremos de acuerdo con el precio que ese interesado quiera colocar, y probablemente nuestra labor es tratar de presionar por el mejor precio.
3: ¿Quién fija el precio?
4: El mercado. O sea, aquí el precio lo define el mercado, no va a haber una arbitrariedad o un arbitrio de parte nuestra.
5: La otra pregunta, que es de opinión tal vez, acá está. Cuando habla usted de vender a gente de bien, ¿eso se puede criticar en la venta anterior que hizo Carlos Heller a este grupo Sarton en 2021?
4: No me voy a preguntar, o sea, el concepto de gente bien, primero, no me gusta. Yo creo que toda la gente no es un concepto, incluso tiene un poco de clasismo, no me gustaría ocuparlo. No lo hago propio en ningún caso, y tampoco me voy a opinar de una operación que se hizo hace muchos años y que probablemente el vendedor a lo mejor tuvo ciertos cuidados, pero que a lo mejor no resultaron, porque como les hacía ver, uno a veces le vende su casa a alguien y después la casa termina convertida en un lenocinio. Y uno no es que haya querido que esa era la finalidad. O sea, uno vende las cosas y con la mejor intención y hace los controles necesarios, pero después puede terminar en otra cosa. Entonces uno se puede comprometer a procesos, a cuidados, pero los resultados a veces escapan de las manos de uno.
1: Yo entiendo el punto y escapa a lo que el liquidador 6, 7 años después pueda hacer o decir, pero...

0: nombraron. Y también una cuestión que es bien importante, que me parece que independiente que cada uno tenga el derecho y la libertad de pensar lo que quiera respecto a la investigación y el proceso penal que se sigue en curso, acá hay roles institucionales que deben mantenerse ajenos a esos procesos. Entonces, independiente que uno apoye o condene a quienes hoy día están siendo formalizados, me parece que la institucionalidad del club se tiene que mantener ajeno a ese problema. Y eso es algo que es importante, porque el club supera estas coyunturas y tiene que mirar al futuro y no ensuciarse con estos temas que por lo demás son bastante lejanos en su general.
1: Lo último, al menos de mi parte, Eduardo, plazos. También es otra cosa que preocupa bastante. Ya se ha hablado, y de hecho en su minuto, aquí discutimos con Antonio Prieto harto en un minuto cuando ocurrió esto el 2024, y que es algo que siempre queda dando vuelta, que son procesos eternos, porque a veces la justicia se demora más, el caso Sartor ha sido también suficientemente largo, esta situación de indefinición de la U se arrastra desde diciembre del 2024, con una situación que siempre se cuestionó y que recién ahora, con esta reversa en la cual estructura escena se cambia el estatus. ¿Hay plazos para ejecutar esto? ¿Quién define esos plazos? ¿Y si este es un proceso que debiera ser relativamente corto o de mediano o incluso de largo plazo?
0: No hay plazo. La ley 20.720 tiene plazos bastante perentorios que ejecutar los activos, los cuales a veces hay que cuidar un poco, hay que pedir prórrogas y situaciones de ese tipo, porque obviamente un activo de este tipo, si uno le pone fecha de vencimiento, todos esperan al último día porque ahí es más barato, es como claro. Los yogur, siempre se liquidan.
1: El que está por vencer.
0: Entonces, lo que sí, no, de aquí a septiembre que se constituye la Junta, probablemente en septiembre los acreedores vamos a tener los acreedores que por lo demás podrían no ratificarme. Yo soy un liquidador de carácter provisional y podrían los acreedores en ese minuto elegir a otro liquidador o liquidadora. Que me reemplace, porque no están de acuerdo con las actuaciones mías. Así que
2: ahí en esa junta de acreedores, cada uno, entre comillas, o sea, me imagino que tienen que tratar de ponerse de acuerdo, pero en el fondo cada uno vela por su crédito,
0: sí.
2: Claro.
0: Las juntas de acreedores son un organismo un poquito especial, porque a diferencia de las juntas de accionistas, que los accionistas tienen que velar por el interés social, en las juntas de acreedores no hay deberes fiduciarios, cada uno vela por su propio crédito, por eso se llama concurso, porque concursan por quien se lleva un poco la mejor.
2: Y en el fondo tu papel también ahí es
0: arbitrar para que cada uno haga le corresponda lo que en derecho le toca, porque aquí lo que hay es unas normas de prelación de crédito que son la forma en que la ley ordena a los acreedores.
2: Claro, está establecido por ley.
0: Claro.
1: Pero que en este caso sería, es distinto a lo que pasó en las quiebras, que estaban los trabajadores que le adeudaban. Aquí no es el caso. Aquí hay el Estado, que estaba también primero. En este caso, ¿cómo se define la prelación de los créditos, sino que son prácticamente todos privados?
0: Es que la ley los ordena igual. La normas de prelación de crédito son normas de orden público que se establecen por el legislador para establecer cómo se socializan las pérdidas en cualquier caso. Entonces, la regla aplica igual, o sea, acá no hay trabajadores, no hay muchos trabajadores, pero podrían haberlo. Después viene el fisco, y después vendrán los aportantes, y si es que hay acreedores con hipotecas o con, en este caso no habría hipotecas porque no hay activos inmuebles, pero si hubieran prendas, que pudiera ser el caso, esas prendas habrán que legarse.
1: No cerramos los plazos, para dejarlo claro, más o menos, cuando hay una definición.
0: Sí, no, de septiembre nosotros probablemente vamos a tratar de estructurar algún proceso, que vamos a tener que ver algún agente que gestione esto, algún agente de mercado lo más prestigioso posible que lidere este proceso de colocación de las acciones con la forma más transparente posible, y probablemente yo esperaría que entre diciembre, es un mes raro, pero enero probablemente podríamos tener alguna conclusión, si es que nada se interpone, porque también es importante señalar que existe un recurso de apelación en contra de la resolución de liquidación por parte de Asesoría e Inversiones Sartor, que ellos podrían solicitar que el proceso de venta de este activo se detenga. También hay que conversar con el acreedor.

0: que tiene embargadas las cuotas, las acciones, perdón, de Azul Azul, para resolver eso, y esos son temas que también pueden involucrar un tiempo. Entonces, pues claro, si uno lo pone así como en la pizarra blanca, el diseño perfecto, podría ser enero. Probablemente podamos demorar un poco más.
1: Hemos conversado con Eduardo Godoy, abogado, liquidador de Sartor, importante hoy en el futuro de Azul Azul acá en Cooperativa. Muchas gracias por la visita en este día complicado acá en la capital, pero era muy interesante conocer, por supuesto, detalles de este proceso complejo que va a vivir la concesionaria.
0: Muchas gracias a ustedes por la invitación y espero disponible para cuando quieran, y ojalá que la U le gane a Guachipato este fin de semana.
1: Bien, recordemos que la U juega el domingo y ya estaremos escuchando voces. Gracias, abogado.
0: Muchas gracias.
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1: 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Vamos a saber de la actualidad de la Universidad de Chile. Hoy habló su entrenador, recién habló su máximo referente y también sabremos más del segundo día de audiencias por el caso Sartor. Sebastián Aguilar, bienvenido.
3: ¿Qué tal, muchachos? ¿Cómo están? Partamos por eso último, Rodri, por esta segunda jornada de formalización de Michael Clark y los socios de Sartor por toda la situación que bien conocemos respecto a la compra irregular de Azul Azul. Finalmente, Michael Clark va a ser imputado por 6 delitos: administración desleal, entrega de información falsa, negociación incompatible, fraude de omisión de OPA, lavado de activos y contrato simulado. Es los cargos, básicamente, que se le imputan al ahora ex presidente de Azul Azul. La fiscalía, tras la audiencia de esta jornada, pide como medida cautelar prisión preventiva, cuestión que se resolverá el próximo día lunes. Escuchemos a Michael Clark, que declaró antes de esta segunda jornada de audiencia, y esto fue lo que dijo el expresidente de la concesionaria.
4: Para nadie es agradable estar acá. Yo siempre lo he dicho, yo creo que yo estoy involucrado un poco de rebote. Si bien yo siempre que fui director en Sartor, yo no era dueño de Sartor, y yo espero que a medida que avance la investigación, las responsabilidades personales se puedan aclarar. Yo estoy bastante tranquilo, yo sé lo que hice, yo sé mi grado de involucramiento en los últimos 2 o 3 años, y por tanto, así yo imagino que esto es desagradable para todos. Yo ayer se hizo público unos chats, cada uno, somos todos mayores de edad, somos todos viejitos, cada uno tiene que hacerse responsable de las cosas que dicen, yo no lo dije. Así que nada, esto es desagradable para todos. Sí, a ver, yo empatizo con ellos. Efectivamente, aquí esto es un caso económico y efectivamente acá hay víctimas que perdieron su ahorro. Y la verdad es que yo por eso soy el más interesado que esto avance.
1: Ya.
3: Ahí está la palabra entonces de Michael Clark. Un poco de rebote, dice que le llega toda esta situación al expresidente de Azul Azul.
2: ¿Los chats o todo? Yo ahí ya me perdí un poco.
5: No, yo creo que los chats puede que le lleguen derrote, pero
2: sí, porque el que habló ahí era...
1: No, dice el caso.
2: ¿Valdés?
1: Pero dice no, el caso.
5: No, yo creo que
1: ahí... Le pregunta por el caso,
2: yo entiendo
1: por la formalización.
2: Él tiene el derecho a la defensa, todo lo que quieran, pero suena que nos están viendo las canillas de repente.
5: Es que lo que pasa es que si... yo entiendo la confianza que él se tiene, o sea, y todo lo que tú quieras.
1: De defensa, claro.
5: Lógico. Pero si estás investigado por 6 delitos, no. De rebote no te llegó.
2: No.
5: De rebote no te llegó. O sea, puede ser que el tema de los chats, ya. Que creo que al final, para mí son horrorosos. A mí como hincha, como exjugador de hincha de la U, para mí es horroroso.
2: No, yo como decía en el editorial, me parece de una frivolidad sin nombre.
5: Te juro que gente que me conoce sabe que con lo hincha que soy, y a mí se me hiela la sangre con ese tipo de cuestiones, porque no lo puedo creer, de verdad. Pero ya, dale.
2: Tocó,
5: ya, listo, ya. Pero la otra no te puede haber llegado de rebote. Son casos, son delitos más o menos. muy serios.
6: Y son seis.
5: Y son seis.
6: No, entonces, le puede llegar de rebote. Entonces,
5: claro,
6: no
5: le puede llegar de
6: reputaciones.
2: Bueno. No, yo entiendo que el hombre está haciendo una defensa legal y comunicacional. Por sí, bueno, no sé si hablan. Ahí podrá decir lo que quiera. ¿Quién tendrá y será sí. la justicia finalmente la que toma la decisión?
7: A mí, en todo este panorama actual, hay una voz que me falta porque es quizás el único personaje que ha cruzado todos los momentos de esta sociedad anónima. Y el señor Auger.
2: Sí.
7: Porque él, digamos, bueno, en algún momento no estuvo, pero en la historia larga de esta sociedad anónima, bueno, él está como testigo privilegiado.
2: Es más, muchos plantean que él fue el articulador del negocio desde Heller hacia Sartor. Pues
7: yo, claro, yo le pongo ese calificativo para no poner otros que no, digamos, no tengo la certeza jurídica de cómo podría haber sido. No, pero del punto de vista, porque el fútbol no se hace solo de cuestiones legales o de la función que tú cumples, se hace también de un concepto. O sea, las instituciones futboleras tienen relación siempre con su historia. En este caso, si estamos hablando de la sociedad anónima, evidentemente quienes la empezaron no tienen nada que ver con lo que está pasando ahora, pero deben tener alguna reflexión, porque en el fondo ellos siempre dijeron, mira, nosotros tuvimos, lo hicimos bien, dejamos esto, y ahora vemos que es un desastre en muchos sentidos el caso. Entonces, bueno, lo cito a él porque en el fondo él tiene la experiencia. Es más, nosotros lo entrevistamos acá cuando llegaron estos señores, sí. Y él nos dijo, porque le planteamos la duda, porque no sabíamos quiénes eran, y bueno, no, nos parecía ya que era medio enredado el asunto, pero él dijo, no, hay que darle una oportunidad. Desgraciadamente se la dieron.
1: Bueno, el lunes habrá más avances, hay audiencia y allí se van a determinar las medidas cautelares en contra de Michael Clark y estos ejecutivos de Sartor, por ahora imputado por 6 delitos. La fiscalía pide prisión preventiva. Hablaron en el Centro Deportivo Azul, Sebastián, no solamente de la cancha. El domingo la U juega frente a Huachipato, pero también abordaron esta situación dos personajes importantes hoy en el plantel.
3: Claro, porque es difícil abstraerse al 100% acá en el Centro Deportivo Azul de lo que está sucediendo a unos 10, 15 minutos de distancia, que es en el Centro de Justicia. Es por eso que hoy día sacó la voz el capitán del plantel, Marcelo Díaz, que pidió básicamente salir a declarar, producto de, bueno, entre otras cosas, el apoyo público que dio en su minuto a Michael Clark, a su administración. Cuestión que se la han rostrado bastante a través de las redes sociales durante los últimos días a propósito de la formalización del ex presidente de la concesionaria. Afirmó que, por lo menos en lo deportivo, ellos no se han visto afectados en ninguna manera de todo lo que está pasando con el caso Sartor. Esto es lo que también dice Marcelo Díaz respecto a cómo ha impactado durante los últimos días, durante la última semana, esta situación en el plantel.
8: Obviamente que no podemos hacer oídos sordos, somos todos conscientes de lo que está sucediendo, pero deportivamente y futbolísticamente no nos podemos apartar de nuestro trabajo, que es intentar ganar fin de semana tras fin de semana, es venir a trabajar con las mejores energías, es lo que nos corresponde a nosotros y lo tenemos que hacer por un compromiso y por un respeto hacia el club y hacia los hinchas. Entonces, es difícil muchas veces estar ajeno, pero nosotros tenemos que hacerlo porque es nuestra obligación.
1: Marcelo, ¿y se logra hacer realmente?
8: Sí, nosotros lo hemos hecho, hemos estado en todo momento solamente involucrados y pensando en lo deportivo y en lo futbolístico, intentando entrenar de la mejor forma. El ambiente que hay acá en el club es muy bueno, afortunadamente no tenemos ningún problema, tenemos todo a la mano.
3: Es lo que dice Marcelo Díaz respecto a esta situación donde se abstrae el plantel para pensar en lo deportivo, como será el partido ante Huachipato de este fin de semana. También declaró en su conferencia habitual de cada viernes Fernando Gago, esto dijo también respecto a esto mismo, a poder mantener al plantel al margen de lo que sucede en tribunal.
9: A ver, esto es muy claro. Ayer la presidenta, creo que ayer fue donde habló, donde puso muy claro lo que es la situación. A mí me corresponde hablar de lo deportivo y eso es lo que siempre intenté y siempre voy a intentar. Obviamente que se sabe, se genera mucho revuelo con lo que está sucediendo y acá no hay que hacerse, en Argentina diríamos, no hay que hacerse el pavo de lo que que está sucediendo. Entonces, ¿hay algo? Listo, perfecto. No me corresponde hablar porque no conozco y no me corresponde hablar de ese tema. Sí me corresponde hablar de lo deportivo y eso es lo que intento hacer.
3: La declaración también de Fernando Gago entonces respecto a todo lo que ha sucedido esta semana con el caso Sarto y Azul Azul.
1: Bueno, valorable que Díaz haya salido a hablar en este momento. Bueno, creo que también fue producto de la presión.
2: Medio empujado termina siendo, sí. Es complejo cuando se meten, y es cierto que hay muchas veces una presión por que lo haga. La otra vez nadie lo presionó cuando habló y ahora yo creo que se siente un poco más presionado. Esas son las complejidades que tienen. Y como es una industria típica esta, a propósito de lo que hablábamos recién con el abogado Godoy, cuesta muchas veces separar lo que son los afectos personales de lo que tiene que ver con el club propiamente tal y con la relación con los hinchas, pues. Entonces, se metió en un zapato chino Marcelo Díaz y habrá que ver qué puede implicar eso en el afecto de la gente. Es curioso plantearlo en esos términos, pero no es tan de fondo, ni es tan grave, creo yo, pero obviamente que le genera un problema.
7: No, respecto de momentos críticos del club, que ha tenido mucho, bueno, en otra etapa los jugadores tenían, digamos, el efecto inmediato de los problemas, porque entrenaban, porque a lo mejor no les cortaban el agua, claro. En fin,
2: en el Sausal no eso pasó mucho,
7: sueldo, en fin, todo eso, o sea, claro, entonces en los hechos está un involucramiento directo. Ahora viene acá una parte que es distinta, porque lo hace mucho la presidenta. Si hay una persona que está en una situación judicial, tú puedes decir, mira, él es mi amigo y bueno, yo creo en él y todas esas, sí, cosas. Pero eso no va a evitar que siga en el estrado judicial y que alguien va a resolver, digamos. Es
2: una expresión de cariño, nada más.
7: Claro, no. Tampoco que alguien solidarice a la persona esa lo exime, digamos, lo transforma en inocente. Entonces, el punto es que acá la gente en general, el hincha de U, siente que más allá de estos vericuetos financieros, como dije yo, son menos, son trapecistas financieros, estas personas hacen sus cosas. Este grupo que llegó, digamos, tomó el club para no ir para la chacota, porque en el fondo si hay negocio no debe ser tan risueño, pero llegó para objetivos que no tenía nada que ver con la U en sí misma, ¿me entiendes? Porque yo decía, si llega alguien y dice, mira, yo quiero comprar este club y que quiero, bueno, quiero que me vaya bien e incluso quiero ganar plata, está permitido, digamos. Uh-huh. Pero acá es como que con la lectura de esos chats es como que era una cosa de asomarte en este club sin tener ninguna relación afectiva, la mayoría, porque no la tenían directamente. Y en fin, hacer una pasada, no sé cómo le llaman, pero todo tan lejano a eso que nos dijeron cuando empezó la sociedad anónima, porque hay que recordar, en el caso de la U, cuando que era la Corfu, los que, digamos, más se postulaban la sociedad anónima, nos dijeron siempre que la sociedad anónima iba a estar en estricta relación con las ideas de la U y con los deseos de la U y con sus afanes deportivos. Entonces, bueno, se dirá que los primeros cumplieron, pero observar a estos personajes que en rigor son de otra película y genera un desagrado mayúsculo. Y más que un desagrado, o sea, yo leyendo, en fin, todos esos chats, siento un profundo desprecio por esta gente, ¿no? O sea, no. Es eso lo que... que no es una calificación legal, ¿no es cierto? Pero siento desprecio.
2: Está bien. Yo lo taché en la editorial de frívolo, leso y... bueno, no sé qué otras cosas más, pero me parece que es así. Son unos personajes que nunca lograron entender qué es lo que querían y a dónde estaban y qué significaba el hecho de acceder a la a la Universidad de Chile. Ahora, el problema, yo creo que lo que termina topando la situación de Marcelo Díaz en particular es que él se ha declarado un hincha fanático del equipo. Sí, entonces, sí. Ahí es donde yo creo que le golpea un poco, sobre todo después de esos famosos chats, la gente de la U dice, bueno, pero ¿cómo pudiste estar tan cerca de ellos sin darte cuenta? Porque yo creo que esa es la pregunta que se le hace a Marcelo Díaz. Creo que ahí eran los empleadores y ahí vendrá todo ese tipo de análisis que uno podrá decir y que podrá ahí ponderarlo si le quita pena o no le quita pena. ¿Pena de qué? De nada, al final de cuentas. Pero yo creo que eso es lo que termina haciendo que hoy por hoy muchos hinchas de la U estén muy enojados con el capitán de su equipo.
5: Sí, ahora, yo creo respecto a la influencia que ejerce o que genera en el plantel, yo creo que de una u otra manera sí te pega. Todo esto que está pasando... Claro que te pega.
2: Cuando la cabeza está mal, siempre termina afectando a los otros.
5: Sí, quizás no en el día a día, como fue, por ejemplo, ¿te acuerdas? Hace, ¿cuánto fue? 2 meses que entraron a requisar los computadores, que la PDI,
2: sí,
5: ¿te acuerdas?
2: Sí, claro.
5: Porque eso es como una cuestión ya, lo viste ahí.
2: Entraron, o sea, a tu
5: te
2: casa.
5: Tocó, entraron a tu casa y te sacaron las cosas como chuta, ya. Eso es distinto. Pero acá... Igual de una u otra manera te enrarece el ambiente, pues. Es como, porque yo te aseguro, más de algunos se va a preguntar, ¿qué pasa si, no sé? Y como son muchos asiduos en las redes sociales, y en redes sociales está circulando acá, por eso era muy bueno que viniera el liquidador acá para aclarar ciertos puntos. Entonces el punto es, chuta, ¿y qué va a pasar con el club? Iré a tener, ¿qué pasa si cambian de dueño? ¿Qué pasa con los contratos? Son cuestiones que el jugador se las pregunta sí o sí. Entonces, obviamente que te afecta. Obviamente que de una u otra manera al camarín le pega.
10: Sí, no, nos pilló la hora. Hay que hablar también de Colo Colo, de Bocinha. Seba Aguilar, a las 20 ampliamos lo deportivo, cómo va a jugar la U el domingo y también el tema del refuerzo que vendrá del fútbol italiano al parecer.
3: Así es. Y que hoy día Fernando Bego, la verdad, no quiso comentar mucho hasta que esté cumplido todo esto con el antecedente de Gautier, lógicamente, así que te lo amplía.
10: Abrazo, Seba.
3: Que esté muy bien.
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2: Es mal usted, ni siquiera le pidió la formación para que la nota de Igor ahí en el cuadro.
10: No, ya.
2: Cruel.
10: 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El hincha colocolino quiere saber de Bocinha. Quiere saber del puntero que juega mañana. 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
23: 11 grados. 11 grados en Santiago. Cooperativa. 3 minutos. 3 minutos.
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1: Ya hablamos de Colo Colo, saludamos a la gente en el chat, muy participativa en la entrevista con el abogado Eduardo Godoy. Gracias por las preguntas que mandaron y están comentando la pregunta para hoy en el adiós de Franco Baresi. Nos dejó a los 66 años.
5: Joven.
1: Muy joven, una de las grandes leyendas del fútbol italiano, el número 6 de la selección italiana, del AC Milan, ganador de la Copa del Mundo del 82, finalista del 94 y multicampeón con el Milan de Arrigo Sacchi. Nos dejó hoy a los 66 años. Y a propósito, preguntamos por defensas inolvidables, los que más admiraste en la historia del fútbol. Carlos Cuevas dice, acá en Chile, Miguel Ramírez, Chano Garrido a nivel internacional, Paolo Maldini y Fabio Cannavaro. Mariana Carola dice, Miguel Rifo acá en Chile, Rio Ferdinand, Vidic y Van Dijk. A nivel internacional, dice Waldana, Fabio Cannavaro y el Colorado Gamarra. Julio Enríquez, Franz Beckenbauer y Don Elías Figueroa.
7: Claro. Hablando de líbero, cuando Beckenbauer era líbero, bueno, tenía su impronta.
1: Sí. Giorgiano Moli dice, Mario, Lepe, Soto y Galindo, aunque Mario Lepe era volante, pero Mario Galindo y Mario Soto.
5: Estoy cruzando la calle, ahí en Teatino, no me sonría tanto. Y me encuentro frente a frente con dos Mario Soto.
7: Sí, abuelito.
5: Un crack. Está flaco, pero impecable está, no, don Mario.
2: Para jugar.
5: Estaba jugando.
7: Es vecino.
5: Es vecino. Simpático, siempre agradable para saludar. Mando un gran cariño a don Mario Soto.
10: Rodrigo Acosta dice: mi ídolo de juventud, el gran Ronald Fuentes. De adulto, Marco González, Lobo del Aire. Ya, gracias a todos quienes participan en el chat. Rodrigo Gómez y la información de Colo Colo, ¿qué pasa con Bocinha? ¿Dónde está Bocinha? Llega el fin de semana, llega el lunes, ¿qué dijo el Tano
2: Ortiz? En la mañana dieron grandes teorías en el matinal.
5: Lo escuché.
10: Extraordinario. Rodrigo, ¿qué tal?
0: Hola Rodrigo, ¿cómo estás? Muy buenas tardes. Sin duda, se ha transformado en el tema prácticamente del momento en el ámbito deportivo esta contratación de Bocinha, que sigue escribiendo, te diría ya Rodrigo, los últimos capítulos de esta teleserie. Entra ya en el rótulo de teleserie del mercado con este retraso de su llegada a nuestro país después del anuncio hace ya una semana del presidente Aníbal Mosa de la contratación de Bocinha. No se ha podido concretar esto, pero se han dado algunos pasos importantes que desde el lado de Colo Colo todavía mantienen la esperanza vigente de que va a llegar Bocinha a firmar su contrato con el cacique. Lo primero es que estaban todos a la espera de la resolución del Consejo de Presidentes, que daba un aspecto clave a este fichaje y era mantener el nombre de Bocinha dentro de la camiseta, mantener ese apodo. Y la verdad es que hoy se reunió el Consejo de Presidentes, lo hizo de manera remota y de manera excepcional habilitaron la utilización de Bocinha en la camiseta de Colo Colo. Va a ser el único jugador que va a estar con esa posibilidad en el torneo nacional, así que ahí ya hay un problema menos para la dirigencia de Colo Colo de concretar este fichaje. Y te decía yo que pueden ser ya los últimos capítulos de esta teleserie, porque el plazo también se va acotando para poder cerrar la incorporación del portero de Cabo Verde, y el fin de semana estaría completando el plazo, o sea, ya el día lunes estaríamos eventualmente, porque todo esto ha sido muy variable con la contratación de Bocinha, ya zanjando esta situación. Él lo que argumentó, lo escuchábamos ayer en voz de su representante acá en Cooperativa Deportes, es que está con un problema personal, que está resolviendo algunas situaciones personales y que una vez completado eso va a viajar a nuestro país y que debería estar llegando a Chile idealmente domingo o lunes. Esa ya es la última opción, diríamos, para que se concrete este fichaje de Bocinha, aunque hablando siempre desde una presión externa, porque si uno va a lo concreto de Colo Colo, hasta la fecha 19, hasta el día antes, tiene el margen para inscribir jugadores, pero obviamente es una necesidad del técnico también, partiendo desde esa base deportiva. Él requiere un portero, así que están esperando este fin de semana para concretar lo de Bocinha. ¿Qué es lo que dijo el entrenador? Porque conversó con él, esto contó.
4: Sí, tuve un diálogo. La verdad, intercambiamos opiniones con Bocinha, como le gusta que le digan a él. A mí me gusta Josimar, como es su nombre. Lo vi contento, lo vi feliz, si bien su forma de expresar no es tan expresivamente, pero él está, contento con la posibilidad de que pueda estar acá con nosotros, y obviamente tiene sus temas personales. Quizás la ansiedad que uno genera tener esa figura dentro de nuestro fútbol es entendible. Esperemos que pueda resolver pronto su situación y que podamos contar con él. Esto es así, a veces querer tenerlo tan rápido, él tiene cosas por hacer, así que tranquilo.
10: Tranquilo está, ¿sí?
2: No, que los plazos de la llegada me preocupan por el famoso foro este en Río de Janeiro.
10: El miércoles.
0: Pero me comentaron, Seba, me comentaron que es remoto. Que podía establecerse con una conexión remota. Ahora, considerando la figura de plantel que está llegando, tampoco es que sería un gran inconveniente. Río de Janeiro no está tan...
2: No,
0: tan
2: puede venir y después puede viajar. Sería curioso igual.
10: ¿Sí?
2: Encuentro yo. Sí, pues ¿a qué hora empieza a entrenar para atajar el hombre? Pues es lo que uno... Yo creo que el hincha colocolino...
10: ¿Está tabura o no?
2: Es lo que el hincha colocolino... Parece que no.
10: Sertín no lo quiere.
2: ¿Sí? ¿Te da esa sensación?
10: Lo dije mi editorial, o sea, no lo quería Ortiz.
0: Le cambió la vida, está en un momento muy especial, Bocinha.
2: No lo quería Ortiz, no lo quería Pizarro, no lo quería Bor. No lo quería Monza nomás.
7: ¿Cómo dice usted que está en un momento especial?
0: Sí, porque después de el Mundial, Igor, es otro mundo para Bocinha. Y hay mucha gente cerca de él. Se le abrió un horizonte que yo creo que no tenía presupuestado a los 40 años, y por eso es que lo decía ahí el propio Ortiz, le ha dado expresión de que está contento, pero tampoco se expresa tanto, entonces ya está todo ahí.
2: Es como Cachito Rey de Corriente, la canción.
7: ¿Y este fin de semana usted qué día va a ir al aeropuerto?
0: No, yo voy a ir al aeropuerto cuando se confirme que está en Madrid. Si cuando se embarque en Madrid, yo saldré de la Florida.
2: Además, imagen, son 13 horas de viaje, así que
1: claro,
2: hay margen. Tiempo, se puede ir caminando, se puede caminando,
1: sí, absolutamente. Sí. Bien pensado, buen plan de Rodrigo.
2: No, pero ha sido llamativo todo esto. Y yo insisto, o sea, ya llegará un momento en que ya hay que pensar en lo futbolístico, pues sí, porque el hombre viene de vacaciones, va a tener que ponerse a punto de un plantel que ya va a estar en la tercera, cuarta fecha, dependiendo de cuando llegue el hombrón, ¿para cuándo va a estar? Rodri, eso que se planteó porque se habló de los 6 meses y parece que eso no había caído muy bien en el entorno Bocinha y ahora es un año y que subieron las lucas, ¿tiene agua en la piscina eso, no?
0: Claro, ese es el contrato inicial, 6 meses, eso es lo que ofertó Colo Colo y en el acuerdo que habían cerrado, 6 meses con la posibilidad de extenderlo uno más, pero que ya hayan modificado ese contrato yo todavía no tengo la certeza, claro, Seba.
2: Porque eso se dijo,
0: seguramente
2: eso se dijo...
0: puede haber algún incentivo económico de último minuto, pero no sé si es la modificación total del contrato.
2: Eso es lo que se ha dicho también, se ha dicho tanto de Bocinha, pues sí. Una de las cosas que se dijo fue esa, porque que ya no era por 6 meses, sino que era por un año, y a renovar ahí para más adelante, que también habían tenido que subir la puntería para convencer al Cabo Verdiano.
1: Oye, Rodri, un paréntesis acá en el chat, preguntan mucho. Mira, Vince Jorge dice... Rodrigo Gómez, ¿cómo va lo de Valdés? Eso me importa más, dice, lo de Diego Valdés.
0: Mal, porque, Diego Valdés, digamos, ayer jugó por su equipo, por Vélez Sarsfield, le dio el triunfo, de hecho hizo el último gol del partido, no está haciendo...
2: ¿Sí? Muy buen gol, te decía,
0: Rodrigo. Sí, muy buen gol. Y la verdad es que Colo Colo no ha avanzado en materia directa con Vélez Sarsfield, y mientras eso no ocurra, el fichaje sigue frío, digamos, porque está su agente, que ha sido quien ha estado también en esa idea de poder liberarlo de Vélez Sarsfield y que a Colo Colo llegue como jugador libre. O sea, ese es el requisito para concretar esa operación, y eso se ha visto bien complicado. ¿Quieren escuchar a Ortiz cuando le planteamos este escenario? Vamos. Bueno, y si no llega Valdés, porque está todo complicado, eventualmente no llegar a Bocinha, va a seguir pidiendo un arquero, porque falta poquito para contratar, va a seguir pidiendo un volante. Esto nos dijo.
3: Traer por traer no vamos a traer. Sí, obviamente que genera ruido el no incorporar a una institución, pero nosotros estamos bien. Nosotros estamos bien y la directiva está haciendo el trabajo adecuado en los tiempos adecuados que yo considero, y si se da, se va a dar. No es algo que a mí me preocupa y estoy ansioso para que se solucione lo más rápido. Hemos hablado, hemos intercambiado opiniones, nos consideramos, fuimos negociaciones de por medio, pero lo más importante es el día de mañana. Mañana es un partido que nosotros tenemos que sacar adelante.
0: Ahí está su opinión, diríamos, en buen chileno no se quiere hacer mala sangre, sabe que está líder en el campeonato, pero claro, Colo Colo fue por un portero que era Mele, no le ha resultado, Bocinha está en veremos, y lo de Diego Valdés nunca fue algo así concreto de ir a vamos por él y hagamos todas las gestiones para sacarlo directamente de Vélez Sarsfield. Entonces ha sido un mercado donde Colo Colo siente estar en una opción de privilegio porque no está premiado por resultado y porque mira para el lado y sus rivales tampoco, digamos, es que sean súper reforzados para darle alcance.
1: Ya pues, ayer jugó muy bien Diego Valdés en el segundo tiempo y claro, el técnico Guillermo Barros Esqueloto, después del partido, a algún medio partidario, que no recuerdo el nombre ahora, le dijo que no se iba, que contaba con él, era jugador imprescindible para su equipo. Es el primer cambio generalmente. Ahí entró muy bien en el segundo tiempo.
7: No, si tú puedes modificar eso, si va y hace una oferta. Sí. Pero...
1: No, ya sabemos cómo era el esquema. Claro, que era el esquema. Era que él buscara la salida.
2: Bueno. Es la modalidad de moda del fútbol chileno.
1: El fútbol argentino, además, que no te paga sueldo al día. Ya pues, Rodrigo, para cerrar, algún atisbo de 11 de la mañana va a la cancha Colo Colo, enfrenta a Everton en Viña, en Sausalito, transmite Cooperativa Deportes.
0: Sí, viajó ya Colo Colo, salió hace un rato desde el Estadio Monumental, en ruta ya rumbo a la ciudad jardín, se quedarán hospedados allá, cerquita de Reñaca, esperando este compromiso que va, bueno, la tentativa con Maureira en portería, Jonathan Villagra, Arturo Vidal y Joaquín Sosa en la defensa, que es una de las novedades porque vuelve después de sus dos fechas de suspensión después de la pelea en Clara Arena. En la mitad de la cancha, Jason Rojas, Ulloa por las bandas, en el centro Alarcón, Méndez, Madrid, y en el ataque Hernández junto a Romero, la tentativa de Colo Colo para visitar a Everton de Viña del Mar.
1: Un abrazo, Rodri, a las 20 retomamos el contacto.
0: Así será, nos reencontramos.
1: 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Escuchamos a Ignacio El Nacho González, arquero de Everton, anticipando este duelo frente al Cacique.
6: Sabemos que es un partido complicado, bueno, como lo son todos, pero sabemos que sobre todo en nuestra cancha estamos al debe, lo tenemos claro, tenemos que trabajar mucho todos los detalles, y confío en el equipo, llegaron jugadores también muy buenos, que se han acoplado bien, y estamos esperanzados en hacer un muy buen partido, pero sabemos que como todos los partidos del torneo son muy complicados, lo que más me interesa a mí es que todos estos detallitos nomás los podamos corregir.
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10: La gente acá hace recuerdos de partidos entre Everton y Colo-Colo en Sausalito. Dice Vladimir, con Everton en Sausalito siempre es un partido lluvioso y emocionante. Capaz que mañana se repita ese telón de fondo. Giorgio dice, Colo-Colo en Sausalito me recuerda el gran título, Oro y Cielo, año 2008, cuando todos tenían las poleras de pentacampeón. Fue épico. Esteban dice, Colo-Colo mañana gana sí o sí. ¿Qué más por acá? Dice Edgardo Sáenz, los colombianos tienen que funcionar en Viña. No tienen buenos recuerdos de los jugadores colombianos en Everton. En esta temporada han llegado dos ya para este segundo semestre en rigor. ¿Cómo olvidar ese gol de Canchita González? Vladimir dice. Ah, eso fue en el 2017, con Guede ahí festejando, cayéndose al agua. ¿Fue ese en el título de la voz? Sí,
2: parece
10: que sí, exactamente. Bien, la gente que participa con nosotros acá en el chat. Vamos a hablar de O'Higgins, vamos a comentar lo que dejó la eliminación con sabor agridulce del equipo rancagüino. Le ganó 1-0 a Boca en el tiempo reglamentario, gol de Panchito González, pero en los penales fue más efectivo el equipo xeneize. Lucas Bobaglio, lo escuchamos al técnico celeste.
12: Boca es un rival durísimo, él no te cede tantas oportunidades. Y bueno, Pancho pudo meter una, podríamos haber hecho un segundo gol, ellos tuvieron las suyas también. No puedo no ver el desarrollo completo del partido. Ellos, cuando nos pusimos arriba en el marcador, fueron y tuvieron situaciones. Entonces, teníamos que ganar el partido, lo ganamos, llevamos a la instancia de penales la definición y no pudo ser. Pero si teníamos que caer, era de esta forma, entregando todo y yendo para adelante.
10: ¿Y qué dijo Francisco González? Fue su despedida. Último partido, se va a los Cholos de Tijuana, el delantero argentino.
13: Y la verdad que estoy muy orgulloso de este grupo, de esta gente que cada día me sorprende más, del cuerpo técnico que tiene este hermoso club. Y nada, muy contento por haber vestido estos colores, que la verdad me llena mucho orgullo. Y nada, se lo va a extrañar mucho. Como digo, desde que llegué, esta gente me ha tratado excelente, tanto a mí como a mi familia, y eso lo voy a llevar siempre en mi corazón. Eso es algo que por lo menos yo lo respeto mucho y traté de volver todo ese cariño y toda esa confianza que me da la gente dentro de la cancha. Pero nada, muy orgulloso de este equipo y este club.
10: ¿Cómo analizan esta dolorosa eliminación de O'Higgins y la partida de González y también de Sarrafiore, que también se confirmó en las últimas horas?
5: ¿Polaco? A ver, yo creo que pierde mucho. Pierde mucho, mucho con ambos. Es un equipo... Primero, el partido... Sí, es verdad, pudo haber marcado quizá un gol más y todo, pero creo que compitió. Yo me quedo con eso, me quedo con que fue un equipo que compitió y compitió siempre. Compitió allá en Argentina también, el gol, lamentablemente un error, que un gol que se queda pegado, pero a mí esa parte me deja tranquilo. Pero sí creo que perdiendo estos dos jugadores me parece que, digamos, que le va a pegar. Le va a pegar duro porque no son cualquiera, son jugadores desequilibrantes, jugadores que marcaban una diferencia de ritmo bien importante en el equipo. Y no sé si tienen planeado reemplazarlo ya, si buscar algo más adelante, pero yo creo que sí se resiente.
7: Claro, porque además esquemáticamente lo obliga a buscar otra cosa, porque González, bien es cierto, es puntero, pero jugaba a veces en una posición más adentro y lo hacía bien, o sea, te servía como en el sector de los volantes también. Y Sarrafiore, bueno, tenía cambio de ritmo, habilidad. Reemplazar esos dos tipos de jugadores simultáneamente es complicado, pero bueno, los dueños de este equipo, los dueños actuales, tienen acceso a jugadores, pensarán que la hacen de nuevo. Creo yo, no conozco declaraciones oficiales, pero evidentemente los hinchas de O'Higgins también miran con inquietud todo esto, porque esta campaña internacional que los llevó a cubrir el primer semestre, bueno, se sustentó también en esos dos jugadores, en parte, digamos. Y volvió a entrar Avilés y volvió a salir Leiva, siempre ahí ya estaba planteado en el partido anterior, en algún momento quizás Boaglio pueda intentar con un mediocampo más fortificado, no necesariamente defensivo, dejando a los tres, Avilés, Leyva y Ogas. Es una variante que podría dársele ahora en lo cercano.
2: Y ahora qué pasa con Hernando Castillo también, ¿no?
1: También tiene una oferta.
2: Sí. En el ojo, Brasil.
1: En Brasil, sí.
2: Si es así, se le desarma completa lo de arriba. Sería muy bueno. Cuando estos clubes entran en este tipo de estructuras con representantes detrás, a mí me encantó lo que en su minuto fue la honestidad brutal de Bacedas cuando estaba a cargo del Audax, ¿se acuerdan? Sí. Que dijo, nosotros somos un club vendedor. O'Higgins hoy es un club vendedor y no va a escatimar. Y incluso le vendió
1: se
2: a...
1: Se fue Matu, ya fue presentado en Olimpia hoy.
2: Exacto. Y no tuvo problema en pasarle a Romero a Colo-Colo, O'Higgins en su minuto, que era rival directo, incluso que no podría haber dicho otro equipo a lo mejor no lo hacía, en fin. Ellos venden nomás.
7: Pasarle no, pero se volvió a Argentinos Juniors.
2: Sí. ¿Esa es la figura de Argentino Junior? Sí.
7: Yo entiendo que venía a préstamo y...
2: Puede que no lo... Bueno, pero... No me acuerdo bien. A lo que voy que... ahí hay una oportunidad. Porque son grupos de representantes que tienen un menú de jugadores. Pues entonces tienen ahí la posibilidad de volver a poner porque... ¿Por qué llegó en su minuto Romero o por qué llegó Castillo? Porque son jugadores que son puestos en la vitrina, en el escaparate, como dicen los españoles. Es una modalidad, no es la que a mí me gusta, a mí no me gusta que sea así, pero es la modalidad que ellos utilizan.
7: Claro, pero el margen de error en este caso fue menor, porque tú llevaste dos jugadores que a la larga tuvieron un impacto deportivo en su estadía. Bueno, González tuvo un año, alcanzó
2: tres. Sí, de mitad a mitad.
7: Claro. Pero bueno, la campaña internacional naturalmente también te da otra perspectiva
1: y otro paso.
7: Claro.
2: Pero se valora la valentía que tuvo el equipo siempre, el jugar adelante, tenía una actitud fantástica y pasa un poco más inadvertido porque obviamente las luces se quedan en Sarrafiore, se quedan en él, pero también le da un valor a Bobaglio, creo yo. Creo que manejó muy bien, heredó algo bien y logró sacarle una mejor versión incluso de la que ya había mostrado en el semestre anterior con Meneghini.
7: Bueno, en lo local tiene 20 puntos, pero tiene la final de la Copa de la Liga.
1: Exactamente. Que se va a jugar en octubre seguramente. 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Vamos a la pausa escuchando a Miguel Barbieri. Nuevo refuerzo de la Universidad de Concepción. Viene de Deportivo Riestra. Hoy juega el Campanil. Abre la fecha a las 20 horas frente al Audax Italiano en Collao.
14: Es un desafío personal importante. La verdad que viene bien acompañado de un entusiasmo también de parte del club de tenerme. Y eso para un jugador de fútbol siempre es importante, que te quieran, que tengan esas ganas de que uno llegue. Así que la verdad que desde el primer momento sentí esa intención y para mí fue importante. Así que un desafío lindo de cara a lo que viene para mí en lo personal y obviamente para el equipo.
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28: Cooperativa, 3:30 minutos. 3:30 minutos.

0: no.
1: Mira la canción.
2: Chao Julio. Último día de Julio.
3: Chao Julio.
2: Chao Memes.
3: Me olvidé de vivir, Igor.
1: Oh, qué gran canción. Mataron. Encima el día. El día está para escuchar este tipo de canción.
4: Ah, sí,
1: ¿no? El cielo gris. La lluvia a caer.
4: ¿Qué me dice?
1: Me olvidé de vivir.
4: No sé. No sé qué ir a Goldberg, que siempre tiene un reparo este tipo de canción.
5: Mira a mí, pero
1: qué. Es que usted siempre
3: no, yo supongo que no tiene ningún reparo con Julillo.
1: No, pero por favor.
3: No.
1: Un clásico.
3: Otra cosa.
1: Claro.
3: Me encanta cuando ex arquero del Real Madrid.
5: Sí, más sencillo. Yo no podía hacer nada con. Maestro, que esté lloviendo. ¿Está lloviendo?
1: No, no.
3: No, ya dejó.
1: Ya, por suerte.
2: Tommy Lover dice: Don Igor, ¿usted corría por la vida sin freno?
1: A propósito de la canción.
4: No, los frenos corrían por mí.
2: Oye, en el chat muchos preguntan por Caneo. ¿Por qué no está Caneo? ¿Por qué estaba el reportero de La Católica en el CDA? Está enfermo. Está enfermo, el invierno le pegó.
3: ¿Qué pasa, agosto?
2: Que vuelva luego, sí. El lunes lo necesitamos.
4: No se cuidan ni son tan.
5: No, si cuando anda desabrigado, uno le dice algo. No, si yo aquí soy gaso y fuerte. Ahí está.
2: En cartón.
3: En cama.
2: Bueno, que vuelva a usar los chalecos horribles.
5: Claro, sí.
2: Ya, nos vamos. A las 20 volvemos.
5: Guapo, y ahí quedó. Mire, ¿y los viejitos cómo andamos?
3: Abrigados. Abrigado e institucional. Muy bien.
2: Igor Polaco Sebastián, gracias por la compañía. Buen programa. Muchachos. A las 20 volvemos. Ya viene Ivo Baiz con las tardes deportivas, las noticias.
3: El fin de semana lleno de fútbol.
2: Exactamente. Mañana, Everton Colo Colo, el domingo, con la Católica en Collao.
5: Hoy día a la vez.
2: Ah, verdad. Pero más que Luis recordar.
5: Con Rangers.
2: A las 6 y a las 20:30, clásico San Marcos, Deportes Iquique, a las 20:30. Clásico tenemos en el norte. Todo eso lo contamos a las 20. Nos vemos el fin de semana. El lunes en lo formal a las 14. Estamos acá de vuelta. Gracias a todos en el chat. Que pasen un gran fin de semana y gracias por participar. Adiós.
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3: Emergencia en Valparaíso por incendio en el Cerro Placeres. Esteban Vázquez, nuestro corresponsal, nos informa. Buenas tardes, Esteban.
4: Sí, buenas tardes, Álvaro. Un incendio declarado es lo que movilizó a bomberos de Valparaíso, específicamente 8 carros más 2 vehículos de apoyo logístico hasta el sector de la Rotonda Felipe, esto en el Cerro Placeres, poco más arriba de donde está ubicada la caleta Portales. En el lugar, preliminarmente, hay 2 viviendas que resultaron con afectación o una densa columna de humo. En los últimos minutos también, gracias al trabajo de bomberos, se ha permitido controlar la propagación del fuego hacia otros inmuebles colindantes. Sí, el trabajo de bomberos de Valparaíso en el lugar por este incendio declarado en el Cerro Los Placeres, Álvaro.

0: a partir del día lunes con los colegios municipales de Temuco.
1: Va a venir acompañado no solamente de lluvia, sino de ráfagas de viento que alcanzarían el orden de los 80 kilómetros por hora, y a partir de eso nosotros vamos a estar en condiciones el día domingo de entregar un reporte del estado de situación de nuestro establecimiento.
0: Lo anterior forma parte de diversas afectaciones que ha dejado hasta el momento este sistema frontal que mantiene familias semiaisladas en diferentes puntos de la precordillera. Hay que recordar que durante esta tarde ingresa un nuevo sistema frontal acompañado de intensa lluvia y fuerte viento.
2: Antecedente policial de los últimos minutos: se entregó uno de los alumnos involucrados en el homicidio de un estudiante de primero medio ayer ahí en la comuna de San Bernardo. Se entregó a fiscalía, luego quedó detenido. Tiene 17 años. Cerramos nuestra síntesis, nos quedamos ya en compañía de Ivo Bison. 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
4: Cooperativa. 3:37 minutos. 3:37 minutos.
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5: ¿Qué tal? Sean todos bienvenidos, bienvenidas a las tardes deportivas de Radio Cooperativa en esta jornada de día viernes 31 de julio, en el último día del mes. Mirando un agosto plagado de eventos relevantes para el deporte nacional. Un campeonato mundial femenino sub-17 de voleibol que se va a estar disputando en suelo chileno. También lo que haga la selección femenina de hockey césped, que cuenta los días para su participación en la Copa del Mundo. Hemos seguido durante toda esta semana la preparación de las Diablas, que ya el próximo día 6 de agosto van a estar viajando a Países Bajos para aquella segunda participación consecutiva en un torneo mundial. De eso te hablamos, también mirando de reojo lo que va a hacer Alejandro Tavilo esta noche por los cuartos de final del ATP 500 de Washington. Todo esto y más en las tardes deportivas que ya arrancan.
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5: Comencemos hablando de la Liga Nacional de Básquetbol, que ya en su tercera semana de torneo de clausura. Ayer tuvo, por ejemplo, uno de los partidos más atractivos, lindo marco en Puente Alto para el triunfo en el clásico de la Universidad Católica ante Colo Colo, 81 frente a 70. También ganó la Universidad de Concepción. Estos dos partidos se marcan en la Conferencia Centro, recordemos, 97 a 89 al conjunto puentealtino, juego que se disputó en la Casa del Deporte en la región del Biobío. Con este resultado, evidentemente, no ha perdido sus juegos, sus cinco partidos, el conjunto penquista que está liderando su conferencia. También hace lo propio a dos puntos de distancia en el segundo lugar la Universidad Católica, que con este triunfo alcanza al conjunto de Colo Colo. Hay que esperar que lo que hace la escuadra de la Católica en su partido de este fin de semana, donde se va a estar midiendo no este fin de semana, hoy día, claro, 20:30 horas frente a Español de Talca. Escuchemos voces de lo que ocurrió en la jornada de ayer con el conjunto de la Universidad Católica. Habló Lucas Marco, una de las principales figuras del conjunto de Bernardino Murphy en la jornada de ayer, después de derrotar a Colo Colo. Esto fue lo que señaló el escoltal seleccionado, perdón, del conjunto cruzado. Escuchamos a Lucas Márquez.
6: Fue un lindo partido, siempre lindo jugar con este ambiente, siempre lindo ganarle al Colo, porque es un clásico, lo que implica, es un partido especial. Entonces, la verdad, arrancamos muy mal, pero al entretiempo supimos llegar ya metido en el partido y el tercer cuarto supimos ajustar las piezas. Feliz de que hayamos ganado y nada, ahora la mente en el próximo partido. Sí, definitivamente nos supimos anteponer a la dificultad. Harper es muy importante para nosotros y a pesar de que fue una pérdida importante, pudimos recomponernos. La verdad, primera mitad, si no me equivoco, tuvimos 28% de tiros de campo, entonces era una mala racha que tarde o temprano se iba a acabar y se acabó, así que qué bueno que pudimos mantener la defensa y nada, así que feliz, feliz. En este tiempo, más que nada, se habló de que teníamos

0: que ajustar el ataque. Pues estábamos defendiendo bien, llevaban 32 puntos, que no es tanto, y el problema era el ataque. Entonces, con calma, la verdad, no hubo ni una puteada, nada, solamente fue estar tranquilo, volver a nuestro juego y que no nos afectara en la cabeza lo de Harper. Así que eso, y sí, personalmente, feliz de hacer la pega sucia. Me tocó defender un jugador muy fuerte que es Lorca, la verdad, voy a quedar molido hasta la próxima semana, pero son los partidos que no le gusta jugar contra jugadores buenos que te desafían, así que feliz de haber estado a la altura.
1: Dos primeros cuartos que favorecieron al conjunto de Colo-Colo. En el primer intervalo fueron 7 puntos de distancia. Después la Católica logró remontar, pero solamente por uno en el segundo cuarto. Y posteriormente ahí se hablaba de esa remontada sobre los tercer y cuarto cuartos, justamente donde fue 13-30 la Católica con ese tercer lapso. Mientras que en el cuarto, 27-25, ya definitivamente sellando un partido que en un principio se veía bien complejo, particularmente con quien escuchábamos recién, a Lucas Márquez, que con sus 14 puntos y 10 rebotes logró de alguna manera encaminar esta remontada, que valoró de la siguiente manera Bernardo Murphy, el head coach del conjunto de la Universidad Católica, que ayer derrotó a Colo Colo en el Clásico.
2: El primer tiempo habíamos jugado realmente mal, sobre todo ofensivamente. Si bien en defensa no estábamos sintiendo cómodos, pero ataque no encontrábamos el camino. Y creo que gran mérito de los chicos haber podido resolver el segundo tiempo de la parte ofensiva y sostenerse defensivamente. Así que estamos muy contentos, era un partido importante, un partido clave. Así que listo, ahora ya a pensar, mañana tenemos otro partido importante. Ojalá sigamos creciendo.
1: Figuraza la jornada de ayer, Shaquille Bender, el norteamericano, que con 32 puntos, 6 rebotes y 4 asistencias, también fue el más goleador, evidentemente, del conjunto de la Universidad Católica, que se sitúa en el segundo puesto de la Conferencia Centro junto a Colo-Colo, compartiendo el mismo registro, pero con este triunfo, evidentemente, le dieron casa al conjunto de Colo-Colo, que se fue con la amargura de perder el clásico en la cancha de Puente Alto. Por lo menos así lo evidenció su head coach. Escuchamos a Ernesto Menchaca.
3: No, triste por el resultado, no fue el partido ni que pensamos ni que queríamos. Una primera mitad buena, una segunda mitad muy mala de nosotros, buena de ellos, se quedaron con el resultado, así que mal resultado para nosotros hoy día.
1: Mal resultado de lo que dice Ernesto Menchaca después de la conclusión de aquel partido que se disputó en el gimnasio municipal de Puente Alto ante un buen marco de público para la localidad de Colo-Colo, que no sirvió porque, insistimos, perdió 70-81. Partidazo también el que alcanzó Stephen Maxwell, también por la escuadra de la Universidad de Concepción en la Conferencia Centro. Fue triunfo penquista, lo mencionábamos, 97-89 ante el conjunto de Puente Alto, juego que se disputó en la región Bío, ahí estuvo, partido bien parejo que sobre el último cuarto particularmente, en el penúltimo cuarto, en el tercero, logró desnivelar el conjunto penquista con los 24 puntos de Stephen Maxwell, el MVP en el Bío. Habló Santiago Gómez, el head coach del conjunto amarillo, que también valora esta campaña que otra vez los deja en lo más alto de la conferencia, manteniendo el invicto que lograron mostrar en el primer semestre de la apertura, y ahora cinco triunfos para la escuadra de la Universidad de Concepción. Escuchamos a su entrenador, Santiago Gómez.
4: Donde como que sacaba una ventaja, se venía muy de racha en ese sentido. Creo que Puente tiene muchas cosas positivas que hoy se vieron. Es uno de los equipos que más posiciones juega. Hoy tiraron más que nosotros. Pero creo que, bueno, ganamos el juego desde el lado ofensivo. Tuvo un buen partido de ahí, nos pasamos bien la pelota. Sin tener un buena efectividad, hoy el primer tiempo fue de baja efectividad los lanzamientos de tiro de 3 puntos, mejoramos el segundo, y defensivamente no estuvimos muy lejos de lo que podemos dar, pero mérito de Puente, creo que tiene muchos jugadores muy verticales, de mucho uno contra uno, que la verdad hoy no hicieron daño por muchos lados, así que nada, mejorar y mucho esa parte que tenemos que dar un paso todavía adelante.
1: Eso con la Liga Nacional de Básquetbol, que, insistimos, está disputando su tercera semana de competencia, que hoy va a continuar, evidentemente, con la Universidad Católica, nuevamente por la Conferencia Centro, que va a saltar a la pista hoy a contar de las 20:30 horas, el conjunto que ganó recién el Clásico, para medirse ante Español de Talca. Por el sur, las Arimas van a chocar ante Puerto Montt Básquetbol. Eso va a ser a contar de las 20 horas en Valdivia. Mañana 20 horas. Deportes Castro ante Valdivia, el CDB que otra vez va a saltar al Parque La Isla, 20-30 horas para Puente Alto frente a Leones de Quilpué, el campeón, el bicampeón del básquetbol nacional, jugará ante los puentealtinos, y el día lunes 20-30 horas Leones de Quilpué ante la Universidad de Concepción, y Español de Talca ya de la próxima semana ante Puente Alto, 20 horas es lo que tiene en cartelera esta tercera semana de la Liga Nacional de Básquetbol, que por conferencia en el centro está liderando la Universidad de Concepción con 10 puntos, 5 partidos, 0 derrotas, 5 ganados para la escuadra de Santiago Gómez, mientras que en el sur Español de Osorno pisa fuerte con sus 5 triunfos, una derrota en 11 puntos ya para el conjunto osornino. Eso con la Liga Nacional de Básquetbol, que seguimos semana a semana en el micrófono de las tardes deportivas de Radio Cooperativa. Vamos ahora con lo que ocurre en la NBA, porque ha hecho noticia el frustrado traspaso, perdón, de Kawhi Leonard, que todavía no puede fichar en Toronto hasta que se resuelva el caso que envuelve a Steve Ballmer y a los Clippers, el cual va a extenderse hasta la temporada 2027. Lo que ya se conoce, que se ha acusado a la franquicia angelina de dar sobresueldos a la estrella para así evitar llegar a límites salariales establecidos por la NBA y no pagar una cantidad importante de dinero en impuestos. Se habla de un contrato de patrocinio de 28 millones de dólares, una empresa que ya está en quiebra. La entidad presuntamente acordó ese dinero para el jugador, además de un contrato para retenerle en Los Ángeles y que de esa manera tuviera otra fuente de ingreso además de lo que tenía percibido el propio equipo en su acuerdo deportivo. Un escándalo lo que señalan en Estados Unidos, esto según el convenio colectivo. Las sanciones por eludir el límite salarial pueden incluir multas de hasta 7,5 millones de dólares para el equipo en cuestión, la pérdida directa de selecciones del draft, la anulación de cualquier contrato de jugador y la suspensión de hasta un año para cualquier miembro del personal del equipo que haya cometido dicha infracción. Esta investigación sigue estando en curso mientras Kawhi Leonard fue traspasado a los Raptors el pasado 30 de junio a cambio de Brandon Ingram, Grady Dick, selecciones de primera ronda del draft sin protección en 2031 y 2033. Un intercambio de selecciones de primera ronda de 2027 y dos selecciones de segunda ronda. 9 días después del anuncio, ambas partes informaron que el movimiento quedaba en suspenso. En comunicados separados, los dos equipos afirmaron haber sido informados por la NBA de que Raptors asumirá el riesgo en caso de cualquier sanción que Leonard pudiera enfrentar, como una posible suspensión o la anulación de su contrato, si finalmente era declarado culpable, evidentemente, como resultado de esta investigación. Tanto los Clippers como los Raptors dijeron que aún pretendían completar el acuerdo, aunque no está claro cómo un proceso como este podría afectar su capacidad para hacerlo. El traspaso fue lo que ha hecho que se precipiten irremediablemente los hechos y que son muchos los que piden la resolución está con mucha prontitud. Veremos cómo se va solucionando esta situación, ya que la estrella acaba de cumplir 35 años y ya fue campeón con la NBA, siempre con un carácter y una particularidad en cuanto a su atractivo, en cuanto al torneo de la NBA. Llegó a los Clippers justo después del campeonato en Toronto. El directivo Steve Ballmer, cofundador de Microsoft, fue quien lo llevó y que lo ha ido acompañando en esta situación bien compleja, a pesar de haber llegado con un muy buen cartel. El año pasado logró un promedio de 28 puntos, 6,4 rebotes y 3,6 asistencias, y ahora tiene una segunda oportunidad de hacer bien las cosas en el caso de que esto pueda resolverse de buena manera, el traspaso de Kawhi Leonard, que ha llamado la atención en esta época del año en el básquetbol norteamericano. Eso con la Liga Nacional, también con la NBA, lo que hace noticia en esta jornada de día viernes 31 de julio.
5: En las tardes deportivas de Cooperativa, tenis.
1: Sí, porque este jueves el tenista chileno Alejandro Tabilo se instaló en los cuartos de final del ATP 500 de Washington, esto en los Estados Unidos, gracias a su triunfo en dos sets frente al francés Trans Adman. El nacional requirió de 1 hora y 32 minutos para imponerse al galo con un marcador de 6-3 y 7-6. La primera raqueta nacional arrancó positivamente con un quiebre para el 2-1 transitorio en el primer set, distancia que fue suficiente para mantener el tranco y cerrar el parcial sin nuevos rompimientos. En el segundo capítulo, ambos competidores sostuvieron el saque sin ceder games, lo que llevó todo al tiebreak, pese a algunos juegos que se decidieron mediante la igualdad. El desempate fue reñido, Edman logró ponerse un punto arriba en un par de ocasiones, incluido con un mini quiebre, pero Taviro mantuvo la compostura y acabó para cerrar el duelo evitando la extensión del choque a la tercera manga. De esta manera, Jano se va a medir esta noche ante el estadounidense Ben Shelton, que en la jornada de ayer, jueves, también derrotó en tres parciales al francés Hugo Humbert, 6-7, 6-3 y 6-4 para instalarse en esta ronda de los ocho mejores tenistas del ATP 500 de Washington, y a contar de las 20 horas, no antes de las 20 horas, saltará a la pista para medirse ante Alejandro Taviro. A esta hora, buscando el primer cuarto finalista, están disputando Brandon Nakashima, el norteamericano, ante Alex de Miñahur, primer set para el estadounidense, 7-6, y ahora la segunda manga se está disputando 4-6 con Alex de Miñahur en ventaja, pero el servicio es de Nakashima para igualar todo 4-4. En un rato más, Taylor Fritz ante Alex Michelsen, y en el penúltimo partido de la jornada, Rafael Yodar ante el italiano Lorenzo Musetti, el cuarto sembrado de este torneo. Taviro va a cerrar la jornada de día viernes, insistimos, ante el número 8 del mundo, segundo sembrado del certamen, el estadounidense Ben Shelton.
5: En las tardes deportivas de Cooperativa, voleibol.
1: Sí, señor, porque nuestro país se alista para lo que va a ser este campeonato mundial de voleibol femenino sub-17, el cual se va a estar disputando desde el 6 al 16 de agosto en 13, Santiago, San Felipe y Los Andes, con la participación del conjunto chileno, evidentemente, que verá acción en la cancha del Estadio Nacional, del Polideportivo del Parque Estadio Nacional Chile. El conjunto nacional se agrupa en la zona A de este certamen mundial, junto a Estados Unidos, Turquía, la República Checa, Tailandia, y Egipto. Ahí están las nacionales van a estar saltando a la pista ya en los días venideros. En San Felipe también habrá acción: China, Perú, México, Venezuela, Túnez, Filipinas en el grupo B, también en el Estadio Nacional nuevamente Japón, Brasil, Argentina, Polonia, Croacia y España, siendo el grupo más atractivo evidentemente de este certamen. Y en Los Andes van a jugar Puerto Rico, Corea, para ese campeonato que va a arrancar en menos de una semana, donde Chile, insistimos, va a ser el anfitrión de este certamen. Los tickets están a la venta y ya están disponibles a través del sistema Ticket Pro. Nos vamos. 15 horas con 54 minutos. Ya llega Álvaro Lozano nuevamente con un resumen informativo, y esa es la idea junto a Emilia Aguilar. Que tenga lindo fin de semana. Nos encontramos nuevamente el próximo día lunes y a las 20 horas con una nueva edición de Cooperativa Deportes PM. Que esté muy bien. Un abrazo. Buena tarde.
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4: Lo que estábamos esperando, Rubén Blades, el poeta de la salsa, vuelve a

0: La Oreja.
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5: Alerta roja en la Araucanía por el sistema frontal. En La Serena se activaron quebradas y se emitieron alertas SAE. Las lluvias vuelven el domingo. Se entregó uno de los alumnos involucrados en el homicidio de un estudiante de primero medio ayer en San Bernardo. Tiene 17 años. El gobierno espera que se marque un momento de inflexión en el desempleo. Subió medio punto en 12 meses, 10,4% entre abril y junio para el sector femenino. Un día después de la controversia con el embajador de Estados Unidos, el presidente Kast invitó a La Moneda al representante de la República Popular China en Santiago. Nuevo examen de drogas del dimitido subsecretario de Hacienda dio resultado negativo. Siempre he dicho la verdad y voy a demostrarlo, declaró Juan Pablo Rodríguez. Muerto, dos heridos por asalto frustrado a un camión de valores en el barrio Franklin. En el caso Sartor piden prisión preventiva para Michael Clark. Estoy involucrado un poco de rebote, dijo en el segundo día de formalización. En el mundo, por la crisis migratoria en Ceuta, Pedro Sánchez acusa una violación de la integridad territorial española. Alerta extrema en Perú por altas temperaturas en pleno invierno. Y en el fútbol, los temas personales de Bocinha se instalan como factor en el retraso de su arribo a Colo-Colo. En Río de Janeiro lo esperan para un evento la próxima semana. Eso con nuestros titulares, nos quedamos ya junto a Emilia Aguilar. Esa es la idea, siempre en Cooperativa.
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3: Cooperativa, 4-2 minutos. 4-2 minutos.
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6: ¿Cómo están? Bienvenidos, bienvenidas. Estamos comenzando un nuevo capítulo de Esa es la idea en un Santiago despejado. Es muy raro lo que pasó hoy día. Recibimos este día con mucha lluvia y ahora está, al menos lo que se ve aquí en el barrio Yungay, completamente despejado. Pero bueno, es bueno un poquito de sol hasta ahora. Pucha, que hace bien. Nosotros estamos, como siempre, haciéndoles la invitación a que nos acompañen para hablar de innovación, de emprendimiento, de buenas ideas. Y hoy tenemos además una nueva convocatoria de innovación, justamente, esta vez para estudiantes de educación superior. Y se trata de Aplica tu idea, el concurso de la Fundación COPEC UC, que busca los mejores proyectos de I+D enfocados en resolver desafíos críticos de recursos naturales y energía. Así que vamos a estar hablando sobre eso en un ratito más con el director ejecutivo de la Fundación COPEC UC, Alan Fa. Parcas. Y la historia de hoy es de una mujer que inspira, es Filipa Pérez Pons, vicepresidenta y directora de la Fundación Niñas Pro, que justamente ha quedado en este listado las mujeres que inspiran, y queremos conocer parte de lo que ha sido este trabajo y esta trayectoria. Además, para este frío, pese a que hay sol, hay frío, les vamos a contar la historia del té Lipton, fíjate, interesante historia. Así que te invitamos a que te quedes con nosotros hasta las 5 de la tarde, porque aquí comienza Esa es la Idea.
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6: Atención, principalmente estudiantes de educación superior, porque ya se abrió esta nueva edición de Aplica tu Idea, el concurso de la Fundación COPEC UC. ¿Qué están buscando? Bueno, los mejores proyectos de I+D enfocados en resolver estos desafíos críticos, como te decía, de recursos naturales y energía. Y los premios son increíbles. El equipo ganador se llevará 5 millones de pesos para impulsar su desarrollo, pero eso no es todo, porque los 10 finalistas recibirán un incentivo de 500 mil pesos y un taller exclusivo para potenciar sus propuestas antes del gran Demo Day. Queremos conocer todos los detalles y por eso ya estamos con Alan Farcas, director ejecutivo de la Fundación COPEC UC. ¿Cómo estás, Alan? Bienvenido.
7: Muy bien, muchas gracias por la invitación y felicitaciones por este gran programa.
6: Gracias a ti por estar hoy día con nosotros. Nos encantan estas convocatorias y estas posibilidades, ¿no?, que se abren. Hemos estado justo en estos últimos días hablando de varias de ellas, que se abren para que las ideas encuentren un camino, ¿no? Y en este caso, para estudiantes de educación superior. ¿Cómo comienza el Aplica tu Idea? ¿Pensando particularmente en qué?
7: Bueno, la idea es recibir propuestas que de estudiantes de educación superior, como tú decías, de universidades, de centros de formación técnica, de institutos profesionales, que quieran llevar a la práctica sus ideas de investigación y desarrollo para que impactar en el mercado. Entonces, nosotros recibimos ideas en etapas muy tempranas que evaluamos y las procesamos, y a los 10 mejores los apoyamos para un Demo Day de alto impacto, donde son seleccionados por un grupo de jurados de increíbles, que son buenísimos y que los apoyan.
6: Claro, ¿y qué tipo de ideas en I+D, ¿no? Son proyectos de I+D, ¿en qué etapa de desarrollo, por ejemplo, pueden aplicar a este concurso?
7: La etapa de desarrollo es inicial, etapas tempranas, justamente como tú decías, al principio es muy complicado partir porque uno no tiene recursos, y nosotros queremos dar ese start, esa jumpstart, ese inicio, ese encendido, para que estas compañías, que todavía ni siquiera son compañías, son ideas, claro, puedan iniciar recién sus primeras pruebas. Entonces vienen básicamente con algunas pruebas de laboratorio, con algunas conversaciones, con algunos experimentos, y nuestra idea es justamente apoyarlos. ¿Por qué? Porque vemos que hay un déficit de deal flow, o sea, de proyectos interesantes de base científica y tecnológica, porque ese es nuestro otro concurso, que es para proyectos ya más avanzados, y lo que queremos con este concurso entonces es incentivar a que más jóvenes sigan la ruta de la investigación, pero con la aplicación hacia recursos naturales y energía y con vista en el mercado.
6: Ya, hablemos eso específicamente de por qué eligieron recursos naturales y energía. ¿Qué hay ahí? ¿Qué valor ven ustedes para que precisamente sean los estudiantes de educación superior los que estén pensando en esos problemas?
7: Bueno, dos cosas. Primero, es uno de los desafíos más grandes que tiene la humanidad en nuestro país, recursos naturales y energía. Y segundo, es el lugar donde más podemos apoyarlo, porque Empresas COPEC desarrolla todas sus actividades en ese ámbito, o sea, en celulosa, en minería, en alimentos. Entonces vemos con mucho interés poder colaborar con la academia y con la Universidad Católica para llevar adelante estos proyectos de mejor forma. Tenemos, por así decirlo, nuestros recursos humanos, nuestro capital humano, nuestra red es muy buena en esa área, y además es un desafío global muy interesante.
6: En experiencias anteriores que ustedes han tenido de concurso, no necesariamente en esta área de educación superior, porque hay otras convocatorias también, ¿Cómo ha sido la recepción? ¿Cuáles han sido esas buenas ideas? ¿Por dónde se están atreviendo, digamos, a innovar las personas hoy día en el país?
7: Mira, fundamentalmente viene mucho del área biotech, de biotecnología, donde muchos estudiantes están trabajando con nuevas bacterias, con nuevos hongos, con aplicaciones en agricultura, en alimentos, en salud, y por ahí hay una beta muy, muy grande, súper interesante. Después hay mucho también de estrategias digitales, que son hoy día potenciadas con la inteligencia artificial, donde además se pueden acelerar de una forma muy interesante los proyectos de desarrollo. Y también otras rutas, como nuevos materiales, etcétera. Así que ahí básicamente recibimos nosotros en todas las categorías, buscando sí que piensen en grande. Eso es un factor muy importante.
6: Que piensen en grande, Alan, porque necesitamos pensar en grande en el país, porque necesitamos innovar con esa mirada.
7: Bueno, lo que pasa es que los desafíos son grandes, los problemas son grandes, y lo que nosotros buscamos es que estos proyectos resuelvan esos problemas. Entonces, necesariamente les pedimos a los estudiantes de educación superior que tengan esa visión, porque pensar en grande y pensar en chico vale lo mismo. Armar un proyecto para resolver un problema chico o uno gigante requiere casi el mismo esfuerzo. Hoy día, con la inteligencia artificial, además, como tecnología habilitante, ni siquiera como tecnología principal, tú puedes desde cualquier parte del mundo armar un equipo de clase mundial y tratar de resolver problemas globales. Entonces, realmente las oportunidades están, los problemas están, y lo que sí, nosotros queremos hacer un aporte a la sociedad, al país, ojalá al mundo.
6: ¿Qué valor ven en que sean los estudiantes de educación superior los que estén pensando en estos problemas? Y me imagino que desde, a lo mejor, el todavía no haber ingresado, por ejemplo, al mercado laboral, o haber trabajado en alguna empresa, es decir, ¿qué es lo que hay ahí que ustedes identifican que puede ser un aporte?
7: Mira, los estudiantes de educación superior están en un ambiente desafiante, intelectualmente potente, actualizados, con profesores que están desarrollando tecnologías de primer nivel, pero que muchos de ellos quieren seguir siendo académicos, y la oportunidad de que estos estudiantes tomen esas tecnologías y se transformen en los emprendedores de esas tecnologías es increíble. Entonces, el modelo de estudiantes que les apasiona la ciencia, pero también tiene una patita empresarial, es súper interesante, es escaso, pero muy necesario.
6: ¿Crees que nos hace falta desarrollar más eso en Chile?
7: Uf, no solamente en Chile, en toda América Latina, totalmente. Hay una cultura y una lógica de incentivos muy orientada a las publicaciones, a los libros, que está perfecto y es buenísimo, porque además es la base para que se desarrolle la tecnología en todos los ámbitos, pero nos falta esa hambre por comerse el mundo, esa hambre por cambiar el mundo, y para cambiar el mundo necesitamos negocios escalables, negocios que tengan formas de generar recursos para poder seguir creciendo, y eso necesariamente necesita esa visión más emprendedora.
6: Es interesante eso, porque de alguna manera también interpela a las empresas y cómo están abriendo o no la puerta hacia la innovación, desde habilitar puestos de trabajo, ¿no? O estas otras oportunidades. ¿Cómo ves eso en general en nuestro país?
7: No, las empresas están muy, muy activas buscando formas de vincularse con el mundo startups, desde las aceleradoras que tienen incubadoras, algunas tienen fondos, corporate venture capital, alianzas, buscan que las startups resuelvan problemas que tienen específicos en la minería. Hay mucho, mucho desafío en ese sentido, y cada vez con más fuerza. ¿Por qué? Porque las grandes empresas son muy lentas, en cambio estos emprendedores son muy hábiles, muy ágiles, muy rápidos para potenciar nuevas ideas. Entonces se complementan muy bien, muy bien. Son de alto riesgo, pero a un costo muy bajo. Entonces vale la pena tomar ese riesgo para resolver problemas gigantes que tienen las industrias de recursos naturales y energía.
6: ¿Cómo han sido las experiencias anteriores de estas convocatorias desde, digamos, la Fundación COPEQC, justamente para abrir oportunidad para estas nuevas ideas?
7: Muy buena, la verdad que la recepción es extraordinaria, porque aunque hay varios concursos para los estudiantes de educación superior, creo que somos el único con foco en proyectos de base científico-tecnológica, o sea, proyectos basados en I+D profunda, relevante, y eso nos diferencia, y llegan proyectos bien interesantes, donde además se someten al apoyo y al escrutinio de académicos de Universidad Católica, de primer nivel, a gerentes de empresas COPEC, que los evalúan, pero además los ayudan. Entonces, realmente la recepción ha sido súper, súper buena.
6: Estamos conversando con Alan Farkas, que es el director ejecutivo de la Fundación COPEQ-UC, a propósito de esta nueva edición de Aplica tu Idea, el concurso que busca los mejores proyectos en I+D. Yo ya les decía que los premios son potentes, pero más allá de los premios y de los incentivos que pueden haber monetarios, hay un taller justamente para potenciar las propuestas. ¿Qué es lo que se puede aprender ahí?
7: Mira, nosotros tenemos este modelo en que llegan todos los postulantes, seleccionamos a 10, a los cuales les damos un pequeño premio inicial, y a esos 10 les hacemos dos talleres. Le hacemos un taller de pitch, que básicamente lo que busca es que mejoren su capacidad de storytelling, de narrativa, de lo que están contando, porque todos sabemos que eso es fundamental. Bueno, ustedes los comunicadores son los primeros que lo saben. Y eso no solamente es importante para ganarse concursos, es importante para levantar recursos, para buscar socios, para buscar clientes, para buscar incluso gente que trabaje contigo, colaboradores. Entonces, el pitch es fundamental y los ayudamos en eso en un taller. Y el otro taller también vemos que hay una debilidad que hay que cubrir, que es modelo de negocio. O sea, es cómo tu tecnología va a generar valor, cómo esa tecnología vas a capturar valor de ese que genera y cómo vas a cobrar, a quién, etcétera. Todo ese desafío, generalmente los investigadores y los estudiantes asociados a los investigadores no le dan mucha pelota. Entonces, nuestra prioridad es que sí lo hagan, porque es fundamental para crecer, lo que hablábamos antes, escalar.
6: Es súper interesante lo que estás diciendo, porque hemos conversado acá también con varios académicos que de alguna manera de su idea han hecho algún emprendimiento, están haciendo innovación, en fin, y ese punto es súper complejo avanzar ahí, porque se han dedicado a la investigación, se han dedicado a la academia, pero pocas veces se les ha dado la oportunidad de entender cómo se hace un negocio de esto.
7: Totalmente, o sea, y uno...
6: Perdón, yo, y que no es negativo además.
7: No, yo que llevo ya algunos años en esta industria, he visto muchos proyectos muy interesantes que generan un montón de valor, pero que muy tarde se dan cuenta que necesitan generar recursos para poder sustentarse y escalar y abrir otros países y el pipeline de nuevos proyectos. Entonces, si no tienes eso desde el origen, desde el ADN como foco, independiente de que estratégicamente quizás lo puedas retrasar o puedas generar, si quiero cubrir todo el mercado y después voy a ver cómo gano plata, está bien, pero que lo tengas pensado, estructurado, piloteado, con hipótesis, con pruebas, validaciones, etcétera. Entonces, eso es fundamental.
6: Y aprenderlo además desde que uno está todavía en la universidad o en los centros de formación técnica, en fin, en la educación superior, te abre, digamos, más posibilidades de poder hacerlo a tiempo.
7: Totalmente, porque además te das cuenta que es importante, entonces te buscas, por ejemplo, si tú no tienes esas habilidades, te buscas un socio que sí las tenga. Claro. Entonces así generas un equipo que casi nunca basta con uno solo. O sea, los casos exitosos casi siempre son dos o tres socios que se complementan y uno de ellos tiene que tener el rol de negocio, comercial, que sepa, bueno, hacer el pitch y levantar plata y vender, toda esa característica que muchas veces los investigadores no lo pueden hacer todo. O sea, son los genios muchas veces, son estos nerds maravillosos que generan soluciones increíbles, pero tienen que complementarse con otros actores que los potencian.
6: Y eso es un valor, además, aprender a trabajar en equipo para grandes propuestas, evidentemente que es un valor en adelante.
7: No sea un valor, es casi requisito sine qua non. O sea, si no tiene, de hecho, muchos fondos ya cuando estos proyectos van avanzando hacia las siguientes etapas, revisan que el equipo fundador tenga todas las capacidades y habilidades para llevar ese proyecto al siguiente nivel. Y si no lo tienen, por muy interesante que sea la tecnología, muchas veces no lo apoyan.
6: Sí, pues totalmente. Y Alan, en oportunidades anteriores de Aplica Tu Idea, ¿cómo han visto el crecimiento también de estos participantes, de poder participar justamente en talleres, en esta relación, no solamente con los académicos, con los expertos, pero también con otros, ¿no? El conocer qué es lo que se está pensando.
7: No, o sea, el ambiente que se arma incluso entre los concursantes es espectacular, se ayudan entre ellos, se arman redes, bueno, como te decía, con nuestros mentores, que son de empresas COPEC, Universidad Católica. Nosotros además a los ganadores les asignamos una especie de directorio con un integrante, un académico de la Universidad Católica y un ejecutivo de empresas COPEC que sean relevantes para esa tecnología, que los acompañan durante un periodo para avanzar y crecer. Y además, nuestra expectativa que nos ha pasado es que esos proyectos terminen postulando a nuestro concurso principal, que son 4.000 UF de asignación ya para un proceso mucho más estructurado, más ambicioso, para llevar la tecnología casi al mercado.
6: Oye, súper interesante entonces este concurso, Aplica Tu Idea. Alan, reiteremos las coordenadas, hasta cuándo se puede postular, cuáles son los requisitos para quienes se interesen entonces, estudiantes de educación superior, que se interesen en participar.
7: Aquí tengo mi torpedo.
6: Eso, muy bien.
7: Hasta el 31 de agosto, y básicamente tienen que entrar a nuestro sitio web, Fundación COPEC-UC, fcuc.cl, ahí está toda la información, es abierto a los estudiantes de educación superior de cualquier tipo, color, sabor, lo que quieran. Estamos muy deseosos de recibir sus propuestas.
6: Ahí está entonces hecha la invitación para que participen del Aplica Tu Idea. Lo hemos conversado con Alan Farkas, director ejecutivo de Fundación COPEC-UC. Alan, muchas gracias por la conversación.
7: Muchas gracias a ti.
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6: Oye, el programa de emprendimiento y empleabilidad de la Universidad Católica de Temuco y la empresa Isabías se dieron el vamos a la versión 2026 de Inspira. Por primera vez, este concurso de innovación abierta extiende su convocatoria a estudiantes de educación superior de tres regiones del país: la Araucanía, Los Ríos y Los Lagos. La iniciativa busca conectar a estudiantes, empresas y academia para resolver desafíos reales. Este año las propuestas deben enfocarse en cuatro ejes estratégicos: movilidad eficiente, infraestructura sostenible, tecnología aplicada y construcción verde. Las postulaciones son hasta el 9 de agosto. Los semifinalistas se van a conocer el 14 de agosto y la gran final es el 30 de septiembre. Así que, si te interesa, quieres participar, puedes revisar las bases e inscribir proyectos en inspira.uct.cl. 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
6: Bien, y nosotros seguimos haciendo Esa es la idea aquí en Cooperativa y es momento de escuchar buena música. Llega el sonido de The Animals, I'm Crying. Seguimos hablando de innovación y emprendimiento aquí en Cooperativa.

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16: 12 grados. 12 grados en Santiago. Cooperativa. 4:30 minutos. 4:30 minutos.
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18: La tecnología llegara a la locomoción colectiva, que hoy, por ejemplo, nos permite ir con aire acondicionado, cargar un dispositivo como teléfono, un notebook incluso, ahí con puertos USB, la cosa era muy distinta. En la historia tenemos que ir hasta el siglo XIX para pesquisar la aparición de un elemento que nos acompañó en nuestras micros hasta hace no tanto tiempo atrás, ¿eh? Hablamos del cable de cuerda o goma que cruzaba por toda la micro para hacer funcionar una campana junto al chofer, y si tú no sabes de lo que estoy hablando, eres realmente muy joven. Hacia el 1850, ese cable se usaba en las casas victorianas, mansiones en las que un cablecito recorría las habitaciones para llamar a la servidumbre. Luego, con la aparición de los primeros ómnibus de tracción a caballo en Londres, París y Nueva York, adaptaron ese mecanismo. Acá en Chile, el sistema del cablecito reemplazó al coloquial grito ¡bajan! Y así funcionó en los 70 y 80, en que las micros no venían con un sistema eléctrico muy complejo. Las micros amarillas trajeron el timbre y el Transantiago, y hoy Red dejaron eso ya en el olvido. Pero para quienes recuerden, al comienzo de ese cambio, la gente no confiaba en el funcionamiento, por lo que la memoria muscular los llevaba a que, al mismo tiempo de apretar el botón, gritaran ¡puerta! Y pa' qué estamos con cosas. Hasta el día de hoy, cuando no funciona el timbrecito, hay que gritar nomás. Esa es la idea.
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18: Nuestra historia de hoy tiene que ver con una mujer que inspira, y lo decimos porque Banco de Chile reconoció a 30 líderes en la sexta edición del premio Mujeres que Inspiran 2026, enfocado en iniciativas educativas y de inclusión para personas vulnerables. Y las ganadoras, que claro, reciben unas capacitaciones, en fin, pero lo cierto es que además reciben este reconocimiento, ¿no? Y una de ellas es Filipa Pérez Pons, que es vicepresidenta y directora de Fundación Niñas Pro, y quien ya está en contacto con nosotros. ¿Cómo estás, Filipa? Bienvenida.
19: Hola, ¿qué tal? Muchas gracias. Muy bien. ¿Y ustedes?
18: Bien, muchas gracias por conectarte hoy día con nosotros para hablar de este reconocimiento, pero también de la trayectoria, ¿no? De lo que ha significado levantar una organización como Niñas Pro. Para quienes primero no han escuchado sobre el trabajo que ustedes realizan, contémosle, ¿qué es Niñas Pro?
19: Bueno, Niñas Pro es una corporación sin fines de lucro que empodera y inspira a niñas y adolescentes en concursos de programación, tecnología, Actualmente tenemos los cursos de programación competitiva, el curso de robótica y el de agentes de inteligencia artificial.
18: ¿Por qué para ustedes era importante que existiera un espacio de estas características que permitiera a las niñas trabajar con tecnología y desde ahí también innovar, ¿no?
19: Sí, de hecho era bastante importante porque viene desde la experiencia, desde el dolor, al ver que hay muy pocas mujeres y adolescentes en el área STEM. Yo cuando estudié éramos una o dos por sala y éramos demasiadas pocas, entonces no nos sentíamos como representadas.
18: Filipa, ¿y cómo comienza este camino para ti de decir, okay, yo pasé por esta experiencia y me gustaría que poder ayudar, ¿no?, a otras niñas a que no tengan que transitar este mismo camino que sabemos que es complejo? ¿Cómo decides qué es lo que te da el empujoncito, ¿no?, para levantar esta organización?
19: Bueno, una de las cosas, primero que todo, Niñas Pro nació en el 2016 por una agrupación de mujeres en la Universidad de Chile, que al ver la poca baja representatividad y la poca participación de niñas, decide crear Niñas Pro y en el 2019 forman la corporación. Yo el 2019 yo partí como voluntaria de la corporación en la sede Santiago, que es una de las tantas sedes que actualmente tenemos, y ahí yo empecé en el curso de programación competitiva en C++. Y una de las cosas que más me llamó la atención es que eran hartas niñas y en ambientes seguros, en ambientes inclusivos, las niñas florecían demasiado en todo lo que tenía que ver en programación, en resolver los ejercicios. De hecho, lo más bonito es que durante las semanas que uno les va enseñando a las niñas a programar, cuando una niña ve que le sale un ejercicio, lo manda al jurado y se lo aceptan, es como

0: Este semestre se hicieron tres charlas, una charla de técnica, a donde una mujer que ya está en el área laboral, ya está trabajando o ya está enseñando, viene a hacer esta charla y explicar de su vida. Y también tenemos una charla de psicología, que está más enfocada a el síndrome del impostor, a todo lo que es como la ansiedad que da el perfeccionismo. Entonces, aparte de toda la parte técnica que ellas se llevan, también se llevan la inspiración a través de mujeres que ya están trabajando, el empoderamiento y también algo que es una comunidad, porque logran conocer a otras niñas que les gusta lo mismo que a ellas.
1: Oye, Filipa, es muy interesante además escuchar esta historia, cómo nace y cómo ves tú que las oportunidades que pueden abrir a través de Niñas Pro justamente ayuda a eso que tú buscabas como objetivo y que con todo este camino recorrido también este año te reconocen con esto de mujeres que inspiran. ¿Qué se siente hoy día para ti ser efectivamente una mujer que inspira?
0: Se siente como un logro. De hecho, más que un logro, es algo es que a mí como que me trae mucha alegría porque sé que eso va a poder abrir más puertas para que más niñas puedan tener más oportunidades para poder estudiar carreras STEM o simplemente ver que con la tecnología ellas pueden aplicarlo a lo que ellas quieran, independiente si ellas quieren estudiar arte, psicología, filosofía, ver en sí que la tecnología es una gran puerta de conocimiento. Y eso de tener este logro es algo que yo sé que nos va a abrir puertas con nuevas empresas e incluso nos puede abrir puertas a universidades en distintos lugares a los cuales estamos. Porque actualmente estamos en Coquimbo, estamos en Valparaíso, estamos en Concepción y estamos en varias sedes en la región metropolitana. Pero uno de mis como grandes sueños es poder llegar a esos lugares a donde es muy difícil llegar. Por ejemplo, yo me crié en un pueblo bastante chico llamado La Compañía, que es como un solo camino. Actualmente es más grande. Pero a veces no llegaban las micros, entonces uno decía, ¿cómo puedo llegar a las oportunidades desde acá?
1: Oye, Filipa, es que eso es especialmente interesante, ¿no? Esa parte de tu historia, que es la que te motiva también a poder expandir estas posibilidades que abre Niñas Pro. Y desde ahí quería preguntarte cómo nace también tu curiosidad, ¿no? El querer seguir un camino por la ciencia, por la tecnología, justamente desde ahí, desde donde tú vivías, ¿qué es lo que te motiva?
0: Y de hecho, una de las grandes cosas es que mi recorrido ha sido bastante particular. Yo estudié en el pueblo de al lado, que se llamaba Granero, que ahora es una ciudad. Y posteriormente yo me fui a un internado a estudiar en Santiago. Yo fui interna desde primero medio a cuarto medio. Entonces ahí yo aprendí muchas cosas. Ahí fue cuando las ciencias, para mí, y era un colegio de puras mujeres. Fue como, no habían estereotipos de que si una carrera era de niña, si una carrera era para niño, era como carreras nomás. Entonces, yo era muy buena en matemática y entonces decidí estudiar ingeniería. Y al estudiar ingeniería, nosotros teníamos hartas como posibilidades de elegir al tercer año, porque estudié ingeniería en la Universidad de Chile, que primero partimos con plan común y después siguió la parte de la especialidad. Entonces ahí yo igual entré a otra especialidad, matemática, y me di cuenta que si bien me gustaba mucho la matemática, no era algo que yo quería seguir. Y posteriormente llegué a computación. Pero mi camino fue como, nunca supe que quise estudiar hasta el segundo año de universidad, a donde ya había entrado ingeniería y tenía que decidir en ese momento sí o sí qué especialidad tomar.
1: Bueno, es una disyuntiva, ¿no? Que seguramente atraviesa muchas personas y también muchas niñas en este camino justamente de las ciencias. Filipa, hoy día, para las niñas que están escuchando, para

0: las personas que tienen ahí cerca niñas y que quisieran, digamos, que pudieran conocer, acercarse a Niñas Pro, ¿qué actividades, talleres o posibilidades tienen hoy día abiertas y de qué manera se pueden acercar también para conocerlas?
1: Genial, sí, de hecho actualmente Niñas Pro, la página se llama ninaspro.cl y en ella pueden encontrar todos los cursos los cuales vamos a dictar el próximo semestre. Las inscripciones aún están abiertas y tenemos cursos de programación competitiva, que es en C++, que es para aprender a programar, después continuar avanzando los estudios de la programación y poder ir a competencias de programación. Actualmente, este año, Sofía Delorme fue una de las chicas que quedó seleccionada para ir a las competencias internacionales. Entonces, nosotras nos sentimos muy orgullosas por ella y también por todo el equipo de voluntariado que hay actualmente, que hace posible que las niñas conozcan la programación y decidan ir a las competencias. También tenemos un curso de robótica acuática, que este curso, por tristeza, no vamos a armar un robot, pero vamos a simular un robot acuático y lo vamos a poder mover y lo vamos a poder que hagan ciertas etapas, y esto a través de un software que vamos a utilizar. Este curso lo estamos haciendo en conjunto con CIRTA. Y también hay un curso de agentes de inteligencia artificial, a donde vamos a estar haciendo un agente que tenga memoria, que tenga herramientas, que tenga skills, y que con todo eso pueda dar una respuesta y hacer acciones que uno les pida. Y por último, tenemos otro último curso este semestre, que es pensamiento computacional avanzado en juegos, a donde se va a realizar un juego con la librería Pygame en Python.
0: Ya, ahí está entonces, súper interesante todas las convocatorias que están abiertas en Niñas Pro y que hemos conversado con Filipa Pérez Pons, que es la vicepresidenta y directora además de esta Fundación Niñas Pro, y que es además quien ha sido reconocida con este premio Mujeres que Inspiran 2026. Filipa, muchas gracias por esta conversación.
1: Muchas gracias a ti, que tengas un bonito día.
0: Tú también, chao, chao.
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0: Mucho antes de convertirse, digo, en una de las marcas de té más famosas del mundo, Lipton comenzó como el proyecto de un joven escocés llamado Thomas Lipton. A mediados del siglo XIX, Lipton abrió una pequeña cadena de tiendas de alimentos en Glasgow con una idea bastante simple, que era ofrecer productos de calidad a precios accesibles. En esa época, el té era considerado un artículo caro, reservado principalmente para las clases más acomodadas. Thomas Lipton vio una oportunidad y decidió eliminar intermediarios. Compró plantaciones en Ceilán, la actual Sri Lanka, y comenzó a controlar gran parte del proceso, desde la producción hasta la venta. La estrategia funcionó. Gracias a esa integración logró vender té a precios mucho más bajos y transformó una bebida exclusiva en un producto cotidiano para millones de personas. A fines del siglo XIX, el nombre Lipton ya era conocido en buena parte del mundo. Y con el tiempo, la marca expandió su catálogo con nuevas variedades, formatos y décadas después con el té helado embotellado que hoy además se vende en supermercados. Su visión convirtió a Lipton en la marca de té más vendida y consumida del mundo, llevando una tradición milenaria a la mesa de cualquier hogar del planeta.
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0: Hay decisiones que remecen a los mercados y que obligan a cambiar las reglas del juego, ¿eh? Y en la música, la cantante Taylor Swift dio un primer paso para poner fin a un contrasentido en que un artista no era dueño de su voz.
4: El mercado de las discográficas y los derechos sobre las grabaciones y las canciones sufrieron un golpe de la mano de Taylor Swift, que dribleó al sistema. Convirtió una estafa empresarial en un éxito financiero. Todo comenzó en 2019, cuando Taylor descubrió que los derechos de sus 6 primeros álbumes fueron vendidos sin su consentimiento a su peor enemigo empresarial, por $300 millones. Más que lamentarse, se puso a leer la letra chica de su contrato. No sería dueña de las grabaciones, pero sí de la letra y la música. Así nació el sello Taylor's Version. Volvió a grabar nota a nota, cada palabra, todas sus canciones. Le sumó temas inéditos y le pidió a sus fans que boicotearan los antiguos y prefirieran las nuevas versiones. El resultado fue que las nuevas versiones superaron con creces a las originales, las que además se devaluaron. Las plataformas de streaming cambiaron sus algoritmos y logró que las marcas prefirieran sus nuevas versiones para anuncios y películas. Swift no solo recuperó su música, obligó a las multinacionales a reescribir sus contratos para evitar que otro artista pudiera repetir esa historia.
0: Y escuchamos Love Story, una canción que en el formato nuevo alcanza los 1.200 millones de reproducciones. Y con ella nos despedimos hasta el lunes. Esa es la idea en Cooperativa. Que estén bien. Chao.

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9: ¿Cómo estás? Buenas tardes. Bienvenidas, bienvenidos a Lo que queda del día aquí en Cooperativa. Llegó el viernes, llegó, pero con todo, el último día del mes, el último día hábil de la semana, a cuidarse este fin de semana, a pensar que el mes que viene es largo, no hay que subestimarlo, tranquilidad con las decisiones que se toman un viernes como hoy, fin de mes sobre todo, ¿cierto? El WhatsApp Cooperativa abierto además, para escucharte como siempre, +569-78-880770, ahí está, le damos play a cada instante al +569-78-880770. Rayos de sol tímidos, pero que dan calor. A esta hora, en el centro de la capital, hubo fuertes lluvias, sí, durante la mañana. Vamos a estar hablando de lo que viene para el fin de semana, por supuesto, y lo que se espera después de estas lluvias que afectaron por varias horas a Santiago y a otros puntos de la zona central. En el sur también sigue lloviendo, ojo con el norte, fuerte viento acompaña además las precipitaciones en la región de Coquimbo, parte de lo que te estaremos contando durante esta tarde de viernes. También hablaremos de cine, de streaming, vamos a estar hablando de deportes a puertas de una nueva fecha del fútbol chileno. Bienvenidas y bienvenidos al programa de hoy.
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9: Momento para repasar lo más destacado en este día viernes 31 de julio. Está con nosotros Álvaro Lozano para revisar los titulares. Buenas tardes, Álvaro.
11: Rafa, buenas tardes. Alerta roja en la región de la Araucanía por el sistema frontal. En La Serena se activaron quebradas y se emitieron alertas SAE. Las lluvias vuelven el domingo. Se entregó uno de los alumnos involucrados en el homicidio de un estudiante de primero medio ayer en San Bernardo. Tiene 17 años. El gobierno espera que se marque un momento de inflexión en el desempleo. Subió medio punto en 12 meses, 10,4% entre abril y junio para el sector femenino. Un día después de la controversia con el embajador de Estados Unidos, el presidente Kast invitó a La Moneda al representante de la República Popular China en Santiago. Nuevo examen de drogas del dimitido subsecretario de Hacienda dio resultado negativo. Siempre he dicho la verdad y voy a demostrarlo, declaró Juan Pablo Rodríguez. Un muerto, dos heridos por asalto frustrado a un camión de valores en el barrio Franklin. En el caso Sartor, piden prisión preventiva para Michael Clark. Estoy involucrado un poco de rebote, dijo en el segundo día de formalización. En el mundo, por la crisis migratoria en Ceuta, Pedro Sánchez acusa una violación de la integridad territorial española. Hay alerta máxima en Perú por altas temperaturas en pleno invierno. Y en el fútbol, los temas personales de Bocinha se instalan como factor en el retraso de su arribo a Colo-Colo. En Río de Janeiro lo esperan para un evento la próxima semana.
9: Parte de las historias que se están escribiendo en este viernes 31 de julio y que las trae Álvaro Lozano, por supuesto, durante toda la tarde. Hasta un rato más, Álvaro.
11: Hasta pronto, Rafa.
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9: 5:06. Te acompañamos hasta las 8, como en cada jornada, haciendo lo que queda del día en Cooperativa. Muchos temas para conversar, te decía al inicio. También, por supuesto, lo que está pasando, las noticias del momento en esta tarde de día viernes. Vamos a tomar contacto a esta hora con el periodista Brian Gálvez. Información policial de esta hora. ¿Cómo estás, Brian? Buenas tardes.
0: Buenas tardes, Rafa. 17 años tiene el joven que se ha entregado durante esta jornada y que estaría involucrado en el homicidio de la adolescente de 15 años sucedido el día de ayer a las afueras de un colegio en la comuna de San Bernardo. De acuerdo a los antecedentes entregados por la Fiscalía Occidente, este joven de 17 años llegó hasta dependencias del Ministerio Público para entregarse voluntariamente, quien además se pesaba en su contra una orden de arresto. El adolescente de 17 años fue trasladado hasta la 14 comisaría de San Bernardo para ser entregado a carabineros y posteriormente ha sido trasladado hasta el OS9 de carabineros, quienes llevan adelante la investigación. Se encuentra a esta hora prestando declaración a este equipo de carabineros y estamos también a la espera de una declaración formal por parte de carabineros o por parte del Ministerio Público en esta detención de uno de los dos sujetos de interés que tenía la Fiscalía en torno al homicidio de este joven de 15 años sucedido el día de ayer en la comuna de San Bernardo, Rafa.
9: Información en desarrollo entonces en la zona sur de la capital, lo reporta a esta hora Brian Gálvez. Un adolescente se entregó, involucrado estaba en el homicidio de un alumno en la tarde de ayer en la comuna de San Bernardo. Seguimos en contacto, Brian, buenas tardes.
0: Buenas tardes.
9: Vamos a estar hoy también, por supuesto, repasando lo que ocurre con las lluvias que afectan a buena parte del país. Hay rutas cortadas y ríos colapsados desde el Biobío a Puerto Montt. En la región de Valparaíso hay caída de postes, cortes de energía y deslizamiento de tierra. En la región de Coquimbo, en tanto, múltiples estragos genera el fuerte viento y la alerta por la activación de las quebradas. Esto dijo el director regional de Senapred Coquimbo, Ángelo Hernández.
12: Se ha activado el escurrimiento en las quebradas de Cajón el Romero, Santa Gracia, Cutún y Arrayán Costero en la comuna de La Serena, y en las quebradas Tambillo, Cruz de Caña y Las Barrancas en la comuna de Coquimbo. Esto significa que en estos cauces presentan flujo de agua y sedimentos, con riesgo de aumento repentino de caudal.
9: Eso será parte, por supuesto, de nuestros temas en esta jornada. También vamos a hablar de la negociación con Estados Unidos por el alza de aranceles. El presidente José Antonio Kast convocó a una audiencia en La Moneda al embajador de China en nuestro país, Niu Xinbao. Tras el encuentro, el subsecretario del Interior, Máximo Pavés, entregó detalles de la cita.
13: Las relaciones exteriores que el presidente de la República lleva adelante son temas de Estado y por lo tanto es importante que el presidente pueda también tener una relación diplomática normal con aquellos que representan también importantes socios comerciales con Chile, como es el caso de China. Obedece simplemente a una agenda normal.
9: Vamos a estar con los detalles de ese encuentro. También hablaremos de las tensiones al interior del oficialismo, al desencuentro entre Chile Vamos y Republicanos por las prioridades de la agenda. Ahora desde RN pidieron a La Moneda un ministro dedicado exclusivamente a las vocerías de gobierno. En noticias policiales, un delincuente fallecido y dos guardias heridos dejó un intento de robo a un camión de valores en el barrio Franklin. Se hicieron pasar por clientes de un local de comida y allí esperaron el momento preciso para esta emboscada que resultó fallida. Lo relató uno de los testigos a Cooperativa.
14: Nada, como a las 9:30 de la mañana se escucharon alrededor de 3 disparos. Bueno, todo rápido, obviamente, nos alcanzamos aquí a sumar y se vio un guardia herido y un asaltante baleado en la cabeza.
15: Supuestamente ellos tenían rato tomando desayuno. Estaban, como me imagino, esperando el momento que llegaron.
9: En nuestras entrevistas, a propósito de la relación a nivel consular que se retoma con Venezuela, vamos a estar hablando con el ex embajador de Chile en ese país, el último embajador que hemos tenido, Jaime Gasmuri. También, a propósito de varias ideas, propuestas parlamentarias respecto a sanciones para menores de edad infractores de ley, vamos a estar conversando con Candy Fabio, ella es oficial de protección de UNICEF. Y junto a Gabriela Garham, gerente general de la Asociación de Dispositivos Médicos de Chile, vamos a hablar también de avances en esta materia, de cómo están siendo relevantes para combatir, por ejemplo, situaciones como la alerta sanitaria entregada por el virus Santa durante esta semana en gran parte del país. El número del día, 9,4. Claro, porque 9,4% es la tasa de desocupación registrada en el periodo abril-junio. La cifra es la misma del mes pasado, pero representa una alza con respecto al mismo periodo del año pasado. El gobierno dice que mantiene su expectativa en el punto de inflexión en materia económica. En los deportes, en medio de la incertidumbre por el arribo de Bocinha a Chile, el técnico de Colo-Colo, Fernando Ortiz, confirmó que conversó con el portero y que este le dijo que estaba entusiasmado por jugar en el Cacique.
16: Sí, tuve un diálogo. La verdad, intercambiamos opiniones con Bocinha, como le gusta que le digan a él. A mí me gusta Josimar, como es su nombre. Lo vi contento, lo vi feliz, si bien su forma de expresar no es tan expresivamente, pero él está, contento con la posibilidad de que pueda estar acá con nosotros y obviamente tiene sus temas personales. Quizás la ansiedad que uno genera tener esa figura dentro de nuestro fútbol es entendible. Esperemos que pueda resolver pronto su situación y que podamos contar con él. Esto es así, a veces querer tenerlo tan rápido, él tiene cosas por hacer, así que tranquilo.
9: En el mundo sigue escalando la crisis migratoria en Ceuta. Se estima que 60.000 migrantes han entrado a esta ciudad autónoma de España desde Marruecos. Se han confirmado 41 personas fallecidas desde el inicio de este ingreso masivo. El presidente del gobierno de España, Pedro Sánchez, se refirió a lo ocurrido.
17: Bueno, lo que ha sucedido efectivamente es una violación de la integridad territorial de España, de las fronteras de una ciudad española como es la ciudad de Ceuta. Y en las interlocuciones que hemos tenido con las autoridades marroquíes, lo que subyace es la lectura interesada que las mafias que trafican con seres humanos han hecho de una sentencia del Tribunal Supremo, que lo que hace es ratificar una sentencia previa del Tribunal Superior de Justicia de Andalucía, mediante el cual se dice que no tiene encaje en las repatriaciones en frontera la repatriación de aquellas personas que entren en nuestro espacio a nado, por el mar.
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9: Actualicemos la información policial también ocurrida durante las últimas horas con este delincuente fallecido y los guardias que resultaron heridos en un intento de robo a un camión de valores en el barrio Franklin. También te vamos a contar de lo que ocurrió en Cerro Navia, donde un hombre adulto en situación de discapacidad falleció al quedar en medio de una balacera. Pablo Rivera llega con todos los detalles.
18: Un delincuente fallecido y dos vigilantes heridos a bala deja una violenta balacera en el barrio Franklin. Ocurre en la intersección de San Francisco con calle Franklin, donde mientras un camión de valores cargaba dinero en un cajero automático, es abordado por un grupo de antisociales, produciéndose un intercambio de disparos que deja un delincuente fallecido con un tiro en la cabeza y dos vigilantes heridos por impactos balísticos, ambos trasladados hasta la posta central, donde se encuentran fuera de riesgo vital. Testigos de este hecho aseguran que los delincuentes previo al robo se hicieron pasar por clientes de un local de comida. Pasemos a escuchar precisamente ese relato.
14: Nada, como a las 9:30 de la mañana se escucharon alrededor de 3 disparos. Bueno, todo rápido, obviamente, nos alcanzamos aquí a sumar y se vio un guardia herido y un asaltante baleado en la cabeza. Llegó carabinero alrededor de los 10 minutos.
15: Supuestamente ellos tenían rato tomando desayuno. Estaban como, me imagino, esperando el momento que llegaron, porque si tú te pones a analizar en conclusión, para que ellos tuvieran que hacer eso, tenían que ver como quien dice, teniendo un seguimiento, pues, para saber que ellos venían para acá a la hora de la mañana exactamente.
18: Todo indica que los vigilantes habrían actuado en legítima defensa. En cuanto al resto de los delincuentes, estos se dieron a la fuga en dirección desconocida a bordo de un vehículo, aparentemente el mismo que fue encontrado incendiado en avenida Ochagavia con avenida Las Acacias en la comuna del Bosque y que mantiene un encargo vigente por robo. Nos trasladamos ahora a Cerro Navia, a calle Alpatacal, donde un hombre chileno adulto falleció tras recibir un impacto de bala en medio de una balacera. De acuerdo con los antecedentes preliminares, la víctima recibió un disparo en el tórax en medio de una ráfaga de disparos. Además, se estableció que el hombre presentaba una discapacidad en sus piernas, por lo que se desplazaba con muletas. Habría sido esa la razón por la que no logró escapar cuando comenzó el intercambio de disparos, quedando en medio del fuego cruzado. El fiscal del equipo contra el crimen organizado y homicidios, Claudio Orellana, entregó más antecedentes de este hecho.
19: Se produce un intercambio de disparos, al menos 3 personas, según lo que hasta ahora se ha podido determinar, y lamentablemente fallece una persona que se encontraba en la vía pública con algún tipo de incapacidad, no logra escapar a esta situación y termina falleciendo producto de al menos un impacto balístico. Se está entrevistando a testigos y se está también tratando de establecer y obtener imágenes de alguna cámara de seguridad que pueda dar cuenta de los hechos.
18: Por ahora, la Fiscalía y la Policía de Investigaciones trabajan para establecer la dinámica de los hechos, también identificar a los autores de la balacera y así determinar si la víctima era o no el objetivo del ataque o si en definitiva se trató de un transeúnte que quedó atrapado en medio de los disparos.
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0: Es momento para ir a la Dirección Meteorológica de Chile, ponernos al día con lo que está pasando, ¿cierto? Una situación que de hace varias semanas ya preocupa en varias partes del país, cómo va el tiempo, qué pasa con el fin de semana también. A esta hora el contacto es con Elio Bruford. Hola Elio, ¿cómo estás?
1: Hola Rafa, muy bien, ¿y tú?
0: Bien, por acá estábamos, comenzábamos el programa hace 17 minutos comentando de estos tímidos rayos de sol que algo entibian la tarde en Santiago.
1: Sí, algo. La tarde más bien se catalogó como fría, con apenas 13,7 grados de temperatura máxima a eso de las 15:20 de la tarde. Y en estos momentos tenemos 12,5 graditos. Y la temperatura mínima de hoy fue de 7,9, tal como más o menos las temperaturas que habíamos conversado el día de ayer. Y también el otro dato importante de esta jornada, que es obvio, es la precipitación, dado que en la mañana la precipitación estuvo a ratos intensa, pero en general estuvo moderada y se registraron un total de 12,5 milímetros de agua caída en Quinta Normal, que es una precipitación que tiende a ser bastante para la estación de Quinta Normal.
0: O sea, para la fecha, la cantidad de milímetros, y para esta estación, dice Celio, que es harta agua la caída.
1: Es generalmente harta. Generalmente Quinta Normal se caracteriza por tener precipitaciones que van entre los 5 y los 10, entonces ahora que sobrepasemos los 10 milímetros es poco usual. No es, digamos que no es histórica, ni por mucho menos, ni tampoco... ni tampoco de mayor nivel, pero lo que sí es que se concentró en muy corto periodo de tiempo. Prácticamente estas precipitaciones ocurrieron durante horas de la mañana. Las precipitaciones comenzaron a eso de las 7 de la mañana y terminaron alrededor de mediodía, 1 de la tarde.
0: Ahora, en las próximas horas, ¿qué se espera, Elio, en ese sentido acá en la región metropolitana y ya para el fin de semana?
1: Ahora, lo que se viene ahora el día sábado, estamos esperando cielo durante la madrugada, cielo despejado, y durante el transcurso del día se va a ir cubriendo gradualmente. Como esta madrugada va a estar con cielo despejado y además estamos postfrontal, las temperaturas mínimas van a descender y van a estar entre los 2 y los 3 grados Celsius. Inclusive, tal vez algunas estaciones marquen 1 o 0 grados Celsius, las rurales, estoy hablando que son las típicamente más frías. Y para mañana la máxima se espera en 15 grados, porque a eso de la máxima, de horas de la máxima, se espera que el cielo ya esté con abundante nubosidad.
0: Eso entonces con lo que está ocurriendo acá en la región metropolitana. Elio, fuertes vientos reportan desde la región de Coquimbo. ¿Cómo ha estado la situación ahí? Y también una proyección de lo que viene para esta parte del norte.
1: En la región de Coquimbo, si bien no tengo el dato puntual ahora, para esta jornada se están esperando vientos de hasta 50 kilómetros por hora, tanto en costa como en el interior. Entonces, probablemente sean esos valores los que se están registrando. Deben estar por los 50, 55, 60, tal vez. No se esperaba más para la región de Coquimbo. Y lo que se espera también ahora es que para mañana esté con cielo... similar a la región metropolitana, con cielo con nubosidad parcial en horas de la mañana y nublado en horas del interior, y luego va a continuar con cielo nublado el día domingo, y la primera mitad de la próxima semana debería comenzar con nubosidad parcial simplemente. Recordar que ahora se viene una segunda banda frontal que va a dejar precipitaciones desde la región de Valparaíso al sur del país, y que esta banda frontal va a llegar el día domingo. Entonces, para este día, nuevamente vamos a tener un poco de precipitación acá en la región metropolitana. Lo más probable es que sea lluvia suave y chubasco aislado en horas de la tarde, entonces no en comparación con lo que se tuvo hoy día. Y el resto de la semana también, con cielo nublado en la zona central.
0: Así entonces se va a estar preparando para esta situación, lo del domingo, y después, Celio, nos habías adelantado tú que la próxima semana debería ser sin precipitaciones acá en la zona central.
1: Sin precipitación en la zona central. La semana debería estar mayormente con abundante nubosidad. Para la segunda mitad de la próxima semana, desde el jueves en adelante, deberíamos de tener nubosidad parcial. Pero esta primera parte, de aquí al miércoles, va a predominar la abundante nubosidad en la zona central. Ah, lo que es súper importante también cabe mencionar, que para mañana, como hay inestabilidad postfrontal, desde las regiones del Maule al sur hasta la región de los Lagos, desde el Maule hasta la región de los Lagos, hay probabilidad de formación de tormentas eléctricas, de granizadas y de rachas de vientos fuertes que están en nuestros avisos meteorológicos. Y la zona sur, además, para la tarde del día sábado, tiene también la probabilidad de formación de nubes convectivas que con características tornádicas, que son estas nubes que pueden dar origen a tornados. Y para eso está la probabilidad el día sábado en la zona sur, principalmente en los sectores costeros. Pero está toda la zona sur con esta probabilidad.
0: Perfecto, se mantiene entonces con esa atención en lo que pueda pasar con ese tema, según nos comenta a esta hora Elio Bruford desde la Dirección Meteorológica de Chile. Muchas gracias, Elio, por esta conversación. Seguimos en contacto, que tengan buen fin de semana ahí en la Dirección Meteorológica de Chile.
1: Muchas gracias, igual para ti, Rafael.
0: Que estés bien.
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0: 5:23 PM, nos vamos a ir a una pausa recordándote que el WhatsApp Cooperativa te espera, el +569 788 0770, siempre atento a escucharte las 24 horas del día, así que ahí está el WhatsApp Cooperativa, listo para poder escucharte. Vamos a la pausa, por supuesto, luego vamos a hablar de la ley de responsabilidad penal adolescente, también estaremos hablando de deportes. ¿Qué pasa con Bocinha? Hay preocupación, ¿eh?, ahí en el Monumental. La situación de Azul Azul, también preocupación, en este caso para los hinchas de la U. Eso y más a la vuelta de esta breve pausa.
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3: 12 grados. 12 grados en Santiago. Cooperativa. 5:30 minutos. 5:30 minutos.
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5: Una investigación internacional publicada en estos días revela que los gigantes del océano, desde los antiguos antrópodos del Cámbrico hasta la majestuosa ballena azul, han actuado como motores del cambio ambiental, influyendo en la evolución de innumerables especies durante los últimos 500 millones de años. El estudio titulado Gigantes del océano a lo largo del tiempo, evolución y ecología entrelazadas, cuenta con la coautoría de Ana Valenzuela Toro, investigadora del Centro de Investigación y Avance de la Paleontología e Historia Natural de Atacama, junto a las científicas Catarina Pimiento, de la Universidad de Zurich, y Dirley Cortés, de la Universidad McGill. El trabajo sintetiza décadas de evidencia fósil para reconstruir cómo la aparición de grandes organismos modificó profundamente la estructura de los océanos. Uno de los hallazgos de la investigación es la definición de estos animales como ingenieros ecosistémicos. Según explica Valenzuela Toro, tradicionalmente se entendía al gigantismo como una consecuencia adaptativa al entorno. Sin embargo, una vez que estos colosos evolucionaron, comenzaron a transformar activamente su hábitat. Los grandes depredadores, como el icónico megalodón, cuyos restos fósiles son abundantes en la formación de Bahía Inglesa, en la comuna de Caldera, no solo ocuparon la cima de la cadena alimenticia, sino que regularon poblaciones enteras y moldearon la transferencia de energía entre las especies.
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5: Distintas situaciones que han involucrado a menores de edad como infractores de ley han reflotado el debate durante el último mes respecto a posibles cambios a la ley de responsabilidad adolescente, así como otras propuestas que involucran también el rol de progenitores o incluso de cuidadoras. Tema que vamos a conversar a esta hora con Candy Fabio, oficial de protección de UNICEF. ¿Cómo está? Bienvenida.
6: Hola, buenas tardes, Rafael, y buenas tardes también a todas las personas que escuchan el programa.
5: Candy, ¿cuál es la mirada desde UNICEF respecto a ciertas propuestas legislativas en caliente cada vez que se da algún tipo de hechos, por ejemplo, uno grave que se dio esta semana, ¿cierto?, en un colegio en La Granja, antes también había ocurrido una situación en otra comuna, y que reflotan este tema y aparecen de inmediato propuestas respecto a bajar edad o aumentar sanciones a menores de edad?
6: Bueno, muchas gracias por la pregunta, Rafael. Bueno, efectivamente, primero quisiera señalar que desde UNICEF también compartimos la preocupación sobre las distintas situaciones que aparecen cada cierto tiempo, que se transforman en algo más emblemático, situaciones que involucran a niños, niñas y adolescentes, y que en base a esas situaciones se comienzan a realizar discusiones que también pueden afectar los derechos de niños, niñas y adolescentes. Y en ese contexto, nuestra principal preocupación tiene que ver con que pensando en estas situaciones que son complejas, que al parecer no son tan aisladas como uno quisiera, pero aún así son pocas, vale la pena, más que generar proyectos de ley punitivos que implicarían un retroceso relevante en la normativa que protege a las niñas, niños y adolescentes, es mejor estudiar esos fenómenos y es mejor prevenir. O sea, hay una serie de estudios de especialistas internacionales y también nacionales que muestran evidencia respecto de que hay que separar las situaciones, hay que revisar la efectividad de las normativas, y en ese contexto la normativa chilena que existe, que es el sistema, es la Ley de Responsabilidad Penal, la 20.084, ha mostrado ser efectiva, Rafael, ha mostrado ser efectiva en los casi 20 años de implementación. De hecho, si uno mirara solo la última década, solo del 2015 al 2025, estamos hablando de una baja considerable de participación de adolescentes en la comisión de delitos. En el 2015 fueron más de 44.000 los adolescentes que se vieron involucrados, pero rápidamente en el 2018 ya iban 33.000. Y luego hubo una pequeña aumento en el 2019 a 34.000, que probablemente está vinculado a la movilización social. Luego baja en el 2021 por la pandemia, básicamente. Pero el aumento no es considerable, y aún en el 2025 sigue siendo menor que en el 2015. Y otro dato súper relevante para explicar este fenómeno es que está instalada en la percepción de la ciudadanía dos cuestiones. Una, pareciera ser que son solo los adolescentes los que cometen delitos. Sin embargo, en el 2025, solo el 6,5% de los adolescentes era adolescente. Y solo el 4,1% de los adolescentes entre 14 y 17 años ha cometido delitos, se vio involucrado en algún delito durante el 2025. Entonces, da la idea de que los adolescentes son los únicos que cometen delitos, y el porcentaje es muy bajo. Y adicionalmente, la otra cuestión que está muy instalada es que pareciera ser que los adolescentes, cuando cometen delitos, no son imputables. Y resulta ser que los mayores de 14 años son imputables, cumplen sanciones en el medio libre; frente a delitos graves, cumplen sanciones privadas.

0: porque pareciera ser que la presencia de los padres solo es para los más pequeños. No, los padres tenemos una tarea que es difícil de acabar en la primera infancia. Con nuestros adolescentes y con nuestros jóvenes también nos necesitan en el contexto de crianza para poner límites y para acompañarlos en su transición a la vida adulta.
1: Ahora, como está la ley hoy, ¿cierto? Que es una de los análisis que se está pidiendo revisar. ¿Se puede sancionar a menores entre a partir de los 16 años, entiendo, ¿cierto? Y después de los 14 también hay una mirada respecto a qué tipo de razonamiento hay, madurez también. Hay varios conceptos ahí que se manejan. ¿Eso, a su juicio, no está en condiciones de ser revisado por el mero hecho de que pueda haber delitos de connotación social protagonizada por menores de edad, o podría estar allí un mérito?
0: Siempre es bueno revisar las normativas y principalmente, Rafael, también revisar cuál es la respuesta programática más efectiva para prevenir que los adolescentes se involucren en delitos. Por eso hablamos de prevención, y cuando hablamos de prevención estamos hablando de que las familias reciban apoyo temprano, que los niños estén en sistemas educativos inclusivos, que existan ciertas alertas que permitan una respuesta oportuna. Revisar la edad penal o aumentar sanciones no va a resolver la situación que enfrenta el país. Básicamente por lo que le decía recién, la mayoría de los delitos no son cometidos por los adolescentes. Entonces es relevante actuar a tiempo y junto con revisar el tipo de medidas que tienen los adolescentes, también hay que revisar cuánto efectivo es el sistema que los tiene que retener cuando están cumpliendo alguna sanción en el medio libre, que los tiene que acompañar en el medio privativo de libertad, que tiene que lograr que los adolescentes puedan culminar su trayectoria educativa aún estando privados de libertad, y que en base a distintas cuestiones que tienen que ocurrir simultáneamente, sea posible entonces que ellos abandonen la comisión de delitos. Hay un porcentaje importante de adolescentes, Rafael, que se involucran en los delitos básicamente para financiar su consumo de drogas. Y resulta que los programas preventivos en Chile, preventivos para el consumo de drogas, o los programas de rehabilitación en el consumo de drogas, no son efectivos. No llegan al total de la población que los requiere. No llegan a tiempo, no están en los territorios. Entonces, es relevante también revisar el conjunto de medidas que el país tiene, el conjunto de políticas que se ha dado para invertirlas de manera más adecuada y más efectiva.
1: Ahora vamos a pasar a hablar también, ¿cierto?, de lo que compete a progenitores, en fin, porque hay un proyecto también relacionado a eso. Pero antes le quería preguntar cómo se está cruzando este debate con el inicio del mes del niño, desde mañana, ¿cierto?, el mes de agosto, y también el aniversario de la ratificación de la Convención sobre los Derechos del Niño. ¿Esto a qué obliga también al Estado de Chile al momento de revisar precisamente esta legislación?
0: Bueno, usted está en un cierto análisis. Chile ratificó muy temprano la Convención de los Derechos del Niño en el año 90. Sin embargo, demoró muchísimos años en que sus políticas, sus normativas, sus leyes estuvieran alineadas a los estándares internacionales que establece la Convención. Y en ese contexto, Chile estaba acostumbrado a reaccionar con programas que además eran poco efectivos. Recuerde usted que hasta hace poco funcionaba aún el Servicio Nacional de Menores, que se encargaba de la protección especializada y que se encargaba de la justicia juvenil. Sin embargo, la respuesta no era buena, y no solo porque Sename lo hiciera mal, Rafael, sino que también y principalmente porque se trataba de programas reactivos que llegaban demasiado tarde a las vulneraciones de derechos, y que además en su calidad no eran los mejores, no eran los más apropiados, y adicionalmente la respuesta era aislada. ¿En qué sentido? En que Sename no podía hacerlo solo. Para reinsertar a un adolescente, como le decía recién, se requieren políticas de rehabilitación de drogas, que continúe en la escuela, que termine su trayectoria educativa, que si tiene dificultad en su salud mental sea diagnosticado adecuadamente y sea acompañado adecuadamente. Lo mismo protección especializada, se requiere de la batería de un sinnúmero de programas que actúan simultáneamente. Y Chile debatió por muchos años una ley que recién el año 2020

0: 2022 creó el sistema de garantía, que es una ley nueva, con un sistema nuevo que se está instalando desde el año 2022 y que hoy día está instalado a través de las oficinas locales de la niñez en 341 comunas. Es una política de Estado, en efecto. La mayoría se instaló durante el gobierno anterior, pero el gobierno actual también sigue trabajando en las oficinas locales de la niñez, también quiere que el resto de las comunas que están pendientes las instale, también está invirtiendo en el recurso humano, ¿para qué? Para llegar a tiempo donde los niños están, en sus territorios. Entonces, hay un debate relevante en términos de que han habido políticas de Estado que han sido tardías en la respuesta frente a los estándares que se establece en la convención para que cada niña, niño y adolescente haga ejercicio de sus derechos. Como se hizo tarde y además se hizo mal, también el Estado ha sido capaz en los últimos, yo diría, tres gobiernos de hacer esta discusión en serio, de generar entonces este sistema, y lo que está ocurriendo hoy día es que Sename se cerró, existe el servicio de reinserción social juvenil que reemplaza la reinserción efectiva a los adolescentes que son infractores de ley y también el servicio de protección especializada. Pero lo más relevante de este sistema es que cuenta con una oficina local que está instalada en los municipios, en 341 comunas, ojalá logre las 345 en el más breve plazo, para prevenir vulneraciones, para apoyar a las familias a tiempo. Y eso sería alentador a los 36 años que va a cumplir Chile habiendo ratificado la convención.
1: Hay un tema también con, le decía yo, la responsabilidad parental, ¿cierto? Hay un proyecto de ley que a todo esto se acaba de publicar, recién nomás lo estoy acá observando, en el sitio del Poder Judicial, un informe de la Corte Suprema que pone algunos reparos porque dice que si bien tiene por finalidad establecer el deber de guía y orientación de los progenitores para los hijos e hijas en sus nuevos artículos, también apunta, dice, a los cuidadores y cuidadoras, lo cual hay que ver bien de qué manera podría funcionar. Más allá de estos detalles que observa también la Corte Suprema, ¿qué mirada tiene respecto a esta posibilidad de hacer responder a progenitores y también en algún punto a cuidadores y cuidadoras?
0: Mire, por tratarse de un proyecto de ley de la actual administración, primero es importante señalar que los proyectos de ley debieran mirar el conjunto del sistema y establecer medidas que sean complementarias a lo que ya está operando. El proyecto de ley tiene como objetivo responsabilizar a los padres, ¿verdad? Pero al responsabilizar a los padres, por ejemplo, de adolescentes que han cometido algún tipo de delito, es en términos penales inviable, porque el que comete el delito es el que se hace responsable penalmente. Si la responsabilidad de los padres pasa por, como lo establece el proyecto de ley, con algunas medidas vinculadas a alguna multa o a asistir a algún taller de parentalidad o de apoyo, etcétera, etcétera, es preferible, en opinión nuestra, y así la evidencia lo constata, contar con programas no punitivos, que no sea necesario que un adolescente tenga que cometer una falta para que la familia esté presente y sea responsable. Más bien, hay que invertir en que exista una buena cantidad de programas que apoyen a la familia cuando la familia lo requiere. Y cuando la familia no está consciente de que requiere algún apoyo, existan ciertas alertas que le diga a la política pública que hay que actuar. Por ejemplo, en la escuela, ausentismo escolar o dificultades de convivencia escolar. ¿Cómo resolver, ayudar a los estudiantes a resolver de manera pacífica los conflictos? Con la participación de la familia, con que los niños sepan y acudan a su familia y a los adultos de la comunidad educativa para resolver adecuadamente los conflictos, más que sancionar si el padre o la madre está presente o no. Y además, también, Rafael, es relevante estudiar caso a caso. Efectivamente, pueden haber casos, ojalá aislados, de familias que terminan abandonando a sus niños o a sus adolescentes, y no o incluso familias que pueden estar involucradas en delitos y al mismo tiempo involucran a sus niños. Pero para eso, la judicatura también es bien clara. Hay mecanismos que existen hoy día a través de los tribunales de familia, donde se reciben denuncias respecto a situaciones como la que le comento, y se puede actuar en función de la protección de sus niños, niñas o adolescentes, habiendo una separación temporal, por ejemplo. Pero si hay una separación temporal, necesito que el programa o el sistema o el servicio que va a responder a esa separación temporal sea efectivo en proteger a los niños y no los vulnere más. Y además, nuevamente, prevención. Es mucho mejor disponer de buenos programas de calidad basado en evidencia en los territorios donde están los niños y donde si la familia no es consciente, vuelvo a repetir, sea el propio sistema, sean los propios programas, sea la propia escuela o la oficina local que yo le comento en el municipio, los que se activan frente a ciertos riesgos para proteger a los niños, pero también para apoyar a la familia en su acompañamiento y en la crianza y en la responsabilización del cuidado de sus niños.
1: Observando el informe que la Corte Suprema le remite al Congreso, que lo conocimos, ¿cierto?, hace pocos minutos, y le va a enviar al Congreso como respuesta a lo que es este proyecto, dice que una duda que es necesario resolver de todas maneras es la situación textual en la cual se van a encontrar aquellas personas no progenitoras que tengan el cuidado de un niño, niña o adolescente en relación con la legitimación pasiva que pretende establecer el proyecto. Más allá de esa precisión que se pide, porque evidentemente puede allí, cierto, ser sujeto de interés una persona que con buenas intenciones quiera cuidar a alguien, ¿podría desincentivar esto la posibilidad que alguien, familiar, vecino, vecina, en fin, casos que se ven efectivamente hoy día, puedan hacerse cargo de alguien que no es su hijo o su hija?
0: ¿Puede haber desincentivo? Claro que sí, porque lo que también se promueve desde UNICEF y desde los distintos sectores académicos y especialistas que trabajan para la protección de todos los niños y adolescentes, siempre se apela a que la familia, sea papá o mamá, y o mamá, ojalá siempre sean los primeros en la protección efectiva de sus niños. También se apela a que las comunidades, estoy hablando comunidades, Rafael, vecino, la familia extensa, la comunidad educativa, estén pendientes de los niños. Y efectivamente hoy día también hay un llamado a la acción súper relevante de los últimos gobiernos y la actual administración también ha hecho un llamado relevante a que cuando la familia no puede estar ser efectiva en la protección de sus niños, existan otras alternativas familiares temporales, como las familias de acogida. A veces las familias de acogida puede ser una persona totalmente desconocida, un niño, o a veces puede ser una familia extensa, o a veces puede ser un vecino, un profesor que se hace cargo. Hay casos de enfermeras que se hacen cargo cuando los niños han presentado alguna dificultad en su salud. Y claro, ese tipo de cuidadores requiere no sanciones, sino que más acompañamiento, porque probablemente el niño fue separado de su familia a propósito de dificultades que la familia no atendió de manera adecuada y terminó vulnerando. Entonces, si yo entrego ese cuidado a un cuidador temporal que no es familia, y el niño o niña comete alguna falta y el sancionado va a ser el adulto cuidador, por supuesto que desincentiva. Acá lo que tenemos que hacer como sociedad es más bien al revés, la inversa. Cómo articuladamente las comunidades protegen a los niños, no desconfían de los adolescentes, los acompañan en sus trayectorias, les dan nuevas oportunidades, etcétera, etcétera.
1: Le agradecemos por esta conversación a Candy Fabio, oficial de protección de UNICEF, aquí en lo que queda del día en Cooperativa. Muchas gracias, Candy. Veremos cómo siguen evolucionando estas propuestas, el debate que se genera, por supuesto, y volveremos a estar en contacto. Tenga una buena tarde y un buen fin de semana.
0: Muchas gracias, Rafael, y siempre disponibles para poder conversar sobre estos temas.
1: Buenas tardes.
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1: Momento para hablar de deportes. Lo hacemos con el equipo de Cooperativa Deportes. Sebastián Aguilar, ¿cómo estás? Bienvenido.
3: ¿Qué tal, Rafa? ¿Cómo estás? Día movido y día en el fútbol.
1: Oye, verdad. Sí, los dos grandes, como se dice, dando sí. Noticias desde ayer. sus hinchas no saben si molestar al otro porque
3: tampoco
1: no está el escenario, digamos. No sabe quién molestar a quién. A
3: los altura. Dos techos están haciendo agua, básicamente. Sí, claro. En Colo-Colo y en la U. Partamos por los azules, que tienen noticias, yo diría, más preocupantes que las de Colo-Colo, porque hoy día fue la segunda jornada de formalización de Michael Clark y los socios de Sartor en esta compra irregular de Azul Azul, que hoy día tuvo a la fiscalía solicitando medidas cautelares para el expresidente de la concesionaria. Piden prisión preventiva, cuestión que será revisada este día lunes, si será esta la medida cautelar que será adoptada mientras dure la investigación o se opta por algún otro tipo de medida, pero en primera instancia el Ministerio Público es lo que solicita para Michael Clark por 6 delitos que se le imputan durante esta formalización. Entre ellos está la administración desleal, entrega de información falsa, negociación incompatible, fraude, omisión de OPA, lavado de activos y contrato simulado. Son los 6 cargos que está enfrentando el ex presidente de Azul Azul, que hoy a su llegada al centro de justicia dijo que esta situación o este caso le llega de rebote, ya que según él no es propietario de Sartor, es simplemente un socio, y por eso siente que toda esta situación le está llegando un poco de rebote. Veremos si es tan así, sabiendo que fue presidente activo de la U durante varios años, y es por eso que también está en el centro de las miradas de este caso. Lo cierto es que también en el CDA hubo reacciones, salió a hablar Marcelo Díaz, el capitán de la U, que solicitó un punto de prensa para expresar que el plantel está en buenas condiciones, que no le falta nada en lo deportivo, que el grupo está totalmente concentrado en lo deportivo, y que él, bueno, básicamente explicó en su minuto por qué apoyó a Michael Clark públicamente, sabiendo que no tenía todos los antecedentes que hasta el día de hoy se han ido conociendo a medida que ha ido avanzando el caso, y asegura que este fin de semana la U va a salir a jugar como todos los fines de semana, sin desconcentrarse de lo que está pasando en tribunales, y que es algo que se abstrae el plantel respecto a lo deportivo, ¿no?
1: Claro, porque se le ha apuntado harto a él desde otros mundos, pero también minoría, mayoría, como sea, también del propio mundo de la U, ¿cierto? También claro. Hay hinchas que le dicen, pucha, tanto que defendías a Clark, con otras palabras, digamos, pero
3: claro, pero un poco.
1: Pero hoy vino a explicar un poco eso, que desde lo deportivo, claro, porque él habló de ordenar la casa, algo así, entiendo, hace un tiempo, ¿cierto? Y él dice que, claro, que desde lo deportivo lo que tienen ellos a disposición hoy es muy distinto a lo que había hace algunos años, que no había nada.
3: Digamos, exactamente, hoy día dice que no les falta nada, que claro, tienen todo a disposición, que el grupo además está muy sano, por decirlo así, no hay ningún tipo de problema en el camarín. Cuando han tenido que hablar con la dirigencia ha estado atenta a todos los requerimientos que ha tenido el plantel, y es por eso que sienten que todo este plano judicial no toca lo deportivo, porque no han visto reflejado en algún tema que tenga que ver con el fútbol lo que ha ido pasando finalmente en tribunales. Así que, claro, los hinchas de la U un poco le enrostraban a Marcelo Díaz su cariño por el club, que hay que cuidar a la U de este tipo de cosas, y bueno, sale a aclararlo todo hoy día Marcelo Díaz. Así que el lunes se van a conocer cuáles serán las medidas cautelares para los imputados por el caso Sartor, y veremos si Michael Clark tendrá que cumplir prisión preventiva, como pide la fiscalía, o será otra la medida que tendrá que afrontar el expresidente Azul Azul.
1: Oye, y se le puso rostro a esto también, Seba, porque claro, todos estamos mirando, ¿cierto?, el efecto que tiene la U, lo que piensan sus hinchas, en fin, pero aparecieron, digamos, en estas audiencias las personas que habían invertido en esto, lo poco que tenían, responsablemente, pensando en su vejez, en fin, y que están pasándolo bastante mal, con pérdidas de plata.
3: Bueno, claro, y en principio reversando incluso la compra de Azul Azul por parte de Sartor, lo que tiene en total incertidumbre la continuidad, por ejemplo, de Cecilia Pérez en la presidencia, y también de los 6 directores que tiene Sartor en el directorio de Azul Azul, cuestión que seguramente va a cambiar en los próximos meses, y que además va a significar que el paquete accionario que se reversó vaya a salir nuevamente a la venta, esta vez de manera, por supuesto, regulada, a través de una OPA, como corresponde, como lo fija la Comisión del Mercado Financiero, y seguramente la U tendrá otros dueños a partir de 2027. Y claro, se le puso rostro a los inversionistas de Sartor, que mucho tiempo se preguntaron todos quiénes son efectivamente los dueños de la U. Bueno, a través de esta investigación y finalmente de esta formalización, se han ido conociendo los rostros de los distintos inversionistas que ahora tienen que enfrentar a la justicia.
1: A la espera entonces, ¿cómo abre la semana para la U la próxima? ¿Y cómo abre también para Colo Colo, que sí, Jaime Pizarro ayer hablaba de el fin de semana, o sea, alargó, digamos, tranquilizó un poco lo de Bocinha? ¿Qué está pasando, Seba? Porque además los hinchas Colo Colo dicen, bueno, y ahora más encima la NFP dice que porque está, hay un correlato, sí, un paralelo, digamos. La NFP dice que puede usar el nombre de Bocinha y dice, bueno, pero no ha llegado.
3: El mismo lunes espera, o por lo menos esperan en Colo Colo, que llegue a nuestro país Bocinha, a pesar de que su representante no le ha puesto fecha al viaje de Bocinha. Todo esto después de que el portero pidiera unos días más para poder resolver temas personales. No se han especificado cuáles y de qué tipo. Así que está en vilo Colo Colo, mientras, claro, el Consejo de Presidentes de la NFP hoy día se reunió para tratar precisamente el tema del apodo de Bocinha. Había que hacer una modificación a las bases del campeonato para permitir que el jugador pudiese ocupar su apodo, ya que está prohibido en las camisetas del torneo nacional. Se logró la unanimidad porque era la única manera de poder aprobar esta situación, y finalmente se permitió que solo Bocinha, no es una excepción a este campeonato ni al resto de los jugadores, solo Bocinha va a poder usar su apodo en la camiseta. Ahora tiene que llegar y ponerse la camiseta, que quizá a esta hora lo más complicado. Hoy día Fernando Ortiz dijo que habló con él, que estaba entusiasmado, a pesar de no ser muy expresivo el propio Bocinha respecto a la conversación que tuvo con el entrenador, pero que está contento de llegar, y por ahora en Colo Colo entienden que la situación no ha cambiado. Hay rumores, bueno, desde la prensa brasileña sobre todo, que hablan de un club marroquí que estaría tras sus pasos y estaría bastante cerca. Su representante ha sido enfático en que no hay otras ofertas, así que para mí sigue la incertidumbre. No hay una claridad total de si llegará Bocinha o no a Colo Colo, cuestión que también esperan en blanco y negro que se resuelva a principios de la próxima semana.
1: Seba Aguilar entonces con los deportes que vienen por una nueva fecha. ¿Cuándo abre la fecha?
3: ¿Sí? Hoy día abre la fecha a las 20 horas. Estará jugando la Universidad de Concepción en el inicio de la fecha frente al Audax Italiano, 20 horas. Y lo último, Rafa, la Conmebol se expresó por el tema de la FIFA, la privatización de la Copa del Mundo. La verdad, un comunicado que no deja muchas claridades. Solo dice que hay que velar por los intereses del fútbol y que se está analizando, ya empezó el proceso de consulta a las 10 asociaciones de la Conmebol para tomar una decisión respecto a este proyecto de Gian Infantino.
1: Está más tibio el estudio acá con el aire acondicionado. Gracias, Seba.
3: Que estén bien.
1: Nos vemos un rato. Chao, chao.
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1: 6 de la tarde en punto, momento para revisar los titulares.
4: Alerta roja en la Araucanía por el sistema frontal en La Serena. Se activaron quebradas, se emitieron también alertas SAE. Las lluvias vuelven el domingo. Se entregó uno de los alumnos involucrados en el homicidio de un estudiante de primero medio ayer en San Bernardo. Tiene 17 años. El gobierno espera que se marque un momento de inflexión en el desempleo. Subió medio punto en 12 meses, 10,4% entre abril y junio para el sector femenino. Un día después de la controversia con el embajador de Estados Unidos, el presidente Kast invitó a La Moneda al representante de la República Popular China en Santiago. Nuevo examen de drogas del dimitido subsecretario de Hacienda dio resultado negativo. Siempre he dicho la verdad y voy a demostrarlo, declaró Juan Pablo Rodríguez, que espera pronto volver al gobierno.
1: Álvaro Lozano actualizándonos lo más relevante de esta jornada. Gracias, Álvaro.
4: Hasta pronto.
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1: Nos vamos a ir a una breve pausa aquí en lo que queda del día en Cooperativa, y a la vuelta hablaremos del sistema frontal, lo que ha ocurrido en la Araucanía, lo que está pasando en Valparaíso, también por supuesto en la región de Coquimbo. De eso y más a la vuelta de esta brevísima pausa.

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1: Cooperativa. 6-7 minutos. 6-7 minutos.
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3: Gracias por estar de vuelta junto a nosotros aquí en Lo que queda del día en Cooperativa. Te contaba de la preocupación que hay, cierto, por efectos de la lluvia en muchas partes, de la Araucanía hasta Coquimbo, en todos los lugares. Algo está pasando hasta ahora. Te invito a este recorrido. Comencemos precisamente en la Araucanía. Hay alerta roja, hay caminos y ríos colapsados debido al sistema frontal. Hoy ingresa a la zona un nuevo frente. Claudio Arévalo está con nosotros en contacto. Hola Claudio, buenas tardes.
4: ¿Qué tal, Rafael? Buenas tardes. Claro, hay mucha preocupación a esta hora de la tarde en varias regiones del sur del país, en el Biobío, la Araucanía, los ríos y los lagos, a raíz de este sistema frontal. Ya dábamos cuenta que en el caso de la Araucanía, desde ayer está lloviendo. A las 11 de la mañana comenzó a llover durante la jornada de ayer y prácticamente no ha parado. Solo ahora, en estos momentos, hay un respiro para la gente, para los habitantes de la ciudad de Temuco. Hay 250 viviendas que han presentado alguna afectación producto de este sistema frontal, dijeron las autoridades durante esta jornada. En la tarde se declaró alerta roja para la región, esto es las provincias de Cautín y Malleco, debido a la crecida de cauces de ríos. Las comunas más afectadas son Victoria, Cunco, Nueva Imperial, Temuco, también Padre Las Casas, incluso Angol, que ha tenido también muchas dificultades de anegamiento de viviendas, colapso de ríos, esteros, puentes que marcan esta última jornada. En Temuco, en la población San Antonio, una veintena de casas afectadas por anegamientos. Conversamos con algunos de los vecinos del lugar.
5: Estamos inundados, nos entró el agua a la casa, para que vengan los de la municipalidad a dejarnos carbón, arena, para que no nos siga subiendo el agua en las casas, por favor. Estamos todos inundados, va entrando todo el agua a las casas, a los patios adentro de las casas.
6: Llegaron bomberos anoche a rescatar a la gente, tarde, eran las 2 de la mañana, ahora se ve que está lleno de agua ese lado. La gente sí se le ingresó a los patios de Valle de la Plata, estábamos viendo que va a seguir lloviendo.
4: Los alcaldes de Temuco, Roberto Neira y Mario González, han encabezado en las últimas horas el trabajo que desarrollan las brigadas. Mario González es el alcalde de la comuna de Padre Las Casas. Señalan que hay sectores rurales que están severamente afectados, incluso con aislamiento en algunos sectores en ambas comunas. Las brigadas siguen trabajando, lo han hecho desde esta madrugada, y los alcaldes entregan los detalles respecto a este panorama.
7: Y tuvimos que destruir los equipos, tuvimos que solicitar apoyo a bomberos, y bomberos también tuvo que efectuar 15 emergencias relacionadas con el frente meteorológico. Informo que tenemos 150 familias damnificadas, lo que son hogares, y de los cuales esos son 60 de campamento. Al minuto no tenemos la necesidad de tener un albergue, pero lógicamente ya tenemos planificado en caso de que se requiera.
8: En el mundo rural hemos tenido afectaciones en Coipolastén, en Caibico, Chomío, en Chuf, por el desborde de varios esteros que pasan estos sectores. La madrugada nos estaban llamando de Coipolafquén, por ejemplo, de Jamaico, por situaciones de estero que se habían sobrepasado y estaban entrando a las casas.
4: Básicamente, Rafael, tiene que ver con eso, el colapso de los ríos, de los esteros, de los puentes, que impiden que, por ejemplo, los estudiantes hayan podido salir a clases durante esta jornada. De allí que solo en Temuco 17 colegios suspendieron las clases. Rodrigo Garrido es el director de Educación Municipal, dice que durante todo el fin de semana se va a estar analizando esta situación para ver si el lunes se retoman o no las clases.
9: Va a venir acompañado no solamente de lluvia, sino de ráfagas de viento que alcanzarían del orden de los 80 kilómetros por hora, y a partir de eso nosotros vamos a estar en condiciones el día domingo de entregar un reporte del estado de situación de nuestros establecimientos.
4: Durante esta jornada también hubo un deslizamiento de tierras que cortó completamente la ruta 5 Sur a unos 10 kilómetros al norte de la ciudad de Coyipulli. En tanto en La Unión, esto en la región de Los Ríos, también se registraron colapsos producto de la crecida de los esteros y ríos. Lo propio ocurrió en ciudades como Osorno, Panguipulli, Los Lagos, entre otras, en la región de Los Ríos. En Hualpén, en tanto, 4 edificios sufrieron voladura de techumbres, son casas sociales, donde por supuesto persiste la preocupación. El pronóstico, como bien lo decía Rafael, no es muy auspicioso. Se espera que durante esta noche ingrese un nuevo sistema frontal con viento y lluvia a la región de la Araucanía y al sur del país.
3: Claudio Arévalo, entonces, reportándonos esta situación que preocupa más aún con el ingreso de este nuevo sistema. Gracias, Claudio. Seguimos en contacto.
4: Buenas tardes.
3: Buenas tardes. Mientras que en la región de Valparaíso, 22 milímetros de agua caída fue lo que registró el último sistema frontal ahí en la zona. Cortes de energía eléctrica, caída de postes, árboles marcan la jornada. Esteban Vázquez, buenas tardes.
10: Buenas tardes, Rafa. Sí, muy temprano en la madrugada comenzó las precipitaciones en la región de Valparaíso, principalmente también en la zona costera. Fueron 22 milímetros en poco tiempo, en horas, digamos, por eso también hubo una acumulación bastante importante y fueron surgiendo distintas emergencias durante la jornada. En una primera instancia, en Valparaíso, en el Cerro Barón, específicamente en calle Diego Portales, el punto de conexión de dicho cerro con el plan de la ciudad puerto, un vehículo chocó un poste y por consecuencia cayeron otros 5. Por esto hubo cerca de 2.000 clientes sin suministro eléctrico en su momento, además de no poder circular vehículos por dicha arteria tan concurrida diariamente por porteños. En Viña del Mar, en tanto, en la estación de metro Hospital, hubo una falla en una catenaria y por esta situación se tuvo que evacuar de manera preventiva durante los primeros minutos de este día viernes a todos los pasajeros que se encontraban en la red, la cual estuvo sin operar por aproximadamente una hora debido a lo que fue todo el trabajo de retiro del tren y también establecer toda la red. En el límite comunal entre Viña del Mar y Quilpué hubo otra complicación, que fue la caída de un árbol a la altura de donde se encuentra la Universidad Santa María, el sector de Villahermosa, y esta situación dejó a cerca de 10.000 clientes sin suministro eléctrico en varios puntos de la ciudad jardín y también de Quilpué, una situación que fue principalmente lo más complejo durante la mañana, además de estar atentos también a lo que era el tema de algunas consecuencias que dejó el sistema frontal pasado, de la semana pasada, que había tenido mucha mayor intensidad. Por ejemplo, los caminos costeros de Zapallar, donde hay un socavón en el lugar. De hecho, para mañana está prevista la visita del viceministro de Obras Públicas al lugar, además de la situación, por ejemplo, de Avenida Altamirano en Valparaíso, que también se encuentra cerrada para producto también de un socavón que se generó en el lugar. Pese a esto, de acuerdo con el delegado presidencial regional Manuel Millones, la región respondió de buena manera a lo que fue el paso de este sistema frontal, no registrando mayores complicaciones. Así lo explicó la autoridad regional.
11: Por la alta lluvia y lugares que puedan desprender tierra o socavones, por ejemplo, hemos tenido una alerta nuevamente en Zapallar, un hundimiento, un pavimento. El resto de la región ha funcionado bien. Estamos muy bien también en el caso de Algarrobo. Le hemos pedido al Ministerio de Obras Públicas que levante todo el estado de los problemas que se provocan por, en este caso, las marejadas.
10: Esos eran los principales puntos y focos de atención durante la jornada matutina por parte de las autoridades. Afortunadamente no hubo mayores complicaciones. En Valparaíso también, como lo decíamos, hubo algunos cortes de suministro eléctrico y emergencias menores, a diferencia de lo que había sido el paso de otros sistemas frontales. ¿Qué pasa, por ejemplo, en la alta montaña, en la altura del complejo fronterizo de los Libertadores, que iba cerrado ya más de 15 días? En el lugar nuevamente hubo nevazón y por ello también es que se atrasa nuevamente lo que va a ser en la reapertura del complejo internacional que sabemos que conecta Chile y Argentina y que, tal como lo comentábamos hace algunos días, también ha dejado una afectación importante y sobre todo de camiones varados principalmente al otro lado de la cordillera. Fueron 22 milímetros, de acuerdo a lo informado por la Armada de Chile y el Centro Meteorológico. La marinero primero Elizabeth de Villarroel entregó los detalles y también lo que se viene para la ciudad puerto para este fin de semana.
12: En Valparaíso se ha registrado 22,1 milímetros de agua caída durante este evento meteorológico. En cuanto al estado del mar, actualmente se observa rompiente en distintos sectores del borde costero. Para mañana sábado no se esperan precipitaciones en Valparaíso en el sector costero. Sin embargo, durante la noche del sábado y las primeras horas del domingo, existe probabilidad de chubasco aislados asociados al paso de un nuevo sistema frontal débil.
10: Con esta situación, obviamente, se está todos los equipos también de emergencia atentos a lo que pueda ocurrir aquí en la región de Valparaíso, pero afortunadamente las lluvias de esta día viernes, esta mañana, que si bien fueron bien copiosas por momentos y lo mismo que con las fuertes ráfagas de viento, no dejaron una afectación como si lo había sido el paso del último sistema frontal. Obviamente están todas las alertas también puestas, como lo decíamos, en el complejo internacional fronterizo Los Libertadores, donde se busca habilitar prontamente dicho corredor que une Chile con Argentina. Pero en general la región respondió de buena manera. Acá hubo precipitaciones, al menos en Valparaíso y Viña del Mar, hasta aproximadamente las 14 horas y posteriormente fueron declinando estas mismas aquí en la región de Valparaíso, Rafa.
3: Esteban Vázquez a esta hora entonces precisando información, dándonos cuenta de lo que ha dejado el paso del sistema a afrontar por la región de Valparaíso. Gracias, Esteban. Buenas tardes.
10: Buenas tardes.
3: Volvamos al contacto con Brian Galvez. Nos contaba hace un rato de un adolescente que se entregó, esto por el caso del homicidio de un alumno en San Bernardo, que ocurrió durante la tarde de ayer. ¿Habló la fiscalía, Brian? Buenas tardes.
13: Buenas tardes, Rafa. Claro, habló la fiscalía, se refirió sobre a esta detención del presunto coautor de este homicidio de este estudiante de 15 años en la comuna de San Bernardo. De acuerdo a los antecedentes entregados por la fiscalía, este menor de 17 años llegó en compañía de su madre hasta dependencias del Ministerio Público, en donde fue entregado, se entregó a la fiscalía y posteriormente dio declaraciones en el OS9 de Carabineros. Al respecto se refirió la fiscal Natalia González de la Fiscalía Local de San Bernardo.
14: Conjunto con el equipo investigativo de OS9, el día de hoy se ha logrado la detención de un imputado adolescente vinculado a un hecho de homicidio ocurrido el día de ayer a las afueras del Colegio Santiago Compostela de la comuna de San Bernardo. El adolescente se puso a disposición de manera voluntaria en dependencias de la Fiscalía Local de San Bernardo en compañía de su madre y se encuentran además realizando una serie de diligencias para dar con la detención de los demás involucrados en este hecho. El imputado pasará el día de mañana a control de detención en el juzgado de garantía de San Bernardo, donde se solicitará la formalización y la solicitud de medidas cautelares pertinentes.
13: Claro, ahí escuchábamos ya a la fiscal Natalia González, quien daba cuenta sobre esta detención de uno de los coautores de este homicidio del estudiante en San Bernardo y también que el día de mañana pasará a su control de detención, mientras el OS9 de Carabineros sigue trabajando en poder dar con el paradero del segundo presunto coautor y también si es que existen más involucrados en este homicidio que sucede el día de ayer frente a este colegio en la comuna de San Bernardo.
3: Brian Galvez actualizando esta información, entonces sigue la investigación, por supuesto, en curso, la búsqueda de más sujetos de interés. Hay uno más entonces, por lo menos.
13: Así es lo que dice la fiscalía, al menos uno más, pero no descartan mayores antecedentes de esta investigación.
3: Gracias, Brian.
13: Buenas tardes.
3: 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Se va a julio, le quedan pocas horas a julio, ¿eh? Julio se está yendo. se va al Mundial, se fueron todos y nosotros nos fuimos al cine con Ángela Díaz y Paula Molina. 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Nos vamos a una breve pausa en esta tarde de día viernes. Luego hablamos de las relaciones bilaterales con Venezuela. También volvemos a revisar qué está pasando con el sistema frontal, en este caso en el norte del país.

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5: 12 grados. 12 grados en Santiago. 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
7: A esta hora hay acción de la fecha 18 de la Liga de Ascenso en Quillota. San Luis está recibiendo de local al colista Rangers de Talca. 27 minutos de partido ya transcurridos. 0-0 el marcador en el inicio de esta jornada de la Liga de Ascenso, que tendrá otro partido más. Será más tarde cuando San Marcos de Arica enfrente en el clásico de división a Deportes Iquique, en el marco, como decíamos, de la fecha 18 de la Liga de Ascenso. 20:30 horas ese partido. Recordemos que por la Liga de Primera, a las 20 horas comienza la fecha 17. La Universidad de Concepción recibirá en el Esterroa al Audax Italiano.
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9: Durante la jornada de jueves, los gobiernos de Chile y Venezuela anunciaron que retoman relaciones que inician un camino y por ahora, técnicamente, se restablecen las relaciones consulares. Vamos a analizar este tema con la última persona que fue embajador en Caracas, Jaime Gazmuri. ¿Cómo está, Jaime? Bienvenido aquí a lo que queda del día en Cooperativa.
10: ¿Qué tal? Muy bien. Muchas gracias, Rafael, por la invitación.
9: ¿Era el momento ya, Jaime, oportuno? ¿Comparte los criterios usados, no solo por el gobierno chileno, porque se necesita, cierto, acá las dos partes?
10: Bueno, la verdad es que nunca debió suspenderse la relación con Venezuela desde el punto de vista de Chile. De hecho, las relaciones se suspendieron por una actitud completamente unilateral de Maduro, cuando era presidente. Una reacción muy, muy, muy irritada por las declaraciones que hizo el presidente Boric en su momento, que dijo una cosa bastante obvia que muchos dirigentes internacionales después dijeron, y era que si Maduro pretendía, como pretendió, haber ganado la elección presidencial, debía mostrar las actas que existían en el sistema electoral venezolano, y no lo hizo. Y ahí Maduro resolvió darnos el plazo de 72 horas para que todo el personal diplomático y algún personal de la PDI que ejercía funciones de seguridad y de apoyo consular abandonáramos el país en 72 horas. Técnicamente no fue una ruptura de relaciones, pero sí una suspensión unilateral de relaciones.
9: Mirando la retrospectiva, ¿le dolía más a Maduro que alguien de izquierda, que un líder de izquierda dijera las cosas que estaban pasando en Venezuela, más incluso que si lo hacía alguien de derecha?
10: Yo siempre tuve la impresión, bueno, yo alcancé a estar menos tiempo del que esperaba, digamos, solamente alcancé a estar 13 meses en Caracas, y claro, el régimen tomaba con buena voluntad, por así decir, nuestra política permanente, no solo con Venezuela, sino que permanente contra las sanciones económicas unilaterales que le impuso los gobiernos, distintos gobiernos de Estados Unidos, pero se irritaba mucho con las críticas de la Cancillería y particularmente del presidente a los problemas de derechos humanos y a la necesidad de restablecer la democracia en Venezuela. Yo creo que los irritaba particularmente porque venía de un presidente claramente identificado con la izquierda. Y ahora, esa es la única explicación que yo tengo de esta actitud, bueno, que era, estaba contra los intereses, yo creo, de Venezuela, y claramente contra los nuestros, porque las relaciones entre dos países que están tan vinculados son siempre indispensables, al margen de que haya afinidad o no entre los gobiernos.
9: Técnicamente,
10: y de eso, la política internacional de Chile,
9: ¿sí?
10: Y yo espero que siga siendo así. Chile normalmente no rompe relaciones, salvo que haya situaciones muy extremas. Porque, y además, cuando hay intereses nacionales comprometidos, y con Venezuela tenemos muchos intereses nacionales comprometidos.
9: Técnicamente estamos como la relación con Bolivia, digamos, a nivel de consulados, pero ¿debería ir avanzando más allá la de Venezuela con la actual realidad?
10: Sí, mira, o sea, yo espero que sí, y además si uno analiza la declaración, tanto la declaración conjunta de las dos cancillerías como de cada una de ellas, se afirma explícitamente que este es el primer paso para una completa normalización de la relación bilateral. Y siendo este el primer paso, a mi juicio era el más urgente, en ese sentido estoy de acuerdo con que haya sido el primero. Yo creo que esto debería conducir también en un plazo breve a la plena normalización, y eso es lo que está definido en lo que las dos cancillerías han dado a conocer, así que yo espero que dentro de muy poco tengamos embajador chileno en Caracas y embajador venezolano en Santiago.
9: Jaime Gasmuri, ¿usted ve viable en el actual escenario con Delcy Rodríguez como presidenta? El apellido son varios, algunos dicen presidenta, otro que es interina, que está en una transición. Dentro de este contexto, Donald Trump reconoce a ella como mandataria. ¿Que se pueda dar un proceso de elecciones totalmente garantizadas en Venezuela a corto o mediano plazo?
10: Mira, la verdad es que todo eso es una gran incógnita. Y va a depender mucho, bueno, en parte va a depender de los venezolanos, pero va a depender mucho, digamos, de cuáles sean los objetivos y las prioridades del gobierno americano, del gobierno de Trump, que por lo menos tiene 2 años y medio más de duración al mando. Porque de hecho, Rafael, Venezuela se ha convertido en una suerte de protectorado de los Estados Unidos. Después del secuestro de Maduro y el reconocimiento del gobierno de Delcy Rodríguez y triunvirato que está gobernando hoy día, que es Delcy Rodríguez, su hermano, que es presidente de la Asamblea Nacional, y Diosdado Cabello, que es el ministro del Interior, les ha reconocido, por así decir, como gobierno de hecho, y ellos han aceptado esa condición, y donde los temas principales los define el Departamento de Estado, y particularmente Rubio. Hay una comunicación permanente entre Rubio y Delcy Rodríguez, eso ya está bastante establecido, y hay una suerte de protectorado americano. Ahora, las prioridades de los Estados Unidos han sido hasta hoy día básicamente dos, lo han dicho en todos los tonos. Uno es el petróleo. Ellos quieren tener acceso privilegiado y control del petróleo venezolano. Venezuela tiene las mayores reservas conocidas de petróleo en el mundo, mucho más allá que Arabia Saudita y otras potencias petroleras. Y el petróleo va a seguir siendo una fuente energética muy importante por un tiempo futuro que no sabemos cuánto va a durar, pero va a ser un buen tiempo. Y hoy día, además, con la guerra de Irán decretada por el propio Trump, el tema del control del petróleo se hace muy importante. Y el segundo objetivo es eliminar la influencia y la presencia de adversarios estratégicos de Estados Unidos, particularmente de China. Cuando anunció el secuestro de Maduro, Trump no nombró ni la palabra democracia ni la palabra derechos humanos. Esas son las dos prioridades hasta ahora. Han agregado una tercera, y es que una vez que se normalice la situación, que se recupere la economía, ellos van a promover una transición democrática. Y precisamente el día de mañana se inicia, patrocinado por el Departamento de Estado, por el señor Rubio, un diálogo, una negociación entre el presidente de la Asamblea Nacional, Jorge Rodríguez, y la presidenta, la expresidenta de una Asamblea Nacional que fue elegida en el año 2015, que ha sido impuesta por Rubio. Se inicia, como digo, un diálogo para ver si se puede convenir los mecanismos de una transición que terminen en una elección libre, competitiva, con restauración plena de las libertades de prensa, de asociación, de organización de partidos políticos, etcétera. Ese proceso está recién iniciándose y no sabemos cómo va a culminar. Yo tengo la expectativa de que eso culmine en un proceso

0: actor en todo este contexto, desde lo político, desde lo que puede traer, de lo que generó en los diálogos con Venezuela? ¿Qué factor le ve en esta coyuntura?
1: Bueno, el terremoto ha sido una tragedia de proporciones. Venezuela tiene menos tradición sísmica que otros países y por tanto las normas de construcción no tienen la calidad antisísmica de las chilenas, por ejemplo, de lo que puede ser en Japón. Y por tanto los daños han sido muy, muy considerables. Fueron dos terremotos seguidos de alta intensidad. Han prácticamente destruido La Guaira, que es el puerto de... la parte central del país sobre el Caribe. Se han causado muchos daños también en Caracas, en fin, ya se llevan contabilizados más de 5.000 muertos, una cantidad muy grande de edificios completamente destruidos y una cantidad todavía desconocida o desaparecidos, porque no se sabe cuánta gente todavía no ha sido identificada, cuánta gente está bajo los escombros. Entonces esto ha sido en un país que ya tenía una crisis social, de infraestructura, de calidad de servicios básicos como los de salud. Entonces ha sido un golpe muy, muy fuerte a un país que ha sido muy dañado, digamos, económico y socialmente durante los últimos años. Ahora, también como todo proceso, aunque sea dramático decirlo, estos procesos de reconstrucción también abren posibilidades, si las cosas se hacen bien, si hay los recursos suficientes, porque en fin, hay que reconstruir barrios, carreteras, infraestructura, etcétera, y eso podría significar una cierta dinamización, que todavía no se ve muy, muy completa, porque Rafael, aquí hay una gran incógnita que yo no he podido todavía despejar, no solo yo, sino que nadie. Porque las finanzas de Caracas están completamente controladas por Washington. Todas las ventas de petróleo tienen que ser aprobadas por los Estados Unidos y van a una cuenta, no van al banco. El pago de eso, los dólares que se por las ventas de petróleo venezolano, no van al Banco Central de Venezuela, sino que van a una cuenta en el Departamento del Tesoro de Estados Unidos. Y allí se van transfiriendo al gobierno venezolano y el Banco Central, se van transfiriendo sobre la base de programas de gasto que presenta el gobierno de Delcy. O sea, el gobierno actual venezolano no tiene control sobre sus propias divisas. Tanto es así que nadie sabe cuánto es lo que ya está depositado en esa cuenta. Eso no ha sido una información que haya dado ni el gobierno de Trump ni el gobierno de Delcy Rodríguez. El Times calcula que serían unos 13.000 millones de dólares. Se han transferido solamente 300 para reconstrucción, más que para reconstrucción, para apoyo humanitario, digamos, a la crisis provocada por el terremoto. Entonces aquí hay una caja oscura, no sabemos cuál va a ser efectivamente la capacidad de reacción financiera, porque si esos 13.000 millones que son venezolanos fueran transferidos a Venezuela, habrían también recursos para una cierta reactivación económica, que paradojalmente un terremoto reactiva. Eso está estudiado. La reconstrucción, eso lo hemos visto también en Chile, las reconstrucciones normalmente... Sí. Operan como un activador de la actividad económica, que requieren, en fin, requieren, dan trabajo, requieren utilización de maquinaria, si los países tienen producción de cemento, de fierro, etcétera. O sea, la reconstrucción puede ser un factor de reanimación económica, siempre que el país tenga las condiciones financieras de sostener esa reactivación. Y eso, de nuevo, va a depender del señor Rubio, más que de la señora Delcy Rodríguez.
0: Estamos conversando con Jaime Gasmuri, ex embajador de Chile en Venezuela, senador de la República también, entre otros cargos durante su trayectoria. Finalmente, aprovechar de preguntarle, Jaime, por lo que ha ocurrido también en la relación con Estados Unidos a propósito de los aranceles, las opiniones que han llegado de distintas carteras, incluso la Cancillería ha tenido que ahí tratar de reordenar de quién se entiende con Estados Unidos. Pero hoy, con un gesto político, un guiño a China, dicen muchos, por la recepción del presidente Kast a Niu Chimbao, embajador de la República Popular China en Santiago.

0: Bueno, es un incidente muy grave. Primero es muy grave, digamos, que Estados Unidos de manera completamente unilateral haya primero establecido unilateralmente un arancel para un conjunto grande de países, incluido Chile, de 10%, y además, de nuevo, unilateralmente lo haya subido a 12,5%. Eso sin duda afecta al país. Afecta al país en dos sentidos. Primero, a nosotros nos costó mucho negociar un tratado de libre comercio con Estados Unidos. A mí me tocó participar muy activamente en eso cuando estaba en la Comisión de Hacienda y Relaciones Exteriores del Senado en el país. Y aquí, y esos tratados de libre comercio son parte importante de la arquitectura de nuestro comercio exterior y del desarrollo del país. Y eso ha sido desconocido unilateralmente por el presidente Trump, que ha introducido un factor de desorden muy grave en el orden económico mundial. Nosotros estamos siendo directamente afectados por esto. Ese es el primer tema. El segundo tema, o vinculado a este tema, es que las declaraciones del embajador de Estados Unidos son completamente improcedentes. Se ha permitido el embajador opinar sobre criticar a ministros de Estado del gobierno del presidente Kast, que han hecho comentarios evidentes. El ministro de Agricultura dijo que se estaba violando el derecho internacional, porque Chile tiene un tratado que está siendo violado unilateralmente. Y el ministro de Defensa dio una opinión en el sentido de que cómo era esto de nuestro con un país del cual el gobierno del presidente Kast se ha enorgullecido de tener buenas relaciones. O sea, la actitud y las declaraciones del embajador Yuta, a mi juicio, son completamente impropias. A mí me ha llamado la atención de que no, que el gobierno del presidente Kast no le haya llamado la atención. Cualquier situación diplomática normal, un embajador que se entromete de esa manera, criticando opiniones políticas de ministros de Estado del país donde está representando al suyo, eso amerita en cualquier tradición diplomática de un país que se respete un llamado de atención, un llamado a la Cancillería, a pedir explicaciones. Y bueno, es parte de lo que estamos viendo, o sea, una diplomacia de los Estados Unidos completamente excesiva, impropia, agresiva. Y bueno, recibir al embajador chino es evidente. China es un país muy importante, tenemos buenas y históricas relaciones, es nuestro principal socio comercial. Y bueno, Chile tendrá que hacer valer su capacidad, su autonomía. No, no, no, no puede pasar aquí lo que está ocurriendo en otras partes, que seamos un protectorado americano y que, como en los viejos tiempos de la llamada política de las cañoneras, sea el embajador de Estados Unidos quien orienta el desarrollo del país. Eso para Chile es inaceptable, completamente inaceptable, va en contra de toda nuestra tradición nacional. Así que yo creo que estamos enfrentando una situación muy compleja. Yo espero que el gobierno aprenda la lección, porque tengo la impresión de que muy ingenuamente creyeron que la afinidad ideológica que pueden tener algunos sectores, digamos, del gobierno, el Partido Republicano y otros con estas tendencias de ultraderecha que representa Trump, eso les podía significar un trato preferencial. Y eso no ha sido así de manera evidente. Entonces, creo que esto debería reforzar un gran acuerdo en el país, donde, claro, es el gobierno el que dirige las relaciones internacionales, pero deberíamos tener un gran acuerdo en el país de que Chile tiene que mantener su autonomía, no puede alinearse de manera completa con ninguna de las potencias que tienen sus contradicciones, pero que no son asuntos que nos afecten. Que sí, sobre todo un gobierno como el de Trump, va a intentar, como está intentando en toda América Latina, un alineamiento con ellos en todas las esferas, y eso no está en el interés de Chile, y es deber del gobierno de Chile defender los intereses del país.
1: Le agradecemos por esta conversación a Jaime Gazmuri, ex senador de Chile en Venezuela, en lo que queda del día en Cooperativa. Muchas gracias, Jaime, que tenga buen fin de
0: Muchas
1: semana.
0: gracias, Rafael, por la invitación.
1: Gracias.
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1: Seguimos acompañándote en esta tarde de día viernes, aquí en lo que queda del día. Te había adelantado que íbamos a... revisar cómo está la situación con las lluvias en otros puntos del país. Por ejemplo, activación de quebradas, daños por caída de árboles y anegamientos de calles está dejando este nuevo sistema frontal a la región de Coquimbo. Carlos Ruiz nos reporta desde la zona. Buenas tardes.
3: Hola Rafa, ¿qué tal? Un sistema frontal que si bien fue mucho menos extenso en duración y cantidad de agua caída que el anterior, no por eso no generó complicaciones acá en la región de Coquimbo. La lluvia estuvo acompañada de ráfagas de viento que alcanzaron hasta 50 kilómetros por hora en el sector costero de La Serena y Coquimbo y que provocó algunas voladuras de techo y caídas de árboles. Uno de estos árboles, por ejemplo, cayó sobre el automóvil de Evelyn, una profesora del colegio Gabriel González Videla, ubicado acá en pleno centro de La Serena, causándole pérdida total. Escuchemos lo que nos comentó.
4: Yo normalmente no me estaciono ahí, me estaciono acá en la línea, pero como había menos vehículos, dije ya me voy a estacionar acá para no dejar el auto tan atrás. Pero no, estoy choqueada, la verdad. Como que aún no puedo creer lo que acaba de pasar.
3: Evelyn lamentó la pérdida total de su vehículo y también lamentó que pese a que el evento estaba pronosticado, no se hayan suspendido las clases. De hecho, la lluvia superó todos los pronósticos iniciales que hablaban de 15 milímetros para La Serena y Coquimbo, puesto que el agua caída llegó a los 23 milímetros. Esto generó la activación de quebradas, por lo cual SENAPRED activó las alertas SAE para quebradas como Islón, Santa Gracia, Cajón del Romero en La Serena y en el sector de Cruz de Caña, Las Barrancas y Tambillos en Coquimbo por la posibilidad de desborde. El director regional de SENAPRED, Ángelo Hernández, advertía a la población de no acercarse a estos lugares.
5: Esto significa que en estos cauces presentan flujo de agua y sedimentos, con riesgo de aumento repentino de caudal. Por eso, hacemos un llamado urgente a la comunidad. No se acerque a los sectores aledaños a estas quebradas. No cruce cauces activados ni a pie y menos en vehículo. Aléjese de las riberas y zonas bajas cercanas. Si vive en estos sectores próximos, manténgase alerta de la evolución de la situación.
3: Durante la tarde las precipitaciones declinaron, así como también el viento, aunque persisten leves lloviznas. Dentro de lo positivo, señalar que también hubo precipitaciones de nieve en la cordillera, lo que permite asegurar el suministro de agua para los embalses y así aliviar la situación de sequía permanente que atraviesa esta región.
1: Agradecemos a Carlos Ruiz por este reporte desde la región de Coquimbo respecto al sistema frontal. Vamos más al norte. La PDI rescató a 11 jóvenes víctimas de una red de explotación sexual infantil en Iquique y Alto Hospicio. Hans Hotterman lo cuenta a esta hora. Buenas tardes, Hans.
6: Hola, ¿qué tal, Rafa? Gusto en saludarte. Buenas tardes. Claro, tal como ya lo adelantabas, la Policía de Investigaciones logró rescatar a 11 jóvenes de entre 15 y 18 años, todas de nacionalidad boliviana y víctimas de una red de explotación sexual infantil que operaba en Iquique y en Alto Hospicio, la cual era indagada por la Brigada Investigadora de Delitos Sexuales desde diciembre del año pasado, cuando el Ministerio Público inicia esta investigación y se detecta finalmente esta estructura criminal que se dedicaba a traer mujeres jóvenes desde Bolivia a través de distintos pasos no habilitados ubicados en Colchane para posteriormente explotarlas sexualmente acá en la región de Tarapacá. Respecto a este punto, pudimos conversar con el prefecto inspector Mauricio Jorquera, el jefe de la Policía de Investigaciones en la región, quien entregó detalles al respecto.
7: La Policía de Investigaciones de Chile, a través de su brigada de delitos sexuales, en conjunto con el Ministerio Público, lleva a cabo una investigación transnacional donde se determina que una organización criminal compuesta principalmente por ciudadanos bolivianos reclutaba, captaba y posteriormente trasladaba a Chile desde Bolivia a mujeres para ejercer la explotación sexual, la prostitución, en diferentes locales, tanto de acá de Iquique como de Alto Hospicio. En este lugar tenemos a 5 víctimas y tenemos personas detenidas que eran encargados del local y otras personas que estamos verificando la participación en el proceso investigativo que estamos llevando a cabo.
6: Claro, diligencias que han continuado durante toda esta jornada y ya hasta el momento se han contabilizado 11 víctimas y 10 personas detenidas. Entre ellos hay 5 blancos investigativos y también 5 personas, 5 clientes que fueron detenidos en un contexto de flagrancia. Respecto a este punto también pudimos conversar con el Ministerio Público. Fue la fiscal Camila Albarracín quien dirige las diligencias investigativas y quien se refirió también a cómo se originó precisamente esta investigación.
8: Parte en diciembre del año 2025, donde se ha trabajado la posibilidad de que en este lugar, como en otros domicilios de tanto la comuna de Alto Hospicio como en Iquique, se estuviera ejerciendo la prostitución bajo los supuestos de un delito de trata con fines de explotación sexual o directamente una explotación sexual infantil. Las víctimas estaban ejerciendo la prostitución cuando se entran precisamente a este domicilio. También entramos a domicilios particulares y todavía estamos averiguando sus identidades, también edades, y esas son líneas investigativas que se van a dar.
6: Claro, líneas investigativas que van a permitir descifrar la ruta que siguieron estas 11 jóvenes de entre 15 y 18 años. Nosotros las vimos precisamente cuando fueron rescatadas por personal de la Policía de Investigaciones, jóvenes que no superaban los 18 años de edad y que afortunadamente terminan siendo rescatadas por la Policía de Investigaciones en medio de esta investigación que se ha llevado a cabo aquí en la Puerta Norte de nuestro país.
1: Es Hans Goderman entonces con esta información relevante ocurrida ahí en la zona norte. Gracias, Hans, buenas tardes.
6: Buenas tardes.
1: 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Nos vamos a ir a una pausa. Luego de eso vamos a estar actualizando los titulares de esta jornada y también hablaremos con Mariano Reyes, conectado ya desde La Moneda para hablar de esta reunión. A muchos sorprendió que hoy apareciera esta reunión temprano ahí entre el presidente José Antonio Kast y el embajador de China, Niu Qingbao, justo en la semana de alta tensión en la relación de La Moneda con Estados Unidos. Ya estamos de vuelta.
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2: Gracias por estar con nosotros en la última hora de programa, ya en este viernes 31 de julio, aquí en Lo que queda del día en Cooperativa. Sigue abierto al WhatsApp Cooperativa, al +569 7888 0770. Y ahora está de vuelta con nosotros Álvaro Lozano para un nuevo resumen de titulares.
3: Alerta roja en la Araucanía por el sistema frontal. En La Serena se activaron quebradas, se emitieron también alertas SAE. Las lluvias vuelven el domingo. Se entregó uno de los alumnos involucrados en el homicidio de un estudiante de primero medio ayer en San Bernardo. Tiene 17 años. Fiscalía informó que mañana será el control de detención. El gobierno espera que se marque un momento de inflexión en el desempleo. Subió medio punto en 12 meses, 10,4% entre abril y junio para el sector femenino. Un día después de la controversia con el embajador de Estados Unidos, el presidente Kast invitó a La Moneda al representante de la República Popular China en Santiago. Las declaraciones del embajador de Estados Unidos son completamente improcedentes, dijo en Lo que queda del día el ex embajador en Venezuela, Jaime Gasmuri. Nuevo examen de drogas del dimitido subsecretario de Hacienda dio resultado negativo. Siempre he dicho la verdad y voy a demostrarlo, declaró Juan Pablo Rodríguez, que espera pronto volver al gobierno. Un muerto, dos heridos por asalto frustrado a un camión de valores en el barrio Franklin. Y en el fútbol, si llega, Bocinha podrá usar su apodo en la camiseta de Colo Colo. Lo aprobó así el Consejo de Presidentes de la ANFP.
2: Álvaro Lozano, acompañándonos en esta tarde de viernes. Hasta un rato más, Álvaro.
3: Hasta pronto, Rafa.
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2: Vamos con otro de los temas relevantes de esta jornada. El presidente José Antonio Kast se reunió con el embajador de China en Chile, Niu Xinbao, un día después de la controversia con el embajador de Estados Unidos por los aranceles. Desde el grupo de ex cancilleres consideran positiva la señal y hablan de una corrección en la política exterior. Además, en el oficialismo se tensiona el ambiente tras la solicitud de Renovación Nacional de tener un ministro exclusivo que se dedique a la vocería de gobierno. Mariano Reyes está con nosotros a esta hora. ¿Qué tal, Mariano? Buenas tardes.
4: Hola, Rafa, ¿qué tal? Muy buenas tardes. Bueno, y a pesar de que la audiencia entre el presidente Kast y el embajador de China en Chile estaba programada desde hace al menos 20 días, según nos dicen, el timing de la contingencia hizo que coincidiera en medio de una controversia con el representante de la otra potencia mundial en nuestro país, el embajador de Estados Unidos, Brandon Yud. Esto porque justo el día después en que el representante de Donald Trump reprendiera las opiniones críticas que tuvieron dos ministros dentro del gabinete por los aranceles impuestos por el país norteamericano, el presidente Kast convoca a La Moneda al embajador de China, el señor Niu Xinbao. Según informó el Palacio de Gobierno, la conversación fluyó en la agenda bilateral entre ambos países, intereses comunes entre China y Chile, pero también la próxima visita del canciller a Asia y preparar lo que va a ser la participación que va a tener el presidente Kast en el próximo foro de la APEC a desarrollarse en China en noviembre próximo. Desde Palacio descartan que la audiencia se haya calculado como una señal para Norteamérica, dicen que es parte de la agenda internacional que tiene el presidente de la República, así lo comentó pasado el mediodía el subsecretario del Interior, Máximo Pavés.
5: Las relaciones exteriores que el presidente de la República lleva adelante son temas de Estado y por lo tanto es importante que el presidente pueda también tener una relación diplomática normal con aquellos que representan también importantes socios comerciales con Chile, como es el caso de China. Obedece simplemente a una agenda normal de relaciones exteriores con potencias extranjeras que lleva adelante el presidente de la República.
4: Bueno, y a pesar de que el gobierno descarte que esto sea algo preparado, lo cierto es que, de todos modos, se entrega una señal. Así lo han analizado diferentes comentaristas internacionales. Todos en línea de que les parece que la reunión avanza en una dirección correcta. Esto en el sentido de que no se debe descuidar la relación con China, entendiendo que es el principal socio comercial de Chile en estos momentos. Además, desde el grupo de ex cancilleres, hay quienes consideraron interesante esta jugada. Interesante porque hasta ahora había una visión crítica crítica de cómo se estaba llevando la política exterior en este gobierno. Fueron varios los cuestionamientos a que el canciller Francisco Pérez Mackenna haya asegurado que Estados Unidos es el socio estratégico número uno de nuestro país y que de cierta manera, por cosas ideológicas, Chile se estuviera acercando a Estados Unidos en desmedro de China. Conversamos con el ex canciller durante el primer gobierno de la presidenta Bachelet, Mariano Fernández. Para él, esta reunión significa una corrección de la política exterior que incluso calificó de infantil en un primer momento.
6: Yo creo que ha sido una decisión interesante el gobierno porque partió la política exterior, yo diría casi infantil, con desconocimiento de cuestiones básicas en política exterior. Esta decisión de ver al embajador chino por el presidente es una corrección y por lo tanto no es una buena idea que los gobiernos den señales equívocas en esta materia. Me parece bien, yo creo que aquí hay una corrección respecto del infantilismo inicial que es positiva.
2: ¿Valoran entonces, Mariano, desde el grupo de ex cancilleres esta postura de haber reenfocado la conversación con China luego de lo que había sido, cierto, la postura inicial desde el 11 de marzo? Vamos a otro tema, porque no solo la política exterior ha tenido preocupada y ocupada la moneda en esta semana que está terminando en sus días hábiles, sino también la interna. ¿En qué pie está el ambiente entre las fuerzas del oficialismo, tomando en cuenta varios desencuentros que ha habido esta semana, Mariano?
4: Bueno, con sus vaivenes clásicos, ¿no, Rafa, dentro del oficialismo? Porque, por ejemplo, mientras el presidente Kast esta semana ha sostenido una agenda enfocada en comercio exterior, en seguridad, en relaciones diplomáticas, hay algunos

0: el oficialismo que han estado en otra sintonía. La privatización de Codelco, la agenda valórica, indultos, todos esos son ejemplos de temas que fueron levantados particularmente por republicanos, siendo que están fuera de la hoja de ruta del Ejecutivo. Anoche, el presidente Kast hizo un llamado de atención en una cena de la Cámara de Comercio de Santiago. Ahí el mandatario se preguntaba si es que alguno de estos temas que mencionábamos deberían estar primando la agenda, y los calificó de debates que sacan titulares pero que no siempre aportan. En ese contexto es que desde Renovación Nacional se solicita un ministro o ministra que esté dedicado exclusivamente a la vocería de gobierno. Sin embargo, en la UDI lo que piden es parar con el fuego amigo. Hablan el diputado de RN, Diego Chalper, y el senador de la UDI, Iván Moreira.
1: En esta competencia musical en la que nos quieren meter algunos, se genera un ruido ambiente donde los ejes del gobierno empiezan a pasar colado. Entonces, yo lo que creo es que necesitamos un vocero o vocera que todos los días o cada dos días fije la línea del gobierno. El ministro Alvarado ha hecho una excelente labor, pero pedirle además esto otro, yo la verdad de las cosas que creo que es una mejor idea, contar con más jugadores para que podamos jugar mejor el partido.
2: Lo que necesita el gobierno no es un vocero, es lealtad. Basta de fuego amigo. Las críticas en privado.
0: Ya, estos dimes y diretes, Rafa, no quedaron ahí. El diputado Diego Chalper le respondió al senador Moreira. Le diría que antes de esgrimir un planteamiento como ese, se preocupe de que sus senadores el día martes apoyen el proyecto del gobierno. Sacando en cara ahí el diputado Chalper el desliz que tuvo el Ejecutivo en el tercer trámite de la mega reforma de reconstrucción, donde, recordemos, senadores de la UDI no concurrieron con sus votos. Bueno, y como una forma de ir superando esas tensiones, el lunes la bancada oficialistas van a sostener una reunión de coordinación justamente para enfrentar los próximos desafíos legislativos.
3: Eso entonces con el cierre de esta semana planteada por el nivel político, las relaciones exteriores, también la interna oficialista, en la voz de Mariano Reyes, como siempre. Gracias, Mariano.
0: Vale, que estén bien. Buen fin de semana.
3: Igual para ti. Chao.
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3: Una alerta emitida por el Ministerio de Salud por antivirus en la mayoría de las regiones del país ha generado preocupación durante esta semana y también nos ha llevado a debatir, a profundizar ¿en qué manera poder enfrentar este tipo de fenómenos cuando ocurre en el país? Por ejemplo, a la hora de ir renovando y de aplicar tecnologías médicas. Lo vamos a conversar en lo que queda del día aquí en Cooperativa con Gabriela Garham. Ella es gerente general de la Asociación de Dispositivos Médicos de Chile, ADIMECH. ¿Cómo está, Gabriela? Bienvenida a esta conversación.
5: Buenas tardes, Rafael. Muy bien, gracias.
3: Desde el punto de vista de los dispositivos médicos disponibles, de la tecnología médica disponible en el país, ¿qué desafío representan este tipo de alertas sanitarias? Por ejemplo, en este caso, lo que ocurre con el antivirus.
5: Mira, primero hay que tener súper claro que esta es una alerta preventiva, ¿ya? Lo que nos lleva a, efectivamente, como tú estás mencionando, estar preparados, porque es una alerta para reforzar la vigilancia y tener una respuesta oportuna. Y desde ahí, los dispositivos médicos podemos apoyar a la autoridad sanitaria y a la red de salud en tres áreas distintas. Uno, en lo que es la prevención y la vigilancia sanitaria. Otro es lo que se refiere al diagnóstico oportuno, que es fundamental. Y por último, que es ideal no llegar ahí, al tratamiento y a la continuidad asistencial.
3: Así entonces se va dando, ¿cierto?, este camino. Es muy relevante entonces porque, claro, evita muchas cosas para la salud de las personas, pero al mismo sistema es lo que viene, ¿cierto?, esta alerta preventiva.
5: Sí, efectivamente. Y por lo mismo debemos estar preparados para ello. Hoy día no podemos desconocer que estamos en un invierno y, como tú bien sabes, en el invierno tenemos una alta circulación de distintos virus, lo que genera un poco de estrés en la red. Y esta alerta lo que hace es de alguna manera poner énfasis en que nos preparemos desde los recursos, tanto humanos como desde nuestro mundo, de los dispositivos médicos, para poder dar respuesta a una mayor cantidad de casos o que estemos más atentos a

0: casos de poder otra vez diagnosticar y tratar oportunamente.
1: Claro, hemos hablado en la semana con profesionales de urgencias y nos han dicho que no se debe olvidar, también en este contexto, ¿cierto?, de los sistemas frontales, en fin, los problemas con la influenza, que reabrió una campaña de vacunación ahora ya para todo público, no solo para la población de riesgo, y también lo que está pasando con los niños, con el sincicial, que está en un momento bien complejo. Ahora bien, desde el punto de vista de cómo afrontar estas alertas preventivas, o si se diera el caso que se tuviera que pasar a una alerta ya ni siquiera preventiva, ¿cómo está el desafío con los dispositivos médicos? Porque en el fondo son horas críticas, es contra el tiempo y allí puede ser clave este espacio.
0: Bueno, lo primero es eso, es poder vigilar y ahí los dispositivos médicos cumplen un rol en términos de entender que cuando tú detectas este virus a través del mismo ISP, poder entender qué tipo de virus es ANTA. Acuérdate que tenemos dos tipos de virus ANTA, el virus ANTA que se transmite y el que está mayoritariamente circulando del ratón colilargo y que se contagiara en los humanos a través de sus orina y excremento. Y por el otro lado, otra variante del virus Hanta, que es muy poco común, pero que también se ha visto, que es el virus Hanta llamado Andes, que se contagia entre humanos, pero entre humanos que tengan contacto permanente y prolongado. No es que yo por darte un beso te salude y me haya contagiado de un virus Hanta Andes, ¿ya?
1: Es bien relevante eso, baja la tasa todavía también entre humanos, ¿cierto? Pese a que es posible.
0: Sí, no es que esté circulando mayoritariamente, no. El
1: Claro.
0: virus que tenemos hoy día es que se transmite a través de los ratones. También hay que tener un poco de calma ahí. Esto ya anecdótico me llamó la atención, que yo por otra razón fui a ver los raticidas en el supermercado y ya no quedaba ninguno. Entonces, ahí también hay que tomar medidas preventivas y desde el mundo de los dispositivos médicos, nosotros los invitamos a usar las mascarillas. ¿Se acuerdan de las mascarillas? Si usted va a limpiar una bodega, una leñera, ventile primero, que en este clima se nos olvida que hay que ventilar. Use una mascarilla, ojalá las mascarillas N100 son las recomendadas para este tipo de tarea. Use guantes, use agua con cloro, que no se nos olviden esas medidas que parecen tan básicas. Y después puede entrar a revisar, a limpiar, a lo que sea. Y eso es parte de la prevención, y ahí ya tienes el uso de algunos dispositivos médicos que son como bien básicos. Y luego, en la vigilancia, que era lo que estábamos conversando, si tú tienes a un paciente sospechoso, se le van a tomar pruebas de PCR para identificar qué tipo de virus es, y si es virus Santa, eso va a ir al ISP porque es de notificación obligatoria, y ahí van a hacer la secuenciación para entender si es este virus, que es el que ya dijimos no está circulando mayoritariamente, o si es otra variante de virus, porque acuérdense que los virus mutan. Y luego esa respuesta va a volver a la red. De las cosas que es importante, y ahí también entran los dispositivos médicos, es que ese paciente lo vamos a tener con un monitor, vamos a estar monitoreando sus signos vitales, su oxígeno, vamos a estar contemplando en un ambiente clínico cómo evoluciona. Y una de las dificultades que estos pacientes tienen dificultad respiratoria y pasan a cuidados intensivos, y ahí vienen los ventiladores. Y eso trae todo el recuerdo del manejo de pandemia. Son pacientes que pueden, dentro de su evolución, pasar a cuidados intensivos.
1: Y ahí, ¿qué nos dejó precisamente la pandemia en materia de dispositivos y de tecnología? ¿Algo suficiente para estar bien preparado? ¿Hubo un salto de calidad a la luz del nivel de alerta? ¿Cómo estamos hoy frente a esto?
0: Yo te diría que es claro que en algunas áreas, como por ejemplo las camas UCI, nosotros estamos al debe, ¿ya? Acuérdense que en pandemia tuvimos que reconvertir, ¿ya? Y dejamos de hacer cosas para atender todos los pacientes. Entonces, camas UCI es algo que nosotros siempre estamos monitoreando. Especialmente, ya lo dijimos, estamos en una época de cuadros invernales que también llevan a que aumente el consumo de camas UCI. Chile tiene la mitad de las camas UCI que deberían tener, y esto, cuando hablamos de cama UCI, hablamos de la cama con su ventilador, con su monitoreo, con red de oxígeno, con una serie de capacidades técnicas que son de dispositivos médicos, pero también de capacidades humanas. Necesitamos personal técnico y profesional entrenado para atender ese tipo de pacientes. Y ahí tenemos un déficit. En pandemia fuimos capaces de solventarlo, pero con una estructura muy orquestada. Y por eso se activan estas alertas de alguna manera, para que si llega a pasar algo y tenemos que tener la capacidad de responder, que la autoridad tenga las herramientas para volver a generar respuestas que no son las respuestas habituales, porque tendrías que volver a generar una red de integrada de respuestas. Ya nosotros sí tenemos un déficit de camas UCI país, y eso lo sabemos todos.
1: Ahora, el desafío a mediano plazo y también cómo están las alianzas comerciales con los países respectivos al momento de llegar a implementar nuevos dispositivos e ir acorde, ¿cierto?, con las alertas, con también la aparición de nuevos virus de pronto.
0: Bueno, ahí Chile siempre ha tenido buenas relaciones, tenemos bastantes tratados internacionales y la tecnología en general viene de distintos mercados, ¿ya? Depende de qué tipo de tecnología. Lo que es de alta gama en general viene de mercados más desarrollados, pero tenemos más de una opción. En Chile tenemos las empresas que representa Dimech, son empresas en general multinacionales de tecnología y de calidad comprobada y asegurada, y todas tienen presencia en el país. En pandemia pudimos abastecernos sin dificultad, y está el compromiso de estas empresas que siguen estando en Chile para poder dar continuidad a la red asistencial. Siempre el diálogo entre actores es fundamental para estas situaciones, y el poder conversar entre los distintos actores. Yo creo que si hay algo que aprendimos, Rafael, en pandemia, fue que nada lo resolvemos solos. Aquí tenemos que sentarnos entre todos cuando tenemos una emergencia y resolver. Y este sector y el gremio que yo represento siempre ha estado muy disponible para sentarse a conversar, ya sea en mesas técnicas o con la autoridad cuando corresponde, para enfrentar los desafíos que tenemos tanto como país como con la parte sanitaria, que hoy día tenemos varios.
1: Le agradecemos a Gabriela Garham, gerente general de la Asociación de Dispositivos Médicos de Chile, ADIMECH, por esta conversación aquí en lo que queda del día en Cooperativa. Gracias, Gabriela, que tenga un buen fin de semana.
0: Igualmente, Rafael.
1: Gracias.
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1: ¿Sabías que el próximo lunes va a continuar la audiencia de revisión de medidas cautelares de Joaquín Lavín León? Su defensa apuntó a la necesidad de la familia y la colaboración que ha tenido, según ellos, el ex parlamentario. Fernanda Ávila nos va a entregar todos los detalles.
3: En el séptimo juzgado de garantía se dio la primera parte de la audiencia de revisión de cautelares del ex diputado Joaquín Lavín León, que ha estado recluido desde mayo en el anexo penitenciario Capitán Llaver, investigado por fraude al fisco, tráfico de influencias, uso malicioso del instrumento privado mercantil y delitos electorales. En la instancia, su defensa presentó como argumento el comportamiento del ex parlamentario, asegurando que ha mantenido un espíritu de colaboración. Junto a eso, su defensa sostuvo que la plataforma Social Task, el llamado call center electoral de Lavín León, era un proyecto personal, desligándolo de su rol en la captación de clientes y financiamiento irregular. Su abogado afirmó además que existen otras medidas cautelares menos gravosas que pueden proteger el curso de la investigación, usando como ejemplo a su cónyuge, Katy Barriga. La Fiscalía, por su parte, desestimó esa colaboración por una pericia que se hizo en 2024. Se trata del contacto con Felipe Vázquez, coimputado de esta causa, asesor parlamentario de Lavín León, y que se dedicaba a la construcción de esta aplicación. Vázquez mostró Social Task a la fiscalía, quienes notaron que la plataforma había sido modificada, eliminando cuentas y trasladando bases de datos de los clientes de la UDI a Joaquín Lavín León, porque este se lo pidió por llamada telefónica, pues tenían un contacto frecuente. Vale decir que en ese entonces la investigación no estaba formalizada, pero el exdiputado ya sabía que se le estaba investigando. Como respondió la defensa, escuchamos al abogado Cristóbal Bonasich.
4: ¿Qué ganó la sociedad con el periodo de tiempo que doña Katy Varegas estuvo presa? ¿Qué delitos no se cometieron? ¿Cuál fue el entorpecimiento de la investigación? Nada de eso ocurrió. Entonces, lo que traduce la práctica, doña Katy Varegas estuvo privada de libertad 4 meses sin que tuviera ninguna utilidad para el procedimiento. Eso es lo mismo que está ocurriendo acá. Por eso la ley se establece en forma excepcional la prisión preventiva. Usted comprenderá que la aplicación se usó hasta enero del año 2026. Por lo tanto, es lógico que durante la utilización del desarrollo, o sea, de la herramienta, fuera sufriendo mejoras, como tiene mejores celular, que se van dando actualizaciones.
3: La segunda parte de la audiencia continuará el próximo lunes 3 de agosto con la exposición de los querellantes y réplicas por ambas partes.
1: La nota de Fernanda Ávila, están ahí en Cooperativa .cl, todos los detalles respecto a lo que está ocurriendo, ¿cierto?, con este caso, el del exdiputado Joaquín Lavín León, que va a continuar el lunes la audiencia. Ojo que hay alerta Senapred en la región de la Araucanía por desborde de humedales y el río Traiguén. Se pide evacuar el sector Las Obras en la comuna de Traiguén. Para reforzar la evacuación en terreno, por parte de los organismos técnicos, Senapred activó la mensajería SAE ahí en el lugar, en el sector Las Obras, en la comuna de Traiguén, región de la Araucanía. 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Nos vamos a ir a una pausa, luego vamos a estar hablando de cine con Ángela Díaz. Spider-Man, un nuevo día nos va a congregar en esta oportunidad. También revisaremos la cifra del día que tiene que ver con la tasa de desocupación. Hasta las 8, te acompañamos.
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3: 10 grados. 10 grados en Santiago. Cooperativa. 7:31 minutos. 7:31 minutos.
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5: La cifra del día es 9,4. Y es que a 9,4% llegó el desempleo según las cifras entregadas hoy por el INE. Acá lo analiza y profundiza en el tema Gonzalo Aguirre.
6: El INE publicó los resultados de su encuesta nacional de empleo para el periodo abril-mayo-junio, en el cual la tasa de desocupación fue de 9,4%. La cifra es la misma que la registrada entre marzo y mayo, sin embargo, en 12 meses hubo un aumento de 0,5 puntos porcentuales, lo que se explica por el alza de la fuerza de trabajo de 1,5%, que fue mayor al aumento de las personas ocupadas en 0,9%. En el caso de las mujeres, en tanto, la tasa de desocupación llegó a 10,4%, algo más bajo que el 10,5 visto el mes pasado, pero una vez más con un aumento de 0,5 puntos porcentuales con respecto a los mismos meses de 2025. Desde el gobierno, una vez más, se apuntó a la esperada inflexión en materia económica. Esto dijo el ministro del Trabajo, Tomás Rau.
7: La cifra muestra una tasa nacional de desempleo de 9,4%, igual cifra que la medición anterior. Esperamos que se haya llegado a un punto de inflexión porque en el mes de junio tenemos información de que la economía volvió a crecer. De hecho, la tasa de desempleo en el caso de las mujeres se redujo de 10,5 a 10,4% y en los jóvenes un punto al 23,6%. No estamos haciendo cargo de la emergencia laboral. Tenemos una agenda potente con la Ley de Reconstrucción Nacional, la agenda laboral y el modo de empleo.
6: Eso mientras que el viceministro de Economía y Minería, Daniel Mas, que encabeza la Mesa Interministerial por el Empleo, planteó que en los meses estacionalmente más difíciles del año logramos contener un deterioro mayor del mercado laboral. No es una meta cumplida, dijo, pero sí una señal de que el trabajo comienza a dar resultados. Y tal como había ocurrido en los resultados conocidos hace un mes, la tasa de ocupación informal se situó en 27% con un incremento de un punto porcentual en un año. Aborda los datos Nicolás Román, académico de la Facultad de Ciencias Económicas y Empresariales de la Universidad de los Andes.
8: Tenemos cifras de desempleo, no son muy alentadoras. Estamos en niveles de 9,4%, prácticamente de lo más alto que hemos tenido en los últimos 3 o 4 años. Y estamos pasando por un muy mal momento económico. Llevamos 5 meses con caídas que ya acumulan un 0,9% del PIB. Entonces, se explica parte de este desempleo por esa razón. Hay un desempleo cíclico de una economía que no crece, al revés, está decreciendo.
6: Y en cuanto a esa inflexión de la economía que se espera con el dato de IMASEC de junio, el INE dio un anticipo con sus índices sectoriales para el mismo mes. La producción industrial subió 1,3%, empujada por la minería, que tuvo un alza de 6%. La actividad del comercio anotó un aumento interanual de 4,8%. Hubo también alzas en todos los índices de ventas de servicios. Sumamos el análisis de George Leder, gerente de estudios de la Cámara de Comercio de Santiago.
9: A partir de este mes, de las cifras de junio, esperamos que comience una recuperación al menos estadística de la minería, que se va a extender por lo menos hasta mayo del próximo año, y eso va a contribuir a mejorar las cifras globales de la economía, dada la importancia que tiene el sector minero dentro de la actividad total. En el caso de la manufactura, la producción sigue deprimida, tuvo una contracción del 3,2% y algunos efectos puntuales en la producción alimenticia por factores climáticos, sobre todo en el área pesquera, agricultura.
6: El IMASEC de junio, que podría descartar la recesión técnica luego de 5 meses de caídas, será publicado por el Banco Central el próximo lunes a las 8:30 a.m.
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5: Vamos con información del momento. Desde el centro de Santiago nos reporta a esta hora Brian Galvez. Buenas tardes.
11: Buenas tardes, Rafa. Claro, se trata de una marcha que encabeza grupos feministas, especialmente la coordinadora 8 de marzo, en un llamado que habían hecho el día de hoy en un pañuelazo en favor del aborto en 3 causales y también en contra del proyecto presentado por diputados oficialistas y del Partido Nacional Libertario, el llamado Escucha tu Corazón, que obligaba a las mujeres que decidieran abortar en este caso de las 3 causales, escucharan los latidos del feto, una situación que este grupo ha reclamado, y también ustedes pueden escuchar de fondo, se han movilizado por el centro de Santiago. En este momento están precisamente llegando al frente del Palacio de la Moneda, y escuchamos también a la gente que se expresa aquí en esta marcha feminista que ha sido convocada en varias partes de Chile, pero la principal ha sido concentrada en lo que es el Plaza Baquedano para posteriormente desplazarse hasta el Palacio de la Moneda, como bien les decía, en rechazo a este proyecto que ha hecho ingreso los diputados oficialistas y del Partido Nacional Libertario, llamado Escucha su Corazón, en donde esta marcha está en contra de esa situación. Están marchando, están precisamente llegando en este momento al Palacio de Gobierno con gritos y reclamos en contra del presidente José Antonio Kast por este proyecto que es bastante polémico, de este proyecto que busca que las mujeres puedan escuchar los latidos de un feto, y eso es lo que reclaman en esta movilización, Rafa.
5: Brian Galvez, entonces, con esta manifestación en desarrollo ahí en el centro de Santiago, al lado de la Moneda. Gracias, Brian. Buenas tardes.
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5: ¿Hablemos de cine? Como cada viernes, Ángela Díaz nos acompaña para hablar de cine, de streaming, de series, de películas. ¿Cómo estás, Ángela? Bienvenida.
13: Muy bien, estoy contenta de hablarte con este día frío de una buena noticia en el mundo de Marvel, que hace rato no tenía.

0: Y eso me llamó mucho la atención porque siento que muchas de las películas, incluso Los Cuatro Fantásticos, que igual gustó, están muy interesadas en conectar con todas las otras películas más que en contar su propia historia. Y Tom Holland ha hecho un Spider-Man muy interesante, que tiene un lugar muy merecido junto a Tobey Maguire y Andrew Garfield. Y en esta entrega se le ve más maduro, es una película más profunda que retoma lo que pasó en la anterior, donde él se despedía de MJ, Zendaya, que más encima ahora es su esposa, se conocieron grabando la película y ahora están casados, y de sus amigos, a los cuales él le pedía al Doctor Strange que les borrara la memoria para que estuvieran a salvo, porque no quería ponernos en peligro después de que él perdió en esa película anteriormente a la tía Jay. Y se sentía como en el fondo con la responsabilidad de cuidarlos. Y ahora nos enfrentamos a un Spider-Man más maduro, creció, sus amigos, que ya no lo recuerdan, y su novia, que ya no lo recuerda, siguieron con su vida, fueron a la universidad, y él está solo dedicado a salvar el mundo. Es el héroe de Nueva York, el héroe de Queens, y está constantemente trabajando Spider-Man, pero no tiene a nadie. Y en esta lógica es el viaje de ver el descubrimiento de su rol de héroe en términos de si se puede ser héroe estando solo, si se puede no necesitar a otros. Ahí obviamente también lo acompaña Punisher, que es un personaje muy interesante, pero creo que lo más bonito es que se trata de él, de la historia que hemos visto, no se trata de las 30 multiversos. Hay otros personajes que aparecen, pero la historia está con él. Y es bien melancólica, pero es bien emocionante, es bien madura, me gustó muchísimo, me emocionó. Tiene actores jóvenes muy buenos como Tom Holland, Zendaya, Sadie Sink, en un papel nuevo que estrena, que también une con ciertas cosas del universo, no vamos a decir más, pero no está centrado en esa unión, no es solo por el chiste de los cameos o las mezclas con otros mundos de Marvel. Es la gracia de ver una película que se trata sobre Spider-Man, sobre lo que hace que los niños y los adultos quieran a Spider-Man. Es uno de los héroes más queridos. Y está muy bien logrado acá. Es de verdad muy entretenida, muy emocionante, más pequeña quizás en grande escala. Recordemos que la anterior juntaba a los tres Spider-Man y tenía toda esta lógica de descubrir que estaban ellos dentro de la película. Pero al ser más íntima, creo que logra emocionar más y darle este merecido como entrada a una historia más adulta al personaje de Peter Parker.
1: ¿Es fácil o es complejo seguir a Spider-Man en el cine, Ángela? Porque es una figura bien particular, fíjate, y yo siempre comento que de todos los superhéroes, como que quizás es el que más sigue presente. No sé, hay gente mucho mayor que uno que lo vio de chico, que le gustó, y hoy los niños también, pues no le hacen el quite, lo adoran mucho.
0: Es el superhéroe favorito de los niños, siempre lo ha sido. Yo siento que incluso los niños que no les gustan los superhéroes,
1: la ropa,
0: reconocen a Spider-Man.
1: Sí.
0: Reconocen a Spider-Man, y es porque es el más chiquitito, pues si es más adolescente. Los otros son superhéroes, estamos hablando en el mundo de Marvel, Iron Man, Thor, mucho más adultos.
1: Ah, claro.
0: Y él es más chico. Él está,
1: hay uno que era el caballero de la noche, imagínate.
0: Claro, no va al colegio, ese es de DC, sí, es de la otra casa de superhéroes. Pero sí, son más adultos, y este es un superhéroe que, claro, porque viene más pequeño, pero que a la vez tiene un montón. En el mundo de los cómics, a mí me ha encantado Spider-Noir con Nicolas Cage, o Into the Spider-Verse, esta película animada de los multiversos de Spider-Man, que tiene muchas caras, hay muchas versiones, pero sí siento que todas las entregas, tanto la de Tobey Maguire, la de Andrew Garfield, como ahora la de Tom Holland, han logrado como encantar a todas las generaciones. Porque es un superhéroe finalmente que pasa por cosas más cercanas, pues no es el millonario como Tony Stark, él va al colegio, se enamora, vive con sus tíos, tiene un duelo como todo esto, igual que las princesas tienen todos una pérdida, todos son huérfanos o algo así, él perdió al tío, está solo, sabemos su historia de origen, pero siento que la gente lo quiere porque puede crecer con él. Y en esta película creo que una de las cosas más bonitas es que se siente muy auténticamente neoyorquina, en la música, en los lugares, en él, que siempre ha sido ahí viajando arriba del metro, y eso hace que uno sienta como que puede ser interesante porque es fiel al personaje. Tiene sus cosas como que son muy de Spider-Man, sus comentarios sarcásticos, entre medio más infantiles. De hecho, yo siempre me acuerdo

0: Cuando entró, pues, al principio de los Avengers, hacía un chiste que habla mucho de por qué es más chico. Que decía, voy a hacer, le ponía como la telaraña a un enemigo gigante y decía, lo voy a hacer como esa película antigua. Y se estaba refiriendo al Imperio Contraataca. Y todos le decían, oye, porque todos eran más adultos. Y es claro, porque él es más chico. Pero lo hemos visto crecer y ahora está más grande. O sea, lo vimos perder al amor de su vida en la película anterior. Y ahora está lidiando con eso, como con la soledad, con sentir. Un gran poder tiene una gran responsabilidad, siempre ha sido su dicho, pero esta lógica de para proteger a los que amo, voy a estar solo para que no estén en peligro, pero en la lógica de que no se puede triunfar si estás solo. Él empieza a tener efectos con esto, como de ansiedad, de transformación, porque no puede estar solo. Y creo que es un lenguaje, es un mensaje bien lindo, como que nadie se salva solo. Que incluso los héroes necesitan tener amigos, tener gente que los quiera, familia, en el caso de él ya perdió su familia, pero formar familia con otros. Y es un mensaje bien, bien contingente, como que logra también entrar en otros aspectos, sin revelar ningún spoiler, pero en la lógica del supuesto o villano, de por qué la gente que puede ser diferente, puede ser perseguida por otros, qué elegimos, si nuestros poderes nos convierten en un peligro para otro. Tiene un mensaje bien, bien bonito, creo, y bien entretenido de ver. Creo que la química más encima entre Tom Holland y Zendaya, que se enamoraron en esta película y están casados ahora, es muy, muy como real. Entonces uno los ve y cuando él ve que la polola a la que le borraron la memoria está con otro novio, se le rompe el corazón a Peter Parker y uno lo siente como muy real. Entonces está muy bonita, creo que es entretenida, tiene buenas secuencias de acción, pero tiene harta emoción, tiene historia. No tiene solo el mal de las películas de superhéroes, porque es como que parten cuatro chistes, alguien que viene a destruir el mundo, salvan el mundo, se acaban. Pero no plantean nada. Esta película no hace eso. Se sumerge en quién es Spider-Man, es fiel al material de origen que está en los cómics, a las angustias de este adolescente que ahora ya es más joven y que tiene como que lidiar con la responsabilidad de ser superhéroe que le impide en el fondo ser un joven, un adolescente, una persona que se preocupe solo de sí mismo. De hecho, en algún momento dice, y que me gustó mucho la frase, Spider-Man tiene que hacer lo que tiene que hacer aunque eso le rompa el corazón a Peter Parker. Pero el gran mensaje es que nadie puede ser solo una cosa. Él tiene que ser ambas cosas a la vez y tiene que preocuparse también de la vida de Peter, no puede ser un ermitaño solo para proteger a los demás. Entonces, es un súper lindo mensaje, es muy entretenida. A mí me sorprendió porque me vi emocionada en un montón de partes. Y si bien creo que no es así tan como este evento apoteósico cuando vimos aparecer en los multiversos a Tobey Maguire, a Andrew Garfield, que fue la sorpresa, yo estaba en ese cine cuando toda la gente gritó al mismo tiempo, no tiene ese efectismo, pero lo que no tiene en ese efectismo lo tiene en historia. Y a esta altura, cuando la gente dice que está como el cansancio de los superhéroes, lo que necesitábamos era eso, una película que tuviera historia. Y ahí es donde uno dice, quizás no hay un agotamiento con los superhéroes, hay un agotamiento con películas mediocres o películas que no proponen nada. Porque esta película que funciona, que emociona, que entretiene, le está yendo bien, la gente está interesada en verla porque es una buena película, finalmente. O como todo lo que se decía, como no, es que la Odisea no le va a gustar a la gente porque es muy progresista, está rompiendo todos los récords de taquilla. Lo que necesitábamos quizás eran buenas películas nomás. No es que exista un agotamiento con el cine, es que nos entregaron tantas veces lo mismo que nos aburrimos un poco. Entonces cada vez que aparece una película que se atreve a ser más madura, que se atreve a no contar la misma historia, emocionan porque los superhéroes son entretenidos, pues siempre han sido un viaje entretenido para ver y para
1: Claro,
0: crecer
1: y
0: viéndolo.
1: siempre están en dos planos, sobre todo Peter Parker, ¿cierto?
0: Sí, me gusta a mí Peter Parker, siempre me ha caído muy bien porque creo que tiene esa vulnerabilidad que los otros que tienen que ser tan rudos no tienen a veces. Entonces, me gusta mucho esa idea. Y también toma ese detalle que es como la responsabilidad de ver a niños con la máscara de Peter Parker. Es porque eres la esperanza finalmente. Pero eso también implica que tienes que vivir tu vida como Peter Parker. Que es un gran mensaje que en el fondo tú deberías estar. estar porque eres tú, no solamente por tus poderes. La gente debería quererte porque eres tú y no solamente porque seas distinto o que tengas poderes por sobre los demás. No, está muy bien, es muy entretenida, tiene personalidad, no se parece a las últimas películas de superhéroes, no está obligada a tener un chiste cada 4 segundos y eso se valora porque se deja ver, es entretenida y es emotiva, que creo que al final es lo que uno pide, como sentir algo en la película, no solo ver un par de peleas y un adiós.
1: Ángela Díaz acompañándonos como cada viernes, hoy más que nunca con motivo de Spider-Man, un nuevo día. Muchas gracias, Ángela.
0: Que esté muy bien, Rafa.
1: Chao, hasta la próxima.
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1: El Instituto Nacional de Derechos Humanos habló hoy de algunos cuestionamientos que surgieron cuando visitaron a la persona imputada por el crimen de un carabinero. Aseguran que actuaron dentro del marco legal. Parte de lo que nos cuenta a esta hora, Paula Kili.
3: Es un planteamiento que erosiona el sistema democrático. Así respondió el director del Instituto de Derechos Humanos, Yerko Lubetich, a la propuesta de eliminar el organismo que presentaron parlamentarios del Partido Republicano, Nacional Libertario y la UDI, tras los cuestionamientos que generó la visita del INDH al imputado por el crimen contra carabineros y por las denuncias sobre supuestos apremios ilegítimos durante su detención. El director del INDH, Yerko Lubetich, en conversación con Cooperativa, aclaró que la reacción no se dio de manera inmediata, sino después de 2 días de analizar los antecedentes, y criticó también esta idea de eliminar el organismo.
4: Quiero destacar que esto es el cumplimiento imperativo de una obligación legal que emana nuestro mandato legal y que fue realizado con prudencia, discreción y todas las consideraciones que la complejidad del asunto meritaba. El propósito o la intención de cerrar una institución nacional de derechos humanos es un planteamiento de la mayor gravedad. Son planteamientos que tienen que ver no solo con situaciones que pueden ser una afectación grave a los derechos humanos y a las obligaciones del Estado internacionales que tiene el Estado en materia de derechos humanos, sino que además son, a mi juicio, planteamientos que erosionan finalmente el sistema democrático.
3: Desde el INDH descartaron apremios ilegítimos por parte de carabineros contra el imputado por el crimen de los mártires de la institución. Mientras, en el Congreso, la bancada de diputados RN impulsa la creación de una comisión especial investigadora por una supuesta persecución sobredimensionada contra los agentes policiales que actuaron en las manifestaciones del estallido social. Habla el diputado RN Eduardo Durán.
5: Esta instancia no tendrá por objeto revisar sentencias judiciales, intervenir en investigaciones vigentes o sustituir al Ministerio Público o desconocer los derechos de las víctimas. Su finalidad será establecer si los organismos públicos querellantes actuaron con objetividad, prudencia y proporcionalidad y suficiente fundamentación jurídica y si existieron actuaciones negligentes, irregulares o arbitrarias.
3: Uno de los organismos que busca Renovación Nacional se analice durante esta comisión especial investigadora es el INDH. De las más de 10.000 causas por violencia institucional, la Fiscalía formalizó 190 de ellas y solo se contabilizaron 70 condenas sancionatorias.
1: Paula Kelly, entonces, con esta información en el cierre de la jornada de viernes. Nos vamos a hacer una pausa y ya estamos de vuelta. Todavía nos quedan algunos minutos de programa en lo que queda del día. Recuerda que desde las 8 te acompañará Cooperativa Deportes.
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1: Cooperativa. 7:59 minutos. 7:59 minutos.
2: Es momento de un último resumen de titulares. Está de vuelta con nosotros Álvaro Lozano.
3: Alerta roja en la región de la Araucanía por el sistema frontal. En La Serena se activaron quebradas y hubo alerta SAE. Las lluvias vuelven el domingo. Se entregó uno de los alumnos involucrados en el homicidio de un estudiante de primero medio ayer en San Bernardo. Fiscalía informó que mañana será el control de detención. Y el gobierno espera que se marque un momento de inflexión en el desempleo. Subió medio punto en 12 meses, 10,4% entre abril y junio para el sector femenino.
2: Álvaro Lozano, acompañándonos una vez más. Gracias, Álvaro. Buen fin de semana.
3: Buen fin de semana, Rafa.
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2: Geografía se llama esta canción. Es La Oreja de Van Gogh, que junto a su histórica cantante Amaya Montero, recordemos, esta semana anunció su retorno a Chile en 2027 en un concierto en el Movistar Arena todavía, pero cuando vengan se va a llamar Santander Arena. Bueno, ahí se lo vamos a seguir explicando. Este será el primer show de Montero y compañía en el país en 2 décadas, dice cooperativa.cl. En España, en mayo pasado, cantaron por primera vez. Hubo algunas críticas a cómo estaba cantando, pero ya va a llegar más entrenada, por supuesto, para el 2027 a Chile. Será el 26 de marzo del próximo año. Las entradas se van a comenzar a vender, ojo, el 4 de agosto. Quedan 4 días nomás, a partir de las 11 de la mañana en Punto Ticket. Junto a La Oreja de Van Gogh, nos vamos camino a Cooperativa Deportes. Gracias por escucharnos. Buen fin de semana.

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1: Cooperativa, 8:02. 8:02.
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3: ¿Qué tal? ¿Cómo están? Comienza Cooperativa Deportes PM de día viernes, donde comienza la fecha 17 de la Liga de Primera, o la segunda fecha de la segunda rueda, si usted así lo prefiere. Ya vamos a estar en el sur, porque comienza el fin de semana de fútbol chileno. Ya hay resultados en la primera vez, hay mucha información con los grandes del fútbol chileno y con el fútbol internacional. Estos son los títulos. La U intenta pensar en lo deportivo previo a enfrentar a Huachipato. El príncipe Charles Aránguiz aparece como titular en el esquema de Fernando Gago. Colo Colo ya está en Viña del Mar. Ortiz suma a Joaquín Sosa y Lautaro Pastrán como principales novedades para enfrentar a Everton. Y Bociña, te contamos lo último sobre el portero caboverdiano. Una mala para Garnero. Sebastián Arancibia se lesionó en la práctica de ayer y será baja para el duelo ante Deportes Concepción. Te contaremos quién es su reemplazo. Y Conmebol ni siquiera alcanzó a votar. Gianni Infantino, el presidente de la FIFA, dio de baja el polémico proyecto para privatizar la Copa del Mundo. Queda claro que generó divisiones, dice el presidente de la FIFA.
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